0: Mekis con el Atlético San Luis.
1: Luis de la Fuente, DT de la selección española, campeona del mundo, se dio tiempo para visitar a los afectados por los incendios en el polideportivo La Marazuela, en Las Rosas, Madrid, con el objetivo de dar ánimo a los vecinos evacuados, y consignó: es una obligación y un orgullo estar aquí. El golazo de Sidney López Cabral de la selección de Cabo Verde, que le anotó a Argentina en el minuto 103 y puso el marcador 2-2 en el alargue en la Copa Global, fue elegido como el mejor gol del certamen 2026, y pensar que había manifestado que se esperaba tomarse una foto con Lionel Messi.
2: El esloveno Tadej Pogačar ganó el Tour de Francia 2026, quinta ocasión en que se lo adjudica. El belga Remco Evenepoel entró segundo e Isaac del Toro de México terminó tercero, además de ganar el Tour en la categoría juvenil. Histórico. Fecha 11 de 22, Gran Premio de Hungría, que ganó Lando Norris de McLaren, luego de 8 meses sin subir a lo más alto del podio. Max Verstappen de Red Bull entró segundo y Kimi Antonelli de Mercedes tercero. Checo Pérez abandonó por problemas en su Cadillac. En el corte de caja de este domingo en el medallero de los Juegos Centroamericanos y del Caribe, Santo Domingo 2026, México está a la cabeza con 43 medallas, 16 de oro, 15 de plata y 12 de bronce. Natación en aguas abiertas, tiro con arco, remo, taekwondo, patinaje artístico y bádminton son las disciplinas que más han contribuido. 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
3: Un sueño, ¿no? Para mí. Yo me siento afortunado, sobre todo, de estar al frente de un grupo tan noble, tan importante como lo que es el plantel. Una de las cosas que yo recalcaba dentro de la charla del speech que yo tenía un poco para ellos es reconocer qué es lo que nos ha llevado aquí, ¿no? Qué nos ha llevado a poder conseguir disputar una final de campeón de campeones contra un gran equipo, ¿no? Creo que ahí ellos entendieron, sobre todo adoptaron la forma de que era una oportunidad única para nosotros, y lo que teníamos que hacer es hacer un plan de partido perfecto. Y hoy, gracias al talento de los jugadores y a la buena planeación, se consiguió lograr el campeonato.
4: Métele más volumen, papá, que se sienta. Ahí está la máquina cementera viviendo un momento verdaderamente espectacular en la historia. Así como una sufrida afición que ha vivido las durísimas y aún así se ha levantado de todas. Ahí está viviendo este fin de semana verdaderamente espectacular. Palabras de Wiki. ¿Cuántos técnicos, entre ellos, porque me lo dijo de manera personal, Enrique Mesa, de lo que más deseaba es darle un título de liga a Cruz Azul y no se lo pudo dar lastimosamente? Wiki en 10 partidos tiene 2 títulos de la máquina, tiene la liga y tiene el campeón de campeones. La verdad, un momento espectacular. Ya iremos al análisis. Franco Martínez está en la técnica, está totalmente de acuerdísimo con lo que determinó su directiva de bajar jugadores para el tema de la rivalidad MX-MLS. Dijo, si Messi no va y otros no les importa, menos a nosotros. Nosotros tenemos que jugar el día viernes y vamos a bajar jugadores, vamos a prestar solamente 2. Está mi regina en la producción total, mi estimado Alexei. Quisiera aventarte un hueso con tu fiera, pero caray, no levanta la fiera. Con el gusto de saludarte.
5: ¿Qué tal, doctor? Igualmente, un gusto saludarte. No, son tiempos difíciles con el equipo Esmeralda. Pinta para hacer otra temporada para el olvido, pero bueno, vamos a ver si a Gandolfi le cumple lo que la directiva está tratando de conseguirle, refuerzos. El problema de León, sabemos, no tiene muchos extranjeros, tiene que mover varios para poder reforzarse bien, pero caray, doctor, qué mal inicio de la fiera.
4: Lastimosamente, llenemos el análisis. Kevin, mira la portería, Jeremy Márquez, que viene embonado en la lateral derecha de Cruz Azul, corriendo de costa a costa, teniendo control de pelota, dándole salida. Dita, Piovi, Chiquete, Orozco, Chiquete, Lira, Paradela, por un lado, para el Rotondi por el otro, Palavicino, y luego adelante el Toro Matías Fernández, Charlie Rodríguez jugando prácticamente con un hombre adelantado. Enfrentó un equipo del Toluca bien armado con Luis García en la portería, Simón, Méndez, Pereira, Gallardo, Arce, Romero, Angulo, Castro, Vega y Díaz Price. No está Paulinho, se perdió el partido, también esto habrá que decirlo. Pero cuando más estaba sufriendo Cruz Azul, aparece una jugada de la nada materialmente, en donde toma la oportunidad Paradela, guarachazo desde la media luna, pase filtrado exacto y preciso a Charlie, Paradela cachetazo con la zurda, golazo, la máquina destapaba la lata. Respondió Alexis Vega al minuto 45 más 3, una pelota parada por la media luna, se abre la barrera, se abre el toro y la pelota pasa. Y luego al minuto 55, Orozco Chiquete a Jeremy Márquez, conecta el centro contra Charlie, contra la pared no hay defensa, la abre a la derecha donde está Paradela, se la devuelve y este no se llena de pelota, la firma de manera exacta y precisa. Y el otro de Paradela en pelota parada, con eso Alexei, la máquina City derrotó 3-1 al equipo de los Diablos Rojos en un marco espectacular en Carson, California, hasta donde hubo boletos de reventa falsos, lastimosamente.
5: Sí, no, es una lástima, ¿no?, que pasen ese tipo de cosas, pero finalmente, doctor, la máquina pues impone su ley, está viviendo un gran presente. El equipo de Joel Wiki, esa es una realidad, le pasa por encima al equipo de Toluca. Y gran partido de Charlie, gran partido de Charlie Rodríguez, hay que decirlo, doctor. Yo creo que debió de haber ido a la Copa del Mundo, ratifica que también está viviendo.
4: No me vengas con esa. O sea, tanto tiempo lo objetaste, me vienes con esa, el periódico de lunes.
5: Escucha lo que te estoy diciendo. Debió de haber estado en el Mundial, pero no dije que fuera a jugar, doctor. Sabemos que Charlie con Cruz Azul es Rodri, Dino, ¿no? Sabemos que se pone de Rodri. Y con la selección, pues arruga. Esa es la realidad, pero hay que decir las cosas como son. Está viviendo un gran presente. Es el bastión de este equipo de Cruz Azul y lo demostró el fin de semana con ese pase filtrado para que cayera la anotación. Pero la máquina, doctor, muy bien, muy, muy bien cómo está trabajando el grupo, cómo está trabajando el equipo de Cruz Azul, Wiki.
4: Oye, los cambios, no me canso de decirlo, ¿no? Porque tiene una nómina espectacular, así debe de ser, que le salir cada quincena. Entre Veré por el Toro. Omar Campos por Rodo Rotondi, que se va lesionado. Lucas Romero por Paradela. Andrés Montaño, que la lesión lo apagó, pero andaba en un gran momento. Le está costando regresar a la titularidad. Sale Charlie Rodríguez. Nico Ibáñez por Agustín Palavicino. O sea, son como los equipos de fútbol hoy deben de ser: titulares y titulares suplentes, Alexei. Si no, no vas a dar la pelea. Y creo que Cruz Azul, ese es el secreto en buena medida. Y luego viene lo que el Mano Santa Wiki está haciendo. Y además, me gustó porque él le dio crédito a su staff. Dijo, no solamente es el staff, es lo que cómo se preparan los partidos. Y desde luego, los jugadores, es el crédito total, ¿no?
5: Sí, no es fácil. No es fácil dirigir y comandar un equipo repleto de estrellas, doctor. Y lo está haciendo muy bien, Wiki. Muy, muy bien. Tú lo acabas de decir, ¿no? Para tener éxito en el fútbol actual, pues hay que tener un gran equipo y una gran banca. Ahí está, ni América ni Tigres están pudiendo levantar porque pues le cuesta trabajo, ¿no? No tiene banca, no tiene jugadores revulsivos y el equipo de Cruz Azul sin refuerzos, doctor, sin refuerzos, faltan los refuerzos de Cruz Azul, que se lo ha merecido Wiki, creo que le merece que le lleven uno o dos refuerzos que él pida, pero sí, ¿no? Es un gran trabajo que ha hecho el técnico mexicano, otra vez demuestra que los mexicanos, los técnicos, doctores, son capaces, son capaces de poder comandar grandes proyectos.
4: 8 victorias, 2 empates, no conoce la derrota. Cruz Azul suma 4 títulos de campeón de campeones, la 68, 69, 73, 74, 2020, 2021 y la 2025-26. Cruz Azul se mantiene como el segundo equipo con más campeonatos, 28 oficiales en la primera división y mucho más títulos que el equipo que tiene títulos espurios. La máquina, además, caray, solo ha perdido 2 de 30 de los últimos 31 partidos, Alexis, escucha esto. Es una cifra de verdad que yo hasta ni me la creo, la neta. De los últimos 31 partidos solamente ha perdido 2 Cruz Azul.
5: Caray, ¿no? Estadísticas, la verdad, doctor, impresionantes, como España, como la selección de España. Eso. La máquina City dominando el fútbol mexicano.
4: Oye, y vayamos ahora, ¿se nos queda algo en el tintero, Alexei, del Cruz Azul o algo así por el estilo?
5: No, nada malo de Toluca, ¿no? Creo que no sé qué le está pasando al equipo de Mohamed. Sinceramente, doctor, pues vimos el partido contra Pumas. Se guardó lo mejor que tenía para este fin de semana y no le alcanza. Se ve que extrañan demasiado a Paulinho. Es un equipo que depende mucho de Paulinho. Y bueno, ya está caminándose Federico Viñas. Todo parece indicar que ya hay un acuerdo para que Viñas finalmente juegue en el fútbol mexicano, pero sí, este equipo de Toluca me extraña, doctor, que en una semana pues tenga tantas complicaciones, un equipo que también está muy bien trabajado por Mohamed.
4: Oye, y el empujón de Mohamed, aparte de su cuerpo técnico, aquí lo dijimos a priori cuando las cosas valen, yo le dije, ¿qué anda haciendo en la Copa del Mundo? ¿Qué anda apoyando a Argentina? Cuando él tiene que entrenar al Toluca y mira, digo, es un gran técnico, pero ya lleva dos finales perdidas y eso no está sentando bien allá en la capital de las alturas. Qué partido también en un marco espectacular en San Antonio, Texas, cuando todavía sin tener la temporada regular encima, Irene Guerrero al minuto 11 y luego Diana Ordóñez al minuto 88 con la pierna derecha, pase filtrado de Stephanie Mayor, cuando parecía que el América lo ganaba porque venía siendo más, lo empata a Diana Ordóñez y se van a los penales directamente. Y aquí tira Ordóñez el primero, que es la gran goleadora, y lo falla. Irene Guerrero lo meten, y lo metieron Guerrero, Scarlett Camberos, García y Nancy Antonio. Del otro lado, María Sánchez, Cardinal y Nacimiento. Y cuando viene el quinto disparo para mantener con vida al conjunto de los Tigres, falló Stephanie Mayor, la generala. Con esto el América Femenil, escúchate esto, Alexei, campeona de Liga, campeones de CONCACAF y campeonas de campeonas. Se lo merece Villacampa, que ha perdido también finales dolorosas, pero ya lleva 4 campeonatos, clausura 2023-2026 con CACAF y campeón de campeonas. El América es el segundo equipo más ganador en la femenil, todavía distante de Tigres, pero creo que están armando un trabucazo lo que es el América, ¿sí o no?
5: Así es, el triplete, doctor, en la temporada. Ningún equipo de la Liga Rosa había conseguido este récord. Lo hace las Águilas del América Femenil, consiguiendo estos 3 títulos en un semestre redondo para las Águilas, lo que no ha podido ser el equipo varonil. Pues las chicas, doctores, levantan, dejando en alto el escudo y el nombre de las Águilas del América.
4: Oye, mi queja nada más, y lo hago saber, ¿no? La página de la Liga Rosa, muy mal. Mariana debe de echarle muchas ganas, la presidenta. Y sobre todo, pues esto no es de buenos deseos. Se requiere presupuesto, gente que mueva la página, que hagan contenido. Tú ves la Liga MX varonil, todo casi perfecto. Y del otro lado, no, o sea, Miquel, el compromiso es con ellas y con ellos. Lo que le das a la varonil tiene que ser con la femenil. Y hace rato que la Liga Rosa anda muy retrasada la página. Reitero, porque este fin de semana le estábamos información, había que estarle rascando para que nos supiéramos bien todo este tema. Estaba la transmisión y te enterabas de cosas, pero la Liga Rosa, igualdad, equidad. Como los varones, también para la Liga Femenil. Ya venimos.
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4: Ricardo Mayorga, ¿cómo andamos? ¿Todo bien? ¿Todo bien?
18: Todo bien, Jorge, querido. Buenas tardes.
4: ¿Qué dices? ¿Cómo te fue el fin de semana?
18: Pues bien, afortunadamente, ¿no? Mucho fútbol, empezando por el campeón de campeones. Y empezando a entrenarnos para volver a reanimar la temporada europea, pero todavía falta un ratito, ¿no?
4: Todavía falta un ratito.
18: Vez tocó ver el Inter por tele porque viajó a Montreal con susto de Berterame incluido, pero ganó, debutó Casemiro, dejó buenas sensaciones Casemiro, sigue el equipo pegado en la parte alta, es decir, está bien, vamos a ver a dónde caen esos globos, porque por ahora son globos, ¿no?
4: Una semana de rivalidades muy interesantes en la MLS, como el de el Columbus Crew, ¿no? Que perdió con el Cincinnati, con goles de Ari Gazdag, firmaron la remontada, ese es uno de los buenos. Estaba la rivalidad de el Houston Dynamo, que le clavó 3, el polaco Matheus Bogus, que le golearon 3-0 al Austin FC. Y el de los Timbers de Portland, oye, con la novedad de que Felipe Mora Morita, que anotó 2, se despide así de los Timbers de Portland, que golearon 2-1 al Real Salt Lake. Bueno, no golearon, le ganaron 2-1 al Real Salt Lake. Y Mora viene al Atlético de San Luis, Ricardo.
18: Sí. Ese sí, es atractivo. Pero a ver, todo esto de la MLS parece lógico. A mí lo que me sorprendió temprano hoy es que Chicharito vuelve al fútbol en Estados Unidos, no, con el Dallas en la USL, ¿no?
4: No. Sí, lo vi. La verdad es que no quise ni meterlo a titulares, ¿no? Con todo respeto. Hay una carrera que tienes que respetar, una jerarquía que tienes que dar. Creo que le fue muy bien de comentarista, ¿no, Ricardo? Me he recibido muy buenos comentarios.
18: No lo oí porque no estaba dentro del radar geográfico, lo que se llama ahora geolocalización. Entonces, en esta zona no se vio ni se oyó ni no se enteró. Aquí hay gente que ni se enteró que estaba en eso.
4: Sí, estuvo con la cadena Fox Deportes.
18: Ah, claro, sí estuvo. Oiga, lo que es el fenómeno del Mundial, no sé si a ti te pasa lo mismo, o nos pasa lo mismo, o nos pasó lo mismo, para usar ya el pretérito, porque el Mundial se fue. El hecho de comprar los derechos a las cadenas que los tienen, definitivamente los catapultan por un tiempo a los primeros lugares en sintonía en todo. En Estados Unidos el fenómeno se llamó Telemundo. Telemundo compró este Mundial. Y me sorprendí porque me llamó la atención y reflexioné sobre mí mismo el sábado anterior a la clausura, porque vos fue Liga Mexicana.
4: Okay.
18: Y me di cuenta que por primera vez en 40 días tuve que ir a la pantalla de TUDN, creo que era el segundo partido, porque el primero era de Telemundo, que también lo tenía aquí con Chivas. Es un fenómeno tan raro. Y mire que nosotros estamos ya vacunados contra todo eso. Claro. Pero fueron 39 días que no nos movimos de los canales tradicionales. O era la cadena Fox para cuando lo querías ver en inglés, o era Telemundo.
4: Y termina
18: de ver. Es decir, claro, cadenas que vemos en el día a día, todos los días, porque vemos nuestra competencia, vemos ESPN, vemos Fox, vemos TUDN. No, durante el Mundial no. Cero, cero, cero. Al menos, pero que me pasó a mí. Yo no dije, ¿será que esto que me pasó solamente a mí? Y lo he consultado con gente y no, y a todo el mundo le pasó lo mismo. Claro. Se anclan de tal forma en el evento. Claro, eso, a eso contribuye un buen trabajo de la cadena que tenga los derechos.
4: Claro.
18: Porque hay que reconocer que esta vez, a diferencia de muchos otros anteriores, esta vez Telemundo hizo un trabajo espectacular. ¿Para qué? Y ahí sí no cabe crítica. Fue notable lo que hizo la cadena Telemundo en la cobertura del Mundial.
4: Fíjate que vi poquito y entre las cosas que vi que tenían anclado ahí a Jaime Lozano, Jimmy Neutrón Lozano estuvo con ellos en las transmisiones de
18: sí, los señor, partidos. A Jaime lo vi, además porque tenían como 5 sets repartidos en todo. Set básicos, no set de los partidos. Para los partidos, obviamente, además, volvieron al viejo cuento de estar en todos los estadios. Yo estoy seguro que de los 104 partidos, hicieron 100 en los estadios, porque solamente. Y yo vi 100 partidos, yo me perdí 4. Y de los 4 que me perdí, no sé si estuvieron o no en los estadios, pero los demás, todos los vi, solamente vi uno que hicieron desde estudio.
4: Sí, yo creo que les fue muy bien, excepto en una cosa. Sí. En la narración de los partidos de Argentina, por lo menos aquí, me llegaron infinidad de quejas. Infinidad.
18: Yo sé de quién me hablas y de qué me hablas, y desafortunadamente sí, creo que ahí sí se les. Pero ahí no fue la cadena.
4: No.
18: Es decir,
4: no.
18: Hablo, la crítica no era a la cadena, sino era al personaje. Y son desafortunados personajes que les pasa eso porque les pasa.
4: No,
18: por el exceso de sentimiento en envolverse en las banderas tiene ese problema en una comunidad como la de Estados Unidos. Tú y yo lo hemos hablado hace muchos años, Jorge.
4: Sí.
18: Si trabajamos para México, no importa los mexicanos que seamos, porque trabajamos directamente para un público objetivo que su mayoría es mexicano. Si trabajamos para Colombia, igual. Vivir en Estados Unidos y hablar español no es lo mismo,
4: no.
18: Porque aquí le hablas a 25 o 30 etnias con el mismo idioma.
4: Claro.
18: Entonces aquí hay que ser muy equilibrado en todo, manejar los puntos intermedios, manejar la objetividad, que es una palabra a veces tan manida, tan usada, pero tan poco entendida. El equilibrio periodístico, la imparcialidad, son temas que caben. Aquí no vale la pena envolverse en la bandera, porque inmediatamente si hablas del mexicano, el ecuatoriano brinca, y si hablas del ecuatoriano, el mexicano brinca. Es decir, es otro tipo. El verdadero periodismo deportivo de transparencia, de equilibrio y de imparcialidad se ejerce en los Estados Unidos.
4: Claro. Oye, bueno, nada más para rematar el tema del Telemundo, me enteraba que ahora va a tener la Bundesliga. O sea, han ido agarrando propiedades muy interesantes, ¿eh?
18: No solo la Bundesliga, tienen ahora la Champions.
4: La Champions, además, o sea, bueno.
18: Sí, no esta temporada, sino a partir de la próxima, tienen la Champions. Tienen todo lo que es Europa.
4: Todo. Bueno, la verdad que eso es bueno. La competencia es sana, la incompetencia, a esa es a la que hay que temerle. Oye, ¿qué te parecieron las declaraciones de Becasese, que rompió el silencio y dijo, no, es un cuento que recibimos amenazas de cualquier tipo o índole? México nos ganó bien.
18: Qué claro, bueno, me pareció, ¿no? Bien. Me parece bien que las cosas se digan por su nombre y se usen las fuentes reales, ¿no?
4: Sí.
18: Que no se tenga que recurrir a lo esotérico, ni al chisme, ni a lo inventado, ni nada de eso por el estilo. Me parece terrible eso. Yo todavía sigo un poco sorprendido con los medios argentinos, que los consume uno no porque quiera, sino porque le aparecen por todas partes en el scroll que hace uno de seguimiento de las redes sociales, aparecen porque aparecen. Y me llamó hasta esta mañana la atención, estaba hablando con un compañero y le dije, oiga, En Argentina no han superado que perdieron el partido.
4: No, y creo que Lionel Scaloni es un ejemplo de lo que debe de ser Argentina, ¿no?
18: Claro. No, ya no hablamos del estereotipo, porque me parece terrible hacer un estereotipo de todos los argentinos. No, yo no hablo del estereotipo. No quiero estereotipar. Digo, ese círculo que aparece en todos nuestros teléfonos, de los medios, de algunos influencers o de muchos influencers y algunos medios, se han empecinado en seguir generando teorías conspirativas y siguen insistiendo y cada vez revisan más el mismo discurso. La arenga de Lionel Messi a la salida de la cancha, le han hecho un análisis forense de cada palabra, de cada vocal, sí, que pronunció Lionel, cuando todo lo que han dicho es que Lionel se acaba de despedir de ellos y le dijeron, muchachos, hay que echar para adelante, olvídense lo que pasó, que hablamos aquí adentro, eso no es importante. Ya eso era todo.
4: Se acabó.
18: Pero le han hecho una disección forense.
4: Que el Dibu Martínez, yo estoy podrido de ese tipo de cosas, ya ni las leo, la verdad, me las salto. Y lo otro.
18: Yo quiero evitarlas, pero me bombardean.
4: Por cuestión geográfica te dan. Ahora, yo he decidido voltear el cono y decirles a los hermanos argentinos que acá queremos mucho a Diego Verdaguer, que queremos mucho a Leo Dan, que queremos mucho al Palito Ortega, a la Cazú, que tienen gente muy, muy, muy brillante, muy preparada, que mi máximo ídolo en la vida ha sido Miguel Marín, ha sido en Argentina, ahí el Miguel Marín Acoto, y que no tenemos por qué estar dividiendo y estar haciendo todo este tipo de cosas. Acá los queremos, lo mismo le digo a la gente de Venezuela. ¿Sabes lo que hice con Richard Carapaz? ¿Cómo me emocioné viernes y sábado con Richard Carapaz? Sufría como si fuera uno de nosotros, claro. Y es más, ¿sabes? Te digo una cosa.
18: A mí no me hizo mucha gracia porque el gringo se cayó, hombre, dos veces, que iba a ganar la etapa.
4: Oye, pero la segunda caída, si no está la malla, ahí se nos va el desfiladero.
18: Hijo,
4: ¿viste?
18: Se va por el abismo, exactamente. ¿Viste? La malla fue lo último que, y él creo que me entiende y se alcanza a agarrar del muro de Oye, terminamos hablando de ciclismo.
4: Pues que hagamos que se nos pegue la gana. Oye, pero una cosa más, cuando yo veo al orgullo de Caramelo Ecuador, a Richard Carapaz, yo estoy viendo un escarabajo colombiano, porque él de niño, bueno, de joven, se va de Ecuador a Colombia. Se hace ciclista en Colombia, ¿no?
18: Sí, claro, claro. No, pero ojo, en este momento el ciclismo ecuatoriano y ahora con el Toro, el ciclismo mexicano, son la primera portada de todo lo que está pasando en el ciclismo. Claro, Carapaz ya está de salida. Isaac está a punto de, bueno, al punto no, entró ya a la élite.
4: Sí,
18: pero estar ahí con la edad que tiene, ese fenómeno solo se lo vi a Egan Bernal hace como 6 años, que fue, ganó el Tour de Francia siendo joven, ¿no?
4: Oye, y una cosa más, qué extraordinaria narración de ESPN, con un colega tuyo, un colega colombiano, haciendo la narración y aprendiendo, absorbiendo cada uno de los conceptos de todo el staff de ESPN en el tema de lo que es la Tour de France. La verdad es que la disfruté mucho, disfruté también de Tadej Pogačar, la nobleza que tiene de no ser envidioso y del día.
18: Se va a ser el más grande de todos.
4: El más grande de todos, 5 veces.
18: Comerse el récord de Eddy Merckx.
4: Bueno, está entre los grandes, tiene que ser una mesa y 5 sillas, porque está entre los 5 mejores, ¿no? Que hay.
18: Y ahí está Eddy Merckx, está Raymond Poulidor, está Bernaino. Cuando se me escapa algún otro del. ¡Ay, Miguel Indurain!
4: Miguel Indurain, sí, claro, el español.
18: Claro, esos son los que ganaron tanto. Los colombianos han sido muy, muy animadores, pero a ese nivel de llegar a ubicarse dentro de los ganadores. Es muy complicado, no, ahí no estamos.
4: Y que
18: ni han estado.
4: Y ojalá todo esto, lo de Richard Carapaz y lo del Torito, dé para que se desarrolle infraestructura, para que podamos tener más ciclistas de alto nivel en Latinoamérica.
18: Yo no me explico cómo México dejó escapar la historia del ciclismo. Yo de niño, de niño, porque mi país es ciclístico por naturaleza, pero de niño escuchaba las vueltas a México, las escuchaba, ni siquiera se leían.
4: Las vueltas García Balseca eran aquellas.
18: Se llamaba Vuelta de la Juventud Mexicana, me acuerdo mucho.
4: Sí.
18: Que ustedes tuvieron un ciclista que fue un ídolo gigantesco en su momento que se llamó Radamel Treviño.
4: Sí,
18: Radamel Treviño. Un accidente de tránsito.
4: Y luego vino el Halcón de Huamantla. Luego vino Raúl Alcalá, que sí alcanzó a ganar una etapa. Ah, ok, Sauro. Sí. Hoy no platicamos de fútbol, pero platicamos de todo y de nada, Ricardo. Vámonos ya. Le dices hoy allá a la banda, ¿saben qué? Vamos a platicar de todo y de nada.
18: No, le llego a hablar de ciclismo al señor Ramos, me dice, eso es un montón de dopados. Es lo primero que dice.
4: Ay, ay, ay. Ricardo, la pasé padrísimo hablando de todo y de nada. Gracias, un abrazo.
18: Abrazo del alma, querido Jorge.
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3: Fútbol sin fronteras. Fútbol italiano.
5: Se agrava la crisis de la selección italiana tras la confirmación de que Andrea Pirlo no será el seleccionador de la Azzurra por su vínculo con una casa de apuestas rusa. El director técnico de la Federación de Fútbol, Paolo Maldini, y su asesor Leonardo no estuvieron de acuerdo y dimitieron de su cargo, en el que duraron apenas 16 días.
3: Fútbol de Países Bajos.
5: Tras una temporada en el fútbol árabe con el Al Wada, el extremo serbio Dusan Tadic, a sus 37 años, regresa al fútbol neerlandés, esta vez con el NEC Nijmegen, que la próxima semana debuta en la fase previa de la Champions League, luego de sorprender, obteniendo el tercer lugar de la Eredivisie.
3: Fútbol internacional.
5: Una semana después de haber pitado la final de la Copa del Mundo, el esloveno Slavko Vincic puso fin a su carrera en el arbitraje profesional a los 46 años de edad. Al mismo tiempo, la Federación Internacional de Historia y Estadística del Fútbol lo nombró el mejor árbitro del Mundial 2026. Informó.

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1: Que a mí no me gustaron. Uno, y tú lo dijiste el viernes, Adonai Escobedo. Minuto 23, plancha clara de Ícaro sobre Johan Julio. Comenzamos con las ayuditas.com. Y por el contrario, se equivoca Katietzel García, porque además no lo llama Adonai Escobedo, y va y le saca la tarjeta amarilla a Miguel Herrera, porque Herrera estaba fúrico. Todo lo que vimos, que era una roja directa desde el minuto 23. Bueno, ok, ese fue el rasero. Pero resulta ser que al minuto 58, un trazo largo para Johan Julio, sale Cota con el pie derecho y es una jugada aparatosa. Cuando nos dan la repetición, uno dice, no, esa no es roja, porque le pega en el pie derecho, muslo, axila, que no es mano, y Katietzel allí sí lo llama Adonai y le quitan la roja como debiera ser. Alexei, este equipo no necesita ayudas de Guillermo Almada, necesita buenos arbitrajes, porque nos abre la puerta a la crítica, Alexei.
2: Sí, no, controversial, ¿no? Siempre va a haber un partido controversial de las Águilas del América. No lo necesita, lo que necesita son refuerzos y poner físicamente y futbolísticamente bien a dos elementos: Henry Martin, sí, y Rafael Veiga, doctor. Ya fue demasiado para este mediocampista brasileño, que le ha costado mucho trabajo adaptarse a la Liga MX, a la altura. Le pesa demasiado la playera de las Águilas del América. Pero más que nada lo de Henry, o sea, es increíble la que falló Henry Martin, doctor. Era el 2-1. Uh-huh. Este equipo americanista necesita refuerzos urgentemente, porque no se le ve cómo pueda competir. Digo, ha levantado lo que tú decías, lo dice, es Violante, ¿no? Que lo está, es el mejor hasta el momento, con sí. Borja, con Chiquito Sánchez, que conoce muy bien Almada, pero de nada te sirve tener tres o cuatro elementos cuando andan muy mal físicamente, Veiga y Henry Martin, y no tienes banca. Ahora, okay, hay que destacarlo del Atlante, ¿no? Que así se debe de jugar, doctor, en primera división, a muerte todos los partidos, demostrar que quieres estar en primera. Qué gran esfuerzo hizo el Atlante y rescató el empate.
1: Oye, y la gente de la Potro, muy bien, la verdad. Kevin Álvarez, que había vagueado en el América, llegó Guillermo Almada, a ver, véngase para acá. Ahora sí corre, ahora sí mete, ahora sí barre, ahora sí suda, porque sabe que con Almada le reza el Padre Nuestro y te vas por la derecha, porque si no me lo va a mandar a la banca, eso tiene clarísima. Y te pregunto, hoy cómo ve a Rodolfo Cota Robles, ¿estás para entregarle la titularidad cuando esté Ángel Malagón?
2: Híjoles, qué pregunta tan difícil. Yo me la jugaría con Cota, no inmediatamente darle a Malagón ese... Digo, conocemos lo que es Malagón y el referente en las Águilas del América, pero yo creo que tendría que ser paulatinamente, ¿no? Digo, Malagón va a volver a ser el titular, pero está haciendo un gran trabajo, creo que Rodolfo Cota.
1: No, yo lo he visto, la verdad, de un nivel... Bueno, lo conocíamos, ¿no? No había dudas. O sea, por eso, cuando Chivas no lo compró en aquellos 5 millones que le pidió el Club León a Chivas Rayadas, ahí me parece que la regó Chivas, ¿no? Era haber soltado esa feria, estaba en un gran momento, ¿no? Y no baja su nivel, estuvo en la banca y le dieron la oportunidad y ahí está, ¿no? Vámonos con el equipo de León. Alexei, ¿qué le falta al equipo de León? No fue fácil para la escuadra de Xolos, había en la atmósfera mucha nostalgia con Javier Marcelo Gandolfi, había una cancha difícil, había una gente que está ilusionada, un técnico metedor que está haciendo el Loco Abreu, pero me parece que pasa más por el lado de León lo que deja de hacer que lo que Xolos pudo haber hecho en la cancha.
2: Mira, fue una media hora donde me parece que León jugó muy bien. Uh-huh. No le marcan un penal clarísimo a León, doctor. Es increíble cómo los árbitros a veces son bien localistas, bien localistas. Hay un penal.
1: ¿Quién crees que estaba en el gato estaba en el bar. El gato.
2: Mira, ese fue un penal de José Antonio Rodríguez sobre Johan Romaña en un tiro de esquina, que el cancerbero de los Xolos se olvida del balón y le da un puñetazo al central colombiano. Y luego la falta que le hacen al Plátano Alvarado, doctor. Sí, esa, o sea, casi lo mandan al hospital, por favor. Poroso se olvida de disputar la pelota, noquea al Plátano Alvarado. Las imágenes, doctores, son preocupantes. Sí, ¿no? Y sabes, debió de haberse expulsado ese central del equipo de Xolos, le debieron de haber marcado un penal a León, y lo que estuvo muy mal es que el Plátano regresara a jugar, ¿no? Sí. Por favor, ese el Plátano tenía

0: que haber sido al hotel o al hospital y 48 horas en observación. No, no, lo vendaron, todo ensangrentado y así regresó a jugar y luego lo mandaron a descansar el medio tiempo. No, muy mal el arbitraje este fin de semana en el Xolos contra León.
1: Es que le llega a parar el marco referencial minuto 43, le brinca Jackson Poroso y el plátano, que físicamente está en desventaja. Él cae de frente, cae con la cara, cae con el cachete izquierdo, derecho. Y de inmediato sus compañeros le dicen a las asistencias: venga, vámonos. ¿Cuánto tiempo tardaron en la recuperación del plátano? Y lo que dices, todavía sale, lo vendan y lo regresan a la cancha. Cosa que inclusive los comentaristas y los especialistas decían: no, no, ya no lo metan, que lo saquen por piedad. O sea, no era un jugador que estaba en condiciones. Pero bueno, hubo muchos errores y lo que dices, pues es una clara, un claro penal. Y otra, ¿no? Lo de este choque de Poroso, pues era mínimo para haberle presentado la amarilla, ¿no? Mínimo. Lo calificó como un choque, cosa que no me pareció para mí. Yo creo que llega con una fuerza desmedida Poroso y ahí el saldo de lo que fue la batalla, ¿no?
0: Sí, no, digo, son detalles que debe de ir corrigiendo la comisión. Ahora, León, es que no se puede competir, doctores, cuando arrancas con 9 jugadores. O sea, ni Rodrigo Echeverría, ni Daniel Arcila, y hasta el mismo Ismael Díaz no están aportando nada como extranjeros. Hay que ponerle lo que dijo Sebastián Abreu: el extranjero que es titular en el fútbol mexicano tiene que marcar la diferencia. Y estos 3 extranjeros, doctores, se la pasan caminando, no presionan. No, no, no, es muy complicado poder competir así. Vamos a ver si la directiva Esmeralda se atreve a mover. Está a tiempo, doctores, de recuperar el proyecto, porque sí está bien complicado cuando juegas con 11, pero 3 refuerzos no le echan ganas y aparte no tienes banca.
1: David Rodríguez le dio al conjunto del Atlético de San Luis el empate in extremis materialmente. Pachuca comenzó ganando y terminó perdiendo, bien ganado por Querétaro, con tamaños, con fuerza. Y hablando de tamaños y fuerza, lo de Juan David Valencia, no te pueden hacer Rayados de Monterrey un gol en un saque de manos. Una catapulta, el balón pica, luego lo proyecta todavía Mauro Saleta, segundo palo, y allí solo y sin marca Valencia, que acababa de entrar el partido, y con eso le gana la pandilla Monterrey 2-1, en un resultado terrible para la escuadra de Monterrey, que sigue dando tumbos, caray. Ya venimos en los fanáticos del deporte, no se vayan.
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1: De regreso a los Fanáticos del Deporte, hablemos de la Tour de France. Hablaba un poquito de lo que vivimos el viernes, sábado y domingo, con una gran actuación de parte de Richard Carapaz, el ecuatoriano que lo regaló en la montaña, y desde luego el trabajo hecho por el gran ganador, que es Tadej Pogačar, que termina siendo el hombre fuerte de esta Tour de France, y una tercera posición del Torito, que la verdad pues es histórica, es fenomenal, sin dejar de lado lo de Remco Evenepoel, que se mantuvo en la segunda, inclusive estaban tratando de pelearle desde el sábado y tumbarle la segunda posición, pero Remco Evenepoel, el belga, aguantó todas las andanadas. Y qué gran compañero está Tadej Pogačar, generoso, cuando tuvo que ser gregario lo fue, porque fue recíproco cuando el Torito le cuidó las espaldas en el número de veces a lo largo de la vuelta.
0: Sí, no, la verdad, doctor, es algo impresionante lo que pudimos disfrutar este fin de semana, una nueva página dorada para el deporte mexicano histórico, lo que hizo Isaac del Toro, pero lo que tú dices es muy cierto, ¿no? O sea, ahí se ve ese gran compañerismo que es Pogačar, que es el mejor del mundo, y ¿sabes qué recordaba, doctor? Cuando estaba Checo Pérez con Max Verstappen, que Max Verstappen era bien envidioso, ¿no? Rencoroso, ¿no? Nunca quiso ser equipo con Checo Pérez, pese a que el primer título que gana Max Verstappen fue gracias a Checo Pérez, por ese compañerismo. Esa entrada un día antes, el sábado, triunfal entre los dos, Pogačar, rindiéndole un homenaje a Isaac del Toro, creo que habla muy bien es 5 veces ganador del Tour de Francia, de los mejores ciclistas de la historia, pero esa forma, ese compañerismo de reconocer a tu otro compañero cruzando junto a la meta, haciendo la seña del Torito y ayudándole en su primer Tour de Francia a lograr un podium histórico, la verdad, habla muy, muy, muy bien de Pogačar, de porque es un excelente ciclista y también un gran ser humano.
1: La firman, de hecho, el sábado, ¿no? Es cuando él se vuelve el doméstico y controlando toda la salida de los gargantones que querían arrebatarle. Ayuso y Seixas, que le estaban compitiendo para el título juvenil que ganó en la Tour de France, pues se eliminaron solitos porque Ayuso no le ayudó a Seixas, no hicieron equipo, y ahí se dio pues la victoria para el Torito. Fue lo que le dio la posibilidad de quedar como campeón juvenil. ¿Qué viene para el Torito? La Vuelta de España, el Giro de Emilia Romagna, podría ser el Giro de Lombardía, deberán de ver luego de esto, que es una extenuante prueba, ¿qué viene para el Torito de Ensenada? Punto. Y aparte, felicidades, Yucal, esto repercuta para el ciclismo mexicano, 39 años de espera, desde lo hecho por Raúl Alcalá, 39, Alexei, pasaron para que de nueva cuenta el ciclismo mexicano volviera a brillar de manera espectacular.
0: Y se une a Fabio Parra, Nairo Quintana, Rigoberto Urán, Egan Bernal y por supuesto Richard Carapaz como los ciclistas latinoamericanos que han finalizado dentro del podium del Tour de Francia. Enhorabuena para Isaac del Toro. Y pues, doctores, tenemos enfrente una gran leyenda viviente, y eso que está bien chamaco, el Torito de Ensenada. Ojalá que de aquí para adelante pues cada año estemos hablando de Isaac del Toro en los primeros escenarios del ciclismo internacional.
1: Fórmula 1 sin el Checo Pérez. Otra vez le falló la suspensión al Checo Pérez y otra vez tuvo que desafortunadamente abandonar la carrera. Una carrera brava donde el ganador es Lando Norris. Tenía 8 meses, Alexei, que no se subía al podio. Mad Max en segundo, apretando fuerte. Y bueno, pues un Gran Premio de Hungría que tuvo de todo, pero donde el mexicano lastimosamente no puede dar pelea porque no tiene carro, no hay cómo, y el conjunto Papaya, como sea, manteniéndose. Kimi Antonelli es el líder hasta el momento, que entró en la tercera posición, lleva 219 puntos por 169 de Lewis Hamilton, 160 de su coequipero George Russell.
0: Y Checo Pérez sale molesto, doctor, porque aparte, bueno, Valtteri también abandona. Él exige a la escudería que en este parón de verano pues se pongan las pilas y que corrijan todos los detalles que están teniendo, porque ha sido una campaña de debut de terror para Cadillac y para Sergio Checo Pérez.
1: Totalmente cierto, dejemos ahí. Béisbol, Grandes Ligas, Urquidy está de regreso en el béisbol de las Grandes Ligas, se ve con el equipo del sur de Chicago. Mañana estaremos hablando con Carlitos Morales respecto de esta situación, pero qué alegría, porque pues ahí siguen los mexicanos dando de qué hablar este fin de semana, Alexei.
0: Así es, salvamento número 18 para Andrés Muñoz, este fin de semana en la doble cartelera que tuvieron los marineros ante el equipo de los Tejanos, también el cuadrangular número 13 de Randy Arozarena, también le fue muy bien Isaac Paredes produciendo carreras, es decir, fue un fin de semana muy muy interesante para los peloteros mexicanos, y lo que tú decías de Urquidy, que fue cambiado de los Piratas de Pittsburgh con el equipo de las Medias Blancas de Chicago, estas Medias Blancas de Chicago que están compitiendo y que va a ser un hueso difícil de roer en postemporada.
1: Luis Castell, un ponchón bateador y colgó un cero para el equipo de los Cardenales, lo de Andrés Muñoz, el sinaloense, tirando fuego. Sammy Natera con otro sólido relevo, el zurdo de Los Ángeles, colgó el cero y ponchó a su rival, así es que felicidades. Y lo que también está en boca de todos, Alexei, la gente no entiende cómo dejas de ganar 48 millones de dólares un año para irte a jugar con Filadelfia.
0: Lo de LeBron James, ¿no? Lo de LeBron James, que bueno, va a estar ganando 8 millones de dólares por temporada, sacrificando, pues le sobra dinero al rey LeBron, eso es una realidad. Y ahora con Filadelfia, pues él considera que es el equipo con el cual tiene altas posibilidades de poder ganar el título de la NBA. Y también Curry, Stephen Curry, está próximo a anunciar extensión de contrato con Golden State. Ese sí, doctor, para que veas, cobrando sabroso. Y pues bueno, ver si puede y le alcanza el equipo de Curry con Draymond Green, pues consiguió otro título más de la NBA.
1: Hasta aquí la información de los fanáticos del deporte.
11: Vengo de donde brilla el sol temprano.
1: Yacef López Saavedra, mejor conocido como el Daza, nació un día como hoy, 27 de julio, pero del año del 89 en Hermosillo, Sonora. Cruzó la frontera, el río Bravo, y en el 2008 el Daza llegó a Los Ángeles con un sueño y sin garantías. Trabajó como chofer de artistas durante 4 años con la certeza de que su momento llegaría. Su debut para la raza le valió una nominación al Grammy Latino como el mejor álbum de banda en el año 2013. En 2014 se convirtió en el primer latino en cantar en el Times Square de Nueva York ante 2 millones de personas. El Daza ha compartido escenario con Marco Antonio Solís, Paquita la del Barrio, la Sonora Dinamita y muchos más. Ha pisado desde cantinas hasta estadios, pero lo que más distingue es que prefiere el contacto real, mirar a los ojos a su gente, agradecerles en persona. El tema no tiene desperdicio, mañana mismo, ahora mismo, señor. Nos vemos aquí en la radio, Abur.
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8: ¿Cómo están? Qué gusto saludarlos. Bienvenidos. Es una nueva emisión de Línea de Cuatro en la señal de TUDN Radio. Lunes 27 de julio del 2026. Andrea Martínez en la producción, operación de este espacio, junto a dos leyendas. Una del micrófono, Francisco Javier González, la leyenda del arco, Javier Zuli Ledesma, quien les saluda junto a Iker González, un servidor, Diego Peña. Las Águilas del América no han hecho oficial, pero hoy hizo exámenes médicos. Bueno, ayer hizo exámenes médicos, hoy firmó contrato Oscar Perea, el extremo izquierdo que llega procedente del fútbol de Portugal al conjunto azul crema y se convierte en el primer refuerzo de las Águilas. Francisco, gusto saludarte, darte la bienvenida. ¿Pertenece a la línea en lo más reciente que ha hecho América al momento de fichar? ¿Se te hace extraño? ¿Cómo te parece el fichaje de Oscar Perea, el primero de América para este semestre? ¿Cómo estás? Bienvenido.
9: Muchas gracias, Diego, Iker, Zuli, un placer estar con ustedes. Pues me parece que es una apuesta finalmente, ¿no? Es un jugador jovencito de 20 años, estuve revisando algunos videos de él en el ABS de Portugal, donde jugó la temporada pasada, es un elemento que se ve que tiene sus habilidades, que dribla bien, que tiene algo de gol, pero no es una contratación estelarísima en absoluto.
8: De acuerdo, totalmente. Las últimas contrataciones de leyenda, con el gusto de saludarte y de darte la bienvenida, fueron Rodrigo Dourado, un tipo que conocíamos de la Liga MX de muchos años en el conjunto de Atlético San Luis, Thiago Espinosa, que creo que me parece lo más similar en los últimos años a Perea, y vino Lima, ya algo de experiencia en el fútbol brasileño, Veiga, que creo que era algo medianamente comprobado en el fútbol brasileño, siendo campeón de Libertadores con el Palmeiras. ¿Te parece que lo de Perea es similar a lo que venía haciendo América o raro, extraño?
10: Buenas tardes, primero que nada, Diego. Tocayo, buenas tardes, ¿cómo estás? Iker, también, qué gusto saludarlos. La verdad que, bueno, América nos tenía acostumbrados a realizar fichajes de jugadores quizás que no tenían tanto nombre, okay, o muchos con renombre.
8: Jordan, pero Silva, pendejas en su momento.
10: Pero regularmente América se caracterizaba por ser muy selectivo y muy atinado en las contrataciones de jugadores no nacidos en México que venían al equipo, ¿no?
8: Sí.
10: Ahora espero que no se equivoquen.
8: Sí, porque si se equivocan, no, esperemos no contarla por acá en este espacio. Iker, gusto saludarte, darte la bienvenida. ¿Qué te parece el fichaje de Perea por las Águilas del América?
11: ¿Qué tal, Diego? A todos en la mesa, acá en Línea de Cuatro. A ver, de entrada, ¿qué me parece? Creo que tampoco podemos dar una resolución que sea lo suficientemente buena, ¿no? Para el América, entendiendo que, a ver, la línea de fichajes ya se ha visto cuál es. De entrada, el América ya ha dejado claro, me parece que van a ser fichajes de poco renombre.
8: Okay.
11: Ver, que no tienen tanto nombre hoy por hoy. Y lo de Oscar Perea, a ver, igualmente lo estuve revisando, es un jugador que tiene pues mucha verticalidad, que te puede aportar un poco de explosividad en esa banda, que creo que el América por momentos también le puede llegar a servir, pero que sea el fichaje bomba que muchos aficionados pedían, que además pueda ser la solución no solo en este torneo, sino a futuro para las Águilas del América, eso me parece está bastante lejano a ser real.
8: Yo preguntaba si les parece que vaya en la misma línea, porque creo, a ver, al rato vamos a hablar de un proyecto bien establecido como la máquina cementera de Cruz Azul, que cuando tú tienes un proyecto, Francisco, sabes qué perfil de futbolista buscas. Y a mí me parece que de ir por Rodrigo Dourado, de ir por Víctor Dávila, de ir por la Pantera Zúñiga, que los conoces, que tienen cierta edad, cierta experiencia en el fútbol internacional, en el mexicano, esto es muy diferente a lo de los últimos meses con América.
9: Sí, sí, sí, lo es, ciertamente estoy de acuerdo contigo, pero también es verdad que al haber un cambio de director técnico, pues seguramente que cambien también los perfiles de lo que se está buscando. Yo entendería que esta contratación está autorizada por Guillermo Almada, que sabe de qué se trata, que sabe que le puede funcionar, recordando que Almada finalmente, aunque ha tenido jugadores de peso en sus equipos, inclusive en los que creo que falsamente se denominan muy juveniles, siempre tuvo tres o cuatro jugadores muy importantes de referencia. Si quiere más dinámica, más velocidad, cubrir una posible baja como la de Brian Rodríguez, que el día de hoy está lastimado, tiene un esguince y creo que va a estar por lo pronto lejos de las canchas una o dos semanas, pues al América creo que sí le urge a alguien que profundice por ese lado. Pero estoy de acuerdo con lo dicho. Son futbolistas que en general habían estado adaptados al fútbol mexicano, ya conocidos. Esa idea la trajo Ricardo Peláez desde que llegó a la dirección deportiva y creo que más o menos se ha respetado. Y ya desde el torneo pasado, con estas compras de pánico del fútbol brasileño o préstamos de pánico, más esta de la que estamos hablando, pues sí se está tomando un riesgo adicional, que es el de la adaptación.
8: Sí, seguro, porque al final, leyenda, a ver, yo quiero imaginar que la inteligencia deportiva de América o el propio Almada lo conocen de algún lado, ¿no? O sea, que haya llegado Almada y que diga, a ver, intentemos esta contratación.
10: Deben de conocerlo, ¿no? O al menos sí. a ver algunos videos, sobre todo que ahora, bueno, no de ahora, desde antes ya
8: pero
10: están.
8: Pero con video leyendas se te hace suficiente, o sea, para América y para América.
11: Con la juventud que tiene 20 años no debería de ser suficiente, ¿no? Simplemente con videos.
10: Claro, claro.
11: A ver, yo lo que sí creo, y creo que de una vez lo podemos especificar, ¿no? Para toda la afición del América que nos está escuchando, Oscar Perea no es la solución a los distintos problemas, digo, que inclusive estuvimos platicando ayer en línea de cuatro, ¿no? Los problemas defensivos, que el América hoy no cuenta quizás con una defensa que sea de las mejores de la Liga MX, que además ha sufrido ciertas bajas en los últimos años, que esas ya las sabemos todos, entonces puede ser un jugador que le aporte ciertos factores interesantes al ataque del América, mucho menos es la solución de este equipo.
8: Yo creo que ningún jugador por sí solo puede ser la solución de un equipo, o sea, un solo fichaje per se no puede solucionar una situación como la del América, pero sí creo, y me lo platicó, me lo decía Ramón Morales cuando pasaba por acá, por estos espacios, que cuando una directiva tiene el deseo de llegar a un lugar alto, o cuando tiene el interés de salir de cierta situación, las acciones se notan y se ven plasmadas en fichajes, en decisiones determinantes. Y la verdad es que yo no sé si el americanismo hoy se quede consternado como para este momento, un año después de los resultados que hemos tenido, el primero es un chavo de 20 años, colombiano.
10: Híjole, yo creo que ante situaciones apremiantes, obviamente, Francisco, me parece que se confía más en la gente de experiencia, en quien ya tiene cierto bagaje, en quien ya tiene pues cierto conocimiento de todo el compromiso que vas a adquirir, ¿no?
9: Sí, sí, sí, totalmente. En contrataciones, máxime que nuestro mercado de pases es muy abierto y una infinidad de futbolistas llega ya arrancado el torneo, lo cual impide que tengan una pretemporada, que se conozcan con sus compañeros, etcétera, etcétera. Si agregas a ello la juventud, esta adaptación que finalmente sí hay que pasarlo, digo, hasta cambiarte de colonia en una mudanza, y tú sabes, hecho muy bien, querido Zully, cuesta trabajo, dicen que una mudanza es como un terremoto, ¿no? Y no sabes ni dónde están las cosas y te vuelves un poco loco. Bueno, con los futbolistas pues pasa algo similar, y si te cambias de país me imagino que tendrá algunas situaciones de reto mucho más importantes. Ojalá que sea, pensando en el América, un jugador que le pueda ayudar, pero también me parece difícil por características, por edad, por desconocimiento del fútbol mexicano, que vaya a ser una gran solución. Yo creo que América necesita más reparaciones, no únicamente esta, ¿no?
11: Que Diego, eso que menciona Francisco me parece muy importante, entendiendo la adaptación que muchas veces los jugadores que vienen del mercado extranjero, independientemente que estemos hablando del portugués o cualquier otro mercado europeo, el futbolista que normalmente viene de fuera, es común que pueda necesitar cierto tiempo de adaptación, cosa que hoy por hoy no se puede permitir el América a veces.
8: Comprobados, pero, o sea, cuando
11: la gran mayoría de los casos que no conocen la liga, si necesitan cierto tiempo de adaptación. Hoy el América da la sensación que no se puede permitir justamente eso.
8: Yo creo que no puede por el año que ha tenido, pero yo también tengo mis dudas. A ver, pensando en esta línea de contrataciones, yo no sé si América está, como dicen vulgarmente, ciscado, medio traumatizado, porque de repente vas por dos bombazos, uno de Ilroso, un futbolista que viene del Feyenoord, que tiene gran presente en su momento, y no te pega.
11: San Maximán.
8: Vas por San Maximán y no te pega. Y dice, si ahora en este momento, ¿quién es mi solución?
10: Yo creo que aquí en este sentido, yo me remonto a las épocas cuando me tocaba
8: de Villica, enfrentar a los
10: jugadores. Todavía un poquito más atrás, Panchito Hernández, ¿no? Sí. Era el encargado de contratar jugadores. Y la verdad que tenía, no sé, muy buen tino, muy buen ojo, por supuesto, para traer a la América jugadores que realmente le sacaban de problemas, le sacaban de apuros y que se instalaban, Francisco, no sé, de una manera importante en el equipo de las Águilas, ¿no?
9: Sí, recordarás, Panchito, por supuesto que no existían esas herramientas que hoy tenemos a distancia, ¿no? Donde ves juegos completos de del futbolista que estás buscando, inclusive con el algoritmo pones características y te entrega candidatos hasta por precio, como una compra en línea, ¿no? Sin embargo, sí, yo creo que anteriormente los directivos iban, inclusive sin avisar, a ver al futbolista, lo veían jugar donde militara. Y después veían su entorno familiar y conocían a la familia. Y eran contrataciones que tenían un cuidado casi artesanal antes de venir a México. También es verdad que en aquellas épocas el margen de error tenía que ser inferior porque había menos extranjeros. Se permitían en algún momento 3, en algún momento 4 jugadores importados y después ya sabemos que se fue incrementando el número. Pero siempre el tener conocimiento y conocer personalmente al futbolista y no confiar en un video o hasta en un representante, que es la forma más más común en que un futbolista llegue a un club, creo que sería mucho mejor hacerlo, si se puede, a la antigüita.
8: Sí, totalmente de acuerdo. Bueno, Perea ya estuvo en Ciudad de México antes de la contratación, estuvo en el Colombia Uzbekistán, en la cancha del Banorte, o sea, ya por lo menos conoce el estadio en donde va a jugar. Yo no sé si hubo algún momento en donde antes de darse la contratación hubiera la posibilidad de que conociera las instalaciones de América y demás, pero por lo menos, o sea, ya conoce Ciudad de México desde hace un par de días.
11: ¿Pero qué tanto le puede servir? Tampoco creo que le pueda servir y que pueda ser un factor diferencial, ¿no?
8: No, porque vas como de Ciudad de México, vas como de vacaciones, sí, y sí, pues sí, de sí, vacaciones, no sé, a todo mundo nos gusta Ciudad de México.
11: Y en un entorno completamente diferente, no vas con esa presión. Que ese es otro tema, ¿llega con presión Óscar Perea? ¿Sabrá la presión que hoy por hoy existe en el América, entendiendo que es un año de no conseguir prácticamente nada, las exigencias históricas que tiene además este club? ¿Será consciente de ello?
10: Yo creo que si no sabe, al menos se lo van a dar a conocer luego, ¿no? No, me parece.
9: Bajando del avión.
10: Sí, la realidad. Porque llegar a un equipo de la grandeza, porque es, claro, es una realidad de la América.
11: Del arraigo aparte con la afición.
10: Después de todo el cariño que tiene la afición para el equipo, me parece que es en un abrir y cerrar de ojos que te das cuenta que llegas a uno de los equipos que ha marcado mucha historia en la Liga MX, ¿no?
8: Sí, que además te genera cierta ambición, cierto, claro, trampolín, no sé si de repente también le ayude Francisco para volver al fútbol europeo. Estuvo por el Estrasburgo hace poco en el ABS, como bien lo señalabas hace unos instantes, pero al final sí creo que lo ve como un equipo grande, o sea, yo creo que sí ha de dimensionar medianamente. Ahora, para un chico de 20 años, pues todo se le puede llegar a ser fácil. Lo que también me pregunto es si hoy al interior de América, porque no sé si lo recuerdes, Francisco, cuando estaba Solari, llegaba Jordan Silva, llegaba Mauro Lainez y todos mágicamente funcionaban, ¿no? O sea, de repente en otros equipos no jalaban y llegaban a la América, que en teoría la playera tiene mucho más peso, y de repente funcionaban y decimos, ¿qué pasa en América? Yo no sé si esa misma magia, no le quiero poner otro título porque no conozco el ambiente de América al interior, se siga dando en América como para que sigan funcionando los refuerzos, porque hace tiempo que ya no pasa eso.
9: Sí, ya no pasa. Lo recuerdo perfectamente, como tú dices, Diego, era como Moneyball, ¿no?
8: Sí.
9: Por características, traías un futbolista que pensabas no tiene el perfil para América y terminaba dándolo. Sin embargo, también creo que pocos futbolistas, además de ser utilitarios, déjame utilizar ese nombre que sigue horrible, pero además de prestar sus servicios de manera adecuada a la institución, pues para decirlo más más elegantemente, no sé si alguno realmente hizo historia en el club, ¿no? Es decir, fueron jugadores que cumplieron su cometido, Fuentes, me acuerdo también, ¿no? Por ejemplo, sí. Cuando llega, también decías, oye, como jugador ya a esa edad, y es precedente de Pumas, lo cual encuentra la afición de la América, y bueno, fue un jugador que ofreció buenos servicios para Club América, que fue campeón, pero creo que son jugadores más de complemento que de hacer diferencia, es lo que yo creo recordar.
11: Esa es la palabra, ¿no? Jugadores de complemento. Creo que no hay un mejor, sí, no hay un mejor término para especificar lo que era en ese entonces el América, e inclusive lo estuvimos también platicando ayer, Diego, lo que parece ser que ahora vuelve a ser el América, porque después de un América que tuvimos los últimos años con los jugadores de calidad comprobada, además en Liga MX, lo de Cabecita Rodríguez, Julián Quiñones, que si bien es cierto eran jugadores de muy buena calidad, tenían lo más importante y lo que normalmente dictaba, ¿no?, la línea de fichajes que había buscado el América, jugadores comprobados en el fútbol mexicano. Hoy por hoy parece ser que se ha salido el América de esos jugadores de primera línea en la Liga MX y que aparte los jugadores que ha buscado en el mercado extranjero, pues tampoco son de primer nivel, ¿eh?
8: Pero sí creo que, a ver, dentro, porque yo coincido con Francisco también de que fueron jugadores de complemento y creo que Perea por lo pronto llega como un futbolista de complemento. Sí creo que América sí tiene 2-3 futbolistas que en su posición son de los mejores o los mejores de la liga.
11: Israel
8: Reyes puede ser, sí. Cáceres me parece otro, y los dos extremos.
11: Malagón lo contamos cuando regrese.
8: Cuando vuelva.
11: Pero
10: no creo que esté.
11: En la plantilla cuando regrese va a estar dentro de los mejores.
8: No creo que sea este torneo, pero sí en su momento. Y bueno, y también volver de un tendón de Aquiles es complicado. Habrá que volver con qué nivel vuelve.
11: Completamente.
8: Pero en ese complemento yo no sé si América confía tanto en la base que tiene Zuli, que dice, fichemos complementos, buenos complementos.
10: Yo creo que confía mucho por todo lo que hizo el técnico anterior, pero la realidad la muestran los números en este inicio de torneo, ¿no? Que es necesario encontrar gente que venga a revolucionar al equipo y por consecuencia obviamente que obtenga buenos resultados.
8: O sea, ¿tú crees que necesitaba jugadores o necesita jugadores comprobados?
10: Yo creo que necesita, sí, jugadores, sobre todo hacia la ofensiva, ¿no?
8: Lo malo es que, a ver, yo no dudo de la capacidad, obviamente, de Santiago Baños, porque terminó construyendo un equipo de época. Francisco, dudar sería una locura, o sea, sería creer que el tricampeonato se dio por obra de la casualidad alguna situación ajena, ¿no? Pero sí creo que hay algunos futbolistas que ya no comienzan a llegar a la Liga MX, o que hay equipos que ya no, por ejemplo, Diego Valdés llegó a Morelia y después pasa a Santos. O sea, hoy en día ya, por ejemplo, uno voltea a ver a Puebla, uno voltea a ver a Santos, uno voltea y ya no te ofrecen así los grandes extranjeros que tú digas, estos van a surtir a América, a Cruz Azul, etcétera, etcétera. O sea, creo que ya los equipos grandes tienen que ir por sí solos al extranjero a buscar esos futbolistas estelares.
9: Sí, tienes razón, son menos, ¿no?, los que puedes considerar prospectos para el futuro, y que el equipo que los compra tenga un valor de reventa importante, ¿no?, sobre todo cuando son jóvenes. Pero sí es un problema en el que está metido el fútbol mexicano. Se ha encarecido mucho el futbolista de talento, y también creo que las diferencias entre los equipos que tienen buen presupuesto y los que casi no tienen presupuesto es cada día más marcada. Por eso me parece, uy, recordamos por ejemplo al Morelia en algún momento, a Santos Laguna, a Pachuca, a los que tú estás mencionando, que bueno, parte de su operación consistía financieramente en traer jugadores, valuarlos, incrementar su valor y venderlos en el propio mercado mexicano, que en eso suele ser generoso, suele ser espléndido, sobre todo en los equipos grandes. Pero, pues sí, por todos lados se está terminando esa esa derrama de talento. Saben ustedes que hay un proyecto ahora en la Liga MX que se supone ya está reglamentado de escoger a mejores extranjeros para que vengan a los clubes. Realmente no sé si eso se puede regular, porque no le pueden decir a un equipo qué compro, qué deje de comprar, pero o sea, es la Premier League. Pero tan existe el problema que hay una intención de reglamentar y ver cómo subir el nivel de calidad.
11: Sí, coincido completamente, porque aparte, eso que mencionabas, Diego, hace algunos instantes, el hecho de que ha bajado, ¿no? Da esa sensación que el nivel medio de la Liga MX, si lo comparamos a hace 10 años, ni siquiera hace falta irnos a mucho tiempo atrás, se ha hecho menor el nivel del fútbol mexicano.
8: Perdón por la interrupción, Iker, pero tú volteas a Puebla y ¿qué futbolista de Puebla puede ser? ¿Emiliano Gómez quizá?
11: Sí, trataba Emiliano Gómez, y eso que ha levantado su nivel en los últimos torneos, tampoco creo que vaya a ser una solución de inmediato plazo para el América.
10: O como anteriormente se hacía con Necaxa, ¿no?
8: También. Sí.
10: Cruz Azul aprovechó perfectamente algunos elementos de
8: Necaxa. Tus Chivas también, no que, te hagas.
10: Bueno, también.
8: Chicote, el Canelo.
10: Pero no le dio tanto resultado.
11: Hoy en el medio campo de Cruz Azul,
10: por ejemplo.
11: Es verdad, hoy en el medio campo de Cruz Azul te encuentras con Paradela, con Palavecino, que son la base y fueron la base de Cruz Azul para ser campeón.
10: Sí, sí, sí. Y salieron de Necaxa de un modelo, no sé si de negocio, de acuerdo a detectar talento y enseguida... pues evaluarlos.
11: Modelo muy similar al que tenía Santos Laguna hace 10 años. Y que ya no le ha dado a Santos Laguna.
8: Sí, pero por ejemplo hoy, a ver, si no estoy mal, el valor de Emiliano Gómez, que hace dos torneos lo buscaban, dicen, Toluca o América, pues 8 millones de dólares para un equipo que no ha sentido la playera de un equipo fuerte, es, a mí se me hace carísimo, Francisco.
9: Sí, por otro lado, ¿sabes? Es tan irregular el tema de precios de contratación del fútbol mexicano, que ya no sabes qué cantidad es justa y cuál es injusta, o cuándo se está pagando más o cuándo se está jugando, pagando menos, ¿no? Hablaban de Orbelín, yo dudo que Orbelín Pineda me salga a otro equipo, pero tiene que ver con el asunto. A mí me decían que 15 millones de dólares, no me la puedo creer, ¿eh?
8: No, ni yo.
11: No, para nada, sí. Sí, sí, sí.
9: ¿Pero qué te gusta? ¿Cinco? ¿Seis?
8: ¿Que fuera el valor óptimo?
10: Yo creo, ¿no?
9: Aunque sea lo que pagaron por él, ¿no?
11: Sí, tendría que ser su valor de mercado.
8: Sí, o sea, digo, viniera de ser campeón del mundo con el debido respeto, pues sí, pago hasta 20, pero...
11: Sí, a ver, uno también se puede dar cuenta con ciertos nombres que la América no ha buscado para saber un poco por dónde está la línea de fichajes de este equipo que lo habíamos comentado.
8: ¿Tú sientes que va de un lado a otro, que da bandazos?
11: No, yo creo que ha quedado claro que las oportunidades o los jugadores que podrían regresar a Liga MX o cambiar de equipo, que estén en este mercado, que sean de alta nómina, ya está claro que la América no los está buscando.
8: Esos llegan a Monterrey.
11: Casos como los de, por ejemplo, Jordan Carrillo. Jordan Carrillo con otro poderío económico o en otro momento económico del América, creo que habría sido una opción espectacular para este equipo. Y el América ni siquiera lo buscó, el Chivas se lo ganó con muchísima facilidad. Lo de Orbelín Pineda aparte, Orbelín, no me digan que el América en algún otro momento no podría haberlo buscado. Que a ver si existe la relación con Matías Almeida, que se lo ha llevado a todos lados del mundo, pero el América también lo tendría que haber buscado, Orbelín Pineda.
10: Ahí ese punto es bien interesante, de que Orbelín Pineda cuenta con toda la confianza de Matías Almeida. Por eso inclusive se hablaba de que Rayado estaba ya puestísimo con Orbelín, ¿no? De hecho, está en Rayado.
8: Sí, ya llegó hace un par de... Bueno, hace dos semanas al conjunto de Rayados de Monterrey. Ojalá que pueda verse una línea, ¿no, Francisco, de fichajes en América, para tener la certeza de cómo ver y cómo calificar el proyecto que está teniendo ahora con Almada?
9: Sí, que fíjense que hay otro punto que yo quisiera poner en la mesa. Porque además de Almada... o de los jugadores que vayan a llegar a la América, hay otra cuestión que yo creo que se está poniendo a prueba, y es la nueva operación en el club. Sí, porque ya no está Héctor González Iñárritu, porque ahora ya un fondo de inversión compró una parte importante de las acciones disponibles en el Club América, aunque como empresa pública de cualquier manera está diluido ese capital, y el señor Escarrega sigue teniendo la mayor parte de las acciones. Sin embargo, sí empiezo a notar un cambio ya sensible en la forma de operar. Una, la llegada de Guillermo Almada. Es un técnico que ha triunfado en el fútbol mexicano, es un técnico que se desgasta, y un equipo de esta presión, pues vamos a ver si se aguanta. Por otro lado, se recurre en la alineación del fin de semana, sabiendo que faltan muchos jugadores por reportar, por haber estado en selección, porque están lastimados, etcétera, etcétera. 8 jugadores mexicanos y muchos de ellos canteranos, que no es lo que distingue al América hace muchos años. No es un equipo de canteranos, es un equipo de contrataciones. Entonces, fíjense que a mí me parece muy interesante el saber a través del tiempo, y no pasará mucho para que tengamos la respuesta, si están cambiando la filosofía operativa en el Club América o se van a mantener los valores de siempre. Porque ya creo que tenemos esas 3 o 4 señales que dices, oye, y este nuevo director deportivo pensará lo mismo que los anteriores, y Santiago Baños estará de acuerdo con todo lo que se está haciendo. Esa es una gran interrogante para mi gusto.
8: Totalmente de acuerdo. Veremos cómo se dan las siguientes semanas en el cuadro azul crema y si llegan más refuerzos al equipo de Guillermo Almada. Nosotros hacemos pausa y regresaremos para hablar de la máquina que nos dejó un gran fin de semana con el título de campeón de campeones.

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14: Abel castiga la bola y le dio contra su mano. Se va, se va. Adiós, se fue la bola. Dominicano rola shortstop. Nero lee bien el rodado. Suelta primera y se acabó la sexta entrada. Son ya 16 retirados en fila. Está siguiendo el juego. El envío para Kyle Tucker. Castiga la bola, jardín derecho. Allá va Yoadel. Se tira por la bola y capturó. Línea al derecho, pero evita daño. ¿Quién más? Ya que le den el guante de oro.
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14: Hola amigos, buenas tardes. Bienvenidos a la antesala del primer juego de la serie entre tus Angels, los Angels de Los Ángeles y los Astros de Houston. En Angel Stadium los saludamos, el equipo estelar en producción, Alejandro Valenzuela, producción general, en la app oficial Angels Radio. Y escucha la primera 1330 KWKW con el maestro José Samuel Hernández. Yader Valle y Juan Ángel Ávila con ustedes. Walbert Ureña lanza 6-7 en récord. Va contra el japonés Tatsuya Imai, que tiene 6 victorias, 4 derrotas. Lunes 27 de julio del año 2026. Una pausa y regresamos con José Soriano, que nos acompaña en la entrevista Lineups y el inicio del juego. Angels recibiendo a los Astros.
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14: Un brazo estelar de la República Dominicana. Otro más con los Angels. Que es más o menos como el padrino de Walbert Ureña, más o menos. Así lo vamos a
20: A José Soriano acaba de ganar un juego más en la temporada y luciendo en grande. José, gracias por tu tiempo. Y yo primero que nada te quería preguntar de esa, porque todos decimos knuckle curve, hasta nosotros no nos adornamos cuando decimos en la radio, en la televisión, pero ¿cómo se agarra ese picheo estelar para ti? ¿Cómo agarras la bola?
21: Bueno, primeramente gracias a Dios y gracias por la oportunidad. Yo desde que soy pitcher me enseñaron ese picheo y para mí ha sido fácil ahora poder tirarlo más frecuente y muy bien. Pero yo normalmente agarro mi picheo así, pongo la uña aquí abajo para sentirme cómodo y poder tirarlo bien. Muchas veces intenté tirarlo así pero no pude. Pero me acostumbré a tirarlo así y gracias a Dios me da buenos resultados.
20: A ver, enséñaselo a la cámara, cómo lo hace, cómo que lo vean, el agarre, mire, tan particular. No es cualquier agarre, o sea, pero tú te sientes cómodo así, ¿no?
21: Sí, sí, me siento cómodo, como dije, tengo desde que antes de filmar tirando así y me he sentido cómodo tirando de esa manera.
22: Sabemos que tu sinker y tu curva de nudillo es lo mejor que tienes dentro de tu repertorio. Cuando estás en una situación de 3 y 2 frente a un bateador de poder, ¿cuál de los dos picheos preferís tirar?
21: No es algo que sea con preferencia, sino depende de la situación, ¿sabes? Muchas veces el bateador te va a mostrar qué picheo tú le puedes tirar. Muchas veces no va a ser el sinker o la curva, puede ser otro picheo. No hay un picheo en específico así que yo diga, déjame tirar este, que este es el que me va a sacar de la situación.
22: Pero ¿en cuál de todos tus picheos, sobre todo la sinker y la curva de nudillo, confías más?
21: Ahora mismo yo confío, tengo el mismo nivel de confianza en los dos. Me siento cómodo para usarlo en cualquier momento.
22: ¿Y qué está pasando con tu recta de 4 costuras que al menos el mes pasado no te estuvo funcionando? Hemos visto que ha recuperado el comando. ¿Qué es lo que estaba fallando?
21: No, o sea, esto es béisbol. En béisbol muchas veces, por más bueno que sea un picheo, muchas veces no te funciona. O los bateadores se sienten cómodos bateando. ¿Sabes? Como dije, el béisbol muchas veces va a pasar, muchas veces lo puede poner perfecto y le van a dar. Eso pasa. Lo que yo seguí batallando, seguí trabajando y gracias a Dios estoy teniendo buenos resultados con el picheo de nuevo.
20: Pedro Martínez, Juan Marichal, ¿o a quién admira de sus grandes compatriotas dominicanos que han llegado a grandes ligas y han triunfado? Te mencionó dos de Cooperstown, ¿no? Pero ¿a quién admiras que dijiste, yo me baso en este, en mi estilo de lanzar, o tienes algunos, no uno preferido?
21: Bueno, los dos que mencionaste son dos grandes estrellas, ¿sabes? Uno siempre mira esos dos ejemplos, fueron grandes ejemplos, esos fueron fundamental cuando fui avanzando. Pero sí veía mucho también en esos tiempos a Luis Severino, me acuerdo en esos tiempos con los Yankees, yo lo veía mucho, a veces hablo con él, pero siempre lo veía mucho, la forma como tiraba, me acuerdo que me comparaba mucho con él, que nos parecíamos, la mecánica y todo eso, y siempre me mantuve observándolo y eso me ayudó mucho.
23: Eran las palabras del estelarísimo de los Angels, José Soriano, hablando previo al encuentro de hoy. Y de inmediato pasamos a la alineación de los equipos a enfrentarse la tarde noche de hoy. El equipo de Houston, los Astros, el equipo visitante, alineará con Jeremy Peña en las paradas cortas, bateando de primero el cubano Jordan Álvarez, el dueño de la triple corona designado, y segundo en el orden Isaac Paredes en tercera base, tercer bate Lamont Wade Jr. en el right field, bateando de cuarto José Altuve, el grande de Venezuela, en segunda base Taylor Trammell, en el left field bateando de sexto Christian Walker, en primera base séptimo bate Lucas Spence, en el jardín central octavo bate, y Cristian Vázquez en la receptoría como noveno bateador. Mientras tanto, el equipo Angels, Los Ángeles, tus Angels, con Zack Nero, el intocable, en las paradas cortas, bateando de primero el ángel mayor Mike Trout, en el jardín central batea de segundo Nolan Chanuel, en primera base tercer bate el cubano Jorge Soler, cuarto bate designado Bon Grison, en segunda base quinto bate Josh Lowe, en el field como séptimo en el orden el fantástico Joe Adell en el jardín derecho bateando de séptimo. Denzer Guzmán, la pantera de República Dominicana, bateando de octavo. Y Tyler Heineman en la receptoría, bateando de noveno. La terna de árbitros para hoy en el home play, Chris Guccioni. En primera base, Dave Rackley. En segunda, Néstor Ceja. En tercera, William Treynor. Y por supuesto, a través de KW 1330 AM, la primera, y la app de Angel Radio, Juan Ángel Ávila y este servidor, Yader Valle, acompañados de nuestro productor general, Alejandro Valenzuela, y de José Samuel Hernández, el máster de los controles. El primer bateador del juego ya está en la caja de bateo y lo dejo con Juan Ángel Ávila.
14: Gracias, Yader. Primer envío de Ureña. Compra temprano. Jeremy Peña conecta foul, la bola hacia atrás. 319 el porcentaje de bateo, 11 home runs, 30 empujadas. Ayer bateó de 4-2, pegó cuadrangular y cuadrangular abriendo juego. Tercera vez que abre juego con home run. Ureña para home, pegado el picheo y la cuenta se mueve al 1-1 para el bateador. 6:00 p.m, 39 minutos, temperatura de 82 grados escala Fahrenheit. Uniforme City Connect de Los Angels, color arena de playa. El rojo, color primario del equipo. Y las letras en estilo surf del sur de California. De gris, los astros. Lanzamiento pegado de Gualbert Ureña, un sweeper. Y la cuenta se va al 2-1 para Jeremy Peña, que tiene 8 juegos al hilo dando hit.

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1: Triple corona de la Liga Americana, el cubano Jordan Álvarez.
2: Por supuesto de que es un out importantísimo, no solo porque descabeza la entrada, sino porque le quita la oportunidad a Jordan Álvarez de producir carreras, al menos de producir dos en un caso que conectara de cuadrangular.
1: Álvarez con el cuadro recargado de lado. Ureña suelta para Jordan Álvarez, le tira entero a la recta, 101 millas. Foul, la pelota por el lado izquierdo. Gran atrapada de un aficionado, que por cierto vino con su familia, así que se queda con la bola de aire a mano limpia para la primera gran jugada en la tribuna. Listo Ureña, en 0 y 1 para Álvarez. Lanzamiento, pichó por fuera, levanta la bola por la parte izquierda, corre Guzmán. La pelota está en la grada. El lunes de pelota aquí en Angel Stadium. Clima sabroso para jugar pelota, todavía el sol nos acompaña. El hombre que lidera en porcentaje de bateo, arriba de Yandy Díaz en home runs, arriba de Ben Rice en producidas, arriba de Ben Rice en la Liga Americana. Y es el porcentaje de bateo más alto con dos strikes en toda la liga. El lugar número uno es Jordan Álvarez, el número dos, Jeremy Peña. El lugar número tres es de un angelito de Nolan Chanwell. El envío de Ureña, esquina de afuera. Muy buena recta, triple dígito, 100 millas, strike el tercero. Lo arreglaron, se quedó parado sin tirarle, como el muñequito del pastel. Hasta arriba y parado se quedó Jordan Álvarez, Jader, dos outs.
2: Y no sé si es que se quedó asustado porque no esperaba que este muchacho lo retara con ese picheo. Y igual Ureña mostró un temple verdaderamente de un grande, de un fuera de serie. Vino con su mejor picheo, esa recta que zumbó a 100 millas.
1: ¿Qué hablábamos ayer?
2: Que quedó echando humo en la recta del receptor.
1: Suéltala.
2: Es que esa es la clave. Si tenés 100 millas, usala.
1: Claro que sí. Picheo por fuera, primera bola en la cuenta del bateador. Aquí está Isaac Paredes. 260 el porcentaje de bateo. 14 home runs, 57 empujadas. Paredes es el mexicano número 13 en vestir el uniforme de los Astros. De los paisanos, ayer se fue de cuatro nada. Paredes le tira el primer picheo, conecta foul. Hace mucho contacto. Hace dos días acabó la racha más larga de turnos sin poncharse en Grandes Ligas. Era de Paredes. 27 turnos al hilo sin poncharse. Acabó en el primer turno del sábado contra Medias Blancas en Chicago. 1-1 el conteo, dos outs para Isaac Paredes. De lado el pitcher. Suelta Ureña, jala el cordón, disparo por fuera y la cuenta va con el sweeper al 2-1. Con respecto a la recta de cuatro costuras que anda en 100, 101 millas, el sweeper baja a 90 millas, que es muy bueno, el picheo barredor. Allá viene el envío para Paredes, línea un cable al izquierdo, corto batazo, Low corre al frente y capturó. Se acaba la entrada, tres batearon y se fueron, cero para Houston. Vendrá a batear Angels. 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
4: 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Zach Nero viene a batear, abriendo el lineup del equipo de los Angels. El juego 0-0. 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Tatsuya y Mai lanzando. Clave el envío el japonés y la primera bola en la cuenta de Zach Nero. Este pitcher fue en los últimos años una maravilla, inclusive en el premio al novato del año cuando empezaba su trayectoria en Japón. Anduvo cerca de conquistar más votos que Yoshinobu Yamamoto. Pichó por fuera y la cuenta va al 2 y nada. ¿Qué es lo que ha pasado con él? Él provoca que fallen muchos bateadores con el slider. Tiene un slider invertido, un picheo muy raro de verdad, el que tiene, pero regala muchas bases por bolas. Tatsuya Imai, lanzamiento, esquina de afuera con recta, truena el cuero del catcher. El primer strike retado por Zach Nero. El reto ABS, este desafío es traído en parte por T-Mobile. El reto de bolas strikes nos dice que Zach Nero tiene razón. Tres y nada la cuenta y los Angels conservan los dos retos. Y Mai tiene 6 victorias, 4 derrotas en su debut en Grandes Ligas. Va a lanzar el pitcher en 3 y nada. Nero esperando, lanzamiento. Cuidado, casi lo golpea con la recta de 95 millas. Base por bolas. Y tal y como se promocionaba en el aparador, Yader, es un pitcher que batalla con el comando. No le obedecen los picheos desde que estaba en Japón, inclusive. Y Mai, hombre en primera.
5: Ese es el problema grave que tiene él. Pierde el comando de sus picheos, no tiene control del mismo. Y en un abrir y cerrar de ojo se vuelve un pitcher impredecible. Y los bateadores se dan banquete de verdad con sus picheos.
4: No le persiguen tantos picheos como en Japón. La tasa de perseguir picheos en Japón es de 32%, es más bajo en Grandes Ligas, 28%. Hablando de eso, viene Mike Trout, que recibe el primer strike. Trout es lugar número 5 de los peloteros con al menos 300 apariciones al plato. Al momento de perseguir picheos, o sea, el chase, 19% nada más. Hombre en primera, 0-1 el conteo. 0-0 el juego, primera entrada, lanzamiento, esquina de afuera, no, dice el umpire. Y la cuenta se empareja para Trout, 18 home runs, 40 empujadas. Ayer tuvo su primer juego desde el año 2021 de 4 hits. El juego 21 de ese tipo para Mike Trout, de 4-4 bateó ayer la leyenda. Listo el pitcher, y Mai, con Neto en primera, lanzamiento por fuera, cuenta en 2-1, se pone abajo en la cuenta. Menos strikes, menos favores de parte de los bateadores, pues. O sea, le persiguen menos picheos, sobre todo en la segunda mitad ya de la temporada. Es lo que ha pasado. Apenas el 50% de sus primeros picheos caen en zona de strike con cada bateador. 2-1. Lanzamiento viene. Jala la cuerda. Cambio de velocidad. Abanica el bateador y la cuenta al 2-2. Cuadro recargado. En primera está Walker, pegado al cojín, cuidando a Zach Nero. José Altuve detrás de la segunda almohadilla, así que hay un hueco grande para Mike Trout entre primera y segunda. Yader Valle y Juan Ángel Ávila con ustedes en los micrófonos Angels Baseball en Español. 2-2 la cuenta, hombre en primera que puede salir, bateando Mike Trout. Lanzamiento viene, rola de foul, le tiró el cambio otra vez. Llegó a suprimir inclusive el uso de la recta de 4 costuras, lo cual me parece increíble, inclusive. Esa fue la sugerencia el día que encabezó un juego sin hit que tiraron los Astros. tiró poco este pitcher, no pudo tirar más allá de lo que se esperaba por el descontrol. Conecta foul Trout al pichón slider, ahí está el slider invertido que tira este Tatsuya Imai. Un pitcher que fue sensacional su trabajo en los Juegos Asiáticos para menores de 18 años en 2016. De ahí lo toma el equipo de los Leones de Seibu en la primera ronda del draft para el béisbol de Japón. Va para primera, regresa el hombre de cabeza. Estaba, digamos, desesperado Tatsuya Imai. Se hubiera quedado en Japón, donde ganan muy bien, pero él quería codearse con los mejores del mundo. Por eso vino a Houston. En 2 y 2, Trout esperando. Imai para home. Afuera el envío y no está cerca. 3 y 2 la cuenta para el hombre que batea. Y una declaración que llamó la atención es que dijo: yo no quiero jugar con el equipo de Dodgers. No quiero estar con Yamamoto, con Otani y compañía, con Sasaki. Quiero vencerlos. Vamos a ver cómo le va. 3 y 2. Nero en primera, sin out. Bateando Trout, Nero se va. Pegado el picheo y bajito. Otra base por bolas. La tendencia continúa, Yader. Con este pitcher, buena oportunidad para un hombre que tiene tremendo juicio de la zona de strike. Visitan rápido a Tatsuya Imai, que tiene 14% de tasa de bases por bolas, la más alta en Grandes Ligas.
5: Y las alarmas se encienden evidentemente porque el partido apenas está comenzando y esto podría significar perder el partido en el propio primer episodio, y no está dispuesto el manager de los Astros a vivir esta experiencia. Han conversado con él, pero seguramente pues ya de hecho
4: le habrá llevado una canasta de strikes, ¿no? Como se dice por ahí, que le lleve esa confianza. ¿Sabes qué me llama la atención? Que este muchacho tiene una tasa de ponches altísima. Poncha 11 por cada 9 entradas. O sea, cuando está ahí, en el cuadrito, el tipo arregla. Pero cuando no está, es difícil que pueda componer.
5: Pero por cada bateador que poncha, da la mitad de base por bola.
4: Es un gran detalle. Chanuel batea. Dos en base, no hay out. Adentro juega Paredes. Lanzamiento para Chanuel por fuera. Un cambio de velocidad para Nolan Chanuel. Los bateadores le están destrozando la recta de cuatro costuras, por eso ya ha suprimido el uso de ese picheo más que otros envíos. Abren los corredores. Boga aquí de Imai. Sagnero salió. Imai comete un pecado al momento de ir a home. Entre que no hizo la pausa y movió el cuerpo, Tatsuya Imai es penalizado con un bog. Nero hizo el trabajo ahí en la segunda. Entonces Tatsuya Imai ahora tiene hombre en tercera, hombre en segunda. Dos en posición de anotar para Chano, el que le ha bateado muy bien a Houston este año. El pitcher preparado, suelta para Chano, el por fuera. Dos y nada la cuenta. En el caso de Nolan Chanuel, hay que decir lo siguiente. Se ha envasado en la mitad de apariciones contra Astros. 22 veces se ha parado en la caja. 11 veces ha estado en base. Ha pegado dos jonrones. Aquí le clavan el primer strike con recta, 2 y 1. Y le camina al hombre de Oriente. 97 millas por hora para este pitcher que viene buscando regresar en el juego en la misma primera entrada después de su paso por Seibu. Dos en base en posición de anotar. 2 y 1 para Chanuel. Lanzamiento viene. Más pegado que el anterior. Mueve el cuerpo el bateador. 3 y 1 el conteo ahora. Dos jonrones, 6 producidas. Nadie con el equipo de Los Angels ha bateado contra Houston como lo hizo Chanuel en la serie inaugural en el mes de marzo. 3 bolas, 1 strike, no hay out. Son 16 picheos ya. Y Mai para home, afuera el envío, conecta foul, la pelota para atrás. Y otra vez otra gran atrapada, pero ahora sí un aficionado con guante. Se trajo el guante y se la llevó. Segunda vez que enfrenta a Los Angels y Mai. El día de su debut en Grandes Ligas, 29 de marzo en Houston, 4 anotaciones en 2 entradas, 2 tercios. Aquí en la primera entrada, ahí viene, pegado el envío, levanta la bola. Jardín central, Chanuel. Va a producir. Para atrás el jardinero Spence captura. Doble pisa y corre. Anota Sagnero. Para tercera Mike Trout. Y los Angels van ganando producida 37 para Nolan Chanwell. Juega por el equipo y el juego se pone 1-0, ganando Angels sin el beneficio de un hit, corriendo bien las bases, aprovechando todo y con disciplina, Yadir.
5: Y sobre todas las cosas, con un Chanwell enfocado en el trabajo que le correspondía. Elevar la pelota era lo más urgente frente a un pitcher que, si bien es cierto, estaba descontrolado y él podía haber negociado una base por bola, pero prefirió buscar el picheo que estuviera cómodo para levantarlo y meterlo a los jardines y así dar la primera carrera a su equipo.
4: Clavado el envío y la primera bola para Jorge Soler. 12 home runs, 47 empujadas. Ayer produjo 2. Pegó un tablazo en San Francisco. Adentro el cuadro. Lanzamiento de Imai. Clava el envío. Cristian Vázquez recibe la pelota al bote. Le golpea la pechera y escupe al frente. Cuenta en 2 y nada. Es un buen conteo para que saque las manos. Aquí le tiró el slider invertido el pitcher Tatsuya Imai. Soler en acción. Adentro el infield. 1-0 ganando Angels. Quieren más. Trout en tercera. Un out. Lanzamiento afuera, el picheo 3 y nada, esperando turno Von Grissom, que tuvo una gran semana, igual que Joe Adell. Y May ha tenido un julio complicado. Son 12 carreras, 3 home runs en el mes. Listo el pitcher en 3 y nada. Y May para Jorge Soler, el cuarto bat. Esquina de afuera, no dice el umpire. Y la base por bolas. 3 boletos en 4 bateadores en este inicio de juego. Hombres en las esquinas. Viene Von Grissom. Grissom ayer estuvo callado, pero en la semana bateó 5 hits y produjo 5. Y aquí viene buscando aumentar la ventaja. 1-0 están ganando los Angels. Alejandro Valenzuela en la producción general, en la app de Angels Radio. Y el maestro José Samuel Hernández en la primera. 13-30 KWKW. El juego apenas en la primera entrada. Y el pitcher de Astros, 22 picheos, solo 7 strikes. Cuadro semicerrado. Lanzamiento. Rola contra su mano. Se va la bola de hit. Entre primera y segunda. Sigue bateando Grissom. Produce. Anota. En este caso, Mike Trout. Y el juego. El juego se pone 2-0, ganando los Angels. A primer picheo le dio por ahí el pitcher Imai Yader y consigue el imparable Von Grissom. 42 producidas, 2-0, ganando los de casa.
5: Ahora que ya se hicieron 2 carreras, creo que si el pitcher Imai se mantiene en el montículo, los bateadores de los Angels tienen que aprovechar este momento. ¿Por qué? Porque como él está sufriendo un grave descontrol, está obligado a buscar la zona de strike.
4: Y hay que batear, porque ellos batean.
5: Claro, está obligado a buscar la zona de strike y va a venir con picheos por ahí. Sí. Y cuando él venga con ese tipo de picheos, pues hay que sonarlo duro.
4: Un derecho calienta, Bullbuck calienta por el equipo de Houston. Adentro está jugando Paredes, Soler en segunda, Grissom en primera. Josh Lowe viene a batear, ayer no jugó. Y May para él. Lanzamiento rompiente, conecta foul, la bola por primera. AJ Bluebug calentando por el equipo de Houston. Los Angels madrugando a Imai, aprovechando el descontrol. El primer hit para los angelitos lo batea Grissom, que corre en primera. Listo Imai para Josh Lowe. 8 home runs y 22 empujadas. Lanzamiento clavado y la cuenta se va al 1-1 para el bateador. Esperando turno Joe Adell, que se ha mantenido de séptimo bat con el equipo el día de hoy. Y Adell viene de una semana donde bateó 3 home runs, incluyendo 1 ayer. Marca Mamut, monstruoso en San Francisco. Y May para Josh Lowe. Suelta el pitcher, quita velocidad, va por fuera con el cambio. Lowe abanica el segundo strike en la cuenta. Y May ahora quiere calmar las aguas, sacar este out y que no crezca la ofensiva del equipo de Los Ángeles. De los Angels. En 1-2. Soler en segunda. Grissom en primera. Lanzamiento picado el picheo. 2-2. Josh Lowe en la gira agarró un turno y fue una base por bolas. Lo llamaron de nueva cuenta al equipo grande el 24 de junio. Y desde entonces lleva 8 empujadas y 5 extra bases. El juego en la primera entrada, 2-0 ganando Angels. Y Mai con un out, dos en tránsito. Allá va, afuera el envío. Una recta, abanica y se va ponchado. Cayó de esta forma el segundo out. Sigue en segunda Soler, sigue en primera Grissom. Viene Adel a batear. Hagamos pausa para identificar.
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4: Adel vio la pelota como un melón la semana anterior. Tres cuadrangulares para llegar a 16 en la campaña. 59 empujadas, el mejor productor del equipo. Soler en segunda, Grissom en primera. 2-0 ganando Angels. Primera entrada, lanzamiento por fuera. Le huye por completo aquí el pitcher Imai. 10 jonrones son contra zurdos de parte de Joe Adell. El de ayer, ¿saben cuánto caminó? 446 pies. Monstruoso cañonazo. Uno y nada la cuenta. Imai va para home. Esquina de afuera, no, dice el umpire. Le está huyendo por completo. Los derechos a este pitcher. Solo le han pegado 2 home runs. Y Mai ha lanzado mejor en gira que en casa. Hoy va perdiendo con el descontrol como su principal enemigo. El derecho en acción. Va para el plato en 2 y nada. Afuera 3 y nada. Y todo indica, le están tirando con suma cautela a Adell. Si se enreda, qué bueno. Si no, ahí está la primera base. Lista para él, disfrazada. 3 y nada el conteo. Y Mai ya tiene 31 picheos. Baja del montículo el pitcher luego del tiempo pedido por el bateador. Y Mai tiene 28 años de edad. En su país llegó a tener campañas de 12 victorias, 10 triunfos. Se despidió el año anterior ganando 10 juegos para los Leones de Cebú. Picheo en 3 y nada. Esquina de afuera y el primer strike. Adel ha bateado mucho a banda contraria. Sobre todo los jonrones los ha conectado a picheos rompientes. Así ha ocurrido con Joe Adell. Esperando turno, Denzer Guzmán. Atacando los Angels. Quieren más. Lanzamiento en 3 y 1. Bajito. Y la base por bolas. Finalmente, no compró Yader. Le tiraron alrededor todo el tiempo a Joe Adell. Casa llena. Se acabó el trabajo de el pitcher Imai. Vamos a hacer una pausa. Nuevo lanzador en la primera entrada. 2-0 está ganando Angels al equipo de Houston. Y regresamos con el nuevo pitcher.
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3: Seguimos en la primera entrada en el cierre, nuevo pitcher. Su comentario, Jader, sobre esta actuación breve de Imai.
4: Realmente es una situación que debe tener parado de uña a la dirección del equipo de Houston, porque realmente es sorprendente ver cómo un pitcher pueda mantener ese nivel tan, diríamos, lamentable. No poner strike, no conseguir el control, no han conseguido la manera de enderezar sus picheos, y realmente pues para el equipo es algo negativo comenzar de esta manera.
3: Casa llena para Denzer Guzmán, primer envío de Bluebug, lanzamiento sweeper, la pelota se encuentra con el bat foul por primera, no hay donde ponerlo. Soler en tercera, Grissom en segunda, Adell en primera, 2-0 ganando Tus Angels en la parte baja de la primera entrada. 4 home runs, 14 empujadas, los números de Guzmán. El lanzamiento viene, rompiente, Guzmán conecta línea a la esquina, foul. La bola dio en la barda lateral, encontró el picheo Guzmán, pero le dio muy adelante Bluebug, el pitcher que viene del equipo de Houston. Su primer relevo en esta serie. Está en su trabajo número 40 de la campaña. 4 victorias, 2 derrotas. 3.74 de efectividad. 0-2 para Guzmán. Ayer Guzmán batió un hit en 4 turnos. Aquí en cuenta de 0-2. Guzmán bateando con las bases llenas. Por primera ocasión, lanzamiento pegado, levanta la bola. Jardín central, Spence. 1-2 pasos para atrás, captura. Y se acabó la primera entrada del juego. Ganando los Angels en una completa. 2-0 a Houston.
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3: Segunda entrada en su parte alta del juego. El juego avanzando a batear Astros. 2-0 están ganando los Angels al equipo de Houston a través de la primera 1330 KWKW. Y la app oficial Angels Radio, le invito a descargarla, AM830, la A en el estilo de los Angels, y la aureola característica. Batea Lamont Wade Jr., el primer picheo, esquina de afuera, primera bola, El catcher iba a pedir Heinemann, finalmente no la pide. Se quedó entre que sí, que no. Adentro juega Guzmán, bateador zurdo. 182 el porcentaje de Wade Jr. 2 home runs, 10 empujadas. Ureña listo. Recta, fuego. Ahora sí, no hay duda. Por el medio, el picheo. El primer strike en la cuenta, 1-1. Por la Main Street, por el puro centro. Bateando a la zurda Wade, así que el cuadro se recarga para él. Solo Guzmán juega adelante. Otra vez la recta, le saca copia. Segundo strike en la cuenta e igual. Recta sin queda. 98 millas los dos picheos para Lamont Wade Jr. Y Ureña lo tiene donde quería. Está listo el gran novato del equipo de los Angels. Pierna arriba. Lanzamiento afuera. Cambio. El turbo cambio. Abanique lo arregló. Clase de cambio, Yader. Ya cuando lo tira, sabemos que hay altas probabilidades de que arregle el bateador, que lo ponche.
4: Cuando lo pone en dos strikes y viene el siguiente picheo, igual Berureña vino en su día controlado con el comando de sus picheos. El bateador es hombre muerto.
3: Sí, buenas noches, les dice prácticamente con todo y el sol que hay. Altuve batea, el primer picheo conecta Altuve a jardín derecho, le dio contra su mano con fuerza. Adell corre, corre al callejón y corriendo captura para el segundo out. Ponen fuera a José Altuve. Algún día lo vamos a ver en el Salón de la Fama. Creo que alrededor de Altuve hay muchas historias, pero es un tremendo pelotero, gran jugador José Altuve. Admirable de verdad, porque tan bajito de estatura, primero tuvo que seguramente vencer a los que dudaban de él con actuaciones, y ahora en Grandes Ligas un estelar. Dos fuera, viene Taylor Trammell a batear. Primer envío, primer strike en la cuenta. 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Aquí los esperamos, el juego, 6:38 de la tarde. 1-1 el conteo, clavó el picheo Ureña. 4 home runs, 13 empujadas para Trammell. Batea la zurda. Ureña para home, va por fuera con el picheo en sinker. Y la cuenta se mueve al 2-1. Económico en el inicio del juego, Walbert Ureña. Es uno de los lanzadores novatos. Es tercer lugar en efectividad entre los pitchers abridores novatos. De lo más destacado que hay en la Liga Americana. Disparo a home, recta. Va por ella. El catcher con el reto ABS, porque el umpire indicó bola, pero dice Heinemann, dámela por favor. Así que ya tenemos el segundo reto ABS y nos dice strike, el picheo por ahí, en el cuadrito y arriba. Así que tenemos el segundo strike, mantiene los dos retos el equipo de los Angels. 2-0 ganando Angels a Houston, parte alta de la segunda entrada. Trammell bateando a la zurda, picheo a home. Clave el envío, le tiró el cambio, pero estaba listo. Se va a cuenta llena, Trammell. Cuarto juego contra Houston, segunda apertura. Gran mes de julio el que ha tenido Walbert Ureña. Está buscando ganar de nueva cuenta, viene de ganar a Cardenales la semana anterior. Picheó a home, recta, se va con ella. No se fue con ella, Trammell. Base por bolas en 3-2. Le tiró un envío bajito y aguantó el bateador, hombre en primera. Hay dos outs, peligro porque viene Christian Walker. Y este no anda con las calmadas, ¿eh? Este es tremendo bateador. Tiene 20 home runs, 61 empujadas. Christian Walker, su porcentaje de bateo no dice mucho. Batea para 232. Lanzamiento, primer picheo por fuera, primera bola. ¿Saben que el porcentaje de bateo en contra para Walbert Ureña es el mismo? 200 de average tienen los oponentes contra él. Es el mismo average que le batean al gran favorito para el Cy Young, a Cam Schlitter, el pitcher de los Yankees. A Cam Schlitter le batean 200 de porcentaje. A Walbert Ureña también. 200. Es de lo más bajo que hay en Grandes Ligas, no solo en la Liga Americana. Cuenten dos y nada para Walker. Debe tener cuidado aquí. Ureña suelta, clave el envío, 3-0. Se descompone aquí el pitcher del equipo de los Angels. Ureña, en julio, tiene efectividad de 1.15 en 3 aperturas previas. Se ha mantenido caliente como el clima, su brazo de lanzar. Tres y nada. En primera corriendo Tramiel. Lanzamiento viene, esquina interior, boleto. Y otra vez pide Heinemann. Tramiel ya está en segunda. A ver qué nos dice el segundo reto ABS de la entrada para el catcher del equipo de los Angels. Y otro strike. Hoy andan muy bien, Yader. Ohopi, Heinemann, de maravilla. No, pidiendo el reto.
4: El que no anda bien es el árbitro. Parece que lo de Imai.
3: De tres nada va.
4: Lo de Imai lo contagió. Sí.
3: 3 y 1 el conteo, dos outs aquí para Christian Walker. Tramiel va a salir con el picheo, probablemente. Lanzamiento viene, le tira a un sinker pegado. Segundo strike en la cuenta, 3 y 2. El cambio lo tira 32% del tiempo. Segundo lugar en Grandes Ligas en el uso del cambio. Walbert Ureña, así de confianza le tiene a ese turbocambio. Digo turbocambio, cambio de 92 millas. El envío viene, conecta foul, le tiró la recta. Estaba listo Walker, de eso se alimenta. Sigue la cuenta en 3 y 2 para Christian Walker. Los oponentes con gente en posición de anotar le batean muy bajo. Apenas 224. Le han pegado solo 19 hits con gente en posición de anotar. Aquí no tiene gente así, tiene hombre en primera. El envío pegado, conecta foul. La pelota se encuentra con el bat. La bola va a la malla atrás de home. Tiene 7 salidas de calidad. Ha logrado contener a los oponentes a 2 o menos carreras en 12 de 16 aperturas. Walbert Ureña en 3 y 2. El envío viene, pegado el picheo y otro foul, turno largo ya le está tomando Christian Walker. El inning nos dice 32 picheos en total para Ureña entre la primera y la segunda entrada. El lanzamiento que viene será el número 9 para Christian Walker. El cuadro se mueve con derecho bateando, derecho de poder. Profundo juega low en el jardín izquierdo, 2-0 ganando los Angels. Segunda alta, el envío en 3 y 2, otro foul. Y llega la decena de picheos contra Christian Walker. El pelotero que llegó vía agencia libre, luego de esos grandes años con Arizona. Cuarto lugar es Walbert Ureña en velocidad de su recta de su sinker a nivel Liga Americana. Allá vienen 3 y 2. Rola por tercera y otro foul de Walker. Le está sacando las manos. Y eso que le vino con una recta de 100 millas. Apertura 17. Tiró 6 entradas contra el equipo de Cardenales para salida de calidad. 98 lanzamientos. Solo 2 veces ha pasado de 100 picheos en su debut en Grandes Ligas. Walbert Ureña, uno de varios brazos jóvenes que tiene Angels. Otros más están en ligas menores. El lanzamiento viene, pegado el picheo y la batalla larga la gana Walker. Se va para primera en un turno larguísimo. 11 lanzamientos y Mike Maddux va a la loma. 2 cosas. Hablar con el lanzador y también, Yader, que agarre aire porque el esfuerzo fue largo aquí contra Walker.
4: Más que nada yo creo que es para que el muchacho respire profundo, ponga en orden sus pensamientos, darle algún tipo de recomendación, porque desde la caseta él puede ver qué es lo que no está haciendo correctamente, si es en la mecánica, si es en la entrega del picheo,
3: si anda apurado, ¿no?
4: Si está muy precipitado. Todo ese tipo de cosas el coach las está analizando, está pendiente de ella, y seguramente pues esa visita al montículo le puede servir de mucho a este Walbert Ureña de 22 años que tiene un mundo por delante.
3: Cuando se pone arriba en la cuenta, casi no le batean a Ureña. Tiene pocos hits en contra. Aquí viene el envío, esquina interior. No, dice el umpire. Bola la primera para Lucas Spence. Tiene 5 hits este año. Una producida, Lucas Spence. Hoy jugando el jardín central. Apenas le han conectado 14 hits con ese panorama. Cuando se pone arriba en el conteo Ureña, aquí empareja la cuenta con sinker. El primer strike en la cuenta, bateador zurdo, encuentra a Tramiel en segunda y a Walker en primera. Alta de la segunda entrada, 2-0 ganando los Angels. Houston atacando, metiendo presión. Ureña en el balance, Allá viene Fuego Abanica. La de 100 millas por fuera. Y el segundo strike en la cuenta del bateador. Ureña, entre los novatos de Grandes Ligas, tiene varias estadísticas a favor. Aquí el picheo en cambio bajo y la cuenta se va al 1-2. Tenía para tirarlo. Ese envío tiene margen de maniobra aquí con este bateador. Solo que lo mejor es que no vaya más el inning en la cantidad de picheos, porque ya está casi en 40. 39, y aquí viene el 40 de la tarde. Cambio, lo sabía el bateador, avisado. Aún así no le dio. Abanique lo arregló, lleva 4 ponches. Ureña cuelga el 0 a pesar de 2 boletos. Llega 2 strikes y luce en grande. Entrada y media el juego. 2-0, ganando tus Angels.
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3: Con los Beach Boys de invitados, llegamos al cierre del segundo inning. 2-0 están ganando los Angels al equipo de Houston. AJ Blumberg, el relevista que más innings ha tirado este año en las mayores, 65 entradas y un tercio. Aquí está, nadie como él. Además tiene también la mayor cantidad de relevos de más de una entrada, 25 relevos lleva con más de un episodio. Enfrenta a Heineman. Heineman tuvo el viernes triple y un toque de sacrificio en el mismo juego contra los Gigantes. Lució en grande bateando, ayudando al equipo también con béisbol fundamental. Recta y primer strike. El año pasado, Heineman también hizo eso. En julio, el 28 de julio, siendo parte de Toronto contra Kansas City. En el mismo juego, pegar triple y tener un toque de sacrificio. 0-1 el conteo, es información del compañero de comunicaciones, Matt Birch. Disparo al plato, abanicando el picheo por fuera, la cuenta se va rápido al 0-2. Le vino con un picheo en recta. Con los Angels, un juego así de un catcher, triple y toque de sacrificio, en el mismo juego, nos tendríamos que remontar a 1992. Disparo por fuera, rola por tercera, torea bien la bola Paredes. Lee el rodado de bote traicionero. Va por todos lados esa rola, toma bajando el guante, tira a primera y lo sacó. Uno fuera, le toca batear a Sagnero por segunda vez. Anotó la de la quiniela en la entrada anterior. El catcher Ron Tingley, exactamente 34 años antes de que lo hiciera Heineman con los Angels, 24 de julio de 1992, tuvo un juego así contra Detroit. Triple y sacrificio en toque. Sagnero esperando, primer envío, recta por fuera. Sagnero levanta la bola contra su mano, hasta la barda. Allá va en el jardín derecho el jardinero. Lamon Wade Jr. capturó. Jader llevó la pelota lejos. Sagnero le vino con recta y casi la bota a banda contraria. 2 outs.
4: En este tipo de situación, él tiene luz verde para hacer ese tipo de swing. Aprovechó el picheo que le sirvió el lanzador, pero lamentablemente pues la pelota no viajó lo suficiente, pero fue un buen esfuerzo de Zach Nero.
3: Blue Bag ahora contra Mike Trout. 2-0 están ganando los Angels. Primer picheo rompiente y pegado. 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Alejandro Valenzuela en producción general. José Samuel Hernández, el máster en cabina de la primera 1330. Picheo en recta por fuera. Trout deja pasar y la cuenta al 2 y nada. Boleto y anotó Mike Trout, que es de los mejores en la Liga Americana, anotando. En carreras anotadas, Trout está en tercer lugar con 74. Y 74 boletos lleva. El picheo en recta, strike cantado. También está ahí entre los mejores de la liga, anotando. Zach Nero está también, al igual que Trout, entre los mejores en carreras anotadas. En 2 y 1, picheo pegado, medio swing, consultaron al umpire de primera, dice no, y Mike Trout tiene el conteo en 3 y 1. Llegó con la base por bolas a 75 en el año, y su porcentaje para envasarse casi en 400. Disparo de Blue Bug. Adentro, strike, dice el umpire. ¿A dónde vas, Conejo Blas? Trout había arrojado el bat. Tiene que agarrarlo otra vez. 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En 3 y 2, Trout conecta, foul a la parte derecha. Mike Trout, con 21 juegos de 4 hits, está en segundo lugar en la franquicia. Garrett Anderson tuvo 31 juegos de 4 imparables. En paz descanse Anderson. El envío viene, foul de Trout, que busteaba las tablas. Saben que lleva 12 juegos sin pegar home run Mike Trout, pero cuando un pelotero es de este calibre como Trout, uno ni se acuerda que tiene tantos juegos sin botarla, porque el hombre con el bat impacta de otra forma también, y corriendo además. Picheo, rompiente, foul. Ya le tiró todo aquí AJ Bluebuck a Mike Trout. Serán cuando menos 8 picheos en este turno, segundo del juego para Mike Trout. Estamos cerrando la segunda entrada. De frente el pitcher, guante negro, a la altura de la cara. Allá viene, levanta la bola Trout, corto fly, jardín derecho. Lamont Wade, el right fielder, viene corriendo y corriendo captura para el tercer out. Ya se acabaron 2 entradas el juego. 2-0 ganando Angels a Astros.
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3: Inning número 3 en su parte alta, Yader Valle, quien les habla, Juan Ángel Ávila con ustedes. Walbert Ureña se está acomodando los lentes, porque de verdad tiene la frente aperlada por el sudor. La pañoleta que lleva con la bandera de la República Dominicana, de su tierra, el hombre se la tuvo que ajustar de nueva cuenta. Primer envío y primer strike en la cuenta del bateador. Es Cristian Vázquez, el juego 2-0 ganando Angels al equipo de los Astros. 5 home runs, 23 empujadas para el catcher. Hoy está como titular, veterano de segunda etapa. Ya estuvo con Houston en época muy buena. Segundo picheo, sinker afuera, segundo strike. La misión aquí de el pitcher Walber Ureña es muy sencilla. Economizar, porque en los primeros dos innings promedió 20 picheos por entradas. Y lo que buscan los Angels es que vaya a más, que reduzca la cantidad de envíos, que logre outs más rápido. El lanzamiento en 0-2. Levanta la bola con la punta del bat, jardín central, corre al frente Mike Trout y corriendo captura para el out número 1. Uno fuera en el inning. Número 3. Hoy hace 15 años, por cierto, están recordando en la televisión de los Angels la actuación de otro dominicano como Walbert Ureña. Yo lo recuerdo bien. Buen tipo. El meneo le llamaban. Ervin Santana, el meneo. Un día como hoy, Ervin Santana, 27 de julio del 2011, logró tirar sin hit ni carrera en Cleveland. Y Cleveland traía un tremendo equipo ese año. Primer envío para Jeremy Peña, abanicando el bateador, primer strike. Lo ponchó tirándole en la primera entrada a Jeremy Peña, que anda bien encendido. De lado Ureña, cuadro recargado. Allá viene con el picheo, quebrado el disparo, sweeper, y el segundo strike para el shortstop. Al que ya no hemos visto es a Correa. No ha jugado. Otro estelar de la posición de short. Ahora está jugando este Jeremy Peña. El envío por fuera y la cuenta se mueve al 1-2 para Jeremy Peña. Poniendo los números que se esperaban bajo la calidad que tiene este jugador. Ureña en 1-2. Tiene a su paisano. Suelta pegado el picheo. Lo ató de manos, abanica y lo vuelve a arreglar. 5 ponches lleva. Hay 2 outs en la parte alta de la tercera entrada. 2-0 están ganando los Angels. Así quería agarrar Ureña al cubano Álvarez, Yader. Sin gente en base y 2 outs. Así de sencillo. 2-0 está ganando Angels al equipo de Houston. El hombre que lleva al momento la triple corona en la Liga Americana deja pasar el envío por fuera. La primera bola, ¿conseguirá la triple corona? En la Liga Americana, Miguel Cabrera logró la triple corona no hace mucho. En la Liga Nacional es donde hace muchos años no se ve la triple corona ofensiva. Lanzamiento viene, quita velocidad, cambio, strike, cantado, 1-1. Le da durísimo a la bola este Jordan Álvarez. Feo le pega la pelota. O sea, cuando conecta, hace gritar de dolor a la bola. Recargado el cuadro, cuenta de 1-1. Atrás los jardineros, pichó a home. Pegado el envío y lo golpeó. Se le fue la bola aquí de la mano a Ureña y golpea a Jordan Álvarez. Vendrá a batear con hombre en primera y 2 outs. Isaac Paredes afortunadamente le dio en la protección que lleva en la pierna derecha y no le impacta la pierna en zona que no está protegida. Va para primera Jordan Álvarez.
4: Pero fue un picheo a 98 millas y aunque haya pegado en la protección, sí, le removió el músculo.
3: ¿Sabes qué? Algo así nos pasó con un pitcher dominicano, Phillips Valdés, en México. Un bat quebrado le dio en la pierna. Mi compañero y yo dijimos, le dio de rozón. Al otro día andaba con una bota ortopédica y dijo, bajen ustedes, me fracturaron la pierna. Sí, fue de rozón, dijo, seguramente. Tenía la pierna fracturada y... Nos disculpamos, ¿no? Es que aquí arriba en la cabina se veía que le había rozado la bola. El bat en este caso. Pero él dijo, no, me dio de lleno. Y luego siguió camino. Paredes deja pasar el primer strike. Cuenta de 1-1, 2 outs para el pelotero de Hermosillo. Corre en primera. Jordan Álvarez. Aquí está este pelotero que es callado, pero muy efectivo. Hace mucho contacto y anda encendido. Lanzamiento quebrado, rola por tercera, guante volteado. Toma la bola Guzmán, en terreno bueno, en zona foul. Desde allá tira primera y lo sacó. Gran jugada de la Pantera con reflejo felino. Pone fuera Paredes. Se va en blanco. La parte alta de la tercera entrada. El juego sigue en dos entradas y media. 2-0, ganando los Angels.
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3: Inning número 3, en su parte baja, el juego avanza. AJ Bluebuck enfrentando aquí desde la zona más alta del terreno al bateador Nolan Chano. El primer envío, lanzamiento en sweeper. Chano conecta foul hacia atrás. Acaba de llegar a 37 remolcadas Chano con un elevado de sacrificio al central. Saben ustedes que ya vamos en la tercera entrada y el juego solo tiene un hit. Solo un hit hay registrado en el juego. Recta, foul, la pelota hacia atrás. Es el de Von Grissom, el batazo productor de la primera entrada. Y párale de contar. Los demás que se han envasado con bases por bolas y el golpe que le dieron a Jordan Álvarez. 2-0 está ganando el equipo de casa, los Angels, a los Astros de Houston. Yader Valle y Juan Ángel Ávila en la app oficial Angels Radio. Y la primera, 1330 KW. Chanuel buscando envasarse. El hombre que tiene gran juicio de la zona de strike. Bluebuck suelta, se queda alto. Chanuel, por cierto, está bateando muy bien. Desde el 21 de junio, sexto lugar en porcentaje de bateo en grandes ligas. Promedia 344, grueso el average desde entonces. Afuera el envío en un cambio y la cuenta se empareja 2 y 2. Nolan Chanuel, uniforme City Connect de Los Angeles el día de hoy. Esta semana lo van a utilizar. Arena de playa, el color del uniforme, con rojo y el estilo surf en las letras, la ola que se forma en la leyenda de Angels al frente, letra pegada. Conecta foul, Chanuel hacia atrás, los Astros de gris. Al frente la leyenda con el nombre del equipo, la botonadura, la herradura en color negro. Recta afuera. Strike el tercero. Lo poncharon a Chanuel, que dice: permítame tantito. Reto a ABS. Chanuel está retando la marcación de strike del umpire Chris Guccione. Y la vuelve a ganar Chanuel. 3 y 2. No hay duda. Chanuel será umpire cuando se retire. Puede serlo. 2 pulgadas afuera de la zona. Y Guccione ha perdido los retos en este primer tercio de juego. Tercera entrada, parte baja. 2-0 ganando los Angels. Bluebuck en acción para Nolan Chanuel. Tira de frente. Se pone de acuerdo con el catcher. Allá va. Pegado el envío. Chanuel saca las manos. Eleva muy alto al central y muy corto. Spence corre al frente y se queda con la bola para el out número uno en el cierre de la tercera entrada. Blueback haciendo el trabajo. Este AJ Blueback. Los zurdos le batean muy poco a este pitcher. De hecho, tiene un ponchadero contra zurdos. Los derechos, mientras tanto, sí le batean más. Y aquí viene un derecho y de poder, que es en este caso Jorge Soler. El cubano tiene base por bolas en el primer acto. Lanzamiento recta, le tiró entero. Conecta foul, rebanó la bola. Y la pelota hacia atrás y el primer strike en la cuenta de Soler. Esperando los Angels, la explosión ofensiva de limpiabases está en ese lugar que es un lugar de alto valor en un lineup de cuarto. Blueback para home, afuera el disparo. Lleva 12 cuadrangulares, 47 empujadas. No ha podido jugar todos los días Soler. El de hoy es el juego, luego de la lesión, el juego 83 de la campaña. 20 juegos se ha perdido. El envío viene quebrado. Con una mano, Soler conecta foul para atrás. La bola en la cabina de televisión y la cuenta con el segundo strike en batazo de foul. 1-2. Una bola, 2 strikes, 1 out. Esperando turno, Von Grissom, el autor del único hit que tiene el juego al momento. Listo, Blueback. Picheo número 29. En un relevo largo, como lo quería el manager Espada. Alto se queda con el picheo, 2-2.

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1: La botó Von Grissom. Séptimo cuadrangular del año. Nueva marca personal. 43 producidas. Solo él ha pegado de hit el día de hoy. Primero un sencillo. Ahora rápido pega cuadrangular. Y los Angels, tus Angels, ahora están ganando 3-0 este juego de pelota. Era justo y necesario poner más tierra de por medio. Buen pelotero, Von Grissom.
2: Fue un picheo que se le quedó por el medio del plato, ahí a la altura de las letras. Toda la extensión del swing y toda la furia descargada en una pelota. Y ahí está el segundo imparable de los Angels y conectado por el mismo bateador.
1: La misma película de la primera entrada en la tercera, pero ahora película de largometraje. Clavado el envío para el bateador Josh Lowe, se ponchó en la primera entrada. El juego sube de nivel para los Angels, que buscan ligar victorias. Ganaron ayer en la Bahía, en San Francisco, y hoy están ganando. Adentro juega Paredes, de lado el pitcher, suelta Blue Bug, jala la cuerda, cambio, abanica el bateador y la cuenta. Se mueve para el hombre en caja, al 2 y 1, un picheo alto y a media pechuga, como dice Jader, y la desbarató Von Grissom. Viendo la repetición, rebasando la barda, izquierdo central. El lanzamiento viene quebrado. Low levanta la bola. Jardín derecho, peligroso. Cayó de foul apenas. Y creo que le tronaron el bat. Me parece que por el sonido no le dio bien a la bola. Y tendrá que cambiar de herramienta de trabajo, creo yo. De hecho, ya el catcher Cristian Vázquez regresa el bat. Bat quebrado y casi pega home run. ¿Qué fuerza tiene este Josh Lowe? Alcanzó a darle a la bola, pero se quedó abajo de ella y muy adelante. Y tronó el bat. Le tiró un serrucho Blue Buck. Entonces, y tiene que cambiar de bat. Y con nuevo bat está ahora en cuenta de 2 y 2. Con dos outs en la parte baja de la tercera entrada. Blue Buck para home. Cambio afuera. 3 y 2. Estamos en la primera, 13:30, KWKW y la app oficial Angels Radio. El primer tercio de juego languidece la tarde aquí en Angels Stadium. Lanzamiento de Blue Ball, cambio, rola, punta del bat. Segunda base, Altuve recoge, tira primera, mal. Safe en primera. Un error. Error todo el camino para Altuve. Este pecado para el legendario venezolano es apenas el cuarto error en 83 juegos. Qué raro, Jader. Tiró un cambio ella primera, Altuve, ¿no? Más o menos. Un cambio, una que bola, algo así. Tiró muy desviado.
2: Lo miré como empujando la pelota. Sí. No saltó.
1: Sin fuerza, ¿verdad?
2: No soltó con todo el rigor del brazo. Lo miré como empujando la pelota. No sé si fue la posición incómoda en la que quedó después de agarrar el batazo. Pero realmente, pues, técnicamente no se vio bien.
1: El que batea es Joe Adell, hombre en primera, envasado con error low. 3-0 ganando Los Angels. Blue Buck de lado, viendo al de primera. Se va el corredor, picheo rompiente. El catcher tira segunda, safe en segunda. Y aquí le robaron las medias sin quitarle los spikes a la batería de Houston. Cuarto robo para Josh Lowe, que tiene larga zancada, más o menos en 3-4 zancadas llega Josh Lowe a la segunda. Hombre en posición de anotar y ahora abre mucho en segunda. Lanzamiento para Dell, la recta clavada y la cuenta al 2 y nada. Es un buen conteo para que saque el bat. Le dieron base por bolas en el turno anterior. Viene de pegar 3 jonrones la semana pasada. Dell ha comenzado a encenderse, los 3 home runs a picheo quebrado. Blue Buck ve al de segunda, suelta, quebrado el envío y por fuera, 3 y nada para Joe Adell. El porcentaje para ponerse en base, llegando a 300 de Joe Adell.

0: un slugging de 403. El año pasado fue más alto el slugging, por supuesto. Disparo en zona de strike para el bateador. Y la cuenta va a 3-1 con dos outs para Joe Adell. 16 home runs, buscando el 17, en cualquier momento llega. Bluebug con Lowe en segunda, manda recta, le tiró entero a Adell. Se quedó bajo de la bola. Batazo a jardín derecho, corto. Viene el jardinero. La bola está picando de hit. Lowe anota. Adell no para de correr, va para segunda. Tiro a segunda donde no hay nadie. Adell de cabeza, doble. Y doble productor. Y llegó la remolcada 60 yarder de Joe Adell en el contacto menos sólido de la semana. Pero la bola, una granada, picó de hit en el jardín derecho.
1: Un batazo que fue puesto como con la mano entre los dos fildeadores y cerca de la raya. Pero el máximo error lo cometió el shortstop, porque el avance de Adell no debió de haberse dado. Él ni siquiera se movió de la posición para asistir en la intermedia.
0: Se le quedó viendo al fly. Solo estaba, sí, volteando a ver la jugada. Y estaba fuera de la posición cuando tiró el jardinero Lamont Wade, el jardinero derecho. No había nadie ahí en segunda y Adell llegó con doblete. Doblete productor, es el número uno en producidas de los Angels, con 60, 4-0 ganando Angels. Batea Guzmán, lanzamiento quebrado, conecta foul la pantera. Y como siempre el béisbol premia, el hombre de la gran jugada agarra un turnito. Y aquí lo tenemos a Denzer Guzmán. 1-1 el conteo y dos outs en el turno del hombre en caja. Denzer Guzmán, que tiene elevado al central en lo que fue la primera entrada. Listo Bluebug. En segunda Adell. Bluebug poniéndose de acuerdo. Manda pegado el picheo. Foul para atrás. Don Fernando Esquer y familia al pendiente de este juego. Está calentando un pitcher, Cristian Javier, por el equipo de los Astros de Houston. También el buen José Antonio Soto. El señor Raúl Gastelum. También en atención de este juego. Bluebug en uno con dos. Suelta el pitcher. Afuera el envío. Cuenta en 2-2 con dos outs. Con un sweeper. Sufriendo ahora también Bluebug. El pitcher Imai se lleva dos. Entre pecho y espalda, dos anotaciones y Bluebug ya se ha llevado dos, aunque la última precedida por un error. Abre en segunda Adell, lanzamiento afuera, llena la cuenta ya Denzer Guzmán. Esto es muy valioso para Denzer Guzmán. ¿Cómo se va a profundidad en los conteos? Y él batea muy bien, ¿eh? Tiene un cuadrangular, seis empujadas, cuando tiene dos outs y gente en posición de anotar, o sea, a la hora cero. Aquí la cuenta llena, dos outs. El envío viene pegado y lo golpeó. Un pelotazo para Guzmán. Se la pusieron en la espalda. El novato Guzmán va para primera. En segunda se encuentra Joe Adell. Y a batear viene Tyler Heineman. Se le fue la bola de la mano aquí a AJ Bluebug, que viene de un relevo de dos capítulos el viernes. Dos entradas de un hit en contra de los Medias Blancas en Chicago, pero hoy está pasando mucho aceite en la loma de picheo. Está batallando en esta entrada, sobre todo después de dos outs, con el cuadrangular de Von Grissom. Heineman tiene rola tercera en la segunda entrada. Hoy, por cierto, le está cachando por primera vez desde el 20 de junio a Walbert Ureña. Tyler Heineman, recta, fuego, abanique el bateador, primer strike. 0-1 el conteo para Tyler Heineman. En el inning 3, en la parte final, mucho tráfico de los Angels en lo que ha sido una jornada muy buena en el primer tercio. Ganan 4-0. Bluebug suelta, cambio, rola por primera. Walker ataca la rola, toma, pisa la base y se acabó la tercera entrada, pero con dos outs. Cuadrangular de Grissom, doble de Adell. Dos carreras, una limpia, una sucia como el alma del diablo. Tres completas el juego. 4-0. Ganando los Angels.
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1: Señoras y señores, vamos al episodio número 4, primera mitad. Vienen a batear los Astros de Houston, están perdiendo 4-0 frente a Los Angels. Walber Ureña, el dominicano, está lanzando, se va a enfrentar a Wade Lamont Jr., José Altuve y Taylor Trammell, cuarto, quinto y sexto en la alineación por el equipo espacial. Lanzamiento, esquina de afuera, el cambio de velocidad, strike, le cantaron el primero. Un strike, no hay lanzamientos malos en la cuenta para Wade Lamont Jr. Se ponchó en el episodio número 2 en su primer turno de bateador zurdo. Ha conectado 2 jonrones en la temporada. Lanzamiento, le tira, está elevando un batazo por el jardín derecho. Fildea hacia la raya el fantástico Joe Adell, llegando a la pelota y captura la bola para el primer out del inning. Un out, las bases limpias, cuarto inning, primera mitad, batean los Astros, pierden, ganan los Angels 4-0. 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Reciban el saludo cordial de Juan Ángel Ávila y Yader Valle, junto a nuestro productor general Alejandro Valenzuela y el máster de los controles José Samuel Hernández. Ese abucheo no es para mí, ese abucheo es para José Altuve.
0: A lo mejor, pero no sé qué nada, sector.
1: Nada tenemos que ver.
0: Pero como dice, ¿no? En cuanto a los peloteros, a los buenos los llegan a buchar de visita. ¿Cómo ocurre con él?
1: José Altuve en la caja de bateo elevó al right field en su primer turno. Es el quinto bate, juega en la segunda base. Taylor Trammell está en el círculo de espera. Lance Ureña al centro, strike cantado. La recta de 4 costuras, 97 millas. Una buena, una mala la cuenta para el bateador José Altuve. El gigante de Venezuela con el número 27 en la camiseta, el uniforme, 12 jonrones, 30 impulsadas, lanzamiento esquina de afuera, el cambio, strike cantado y lo montaron ya en la cuenta. Un cambio de velocidad de 91 millas. Y no se asusten, ese es el cambio de Ureña. Ureña tira 100 millas. 2 strikes, una bola en la cuenta para Altuve, lanzamiento, aguanta el swing, bajito el picheo, casi a la altura de Altuve. Y la cuenta se empareja para pitcher y bateador. 2 buenas, 2 malas, 2 bolas, 2 strikes, 2-2 la cuenta. Saludos para Juan Carlos Rodríguez, colega nicaragüense que nos escucha en Miami, Florida. Lanzamiento esquina de afuera, malo el picheo en la recta sin queda a 99 millas. Juan Carlos Rodríguez en Miami, Florida, escuchando nuestra transmisión. Muchas gracias. El gran Salomé se acaba de reportar, ¿eh? Batazo por tercera, fildea adelante Guzmán, la pantera. Denzer tiene, tira primera, out en primera base. El out se marcó por la ruta 53, 2 out.
0: La inversión fue larga, eso sí. Altuve, 2,462 hits. abajo de Freddie Freeman en cuanto a los imparables de los peloteros activos. 9 veces, juego de estrellas. Y se le ha mencionado mucho este fin de semana por la entronización de Jeff Kent al Salón de la Fama, ¿no? Que también jugó con Houston como segunda base. Salomé Lujano.
1: Salomé Lujano.
0: Yes.
1: Está pegado a la base. Dice, qué clase jugadón el que hizo la Pantera Guzmán en tercera base.
0: Cada vez se ve mejor Guzmán ahí en tercera. No olvidemos algo.
1: Ya sacó
0: no,
1: la garra.
0: No era tercera.
1: No, era shortstop. Dos out, bateando Trammell. Lanzamiento afuera, el picheo, la recta de cuatro costuras, 98 millas. Una buena, una mala la cuenta para Trammell. 4 jonrones, 13 remolques, 2.38 en la temporada. El equipo de Houston, a pesar de que conecta muchos cuadrangulares, en promedio vuelan bajo. Le tira descolgado a la sweeper, la barredora, a 88 millas.
0: Se mueven bajo el son de la sonora matancera de Jordan Álvarez. Los Astros, a pesar de que tienen muy buenos peloteros, ¿eh?
1: Él es el que está cargando con ese equipo. 2 strikes, una bola a la cuenta, lanzamiento, le tira y conecta un batazo profundo, largo entre dos, right center field, atrás va Trout, la bola se va y se fue la bola. Honrón el batazo para Taylor Trammell. Y los Astros de Houston descontando aquí en la parte inicial del episodio número 4. El juego se pone 4-1. Con 2 outs. Ese es el primer imparable que le conectan a Ureña en el juego de hoy, los Astros de Houston.
0: A 99 millas la recta y le sacó las manos Trammell.
1: Christian Walker viene a batear, juega la primera base, es el séptimo en el orden al bat, recibió boleto en su primer turno. Batea a la derecha, luce el número 8 en la camiseta del uniforme. Tiene 61 remolques, 20 jonrones, promedia 2.32 en la temporada. Al primer lanzamiento, batazo a la izquierda del lanzador, baja el pitcher, fildea casi cerca de primera, recoge, apura el paso, pisa el costal y el out se marca sin asistencia. Para el tercer out del inning, se va la bateada, se va la primera mitad del episodio número 4. El juego está 4-1. Los Angels venciendo a los Astros.
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1: Inning número 4, parte final, a la carga los Angels. Están derrotando 4-1 a los Astros de Houston. Desde Angel Stadium reciban el saludo cordial de Juan Ángel Ávila y este servidor y amigo Yader Valle a través de KW 1330 AM la primera y la app de Angel Radio AM 830 junto a nuestro productor general Alejandro Valenzuela y el máster de los controles José Samuel Hernández. Cristian Javier, nuevo lanzador por los Astros, pitcher derecho, se va a enfrentar a Zach Nero, el intocable primer bate, es el parador en corto lanzamiento, la sweeper strike le cantaron, mordiendo la esquina de afuera. Un strike y lanzamiento malo, la cuenta para Zach Nero. Recibió boleto en el primer episodio. Anotó carrera, elevó al right field en el segundo inning. De 1-0 en el juego. El ángel mayor Mike Trout se ha colocado en el círculo de espera. Lanzamiento, le tira, este le manda un batazo de foul detrás del receptor. La busca el catcher. Se pega la malla, pero no le puede llegar. La pelota se fue al público. Y la cuenta se pone en 2 strikes y lanzamientos malos para Zach Nero.
0: Cristian Javier, otrora un muy buen abridor del equipo de Houston. Esta temporada perdió 75 juegos. Lo acaban de activar apenas el 2 de julio. Estuvo en AAA haciendo algunas aperturas de rehabilitación. Problema en el hombro.
1: Listo, Cristian Javier bateando. Zach Nero, se prepara el pitcher, viene el lanzamiento, le tira y conecta un batazo profundo, largo al left field, va atrás del left field, ahora se detiene, mete el guante y captura la bola. Taylor Trammell allá acercándose a la zona de seguridad, y es el out número 1. Acaba de fallar Zach Nero, un out. Las bases limpias, cuarto inning, parte final. Batean los Angels, ganan 4-1 a los Astros.
0: Tenía tensión en el hombro, una tensión ahí. Y algo ocurrió con el dedo de Cristian Vázquez, mi estimado Yader. Dedo de la mano derecha.
1: Ahí están asistiendo al receptor.
0: Sí, salió sangre. Oh. Al momento en que va por el batazo de foul, se agarró de la malla del cable de acero, el segundo cable de acero. Y ahí se sangró.
1: Yo creo que va a tener que abandonar el juego, porque eso no le va, eso le va a causar molestia, sí, a la hora de...
0: Muy probable.
1: A la hora de tirar la pelota.
0: Sí, eso te iba a decir, para tirar la bola. Además, tiene que estar completamente cerrado, ¿no? No puede estar jugando emanando sangre.
1: Claro. Ya regresa Cristian Vázquez a su posición. Mike Trout se apodera del home play. Listo el pitcher Cristian Javier. Se prepara bateando el ángel mayor. Listo el derecho. Ya se impulsa. Aquí viene el lanzamiento. La deja pasar, alto el picheo. La cuenta una mala, no hay buena para Mike Trout, el ángel mayor. Y es lo que decíamos, parece que...
0: El umpire le dijo, porque se está limpiando con el uniforme, Yader.
1: Sí. Pero además de eso, cuando agarró la pelota y, sí, la iba a sujetar, parece que no tenía la fuerza suficiente, que la molestia de la cortada lo estaba afectando. Ahí vuelven otra vez.
0: Le pusieron tape sobre el espadrapo que le ponen para que selle, ¿no? La herida que tiene.
1: Y con presión para parar el sangrado. Una mala, no hay buena, la cuenta para Mike Trout, el ángel mayor bateando, no lanchando, le espera turno. Listo el pitcher Javier, se prepara, va de frente, ya se impulsa. Aquí viene el lanzamiento, la deja pasar, alto y afuera. Y la cuenta se va, 2 malas, no hay buenas para Mike Trout. Trout recibió base por bola en el primer episodio, anotó carrera, elevó al right field en el segundo inning. Es bateador de poder, lleva 18 jonrones en la temporada, 40 impulsadas. Listo Javier, lanzamiento, le tira foul, la pelota va atrás. La pelota fue allá a las cabinas que están aquí cerca de nuestro reducto de transmisión. 2 bolas, 1 strike, la cuenta para el bateador, 1 out, bateando Trout. Listo Javier, se prepara, ya se impulsa, aquí viene el lanzamiento, le tira, este le manda un batazo al infield. El batazo es corto por la parte derecha, la busca el patrullero derecho, fildeando hacia la raya, llegando a la pelota como un desesperado Wayne Lamont, y captura la bola para el segundo out del inning. Me dio la impresión que el batazo era al infield, porque el primera base abrió los brazos.
0: La como... perdió.
1: Sí.
0: Él indicó al abrir los brazos, dice, vayan por ella ustedes. No la tenía localizada. Es el horario, esta hora crepuscular. Ya hemos visto varias veces, ¿no?, que los jardineros tienen problemas para fildear con el horizonte.
1: 2 outs y viene a batear Chanuel. De 1-0 en el juego, un fly de sacrificio. Al primer picheo le tira foul por la parte izquierda. Está lanzando Cristian Javier. Ya lleva 8 picheos en esta entrada. Es pitcher derecho por el equipo de Houston. El juego está 4-1. Los Angels derrotan a los Astros. Cierre del cuarto inning. Listo Javier, listo Chanuel. Lanzamiento, le tira, está elevando un batazo de foul por la parte izquierda. Hagamos una pausa para que las estaciones se identifiquen.
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1: Dos strikes y lanzamientos malos, la cuenta para Nolan Chanuel. Jorge Soler, el cubano, espera turno, hay dos out. Cuarto inning, parte final, los Angels ganan 4-1 a los Astros. Listo el pitcher, Javier, se prepara, bateando Chanuel. Se toma bastante tiempo entre picheo y picheo. Cristian Javier ahora se impulsa, lanza, le tira, está elevando un batazo por el jardín izquierdo. La pelota va abriendo, foul, la pelota abrió. Y la cuenta no se mueve, la cuenta se mantiene invariable para pitcher y bateador. Dos strikes, no hay lanzamientos malos. Chanuel en su carrera contra los Astros promedia 326, tiene 31 imparables, 7 cuadrangulares, 24 remolques. Luciendo el número 18 en la camiseta del uniforme, el bateador zurdo. Se prepara Javier, listo Chanuel, listo el pitcher, listo el bateador. Ya se impulsa el dominicano, viene el lanzamiento, le tira, foul por la parte izquierda.
0: Ha pasado mucho tiempo de aquel juego sin hit combinado que le tiró Houston a los Yankees. Ese juego lo abrió Cristian Javier. Tiró 7 innings, luego vinieron Héctor Neris y Ryan Presley.
1: El pitcher vuelve, Cristian Javier se prepara, ya se impulsa, aquí viene el lanzamiento, le tira y conecta un batazo por primera, fildea a la derecha, el primera base, recoge agachadito, pierde el control, se recupera, pasa al pitcher que asiste, y el out se marca por la ruta 31 para el tercer out del inning. Tres vinieron, tres se fueron, sin carrera, sin hit, sin error, nadie quedó en base, se van 4 entradas completas, el juego sigue 4-1, Los Angels venciendo a los Astros.
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1: Aquí vamos al episodio número 5, primera mitad. 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Vienen a batear a los Astros de Houston, están perdiendo 4-1 frente a los Angels. Bateando está Lucas Spence, le tira foul por la parte izquierda. Lucas Spence, el patrullero central, octavo bate. Le seguirá Cristian Vázquez, el catcher. Y Jeremy Peña completará la tanda. Lanzamiento, le tira y conecta un batazo entre primera y segunda. A la derecha, fildea Chanuel, le pasa al pitcher que asiste y el out se marca por la ruta 31. Parece que algo le ocurrió a Walber Ureña cuando fildeó ese batazo. Renqueó un poco.
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1: Hay un out en la pizarra, viene a batear Cristian Vázquez, el catcher, es el noveno bate, elevó al center field en su primer turno de 1-0 bate en el juego de hoy. Jeremy Peña se ha colocado en el círculo de espera. Quinto inning, primera mitad, lanzando Walber Ureña, 68 picheos lleva ya, listo el derecho, se prepara, lanza esquina de afuera, la deja pasar aguantando el swing, es malo el picheo, la sweeper, la barredora, un picheo a 87 millas. José Rodríguez de Wisconsin reporta sintonía, muchas gracias José, siempre escuchándonos, viendo el juego por televisión y escuchando nuestra transmisión. Listo el derecho, se prepara, lanza al centro, strike, cantado el cambio de velocidad. A la altura de las rodillas cayó ese picheo, un lanzamiento de 89 millas. Una buena, una mala la cuenta para Vázquez. Se prepara Ureña con toda la calma del mundo. Aquí viene el lanzamiento, le tira y conecta un batazo a la izquierda del shortstop. Nero la busca, no puede. La bola se mete de cañonazo de hit hacia el jardín central. Imparable el batazo para Cristian Vázquez. Y parece que la cortada del dedo no le afectó porque agarró bien el madero y batió sólido.
0: Estaba empuñando el bat muy bien ahí Cristian Vázquez. Momento clave del juego porque vienen los de arriba, 1 y 2, que están encendidos con el bat.
1: Viene a batear Jeremy Peña, que tiene 11 cuadrangulares, 30 remolques, batea 3-16. El bateador de poder, lanzamiento, le tira foul, la pelota va atrás. Es el primer strike en la cuenta para Jeremy Peña, que lleva par de ponches en par de turnos. Se ponchó en su primera oportunidad en el primer episodio. Otro ponche más en el tercero. Jordan Álvarez se ha colocado en el círculo de espera. Abre el corredor en primera base. Cristian Vázquez corre en la inicial. Chandler lo está cuidando. El infield juega atrás. El short cargado al segundo costal. El camarero también buscando el doble play. Se prepara el derecho. Walber Ureña. Lanzamiento viene, le tira y conecta un batazo por tercera, detrás del costal, fildea la pantera, tira segundo, un out de vuelta a primera, quieto el corredor en primera. En segundo el out se marcó por la ruta 54, pero por jugada de escogencia, fielder Choi Peña queda corriendo en primera y hay dos out. Peligro en el ambiente porque viene a batear el cubano Jordan Álvarez, el hombre de la triple corona. Es el designado segundo bate, batea de 2-0 en el juego de hoy. Álvarez batea 3-22, 34 jonrones, 77 remolques. El líder en imparables también en las grandes ligas, 123. Listo el pitcher, lanza al centro, bajito el picheo. Y ya lo asustó Ureña en el primer episodio cuando le vino con un rectazo de 100 millas. Y después lo asustó más porque le dio el pelotazo. El pitcher vuelve, se prepara Walber Ureña. Abre en primera Vázquez, lanzamiento esquina de afuera, malo el picheo, la recta cinqueada 99 millas, la recta de dos costuras, dos malas, no hay buena la cuenta para Álvarez. Isaac Paredes, el mexicano, espera turno. El pitcher vuelve, va de la Dureña, abriendo en primera Jeremy Peña, lanzamiento viene al centro, bajito el picheo, es malo. Y la cuenta, tres malas, no hay buenas para pitcher y bateador. Lo está trabajando con cuidado.
0: ¿Dónde está la zona fría a la hora de batear de Álvarez, no? ¿Dónde encontrar esa zona fría?
1: Solo cuando está comenzando, ahí lo agarró frío. Listo el pitcher, lanza, le tira descolgado al cambio de velocidad. Pensó que venía con la recta.
0: Entré sin nada, tenía luz verde Álvarez. Nada de esperar. Yo vengo a macanear, dijo.
1: Tres balas, una buena la cuenta para Jordan Álvarez. Abre en primera base Jeremy Peña, lanzamiento, le tira foul, la recta de cuatro costuras, 99 millas. Sacó tarde el bate y la conectó por la parte izquierda, un poco adelantado. La cuenta va al top, el conteo máximo, la cuenta 3-2. Tres malas, dos buenas, tres bolas, dos strikes, dos outs. En primera corre Peña bateando Jordan Álvarez. Se va el corredor para segunda, le tira el bateador, foul. La pelota va por la parte izquierda y tiene que regresar el corredor a la primera base.
0: Qué buen sinker aquí de Ureña porque lo fue a perseguir Álvarez. Este sí, lo persiguió Jordan Álvarez.
1: Veremos si viene con la recta de 100 millas o con el cambio. 3 y 2 la cuenta, 2 out. Nadie cuida al corredor en primera, abriendo libremente, batazo por primera, tráfico del inicialista, recoge dando un paso atrás, asiste el pitcher, le pasa y el out se marca por la ruta 31. Falló Jordan Álvarez por tercera vez y termina la primera mitad del quinto inning. El juego sigue 4-1, Los Angels venciendo a los Astros.
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26: Puede que no te haga falta nada.
1: Reciban el saludo cordial de Juan Ángel Ávila y Yader Valle a través de KW 1330 AM, la primera, y la app de Angel Radio AM 830, junto a nuestro productor general Alejandro Valenzuela y el máster del control José Samuel Hernández. Quinto inning, parte final, vienen a batear los Angels, ganan 4-1 los Astros. Jorge Soler, el cubano, es el cuarto bate designado de los Angels, es el hombre que está en la caja de bateo. Von Grison y Josh Lowe completarán la tanda. Listo Cristian Javier, lanzamiento, le tira, foul la pelota. Jorge Soler recibió boleto en el primer episodio, ponche en el tercero, de 1-0 en el juego. Von Grison, el encendido, se ha colocado en el círculo de espera. Dos strikes de lanzamiento, malo la cuenta para Soler. Listo Cristian Javier, lanzamiento, alto el picheo, la recta de cuatro costuras, 93 millas. En su carrera contra Javier, Soler batea 500, dos imparables en cuatro turnos, dos cuadrangulares, cuatro impulsadas. Se prepara el pitcher, va de frente. Ya tiene la seña del catcher, viene el lanzamiento, afuera el picheo. Y la cuenta se empareja para pitcher y bateador. Dos buenas, dos malas, dos bolas, dos strikes, dos y dos la cuenta. Los Astros, una carrera, dos hits, un error. Los Angels, cuatro carreras, tres hits sin errores. El infield juega atrás completamente, el outfield también. Lanzamiento, le tira al cambio de velocidad, un picheo alto y adentro, abanicó la brisa Soler y se poncha para el primer out del inning.
0: Yo creo que está agarrando fuerza ese brazo de Cristian Javier para más adelante en la temporada ponerlo en la rotación, ¿no? Me parece que un pitcher de este calibre, con esa experiencia, tanta experiencia que tiene en postemporada, bueno, Houston llega cada año a playoff, casi cada año, esa experiencia le da la facilidad para abrir juegos, ¿no?
1: Lanzamiento, le tira y abanica, y con la necesidad que tienen,
0: sí,
1: de sustituir a alguien como Imai, que no ha estado dando buenos resultados.
0: Buen punto, porque ese lugar yo lo veo abierto ahora.
1: Von Grison bateando, hit y jonrón de 2-2 en el juego. Lanzamiento, le tira y conecta un batazo de línea, de cañonazo, de hit hacia el jardín central. El tercer imparable del juego para Von Grison. Y los Angels colocan corredor en primera con un out en la pizarra. El juego está 4-1. Los Angels derrotan a los Astros en la parte final del episodio número 5.
0: Ni metiéndolo en un avión y llevándolo al Polo Norte lo enfrían a Grissom por estos días, ¿eh? El tipo está encendido con el bat.
1: Y yo creo que la temperatura ambiente le ayuda un poco, porque lo ayuda a encenderse más. Hay una calor tremenda aquí en Anaheim. Lanzamiento, abanica la brisa. Josh Lowe está bateando de 2-0 en el juego de hoy. Tiene carrera anotada. Es bateador zurdo. Lowe, 8 jonrones, 22 remolques. Joe Adell, el fantástico, se ha colocado en el círculo de espera. Se prepara el pitcher, viene el lanzamiento, esquina de afuera, la deja pasar, malo el picheo. La recta de 4 costuras, 93 vías. Quinto inning, parte final, batean los Angels, ganan 4-1 los Astros. Abren primera Grissom, Lowe bateando. Se prepara el pitcher, Cristian Javier, viene el lanzamiento. Le tira, está elevando un batazo corto al left center field. Le parte el central, el izquierdo se impone debajo de la pelota. Taylor Trammell y captura la bola para el segundo out del inning. Dos out. Y con corredor en primera base, dos out aquí en el cierre del quinto episodio. Viene a batear Joe Adell, el fantástico. Ya tiene un imparable en el juego de hoy, una base por bola. Batea de 1-1. Batea a la derecha con el número 7 en la camiseta del uniforme. Listo, Javier. Abre Grissom en primera. Lanzamiento recta al centro. Strike cantado, la recta de 4 costuras, 94 millas. Un strike, y lanzamiento malo. La cuenta para el bateador de turno. Se prepara el pitcher. Lanza, le tira. Foul. La pelota va atrás. Joe Adell bateando, dos strikes, no hay lanzamientos, malo la cuenta para el bateador. Comienza a tomar terreno en primera base Von Grissom. Se prepara el pitcher Cristian Javier, bateando Adell. Ya viene el lanzamiento, afuera el picheo, la recta de 4 costuras. Y parece ser que Cristian Javier está dependiendo más de su recta de 4 costuras. Y en la medida que va soltando el brazo, como que va aumentando una milla. Y ya se le ve mejor con la velocidad. Listo el pitcher, se prepara el derecho. Saca el pie, se mira primera. Quieto, regresó de mano Grissom a la inicial. Quinto inning, parte final. Batean los Angels, ganan 4-1 a los Astros aquí en Angel Stadium. Una noche calurosa. El pitcher vuelve, saca el pie. Regresó a tiempo Von Grissom.
0: Y saben que ese hombre tiene luz verde en el semáforo para irse. Hay dos outs. Ciertamente bateando a Dale. Veremos cómo juega el manager. Y con la lesión que tiene en el dedo el catcher Vázquez.
1: Se prepara el pitcher. Aquí viene el lanzamiento, esquina adentro. Malo el picheo. La recta de 4 costuras, 93 millas. Y la cuenta se empareja para pitcher y bateador. Dos buenas, dos malas, dos bolas, dos strikes, dos outs en la pizarra. Cierre del quinto inning, batean los Angels, ganan 4-1 a los Astros. En primera corre Grissom, bateando a Adell. La pantera Denzer Guzmán espera turno. Listo el pitcher, lanza, le tira descolgado a la sweeper, la barredora. Y se poncha Joe Adell para el tercer out del inning. Se van 5 entradas completas, el juego está 4-1 a los Angels, venciendo a los Astros.
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0: Están perdiendo 4-1 frente a Los Ángeles. El mexicano Isaac Paredes viene a la caja de bateo. Le seguirá Wade Lamont Jr. y José Altuve completarán la tanda. Paredes batea de 2-0 en el juego de hoy. Batea a la derecha, lanzamiento al centro. Strike cantado el primero. El cambio de velocidad, 91 millas. Un extraño de lanzamiento para Paredes. 57 remolques, 14 cuadrangulares. Se prepara el derecho, va de lado. El dominicano de 22 años, Walber Ureña, lanzamiento adentro, bajito el picheo.
1: Paredes tiene 11 hits en 9 juegos después de la pausa del juego de estrellas. De esos 11 hits, 2 son home runs.
0: Lanzando Walber Ureña, una buena, una mala la cuenta. Lanzamiento para Paredes, bajito. El cambio de velocidad se enterró. Y la cuenta se pone en 2 malas, una buena para el bateador de turno. Chase Ilset calentando por Los Ángeles. Lanzamiento, le tira foul, la pelota va atrás. Y es que Ureña ya llegó a 85 picheos y podría pasar del centenar aquí. Por eso apura el trabajo allá en el reverbero. El relevista Chase Ilset bateando Paredes. 2 strikes, 2 bolas la cuenta para el bateador que pidió tiempo. Ahora regresa a la caja de bateo. Walber Ureña lanzando, el pitcher va al box, se prepara el dominicano, va de lado cogiendo la seña ya del catcher, ya la tiene. Viene el lanzamiento, batazo fuerte al box, no puede el pitcher. Atrás fildea el camarero cerca del costal, recoge, pasa primera y el out se marca por la ruta 43. Por la ruta del zapato grande, y qué zapato, es el primer out del inning. Un out, las bases limpias, sexto inning, primera mitad. Batean los Astros, pierden, ganan Los Ángeles 4 carreras por una. Desde Angel Stadium reciban el saludo cordial de Juan Ángel Ávila y este servidor Yader Valle a través de KW 1330 AM, la primera, y la app de Angel Radio AM 830, junto a nuestro productor general Alejandro Valenzuela y el máster de los controles José Samuel Hernández. Wade Lamont Jr. bateando el right field, cuarto bate de 2-0, un ponche, bateador zurdo, tiene un strike en su cuenta. Listo Ureña, lanzamiento al centro, bajito, el picheo es malo. Y la cuenta se nivela, la cuenta se empareja, la cuenta una buena, una mala para el bateador Wade Lamont Jr. El venezolano José Altuve se ha colocado en el círculo de espera. El pitcher va al box, va de lado. El infield cargado hacia la derecha, lanzamiento, le tira y abanica. El cambio de velocidad de 92 millas. Y la cuenta 2 strike, una bola para el bateador Wade Lamont Jr. Ponche en el segundo, elevado al right field en el cuarto inning. Lanzamiento, le tira, está elevando un batazo peligroso por tercera base. Estaba jugando bastante cargado hacia la izquierda. El tercera base fildea hacia adelante, llegando a la pelota delante del costal y captura la bola para el segundo out del inning.
1: Guzmán pensó que había tres, ¿verdad? Que era el tercero con ese, sí, creo.
0: Ya iba para el dogado.
1: Túnel mañana ahí, el túnel de los novatos para el recibimiento característico de los peloteros en la práctica cuando llegan, que los hacen pasar ahí por todos y le dan ahí en un recuerdito, le dejan.
0: José Altuve bateando al primer lanzamiento, le tira y conecta un batazo largo por el jardín central, atrás Trout va de medio lado, ahora se coloca de frente y captura la bola para el tercer out del inning. Se va la primera mitad del sexto inning, el juego sigue 4-1, Los Ángeles venciendo a los Astros.
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0: Parte final del episodio número 6. Vendrán a batear los Angels. Están ganando 4-1, pero eso no es suficiente. Hay que apurarse, hay que fabricar más carreras. La pantera Denzel Guzmán viene a batear frente al pitcher Cristian Javier. Al primer lanzamiento le tira foul fly a la derecha del receptor. La busca el catcher, fildea. Ahora con miedo no se pega la malla y no puede capturar la bola.
1: Y tenía terreno para capturarla.
0: Sí.
1: Era de él, porque el primera base estaba muy lejos, porque el batazo iba atrás de home. Prácticamente ahí en el círculo de espera estaba la bola.
0: Un strike y lanzamiento malo en la cuenta para Denzel Guzmán, la pantera. El dominicano batea de 2-0 en el juego de hoy. El bateador derecho por el equipo Angels, Tyler Heineman, está en el círculo de espera. Listo Javier, lanza, le tira, este le manda un batazo de foul por primera base. Lo sale a buscar el inicialista, fildea frente al dugout de los Astros y captura la bola para el primer out del inning. Un out, las bases limpias, sexto inning, parte final. 4-1 el score. Los Ángeles de Los Ángeles venciendo a los Astros de Houston. Viene a batear Tyler Heineman. Es el catcher, noveno bate, de 2-0 bate en el juego. El bateador zurdo con el número 31 en la camiseta del uniforme. A esperar turno se ha colocado el intocable Zach Nero. Cristian Javier lanzando. Se prepara el derecho, lleva los brazos arriba. Lanza al centro. Trae cantado la recta de cuatro costuras, 94 millas. 30 picheos lleva ya en total a Cristian Javier. Heineman bateando. El pitcher vuelve, se prepara el derecho. Ya se impulsa, aquí viene el lanzamiento. Le tira y conecta un batazo elevado por el jardín derecho. Estaba fildeando atrás el patrullero derecho, Wade Lamont Jr. Ahora fildea hacia adelante, 5 pasos y captura la bola para el segundo out del inning. 2 out. Sexto inning, parte final. El juego está 4-1, Los Angels venciendo a los Astros aquí en Angel Stadium. Reciban el saludo cordial y el abrazo fraterno de Juan Ángel Ávila y este servidor Yader Valle a través de KW 1330 AM, la primera, y la app de Angel Radio AM 830, junto a nuestro productor general Alejandro Valenzuela y el máster del control, el número uno, José Samuel Hernández. Un extraño y lanzamiento malo en la cuenta para Zach Nero, de 2-0, un boleto anotada. Mike Trout, el ángel mayor, espera turno. El intocable bateando, listo el pitcher, lanza, bajito el picheo. La sweeper, la barredora, y la cuenta se empareja para pitcher y bateador. Una buena, una mala, una bola, un strike. Saludos para Juan Carlos Rodríguez en Miami, escuchando nuestra transmisión. El gran Salomé en su casa aquí cerca del estadio, escuchando el juego. José Rodríguez en Wisconsin y Raúl Úbeda en Jinotega, reportando sintonía. Muchas gracias a todos por la amabilidad, la gentileza de escuchar nuestra transmisión. 2 bolas, un strike, la cuenta para Zach Nero. 19 jonrones, buscando el número 20. Se prepara Cristian Javier. Lanzamiento, le tira y abanica un picheo adentro. La recta cinqueada lo amarró completamente, le puso la camisa de fuerza. Y la cuenta se nivela, la cuenta 2 buenas, 2 malas, 2 bolas, 2 strikes, 2 outs en la pizarra. Las bases limpias, el infield jugando atrás completamente, el outfield también. El juego está 4-1, Los Angels vencen a los Astros. Sexto inning, parte final. Cristian Javier lanzando, El pitcher va al box, va de frente, bateando Zack Nero, el intocable. Listo el pitcher, listo el bateador. Ya viene hacia el home. Lanzamiento, le tira foul. La pelota rebota en la tela sintética. Y la cuenta no se mueve, la cuenta se mantiene en 2 y 2. 36 picheos ya. Un relevo largo aquí de Cristian Javier. El pitcher Tatsuya Imai apenas lanzó 2/3 de inning. Dio 4 bases por bola en el primer episodio. 2 y 2 la cuenta, 2 out. Nero bateando, lanzamiento. Le tira y conecta un batazo de línea. De cañonazo de hit hacia left field. Imparable el batazo para Zack Nero, el intocable. Y los Angels colocan corredor en primera base con 2 out. Y esto no se ha terminado. Aquí viene a batear el ángel mayor, Mike Trout, el patrullero central, segundo en el orden al bat de 2-0, un boleto anotada. Bateador derecho, 18 jonrones en la temporada. Nolan Channel se ha colocado en el círculo de espera. Lanzamiento, alto el picheo. La recta de 4 costuras, 92 millas. Una mala, no hay buena la cuenta para Mike Trout. En primera corriendo Zack Nero, abriendo bastante. Lo está cuidando Christian Walker, el inicialista. Listo el pitcher, echa un vistazo por encima del hombro al corredor. Ahora saque el pie, se vira, quieto, regresó el corredor a la primera base. Cristian Javier cuidando celosamente a Zack Nero en primera base. Bateando Mike Trout. Listo el pitcher, Cristian Javier. Ya viene para Trout. El lanzamiento, esquina adentro, strike cantado, la recta de 4 costuras, 93 millas. Y la cuenta se nivela para pitcher y bateador, una buena, una mala. 308 batea en la temporada contra los Astros, 8 imparables, 3 jonrones, 4 remolques. Se prepara Javier, lanza para Trau, alto el picheo. Nuevamente le repitió la recta de 4 costuras. Y le ha tirado 3 picheos iguales a diferentes velocidades. Uno de 92, uno de 93 y otro de 94. Abre en primera Zack Nero. 2 malas, una buena la cuenta para Trout. 2 out, 4-1 ganan los Angels a los Astros. Lanzamiento, abanica la brisa. La recta de 4 costuras, 87 millas. La cuenta pareja para pitcher y bateador. 2 buenas, 2 malas, 2 bolas, 2 strikes, 2 out. En primera corre Zack Nero, bateando Trout, Channel espera turno. Se prepara el pitcher, va de lado Cristian Javier. Echa un vistazo al corredor en primera, abriendo bastante Zack Nero. Ya viene el lanzamiento, le tira y abanica la recta de 4 costuras hacia la esquina de afuera. Y se poncha Mike Trout para el tercer out del inning. Terminan 6 entradas completas. El score sigue 4-1. Los Angels venciendo a los Astros.
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1: Tiempo pedido aquí. De hecho, Heinemann se dirige al dugout del equipo de los Angels para que quiten del círculo de espera la bolsa que le acomodan a los bateadores cuando van a batear y que tiene la resina de pino. Trammell tiene cuadrangular el día de hoy. Lanzamiento. Primer strike en la cuenta del bateador. ¿La pidió el catcher o no la pidió? Porque la había pedido, pero lo clavaron de strike. Por eso Trammell está confundido. Y es que como la bola le rebota al catcher, se percata Heinemann que el umpire había marcado el strike. Y luego se quitó la mano de la cabeza Heinemann y mantiene el reto. Lanzamiento de Silsett. Recta. Segundo strike en la cuenta. 0-2 para Trammell. Ayer la botó en Chicago. Hoy la bota en Angel Stadium. 4-1 ganando los Angels al equipo de Houston. Digamos que son hermanos de expansión, aunque no del mismo año. La primera expansión en Grandes Ligas. Guante a la altura de la cara de Silsett. Allá viene, clava el picheo y la cuenta se mueve al 1-2 para el bateador Silsett. Hoy está en un relevo más en la campaña, el número 47 de la temporada. Él es el brazo más utilizado en el equipo de los Angels, el que más trabaja este año. 1-2. Es importante mantener quieto al equipo de Houston. Recta, conecta, foul. Es un equipo que batea. 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El lanzamiento en sweeper, bajito el picheo y la cuenta se va al 2-2. 30,121 aficionados vinieron a la playa el día de hoy. 4-1 están ganando los Angelitos al equipo de los Astros. Silsett para home. Recta. No, dice el umpire. 3-2. Tomando un turno largo Trammell. En la primera expansión en la historia de Grandes Ligas, que no se movía por mucho tiempo, estaba muy estático el Big Show. En el año 61 llegaron los Angels y Washington. La segunda etapa de los Senadores. Recta pegada, foul para atrás. Al año siguiente, en el 62, llegaron Houston y los Mets de Nueva York. Y es que por ahí andaba un grupo de empresarios que querían formar una tercera liga mayor. El envío, sweeper clavado, gran turno de Trammell, agarra la base por bolas. No lo han puesto quieto a este Trammell, Taylor Trammell, pelotero que viene de Georgia Tech. Yader, viene Walker, atención, ocupa Silsett, evitar el rally aquí, sin duda.
2: Es lo que le encomendaron y lo que debe tratar de cumplir, porque en este momento viene la tanda mínima, la tanda baja de los Astros de Houston y las probabilidades son mayores. No puede permitir que más hombres se pongan en base, porque luego vendrá la parte gruesa de la alineación y ahí sí estaría en problema el equipo.
1: El primer strike en la cuenta de Walker, busca doble play la defensa de los Angels. Silsett para home, quebrado el envío, levanta la bola, zona foul por primera, sale Shanuel de la posición, mete el guante en el dugout de Houston, pero no puede capturar. La pelota se abrió y la cuenta en 0-2 para Christian Walker. Tiene base por bolas y rola a primera. Hoy se va del juego Walbert Ureña, en efectividad número 3 entre los novatos de la Liga Americana. Solo Jake Bennett de Boston y Parker Messick del equipo de Cleveland están arriba del 2.70 la efectividad de Walbert Ureña. Magnífico trabajo. Aquí Silsett con hombre en primera sin out, decide revirar. Shanuel contiene el tiro. Trammell regresa. 4-1 están ganando los Angels al equipo de Houston. Ya de

0: Valle y Juan Ángel Ávila con ustedes en la app oficial Angels Radio y por supuesto la primera 1330 KW Walker batea. El envío viene recta, pegada, Vanicky lo arregló. Le vino con fuego, lo ahorca aquí Silsett con una recta pegada y lo ató de manos. Tremendo picheo para ponerlo out a un peligroso Christian Walker, Yader.
1: Es un out importante aquí en esta parte baja de la alineación, sobre todo conociendo pues la capacidad destructiva que tiene este Christian Walker, y lo trabajó muy bien con esa recta adentro que prácticamente le puso la camisa de fuerza.
0: Conecta foul, primer picheo, Lucas Spence, considerado el mejor defensivo en el outfield en el sistema de los Astros de Houston. Hoy está jugando, tiene ponche y rola primera. Hombre en primera, Trammell. 4-1 ganando los Angels. Juega adelantado en el cuadro interior Guzmán. El short está detrás de la segunda almohadilla con bateador zurdo buscando doble play para terminar el episodio. Va a lanzar el pitcher Silsett. Ve al hombre de primera, de lado por el hombro lo vigila y suelta. Le vino con recta alta y la cuenta va al 1-1 para el bateador. En ponches, con lo hecho el día de hoy por Ureña, queda en el lugar número 4 en ponches de los novatos de la Liga Americana. El más ponchador de los novatos es el zurdo Parker Messick de Cleveland con 122. El envío viene. Sweeper pegado para zurdo. Abanique el segundo strike. 1-2. Tiene la cuenta a su favor aquí el pitcher. El señor Chase Silsett. En primera corriendo Trammell, un out, lanzamiento, quebrado, línea al central, ahí está Trout, lado izquierdo, va trotando y se quedó con la bola. Le dio bien Jader Spence, pero mejor el fildeo, la lectura, el batazo de Mike Trout.
1: Le dio sólido a ese picheo, pero Mike Trout no tuvo complicaciones, se movió un poco hacia la izquierda, el batazo era de línea y a una altura donde él le llegó tranquilamente.
0: Trammell corre en primera. El cuadrangular de Trammell, por cierto, lo conectó en la cuarta entrada. El lanzamiento de Silsett, clavado el envío para Vázquez, el catcher. Hay dos outs. Séptima alta, el juego 4-1 ganando Angels. Es el cuadrangular que da el primero que recibe Walbert Ureña dentro de los primeros 4 innings en buen rato. Había mantenido a raya la oposición en los primeros 4 episodios. Clavado el envío. El detalle había sido la cantidad de picheos. Se había ido alto en los picheos. Hoy no, realmente. 6 entradas, 91 envíos para la artillería de los Astros de Houston. De lado el pitcher, hombre en primera. Silsett para home. Rola de foul. Este es el hombre clave. Porque de no dominarlo, vendría a batear Jeremy Peña, que tiene 11 hits en los últimos 4 juegos. Aunque, hay que decirlo, Jeremy Peña, contra los Angels, va de 17 nada. Se metió en mala racha contra los angelinos. Silsett en 2-1, 2 outs. Lanzamiento para Vázquez, recta por fuera, 13-1. Cuidando muy bien la zona de strike, este catcher, que es 2 veces ganador de Serie Mundial con Boston, con Houston. El hombre ha estado, como dicen, en el dinero y levantando trofeos, y vuelve a Houston este año. Lanzamiento para Vázquez, línea al izquierdo, peligroso el batazo. ¡Low! Se tira por la bola y capturó. ¡Qué bien la midió! Se tiró y cuán largo es, quedó tendido en el aire para llevarse la bola. Jugada fantástica. Se tiró sobre la ola del mar. Josh Lowe para el out número 3. Cuelga el cero. Silsett debe la cena. 6 entradas y media el juego. 4-1 ganando tus Angels.
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0: Séptima entrada en su parte baja. Están ganando los Angels 4-1 al equipo de los Astros de Houston. Alejandro Valenzuela en producción general. A través de la app oficial Angels Radio. José Samuel Hernández, el máster en cabina de la primera KW 1330. Aquí está bateando Chanwell. Arriba por tres los angelinos. Lanzamiento de Cristian Javier. Primer envío por fuera. Primera bola, tremendo relevo de Javier. Tres entradas, dos hits. Ha parado en seco a los Angels. Ha ponchado a tres, no ha regalado boleto. Anotaron dos en la primera, dos en la tercera. Los Angels, y con eso van ganando 4-1. El lanzamiento por fuera, strike cantado. Mencionaba hace un momento lo de Walbert Ureña. Ese cuadrangular de Trammell, el primero que le dan y que le anotan desde el 15 de junio en Arizona, que le anotan en los primeros cuatro innings. Conecta Chano en línea por primera. Le dio en el guante a Walker en terreno bueno y la saca a zona foul. Chano el corre, pasa por primera, va para segunda con doble. Walker es un gran guante. Es el primera base que no ha cometido error. Aquí le dio duro a la bola Chano el Jader y venció el guantazo de Walker en primera.
1: Hacía falta ya ese empuje de Chanwell con el madero. Aquí logró conectar ese linietazo que realmente fue como un rayo que casi parte en dos la almohadilla. Un gran esfuerzo del primera base, pero no había forma de parar ese batazo.
0: Cristian Javier para Soler, primer envío por fuera. Aguanta Soler la primera bola. Mañana tenemos el juego. Pete Lambert va por el equipo de Houston. Está tirando bien Pete Lambert y va a enfrentar a Reed Detmers. Hace rato que no lo tenemos a Detmers en la radio en español, no lo recuerdo. En buen rato, al zurdo Reed Detmers. Hace rato de verdad. El lanzamiento quebrado y por fuera. ¿Saben que Reed Detmers no ha ganado en este parque? Mañana buscará ganar por primera ocasión este año en este inmueble. Dos y nada la cuenta para Soler. Tiene luz verde el cuarto bat para tirarle a la bola. Hombre en segunda, Chanwell con doble. Lanzamiento de Javier, abanicando. Vendió caro ese picheo Cristian Javier. Zephyr Young calienta por el equipo de los Angels. Vendrá a la octava en juego cerrado. 4-1 a la pizarra ganando los Angels. En segunda corriendo, Sinao Chanwell. Bateando Soler, el envío viene, quebrado, Soler eleva. Jardín central. Con profundidad, pero no se va. Spence va para atrás. Ahora para adelante. Captura. Pisa y corre para tercera. Safe en tercera. Se barrió por dentro Chanwell. Y la ganó. Y no estaba fácil, Jader, porque el tiro fue bajito de Spence. Muy bueno.
1: Pero cuando el tiro llegó, prácticamente el guantazo fue hacia la espalda. Lo que te indica que ya el corredor estaba adentro. Pero ¿sabes qué es lo mejor de esto? espera Januel, muy consciente de la necesidad de una carrera más para el equipo, jugando para el conjunto, lo hizo muy bien.
0: Cuadro adentro, no regala nada a Houston, batea Grissom que va perfecto, dos sencillos y un home run. Dos producidas, lanzamiento quebrado, le tira primer picheo, eleva de foul para atrás. Marca personal de cuadrangulares con 7, marca personal de producidas con 43, ya con las dos de hoy. Viene de un buen fin de semana en San Francisco. Hombre en tercera, Chanwell, que acaba de pegar doblete. Se movió a tercera en fly al central, pisa y corre, lanzamiento, la recta queda alta y la cuenta se mueve para el bateador. Chano le sigue bateando muy bien a Houston. Hoy va de 3-1 con un elevado de sacrificio. El doblete que conecta Chano es el número 18 del año. De lado Javier contra Von Grissom. Lanzamiento, recta por fuera, punta del bat, conecta foul. La pelota para atrás y la cuenta sigue igual, 1-2. El hombre de la gran jugada, Josh Lowe, espera turno y nunca falla. Ahí está cerca de venir a batear. Y a menos que ocurra una catástrofe, le va a tocar un turno. Hay hombre en tercera, un out. Y bateando en cuenta de 1-2, Von Grissom. Javier, el dominicano, manda quebrado el envío. Grissom reconoció el picheo. Foul, la pelota para atrás. Sigue la cuenta igual en 1-2. A Javier los Astros lo firmaron en extensión de contrato por 64 millones de dólares. Le extendieron el contrato a él, dejaron ir a Framber Valdez. El envío viene quebrado y aguanta Von Grissom. Cuenta en 2-2. Es parte de ese grupo de peloteros de los Astros, sobre todo pitchers firmados de Dominicana muy jóvenes y de Latinoamérica y muy baratos. Ronel Blanco, Framber Valdez, Cristian Javier. El envío viene, esquina de afuera, recta, strike el tercero y lo pasaron con la lisa. Cayó el segundo out, buen picheo Yader de Cristian Javier. José Urquidi también forma parte. Muy baratos los firmaron y todos llegaron a Grandes Ligas y triunfaron con el equipo de Houston.
1: La veteranía de Cristian Javier aquí pues se sobrepuso al empuje de Von Grissom, que buscaba su cuarto imparable en el juego. Vimos cómo lo manejó con un picheo hacia la esquina de afuera y bajito, donde el árbitro se emocionó y se lució cantando el tercer strike. Y Grissom, muy consciente de que era un picheo bueno, sencillamente abandonó inmediatamente el home plate a sabiendas de que no había retroceso ya.
0: Javier, en la Serie Mundial del 2021, cuando enfrentaron a Atlanta, permitió dos jonrones. ¿Saben quién le pegó un home run? Lo acaba de dominar. Jorge Soler le batió un home run a este pitcher en 2021. Aquí Josh Lowe, primer envío, recta por fuera, abanica el primer strike. Sigue el hombre en tercera, juega adelantado en la antesala Isaac Paredes, a la altura de lo que abre ahí en la base Chanwell. Lowe en el juego va de 3-0 con una anotada y un robo. Lanzamiento de Javier, se queda alto el picheo y cuenta de 1-1. Hay dos outs en la pizarra. El juego 4-1 en la parte baja de la séptima, a través de la primera 1330 KWKW y la app oficial Angels Radio. 4-1 ganando los Angels. Listo Javier para el hombre de la gran atrapada. El envío quebrado, un elevado, va para atrás Jeremy Peña, metiéndose en los terrenos del jardinero central. Peña se coloca a dos manos, captura, se acabó el peligro. Un doble y nada más. Relevazo de Cristian Javier. El juego en 7 completas lo van ganando los Angels 4-1.
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0: Inning número 8 a lanzar viene Ryan Seferian. Sale del juego Silsett, una entrada, una base y un ponche, cuelga el cero y ahora viene Seferian. El juego va 4-1, están ganando los Angels. Seferian, relevo 44, ayer trabajó, lo hizo bien en San Francisco. El primer envío y el primer strike para Jeremy Peña. Le tocan los Gallos de la parte alta del lineup de Houston. Los Astros con Peña, Jordan Álvarez e Isaac Paredes. De lado Seferian, suelta para Peña, que como decía, se metió en una mala racha contra el picheo de los Angels. Basing hit en los últimos 17 turnos contra los Angels exclusivamente. Pero es un gran bat. El lanzamiento de Seferian, afuera el picheo, cuenta en 2-1 para el más valioso de la Serie Mundial 2022, la que le ganaron a Filadelfia. No se cansó de batear ahí Jeremy Peña. Listo Seferian en 2-1 de conteo, manda para el bateador, jala el cordón, sweeper, de los mejores sweepers que hay entre los relevistas de grandes ligas. Lo abanica Peña, el segundo strike en la cuenta, 2-2. Yader Valle y Juan Ángel Ávila con ustedes. Inning 8, parte alta. Primero de la serie. Tendremos toda la serie contra Houston. El envío viene, sweeper. Línea, un cable de Peña. La bola va de hit. Arriba de Guzmán y va a la esquina. Peña por primera, Peña por segunda. Tiene doblete. Y la racha le extiende Yader a 9 juegos al hilo, conectando imparable. Es un tremendo bateador. Lo tenían como león enjaulado este Jeremy Peña, que consigue un doblete ante el sweeper pegado de Seferian.
1: Y ahora va a tener que hilar finito Seferian, porque viene un bateador muy peligroso que con un solo tablazo puede pegar ahí en el marcador a Houston. Y por supuesto de que este le está dando a todos los que le tiren en este momento, pero no está de más trabajarlo con picheos rompientes, con cambio de velocidad.
0: El primer envío, picheo rompiente por fuera y la primera bola. Hagamos pausa para identificar las emisoras.
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0: Huele a peligro siempre con Jordan Álvarez. Lanzamiento recta, línea, un cable. Jardín central izquierdo. La bola pica de hit. Siri, que acaba de entrar al juego, toma la bola. Ya anotó Peña y el juego se cierra. Producida número 78 para Jordan Álvarez, el mejor de la Liga Americana, el hombre que lleva la triple corona, sencillo al izquierdo. El juego se pone 4-2, favor los Angels, y de repente sin out en la octava, se para a batear el empate potencial Isaac Paredes aquí.
1: Le salió barato el bateador Jordan Álvarez al lanzador Seferian, porque le conectó un imparable y anotó impulsó una carrera, pero pudo ser más desastrosa la situación, sobre todo por el picheo que utilizó, una recta de 4 costuras, que no la estaba esperando Jordan, porque el picheo retorcido era el que pensaba él, con el que iban a trabajarlo.
0: Uno y nada la cuenta para Paredes, el siguiente envío por fuera, 2 y nada la cuenta para Paredes. 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No hay out. En cuenta de dos y nada, una noticia no muy agradable, porque Heinemann, el catcher, va a la loma y manda llamar al trainer del equipo de los Angels. Algo pasa aquí con Ryan Seferian, porque lo va a evaluar el cuerpo médico. Mike Maddux y el manager Kurt Suzuki están con Seferian. Le van a dar la oportunidad de continuar en el juego a Seferian. Algo habrá observado el alto mando, que fue el trainer a checarlo, Yadier, a Seferian, que ha trabajado bastante este año.
1: No sé en qué momento se dieron cuenta, pero fue el catcher el que percibió, sí, que algo no estaba bien en Seferian, y fue el primero en ir directamente al montículo.
0: Paredes en cuenta de dos y nada. Hoy va de tres nada en el juego Isaac Paredes. 258 el porcentaje para el hombre de la mosca, su barrio en Hermosillo. Seferian para home, clava el primer strike. Sinker de 95 millas para Paredes. Juega para doble play la defensa de los Angels. Guzmán está en la raya de cal por tercera. La misión de Guzmán es clara: evitar el extra base por ahí, por abajo. Quebrado el envío, por fuera, 3-1 el conteo. El short, Sagnero, jugando a profundidad. Y el segunda detrás de la almohadilla, Von Grissom. En primera, Shannon le está cubriendo el que corre a Jordan Álvarez. Cuenta de 3-1 para Isaac Paredes. Seferian para home, recta pegada, y lo va a dominar. Lo sacó de balance, le dio con las manos. Elevado corto al central. Central manda y va para atrás. Von Grissom se quita Mike Trout de frente y se la dejaron. Trout captura y se quitó a uno de los peligrosos, Yader. Seferian aquí dominando a Paredes, un out.
1: Y el peligro no ha pasado, porque solamente hay un out en la pizarra. Hay corredor en primera base, pero ciertamente que Paredes es uno de los bateadores que también choca la pelota con autoridad y podía meter en complicaciones a los Angels aquí en esta bateada.
0: Lamont Wade Jr. deja pasar el envío por fuera. En primera está corriendo Jordan Álvarez. Leyendo la biografía de Jordan Álvarez, me llamó la atención que él es de los hombres que gustan de la vida silvestre y de la crianza de gallinas. El lanzamiento en recta conecta a Lamont Wade Jr. por el izquierdo de foul, así como lo ven, ¿no? Gigantón y todo. Eso le fascina a Jordan Álvarez. José Fermín calienta por el equipo de los Angels y Abreu calentando por los Astros de Houston. Adentro jugando Guzmán, hay un out. Lamont Wade Jr. en este juego tiene de tres nada con un ponche en la segunda. El lanzamiento, esquina de afuera, segundo strike en la cuenta. Seferian pone en 1-2 al bateador. 4-2 la pizarra se movió. Houston no anotaba desde la cuarta. En primera corriendo Jordan Álvarez, Lamont Wade Jr. esperando el picheo, lanzamiento quebrado y bajo. Lo recuerdo con los Gigantes a este pelotero, Lamont Wade Jr. Era muy disciplinado ahí en el home, pero vino para abajo en números, y el béisbol es así. Los números ahí están, no se borran los números. Y llegó a Houston, ahora está jugando de titular. El que no está jugando de titular es Cam Smith, que es un gran talento, pero su porcentaje está en 206. Batea muy bajo. Peligro aquí, Seferian de lado, hombre en primera, manda, quebrado y por fuera, no lo busca. Con el bat, Lamont Wade Jr. pone su cuenta en lo máximo, 3-2. Esperando turno, el tremendo segunda base estelar, José Altuve. No tan querido aquí. Octava entrada, parte alta, Seferian para home, sweeper, abanique, lo arregló. Lo tenía preparado Yader, tiene dos outs. Sigue Álvarez en primera. Y ahí viene el nulo apoyo del público para José Altuve.
1: Y ese picheo
0: fabuloso,
1: De Seferian para Lamont Jr., pues verdaderamente era difícil de conectar. fue la sweeper, barrió completamente el home plate, lo dejó limpiecito y al bateador también.
0: El primer envío para Altuve, que quiere empatar el juego. Sweeper, abanique el primer strike. Lleva 12 jonrones, un histórico, el último enlace que tienen los Astros de Houston de la Liga Nacional. El único pelotero que queda del equipo de la Liga Nacional, quebrado y bajo. Llegaron a la Liga Americana en 2013, ya estaba Altuve ahí, pero eran otras épocas. A Altuve le tocó la transición de un equipo que en la Liga Nacional ya andaba volando bajo, a un equipo que en la Liga Americana es protagonista cada año. En este momento tienen chance en el wild card y están cerca de Texas en la división. Picheo alto, conecta foul, segundo strike en la cuenta de José Altuve. Uno con dos, dos outs. Ahora lo tenemos de quinto bat. Muchos años, el primer bat inamovible de los Astros de Houston. Seferian, con el equipo de los Angels ganando 4-2. Quiere terminar la entrada. Pitcher, muy importante del relevo. Allá viene para el plato. Corre el envío. 96 millas con la rápida y la cuenta en dos bolas. Dos strikes y dos outs para José Altuve contra Seferian. Nunca ha pegado hit. Lo ha enfrentado cinco veces. De cinco nada. Seferian ayer tiró una entrada con un hit. Ponchó a dos. El envío. Recta afuera. Strike el tercero y lo poncharon. Sin tirarle. Tercer strike. Ponche a Wade Jr. Ponche Altuve. Se acaba la octava parte alta del juego. Lo van ganando los Angels en 7 entradas y media. 4-2.
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0: Cierre de la octava entrada el juego. El juego lo va ganando el equipo de los Angels 4-2. A batear vienen los Angels. Vienen Joe Adell, Guzmán y Heinemann contra Cristian Javier, que permanece en la loma. Primer envío. Afuera el picheo, lo abanique el bateador, el primer strike. Fíjense que la recta de Cristian Javier apenas ha arañado las 90 millas, pero se nota que tiene tremenda vida. El hombre ha ponchado a 4 en su relevo. Alto se queda con la rápida, ahora sí le puso 92 millas por hora, cuenta de 1 y 1. Joe Adell tiene doblete, produjo, llegó a 60 remolcadas para ser el mejor del equipo. Los Angels ganando 4-2. En la baja de la octava entrada. El lanzamiento viene, alta la recta, abanicando Joe Adell. Y el segundo strike en la cuenta, 1-2. Está calentando Fermín por el equipo de los Angels. Lo menciono porque hay oportunidad para salvar. Entonces, es posible que José Fermín venga al noveno acto buscando el juego salvado. Seferian tiró la octava, le anotaron una, pero cerró la puerta. Lanzamiento, esquina interior, recta, truena el cuero del catcher. Strike el tercero, sin tirarle, cayó el primer out. Tremendo relevo el que ha hecho Christian Javier Yader. Ha parado en seco a los Angels y lo más importante, ¿no? Mantiene a su equipo en la pelea.
1: Demostrando de que está para otra posición, reclamando un puesto en la rotación, porque lo ha hecho a la excelencia. Imagínate que apenas lleva 62 picheos.
0: Ahora con un out en la octava parte baja, batea Denzer Guzmán, el primer envío de paisano a paisano, el primer strike. 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Conecta Fao, la pichó afuera. Guzmán en cuenta de 0-2. Guzmán va de 2-0 con un golpe el día de hoy. Yader Valle y Juan Ángel Ávila a través de la app oficial Angels Radio y la primera 1330 KW. El envío viene, alto se queda, 1-2. Alejandro Valenzuela en la producción general. José Samuel Hernández, el máster en cabina de la primera. 1-2, un out, bases limpias, 4-2, ganando los Angels. Javier en el balance, allá viene recta afuera, abanica, se va ponchado. Lleva 6 ponches en 4 entradas y 2 tercios de trabajo, es decir, de los outs que ha conseguido, casi la mitad, Yader, son ponches para Christian Javier.
1: Y no es que precisamente tire una recta de humo, pero sí sabe mover los picheos, es decir, combina muy bien y sobre todas las cosas, pues no da un blanco fijo.
0: El que batea es Heinemann, ha llevado muy bien el picheo el día de hoy. Tremendo cambio lo abanica Heinemann, el primer strike en la cuenta. Fermín entonces metiendo el brazo, parece que él tendrá la opción de cerrar este juego, de salvar. La regla al momento aplica, la del salvamento. Adentro está jugando en tercera paredes, lanzamiento bajito. La bola se le escapa al catcher y le dio al umpire. Y la cuenta se mueve para el bateador. En este caso, el conteo se va al 1-1 con 2 outs para el hombre en caja, que es Heinemann. Javier para el plato, rola por primera, foul. El segundo strike en la cuenta del hombre que batea. 1-2, 2 strikes, 2 outs, 4-2, ganando los Angels. Heinemann hoy va de 3-0, buscando su primer hit del día. En el caso de los Angels, han conectado el día de hoy 6 hits. De ellos, 1 en la primera, 2 en la tercera y luego espaciados. El envío, strike el tercero, ponche, esconde ponches en la octava. Terminan 8 entradas. Cinturones abrochados, por favor. Drama en el ambiente, el juego. En 8 completas, 4-2. Ganando Angels al equipo de Houston.
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0: Seguimos. Novena entrada, el juego 4-2 está ganando Angels al equipo de Houston. Los Astros a batear. Trammell, que hoy no ha sido dominado. Luego Christian Walker y luego Spence, aún emergente. José Fermín busca el salvamento. Cinco veces lo ha intentado. Está buscando por primera ocasión rescatar un juego en Grandes Ligas. Lo ha hecho en ligas menores. Recta y primer strike. Fermín hoy cumpliendo un relevo más. En el caso de Fermín, el trabajo hoy es el número 31 de la campaña. No ha permitido que le anoten en los últimos 9 relevos en este parque. Lanzamiento en 0 y 1, pegado el envío, 1 y 1 el conteo. ¿Y le dio? ¡Sí le dio! Heinemann dice, no le dio la bola. Y tienen la opción los Angels, Jader, de ir a la tecnología. Trammell va para primera. El umpire indicó base por golpe. Y en este caso, los Angels van a pedir o no. Me parece que le roza el empeine, ¿verdad? Del pie izquierdo. ¿Qué opina usted?
1: Da la impresión que sí, le pasa rozando ligeramente el empeine, sí. Aunque no se nota ningún impacto en el zapato.
0: Hombre, en primera no lo han dominado a Trammell hoy. Fermín para home, clave el envío y la primera bola en la cuenta del hombre que batea, que es... En este caso, Christian Walker, el que batea, representa el empate. Por los Angels este año han salvado juegos Bachman, Farris, que ayer salvó, Sammy Natera Jr., Jason Romano salvó 4, 3 lleva Kirby Yates y 3 Ryan Seferian. Cuenta de 1 y 1 para el bateador ahora. Fermín de 5 oportunidades. Está buscando, pues, salvar por primera vez. Juega para doble play la defensa con hombre en primera. Público, a la espera de lo que ocurra. Pegado el envío, abanica el bateador. Ahorita pueden poner música, pueden poner todo. Empieza a calentar Sam Bachman. Pero el público está metido en el juego. ¿Cómo nos damos cuenta? Con el silencio que reina en Angel Stadium. El público está ahí, en el juego. Tensión en el ambiente, 4-2, ganando los Angels. Fermín para home, alto el envío, pierde la bola el catcher. Y la pelota va para atrás. Veremos cómo se juzga esto. Porque aun y cuando le dio de aire la bola al catcher, el pitcher lo vuela a esperar la marcación oficial. Pass ball oficialmente, o sea, el anotador oficial considera que estaba en rango para que el receptor pudiera sujetar la bola. Walker en 2 y 2. Hombre en segunda. El que más importa es el que batea. El envío. Foul. Walker quiere empatar el juego. Conecta foul. El hombre que, viendo sus datos biográficos, es carpintero. De hecho, él amuebló su casa, No compró. Él hizo los muebles de la sala de su casa.
1: ¿O no le gusta gastar?
0: Una de dos. 2-2, el envío, línea al central, corto el batazo, pica de hit. Al bote juega la bola Mike Trout, Trammell para tercera, Walker para primera, se escapó la bola, cuidado. La recupera Von Grissom, sencillo de Walker, hombres en las esquinas, no hay out. Qué momento este, Mike Maddux, creo que va a la loma para dialogar con Fermín. Viene Spence. El empate corre en primera para el equipo de los Astros. Sin out. El juego 4-2. Están ganando los Angels, que este año han salvado 13 juegos en toda la campaña. Dialoga con la batería Yader, el coach de picheo, mientras se prepara Bachman.
1: Y aquí no hay nada diferente a lo que debe pasar. Hay que enfrentar al bateador. Hay que enfrentar al bateador Lucas Pence, que a pesar de que lleva de 3-0 en el juego de hoy, pues sencillamente en este tipo de situación puede ser un bateador peligroso. Pero evidentemente, pues en este momento la prioridad es tratar de evitar de que él pueda sacar el swing, para luego trabajar a Cristian Vázquez y buscar una jugada salvadora de doble play.
0: Batazo de foul y primer strike para Spence. Juega adelantado en tercera Guzmán. No abre mucho Trammell por eso. Lanzamiento rompiente, rola por segunda. Se le escapó la bola a Grissom por entre las piernas. Se va al jardín derecho. Anotó Trammell. Llega hasta tercera. En este caso, el corredor emergente que entró por Walker y se envasa en bola ocupada. En este caso, en error del segunda base. Von Grissom se envasa Spence. El juego se pone 4-3. Se justifica el avance de los corredores. Tenía la jugada ahí Yader para buscar el doble mate, pero no pudo bajar el guante en este caso. Grissom batea Vázquez. El primer envío, tumba la bola, querían el squeeze los Astros. Falla Vázquez tocando la bola, foul por primera.
1: A mí me da la impresión de que Grissom estaba más preocupado por el corredor de la tercera base y en esa situación no se agachó lo suficiente y la pelota precisamente por eso pasó entre las piernas.
0: Nick Allen corre en tercera, lanzamiento, Vázquez otra vez, intenta el squeeze, falló. Un globo por primera, un fly, lo captura Channel y cayó el primer out. Viene Jeremy Peña. Bueno, la idea era la que llevaba Vázquez todo el tiempo. Me parece que los picheos son muy buenos de Fermín para que no estuviera tan cómodo y no va a continuar en el juego Fermín. Vendrá Bachman, quiere cambiarle de look en la loma, en este caso Suzuki, a Jeremy Peña. Ya vieron a Fermín, ahora viene Bachman al relevo. Cambio de pitcher, novena entrada el juego. 4-3 ganando Angels Astros. Volvemos con el nuevo lanzador en la primera 1330 KWKW y la app oficial Angels Radio.
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0: Novena entrada, parte alta continúa. Aquí está Jeremy Peña lanzando Sam Backman. Hombres en las esquinas. El juego 4-3, ganando Los Angels. El primer envío. Peña deja pasar el lanzamiento en slider. Y el primer strike. Ayer no pudo conseguir el rescate Backman. Hoy busca el salvamento. Cuadro adentro. Todo mundo metido con Peña, que acaba de pegar doblete. Alargó a 9. Racha de juego, salilo con hit. Rola lenta, tercera base. Guzmán ataca, juega en home. Sacaron en home. Buena jugada de Guzmán. Bola ocupada. Se envasa Peña, pero entrega a su compañero, a Nick Allen. Del 5 al 2, Yader. Tremenda jugada de la Pantera.
1: Una jugada de pizarrón. Ya estaba escrito que si eso pasaba, había que matar en el home play. Lo hizo excelentemente bien Guzmán, fildeando hacia adelante en una carrera impresionante y soltando la pelota, buscando el ángulo perfecto para hacérsela llegar a la mascota, al receptor. Lo logró el cometido y ahí está el inning ya en dos out.
0: Y le quitan el bat a Jordan Álvarez. Eso lo sabían desde aquí hasta Comodoro Rivadavia, allá en la zona de Argentina, ¿no? Hasta abajo, hasta la Antártida, por allá. Sabían que a Jordan Álvarez le iban a quitar el bat.
1: Hasta en las Tunas, Cuba, sí, de donde es oriundo.
0: Por ahí pasando en barco.
1: Sí.
0: Ese hombre no te gana el juego, pues. Viene Paredes, casa llena, primer envío, por fuera, primera bola. Pasó a tercera. Con esta base intencional, Spence. Pasa a segunda, Jeremy Peña. Y en primera, Álvarez. Hay dos outs. 4-3, ganando el juego, Angels. Backman, que tiene un salvamento, busca el segundo del año. Recta, primer strike en la cuenta. 99 millas. Un cintarazo, Yader.
1: Y esa es la razón por la que trajeron a este pitcher Backman. Y sobre todo porque su recta cinqueada provoca mucho roletazo.
0: 1-1 el conteo para Paredes. El siguiente disparo, quebrado, abanica el slider. El segundo strike y la cuenta en 1-2. Peligro aquí porque Paredes está viendo la bola como un melón. Drama en la recta final del juego. Público de pie en un tremendo juego de pelota, ganando Los Angels 4-3. Noveno acto. Backman en 1-2 para Paredes, que hoy va de 4 nada. El envío viene. Rompiente, cuidado. Sujeta la bola con el guante de revés, Heinemann, y la escupe al frente. Un bote de la pelota. La toma y logra impedir que el corredor de tercera avance. Es el empate. 2-2 la cuenta para Isaac Paredes. Tiempo pedido por parte del bateador. Paredes, desde el juego de estrellas, se prendió. En tercera corriendo, Spence. En segunda, Peña. Y en primera, Jordan Álvarez. Aquí está el juego. Aquí habla el juego. Backman para home, rola por primera lenta, se abrió de foul. Aventó el bat Paredes ante el slider de Backman, un gran picheo, Yader, el que le acaban de tirar, foul.
1: Fue un gran intento del bateador también por salvarse, porque con ese picheo lo agarró apenas con el borde del bate, se estiró, casi se tira por la bola, por poco y le da con la propia mano, pero finalmente tuvo que soltar el bate porque tanto lo alargó que perdió el control del agarre del bate.
0: Casa llena, no hay donde poner a Paredes. 2-2 el conteo, 2 outs. Backman, el pitcher número 5 que utiliza el manager. Hay un tiempo pedido. Y Heinemann le indica a Backman, ¿me estás escuchando? Por medio del pitchcom. Recordar que el aparato de comunicación lo llevan dentro de la gorra, los pitchers. Algunos llevan la extensión del pitchcom cerca de la oreja, lo dejan colgado, pero para no equivocar el plan, de viva voz va con las señas a la antigüita Heinemann.
1: Pero también puede ser una estrategia, una táctica dilatoria, como para desesperar al bateador en esta situación,
0: ponerlo a pensar.
1: Claro,
0: slider, me lo repite, sinker, tira el sweeper, ¿qué vendrá? Cuenta en 2-2. Backman. Lo necesitan en plan Batman de superhéroe. El lanzamiento viene. Foul de Paredes. Le vino con slider, estaba listo el hombre de la mosca. Sigue la cuenta en 2 y 2. El cuadro atrás, sobre la raya fildea Guzmán. Serán 7 cuando menos los picheos. La mayoría sliders de Sam Bachman sobre Isaac Paredes. El envío viene, recta, elevado de foul. Manos rápidas tiene Paredes. Juega profundo en el izquierdo el rayo. José Siri, que entró hace rato. En el central también juega profundo Mike Trout. Le ordenan ir adelante a Mike Trout un poquito. Pitcher listo. Bachman para Paredes. Allá viene el disparo. Otro foul de Paredes. Sinker pegado y de 99 millas, Picheos de triple dígito de parte de Sam Bachman. ¿Quieres piedra? Ahí va. No se anda por las ramas. En la zona más alta del terreno, Bachman suelta, pegado y lo golpeó y se empató el juego. Un lanzamiento rompiente muy pegado le dio en la protección a Paredes, que produce. Y con ello se viene el empate. 58 empujadas para Paredes. Y ahora viene, al parecer por parte de los Angels, la revisión de ese último envío. Si Paredes hizo el esfuerzo de ir atrás, si le dio la bola, se está revisando, Yader, la tecnología al servicio del juego.
1: Yo pienso de que apenas rozó.
0: Y con esas protecciones que llevan ahora, tan grandes, ¿no?
1: Da la impresión, en ese ángulo que estamos viendo en la pantalla gigante, de que la pelota no rozó propiamente al bateador, pero quizá...
0: Golpe, hombre en primera, se confirma, casa llena, dos outs. Lamon Wade Jr. a batear, va de cuatro nada. Mike Maddux va a la loma otra vez en este inning. Ahora con Sam Bachman. Ahora la misión es clara. Que no tome ventaja el equipo de Houston, Yader.
1: Esa es la misión, y para eso el infield va a tener que jugar adentro a tratar de matar cualquier posibilidad de que el corredor de la tercera base pueda entrar a la registradora. Jeremy Peña está corriendo ahí. Significa la posibilidad de la ventaja para los Astros de Houston. Y eso no lo pueden permitir aquí. Y por supuesto de que la labor de Bachman será obligar al bateador a fallar.
0: Pegado el envío, la primera bola arquea el cuerpo Lamon Wade Jr. Uno y nada el conteo. Houston es el equipo que más jonrones pega en gira de toda la liga. Hoy pegaron el jonrón 77 en la carretera. Atención, es un equipo que está encendido en los últimos juegos. Astros de Houston. Aquí está Bachman con la casa llena y el juego empatado a 4. El lanzamiento viene por fuera, 2 y nada la cuenta. Dos bolas, no hay strike en la cuenta de Lamon Wade Jr. En tercera corre ahora Peña, en segunda corre Álvarez y en primera Paredes. El lanzamiento, esquina interior en recta, primer strike en el conteo. Esto se pone ahora en 2 y 1, con dos outs en la pizarra para el bateador Lamon Wade Jr. No hay dónde ponerlo, hay casa llena, el envío pegado, 3 y 1. A punto de regalar un boleto costoso. Los Astros tienen racha de 5 victorias en los últimos 6 juegos. Ayer perdieron, habían ganado toda la semana. El lanzamiento por fuera, boleto y producida. Pero el catcher dice, ese picheo entra a la zona de strike.
1: A mí me da la impresión que eso era un strike.
0: Y es bola. Se confirma la primera que pierden en el reto ABS. Los Angels trae la carrera que pone arriba a Houston. Anota Peña, sigue la casa llena. Ahora, al anotar Peña, Álvarez en tercera, Paredes en segunda, Lamont Wade Jr. sin mover el bat, Yader tiene ganando a su equipo.
1: Es una situación bien difícil. Aquí Bachman perdió el comando de sus picheos. Vimos de que muchos picheos pegados ha venido haciendo contra los últimos dos bateadores. Ha insistido con la recta sinqueada.

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1: El equipo de Houston han aprovechado todo y van ganando ahora 5-4. Backman para Altuve en 1-2. Recta, Altuve conecta foul a jardín derecho. El sinker está de 99 millas, Jader. La velocidad ahí está.
2: La tiene bien la velocidad. Lo que no ha estado controlando es la zona de strike. Es decir, de pronto pierde la perspectiva.
1: Backman para Altuve, picheo a home, rola lenta, el pitcher en la loma toma la bola, pierde la pelota Backman. Error. Otra más para Houston, ahora anota Álvarez y el juego se pone 6-4. Rally de 4 anotaciones en la novena, donde solo han pegado un hit, Jader. Los Astros, ahora es Altuve el que rueda la bola por la loma y se envasa con error. El segundo del episodio.
2: No sé, pero me pareció un poco nervioso ahí Sam Backman. Y me parece de que bajo presión aquí, pues no está dominando la situación.
1: Trammell vuelve a batear. Empezó el inning siendo golpeado. Es el décimo bateador de la novena entrada. De lado Backman. Le clavó el primer strike abanicando a Trammell. Sigue la casa llena. Backman para home, picheo afuera, strike el segundo, araña la esquina exterior. Los Astros han perdido 4 de 7 juegos ante los Angels este año. Perdieron la serie anterior aquí, pero han ganado terreno. Para Fermín, 3 carreras, una limpia, todas cuentan en la pizarra el día de hoy. En un tercio de trabajo para José Fermín. Le pegan un hit, golpea uno. Picheo de Backman, recta afuera, abanica, se va ponchado. Trammell, el que empezó el inning, lo termina, pero en el intermedio. Anota 4 Houston. Se fue la parte alta de la novena del juego. Astros 6, Angels 4, volvemos.
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1: Los Astros se revelaron en la novena parte alta y van ganando el juego 6-4. Y viene el cerrador del equipo de Houston. Aquí está un estelar de la loma, Jader, Josh Hader.
2: Es un cerrador de élite y por supuesto, pues de que con ventaja.

0: de dos carreras. Esta última bateada para los Angels es difícil, aunque nunca es tarde cuando la dicha es buena, y sobre todo si tomamos en cuenta que viene la parte medular de la alineación angelina.
1: El primer envío de Hader, pegado el envío, mueve el cuerpo Sagnero. La primera bola en la cuenta del bateador, Sagnero en acción, luego Mike Trout. En este momento Trout representa el empate. Hader, 12 rescates en 12 juegos, 6-4 ganando Houston a los Angels de Los Ángeles. Clavado el envío, pegado, cuenta en dos y nada. Es un remolino este Hader cuando lanza, un estilo parecido pero como relevista a como tira Chris Sale. Zurdo, recta afuera, tres y nada la cuenta. Tira sinker. Son las herramientas de trabajo de este taponero que firmó contrato a largo plazo con el equipo de Houston. Fue gran estrella de Milwaukee. Se quedó jugando Nick Allen en tercera. Paredes pasó a primera. Y en el jardín derecho Cam Smith está fildeando. Clavó el primer strike para Zach Nero, que va de 3-1 el día de hoy. Nero en acción, buscando ponerse en base. El envío de Hader, adentro el envío, boleto para Sagnero. Hombre en primera, inicia bien Yader el episodio para unos Angels peleadores que ahora buscarán con el bat regresar en este juego.
0: Y este es el momento cuando bateadores de la talla de Mike Trout se convierten en el factor más importante para un equipo. El hombre proa, el hombre ancla, con poder, tiene que hacer swing grande.
1: El primer envío, primer strike en la cuenta del bateador. A Hader solamente le han pegado un home run este año, un cuadrangular nada más. Y aquí viene Trout, que con un swing puede poner esto tablas. 0 y 1 el conteo, 1 y nada, 1 y nada. Lanzamiento de Hader, pegado el picheo, foul, la bola para atrás. Y la cuenta en 1 y 1 o 0 y 2. 0 y 2, indica el umpire, cambiando la pizarra que estaba en 1 y 1. 0 bolas, 2 strikes. Sagnero corriendo en primera. 6-4 ganando Houston en la novena baja. Le dieron la vuelta a la pizarra a los Astros en un rally raro. Hader para Mike Trout. Picheo a home, recta, levanta la bola. Zona foul. Quería empatar el juego el hombre que está estacionado en 18 home runs, Mike Trout. Aquí en contra de Hader, el zurdo finca muy bien el zapato izquierdo en la placa, en el caucho, ahí en la loma. Ve al hombre de primera, suelta, recta, rola por el short. Peña toma, pierde, sacaron en segunda y ahí murió la jugada. Le dio fuerte, pero por abajo, Yader, Mike Trout. Hay un out, viene ahora Chanuel, que ha tenido muy buen juego.
0: Fue un lanzamiento cinqueado que lo obligó a batear por el piso, pero llevaba contundencia y eso provocó de que el torpedero perdiera ligeramente la pelota y por esa razón no pudo concretarse la jugada de doble play.
1: Hader ahora contra Chanuel, abre el hombre en primera, Mike Trout conecta foul a primer picheo. Chanuel, que tiene doblete elevado de sacrificio y le ha bateado muy bien a Houston toda la campaña. Hader no ha fallado para salvar este año. El cuadrangular que le conectaron se lo batearon en Houston en Daikin Park el 17 de junio. La recta pegada le arrimaron el caballo aquí a Chanuel y la cuenta se mueve para el bateador al 1 y 1. Ese home run del 17 de junio se lo pegó el novato Kevin McGonigle, ese gran novato del equipo de los Tigres de Detroit. Es el único que le ha botado la pelota este año. Picheo a home, adentro otra vez. Cuenta en 2 y 1. Esperando turno Jorge Soler. Hader, en una trayectoria ya de una década prácticamente en grandes ligas, tiene al momento 239 salvamentos. Picheo a home, recta, elevado al central, con profundidad, jardinero para atrás, Spence, cerca de la pista de advertencia, capturó. Llevó la bola lejos, Chanuel, Yader, viene Soler, que buscará el swing grande, para poner esto tablas, para empatar el juego.
0: Es la última oportunidad de los Angels aquí frente al relevista Hader. Y por supuesto de que la misión no es imposible para Jorge Soler. Él sabe cuál es el trabajo que le corresponde, lo que necesita el equipo de él. Y por supuesto debe saber escoger el picheo con el que se va a fajar, porque tampoco puede vender barata la situación aquí en esta oportunidad.
1: Soler en el juego va de 3 nada con una base por bolas. Se envasó en la primera con el boleto a Deimay. Primer envío, slider por fuera. Lo abanica el bateador, el primer strike en la cuenta. Ha fallado varias veces en el pasado, Hader. Esta es la primera temporada que a estas alturas de la campaña no ha fallado. Corredor de primera se va, lo dejan libre, se clava el picheo, cuenta de 1-1. Indiferencia, así que no hay robo para Mike Trout, que corre en segunda. Soler en cuenta de 1-1, 2 outs, inning 9, parte baja, 6-4 ganando el equipo de Houston a través de la app oficial Angels Radio. Y la primera, 13-30, KW, sinker, strike cantado el segundo. Tronó el cuero del catcher Cristian Vázquez, cuenta que se mueve al 1-2. Hader buscará darle la victoria a los Astros aquí. El zurdo listo, allá viene, recta por fuera, la deja pasar Soler con disciplina y la cuenta se mueve al 2-2. Cuando el oponente anota primero, Houston regularmente pierde. Han perdido 39 juegos cuando el oponente anota primero que ellos. Hoy van ganando. El lanzamiento pegado y la cuenta llena. En el caso de los Angels, hoy quieren venir de atrás. Perdiendo después de 8 entradas, los Angels acaban de ganar su primer juego en la novena. Aquí quieren otra vez repetir color. Picheo a home, bajito el envío y la base por bolas. Buen turno Yader de Soler, se coloca en primera. Trout en segunda, viene Von Grissom, que ha tenido tremendos días. Va a correr en primera. Peraza por Jorge Soler. Allá va para la primera el venezolano.
0: En esta situación lo más importante es de que se pone en circulación la carrera, la posible carrera del empate, y le dan la oportunidad al mejor bateador de los Angels en este partido, que es Von Grissom, que aunque se ponchó en el turno anterior, antes de eso conectó cuadrangular y par de imparables. Es un muchacho que está encendido hoy y que podría cambiar el rumbo de este juego.
1: Grissom, y luego, si se alarga el inning, José Siri. Grissom en el juego va de 4-3. Quinta ocasión que se para a batear. Trout en segunda, en primera. Corriendo Peraza, recta pegada, primer strike en la cuenta. Parecía muy pegado el picheo, 0-1 el conteo para Von Grissom, que de la séptima entrada en adelante ha conectado 4 home runs. En la Liga Americana son pocos los peloteros que tienen tantos home runs de la séptima en adelante como este pelotero. Picheo al plato, adentro el envío, aguanta Von Grissom. Jake Burger de Texas lleva 5 home runs conectados de la séptima entrada en adelante, y Kazuma Okamoto de Toronto también. Juegos cerrados y metiendo mano con el poder de la séptima entrada para adelante. Picheo de Hader, jala la cuerda, slider, abanica el bateador, segundo strike. Cuenta de 1-2. 2 outs en la pizarra, Trout en segunda. En primera corriendo Peraza. Avanzando el juego en la casa de los Angels, ganando Houston 6-4. Un relevazo de Javier. El lanzamiento en recta, pegado el picheo, 2-2. Y los Astros piden el reto ABS por medio del catcher. El reto ABS nos dice lo siguiente. Alto el envío, cuenta en 2-2. Sigue vivo en el turno Grissom. Perdieron el reto los Astros pero mantiene la ventaja, que es lo más importante para ellos al momento. 2-2 con dos outs. Hader para Von Grissom. Lanzamiento pegado, rola. El pitcher controla, tira primera y el juego termina ahí. En un juego tremendo que se decidió en la novena entrada. Houston viene de atrás, gana 6-4 este juego de pelota. Victoria para Cristian Javier. Un relevazo de Javier el día de hoy. Victoria número 1 en la campaña. El juego lo salva. Josh Hader no ha fallado, 13 juegos salvados en 13 oportunidades. El juego termina perdiéndolo el relevo del equipo de los Angels. En este caso termina con el trabajo de Bachman. A él le toca la derrota el día de hoy. 6-4 gana Astros al equipo de los Angels. Yader Valle y Juan Ángel Ávila. Regresamos en breve con la parte final de la transmisión en la app oficial Angels Radio y la primera 1330 KWKW.
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1: Termina el juego, ganó el equipo de Houston 6-4 a los Angels. Victoria para el pitcher relevista Javier. Pierde Fermín, salva Hader. Tu comentario, Yader Valle, tu punto de vista.
0: Un partido que en toda la primera mitad del partido, el equipo prácticamente en todo el juego lo fue ganando el equipo Angels, primero con un dominio bastante sólido de Walmer Ureña, demostrando de que realmente es un pitcher con el que hay que contar para muchos, pero el relevo no pudo mantener la ventaja. El equipo tampoco pudo producir más carreras por mucho tiempo y esto complicó la situación, y lo veníamos diciendo a lo largo del juego, de que era urgente, que era necesario, de que los bateadores no se acomodaran al marcador que había hasta ese momento, que lo que habían logrado quizás podría no ser suficiente y que en el cierre del partido podían hacer falta esas carreras, y fue lo que ocurrió, y el relevo no pudo contener a los bateadores de los Angels, a los bateadores de los Astros, a pesar de que en algunos momentos parecían tener control de la situación, y en un abrir y cerrar de ojos, 4 anotaciones en el noveno episodio terminaron con las posibilidades de los Angels de ganar el juego.
1: Un rally raro, donde solo pegaron un hit, pero así es el juego. El juego sigue siendo igual. Hay que anotar más que el rival para poder ganar, y lo hizo Houston. 6-4 ganaron. Hoy empezaron ganando los Angels. con Von Grissom pegando batazo de hit. Semicerrado, lanzamiento, rola contra su mano. Se va la bola de hit. Entre primera y segunda, sigue bateando Grissom. Produce, anota. En este caso, Mike Trout y el juego. El juego se pone 2-0, ganando los Angels. Y parecía que todo a la ofensiva lo hacía Grissom, porque luego pegó home run. Recta, Von Grissom. Castiga la bola. Izquierdo central. La bola se va, se va. Adiós, se fue la bola. La botó Von Grissom. Séptimo cuadrangular del año. Nueva marca personal. 43 producidas. Solo él ha pegado de hit el día de hoy. Primero un sencillo, ahora rápido pega cuadrangular. Y los Angels, tus Angels, ahora están ganando 3-0 este juego de pelota. Era justo y necesario. Vino un jugadón también de parte de Denzer Guzmán, la pantera reflejo felino. Y anda encendido, lanzamiento quebrado, rola por tercera, guante volteado. Toma la bola Guzmán, en terreno bueno, en zona foul. Desde allá tira primera y lo sacó. Gran jugada de la pantera con reflejo felino. Pone fuera a Paredes, se va en blanco. Y otra gran jugada, la defensiva, fue de Josh Lowe en el izquierdo. Lanzamiento para Vázquez, línea al izquierdo. Peligroso el batazo. ¡Lowe! Se tira por la bola y capturó. ¡Qué bien la midió! Se tiró y cuán largo es, quedó tendido en el aire para llevarse la bola. Juego que termina, 3 horas 18 minutos, ganó Houston. 6-4 la pizarra final, gana Astros al equipo de los Angels. Gracias a nuestro productor aquí en cabina, Alejandro Valenzuela. También agradecemos a nuestro coordinador en los estudios de la primera, KWKW 1330, José Samuel Hernández. Próxima transmisión mañana, Angels enfrentando a los Astros de Houston, 28 de julio. Iniciamos transmisión 6:30 de la tarde, primer picheo a las 6:38. Yader Valle y tu servidor Juan Ángel Ávila les decimos, pizarra final desde Angel Stadium. Astros 6, Angels 4. Gracias por escucharnos. 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Buenas noches. Hasta mañana.

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28: Las circunstancias que había pasado ponía a Cruz Azul en una situación como
0: ¿Irá a caminar este equipo?
1: Pero sabe lo que pasa, Polanco. Le juegan a aguantarlo, a esperarlo. Toluca le fue a jugar. Y ahí se simplifica todo, ¿no?
0: Claro.
1: Termine,
0: Puede ser. Puede ser. Y lo otro, Turco Mohamed, todo lo que jugó lo ganó. Todo. Hasta el fin de semana pasado, Jorge, y está claro que aquí puede preguntarse usted, la baja de Paulinho, como mencionamos, la interacción o la incorporación de las nuevas figuras, si entran o todavía no entran en la dinámica del equipo, eso no deja de darle al Turco Mohamed como la sensación de que la máquina no está tan aceitada como para lo que él espera en este torneo.
1: Y ese es buen punto, porque Cruz Azul, todos los jugadores que participaron de este partido ya vienen del año pasado, no hay figuras nuevas, ¿no? Corríjame si estoy equivocado.
3: No, Jorge, tienes razón, y aparte de eso, hablamos que les adelantaron el partido de la fecha 2 para el día martes, tanto a Toluca como a Cruz Azul. Cruz Azul usó el equipo, el con el que fue a jugar la final. En cambio, Toluca se guardó mucho pensando en la final, que todos lo comentamos aquí, el turco no quiere un título, y se guardó medio equipo. Y tampoco con el equipo que tiró a la cancha no le alcanzó.
1: Yo reitero, para mí hoy Cruz Azul es el verdadero campeón de México. No porque ganó el campeonatito pasado, sino porque le ganó al campeón del campeonato anterior.
0: Está bien.
1: Falta todavía. Sí.
0: Usted habla de aquellos que levantan copas. Yo ahora voy a apartar las copas y voy a hablar de la cancha. Y aquí, de pronto, mira esta relación, Jorge, que hay. Don Nacho Treyes, 2 títulos en 263 partidos. El señor Joel Wiki en 10 partidos ganó 2 títulos.
1: Eso es mala leche. Eso es mala leche de toda la producción. Eso es mala leche de toda la producción.
0: Eso es un hecho.
1: ¿Por qué?
0: Son factos, como dice Mayorga.
1: Joel Wiki factiblemente le va a pasar y pase 263 partidos sin ganar un título.
0: Y va a sumar 10 copas quizás el paso que va.
1: No, espere. Me gusta lo que está haciendo, pero no sean mala leche.
0: Son realidad. Jorge, lo que yo iba a hablar. Es que usted habla de que Cruz Azul, el mejor equipo porque levanta copas. Pero yo quiero remitir al aspecto cancha, a lo que usted tanto habla de cómo dialogan los equipos en el terreno de juego. Creo que ahí usted debería quedarse y debería hacer una separación, porque Chivas es el equipo que mejor viene jugando en México, de acuerdo a lo que hemos coincidido en esta mesa.
3: Por encima de lo que hace Cruz Azul. No comenzó este torneo igual, Elmer.
0: Bueno, Mayorga, estamos fecha 2, no vengamos a decirle que...
3: No, de acuerdo, pero...
0: Usted sabe lo que pasa en fecha 2.
3: En fecha 2, Cruz Azul. En fecha 2, Cruz Azul también, usted dijo que sufrió. Lo que pasa es que Cruz Azul
0: lo sufrió.
3: Los resultados. Contra Puebla también empezó perdiendo.
0: Por eso la teoría del señor Ramos, Ricardo, se muere ahí nomás.
1: Hoy estoy rentado por ustedes. Jorge, veo que estoy rentado por ustedes de nuevo, ¿eh?
0: A mí, perdóneme.
1: Y después me llaman mamón a mí, ¿eh?
0: Escuche, Jorge, a mí me chirría, como dice su amigo el catalán. Me chirría, entonces, el hecho de que usted nos venda esa... del fútbol bien jugado y toda la cosa, y que las copas al carajo, que las levante. Hoy Cruz Azul resulta que es el mejor para usted. ¿Me parece?
1: Esa es la manera más factible de poder conseguir copas, como yo quiero que jueguen. Pero no las copas al carajo,
0: Pero Jorge Ramos, a usted las copas no le suman si aquel equipo se defiende, si aquel equipo se cierra y no propone espectáculo. Aquel que toca 50.000 veces la pelota antes de poner la portería contraria. ¿Y cómo quedó?
1: Encasillando
0: equipo malo.
1: Y no es lo que yo proclamo, ¿no?
3: No se vayan a los extremos.
0: Yo tampoco la suya,
3: Pero no se vayan a los extremos. A ver, Cruz Azul está jugando bien y alzando copas. A ver, ¿cuál es el problema?
0: jugando bien y alzando copas. Y
1: lo más importante es que está jugando bien. ¿Sabe por qué alza copas? Jugando bien, alza copas porque juega bien.
0: Jorge, es fácil venir con el periódico de lunes, como el señor Mayorga, hablar y cobrar acá.
1: Alza copas porque juega bien, por eso alza copas. Si no jugara bien, el Toluca le hubiese hecho 3-4 goles, pero se los hizo él al Cruz Azul, se los hizo a Toluca.
3: No, en el partido...
1: Porque juega bien, juega para adelante, va a buscar el arco de enfrente, y no son toquecitos, tiquitaca, no. Ya no hay tiquitaca en el fútbol, y está bien. Hoy hay mucho más dinámica. Yo no me encasillo
3: en
1: eso. Es que
3: el tiquitaca era horizontal y ahora se juega mucho más vertical.
0: Qué bueno que abra su mente, señor Ramos, que no vea solo copas, que no vea solamente tocazón y todo lo demás. ¿Y saben algo? Somos injustos. Ustedes no lo mencionaron. La producción mostró la foto hace un instante de Charlie Rodríguez.
1: Sí, qué bien jugó,
0: A un nivel de tamales, qué jugadorazo.
3: Qué ironía, Jorge, que también que hablamos de Brian Gutiérrez, porque lo tenemos...
1: Y este se va, Este se va,
3: Dice que se va. Este ya dijo que se quiere ir. Pero digo, hablando de Charlie, ¿no duele un poquito que le hubiera dejado el Vasco afuera del Mundial? Cuando el punto alto de Brian del Mundial.
1: Pero no lo afectó.
3: De acuerdo. A Charlie no lo afectó.
1: Bien, no, uno no puede llorar sobre la leche derramada. Ya pasó, está perfecto. Que sea un ejemplo de vida eso, para todos aquellos que algo no les sale y se caen. No, miren lo de Charlie Rodríguez. No le salió el Mundial, pero dice, yo tengo que seguir adelante. Muy bien.
0: Esta estadística es para Jorge Ramos, Así como Cruz Azul, después del día 16 de septiembre, va a ser el máximo ganador en la década porque le va a ganar al equipo de Miami el rejuntado de Leo Messi. Y todo lo demás, Jorge Ramos, el día 16.
1: Rejuntado de Miami.
3: Tres meses adelante profanando el nombre del equipo más importante.
0: El resultado de Miami
1: es el actual campeón de una de las ligas que ya se empieza a meter entre las favoritas de la MLS. Y por cierto, lo de Luis Suárez es inoxidable.
3: Obviamente
1: Luis
3: Suárez, A lo Panenka.
0: Pero cuenta el escenario, lo que pasó, ¿no?
1: Bueno,
3: Esto fue producto de la falta sobre Berterame,
1: Ahí está, exacta. Por suerte, se llevó terrible golpe Berterame, creo que fue lumbar y en la cabeza. Lo tuvieron que llevar inmediatamente a un nosocomio, a un hospital en Montreal. Lo trajeron, lo llevaron en Miami al hospital Baptist, pero ayer en la tarde ya estaba en la casa. Y todo indica que va por buen camino su recuperación, pero me parece que va a tener para 2 o 3 semanas antes de volver a las canchas.
3: Eso le iba a preguntar a Polanco por el protocolo de conmoción que existe en la MLS también, ¿no?
0: Hay una semana, como en todos, Ricardo, como en todos, Jorge, hay una semana que supervisan cómo está, cómo va, entonces es el club el que nutre la información a la liga, porque este jugador, se supone, Ricardo y Jorge, y amigos, no va a tocar balón durante esta semana, después del susto que ha dado a toda la liga, porque era una noticia para todos de preocupación.
1: Bueno, en un ratito, seguramente vamos a escuchar que en el fútbol se vive de créditos como en la vida. Ahora, ¿cómo consiguen crédito? Hablo del Real Madrid. Lo que ha gastado, la fortuna que está gastando el señor Florentino Pérez. En un ratito, después de la...
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9: Tiger Woods cambió el golf con una mezcla brutal de talento, concentración y magnetismo. Cuando apareció, el deporte dejó de sentirse exclusivo y se volvió masivo. Su potencia, precisión y mentalidad asesina obligaron a todos a elevar el nivel. Tiger ganó Majors.
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24: Y vamos a marcarle al ganador del veranazo. 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
28: Voy a preferir el dinero.
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28: Vamos a salir de viaje y pagar unos biles.
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28: En Los Ángeles.
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28: KW 1330 AM.
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28: Gracias.
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1: Estamos de nuevo en TUDN Radio y también en Euforia. Estamos hablando de Luis Díaz, el notable delantero colombiano que no tuvo un buen mundial, pero eso no le quita el notable jugador que es, que Al Hilal lo quiere, que él quiere, pero nos dice Mayorga que el que no quiere es Bayern Múnich, que en el medio habrían 70 millones de euros, ¿no?
2: Yo también sé que el Bayern no quiere porque quiere mínimo 100 millones, Ricardo.
3: Claro, porque pagaron 75 al Liverpool. Es decir, es bajarle también la cotización al... Yo lo veo, yo entiendo lo de Luis, que él querrá solucionar su vida y uno no tiene por qué meterse en el bolsillo.
1: Exacto, pasó lo mismo con Darwin Núñez. Pasó lo mismo con Darwin Núñez.
3: Pero a ver, yo le pregunto a Darwin y le pregunto a Luis, ¿lo que han ganado en su carrera ya no les alcanza? Como para que piensen en el prestigio profesional. Yo hago la pregunta sin querer meterme en la decisión.
1: Él es muy amigo de Darwin Núñez. Darwin Núñez le puede decir cuál es su experiencia y él igual quiere irse. Él lo que quiere es la plata.
3: Para mí es lo que él quiere es... Ganaba 2,5 millones en el Liverpool, se fue ganando 14 millones al Bayern y ahora le están ofreciendo 25 millones en el Al Hilal
2: libres.
3: Es decir, es un tarrao de plata y en el Al Hilal son libres, exactamente. Claro. Porque los
1: que aguanta dos años
3: creo que son 8 o 9 nomás en limpio.
1: Exacto. Correcto. Entonces... bueno, retomamos tema Cruz Azul, muchacho, y para eso vamos con el hombre que la tiene atada, que sabe absolutamente todo lo que pasa en la máquina y tiene la consideración siempre de ser tan amable y atendernos cuando le golpeamos la puerta para que la gente que nos sigue en Jorge Ramos y su banda sepa lo que está pasando con esta máquina que está pitando y pitando. Ahí está, primer plano para el señor Omar Esparza Oteo. ¿Cómo te va, Omar? Muchas gracias de nuevo por no decir que no, por no decir que no. Muchísimas gracias, de verdad. ¿Cómo te va?
4: No, ¿cómo están? ¿Cómo están? Fuerte abrazo. Siempre que se trate de Jorge Ramos y su banda, hay que decir que sí, uno esté donde esté. Así que bueno, es un verdadero honor.
1: Muchas gracias.
4: En fechas importantes para Cruz Azul, además, Jorge, abrazo a todos.
1: Sí, exacto. Bueno, a ver, empiezo por lo malo primero, porque lo bueno es muy bueno y después nos metemos en eso. Me parece una vergüenza, pero una vergüenza absoluta y total, que no lo tapa ni los dos títulos que acaba de ganar, que Cruz Azul ande mendigando casa para jugar. Absoluta y totalmente. Anda de mendigo pidiendo un favorcito. Me dan un poquito para jugar en su estadio. Digo, Omar, ya a esta altura...
2: Adrián, Jorge.
1: Perdón con la expresión, nada académica, Adrián, pero muy gráfica. Que ya no chinguen más con eso.
4: Mira, te voy a decir algo, Jorge, que siempre dice la afición de Cruz Azul y hasta en la interna empiezan a bromear con ello. Miedo y estadio son dos cosas que hoy no tiene Cruz Azul y que por lo menos en un futuro próximo lo estoy viendo un poquito difícil, Mira, he sondeado el tema del estadio. Me siguen diciendo que está muy difícil. Cruz Azul quiere construir un estadio en Ciudad de México.
1: No, ¿y tú le crees?
4: Pero no hay espacio, Jorge. No hay espacio en la Ciudad de México.
2: No le creo. Un
1: pedazo de tierra. A esta altura, ¿cómo que no va a haber? Que vayan y compren el espacio. Donde hayan muchas casas, vayan y compren todas las casas que haya que comprar. Y ahí hagan un estadio. Porque la verdad, es una mancha grande que tiene la camiseta de Cruz Azul el no tener su propio estadio, andar de mendigo por ahí,
4: Mira, yo te voy a decir algo que creo que va a terminar pasando, Yo creo que Cruz Azul va a terminar en el Estado de México. O sea, por como se ha complicado la cosa en la ciudad, yo creo que Cruz Azul se va a ir al Estado de México, que depende desde el punto en el que lo vean, pero échenle 45 minutos hasta hora y media más. Yo creo que ahí va a terminar Cruz Azul, pero en estos momentos no hay nada, no hay un terreno comprado, no hay un terreno adelantado, ni más. Lo único cierto es que Cruz Azul tiene contrato en el Estadio Azteca hasta el 2031. Ahí van a jugar Cruz Azul, América y el Atlante.
1: Bueno, vamos a lo lindo. A ver, hace un ratito, Omar, tirábamos todas las loas al momento.
2: Adrián, Jorge.
1: Omar, le estoy diciendo, Omar, y es Adrián.
4: No te preocupes.
1: Qué pendejo. Perdón, qué tonto.
3: Aquí no le contradecimos a nadie.
1: A ver, yeah. Adrián, hace un ratito tirábamos todas las loas. Realmente fantástico lo que está jugando la máquina. Principalmente lo de los otros días, frente a Toluca. Claro. Toluca no lo fue a esperar, no lo fue a contragolpear, le fue a jugar y ahí la verdad que era un caldo de cultivo para que Cruz Azul pudiera hacer lo que mejor sabe, que jugar al fútbol. ¿Qué es lo que ha pasado? ¿Cómo Joel Wiki le ha encontrado tan rápido la vuelta? ¿Dónde está la explicación a eso, Adrián?
4: Mira, Joel tiene una explicación y lo dice normalmente: no complicarse las cosas. Muchas veces dice, el fútbol es sencillo, no hay que hacer grandes ecuaciones, hay que poner a cada jugador en su lugar, hay que sorprender de vez en cuando, ¿no? De repente sí hay que moverle, pero eso es la explicación por parte de Joel Wiki, ¿no? Es ser prácticos. Y creo que el mismo grupo hoy le ha comprado la idea, está muy contento con él. Yo veía, por ejemplo, los festejos, ¿no? En el camión, después de ser campeones en el campeón de campeones contra Toluca. Y Wiki parecía un jugador más, ¿no? Y decía la muertiña y ahí le hacían bromas a Wiki. Y Wiki es uno más de ellos. Y además está muy bien cobijado, tiene un cuerpo técnico muy bueno en estos momentos, ¿no? Porque se reforzó la parte de auxiliar técnico, la parte de la preparación física. Algo que no tenía Cruz Azul y que ustedes saben, muchas veces le costaba trabajo, era el tema de la psicología, ¿no? El tema mental, que Cruz Azul se caía. Sí. Hoy Cruz Azul ya tiene un coach mental que es Nicolás Viconis, exportero uruguayo. Acompaña como parte del cuerpo técnico a Cruz Azul. Me parece que las cosas las están haciendo bien desde el mismo cuerpo técnico. Los jugadores adoran a Joel Wiki y ya es campeón dos veces en 10 partidos. Hay técnicos que no ganan un título en su vida o que se quedan con uno. Joel Wiki ya tiene 2 en 10 partidos. Y él lo dijo, vamos por 4 este semestre, porque también tiene la Leagues Cup, que sabemos que Cruz Azul ha fracasado en este certamen. Tiene también Campeones Cup, que van a enfrentar a Lionel Messi y al Inter Miami. Y de hecho los jugadores decían, échenos a Messi, quieren, traen muchas ganas jugar este partido en Miami el 16 de septiembre y por supuesto buscar el bicampeonato de liga.
1: Ah, bueno, entonces Wiki ha entendido rápidamente, tal vez porque no, hasta no hace mucho era jugador y entonces claro, entiende lo que claro quieren los jugadores y lo ha hecho muy, pero muy bien. Mayorga, Polanco, adelante ustedes.
3: Sí, no, pero es que el fenómeno parecido es el de Pizarro en Tigres, pero lo de Pizarro en Tigres no cuaja, no cuaja con títulos. Pero en cambio Wiki encajó perfectamente. ¿De dónde salió? ¿Quién fue de la idea del Jerry como lateral derecho? Porque fue la pieza claro,
1: Wiki,
3: clave.
1: ¿Quién va a ser?
3: No, pero la pieza, Wiki. Sí, porque Wiki lo puede pensar, pero ¿se le ocurrió eso a Wiki o se le ocurrió a alguien del cuerpo técnico o el jugador pidió? Porque ahí el turco nunca entendió que tuvo un volante más y un lateral Cruz Azul en el partido.
4: Fíjate que le pregunté eso a Wiki en su momento y él me decía que fue algo hablado con Jeremy, o sea que Jeremy aceptó y que por supuesto el mismo Joel es algo que propuso. ¿Por qué? Porque tiene muy buena salida de balón, porque le gusta mucho lo que tiene desde la misma posesión, por ahí con algunas fallas en defensa, o sea, no es especialista en la zona, pero lo ha hecho muy bien Jeremy Márquez, se ha gustado y hoy ha provocado que inclusive Cruz Azul se pueda quedar igualito que el mercado pasado, ¿no? Sin moverle mucho a las piezas, porque ha gustado mucho lo que ha hecho Jeremy Márquez. Además, en el caso de Jeremy, hay que recordar que está Eric Lira, Charlie Rodríguez, Agustín Palavecino, José Paradela, Luca Romero, Andrés Montaño. Hay muchos jugadores en la media y me parece que el mismo Jeremy entendió que si quería jugar, tal vez había que irse un poquito hacia la banda y retrasarse, ¿no? Arrancar desde lateral y ahí le han encontrado un puesto a un jugador que también es muy, muy talentoso.
2: ¿Qué pasa, Adrián? Saludos. ¿Te parece que el partido del fin de semana ha sido el mejor en cuanto a lo bien jugado por la máquina en relación a los 2 partidos de liga que trae el equipo?
4: Mira, es muy buena pregunta. Yo creo que es su mejor partido, de Joel Wiki en 10 partidos, los 10 partidos que lleva. Muy sólido, tal vez el primer tiempo un poquito de dominio alterno, pero el segundo fue extraordinario, ¿no? O sea, tú veías a Cruz Azul sacar el balón desde el fondo, mover adelante, las combinaciones que parece que ya se las saben de memoria con este fútbol interiorizado, ¿no? Porque Cruz Azul busca y busca por dentro y el rival no se la prende, ¿no? Y con Paredes, y es impresionante muchas veces ponerle atención a los goles de Cruz Azul. Hoy está muy mecanizado el equipo, está muy bien trabajado. Yo me atrevo a decir que es el mejor partido en la era Joel Wiki. Sí, quedaron 3-1 e inclusive pudo haber sido hasta un golecito más ya al final del partido con ese remate de Nico. Es decir, estás hablando de que Cruz Azul el favorito al título venció y pudo haber goleado inclusive al segundo favorito al título de liga, que hoy es Toluca.
3: Sin duda. Estabas en el estadio, estabas in situ en el partido. A ver,
4: me tocó desde México.
3: ¿Desde México? Ah, que pensé que estaba cerca quería consultarte qué pasó en la zona técnica de Toluca. Porque hubo un momento en que vi al turco como salido de la ropa, era producto de la frustración del partido. ¿Qué fue lo que pasó? Pero bueno, si no estuviste tampoco. No sé si te contaron algo sobre el tema.
4: No, perdió de repente la cabeza, ¿no? Me parece, porque es muy raro ver que el turco empuje a un miembro del cuerpo técnico. Para mí es parte de la calentura. Afortunadamente quedó entre ellos mismos, es decir, no entre rivales y algún problema mayor. Pero me parece que estaba muy desesperado el turco, porque en el segundo tiempo Cruz Azul fue muy superior, ¿no?, a los Diablos Rojos.
2: Adrián, ¿qué, con lo demandante que va a ser el torneo, qué le falta al equipo de acuerdo a lo que ves, a tu diagnóstico? ¿Qué necesita? Porque la temporada es larga, recién comienza. ¿Dónde debería de pronto fijar un poco la atención?
4: Mira, buscaban un centro delantero. El tema es que la información que yo tengo es que están muy cerca de renovar al Toro, entonces por ahí no se abriría una plaza. Hay que estar atentos a lo de Cristian Ebere. El nigeriano tiene un sondeo por parte del Vasco da Gama del fútbol brasileño. Hay que estar atentos a ese sondeo. Ahí me dicen que si la oferta es buena, se podría llegar a dar la salida del nigeriano. Vamos a ver, hasta el momento no ha llegado esa oferta. Si se va Ebere, traerían a un extremo seguramente. Alguien que le pueda dar a Cruz Azul alguna variante en ofensiva. Y hoy lo que más buscan es un lateral por derecha, pero... pues lo que ustedes decían, cuando Jeremy está en ese nivel, cuando Rodarte, que es su banca, también es un jugador que sin mayor problemas podría ser titular, pues tampoco es algo que urja, ¿no? Yo hablando con la directiva la semana pasada me decían, queremos traer algo mejor de la que ya tenemos, el problema es que en la Liga Mexicana es muy difícil encontrar algo mejor. Entonces me parece que el nombre aún no está decidido por parte de Cruz Azul, porque además tiene que ser mexicano.
3: Sí. Viene una fecha más antes de entrar en modo League Cup, ¿no? Es decir,

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1: El mismo jugador lo dijo, no hay una oferta sobre la mesa. El tema acá es que hay conversaciones avanzadas. Eso es lo que ha dicho la propia gente de Lira y el mismo Eric lo mencionó. Que esta semana se podría llegar a mover algo, que van a poner sobre la mesa ofertas a Cruz Azul. Cruz Azul sabe que no lo va a soltar, no lo va a regalar al jugador, pero que tampoco se va a ir a 15 millones de dólares, porque si no el jugador nunca se va a ir. Tiene 26 años. Mide 1.70, en esa posición hay muchos en el fútbol europeo y lo puedes encontrar a la tercera parte, ¿no?, de lo que pagarían por Eric. Por eso Cruz Azul sabe que para apoyarlo hay que darlo un precio que pueda llegar a darlo, ¿no?, también los equipos europeos. Eric, si bien creo que está a lo mejor un poco ansioso con respecto a su futuro, sabe que también el mercado está arrancando, ¿no?, en Europa, sabe que muchos mexicanos que se han ido a mediados de agosto, a finales inclusive. Entonces creo que las esperanzas están puestas en que se pueda ir, porque además todos en México, en Cruz Azul, dicen, si no se va a Eric Lira a Europa, entonces no se va ningún mexicano, ¿no? Después del Mundial que dio, después de la actuación que hizo en el Mundial, si no se va Lira, no se va nadie, ¿no? Entonces la gran esperanza está puesta en que llegue algo bueno para Eric en Europa.
2: Bueno, y lo otro que te quería comentar, Adrián, es la verdad, todos los méritos que le estamos dando a Joel Wiki, no le quitamos nada. Pero qué plantilla que tiene Cruz Azul, ¿eh? Estaba haciendo un repaso, la banca que tiene Cruz Azul serían titulares prácticamente en cualquier equipo del fútbol mexicano, ¿eh? La verdad que han armado un trabuco bárbaro, bárbaro, bárbaro. Y no sé qué hay en cuanto al tema de alguna contratación más, alguna salida fuera de lo de Eric Lira. ¿Qué nos puedes decir?
1: Sí, ahí parte también importante es la gestión por parte de Joel Wiki. En estos momentos no hay ningún jugador sumamente avanzado para poder llegar. Han visto laterales derechos, les gustaba lo de Julián Araujo, por ahí sanó Javier Nevarez de Juárez, le han acercado otro tipo de jugadores, pero cercanos así para cerrar pronto no hay en estos momentos. Les decía que como delantero estaban buscando opciones, pero también el Toro está muy cerca de renovar, el Toro Fernández, así es que si no sale el Toro no se abre una plaza para un centro delantero. Yo creo que Cruz Azul, por lo menos estas semanas, apunta para quedarse tal cual. Y es algo que me ha dicho la directiva. Cuando un equipo es campeón, cuando un equipo está dando tantas alegrías, muchas veces es más importante proteger al grupo que tratar de seguir metiéndole y demás, ¿no? Ya hay un grupo muy bueno, muy cobijado. Entonces me parece que Cruz Azul no tiene urgencia en meterle todavía más billetazos y refuerzos a este plantel que, como bien lo decías,
2: no, tiene un plantel.
1: Es extraordinario.
3: Es extraordinario. Ahora, si se va Lira, ¿no querrían reemplazar a Lira o se quedan con un... El plantel es suficiente, pero ¿no reemplazarían a Lira?
1: Mira, a mí me han dicho, si se va Lira, tenemos el plan perfecto y es a Mauri García, que es el medio de contención con el que fueron campeones en Liguilla, ¿no?
2: Cuando claro,
1: Mauri,
2: claro.
1: Mauri lo hizo maravilloso. Inclusive a Mauri está por renovar, le van a dar un gran contrato, más años, más sueldo y demás. El plan ya está hecho con a Mauri García, ¿no? Y también he llegado a tener comentarios de que si se va Lira, en una de esas podrían llegar a reactivar lo de César Montes. Está difícil, vale mucho dinero el seleccionado mexicano, hay que pagar a los rusos, hay que llegar a un acuerdo también en cuanto a sueldo, sería el mejor pagado de Cruz Azul. Yo lo veo muy difícil, pero creo que lo de Eric podría llegar a abrir la puerta a que alguien llegara más.
2: Adrián, muchísimas gracias, solamente me queda decirte, los resultados calman todo, ¿eh? Pensar que claro, hasta no hace mucho Iván Alonso era el mismo diablo. Las críticas alrededor de Iván Alonso surgían desde cada rincón de todos los sectores y toda la prensa se hacía eco. Hoy ya ni se habla de Iván Alonso. Todo gracias a los triunfos, ¿eh? No hay caso. Es la táctica, como decía el gran Manolo Lapuente. El gol es el... ¿Cómo es que decía Manolo? Ahí se me olvidó
1: el
2: ahora.
1: El táctico del gol.
2: El gol es el táctico es el gol, exactamente, ¿no? Así que bueno, un abrazo, Adrián, muchísimas gracias y cada tanto te molestamos.
1: Abrazo grande y cuando quieran, aquí estamos a la orden. Saludos a todos.
2: Muy bien. Gracias, Adrián. Fantástico. Adrián Esparza Oteo, entonces, señoras y señores, y yo llamo.

0: Llamándolo Omar, ¿eh? Me está pegando el viejo, me está pegando el viejo. Ya me parezco a Mayorga, ya me parezco a Mayorga.
1: Vamos.
0: Si me pinto el pelo, puede que empiece de
1: tal
0: nuevo.
1: Tal vez recupere un poco de más.
2: Sí, ya, posiblemente. Al menos se va a ver más joven. Eso sí, la ahora, bueno, si se pareciera a mí, estaría súper lúcido. Eso sí, tenga la seguridad.
0: ¿No? Señoras y señores, a ver, varios, hay un par de temas que no los podemos obviar. Hay mucho tema para hoy, pero a ver, me parece hasta irrisorio lo que hoy se asegura en Europa, que Diamondé va a jugar, Jan Diamondé va a jugar el marfileño en el Real Madrid. Y el precio que estaría pagando el Real Madrid serían 135 millones de euros al Leipzig de Alemania. Para que ustedes sepan, más allá de que jugó ahora el Mundial y tuvo un par de partidos, yo realmente no lo vi nada extraordinario. Hizo un par de goles, sí, fantástico, pero ese muchachito, 20 años nomás tiene, ¿eh? 20 añitos, ¿eh? Pero claro,
2: no los ha cumplido.
0: Todavía no los ha cumplido. Pero hace 2 años vivía en el estado de la Florida, aquí en los Estados Unidos, en la ciudad de Daytona Beach, donde jugaban la USL o la UPSL, una de esas.
2: UPSL, United Premier.
0: Ok. Entonces el Leganés, alguien le acercó un video al Leganés y el Leganés se lo llevó. Se lo llevó y hasta hace un poquito más de un año entrenaba allí, cerca del lugar de concentración del Leganés, en unos campos casi de tierra. Le estoy hablando de un año y poquito, ¿eh? De ahí logra afincarse en el primer equipo y lo venden por 20 millones al Leipzig.
1: En el Leipzig. Y mire de cuál equipo lo rechazaron, Jorge. Pasó por todos estos equipos y lo rechazaron. Fue a probarse.
0: Fue a probarse a todos estos.
1: A Bournemouth, Chelsea, Rangers, Olympiacos y Crystal Palace. En todos le dijeron que no.
0: Y eso que Crystal Palace son unos fenómenos para ver, ¿eh?
2: Tienen un lujo en Crystal Palace, es verdad.
0: Exacto. Este muchacho tuvo una buena temporada, con 12 goles y 8 asistencias, en un equipo de tono menor como es el Leipzig. Pero ahora, el Real Madrid, según los informes, va a pagar 135 millones de euros. Un jugador que tiene un año jugando en primera división. Un año, ¿eh? Un año. ¿Que jugó bien? Sí. A mí me parece una locura. Después, si anda bien, seremos los primeros que diremos, es bárbaro. Pero, Jorge, digo, ¿dónde se pone el límite a esto? El señor Florentino Pérez, cuando salió Enrique Riquelme a pelearle la presidencia, le prometió a los socios traer jugadores de primerísima línea. Dumfries no lo es. Bernardo Silva ya viene de salida, aunque todavía tiene mucho fútbol, ¿eh?
2: Parece que va a ser es un puente. Bernardo Silva no se va a quedar, parece.
0: Yo no sé si eso será, me cuesta creer. Cucurella, sí, fantástico. Pero para que tengan una idea, si se concreta lo de Diamondé, entre Cucurella y Diamondé, el señor Florentino Pérez, para suplir a Carreras y a Mastantuono, se va a gastar 190 millones de euros. A eso agréguele lo que ya se gastó con Hausen, con Alexander Arnold la mitad de temporada, con Mastantuono a principio de la temporada. O sea, en un año, almanaque, lleva gastado cerca de 400 millones de euros. ¿A ustedes les parece? Y está muy mal. Porque el estadio no le salió como pensaba, no está recaudando esa plata, está vendiendo parte del equipo, se va a convertir en sociedad anónima deportiva. O sea, por favor,
2: Por
1: eso no
2: favor.
1: Tiene nada malo, eso es un ingreso de dinero por un
2: porcentaje. No, no, lo tiene que hacer porque lo tiene fundido al club. Está obligado a hacerlo. Para sacarlo de la situación. Para sacarlo de la situación. No, está obligado. Está obligado. No puede con las deudas.
3: Por eso,
2: está obligado a venderlo.
3: Está obligado. Digamos que está obligado, sí. Ahora, yo voy a la cancha. El equipo que lo quería es el Paris Saint-Germain. El técnico que lo avaló a Diomandé fue Luis Enrique. Sí. Y los señores, cuando atravesó el Madrid la oferta, tienen la cara de decir desde el Paris Saint-Germain que ellos no van a afectar sus finanzas. A ver, un equipo que tiró un cheque de 222 millones de dólares por Neymar en su momento va a decir...
2: Neymar, ¿qué me está hablando? ¡Campeón de todo con el Barcelona!
3: No estoy hablando de la figura, estoy hablando
2: de Neymar. Neymar es barato con lo que están pagando por Diamondé.
1: Sí, pero era la otra política de fichajes en ese entonces también.
2: Y la cambiaron.
3: Por eso, suerte. Tiene todo el aval de Luis Enrique. Entonces, ahora como Luis Enrique aprobó y se lo ganó el Madrid, entonces ahora es un mal negocio.
2: ¿Sabe cómo se lo ganó el Madrid? ¿Sabe cómo? Nos despedimos de TUDN Radio y de Euforia. ¿Sabe cómo se lo ganó el Madrid? Poniendo más chequera.
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6: Jim Thorpe fue quizás el atleta más completo que haya nacido en Estados Unidos. Brilló en Juegos Olímpicos, fútbol americano, béisbol y más. Su cuerpo parecía preparado.
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5: Más que un partido, fue un momento cultural. 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
5: Magic Johnson hizo que el baloncesto sonara como música. Su visión de juego convirtió cada pase en espectáculo y cada contraataque en teatro. Con los Lakers, el Showtime transformó la NBA en una experiencia vibrante. Era alto como delantero, creativo como base y carismático como una estrella de cine. Magic jugaba con una sonrisa, pero competía con fiereza. Su legado es imaginación, grandeza y alegría.
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1: Muhammad Ali peleó arriba del ring, pero también contra su época. Fue velocidad, palabra, valentía y revolución. Se movía como bailarín y golpeaba como trueno. Campeón mundial de peso pesado, desafió rivales legendarios y se convirtió en símbolo de orgullo, resistencia y convicción. Ali entendió que el deporte también podía tener voz. No solo ganó combates, ganó un lugar eterno en la conciencia del mundo.
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0: excelente, maravilloso y espectacular, pero sobre todo, bendecido lunes, ya 27 de julio de este 2026, arrancando a semanita, ¿cómo de que no?
1: Claro.
0: Muy contentos, muy entusiastas, como debe de ser, con la pila al 100.
1: ¡Sí, claro, señor!
0: ¡Sí, señor! Espero que se la pasen de rechupete, usted que está en casita, en el trabajo, donde quiera que se encuentre, lo que sea que está haciendo en este momento.
1: Ajá.
0: Cochambroso, lo que sea que ande haciendo, desayunando, lo que sea que ande haciendo, evacuando, lo que sea que ande haciendo,
1: cochambroso,
0: ejercitándose. A toda la banda, muy buenos días, Darinka Talavera, el Zule y Ledesma, Toño Murillo, los saludamos con mucha alegría, mucho ímpetu, como debe de ser.
1: Ajá.
0: Cada día que amanece hay que celebrarlo como si fuera el último, así que no desperdicie su tiempo en andar ahí de presumido, en andar de amargado, en andar de envidioso, uh-huh, en andar de quejumbroso, uh-huh, en andar de infiel, en uh-huh, andar de malgastadero, uh-huh, en andar de no querer a su familia, uh-huh, en andar en ya me cae el hocico.
2: Ya, hombre.
0: En lo que sea, hombre, en lo que sea. Ya me entendió el punto. Así que
2: no sea fea persona, Antonio. Ese
0: exactamente. Sea mejor ser humano.
1: No amargue eso, claro. Antonio, no amargue
0: cada
1: eso.
0: Cada día es una oportunidad más que le brinda el de arriba.
2: Para dejar de ser cuyello.
0: Y que le valga
1: buena,
0: vega.
1: Buena frase del día.
0: Ah,
1: buena
0: no
1: frase
0: queremos que le valga vega, mira. Queremos que disfrute vida.
2: Claro.
0: No que le valga vega.
1: Muy bien, Antonio.
2: Bien dicho.
0: Que metan vega.
2: Antonio.
0: Ay, no, yeah.
2: Ah, no,
0: ¿cómo que Antonio, peneca?
2: ¿Cómo que Antonio?
0: ¿No está diciendo Mario Vega mi nombre?
2: ¿Cómo que Antonio?
0: ¿Cómo que Antonio? ¡Peneca doble! ¡Ay, me vaya la venga!
2: ¡Adiós,
0: Sensei!
2: ¡Que le vaya bien!
0: Ya te da ni lo que provoca, güey, que hasta el Sensei se... Se acaba, se enoja.
1: Y se levantó muy temprano.
0: Se levantó temprano.
2: Y de malas. Hijo de su maíz paloma.
1: Por cierto.
2: Al rato que venga...
0: A la otra no la dejamos.
2: Lo saludamos, lo saludamos.
0: A la otra no, cuisillo. Ay,
2: no. No, ya nada más era una vez. Ya nada más era una vez, ya con eso. Todo bien.
0: De seguido. Ya váyase.
2: Adiós, niña.
1: Así que hacemos, Sensei.
0: Tranquitita, petota hermosa, ¿cómo
2: no
0: estás?
2: Me
0: buenos
2: digas,
0: días.
2: Sí, muy buenos días. Qué gusto saludarlos, me da mucho gusto que hayan amanecido bien, de buenas, con el pie derecho, que se hayan levantado, que pues todo les haya salido bien en la mañana, que por eso lleguen aquí con tanta alegría.
0: Eso.
2: De verdad.
0: Que todo fluya, Dari.
2: Que todo fluya, que nada influya. Bueno, les mando un fuerte abrazo a los que nos están escuchando, que sea un gran inicio de semana. Y pues tenemos mucha información, muchas notas, mucho cotorreo, mucho wiri wiri, Antonio.
0: Ajá,
2: mucho
0: claro,
2: guaraguar,
0: sí.
2: Antonio.
0: Mucho huere.
2: Mucho huere. Ya, hombre.
0: Todo,
2: ya, hombre, ya.
0: Sí, ¿no?
2: Muy
0: y que nos cuentes cómo te fue el fin de semana.
2: Ah,
0: muy
2: no,
0: bien.
2: Chulada.
0: Con el penacho. Ajá. Sí, hubo. Entonces te fue bien. Don Zuley, ¿cómo estás? Buenos días.
1: Buenos días, Dari. Buenos días, Antonio. Gracias por el desayuno. Ah, eso es lo que debería de ser. Eso. De eso vive el artista.
0: Eso, gracias.
1: De eso vive el
0: gracias
1: artista.
0: Gracias por el desayuno que a uno llega.
1: buenos días, Antonio. Buenos días. La verdad que feliz inicio de semana para todos, el lunes. Con todo el ánimo, ya lo mencionaste muy bien, con todo el ímpetu para que esta semana nos vaya bien a todos, Antonio.
0: Claro que sí, así va a ser.
1: Claro, así,
0: así debe
1: de
0: ser, mi Zuli.
1: Así debe de ser. Cerramos bien la semana.
0: El lunes, Zuli.
1: Antonio,
0: se
1: Antonio.
0: Junta, para que no te vayas a hacer güey al final del programa.
1: Antonio.
0: Y... Se... ¡Ya voy, dale!
1: Antonio. Cerramos bien.
0: Y luego el vaselino a media puerta.
1: Antonio.
0: ¡Zule, ya hay junta! ¿Qué es eso?
1: Antonio, cerramos bien la semana, Antonio. Vamos
0: bien.
1: Iniciándola bien, Antonio.
0: Bueno, pues hay que iniciarla bien.
1: Hubo
0: bien.
1: Concierto el viernes.
0: Hubo concierto, bien.
1: Y ahora el lunes, pues hay que iniciar
2: cocinito,
1: bien.
2: Cocinito, concierto.
0: Qué bárbaro.
2: Hubo rancho.
0: Yo, rancho.
1: Ayer hubo rancho.
0: Hubo su rancho.
1: A un ranchito ahí con mi hermana.
0: Ajá, sí.
1: De ayer, bien, Antonio, por cierto, una reunión familiar.
0: ¿Viste su ranchito?
1: Padre, sí, allá a Zacualco.
0: ¿Blanco?
1: Así se llama, así se llama, así se llama el pueblo.
2: No te iba a decir nada, Zule.
1: Volteaste muy acá. Como queriendo revirar, Dani.
2: Ah, qué padre, Dani, no, yo Dani, te dije, ah, qué padre, Zulín.
1: Es Acualco de Torres, Jalisco.
2: Ah, qué padre,
1: Zulín. Así se llama el pueblito. En serio. No, sí, no, sí, sí, no, sí, sí, no te rías, Antonio.
0: Oye, ¿qué, güey?
1: Así se llama.
0: Fíjate lo,
1: se llama
0: lo que dices.
1: Así es el pueblo.
0: Ah, okay. Zacualco de Torres.
1: A Jalisco, sí.
2: Órale.
1: Yendo por la carretera libre hacia Colima. Uh-huh. Adelante de Santana Catlán.
0: Ay, güey.
1: Fíjate bien, Antonio.
2: Santana Catlán.
1: Catlán.
2: Santana
1: Catlán.
2: Ah, ok.
1: Y un poquito más adelante de Catarina, Antonio.
0: Y los rurales.
1: Ahí a donde. No, espérate, Catarina. Antonio. Ahí en
0: los
1: Catarina.
0: Los rurales.
1: Ajá. Déjame te explico. Ahí en Catarina, en el pueblito ese, no sé si sea mágico, parece que todavía no. Pero ahí encontraron los restos de un mamut.
0: Ah, un mamut.
1: Fíjate, Antonio, hoy vengo muy cultural.
2: Hoy amanecí muy cultural.
1: Neta, encontraron los restos de un mamut.
0: Muy petatón.
1: Uh-huh. Ahí en Catarina. No sabías tú, Antonio, ¿verdad?
0: No,
1: te falta agricultura.
0: Ay, tú tampoco sabías, güey. Te apuesto que Antonio, te conté esa historia.
1: No, desde hace muchísimo tiempo yo sabía que habían encontrado.
0: ¿Y por qué
1: no
0: te lo habías contado,
1: güey? Los restos, porque nunca se había prestado la oportunidad para poder.
2: Sí,
1: hacía mucho que no iba con mi hermana ahí a su al pueblito donde vive. Sí, de veras que ya tenía como, pues qué, 4 o 5 años que no iba para allá.
0: Sí
1: veía a mi hermana, por supuesto. Uh-huh. Ella venía, mis sobrinos también, aquí a mi casa, a su casa.
0: ¿A cuál cono?
1: A ver a mi hijo al estadio y todo esto. Pero yo iba muy seguido anteriormente allá. Fíjate que hay un detalle bien importante. Allá en ese pueblito es en donde mi hermana tenía su taller de confección de prendas.
2: Uh-huh.
1: Y me hacía los suéteres de portero.
2: Ay,
1: con
2: padre.
1: Mi marca y todo eso.
0: Árale.
1: Iba y venía yo muy seguido de Guadalajara a Zacualco, precisamente por las prendas y todo esto, para venderlas y todo ese tipo de detalles. No te rías, Antonio, no, que es cosa seria. Primer día que wey. Lunes que estoy hablando en serio, Antonio.
0: Escuchando, wey,
1: y fíjate que iba así, iba muy seguido. Y ayer iba y me perdí, Antonio.
2: ¿A poco?
0: Sí, güey. 5 años.
1: Para entrar a pues pasas por Santana Acatlán, por Acatlán de Juárez, más bien dicho. Y hay un túnel, hay una desviación para no meterte al pueblo de Santana, de Acatlán.
2: Uh-huh.
1: Entonces, pues yo tomé la desviación, el túnelcito y todo esto, y que salgo como para Villa Corona.
2: Okay.
1: Allá para donde estaban los balnearios de Agua Caliente y todo esto.
2: Ah, Chimulco, sí, es cierto, sí.
1: Y todo ese tipo de detalles. Salí para allá y pues no era para allá.
2: Ajá.
1: Uh-huh. Era para Ciudad Guzmán, pero por la libre, ¿vale?
2: Que mejor te regresaste para a Guadalajara, Zulín.
1: Y me no, pues casi me regresé a Guadalajara.
2: No, ya, hay que regresarnos, ya.
1: Me regresé y estaba un camión ahí en una subida muy, muy prolongada. Un camión descompuesto.
2: Ajá.
1: Un camión foráneo. Y pues estaba tapando un carril en una subida. Hay una curva y una subida ahí donde hay una birrería.
0: Ajá.
1: Y donde venden desayunos por ahí. Mucha gente se va a acordar.
2: Ah, bocho.
1: En una de las curvas. Uh-huh. Y me regresé y pues tuve que otra vez que hacer fila ahí en ese pedal.
0: Tamaos.
1: Pero bueno. Todo bien. Lo fuimos y regresamos muy bien.
0: Lo bueno que llegaste, mi querido Zule. Al rato nos sigues contando más de esa comidita.
1: No, estuvo chido.
0: Reunión.
1: Sí, carnitas, Antonio.
2: Ay, qué rico.
0: Eso.
1: Sí. Sin cheves, sin tequilita, ni nada.
0: Ah, eso no te creo. Pero está
1: no,
0: bien.
1: Sí hubo, pero eso, yo no.
0: Eso, bueno. A ti no te creo, Zulay, pero vamos a hacer de cuenta que sí.
1: No, es cierto, Antonio, créeme. Believe me, Antonio, believe me.
0: Y va a cerrar la charla, dale, diciendo, ay, ya puse a conducir a mi nieto.
1: No, todavía no.
0: No, amigo.
1: No lo llevé, llevamos a los cuatitos, llevaron. Mi hija
0: uno
1: llevó
0: de los cuatitos,
1: a los cuatitos.
0: Se llevó el carro.
1: No, déjame te digo. Les pusieron un brincolín.
0: Ajá.
1: Y los cuatitos, bien curioso. Está el brincolín y hay una parte alta, ¿no? A donde se suben ahí con una soga.
2: Ajá.
1: Y de ahí ya se empezaban a aventar los dos canijos. bien curioso, bien cura los dos chiquillos que la verdad disfruté muchísimo.
0: Les encanta el peligro. Ay, bueno.
1: Sí, la neta sí.
0: Pues ahí está, bienvenidos.
1: Eso lo voy a empezar a enseñar a manejar ya de una vez.
2: Ya de una vez, Zulay, porque luego se hace tarde.
0: No voy a hacer una emergencia.
2: Sí.
0: Este borracho, Zulay.
1: No, Antonio.
0: ¿Quién sabe?
1: Nada que ver.
0: Ah, si te atreviste con tu hijo, que lo hagas.
1: No, nada que ver. Ahora ya no.
0: Bueno, vamos a recordar.
1: Pero en otros tiempos,
0: a la cuenta, a la tuve, 3.

0: Eso, vámonos de volada porque el día de hoy, lunesito 27 de julio de este 2026, está yendo de volada el año, los meses, los, todo. Faltan exactamente 157 días para que finalice este año y hoy conmemoramos, y que ya me regañó el Zuli, de que fueran tacos de carnaza y de cabeza, Antonio.
1: ¿Por qué?
0: Día Mundial del Cáncer de Cabeza y Cuello.
1: Ajá.
0: De cabeza y cuello. Oye, me estoy echando el carrillo. Ni que fueran tacos, Antonio, para que me
2: traen. Pues cáncer de acá.
0: De cabeza y de cuello, sí, lamentablemente, maldito cáncer, pero pues lo tenemos que. Hoy es Día Mundial del Cáncer de Cabeza y de Cuello. También Día Mundial de andar en zancos. Sí, cuando van al circo.
1: Es difícil, ¿no?
0: Los desfiles.
2: ¿Te has subido, Antonio, tú?
0: ¿A
2: los zancos?
0: Son como unos palotes, ¿no?
2: Sí.
0: Palotes, ahí andas.
2: ¿Pero te has subido?
0: No, nunca.
2: ¿Ni has intentado?
0: No creo que me puedan.
2: Sí te pueden, Antonio. Claro que sí.
1: O sea, aunque tú no lo creas.
0: ¿Cómo sería el zanco, Dale?
1: Aunque tú no lo creas, Antonio.
0: ¿Cómo le haría el zanco, Dale?
1: Pero sí, ha de ser algo bien difícil, ¿no? O sea, sí es algo que tienes que dominar, entrenar ahí poco a poco.
2: Ajá.
1: Seguramente caídas, accidentes, sí, y demás.
2: El equilibrio es bien importante, Antonio.
1: Sí, pues seguramente.
0: Claro,
1: sí.
0: Claro que sí.
2: Hay gente, por ejemplo, que trabaja con zancos, Antonio, fíjate.
0: ¿Con zancos?
2: En las construcciones, sobre todo. Acá en la Unión
0: Americana. ¿Zancos Laguna?
2: Acá en la Unión, ándale. Ajá. Acá en la Unión Americana, Antonio, para trabajar. Sobre los techos, más bien en los techos o algo de esto.
0: Blanco y
2: se suben, ajá. Se suben a los zancos.
0: Ajá.
2: Y luego avientan ahí clavos y todo eso, Antonio.
1: ¿A poco con zancos?
2: Yo, sí.
1: ¿Sí?
2: Sí, sí, sí. Un amigo trabajaba en zancos, justamente. Y un día me dijo, súbete. Eso no me animé, la verdad. No,
1: es que
2: me
1: voy a caer. Da.
0: Bueno, para la banda que no conoce a los zancos, Dare.
1: Ajá. Uh-huh.
0: ¿Cómo les explicamos? Que son como unos, o sea, la gente que son como unos palotes, ¿no? Unos palos grandes.
1: Uh-huh. En los que, para caminar.
0: Anda, para caminar.
1: Sí.
2: Son extensiones de los pies.
1: Exactamente. Andale.
0: Eso,
2: Antonio.
1: No, Zulit, tú traes la palabra.
0: Hoy traes la sapiencia.
1: La sapiencia. Tú vienes muy cultural, Zulit.
2: Es lunes, Dari, y amanezco muy...
1: Lúcido.
0: Una extensión de los pies.
1: Es homero.
0: Por lo general utilizado, ¿sí? Que por payasitos.
1: Es gente de entretenimiento, ¿no?
0: Ajá, exactamente.
1: Uh-huh.
0: Y en los carnavales se utiliza.
2: Hay gente que lo utiliza para trabajar, como te mencionaba, Antonio.
0: Pero sí, cierto.
2: Sí, te amarras, uh-huh, a los palos.
0: A los palos.
2: En los pies, ajá, en los pies, de los gemelos sobre todo, ¿eh? Tobillos y toda esa parte de la tibia y el peroné.
0: Uh-huh.
2: Ahí te amarras y pues ahí andas. Se veía muy curioso, la verdad.
0: Pues ahí está.
2: Y hay quien tiene trabajo también, Antonio, de andar en zancos en las ferias, en los desfiles, en las celebraciones, en todo eso, ¿eh?
0: Pues ahí está. Hoy es Día Mundial de Andar con Zancos. Y celebramos los santos de Santa Natalia, Santa Liliosa y San Constantino. Constantinopatl. Está. Santa Liliosa y Santa Natalia. Ahí está lo que celebramos el día de hoy. ¡Dale! ¡Las efemérides, por
1: favor! Claro que sí, Antonello. Yo ya estoy lista para platicarles parte de las efemérides. Porque déjenme decirles, Antonio, que es muy importante que nosotros conozcamos parte de la historia. Así, una fecha. ¿Cómo fue?
2: Eso, Darío.
1: Ya lo tenía listo, Antonio. No me estoy jugando contigo. A ver, un día como hoy, 27 de julio, pero de 1908. El italiano Dorando Pietri protagoniza uno de los momentos más memorables de la historia olímpica al desplomarse varias veces antes de cruzar la meta del maratón de los Juegos Olímpicos de Londres. Aunque llegó primero, fue descalificado por recibir ayuda para poder terminar la prueba. Una de las pruebas, o si no es que la prueba más complicada, ¿no? Es ahí donde nace... pues creo que muchos le llaman la prueba reina, ¿no? Al atletismo.
2: Ajá.
1: Y justamente el maratón, pues tiene mucha historia, ¿no? 42 kilómetros, muchas personas, pues, llegan a vomitarse.
2: Sí.
1: Llegan a su ranchito.
2: Ajá. Bien, en el trayecto, se le suelta el pelo.
1: Se desmayan, o sea, se está complicado. Para prepararse, para poder correr una de esas pruebas, es una preparación intensa.
2: Sí, de acuerdo. Y un día como hoy, 27 de julio, pero de 1990, Greg LeMond conquista su tercer Tour de France, consolidándose como uno de los mejores ciclistas de su generación, tras superar un grave accidente que casi termina con su carrera.
0: Y un día como hoy, pero de 1996, en los Juegos Olímpicos de Atlanta, continúan las competencias que marcarían una de las ediciones más recordadas de la era moderna, con actuaciones históricas en natación, atletismo y gimnasia.
1: Pero claro, un día como hoy, pero del 2012, se celebra la ceremonia de inauguración de los Juegos Olímpicos de Londres 2012, un espectáculo dirigido por Danny Boyle, que dio inicio a 17 días de competencia con más de 10.000 atletas de todo el mundo.
2: Y otro 27 de julio, pero de 1975, nace el beisbolista Alex Rodríguez, una de las figuras más importantes del béisbol de las grandes ligas, con más de 690 cuadrangulares en su trayectoria.
1: Atentis todos.
0: Atentis.

0: la que todo el mundo está esperando desde que se levanta.
1: Pero claro.
0: Ahí va la frase del día, hijos de la chingada. Para que sean mejores personas y no anden de cuyellos, como dice la Dare. Hoy es el momento perfecto para creer en ti y dar ese paso que has estado posponiendo.

0: porque seguramente algún güey no escuchó.
1: All right.
0: Y no se va a motivar como debe de ser. Hoy es el momento perfecto para creer en ti y dar ese paso que has estado posponiendo.
1: Excelente frase.

0: La notota del día, Isaac del Toro. El mexicano consiguió un resultado histórico para el deporte, obviamente nacional, al completar el Tour de France 2026 en el tercer lugar de la clasificación general este domingo 26 de julio, al finalizar la etapa 20 del torneo de ciclismo más prestigioso del mundo. Así que historia pura para Isaac del Toro y para México. Bueno, hay que decir tal cual que del Toro ya había asegurado el tercer lugar del Tour de France desde el sábado, pero este domingo lo confirmó y subió al podio, convirtiéndose en el primer mexicano en alcanzar este histórico puesto. Y por eso, la siguiente pregunta, nos referimos a este tema de
1: ¡órale,
0: Isaac
1: Antonio!
0: Del Toro. ¿Consideran que el éxito de Isaac del Toro, Dare, Zuley y a toda la banda inspirará a una nueva generación de ciclistas mexicanos?
2: Mira, yo creo que sí, porque...
0: Gracias a Chatititi.
2: Muchas veces, ¿por qué?
0: ¿Por la pregunta?
2: Ah, sí, excelente, muy bien, muy bien. Sí, yo creo que sí, normalmente cuando, pues, algunos atletas están en su prime, ¿no? En lugares así, bueno, en ligas profesionales, en este caso el Tour de Francia, por ejemplo, cuando fue Nájera en la NBA, pues todos éramos Mavericks, ¿no? Bueno, todavía claro. No estaba muy cercana al deporte, pero Checo Pérez en la Fórmula 1, muchos aficionados, Isaac Alarcón, ahí con los 49, muchos aficionados, ¿no? Pues siguiendo como la trayectoria, seguramente sí. Ahora que, por ejemplo, también Karim López en la NBA, pues muchos niños también lo están viendo en estas nuevas historias de nuevos atletas, y del Toro, pues seguramente va a inspirar a muchos más a que se empapen, ¿no? De todo este tema que es el ciclismo, que de pronto puede ser que no sea como tan fácil, ¿no? Porque hay que comprar la bicicleta y puede ser caro y demás, pero seguramente sí.
0: El toro más famoso luego de Pepe.
1: Y sobre todo...
2: Pues sí.
1: ¡Pepe el toro es inocente! ¡Pepe el toro es inocente! No, no, Isaac del Toro,
2: Pepe
1: la
2: toro,
1: verdad...
2: Guillermo del Toro y...
1: Ajá. Sí. La verdad que
2: Isaac,
1: una,
2: del Isaac del Toro.
1: Una prueba muy complicada, muy difícil, el Tour de France, en donde la pues está haciendo historia simple y sencillamente, ¿no? Ningún ciclista mexicano había podido destacar como Isaac del Toro.
2: Y es súper joven, ¿no? Se ve muy chavito, la verdad.
0: Años, ¿no?
2: Ahorita que nos diga el Chatititi.
0: A ver, Chatititi, miéntanos, como siempre. Vamos a la pausa en lo que la Dari encuentra el Chatititi años de del Toro. ¡Corte!
2: 22 años.
0: ¡Ay, qué rápido!
2: ¡Qué joven!
0: La Dari Chatititi en humano.

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2: Nacido en Lomas de Cabrera, República Dominicana, Julio Rodríguez es la nueva gran joya dominicana del béisbol de las Grandes Ligas. En su campaña de debut, conectó 28 cuadrangulares, produjo 71 carreras y se robó 25 bases. Con solo 2 años en la liga, ha sido llamado al mismo número de All-Star Games. Nombrado el novato del año de la Liga Americana en 2022, el jardinero central de los Mariners de Seattle, Julio Rodríguez, es la figura del bat que recordamos en TUDN Radio.
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0: TUDN Radio de este lunes, bonito, hermoso, petoto y esplendoroso. 27 de julio del 2026, Darinka Talavera, el Zuley, Ledesma, Toño Murillo y toda la banda que hace posible este espacio. Les agradecemos bastante y su preferencia, y sigan apoyándonos porque esto va a agarrar cosas muy interesantes en los próximos días, semanas, meses, años. Así que Inutilandia forever and ever. Vámonos de volada con la pregunta del día para que participe. 1-833-867-2346 en el Quepacho 305-297-9697. La pregunta del día es: ¿consideran que el éxito de Isaac del Toro inspirará a una nueva generación de ciclistas mexicanos? Ahí está, para que participe, ya se lo sabe. En teléfono, 3 minutos máximo, en mensaje de voz, o Quepacho, así le conocemos por acá, 2 minutos máximo, y en mensaje escrito, es barra libre, para que usted guste y mande lo que sea, y aparte ya se, pero tiene que elegir entre mensaje o llamada, ¿eh? Así que no, dos cosas no se vale. Y nada de que mandé un mensaje de 1 minuto y luego vuelvo a mandar otro de otro minuto y ya se... No. En un mismo mensaje, su mensaje completo. Y ya cae sorcico. Bueno, el campeón de campeones, el pasado sabadito, Cruz Azul derrota al Toluca 3-1. Un buen segundo tiempo de Cruz Azul. Un primer tiempo, creo yo, fue mejor Toluca. El primer tiempo fue mejor Toluca, pero aún así se fue arriba del marcador el Cruz Azul. Siendo mejor Toluca. Pero no sé qué opina Zuley. Dare, ¿cómo lo vieron?
1: Mira, yo creo que el equipo de Cruz Azul hizo los méritos suficientes para obtener ese resultado, que obviamente arruina los planes del Turco Mohamed, ¿no?
2: Sí.
1: Dentro de todo esto, él pretendía estar en el Mundial de Clubs, ganando este campeón de campeones. ¿Ese le daba un espacio para el Mundial de Clubs o no?
0: A
1: Toluca.
0: No sé en qué año se va a ver.
1: Como campeón de campeones, ¿no?
0: Déjale preguntar a Chatititi.
1: Ok. Dentro de todo esto, los planes del Turco Mohamed con el equipo de los Diablos Rojos de Toluca, pues obviamente era obtener el campeón de campeones para poder estar dentro de la... De hecho, ya está, ¿no? Dentro de la liga, no de la liga, de los campeones de la CONCACAF, del torneo este, que obviamente ahí se juega uno de los boletos para el Mundial de Clubs.
0: Ajá.
1: Y este es uno de los objetivos que me parece que tienen los Diablos Rojos para, pues, en un futuro muy cercano.
0: Mira, Zule, el campeón de campeones no da boleto.
1: Ah, ok, ¿verdad? Ahí
0: inventando otra vez.
1: No, estoy inventando, Antonio.
0: Sacando las papas.
1: Las palabras del Turco Mohamed es tratar de trascender ya no nada más en la Liga MX con el equipo de los Diablos Rojos, ¿no?
0: Ajá.
1: Sino que estar... representando de alguna manera la Liga MX, sobre todo en el Mundial de Clubs, pues, o en el Mundial de Campeones de la CONCACAF, Antonio.
0: Exactamente, ese sí da el pase.
1: Ok.
0: No el campeón de campeones.
1: Antonio.
0: Ya estás mal informado.
1: Antonio, no.
0: Y me llevaste otra vez entre las patas.
1: Antonio, no estoy mal informando, simple y sencillamente estoy dando algo que
0: tuve que preguntarle a Dari Chití.
1: El Turco Mohamed.
3: Pregúntame.
0: Dari Chití.
3: Claro. El Deportivo Toluca consiguió su boleto en la CONCACAF Champions Cup tras coronarse campeón en la edición 2026.
1: Yo volé, Antonio. Y eso sigue teniendo como objetivo el Turco Mohamed y los Diablos Rojos del Toluca. Fíjate nada más como complemento.
0: Ya le cambiaste.
1: ¡Antonio! A ver. Con este boleto que consiguió, no le da la oportunidad de estar peleando para estar en el Mundial de Clubs.
0: Sí.
1: ¿Sí o no? Dime sí o no, nada más contéstame, no te rías ni nada. Dime sí o no, Antonio.
0: Sí.
1: Tampoco me des el avión.
0: No. Dani, el Choluca pierde con el Cruz Azul 3-1.
3: Excelente, Antonio. No puedo ya con esto. No se pudo, Antonio.
0: No se pudo.
3: I'm sorry for you.
0: No, no te preocupes. Al rato vamos al mendigo banco.
3: Mejor ahí está porque sí está cañón,
0: ¿eh? Bueno, 3-1 gana el Cruz Azul a los Diablos Rojos del Toluca, que insisto, para mí fue mejor el primer tiempo el Choluca, pero el que
1: cerró mejor Cruz Azul.
0: Y el segundo tiempo Cruz Azul lo jugó muy muy bien. Sí. Por ahí un errorcillo de Luis García del portero.
1: Ajá.
0: ¿En el qué fue, el segundo o tercero?
1: Luis García Palomera, Antonio.
0: Fue en el tercero. Sí, el tercero. El tiro libre. Ajá. Va a su poste y aparte ni sí, se sí. le va, ¿no? Y el segundo de Cruz Azul fue un golazo, güey. El segundo de la jugada de Charlie y todo, como que llevan varios goles así los del Cruz Azul, que sí. toquecitos y esto, vientos por el Cruz Azul. A ver por acá. Bueno, vámonos de volada con mensajitos de Macaulay. Dice, Zuli, Zuli, anda al mil el Zuli, por favor, que pase con vaselino pateando la puerta y pida su aumento. Ese Zuli te avienta un choro enseguida, se nota que no vio el partido.
1: ¿Cuál, Antonio? ¿Cuál?
0: Te agarra de su menso.
1: ¿De Cruz Azul? Poquito, dice, ¿de Cruz Azul, Antonio?
0: Tarinka está estudiando. Sí, Tarinka está estudiando.
1: ¿El de Cruz Azul?
3: ¿De qué?
1: ¿Quién fue el que metió el gol del gane de Cruz Azul? ¿Paradela? Si mal no me equivoco.
0: Fue tiro libre.
1: ¿Paradela? Ah, ok. Una muy buena jugada.
0: Sí,
1: sí. Sí, muy bien.
0: Aquí la Macaulay, que sí lo ve. Con la. Pareciera que lo ve de espaldas, pero sí lo ve. El panza verde.
1: Sí lo vemos, claro.
0: Buenos días, mi Toño. Mañanitas para el panza verde, ya que su cumple cayó en sábado. Miras. Ok, ahí va mi panza verde. Yo andaba en el rancho, por eso no te felicité, güey. Discúlpame, se me fue el pex. I want two, three,
3: four. Eso es para el panza verde.
0: ¡Échale!

0: Le gusta la verdus.
1: Panza verdus, eres tú.
0: Le gusta la verdus.
1: ¡Felicidades! ¡Panza verdus!
2: ¡Felicidades!
1: Te la hayas pasado muy bonito.
0: ¡Qué malo es el león, güey! ¡Qué malo es el león!
1: Cierto,
0: ni se le ocurra sacar el tema de león ahorita a este güey, o sea. Sería.
2: La verdad.
0: Sería repugnante, güey. O sea, hablar de león ahorita, güey. Que ese güey. Hablar para decir, ay, que mi león sería estratosférico, güey.
2: No
0: mames.
2: No, bueno.
0: El león, cero puntos, güey. Cero puntos, león, güey. Bueno, a ver. Yo también la riego. Qué menso estoy. Pues normal, güey. O sea, yo también, ¿qué espero de león, güey? Pues normal. Es donde tiene que estar.
1: Es un modus vivendus.
0: Es un modus vivendus. Exactamente. Es donde tiene que estar. ¿No? El león.
2: No, Antonio, no digas eso.
0: Sí, Zuli, ya pasó esa época donde pagaba árbitros. Ya. O sea,
2: el pasaverdus te va a hablar y te va a decir, es el campeonísimo, el primer campeonísimo el equipo de León.
0: A que se baila.
2: Es su cumpleaños, Antonio.
0: Bueno, fue el sábado. Pero feliz cumpleaños. Okay. Oigan, y por cierto, un abrazote a la hermana de mi tóxico, el Pimpón, que ayer me mandó un mensajito, bueno, le pregunté a ella que cómo seguía. Ajá. Y me comentó que al parecer, si no pasa algo, que esperemos que no, tocamos madera, que a lo mejor hoy la dan de alta. Hoy lunes la dan de alta.
1: Buena noticia.
0: Si no es que a lo mejor ya no me mesas, ¿no?
2: Ojalá. Pero ojalá que ya.
0: Está mejorando mucho la
2: qué bueno,
0: de tóxico. Gracias
2: a Dios.
0: Un abrazote. También la que va mejorando mucho
2: la hija
0: de Juanito también.
2: Bien, qué bueno. Mira,
0: un abrazo
2: noticias,
0: a los dos. Y acuérdense, el Che Boludo entra a quirófano.
2: Ajá.
0: El próximo 31 de julio. ¿Qué es? ¿El jueves?
2: Sí.
0: El jueves 31 de julio.
2: El jueves.
0: Entra a quirófano, así que para que todos, por favor, pidan porque todo salga bien. Recuerda que siempre una cirugía conlleva algún o mucho riesgo. ¿Estás contando con los deditos, Zuley?
2: Sí, Antonio. Sí.
1: Ay,
2: sí,
1: qué
2: sí.
1: Bonito.
2: Legal.
1: Es que hoy que es 27.
0: Hoy es 27.
1: 28. 29. 30. El viernes.
0: El viernes. Bien,
2: te estoy dejando, bien. Antonio, te estoy dejando.
0: Pues corrígeme, güey, si ya no estás dejando. Yo no me tengo con el dedito ahí. ¿Moviste los deditos?
2: Sí, Antonio, sí, Antonio.
0: El viernes 31.
2: Para que veas cómo soy desmesurado yo, Antonio.
0: El viernes 31 entra quirófano el buen Che Boludo.
2: El Che Boludo.
0: Pero tranquilo, Che Boludo, o sea, me han dicho que duele un poquito. Pero si ya lo decidiste, está perfecto. O sea, la jarocha. Es una operación.
2: Duele un poquito. ¿Por experiencia, Antonio?
0: No. Me han contado.
2: Pero
0: si tú ya lo decidiste, Che Boludo.
2: ¿Te contó el amigo de un amigo?
0: O sea, va a ser lo mismo, ¿no? Va a ser pis. O la culita, Che Boludo. O sea.
2: ¿Qué es eso, Antonio?
0: Va a ser pis de otra manera, Che Boludo.
2: ¿Qué es eso, Antonio?
0: Dale, te dará tips.
1: Antonio.
0: Para tu nueva vida, Che Boludo. No es cierto. No, lo que tienes es algo grave, entonces sí pedimos que por favor, en oración de ese día o desde antes, para que todo salga perfectamente bien. Dice el Cuisillo, uff, no sabes, güey, no podía dormir por estar esperando la frase del día. Pues apunta, espero que hayas apuntado bien, güey. Para que te vaya mejor.
2: Inútil. Para que no se te olvide.
0: Carlos Ochoa dice aquí, ya listo. Dándole a la chamba con todo y siempre en compañía de tu DN Radio, ya te la sabes. Ahora sí te mando fotos de los ancos. Yo sé andar en ellos.
1: Sí, el Carlos. Sabes.
2: Yo, Antonio. Antonio.
0: Póntelo allá en el jilguerillo, güey. El zanco, para que se te vea más grande. Ay, mira, con su niña. Ay, güey, con zanco y con niña, güey. No es peligroso.
2: Para que veas, Antonio, para que veas.
0: Para que veas. No, yo de güey me pongo zancos. No, soy mi mujer. El Takis. Pelón, mando un saludo para mis dos nuevos trabajadores. A ver, dime cómo se llaman, güey, los dos trabajadores. Un abrazo a los trabajadores del Takis que andan en friega. A ver. Córrele pues, güey. ¿A poco

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1: Y en el monte, o ya has hecho con una tusa de limpiarte el julito. No, fíjate que hasta eso, sí he ido al bosque o al rancho, sí he ido a hacer del dos. Pero, hombre prevenido vale por dos. Siempre llevo rollo en mi ser. Siempre llevo rollo, güey. No creas que yo, porque yo sé. Si alguien conoce su julito, si alguien conoce su julito, soy yo, güey. Y sabe que en cualquier momento va a haber algo. Siempre llevo rollo, güey. Siempre llevo rollo. ¿Neta? Siempre en mí. Siempre en alguna bolsa llevo rollito.
2: Ah, muy bien, Antonio.
1: En alguna mochila llevo rollo. Eso no puede olvidarse, güey.
3: No puede faltar.
1: No puede faltar, güey. Solamente una vez faltó en Mazamitla, que dije que apliqué calcetinazo.
2: Pero ya no puedo ir a Mazamitla.
1: Ya no puedo ir a Mazamitla porque ya me tiene como... Ahí viene el morro del calcetinazo.
3: Órale, órale.
1: Ya no puedo ir. Pero, no, a partir de ahí, eso fue en el 2011. A partir de ahí, siempre cargo rollo para todos lados. Para todos lados, cargo rollo.
3: En el 2011, Antonio, y tienes tanto tiempo y no lo has educado, Antonio.
1: O sea, me adapto, hago de aguilita, de lo que sea, güey. Pero me limpio con rollito.
3: ¿Qué es eso,
1: Antonio? Todo bien. Bueno, Gerardo Palacios dice, muy buenos días, señorita sonrisa, leyenda.
2: Good morning.
3: Buenos días, Tracatrán.
1: Para todos, arriba mis Chivas, Isaac del Toro, hija. Y Tracatrán, hijo de su...
3: Álvaro Tracatrán.
1: Sí, por acá.
2: No le digas Tracatrán, Zuley.
3: Tracatrán. Tracatrán. Tracatrán. No, Tracatrán es este. Es el que está aquí.
1: Oiga, por cierto, mañana nos va a acompañar aquí en cabina Gabriel Ayala. Gabriel Ayala, que es radioescucha de Inutilandia.
2: Ay, qué
3: Gabriel padre. Ayala, ok.
1: Sí, ¿por qué se debe su visita? Anda en Guadalajara.
3: Ajá.
1: Porque trae un equipo de chavitos que está compitiendo okay. En un torneo aquí en Guadalajara.
3: Ok.
1: Y mañana juegan a la 1:40. Entonces, es tiene chance de venir.
3: Julio, ¿está compitiendo en la Copa Chivas acá?
1: A ver, no, acá está la que te digo.
3: La Copa ahorita de los Leones de la UDG.
1: No, permítame, Sole, ahorita te digo en cuál
3: está. A ver. Es tiempo de...
1: ¿Tiempo de vals? Un, dos, tres, ajá, aquí está. Ajá. entrenador de la Academia del 7 Elite.
3: Ok.
1: Mañana tenemos el primer juego a las 9:45. El martes jugamos hasta la 1:30. Pero no me dice en qué torneo. A ver, aguántame. Creo que en el Face sí me puso. Aquí está. A ver, excelente.
3: Hay unas canchas que son Elite, Antonio, Ajá. Unas canchas que se llaman Elite.
1: Ah, no me puso. A ver, déjala buscar.
3: Ah, no te apures, Antonio.
1: Espérame, es que ayer por eso anduvo de chismoso en su Face. Y por eso le dije, vente para acá, güey, pues, ¿qué tiene? Vengas para que cotorríes. Gabriela Ayala, a ver.
2: Viene a chambear, Antonio.
1: Sí, pues, aquí se aguante. 7 Elite Academy, el torneo Efraín Flores. El torneo Efraín Flores, en Zapopan, Jalisco.
3: Allá para la base aérea.
1: Ah, pues, mira.
3: ¿Para qué lado? ¿Para qué
1: en el
3: rumbo?
1: Torneo Efraín Flores. Ahí,
3: okay, la participando okay. Muy bien.
1: Su escuelita.
2: Pues acá lo vemos, Antonio.
1: Acá lo vemos a Bozo este. Vámonos de volada. El matutino dice: Darinka, las mañanitas, porfa. Un día como hoy, pero 2 días antes. O sea, el 25 de junio. De junio, güey. Nació el responsable de los días del matutino, la señora Iris Marlena. Mándale un saludo, porfa, para grabarlo. Feliz cumpleaños para ella, señora Iris Marlena.
2: Muchos abrazos para Iris.
1: Iris, ¿o no Iris?
2: Iris Marlena.
3: Felicidades, señora, felicidades.
2: To you.

0: Marlena. Señorita, señora Marlena.
1: Señora,
0: si va a ser porquerías, no la haga. O sea, señora Marlena. Es una mala porquería, ser humano que le salió el matutino.
2: No, no, es una gran persona,
0: matutino. Échele ganita, señora Marlena, por favor. O sea, aparte su chico. Usted, señora, las madres tienen la responsabilidad.
1: Antonio, es que ya pasó, ya no le puedo echar ganita.
0: No, pero

0: las madres o las personas que te quieren,
1: ajá,
0: tienen la responsabilidad de que si la estás regando en algo,
2: de
0: decirles. Señora okay, Marlena, okay, por favor, no puede ser posible. ¿Cuántos tienen matutino, Dare? ¿Como unos 40 pasaditos?
2: Yo creo, Andrés, sí.
0: Señora Marlena, más de 40 años de su fregadera de ser humano, de su hijo, y no puede decirle que sus chistes están bien malos, señorita Marlena, por favor.
3: Es muy creativo, por matutino, por favor.
0: Señorita Marlena, por favor.
1: Ajá.
0: ¿Está dejando un ridículo a su apellido? ¿A su descendencia?
1: Ajá.
0: ¿Nada que este güey abre el hocico? ¿Usted queda mal con la sociedad, señorita Marlena? Y así no le echó ganas con su esposo a la hora de hacerlo. Y te la pasamos, ni modo. Si el minutillo vengador dio para eso, para que saliera esa fregadera de hijo, está bien.
2: Pero que Diosito me la bendiga.
0: No, Diosito estuvo nada de no bendecirla.
1: Estuvo, pero
0: con
1: sí la bendijo.
0: Con esa cochinada,
1: Antonio,
0: de hijo.
2: Antonio.
1: Pero la bendijo,
0: dígale que
1: Antonio,
0: sus chistes son malos. Es más, señorita Marlena, ¿quiere tener el perdón de Dios? Dígale que a su hijo que son chistes malos. Dígale la verdad.
1: Que tiene que mejorar.
0: No sé, usted fuera culpable seguramente porque el matutinito, cuando tenía como 5 o 6 años, decía chistes bien uleros y usted seguramente como buena mamá estaba...
1: Se los festejaba.
0: Seguramente, señorita Marlena. ¿Eh? Esto es pecado, ¿eh? Mentir. ¿Qué dice los 10 mandamientos, Dore? Dori.
1: No mentirá.
0: No mentirá.
2: Duri.
0: No mentirás.
1: No mentirás.
0: No matarás.
1: No andarás.
3: A la mujer de tu prójimo.
1: Ándale.
0: No robarás. No rascarás.
1: No andarás de uña, Antonio.
0: No te pondrás de uña,
1: Antonio. Sí.
0: Es también un nuevo mandamiento. Ajá. Bueno, señorita Marlena, por favor, recapacite. Cuando vuelva a contar chistes a este güey, porque sé que los cuenta.
1: No, pero que le comente, Antonio.
0: Coméntele, dígale, bajita la mano y dígale, hijo.
1: Así como sin querer queriendo.
0: Híjole, hijo, estás con tus mamadas.
1: Espérate.
0: Así, hijo, estás con tus mamadas. Sí, dígale. No,
1: macho, así, bajita la
0: amor tenaza. Amor de madre, hijo.
1: Bajita la tenaza,
0: con
1: sí.
0: Mamadas. Sí, y el matutino va a entender.
1: ¿Y seguro, usted? Seguro lo
0: y usted,
1: agarrar,
0: señorita Marlena, se va a reivindicar con Dios.
1: Has dicho, Antonio, has dicho.
0: Porque Diosito está enojado con usted. Porque ha permitido durante más de 40 años esta. Esta infamia.
2: Estos chistecitos.
0: Bueno, ahí está. Un abrazote. Vámonos de volada a mi Dare, porque hay información.
2: Claro que sí.
0: Muy importante, Dare, cuéntanos.
2: Claro que sí, Antonio. Les habíamos platicado, el viernes pasado inició el camino hacia los Juegos Olímpicos, dentro de los Juegos Centroamericanos y del Caribe. Tantos países, tantos atletas que están buscando, pues, ese sueño olímpico. Ya comenzaron sus actividades. Y adivinen qué.
0: ¿Qué?
2: Los seleccionados mexicanos van liderando el medallero.
0: No me digas eso.
2: Así se lo digo.
0: Equipo, muy bien.
2: Muy bien. Hasta la noche de ayer, México con 16 preseas doradas, 16 preseas de plata y 13 preseas de bronce. Pero ya para estas primeras horas del día ha cambiado y ahora los mexicanos tienen 17 de oro, 16 de plata y 13 de bronce. Así es, ya sumaron una presea dorada más para hoy. Bueno, después de México, los que están siguiendo en el medallero, está Cuba con 7 de oro, 3 de plata, y 6 de bronce. Le sigue Colombia con 6 de oro, Venezuela con 5 de oro, República Dominicana con 3 de oro, para completar así el top 5 de esta clasificación. Está actualizada hasta este momento, ¿ok? Bueno, para el día de hoy, la actividad rapidísimo, les menciono qué es lo que va a suceder con los mexicanos, o ya nos vamos a ir a corte, Antonio.
0: No, ahí todavía hay. Ay, no te creas, ya nos vamos a corte.
2: Bueno,
0: no
2: manches. Ya es para el rato.
1: Ponte trucha, Antonio, por favor.
0: Pues se nos ponen las mañanitas de
1: por favor.
0: Corte.
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0: quedamos ahí con la información de los centroamericanos.
1: Efectivamente, Antonello. Estaba tomándome mi cafecito.
0: Perdóname.
1: Permíteme un sorbito más.
0: La pantalla. Un sorbitín. Un sorete.
1: Excelente. Ahora sí, Antonello. Es que sin el cafecito como que uno le hace falta, ¿eh? Para echarle ganas a la vida. A ver, les estaba platicando sobre las preseas, ¿no? De los Juegos Centroamericanos y del Caribe. Que pues al momento la selección mexicana o los atletas mexicanos pues han cosechado un buen número de preseas para un total de 43 medallas. A ver, permíteme, sí, 43 medallas, bueno, 44. 44 preseas, ¿no? Hasta este momento. Ajá. Y la agenda para México por disciplina para este lunes 27 de julio son 18 disciplinas. Hay bastante actividad, ¿no? Tenemos ajedrez, tenemos también actividad en bádminton, donde seguramente ahí se podrían estar consiguiendo algunas preseas. Se encuentran en cuartos de final. Así que vamos a ver qué es lo que puede estar sucediendo con los resultados. Está en individual femenino, dobles masculino, dobles femenil, dobles mixto, individual también. Hay mucha actividad en el boliche, también estarán disputando actividad el día de hoy, ciclismo de pista. Hay que estar ahí atentos. En el esquí acuático también hay actividad, gimnasia de trampolín. En el golf hay actividad, en el racquetball. Entra en acción también el básquetbol femenil. Hay actividad en remo, en softball, en surf, taekwondo, en tenis, voleibol de sala. Hay bastante, bastante actividad para el día de hoy para que no le pierdan la pista y pues seguir apoyando a los seleccionados mexicanos que hasta este momento pues han tenido una gran, gran aparición dentro de estos Juegos Centroamericanos y del Caribe. Pues con estas 43 preseas, ¿no? Vemos 44, vamos a ver cuántas más se suman.
0: Perfecto, mi querida Dari. Bueno, pues ahí está, y de volada, de volantín, antes de irnos con Ether Cleiro, que ya está al pendiente, pues nada más comentar, Dari, que la América lo hizo de nuevo, la América femenil.
1: Claro.
0: Hizo historia al conseguir triplete, Dari, triplete.
1: Así es, se quedan con el partido de campeón de campeonas frente a Tigres de Nuevo León. Y pues este triplete es algo pues bastante histórico, ¿no? Es un equipo que pues tiene un carácter ganador, si bien las finales como que de pronto no se les estaban dando con Ángel Villacampa, algo que ya habíamos platicado, ¿no? De llegar tantas veces a una final y no quedarse con el título. Bueno, pues ahora este carácter ganador ya ha cambiado y en apenas 70 días han conseguido 3 títulos. El Clausura 2026, el Final Four de la CONCACAF Champions Cup W, y ahora con este campeón de campeonas. Así que consiguen estos 3 títulos. Es algo bastante bueno para el conjunto. Este partido que se definió en los penales, en el tiempo reglamentario, fue un empate a un tanto. La verdad es que no se le veía mucho al conjunto de Tigres. Fue ya al final cuando Diana Ordóñez es la que consigue el empate 1-1 ante el América. Pero fue un partido en el que pues el América lució mucho mejor, ¿no? Que el conjunto de Nuevo León. Y desde los penales, ahí es donde consiguen este campeón de campeonas.
0: Perfecto. Oigan, antes de irnos con la Liga MX, vámonos con la MLS y para ello saludamos con mucho gusto a nuestra amiga. ¿Qué digo amiga? Hermana, ¿qué digo hermana? ¡Que me iglesias! ¡Con ustedes, Ether Cleiro!
2: Dari, Toñito, Zuli, buenos días. Buenos días también a nuestra gente hermosa de costa a costa. Aquí vamos el lunes. Y yo así, al igual que la América Femenil, vengo hoy así en modo campeón de campeones.
1: ¡Eso!
0: Sí, ¡bárbara,
3: ¡Qué bárbara!
0: Sin estadio, pero campeona.
1: Sin estadio, pero...
2: Él siempre tiene que meter su cuñita, ¿verdad? ¿Se dan cuenta?
0: Gracias.
2: Así estuvo la situación. Y imagínense ustedes, tremendo partidazo que se jugó ahí en el Dignity Health Sport Park el sábado pasado, que dicho sea de paso, a nuestro radio escucha le entregué la playera. Hubo fotografía y todo, y se las voy a hacer llegar para que ustedes sean testigos de que cuando aquí les decimos, les cumplimos.
0: Claro, yo lo sé.
3: Muy bien, muy bien.
0: Creo que se cumple, se cumple.
2: Ajá, así es que nuestro radio escucha, Sergio, se llevó la playera de Cruz Azul, porque habíamos quedado que quien llegara al estadio y quisiera la playera, pues entonces con gusto se la entregábamos, así que fue Para Sergio fue así redondo el día, porque además de que exactamente él tiene su playera y Cruz Azul se alza con esa victoria, que no es nada fácil, pues, contra el Toluca. Que, así es que imagínense ustedes, el Wiki en 10 partidos, invicto.
1: No ha perdido ni uno.
2: No, no ha perdido campeón. Dos veces de la liga, la décima para Cruz Azul y también el campeón de campeones. Y de ahí todo lo que venga, así. Y el equipo que venga y todo lo que venga.
4: A ver, dile algo, Antonio, dile algo, Antonio.
0: Qué payasas.
1: O sea, a ver, si estábamos diciendo que el América Femenil en 70 días consiguió 3 títulos. Wiki, ¿en cuántos días debe haber conseguido 2 títulos? Son pocos días.
2: Desde la fecha 17 que tomó a Cruz Azul, entonces hasta ahora imagínense la liga, el campeón de campeones.
1: ¿Son como 3-4 meses?
2: Que nos pongan el Chelsea en el Mundial de Clubes. Sí, más o menos. Híjole, sí, que se nos venga el Chelsea, el que quiera en el Mundial de Clubes, no importa.
1: Yo sé. Oye, me estaba escribiendo José Miguel Montoya, me escribió a través de Instagram el sábado. Sí. Y me dijo que quería participar por la playera. Y luego yo le puse ahí que un corazoncito, de que like, me mandó fotos de pues que él es super Cruz Azul. ¿Cómo se dice?
2: Cruz Azulino.
0: Cruz Azuleño, dale.
4: Dale.
1: Cruz Azulino. Y que pues, Cruz Azulero. Y que pues que él iba también a los partidos y así demás, pero pues es que yo creo que se perdió esa parte del programa, Ariel, donde dijimos que pues el que fuera al estadio y que se encontrara contigo se iba a llevar la playera.
2: Sí, por supuesto.
1: Sí. Entonces pero, déjame, le mando un audio. A ver, déjale, digo. Hola, José Miguel. Oye, pues es que platicamos en el programa que el que llegara al estadio el domingo para... Sí, fue el domingo, ¿verdad? Para el campeón de campeones.
0: El sábado.
1: Y que vieran a Ariel Colero, pues se iba a llevar la playera. Entonces, pues ya pasó la dinámica. Pero seguramente después habrá más sorpresas, ¿no, Ariel?
2: Claro que sí, principalmente para los cruzazulinos y así como andamos en este momento.
0: Esa frase me encanta porque es como para, ya sabemos que no va a haber nada, güey, pero es como para...
4: Ya sabemos que no va a haber nada.
0: Para que se calme un poquito. Seguramente en algún momento va a haber más dinámicas, más regalos.
4: Y más playeras.
0: Pero no va a haber nada.
2: No, guarda el contacto de él, Dari, porque sí va a haber, cuando nosotras las mujeres decimos sí es sí, cuando decimos no es no.
1: Eso.
0: Cuando decimos nomás la putita.
1: ¡Antonio!
4: ¿Qué es eso, Antonio?
2: Qué bárbaro, pues, pero estuvo impresionante, lleno total allí en el Dignity Health Sport Park, en la casa de LA Galaxy, y obviamente que era azul el estadio y la gente se fue feliz, luego la premiación y todo, así que todo muy contento. Habló el director técnico, hablaron los jugadores. Y es todo feliz y contento, lo que sí que de la gente de Toluca nadie habló, ni en zona mixta, ni tampoco en conferencia de prensa.
1: Así es. ¿Y eso por qué? ¿Qué habrá pasado? ¿Por qué no te llevan a la prensa?
2: Me imagino que ellos habrán dicho no queremos, o sea, porque era bastante difícil. Yo creo que después de lo que ha sido Toluca y lo que viene significando, pero también no es culpa de Wiki que ellos no hayan hecho pretemporada, porque su director técnico andaba viendo el Mundial.
1: Eso sí es cierto, anduvo en todos los partidos de Argentina.
2: Exactamente, así que eso ya no es asunto de nadie más, pero lo disfrutamos, así los Cruz Azulinos lo disfrutamos, que así. Aunque nos quieran decir que no, pues nosotros ahí muy felices. No, a mí, en el primer gol, a mí casi se me salió un aplauso, pero me quedé así. Porque yo he visto cuando han callado a la gente en el palco de prensa. Yo digo, no voy a pasar por la misma vergüenza. Pero fíjense de que otro de los asuntos importantes a tratar, que esto sí es importante porque es mucho más importante la vida que el deporte. Así es que ya hay, esta es una buena noticia porque ya se está recuperando Germán Berterame después de que salió en ambulancia del estadio del New Stadium, la casa de Inter Miami. Se disputaba el partido entre Inter y el Montreal cuando el disputó el balón junto con un adversario y con Efraín Morales, así en el área chica, y se da un cabezazo y él cae de golpe a la grama y se golpeó la cabeza y quedó inconsciente por unos instantes. Entonces todo fue una preocupación, lo sacaron en ambulancia, lo llevaron al hospital, pero lo que dijo su director técnico, Guillermo Hoyos, que está consciente, que está bien, que sí el golpe fue muy fuerte, pero que afortunadamente él ya se está recuperando.
1: Okay.
0: Prendele a Edel.
4: Qué bueno, Edel, ¿no? Qué bueno, porque sí. La verdad de que no sé si Luis Suárez fue uno de los que consiguieron anotación, que mostró la playera de Verte, ¿no?
2: Sí, Luis Suárez. Uh-huh. Que es el que ha venido echándose el equipo al hombro, ya que no está ni Rodrigo de Paul ni Leo Messi, porque les dieron 2 fechas por el haber participado en el Mundial. Ajá. Pero definitivamente fue bien triste y sí, todo el mundo estaba pendiente qué había pasado con Berterame. Uh-huh. Porque sí estuvo inconsciente durante un tiempo y fue bien aparatosa la caída. Si ustedes uh-huh. lo miran ahí en video, fue bien, bien aparatosa y se nota que la peor parte se la llevó él.
0: Sí. Hey. Este es el de los resultados más importantes sí. de esta jornada.
2: Aquí
0: la
2: vamos rapidito por los rapidín, resultados chin. Importantes, porque nosotros nos dan la mano, nos cogemos el codo con Zuli, se da cuenta que él me provoca. Ajá, se da Epa. Cuenta. A que siga hablando, Toñito Chabellito. Vamos a hablar rapidito aquí. Charlotte venció 2-0 al New York Red Bull, mientras que Columbus Crew se impuso a Cincinnati 2-1, DC United por igual marcador. Venció a Toronto, mientras que Inter Miami, y hablábamos esta única anotación de Luis Suárez, se impuso al Montreal. New England contra el Atlanta United, mientras tanto el New York, pero este el City, venció 3-1 al Chicago. Y Filadelfia 1-0 contra Seattle. Sí, Houston 3-0 al Austin. Minnesota 0-0 contra Vancouver. San Luis 1-0 sobre Colorado. Orlando igual marcador contra Nashville 1-0, mientras que San Diego también fueron muy pocos goles, 1-0 sobre Dallas. El que sí se despachó con la cuchara grande fue el AFC, porque arrasó a Kansas City 4-0. Portland y Salt Lake, Portland ganó 2-1, mientras que San José y el LA Galaxy empataron a 1, aunque sea un empate de visita, pero ya lo necesitaba el Galaxy. Y mañana vamos a hablar, porque se viene el juego de las estrellas, pero eso va a ser hasta mañana.
0: All right, hasta mañana. Muy, siempre nos dejan suspenso, Ethel. Sí. Mira, Ethel, pues algo más que nos gustes agregar aquí, tú mismo.
2: De eso se trata, de mantenerlos así interesados en la noticia.
0: Ya sé, qué
2: poca. Y ese es el tips, exacto. Para que no se mueva de donde está y usted aquí esté pendiente mañana, porque se dice, y entonces, ¿qué es lo que va a ver?
0: Fíjate que cuando yo empecé en esto de los medios hace uh-huh. muchos años, ajá. Ay, se fue el nombre del señor. Estaba en una estación de radio de AM muy famosa. A ver si me acuerdo. Pero bueno, él siempre me arrimaba a él para que me platicara.
4: ¿Le arrimaba?
0: Siempre me le arrimaba para que me diera sus consejos y todo eso, ¿no? Porque es un señor que sabía mucho. Y me decía, a los radioescuchas, y pues en general, pues, dice, cuando sientas que el programa está en su punto, dijo, no des más. Dijo, sí, déjalos en suspenso. Me acordé de lo que dijo Ethel.
4: ¿Ah, sí?
0: No des más. Sí, no lo subas una hora más. No, de verdad. Le decía no. eso. No le subas el programa más. Déjalos en suspenso para que te sigan esperando algo más de ti.
2: Y casi en la mayoría de aspectos de la vida hay que hacer así. Y imagínate lo romántico cuando ya estás en la conversación, así en lo más alto de la conversación, tú dices, ay, me tengo que dormir porque tengo un compromiso mañana. Mañana hablamos.
0: Ah, no, pero en el suspenso no, ¿eh? En el suspenso no tampoco.
2: ¿Sí o no, Dani?
0: Para que en la mañana amanezca todo bien de jundioso.
2: No, qué qué bárbaro. Ahora fui yo la que me fui para el otro extremo.
1: Sí, cierto, sí, cierto.
2: Se fijaron que tenía la silueta.
0: Se fijaron.
2: Se fijaron que Toñito él así bien decente en su conversación, ¿verdad?
0: Ajá, yo vi.
2: Y él así.
0: Yo vi tranquilo y ahora tú fuiste la cochambrosa. Sí, este es muy mal.
2: Exacto. Bueno. Se dan cuenta cómo se le pega a uno de andar en la miel.
1: Mucho, Toño.
2: Así es que, no, así vamos a. Mañana vamos a hablar de este importante juego de las estrellas, ese partido entre la Liga MX y la MLS. ¿Cómo va a estar todo?
0: Va a estar de lujo, vas a ver, va a estar de lujo.
2: De lujo.
0: Va a ser un evento que no se pueden perder. Bueno, Ethel, muchas gracias por todo. Thank you very much.
2: Claro que sí, chicos. Hasta un gran fuerte abrazo a todos y nos encontramos Dios mediante mañana.
1: Abrazo, cero.
4: Saludos, Ethel.
0: Ethel Coleiro con nosotros y vámonos con la información de la jornada 2 de esta apertura 2026, que ya sabemos que arrancó temprano el martes pasado. Con el de Cruz Azul contra Puebla 2-1 y luego el Pumas contra Toluca, que los Pumas ganaron, obviamente. 2-1.
1: Obviamente.
0: Obviamente, Dari, a los Choriceros. Y el viernesito siguió la actividad con el empate a 1 entre Atlante y el equipo de las Águilas del América.
4: América.
0: Oye,
4: claro.
0: Jiménez, esta ley del ex, ¿no?
4: ¿El portero?
0: Esta ley del ex está dando frutos, ¿eh? Sacó
4: bien,
0: todo,
4: jugó bien,
0: sacó,
4: bien.
0: No la regó. Hoy no la regó, fíjate.
4: Oye, Dari, Antonio es colega, Antonio. No puedes hablar mal de los colegas.
0: Sí. 1-1, pero si no es por Jiménez, la neta, el partido termina. ¿Qué te gusta? 3-1, bajita la mano.
1: 3-1, me parece, Antonio. Me gusta, me gusta.
0: Y Pizzuto otra vez. Pizzuto otra vez marcó. Pizzuto, ¿no?
4: Pizzuto.
0: Pizzuto. ¿Sí se llama?
4: Dari, díselo, Dari.
1: Pizzuto.
4: Pizzuto.
0: Pizzuto.
4: Pizzuto.
0: Él dijo que suena como pizza. Él dijo Pizzuto. Así. Mi nombre es.
1: Pizzuto, entonces.
0: Se pronuncia como pizza. Pizzuto.
4: Pizzuto.
0: Pizzuto. Yo por eso le dije que. Porque así lo entrevistaron.
1: No.
0: Cuando marcó el gol contra el de casa, lo entrevistaron. Y dijo, suena como pizza. Pizzuto. ¿Así?
1: Pichuto.
0: Pichuto.
1: Ah, entonces tú estás en lo correcto. Discúlpanos por ser tan ignorante.
0: Bueno, Pichuto.
1: Discúlpanos, Antonio.
4: No. Si es que dijo, pues no podemos.
0: No, pero se me olvida que también ya últimamente ya no se dice pizza, se dice pizza.
1: Ah, what you say.
0: Entonces, bajo esa situación, estoy mal yo, es Pichuto. Pero si quieres.
4: A ver, no, pero Antonio.
0: Si quieres escucharte acá, Amón.
1: Pizzuto.
4: Antonio, pero si él te lo dijo, Antonio.
0: No, él lo dijo en la página oficial del Atlante.
1: Entonces así.
0: Lo entrevistaron por ser el que marcó el gol contra el Necaxa.
4: Okay.
0: Y dijo, se pronuncia como las pizzas.
4: Y por cierto, ¿cómo se pronuncia tu apellido?
0: Pizzuto. Por cierto, ¿cómo se pronuncia tu nombre? Y dijo, como la pizza.
1: Como la pizza.
0: La mamá. ¡Mamá meta!
1: ¡Antonio!
0: Dijo Pizzuto.
1: Oye, pero Atlante tampoco no estuvo tan mal, ¿no? O sea, como que sí puso en predicamentos al América, ¿eh? Una de dos.
0: Sí.
1: O el Atlante se ve bien, o al América le hacen falta refuerzos. Yo me voy por la segunda.
0: Sí.
4: Pero también, o sea, no demeritarlo.
1: El equipo del Atlante.
0: Ah, no. Pero todavía no embona bien. Por cierto, hubo una entradota que le hicieron a un futbolista del Atlante.
4: Ajá.
0: Se va el nombre de quién fue del América. Pero que era del. Si era mínimo para revisarla en el VAR. Y no la revisaron, güey. Por cierto, el árbitro fue Katy Itzel.
1: Ajá.
0: El árbitro.
4: Itzel fue.
1: Le sacó tarjeta roja al Piojo. Ah, no, amarilla.
0: Amarilla al Piojo. Amarilla al Piojo.
1: Pero le echó los ojotes a Antonio porque el Piojo empezó a reclamar y así. Itzel. Con los puros ojos, Antonio.
0: Estúpida.
1: No, al revés. Katy Itzel le echó los ojotes al Piojo.
0: Coge tu cuarto. Como mamá enojada,
1: sí.
0: Vete a coger tu cuarto.
1: Y le sacó la amarilla, Antonio. Órale.
0: Me sacaron.
1: Órale. Antonio.
0: No, bueno. Bueno, y en Tijuana, pues Tijuana 1, León 0. No vamos a
4: ¿quién metió el gol, Antonio?
0: A Morita, papá de penal. Morita. Y que por cierto, su papá. Ya es parte del cuerpo técnico de Tijuana.
4: Ajá.
0: Y fue y festejó con su hijo.
4: Pues, claro, Antonio.
0: No, pero espérame, el papá no quería ir.
4: Pues
0: ¿Y sabes quién lo animó?
4: El loco.
0: El loco Abreu le dijo, claro. ¡Andate, ve!
4: ¡Anda!
0: ¡Vete,
4: loco!
0: ¡Vete,
4: claro!
0: Oye, Mora, jugó en Chiapas, ¿no? Los Jaguares, como allá en 2002, 2000. Yo no lo recuerdo así como... Porque de repente mi papá me decía, oye, hijo, que es hijo de Mora, pero mi papá traía la onda de que de Emilio Mora y de... No, digo, no, este Mora... Este es del como del 2002, creo que jugaba con Jaguares. O sea, no brilló tanto, pues.
4: Sí, no fue sobresaliente.
0: Porque había otros Moras que sí, ¿no? La UDG, ¿no? Uno de bigotito, ¿cómo se llamaba?
4: ¿Emilio Mora?
0: Emilio Mora jugó en Chivas. En
1: Mora. Lalo Mora, Antonio.
0: ¿Lalo Mora? Ah, qué buena agrupación, dale. Qué buen grupo, Lalo Mora.
1: Lalo Mora, Antonio.
0: No, el del Mora, un bigotón de la UDG, Zule, un bigotoncito.
4: Ah, el... ¿Cómo? ¿El rudo?
0: No me acuerdo.
4: Octavio Mora.
0: Octavio Mora, Octavio Mora.
4: Yo me acuerdo. Y su hijo también jugó en Chivas.
0: ¿A poco es hijo, su hijo? Es...
4: Un hijo del rudo, de Octavio Mora.
0: No, Emilio Mora.
4: No, de Octavio, el que jugaba en los Leones Negros.
0: No me acuerdo.
4: Junto con Daniel Guzmán, junto con Alfonso Sosa. Por cierto, Daniel Guzmán y Octavio Mora son cuñados.
0: Ah, mira.
4: No sabías, ¿verdad?
0: No sabías.
4: Ah, pues bueno, yo te lo menciono. Octavio Mora se casó con una hermana de Daniel Guzmán.
0: Ah, de lujo. Bueno, pues ahí está. El Tijuana derrota 1-0 a León. Y el mismo sabadito en el estadio Akron, Chivas de último minuto. Hasta que ganara, güey. También todo lo que dio de compensación, güey.
4: Espérate, Antonio. Es mérito del técnico porque hacia el final del juego, como bien lo mencionas, ajá, de último minuto, una jugada en donde el 4K, Ricardo Marín, 4K. Pone la pelota al centro para al que Pichín, venga la
0: Piojín.
4: Ajá, la primera y la única anotación y el triunfo por consecuencia. Oye, con gol del Piojo
0: Alvarado. Las salidas de nuestro portero, ¿qué pasó ahí? ¿Qué pasó ahí? Hubo una donde se andaba yendo el Tala de pasón, que de hecho tumbó al de Juárez, güey. Se lo lleva de corbata. Gracias a Dios, pues no fue.
1: Cierto.
0: 1-0 gana Chivas con gol del Piojo Alvarado. También el Atlas, que comenzó muy bien el torneo.
4: Dos victorias consecutivas.
0: Le pega a su ex hermanito. Un gol por cero al Santos Laguna de visita. Allá en Monterrey, Tigres empata 2 goles con San Luis. San Luis iba perdiendo 2-1 y empata también casi de último minuto. El San Luis. En Aguascalientes, también casi de últimos. De últimas, el Necaxa derrota al Monterrey 2-1, que desde el minuto 20 más o menos se quedó con un hombre de menos, el Monterrey. Y que te encerró todo el mendigo juego. Pero Necaxa, al final de cuentas, gana 2-1. Por ahí le anulan un gol también al Rayo. Y
1: una estadística de que hacía 5 años que Necaxa no le ganaba a Monterrey.
0: ¿En cualquier cancha? Ah, mira.
1: Así nomás.
0: Y ya para irnos, el Querétaro que le pega 2-1 al Pachuca. Ahí está, no, que el Pachuca es bien goleador. Lo de los Pumas fue un accidente, Pachuca. Fue un accidente, nada más. No sé, no andes muy acalzaditos. Ahí está, llegó el Querétaro. Y toma la papá. Vamos a la pausa. No le cambien, regresamos de volada. 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
9: Joe Montana fue el quarterback de la calma perfecta. En los momentos grandes, cuando el estadio rugía y el reloj apretaba, parecía jugar en silencio. Con los 49ers ganó Super Bowls y dejó remontadas de colección. No tenía el brazo más explosivo, pero sí una precisión quirúrgica y una frialdad legendaria. Montana convirtió el último drive en una forma de arte.
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5: Ted Williams fue uno de los bateadores más puros que ha visto el béisbol. Su ojo, paciencia y técnica eran casi científicos. Además, interrumpió su carrera para servir como piloto militar y aún así volvió a producir con grandeza. Williams entendía la zona de strike como un mapa secreto.
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0: por tu DN Radio. Y vámonos con mensajitos de volada, porque ya se están juntando algunos. A ver, este inútil de volada. 1, 2, 3, 4, 5.
1: Pelone.
0: ¿Qué pasó, Menzo?
1: Que habla tu patrón en casa serpiente. Un saludo para la tóxica. Tóxica, yo te di lo mejor. Un saludo para mi sal, mi sal.
2: ¿Qué pasó, patrón? Bueno, ¿qué pasó?
1: El partido del sábado, mi Solín.
2: Ajá.
1: De Chivas. Llega, sí. Llega al 96.
2: Cayendo. Al 96, sí, después se quisieron los cambios.
1: Si no se puede entrar por los lados ni por el centro, ajá, Chivas adentro. No está tirando tiro de fuera del área.
2: Eso.
1: Milito, tienes que practicar eso. Porque eso. Si esos son los partidos que se les van a encerrar, necesita otra tipo de acción para abrir la defensa.
2: Claro,
1: Mister.
2: claro.
1: Bueno, ¿qué podemos esperar del América, equipo hijo de Mourinho? Me echó a perder la quiniela, equipo tras
2: Palenque. Uy, patrón.
1: De otro Monterrey.
2: Ajá.
1: Voy a creer que Monterrey me echó a perder la quiniela, mis azules. ¿Qué les pasa, mis azules?
2: Híjole, patrón.
1: Bueno, ahora se ando al 100. De este año que está que a punto de culminar. La semana que pasó fue mi primer día de que no tomé mi sueldo.
2: Qué bárbaro.
1: Y eso es un milagro de Dios.
2: Muy bien, patrón.
1: Esta semana. Y ya, porque ya caigo mal con la cerveza en la mano, me sale.
2: Qué bien,
1: pero
2: patrón.
1: Pero como un león jaulado, mi sueldo. No quiera que nadie me hablara. Esos traumas hay que soportar para dejar de tomar. Soy feliz mejor con la cerveza, mi sol.
2: No, ¿qué pasó,
1: patrón? Cholo, aquí tu patrón, el cazaserpiente.
2: Bárbaro, bárbaro.
1: Uy. Chau.
3: Chau.
0: Eso, chau, pescado. A ver.
3: Antonelinsky.
0: ¿Qué pasó,
3: Antonelinsky? ¿Todo bien, dale?
0: Este, Miguel Montoya de California. Buenos días, inútiles. Darín Cazuli, Perón Engajoso, Zuley. ¿Qué tal? ¿Cómo viste? La máquina ganó el campeón de campeones. Darín Hermosa, Petota, abrazos.
2: Vientos por la máquina.
0: Petotones. Dice el Gilbertón. Ya, tercio de babosos. Todo el mundo sabe que son los ancos. No, güey. No todo el mundo sabe, así que cállate el hocico. El otro día me estaban diciendo el Carlos Ochoa, ¿o quién fue? Que yo siempre digo que es Jader Aguilar. Me dice, amigo, corrección, es Jader.
3: Jader.
0: Bueno, Jader. Jader Aguilar.
2: Jader, Antonio, actualízate, Antonio. Dale, Jader.
0: ¿Qué hacemos? Te voy Jader, mandó dos audios.
2: Ver, Antonio, repeat after me.
0: Ajá.
2: Jader.
0: Mando dos audios, Dari. Uno de 21 segundos y otro de 18. ¿A cuál le damos preferencia, Dari?
3: Ay, Antonio.
0: Es que este baboso, por más que les decimos.
3: Pero son segundos, 18 y 21.
0: Ajá. Pues no se juntan, Dari. Hay que
2: ir. No, bueno. ¿Cuál?
0: La regla de rajatabla. ¿Cuál pongo, Dari? ¿21
3: primero,
0: o 18?
3: El primero.
0: Okay, ahí va.
4: Buenos días, Toñito. Buenos días, Dari. Buenos días, leyenda.
2: Buenos días.
4: Ahí donde andaba visitando Zule, y es de ahí donde vienen los ancestros de Toñito, entonces, donde estaban los mamuts.
2: Ándale,
4: el mamut de Toñito. Saludos, bendiciones, allá era Aguilar de Nueva York, como siempre, escuchándolo.
2: Eso.
4: Toñito, Dari, Zule, y los ancos también eran bien comunes para cuidar las ovejas en el campo, poder tener una mejor visión.
2: Ajá.
4: Casi 360 para poder estar viendo la oveja donde había mucho pasto y no se la llevara el lobo.
2: Mira.
0: Ahí está.
2: Es buen dato ese, Antonio.
0: Amado, se puso los dos sin querer creyendo.
2: Por distraerme. ¿Para qué pregunta entonces? Si va a hacer lo que quiere, ¿para qué pregunta?
0: Por distraerme.
2: A ver.
0: Amado, se puede andar volteando para otro lado, güey. Y Chiche.
2: Chantone, te digo.
0: Cheuludo también manda. Por andar contestándole al Cheuludo acá, el mensaje, güey. Poca Mauser. Buenos días, ¿con quién hablamos? Corre tiempo, 3 minutos.
5: ¡Hooligans!
0: ¡Ah, Cheuludo! ¡Tú tuviste la culpa de que me distrajera ahorita! ¡Vamos!
5: He estado planeando mi venganza mientras me estaba esperando turno y que me hicieran sangre y orina, y ya la tengo contemplada la venganza por haber ventilado mi operación jarocha al público.
0: ¿Por qué, Chevul? ¿Cómo va todo? ¿Ya te despediste de él? ¿Ya te despediste?
5: Ya, no, el viernes me despido de él, pero mira, Zuli, querido, aguanta el tala, no importa, estoy aguantando el tala.
2: Claro, ganamos.
5: Choki, querida, ¿cómo estás?
3: Hello, Guasi, todo bien, gracias. Ojalá que todo vaya perfecto, ¿eh?
5: Gracias, Choki. Yo soy un pueblo que se llama San Carlos, ahí al oeste de Mendoza.
2: Okay.
5: Somos la capital nacional de la tradición, mucho gaucho allá en mi pueblo. Y cuando en la fiesta se juntan los gauchos alrededor de la fogata, empiezan con la guitarra a tirarse payada. Que la payada es como una serie de tiraderas, para que entiendan. Uh-huh. Y bueno, si vos le tenés gana a alguien, a esa persona se la dedica. Así que hoy se la voy a dedicar al hooligan, yo, a mi payada. Uh-huh. No tengo la guitarra conmigo, pero ni la voz de Chucky, pero voy a intentar, ¿eh?
3: Dale.
2: A ver.
5: ¿Qué pasó en el rancho con el Toño bien gaucho? Escucharon unos gritos y sus lágrimas brotaron. Desde esta noche el hooligan ya no es el mismo de antes. Ya no es más bravo ni perita, porque ahora es todo una señorita. Solo recuerdos quedaron de esa noche sombría, y ahora el Toño tea con los botines cambiados. Así que Soli ni Chucky burla no le hagan. Ahora pasó de ser macho a querer usar falda.
0: Hijo de la
2: Híjole, Antonio. Como escocés, Antonio.
3: Contéstale, Antonio, contéstale.
0: Ah, qué cheta, boludo. Me dijo por la noche.
5: Era la venganza, Julia. Haber tirado nuestro secreto.
0: Eso, amigo. Todo vientos. Abrazo, Miche.
5: Abrazo, chicos.
0: Y que todo salga muy bien. Saludos, en tu estudio, sí, ahorita. Claro, que todo salga muy bien. Y ya listo para el viernesito, ¿va?
5: Claro que sí, ahí seguimos con los estudios hoy. Vamos para adelante nomás.
0: Eso, amigo.
2: Vale.
0: Cuídate mucho, che, boludo.
5: Igual, chicos, abrazote.
0: Eso, amigo. Abrazote. Bueno, ahí estuvo el che, boludo, con nosotros. Ya, hasta acabó antes de tiempo el güey. Vamos con más mensajitos de lo que se le hace al Quiñones, que porque anda haciendo unas cositas al Quiñones. A ver, permítame. El DJ Terco Guzmán dice: buenos días para los tres, a Dari, al super portero y al Toñito. Ahora sí, se la sacaron, hablaron de mi torito, de mi qué, torito. Ah, bendiciones para todos. México, yo pienso que sí va a inspirar a muchos jóvenes en el ciclismo. No. Les comparto mi foto aquí en Chicago. El fin de semana me fui a correr 40 kilómetros.
2: Órale.
0: A la orilla del lago de Michigan.
2: Muy bien.
0: Y obviamente, comentarles que la pregunta del día es la siguiente, exactamente. Hablando de la gran victoria del buen Pepe el Toro de Chino Center, el buen Isaac del Toro. ¿Consideras que el éxito de Isaac del Toro inspirará a una nueva generación de ciclistas mexicanos? Esa es la pregunta del día. ¿Para qué party chip, güey? Vamos con más mensajitos por acá.
3: Información,
0: échale, dale,
3: si
0: por favor.
3: Si me permites.
0: Sí, te lo permito, dale.
3: Les platico.
0: Por supuesto que sí.
3: Excelente, Antonio. Ya han dado a conocer la lista de los galardonados del Balón de Oro. ¡Órale! De la Liga MX 2025-2026.
2: Muy bien.
3: ¿Quieren conocerlos?
0: Regresando del corte,
3: que la canción, pues que no dijeron que hay que mantener al público expectante, Antonio.
2: Ajá.
3: No, es cierto, ya les voy a platicar, ya pues. A ver, vamos con los ganadores. Como mejor portero, Nahuel Guzmán, de Tigres.
2: Mejor lateral,
3: Brian González, de las Chivas. Uh-huh. Mejor central,
2: el Cotorro.
3: Exactamente.
0: Cotorro.
3: Que ya se hizo cambio de look y todo, Zuli. Ya es güero. Ya se hizo unos rayos.
2: Ah, o ya le salieron las plumas amarillas.
3: Ándale. Como mejor central, Eric Lira.
2: Órale.
3: Como mejor medio ofensivo, Marcel Ruiz del Toluca.
2: Pero a ver, Dari. Pero Eric Lira, dígamelo. Como central.
3: Ahí está, como mejor central, Zuli.
2: Ahí está. ¿No es más contención, Eric Lira?
0: Sí, pero pues. Está marihuana la página.
2: Ok. También Dari.
3: No, pues es Pues es que sí, ¿verdad? Sí es más defensivo, sí, pero bueno. Pues
2: y es más contención que defensa central. Pero bueno.
3: A ver, ya perdí la página, Zuley. Mejor.
0: Ya me lo distrajiste.
2: Oh, bueno.
3: Mejor central, Eric Lira. Ajá. Mejor medio defensivo.
2: Ok.
3: Marcel Ruiz.
2: Marcel Ruiz, ok.
3: Mejor medio ofensivo, uh-huh. Nicolás Castro del Toluca.
2: Nico Castro.
3: Mejor okay. delantero, Joao Pedro del Atlético de San Luis.
2: Sí,
3: se llevó la noche.
2: Goleador.
3: Ahorita les voy a decir que otros ganó también. Ajá. Mejor director técnico, Antonio Mohamed del Toluca.
2: El turco, sí, cómo no.
3: Mejor novato, Brian Gutiérrez de las Chivas.
2: Ándale.
0: All right.
3: Mejor portera, Stephanie Barreras del Pachuca.
2: Hey.
0: Alrighty.
3: Mejor jugadora, Irene Guerrero del América.
0: Alrighty.
3: Que creo ella anotó en los tres títulos que les había dicho del campeonato de campeones. Okay. Ella ha anotado en esos tres partidos, o sea, ha sido pieza clave.
2: Merecido.
3: Claro, sí. MVP de la Liga MX, Joao Pedro del Atlético de San Luis.
2: Joao Pedro, sí.
3: Ella lleva dos galardones. Okay. Mejor director técnica femenil, mejor director técnico, Ángel Villacampa del América.
2: Ok.
3: Mejor equipo de la temporada, Cruz Azul.
2: Órale.
3: Mejor jugador de la Liga MX de expansión, Gerardo Daniel Ruiz Barragán. Okay. Goleadora de la temporada, está Charlín Corral, claro que sí. Mejor gol de la temporada, de Efraín Álvarez, en el Chivas contra Tijuana, de la jornada 6 del 2025, de la apertura 2025. Órale. Mejor goleador de la temporada, Joao Pedro, del Atlético de San Luis. Tres galardones que tiene. Pues ahí está la lista de los ganadores de esta distinción del Balón de Oro, lo mejor de la Liga MX 2025-2026.
2: Órale.
0: Clarín, es que sí, ahí está. Qué bárbara, Dari.
3: Qué bárbara.
2: Muy bien.
0: Ya vámonos.
3: Ya dijimos todo, Antonio.
0: Dijimos todo. ¿Qué más falta? ¿Qué más falta? ¿Nada?
3: Claro.
0: Tragar lo que falta.

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1: Entonces, amona, chiquitín. Es 20 de junio, güey.
2: Y ella te contestó. Y ella te dijo.
1: Oh, sorry.
3: Discúlpeme. Pues es que sí, no está actualizado.
2: Mami, stay. Me dijo, sí. Mami, stay.
3: Hay que tener mucho cuidado.
2: Mami, stay.
1: Le dije, después de usted.
3: Oye, que acá los cuisillos tocaron la canción de... Ay, de un luchador, Antonio.
1: El perro aguayo. Sácate canción.
3: El perro aguayo. Muy buena esa rola. Y todos, hija.
1: El perro vale, baile. El perro triunfará, perro triunfará.
3: Y ponían imágenes del perro.
1: Máscara año 2000.
2: Del perro y del perrito, ¿no?
1: Sí.
2: Su hijo también.
1: Sí, pero el de la canción.
2: El de la canción era el papá.
3: Es el padre.
1: Que sabían ustedes que el nombre del perro aguayo surgió por un error a la hora de poner su nombre.
2: Yo sí sabía, Antonio. Yo sí sabía, Antonio.
1: Él es Pedro.
2: Aguayo.
1: Pero el güey que puso pues de los carteles de lucha libre, le puso el perro aguayo.
2: En lugar de Pedro.
3: Es de Pedro.
1: Hizo coraje, güey, el señor perro aguayo. Pero después, fíjate, le benefició.
3: Mira qué padre.
1: Le benefició el nombre del perro. Esa equivocación.
2: Así suele suceder, Antonio.
3: Sí.
1: Como pasó en una convocatoria a Rafa Márquez.
2: Ándale, que no lo habían nominado a Rafa Márquez.
1: Se equivocó el güey de la convocatoria, no el técnico, el que se encarga de transcribir, ¿no?, la convocatoria. Y puso a Rafa Márquez, pero él no era.
3: No manches.
2: Va a ser otro. Dentro de los nominados para la
1: selección. Con Bora, ¿no? Fue con Bora Milutinovic.
2: En
1: los 90 y...
2: O con Ricardo Antonio.
1: No, fue con Bora.
3: O sea, era otro Márquez y pusieron a Rafa Márquez.
1: Era otro.
3: Wow, mira, de los errores salen grandes.
2: Sí.
1: Como pasó con Soledad.
3: Sí. Tal,
1: pedimos a Celada.
2: Pedimos Kimosabi.
1: O sea, nosotros cuando yo armé todo con Martínez, dije, quiero a Celada. Edgar Martínez. Y por babosada él puso.
3: Portero de la
1: Chivas. Juli Ledesmada.
3: Ahora.
2: Bueno, no te digo nada.
1: Vamos con otro mensajito. 1, 2, 3, 4, 5.
4: Buenos días. Hola, inútiles. Dari.
3: Hello.
4: Buenos días, Toñito, señor Zuli.
2: Buenos días.
4: Pues sí, un poco triste, muy triste.
2: ¿Por qué?
4: Perdió mi Toluca. Perdió mi Toluca porque no tenemos refuerzos, porque no se entregó el partido, pero Cruz Azul anda jugando demasiado bien. Y Toluca, así como anda, si no se ponen las pilas y traen refuerzos, no vamos a llegar a ningún lado. Todo lo que se ha trabajado los últimos 2 años, esos 2 campeonatos y lo que se ha ganado, va a valer para muy poco. Y bueno, el Turco ha hecho demasiado con lo que ha tenido, pero los soldaditos están cayendo. Paulinho no anda, está lesionado. Marcel, nuestro cerebro de la media cancha, lesionado. Y pues solo han traído al Pocho y al Guti, y la verdad que esos son cartuchos quemados. No tenemos delantero, tenemos una más o menos buena media defensa. Siempre hemos batallado. Lo que Toluca busca es, con el Turco, la internalización. Y pues así, con esto,
1: internacionalización, güey,
4: andamos, no vamos a llegar muy lejos. Felicidades a los del Cruz Azul, andan jugando muy bien. Espero que que sigan ganando, pero que no le gane a mi Toluca. Saludos desde las Carolinas.
1: Pues ya le ganó, güey.
2: Órale.
1: Vámonos con llamada. Cronómetro en mano. En este momento arranca el cronómetro. Alaguan. Espérame, aguántame. Estaba pensando. Alaguan, 2, 3, 4. Buenos días, ¿con quién hablamos? Eche manito, ¿cómo estamos, güey?
5: Bien, amigo, ¿cómo estamos?
1: ¿Y tú?
5: Bien, buenos días para los tres.
1: Buenos días.
5: ¿Cómo estás, Peloncito?
1: Bien, amigo, con todo el gusto de saludarte.
5: Igualmente, hermano. Igualmente. ¿Cómo está mi Zuli?
2: Todo bien, Juan.

0: bonito, esperando que también todo mundo esté bien ahí contigo.
1: Muchísimas gracias, ya todo va caminando mejor.
0: Bárbaro, bárbaro.
1: Gracias, mi jefecito, mira, nos quiere bien mucho, estamos aquí.
0: Muy bien.
1: Con todo esto, sí.
0: Perfecto.
1: Voy a saludar al la presidenta del show, por favor.
0: Échale.
1: Sí. Mi corazón de melón, de melón, de melón, melón, melón, melón.
2: Sí, Juanititito, qué gusto escucharte.
1: Y gracias, sí, mira, igualmente, ¿cómo se la pasó en el show de los cuisillos?
2: No, de maravilla.
3: Poca Mauser.
2: No, estuvo muy padre, me gustó mucho.
1: Sí, pero tiene que decir como le digo yo a mi esposa.
2: ¿Cómo le dice?
1: Mire, a veces cuando vamos así a un evento así, me dice, ¿cómo te la pasaste? Le digo, me la pasé a todo dar, pero me la pasé mejor con la compañía que llevaba.
2: Ay, eso sí, definitivamente.
1: Una frase matona, sí, de que ahí nomás la dejo.
2: Sí, no, claro. Estuvo muy padre, me gustó mucho.
1: Sí. No, qué bueno. La primera vez que vimos a Cuisillos, mi esposa y yo, fue hace como unos 20 y tantos años, así, hace un rato, y entonces andaba el... ¿Cómo se llama el otro chaval, el loquito? El que andaba con ellos, el... Tú, Toñito, tú que te lo sabes de todas horas.
3: ¿Bruno de Jesús?
1: El cantante. Camarada. Y el loquito, el chavo este, abrió.
3: Y aparte se trepaba así a los alcances.
0: A la estructura,
3: se trepaba.
0: Las luces y todo eso.
1: Era el chavo este.
3: ¡Córrele, güey, que tengo un minuto,
1: Cantaba más o menos, pero pues el Rogelio pues es punto y aparte.
2: Claro que sí.
1: Miren, algo rápido sobre lo que pasó en esta jornada, pues contento por mi Chivas. Hay algunos papanatos que quieren como menospreciar la victoria, pero...
0: Sí, es cierto.
1: Si tú metes un gol cuando van 5 segundos, es válido. Si metes un gol faltando 10 segundos, también es válido. Es lo mismo, sea al principio, sea al final. Pero se ganó. Pero aquí lo importante no es que se haya ganado, lo importante es que Chivas está agarrando el fuelle que tenía el torneo pasado. Entonces, eso es lo bueno. ¿Cuánto me queda, Toñito?
3: 25.
1: Va. Bueno, un saludo ahí para todos. Ando todavía medio mini, así que un saludo para todos.
3: Tranquilo.
0: Muy bien.
3: Un abrazo, mi hermano.
1: Bendiciones para todos, y pues ahí estamos, y bendiciones para todos. Y nomás mi hija ya la lleva.
0: Eso. Bárbaro.
3: Sí, va a seguir mejorando, vas a ver, amigo. Abrazote.
1: Muchas gracias, hermano. Saludos,
2: bendiciones. Abrazos,
3: bye. Abrazos también, hermano. Un saludo por acá. Ya hasta terminó antes el baboso, el Juanito. Dice Gabriel Alegría. Buenos días, Panzón. Saludos a ti, a Dari y a Lazarini Ledesma.
0: Buenos días.
3: Henry, corre el tiempo, ya van 2 minutos para la Juanga. Acá te los hijo. Aquí el que tiene el cronómetro soy yo, no tú. Te caes el hocico, che, Henry. El Lutero Espinosa. Dice, buenos días, muchachos, saludos para los tres, Darinka, Zuli, Toño. Toño, ese video es de, ¿qué? Secoya, donde están los árboles más grandes el fin de semana. Ya me la pasé, saludos con toda la familia. Ni te entendí nada, güey. Ah, ya, es que nos manda un video y dice que ese video es de Secoyas.
0: Secoya.
3: Bueno, vamos a pausa, dale que salga. No se lanzó Quiñones. Valió madre. Corte.

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0: Pues.
1: Ay, hombre.
2: Oh, dame, dame.
3: Qué bueno, un beso de la flaca.
2: Eso, ya estamos de regreso en Inutilandia. Y recuerde la pregunta del día para que participe con nosotros, que ya mucha banda lo está haciendo. ¿Consideran que el éxito de Isaac del Toro inspirará a una nueva generación de ciclistas mexicanos? Participe con nosotros. 3 minutos máximo en llamada telefónica, 2 minutos máximo en mensaje de voz y barra libre en mensaje escrito. Con ustedes, el Tico Solano.
3: Hola, hola, hola, Mario Toño, Daringa y el Zuli. Qué bueno, un beso de la placa. Ay, ay.
2: Yo daría lo que fuera.
3: Yo también, mira que yo también. Aquí estamos de un fin de semana muy, pero muy intenso. Hoy, bueno, vamos a empezar por lo más reciente, lo de hoy. Hoy juega Costa Rica-México en la noche en sub-20, en el grupo B, donde ya los ticos habían ganado a Guatemala y donde México también le había ganado a Antigua. Entonces van a medirse este día a las 10 de la noche, horario del este de los Estados Unidos. Y también, bueno, ya aparecerá la Copa Centroamericana a partir de este martes. Hay juegos, martes, miércoles, jueves, el torneito de barrio nuestro aquí para que nos divirtamos los centroamericanos, porque no le ganamos a nadie. Ayer, curiosamente, hacía yo la referencia de lo siguiente: en este sub-20, empezó Costa Rica-Guatemala, bueno, ganó Costa Rica 1-0, digamos normal, pero después viene El Salvador, que pierde con Cuba estrepitosamente 3-0. Bueno, hay que ir adelante. El siguiente partido llega los que son los dueños, amos de Centroamérica, los panameños, y caen con Canadá 3-0. Y ayer en la noche jugó Honduras-Jamaica. Y así, literal, en la última jugada del partido, en la última, ganó Jamaica 2-1. No vemos una. Lo de Costa Rica, digamos que ganó un equipo centroamericano, pero no vemos una. Está el panorama complejo, muy difícil, y entonces la CONCACAF dice, ay, ¿qué hacemos con Centroamérica? Ay, démosles este torneito de que se llama Copa Centroamericana para que ellos se entretengan, porque de ahí no pasan. Y pareciera que sí, es la realidad. Desde ya no le ganamos a nadie. Y viene esto, ya ahorita también esta semana vienen los Juegos Centroamericanos y el Caribe, ahí estaremos viendo fútbol masculino y femenino, esta Copa Centroamericana que será todo agosto, parte de septiembre, después vendrán las fechas de la Nation League, que será septiembre y octubre, para terminar en noviembre, para ver quién va a acompañar a México, Estados Unidos, Canadá y Panamá en el Final Four, y todo esto, pero sí está cañón, como dicen ustedes, esto de Centroamérica, porque viendo los partidos, y los vi todos, viendo los partidos, lentitud, no vemos un jugador que haga diferencia. Usted dice, no es que Cuba sea un equipazo, y no es que Jamaica sea un equipazo. Canadá, lo que me llamó la atención, ¿saben qué fue? Que Jesse March, el técnico de la mayor, técnico de la selección mayor de Canadá, está dirigiendo a la sub-20 de Canadá. ¡Órale! Eso me parece muy bueno. Era como si Rafa Márquez llegara también y ¿por qué no? Estar ahí atento de qué es lo que hay en la sub-20, y me pareció muy serio esto que hizo el técnico de la selección canadiense, que le ganaron a Panamá sin mucho, se podía haber sido tal vez más abultado, pero sí el fútbol de CONCACAF en general, porque Estados Unidos, que le gana a Haití, le gana 3-0, pero le costó un primer tiempo también. Una anécdota, se fue la luz ahí en el estadio, el más pequeñito en Puebla, ¿cómo se llamara? Hay dos estadios en Puebla, el BUAP, creo que es. Se fue la luz un buen rato y tuvieron que parar, pero bueno, gana Estados Unidos. La cuestión que sin despeinarse, los equipos de arriba, los del norte, siguen siendo dominantes. Nosotros en el centro estamos bien, bien complicados, y el Caribe llegará a dar pelea, no sé hasta dónde van a invertir también en esa diáspora, si la van a profundizar en este tipo de torneos o en la Nation League. Por ejemplo, Haití no tiene técnico y va a enfrentar, curiosamente, dentro de ese sistema de juego que se llama Sistema Suizo, que es Sistema Suizo, bueno, que son 6 equipos, pero juegan 4 partidos, 2 de visita y 2 de local, para hacerlo rápido. Y curiosamente, no sé cuál es el motivo, pero Costa Rica jugará dos veces con Haití, una de visita y una de local. Haití fue el verdugo prácticamente de Costa Rica en las pasadas eliminatorias, además de que fuimos nuestros propios verdugos. Pero sí, y también acotar que iniciaron los torneos en Panamá, inició en Costa Rica también, ya en Nicaragua hacía su segunda jornada, en Guatemala inició con el arribo del Suchitepeque. ¿Sabes qué, Zuli? Me llama la atención. Ajá. En Panamá, perdón, en Guatemala, varios técnicos mexicanos.
2: Sí, está claro. Arellano,
3: que lo he mencionado vos en un momento.
2: Ajá.
3: Está Altamirano, también está dirigiendo en Guatemala.
2: El Pitti Altamirano, sí, claro.
3: Andes, que aunque tiene mucho tiempo en Guatemala, es un técnico mexicano, y de una u otra manera yo lo veo como mexicano, el fantasma Figueroa, que ahí sigue como, porque él vive en Morelia, sigue ahí con el equipo de comunicaciones, y hay varios futbolistas también, que es lo que hemos hablado muchas veces del tema de que no encuentran lugar en el fútbol de la Liga Mayor en México, ni en la expansión tampoco. Entonces abren caminos para el fútbol centroamericano.
2: Sí, pero fíjese, así es, fíjese el panorama. Tico, ¿sí? Perdón que lo interrumpa, sí, pero fíjese, sí, en el jugador que consiguió el gol en la derrota del Marquense 3-1, la única anotación del Marquense, fíjese cómo se llama. Ahí se lo encargo.
3: ¿Cómo?
2: En el Deportivo Marquense. Ajá. A él le encargo el jugador que consiguió la única anotación del Marquense. Perdieron 3-1, pero cheque el nombre del anotador del gol del Atlético Marquense.
3: Del Atlético Marquense.
2: Ajá.
3: Vamos a ver.
2: O del Marquense, simple y sencillamente.
3: Vamos a ver, aquí lo estoy buscando. Déjeme un segundo.
2: Por favor.
0: ¿Qué
2: por
0: dice favor? Lo mismo ley.
2: No.
3: Arturo, el hijo del Zuli Ledesma.
0: Oh,
3: Arturo
2: Javier Ledesma Pérez.
1: Póngase tú, Chatico.
2: Fíjese bien, Tico.
3: Bravo, no sabía que tenías un hijo jugando en Guatemala. Por eso.
2: Apenas fue a parar allá en este torneo.
3: Ah, ok, está igual entonces que Omar Arellano.
2: Ándale, más o menos. No más que mi hijo es defensa central.
3: Qué bien. Y es eso, precisamente. Yo creo que también tu hijo, de una u otra manera, buscó un escenario diferente.
2: Claro.
3: Al que México no podía encontrar. Así de sencillo.
2: Sí. Y aparte de que la Liga de Expansión, porque mi hijo jugaba en la Liga de Expansión con los Leones Negros, ya parece como que cambió el rumbo. No se ha autorizado el ascenso y el descenso. Y eso propició que muchos jugadores buscaran algunas otras opciones.
3: Bueno, ahí le vamos a dar seguimiento.
2: Bárbaro.
3: Por supuesto que sí. Un fútbol de Guatemala que también está sumido en un letargo. Yo no sé, Luis Fernando Tena, con las herramientas que va a buscar, que va a tener, porque sí, le va a costar. ¿Verdad? Porque
2: claro.
3: Es fácil.
2: Claro. Entonces,
3: pero bueno, estaré atentos, Toño, mi Zuli y mi Darinka.
2: Bárbaro, Tico, bárbaro, Tico.
1: Muy bien, mi Tico.
3: Me quedé pensando en el beso de la flaca.
1: Pues, ¿cuál beso?
2: No le digas, Tico, no le digas, Tico.
1: Que ya solo me estoy
3: enfermo. No voy a decir nada, no sé, lo conozco. Aquí decimos a las personas que son así como él, pachucos. Eso viene, no sé por qué vendrá la palabra pachuco, la verdad que no, pero eso me suena como, digo, que era un dicho mexicano, igual que el dicho del pura vida. Aquí, seguramente, la influencia de México, hemos adaptado muchas cosas, pero el pachuco, así, Toño es un pachuco.
1: Ya está, mi Tico.
2: Es un pachuco bailarín, baila mambo.
1: Marca el paso, güey.
2: Baila mambo.
1: Abrazo, Tico.
3: Chao.
2: Saludos, Tico.
1: Esto, vámonos con llamadita. En ese momento, dejen de agarrar el cronómetro. Permíteme. Cronómetro en mano.
2: Cronómetro en mano.
1: ¿Entonces me digo cronómetro en mano? Ya lo encontré.
2: No, Antonio, ¿qué es eso, Antonio?
1: Iniciamos. Buenos días, ¿con quién hablamos?
4: Buenos días.
1: ¿Qué pasó,
4: buenos
1: mi
4: días,
1: tóxico?
4: Oye.
1: Hey.
4: Vamos, dame un modo de que me cambies,
0: la secuencia del programa?
1: ¿La qué?
0: Que si no habrá manera de que tú cambiaras lo que está en el programa ahora.
4: ¿Como la secuencia? ¿Como de que los bloques o qué?
0: Sí, como que me dejes ilimitado la llamada y me limites en los textos y en los que pachos y los llamados. Así puedo hablar lo que yo quiera.
1: Pues tú puedes hacer lo que tú quieras, güey, pero te quedan exactamente los 2 minutos con 10 segundos.
0: Ok, bueno. Bueno, 2 minutos, voy a tratar de ser rápido. Yo creí que ibas a tener consideración de mí porque como la semana pasada no pude hablar, pues estuve bastante ocupado y preocupado, pues no pude hablar. Entonces,
1: Pimpón, lo que pasó, pasó, Pimpón.
4: El Zuli. Abrazos, Pimpón. Qué bueno que todo va mejor, Pimpón. Bendito Dios.
0: Sí, hoy te les doy la información. Zuli, Zuli.
1: ¿Qué pasó, Pimpón? Muy buenos días, Pimpón, muy buenos días.
0: ¿Qué andamos? Bueno, pues, antemano agradecer a todas aquellas personas que se solidarizan con nosotros, los que pues, en algún momento tenemos un problema o algún suceso, como ya sea el Guasi, el Juanito, yo y algún otro que pues pueda tener algún tipo de problema. Y resumiendo, pues ya mi hermana está en la casa.
1: ¿Ah? Qué bueno.
0: Ya está esta mañana. Fue un poco complicado porque tenían 3 venas que estaban sangrando en el esófago.
1: Uy.
0: Estaban tocando varios problemas. Al principio no le pusieron atención y 2 días después la llevaron al hospital, cosa que le causó una anemia y pues no tenía la fuerza como para estar recibiendo estudios. La cauterizaron de las 3 venas, pero a las 6 horas otras 5 empezaron a sangrar.
1: Uy.
0: En total fueron 8 venas las que le cauterizaron a mi hermana.
1: Okay.
0: Ya pues se controló y todo. Ahorita está en la casa, solo que tiene que tener muchos cuidados ya que sus defensas están bastante bajas.
1: Okay.
0: Cualquier virus que se le acerque o algo la puede enfermar y no tiene la fuerza suficiente para su sistema de defensa contraataque algún virus. O sea, son las recomendaciones que hay, pero pues ya está en la casa. Muchas gracias a todos por sus oraciones.
4: Bendito
0: por
4: Dios.
0: Su apoyo pues moral que nos dan. Y aquí estamos. No había hablado porque pues se me quebraba la voz.
4: Ping-pong.
0: Mi hermana es como mi segunda madre. Ella me crió desde chiquito, desde 2 años.
1: Sí, órale. Va a ser que todo va a salir muy bien, mi Pimpón. Va a ser que todo, bendito Dios, va a estar.
0: Está saliendo bien, gracias a Dios, gracias a muchos de ustedes.
1: Eso.
0: Gracias a Toñito, que aunque se me olvidaba notificarle, él siempre estaba atrás de mí. ¿Qué pasó? ¿Cómo vamos?
1: Yo siempre atrás de ti, tóxico. Echándote reempujones.
0: No puedo quitármelo de atrás.
1: Y ya quédate así, ¿por qué te estás pasando de los segundos? Gracias, güey.
0: No, está bien. Quedamos que 3 minutos, pero apenas llevo 2.
1: No, cara, ya. ¡Vámonos! ¡Vamos!
4: ¡Adiósito!
1: Gracias, mi Pimpón. Te queremos, tóxico. A ver, deja de restablezco. Ahora vamos con qué pachos. Por acá. Sergio Gallo, gracias a Etel y tu DN, me gané la playera el sábado. Me la entregó. Ya, la Etel sí cumple.
5: Ah, claro, Antonio, ya lo dijo. Antonio.
1: ¡Dale, no digas eso!
4: Yo no dije eso.
1: ¡Dale!
5: Yo pensé que no lo ibas a decir.
1: Dale. Yo pensé que no te ibas a animar.
5: Sí, yo tampoco pensé eso.
1: Como que él sigue cumpliendo con el vaselino. ¡Dale!
4: Antonio, no digas eso.
1: Ajá. Bueno. Buenos días a todos. Saludos, estoy en Guadalajara para la Copa Efraín. Ah, pues sí, güey. Te va a pasar en dirección, güey. Muy bien. Efra. A ver, es más, de una vez déjate la paso, mi Efraín. Aguante, muy.
5: Pero no es Efraín, Antonio, sí.
1: No, Efraín Flores la Copa.
5: Ah, es la Copa, Antonio, te digo.
1: Gabriel Ayala. En este momento estoy pasando la dirección, mi buen Efraín. Mi buen Gabriel Ayala, güey.
5: Dari, díseselo, Dario, ya, se lo digo yo.
1: Dejo, güey. A ver, permíteme. ¿Dónde estamos? Ubicado. Ay, ahí estamos. Como Univisión Deportes, ahí está. Ya te lo mandé a Gabriel Ayala, ¿eh? Ya te mandé la dirección. Mañana te esperamos por acá tempranito, güey. Y Raúl de Pensilvania, buenos días. Inútiles, Dari, Zula y Toño.
5: Buenos días.
1: Es verdad lo que dice Toño, Inutilandia, forever and ever.
4: Ah, chulada.
1: Este fin de semana estuve mirando en YouTube capítulos de tiempo de la pandemia y la verdad me divertí mucho. No cabe duda que ustedes nos hacen el día. No importa los tiempos difíciles, sigan adelante desde aquí, desde Lancaster, Pensilvania.
5: Eso.
1: Soy Raúl, saludos y arriba la chiva.
5: Eso, Raúl.
1: Son mis rulas. Son mi rulín. Con mi rulín. Muy buenos días, muchachones. Toño Zulis y la hermosa de Dari. ¿Qué les digo? Marqué azul, azul, azul. Más que azul, azul, azul, arriba la máquina. Saludos para todos los inútiles.
5: Órale.
1: Desde Iowa, de parte del pelón. Y ya se la saben. Que si la vida les da la espalda, pues agárrenle las nalgas. Ah, caray. Cachondo, güey. Otro mensajito de 2 minutos 15 segundos. Lamentablemente lo vamos a parar a los dos minutos exactos. ¿Cuánto trae?
6: Good morning, my friend. This is el Super Ray. No, pues hay saludos para el Toñito, al Zuli.
5: Igual.
6: Y a la preciosura de Arenca.
4: Saludos.
6: No, pues ahí saludos a todos. No, pues en mis Chivas ganaron,
5: claro, como dicen, claro.
6: A las últimas, la última y nos vamos.
5: Uh-huh.
6: ¿Ya? Así que tomamos ganar y muy bien, muy bien. Creo que fue buen partido. Aquí unas manos no las cobraron ahí a favor de nosotros, pero de ahí todo bien. No, pues estaba viendo el mundial de, bueno, para el mundial de clubes o para los olímpicos, ahí las sub-20, morros muy, muy buenos, pero deja de lo bueno, hay unos jugadores que tienen una calidad impresionante, no voy a decir nombre, pero qué calidad, ojalá cuando se vengan los olímpicos y estos morros si ganan ese torneo en primer lugar, que firme la Federación Mexicana, firme algo y diga, tú te lo ganaste, tú vas a competir por ese campeonato, porque tú competiste para llegar ahí. Nada que viene un Gilberto Mora sin ver jugado, sin verse ganado, ir a los Olímpicos y llegue ahí como si nada. Una persona que no se ganó la clasificación. Eso sí está triste. Oiga, no, pues sobre la Liga MX no voy a opinar porque bueno, ya me dijeron que no opinara, si no iba a decir nada bueno.
1: Hasta ahí tu reporte, Joaquín.
5: Ok.
1: Otro mensajito, ¿cuánto trae?
7: Epa, epa, epa. Buenos días, buenos días. Toño Pelón, Pelonete, buenos días. Dari, ¿qué tal? Y buenos días.
4: Hello,
7: y Zuli, buenos días.
5: Buenos días.
7: Y ya escuchándolos como de costumbre y pues ya aquí regresando después de unas merecidas vacaciones. Y pues la verdad no los escuché durante esa semana. No los pude escuchar y pues andaba disfrutando, descansando muy bien. La neta que no quería regresar a trabajar, pero bueno, pues ya aquí andamos de regreso. No nos van a mantener, ¿verdad?
4: Eso
7: pero
4: sí.
7: Pues, ya que andamos al 100 y pues, Zuli, ganaron las Chivas.
5: Claro, claro.
7: Primer triunfo.
5: Al
7: esperemos
5: final,
7: que
5: al
7: el
5: final,
7: equipo siga
5: ganaron.
7: Funcionando.
5: Ojalá.
7: Siga mirándose mejor. Uh-huh. Y aquí andamos con todos. Saluditos y que estén bien. El atrevido de San Luis.
5: Bien, los Atrevision.
7: Pelón, pelonete.
1: Cabeza de cuete. Dice el Jiki. Poco a poco vamos a regresar de nuevo a escucharlos, ya que me había tomado algunos días porque andaba muy triste. Hay momentos que me llega mucho la tristeza, el imaginarme que no tener a mi madre y el saber que ya no la volveré a ver me pone deprimido. Es algo que no puedo evitar.
5: ¡Ánimo, Ricky!
1: Poco a poco otra vez me están llegando las ganas de volver a escucharlos. después de que duré una semana y días sin comunicarme con ustedes. Bendecido día, échale mi Jiki.
5: Ánimo, ánimo, ánimo, Jiki.
1: Esto es muy normal, son etapas que
5: claro, se tienen
1: que pasar, ¿no? Cuando después de un fallecimiento con alguien tan
5: amado. No nos abandonan, Ricky, siempre están con Jiki. Nosotros.
1: Eso, mi Jiki.
4: Queremos, Jiki, ánimo, ánimo.
1: Es tan enfadoso que sí, de repente, y un tal mendigo Jiki, güey. O sea, si eres un mal necesario, Jiki, la verdad.
4: Hola.
1: Hola.
4: Hola, señor locutor. Estoy cantando una canción, Antonio. Ah, sí. Si me hace el favor.
1: Así no va a mesa. Una canción. Pero sabes.
4: Que no me hable de amor.
1: Me hace el favor. A ver, por acá, otro mensajito. Ernesto Guerrero, Marrano Parado, bendiciones para todos en El Toro. Se subió al podio de Tour de France provocar el coequipero lo hizo ganar. Que el coequipero lo hizo ganar. Ah, ok.
4: Ah, pues así funciona.
5: Ah, pues es el labor de equipo. Funciona. Claro, claro.
1: Así funciona.
5: Claro.
1: Y funciona muy bien. A ver, otro mensajito por acá. Déjame ver si este no lo leí. El Eleuterio, ¿ya lo leí o no? Sí, ya lo leí, el Eleuterio, ya lo leí. Vamos con otro mensajito por acá. Buenos días a todos en cabina. Aquí, Efraín Cerebro, desde California, para el mundo. Toño, no creas que todo, no creas todo lo que te dicen ahí se cumple, porque yo sigo esperando mi jersey del PSG, de las semis de la Champions, y todavía nada. Bueno, es que nosotros, Daria aclaró. Etel sí cumple.
4: Yo no quiero. O sea,
1: si te lo mandó.
5: Dijiste, Dari.
1: Si te lo mandó tu, si te lo mandó tu DN Radio, espérate. Ajá. Puede llegar.
4: Vemos.
1: Puede llegar, vemos. Sí. Vamos a negociar. Pero si te lo mandó Etel, sí llega, güey. Hasta en persona, güey, te la llevó.
5: Hasta en persona, sí.
1: Hasta en persona llevó la playera.
5: Si Etel te dice, yo la entrego y.
1: Ella se entrega.
5: Y todo en la playera.
1: Ah, okay.
5: La playera.
1: Si Etel dice, yo me entrego, ella se entrega.
5: No, no, entonces la playera.
1: La playera, por eso.
5: La playera, sí.
1: A entregar la playera. Uh-huh. Bueno, vamos a la pausa. No le cambie. Ahí, Dari, es que te fuiste de boca con ese.
4: ¿Dónde fuiste tú? Fue el Zuli.
5: ¿Yo qué?
1: Corte, corte, corte, corte.

0: Estamos en la recta final, la vamos a tener con...
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12: Hank Aaron fue constancia, poder y dignidad. Persiguió y superó una de las marcas más sagradas del béisbol bajo una presión social enorme. Su swing no era escándalo, era precisión, disciplina y grandeza repetida. Aaron conectó jonrones, sí, pero también resistió ataques racistas con una fortaleza admirable. Su historia es la de un hombre que venció al miedo con clase y excelencia.
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13: Jerry Rice es el receptor más grande en la historia de la NFL. No vivía solo del talento, vivía del trabajo obsesivo, de rutas perfectas, manos seguras y una preparación casi militar. Con San Francisco, construyó una carrera de récords, campeonatos y momentos decisivos. Rice hizo parecer simple lo imposible. Cada recepción llevaba una lección. La grandeza se entrena cuando nadie está mirando.
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13: Lou Gehrig fue poder, resistencia y nobleza. Durante años fue el corazón silencioso de los Yankees, un hombre de números enormes y carácter inmenso. Su despedida en Yankee Stadium sigue siendo uno de los momentos más conmovedores del deporte. Gehrig nos enseñó que la grandeza también puede ser humilde. Su historia no termina en la enfermedad, termina en la dignidad de un gigante.
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0: Platícame qué pasó en la jornada inaugural de la Liga de Expansión, donde hubo reclamos y muchas cosas, ¿eh?
1: Sí, remontadas. Antonio, marcadores que llaman mucho la atención, pero bueno, iniciaba la jornada con el Durango, precisamente derrotando al campeón de la Liga de Expansión, 1-0 como visitante, fue a Tepa el equipo de Durango, y derrotó 1-0 a Tepa. Después, el encuentro entre los Mineros de Zacatecas y los Correcaminos de la Universidad Autónoma de Tamaulipas empataron a 3 anotaciones, un duelo con muchos goles que se dio en este partido, y enseguida Tlaxcala recibía a los Leones Negros de la Universidad de Guadalajara, en donde el equipo visitante obtiene la victoria por 4-2, un marcador muy holgado para el equipo de la Universidad de Guadalajara, un triunfo muy importante de visita. Después, Venados de Yucatán derrota 3-0 a los Alebrijes de Oaxaca, Yucatán como local en esta ocasión, y enseguida Atlético La Paz visitaba al equipo del Atlético de Morelia. La Paz iba adelante 2-0, el resultado tan engañoso que se da en esta competencia. Después el Morelia viene a remontar ese 2-0 o 0-2 en contra que tenía, para salir con la victoria 4-2 ante el Atlético de La Paz. Después el Tampico Madero empata justamente a 0 anotaciones con los Piratas, este equipo de Veracruz, 0-0. Se dio al final este resultado entre el Tampico y el equipo de los Piratas. Y cerrando la jornada justamente el día de ayer, el Chivas Tapatío recibía al equipo de Cruz Azul Hidalgo con un empate a 0 goles que se dio en el estadio del Guadalajara.
0: Eso, mi Zulio, pues ahí está la información de la Liga de Expansiones. Y vámonos con más mensajitos y llamaditas. Ahorita vamos a ver si enlazamos a nuestro talento del día de hoy de TUDN.
2: Mientras, Antonello.
0: Sí, dale, por favor.
2: Ya vieron que Bocinha.
0: Bocinha, Dari, tiene
2: ya,
0: equipo.
2: Ya tiene equipo, ya firmó contrato, qué padre. 40 años de edad.
1: Ajá.
2: Yendo a un mundial, pues sí, con una cartelera, pues básicamente de desconocido, ¿no? O sea.
1: Sí, no lo
2: siendo una gran sorpresa, pero más a la edad que tiene, ¿no? Ya para ser jugador de fútbol, pues ya es de los veteranos, ¿no?
1: Sí, claro.
2: 40 años. Y acaba de firmar su contrato más importante de toda su carrera, ¿no? Se va a jugar con el Colo-Colo en Chile, y pues se firmó por 1 año y medio, ese es el contrato que tiene este jugador, que está cumpliendo un sueño tremendo. Claro. Por ahí en redes sociales, déjenme buscar la foto para que vean nomás, es que cuando hizo la firma de su contrato, pues ni modo de que no llorara, Zule.
1: No, pues
2: la verdad,
1: no, pues era el sueño, ¿no? Sí. También, claro.
2: Se conmovió muchísimo por poder pues cumplir este gran sueño, y además, pues el tema salarial es lo que va a cambiar muchísimo también.
1: Okay, qué bueno.
2: Mira, creo que de lo que reportan aquí en algunos medios, él estaba percibiendo cerca de 178,000 pesos, ya lo convertí a pesos, ahí ustedes hagan la conversión en dólares. Pero ahorita estaría recibiendo con este contrato con el Colo-Colo 900,000 pesos mensuales.
1: Órale.
2: De 178 a 900,000.
1: Bárbaro. Qué bueno, ¿no?
2: Sí.
1: Son de las sorpresas que da la vida para los deportistas, podemos decirlo, profesional, ¿no? En un país en donde, pues, empezó a llamar la atención. Era maestro, si mal no recuerdo, de voleibol, ¿no?
2: Sí, exacto, Bocinha. Voleibol, y pues yo creo que también viene de ahí mucho, pues, la agilidad que tiene, ¿no?
1: Claro, la reacción que
2: claro,
1: tiene.
2: Claro, la reacción, él es jugador de voleibol de playa, o sea, okay. La arena, claro que te da mucha fuerza y mucha potencia en las piernas, y él lo demostró, ¿no? Ir por el balón, pues ir por todas las pelotas, enfrentarse de la manera que se enfrentó frente a Messi. Es algo histórico. Estoy buscando la foto, pero todavía no la encuentro. Ahorita que la encuentre, se las comparto.
1: Ok.
2: Pues cumpliendo el sueño, y nunca es tarde, ¿no? Nunca es tarde. Esa es la enseñanza más grande que nos deja. Nunca es tarde.
1: Claro. Okay. Claro,
0: sí, va a tener un chorro de presión, ¿eh? En Chile, con el equipo al que llega, el Colo-Colo, que es de los más grandes de Chile. Sí, va a tener presión.
1: Sí, porque por estaba... ¿En dónde no, Antonio? Como portero tienes presión en cualquier parte.
0: Que
1: decía
0: Dari, que rechazó lo del Inter Miami.
2: Rechazó
0: lo del Inter Miami.
1: La propuesta de Diego Messi. Leo Messi.
2: ¿Cómo crees?
0: Porque ahí iba a tomar. Que él no quería tomar como un rol mediático, ¿sabes? Ajá. O sea, fíjate qué padre. Él no quería ser como el boom, ¿no? Como uh-huh. que sino que quería sentir lo que fue ser una presión real de un equipo,
1: Pero no,
0: claro, con Messi lo iba a
1: tener. En el Inter de Miami también hay presión.
0: Sí, pero tú sabes que ahorita con todo lo que es de Bocinha, se iba a prestar, lo van a meter por el boom, o sea, Bocinha no quiere quiere evitar a toda costa que se le tome como un boom. Quiere demostrar realmente.
1: Pero eso es.
0: Sí, no, claro, sí. Pero él sabe.
1: Él está propiciando todo eso. O sea, el boom pero vas a ver, que se menciona.
0: En el Colo-Colo, la presión va a estar desde el primer día, güey.
1: Pues en el Inter de Miami también, Antonio.
0: Pero son ligas distintas. A ver, por más que tengan a lo mejores ahorita.
1: A ver, ¿por qué ligas distintas? ¿Crees que no hay competencia en Chile? No,
0: sí, pero siento que en Chile es como de más tradición, Zuli.
1: Sí, pero no es tan mediático como que si estuviera en el Inter de Miami. En la MLS, en el equipo de
0: Leo Messi. Pero localmente va a haber una presión muy fuerte.
1: Ah, sí, la hay, claro. Sí la hay, por supuesto. En el Inter de Miami, no nada más local.
0: Bueno, pues acá Bocinha rechazó los más millones que pudo haber ganado.
1: Ajá.
0: Por irse acá al Colo-Colo y así lo expresó él, que para sentir realmente lo que es pues una presión de un equipo muy mediático en Chile.
1: Ah, sí, claro.
0: Bueno, pues ahí está. Vamos a ver qué ocurre. Y vamos con mensajitos. Pero acá vive. Eduardo Ramos de Texas. Tontoño, por favor, canta en inglés la canción Have You Ever Descend the Rain. Uh-huh. Escucharte cantar es como sentir un orgasmo.
1: Creedence Clearwater Revival.
0: ¿Cuál es esta,
1: güey? Creedence Clearwater Revival. Es así, sí te la sabes, Antonio.
0: Hello.
1: In a room, the rain may rise. Eso, Antonio.
0: How are you? And the rain will rise.
1: Ella.
0: How are you?
1: Mira cómo.
0: Have a love. The rain.
1: Qué bárbaro, Antonio.
0: Para
1: sí, sabes, Antonio. Sí, Dari.
0: Para mis
1: cuidado
0: fans.
1: Con Antonio, sí.
0: A ver, voy a poner un audicito más porque ya me dio una indicación.
2: Ya sé que nunca te han dicho que cantas bonito.
0: No,
2: Dari. Pero ¿te han dicho que pronuncias bien el inglés?
0: No, Dari. No.
2: Yo entiendo por qué.
1: Es Antonio Fogerty.
0: Fogerty.
2: No, bárbaro, Antonio, la verdad.
0: Sí, los dos.
1: Antonio.
2: Qué bárbaro, Antonio.
3: Hola, buenos días. Feliz lunes, amigos de Nutilandia. Toño, Darinka, Zuli, les presento a mi señora madre, la señora Iris Marlena. Madre mía, ¿qué le quiere decir al señor Toño que nos mandó ese mensaje tan bonito?
4: Muy buenos días, gracias por todo y les agradezco mucho que sea muy amable conmigo, con el señor matutino, como dicen ustedes. para Antonio, para Zuli Ledesma.
3: Con ojos chistes tan bonitos, ¿verdad, madre?
4: Que Dios me los bendiga y me les siga dando muchos años más a ustedes también.
3: Claro que sí, madre. Gracias, madre, por su tiempo. Y luego yo le voy a mandar otros chistecitos a ellos para amargarle su día. Que la pasen bonito. Saludos. Bye, bye.
1: Vale. Saludos, señora. ¿Cómo
0: que para amargarnos nuestro día, no?
1: Hombre, che, hombre. Matutino.
0: Bueno, vámonos de volada. Nos quedan ya menos de 14 minutitos. Con ustedes, mi hermanazo del alma. Y aunque no me lo crean, esta historia es real. Zuli y Dari la saben. Qué emoción. Estar hoy hablando ahí de no de tú a tú, porque le tengo un respeto enorme, pero mi ídolo, güey, que yo lo escuchaba en la narración y que por él dije, sí se puede sí se puede. Él fue mi inspiración para meterme en este menester de la no de la narración, pero de los comentarios, ¿no? Con ustedes, Leo Riaño.
5: ¿Qué estás, hermanos? Como siempre, gracias por tus palabras, brother, y el respeto, el cariño es mutuo. Tú eres mi ídolo, tú y la chichona esa con la que luego sales en tus cápsulas de TUDN Radio, que me vuelve loco esa mujer.
2: ¿Qué
1: ¿Qué es eso, Leo? ¿Qué es eso, Leo?
0: Se refiere a Briseida.
5: Oye, ah, okay. Mi Zuli, mi Dare. Yo que soy fanático de mi Murillo, veo a que luego sale con su prima. Ajá. Digo, esta mujer es una belleza. Lástima que yo ya tengo novia, pero la verdad es que es espectacular. Les mando muchos besos, abrazos, contento de estar con ustedes como cada semana.
0: Eso, amigo. Oye, pues yo arranco rapidísimo preguntarte, yo sé que eres americanista de corazón y te vuelve loco el América, pero ¿qué sentiste al volver a ver al Atlante en el Azteca, hermanito? O el Banorte, pues.
5: A ver, hermanos, es que yo la verdad hubo un momento en el que me decepcioné mucho del América porque en una final, no considera final o semifinal contra Pachuca, Memo Ochoa se come un gol terrible en el Estadio Azteca. Todos los americanistas estamos, no es posible, ¿cómo se comió ese gol? Un tiro de Juan Carlos Cacho, no sé si ustedes se acuerdan. Sí. Y de repente me voy al antro con mis cuates y me encuentro a Memo Ochoa y otros jugadores del América como si nada en el antro echándose unos huiscoles. A partir de ahí dije, no, el fútbol este ya, no lo quiero el fútbol. Y gracias al Rudo Rivera, conozco a Mario Hernández Lash en la lucha libre, se convierte Mario Hernández Lash en uno de mis grandes, grandes amigos. ¿Se acuerdan de Lash? Un cuate que era reconocido por ser suavecito en la defensa.
1: Sí, claro.
5: Un tipo muy, muy tranquilo, muy ecuánime. Y entonces, me vuelvo brother de Hernández Lash y me vuelvo atlantista por un momento. No sé en qué estaba pensando. Y al Atlante le tengo un cariño maravilloso. Estuve con ellos en el vestidor cuando fueron campeones a mando del profe Cruz. Estaba Maldonado, Encón, Mustafa, Borita Alcántar. Fue una época maravillosa en lo personal para mí de poder convivir con todos los del Atlante. Les tengo mucho, mucho cariño y para mí fue maravilloso ver la entrada ahí en el Estadio Banorte. Qué bueno que están de regreso un equipo con tanta

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1: Saludo con mucho gusto. Oye, no habíamos tenido la oportunidad de platicar después del Mundial, pero pues preguntarte tu anécdota del Mundial, cómo te la pasaste. Te vimos que allá anduviste muy contento con todos los aficionados. ¿Qué te dejó este Mundial? Cuéntanos.
2: No, me la pasé padrísimo. Justo ayer en Más Deporte, cada quien mencionó un momento que lo marcó en el Mundial. Él escogió a la selección de Cabo Verde y a la Bocinha, y mis compañeros ahí hicieron sus... me acuerdo que Vane escogió el festejo de los noruegos, el remo vikingo. Yo, que soy amante de la arquitectura, para mí el regreso del estadio Azteca, del ahora Banorte, el regresar a verlo, hostear una inauguración de Copa del Mundo, para mí es un lugar lleno de historia, que aparte con esta remodelación no perdió la magia que siempre ha tenido este estadio, del arquitecto Pedro Ramírez Vázquez, uno de los grandes íconos de la arquitectura en México, y de Rafael Mijares. Entonces, para mí el verlo lleno, el verlo cantando el himno, tuve la fortuna de estar en el juego contra Inglaterra y fue un evento maravilloso, y también demostró que México está listo para hostear el Mundial, todos los partidos, los 104 partidos, porque la afición que se vive aquí, el amor y el cariño que le tenemos al fútbol, no se vive igual en otros lares del planeta Tierra, ¿no?
3: Oye, mi hermano, y una duda que me está matando, güey, que me carcome cada que me voy a dormir, güey. ¿En qué número de acción vamos, güey?
2: No te voy a contestar si mi tío es tinieblas, güey.
3: No.
2: Sigues con eso, güey.
3: Ese ya me lo había dicho en una borrachera, güey. Ya me lo había contestado. ¿En qué número, de acción vamos, güey? ¿Qué programa es, güey?
2: Híjole, creo que ayer fue el 2470, una cosa así, hija.
3: 2470, es que desde que estaba morrillo yo veía acción, güey, y hacía el conteo. Para mí que ya nos echan hasta a estas alturas del partido ya nos echan hasta verbo, güey. 2000 ya lo inventaron, le subieron 1000 más, güey. Pero no.
2: Ya podríamos inventarlo sin problema. Oye, va el año que entra, uh-huh, va a romper el récord de Chabelo, Abusados.
4: Ahora, mamá.
5: Cierto.
3: Claro que sí, señor Riaño. Vámonos. Vámonos, Riaño. 1, 2.
2: La catafixia.
3: Oye, amigo, pues muchas gracias por todo. Siempre es un placer escucharte. Mírate, para que veas, güey, te escucho en las narraciones y te sigo en acción. No, nada, güey. Hasta ya me quieren divorciar, güey. Ya quieres más a Riaño que a mí, me dice mi esposa, güey.
2: Sí, ya déjalo y ven. Ah, es esposa. Ah, ya déjala. Ya déjala.
3: También el esposo, güey. Esposa y esposo. Los dos están celosos. Nada, te creas, amigo. Un abrazote. Estamos en contacto y si Dios nos da licencia de tenerte por acá la próxima semana, pues ya hablaremos de otros temitas, porque pues se vienen cosas interesantes. Ya arrancó con todo el campeonato mexicano, ¿no? Hay unos equipos surprise como el Atlas, que 2 victorias consecutivas, las Chivas que ganan
5: Necaxa,
3: en el último momento, el Necaxa también 2 victorias al hilo, mis Pumas que aún es una incógnita, pues bueno, ya te la sabes, lo de siempre, ¿no? El Cruz Azul que anda bien en popa, ya estaremos hablando de eso en las próximas semanitas. Abrazo, mi amigo.
2: Los quiero mucho, abrazo enorme, figuras, cambio y fuera.
3: Y te voy a hacer llegar unas semillitas, amigo, para que se las des al niño Águila y a Israel Romo, para ver si un día de esto les da una chorrera. Y ya sabes para qué. Y ya sabes lo que sigue.
2: Claro. Para que debutes conmigo en la
3: general. Nada más, no quiero que les pase nada malo. Nada más que les dé una chorrerilla de una semana y listo, mi hermano. Abrazo, sí, amigo.
2: Que no pase de eso.
3: Que no pase de eso, exactamente.
2: Que no pase de una diarrea explosiva.
3: Que no pase de un vómito polaco, amigo. Cuídate, hermano. Gracias por todo.
2: Besos, hermano.

0: Everybody. Ay. Estuvo el gran Leo Riaño con nosotros. A ver, déjanos su llamadita, mi daddy. Manny de Chicago. 1, 2, 3.
1: Buenos días, feliz. Feliz inicio de semana para todos en cabina. Nomás rapidito, no sé si se dieron cuenta, se enteraron de que lo que está haciendo, están siendo virales las imágenes de uno de los, del cuerpo técnico del Ratlas, que lo cacharon, en los vestidores, en el medio tiempo en los vestidores, escuchando, pegando la oreja ahí en los vestidores de Santos. ¿Qué creen que vaya a pasar? ¿Creen que vaya a hacer algo en la liga? Por ahí, eso es. Pues antifútbol, ¿no? Es el mero estilo Riestra. Saludos. Y arriba las Chivas. Vámonos.
0: Pues ahí está.
2: Mira.
0: No he visto esas imágenes.
2: No teníamos conocimiento. Yo no tenía conocimiento, Antonio, ¿eh?
0: No, ni
2: no,
0: yo.
2: No, no. La verdad.
0: Gracias, carnal. A ver, otro mensajito por acá. Salgado de Luciana. Buenos días, guangos. Don Lazzaroni, ¿ahora no hace frío en la cima o qué? No, pues ahora no, güey.
2: No, todavía no, todavía no.
0: Empieza. Quiero decirle al señor Porquiño Mourinho, yo sé que se puso un poco enojadito que no mencionaron a ningún jugador de su equipo tras Peleque. Mira a las poderosas Chivas. Gordo, es lo que te interesa sobre Cruz Azul, equipito. Me hizo perder 200 ese Toluca. Ni la mano metió. Chao. No, Toluca no jugó mal, güey. Toluca no jugó mal, pero pues el segundo tiempo Cruz Azul fue muy, muy superior. Pero el primer tiempo Toluca fue mejor que Cruz Azul, güey.
2: ¿Eh?
0: Sí, Jader. Sí. Toño, gracias al Che Oludo, te metí los dos audios. Saludos, mi muchachí inútil, güey, por distraerme. A ver, por acá, el Pepe de Chicago, 1, 2, 3.
3: ¿Qué tal, Toño? ¿Cómo están ahí? Saludos a los tres.
0: Saludos.
4: Saludos.
3: Pues mira, muchas felicidades a Isaac del Toro. Ah, desafortunadamente no hay apoyo para ese tipo de deportes y desafortunadamente creo que no dimensionamos en México el tamaño del logro que él consiguió. Solo nos enfocamos en el fútbol y no vemos otro tipo de deportes como este en el que él consiguió llegar al podium en Francia. Si lo comparáramos tal vez con el fútbol, sería el tercer más grande jugador de fútbol, así como lo catalogan, del mundo, ¿ves? Pero ahora todo el mundo se va a querer colgar del triunfo de él, ¿ves? Incluso lo van a usar políticamente, seguramente lo llamarán a que conozca a la presidenta, a que la salude, lo llevarán a la mañanera, para, como acostumbran a colgarse, pues, de los deportistas que triunfan sin ningún apoyo del gobierno. Recuerde nada más todo lo que tuvieron que pasar las...
0: Y Pepe, lo paro ahí porque ya nos vamos a corte. ¡Corte, corte, corte, corte!
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13: Jim Thorpe fue quizás el atleta más completo que haya nacido en Estados Unidos. 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
6: Michael Phelps convirtió la alberca en su imperio. En cada brazada había técnica, ambición y una capacidad casi inhumana para competir bajo presión. Es el atleta olímpico más condecorado de la historia y símbolo absoluto del dominio. Phelps no nadaba carreras, construía capítulos de leyenda. Su cuerpo estaba diseñado para el agua, pero su mente fue diseñada para ganar cuando el mundo entero miraba.
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6: LeBron James llegó a la NBA con el peso de ser elegido y respondió durante más de dos décadas. Fuerza, visión, inteligencia y consistencia. Un jugador total. 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Su carrera es una obra de resistencia física y mental. 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

0: Hola, ¿qué tal? Muy buenas tardes. Bienvenidos a Desde el Diamante. Llegó el lunes, inicio de semana, una semana muy entretenida que vamos a tener en el béisbol de Grandes Ligas, porque precisamente estamos a una semana de que el próximo lunes, 3 de agosto, tengamos la fecha límite de cambios en el béisbol de Grandes Ligas, la última oportunidad de los equipos de reforzarse de cara a la postemporada, lo que queda de campaña y también a todo lo que se viene en la postemporada del béisbol de las Grandes Ligas. Además, por supuesto, con todo lo que sucedió este fin de semana en Cooperstown, la ceremonia de exaltación al Salón de la Fama de las Grandes Ligas, los nuevos inmortales, Jeff Kent, Andrew Jones y el puertorriqueño Carlos Beltrán, que ya son nuevos inmortales del béisbol, ya están sus placas ahí en Cooperstown para homenajear todo lo que fue su carrera, su legado dentro del béisbol de Grandes Ligas. Los resultados: ayer tuvimos aquí en TUDN Radio una transmisión con el juego, la victoria de los Mets sobre el equipo de los Dodgers de Los Ángeles para evitar la barrida, como también evitaron la barrida los Phillies de Filadelfia ante los Yankees. Y los que sí no evitaron barrida y siguen en una muy, pero muy mala racha son los Marlins, que ya llevan 12 derrotas en fila. Beto Ferreiro, muy buenas tardes, Betico, ¿cómo estás? Bienvenido.
1: Muy buenas tardes, mi estimado Quiñones. Buenas tardes para todos los amigos, los amantes del béisbol. Feliz inicio de semana. Comenzar semana con nosotros es comenzar semana con el pie derecho. Qué bueno, cada equipo ya ha efectuado alrededor de 106, 107 juegos. Ustedes saben que la campaña consiste en 162. Quedan 2 meses de infarto con algunos equipos que están batallando y de qué manera por colarse en la postemporada. Otros que están ahora mismo en postemporada y tendrán que batallar de gran manera si piensan ir a los playoffs, porque esos que están batallando vienen con las intenciones de meterse y de sacarlos a ellos de posición de playoff. Es extraordinario. Ha sido un año bien intenso aquí en la señal de TUDN Radio, y lo que viene es lo mejor, porque recuerden que por 6º año consecutivo somos la casa, no solamente de la temporada regular de fechas importantes, sino de toda la postemporada, incluyendo las series de comodines y también la serie mundial. Los Yankees perdieron, ganaron los Reyes, se alejan los Reyes, siguen en la cima, en la sabrosa, refrescante, afrodisíaca cima, los Reyes de Tampa Bay con una ventaja de 3 sobre los Yankees. En el oeste de la Americana, ahora mismo estaban jugando los Rangers y los Marineros de Seattle. Ese juego ya estaba en las postrimerías. Los Rangers que están punteros, los Marineros ahora mismo a 1.5 juegos, ya le vamos a informar sobre ese desafío. Y bueno, en la central, los Medias Blancas de Chicago, con 2.5 de ventaja sobre Cleveland. Eso está sabroso, ¿no? Sabrosísimo. Con un Munetaka Murakami que ayer conectó 2 jonrones y llegó a 22. Con un Miguel Vargas que también conectó 2 jonrones y tiene 22. La gran sorpresa del béisbol este año, señores, los Medias Blancas de Chicago en esa sabrosa, refrescante cima. Eso en la Americana. En la Nacional también estaremos actualizando, porque está muy, pero muy buena la cosa. Los Marlins es tremendo, señores. Récord negativo en la historia de la franquicia. Cuando mejor estaban jugando los Marlins, llega la peor racha de la historia de la franquicia. Nunca habían perdido 12 juegos consecutivos, y ese es el tema hoy. Y hoy se enfrentan a Zach Wheeler y a los Phillies de Filadelfia, imagínese usted.
0: Hablabas de los Medias Blancas. Bueno, también los Medias Blancas, hasta cierto punto podemos decir que han comenzado los movimientos en cuanto a los cambios en esta fecha límite de cambios, porque adquirieron desde los Piratas al mexicano José Urquidi, al de Mazatlán, Sinaloa. José Urquidi llega ahora a los White Sox de Chicago. José Urquidi, que había sido colocado para asignación el viernes por el equipo de los Piratas de Pittsburgh. Sin embargo, lo llaman a sus filas los White Sox, lo terminan cambiando por el derecho dominicano Félix Doroteo, de 21 años, que va ahora entonces a la organización de los Piratas de Pittsburgh. Vamos a hablar de todo esto, por supuesto, aquí en la señal de TUDN Radio, aquí en Desde el Diamante. Como siempre, la invitación para que nos llamen, para que se comuniquen al 833-867-2346, que es nuestro teléfono en cabina, 833-867-2346. 867-2346, nuestro teléfono en cabina para que usted nos llame y se comunique. Ayer, Beto, ayer domingo tuvimos ya la ceremonia de exaltación de la clase 2026 del Salón de la Fama de las Grandes Ligas en Cooperstown con Jeff Kent, Carlos Beltrán y Andrew Jones, los tres nuevos inmortales del béisbol de MLB ahí en Cooperstown, por supuesto con la participación de una buena cantidad de exjugadores ya también inmortalizados en Cooperstown, que ahí estuvieron presentes. Y siempre un momento emotivo, Beto, el escuchar los discursos, las palabras de agradecimiento, sobre todo a la familia y a todos aquellos que ayudaron en las carreras de estos grandes peloteros.
1: Tremendo, merecido los tres. Jeff Kent, uno de los mejores segunda base que tuvimos la oportunidad de ver jugando ahí en los Gigantes de San Francisco con Barry Bonds, un gran bateador, y bueno, de los mejores guantes, gran bateador, pero de los mejores guantes que uno recuerde en el Jardín Central, al menos de lo que pude ver su carrera completa, la de que nació en Curazao, Andrew Jones. Va a unir filas también ahora con el otro Jones que jugaron juntos en Atlanta con Chipper. Era el tercera base Chipper Jones de aquellos equipos de Atlanta y Andrew, el jardinero central. Qué emotivo ver a Greg Maddux, ¿verdad? John Smoltz, también lanzadores de los Bravos de Atlanta, esos grandes Bravos de Atlanta, un equipo lleno de estrellas que uno pensó que podía ganar más, solamente aquella serie mundial, ¿verdad? Y bueno, lo de Carlos Beltrán se convierte en el sexto boricua, igualando Puerto Rico con los cubanos como la mayor cantidad, ¿no? En cuanto a latinos se refiere, 6 cada uno en el Salón de la Fama, los boricuas comenzando con Roberto Clemente y llegando ayer Carlos Beltrán, es solamente emocionante, realmente. Los discursos también emocionantes, siempre es un día que lo esperamos con muchas ansias, justamente nos toca cuando estamos en el Domingo de Grandes Ligas, así ha sido los 6 años que llevamos narrando aquí béisbol en TUDN Radio, pero ayer mientras narrábamos el juego de los Dodgers y los Mets, también monitoreábamos lo que estaba pasando, y sí, momentos muy emotivos, momentos con la familia, de esos discursos que son inolvidables y también que muchos de ellos es inevitable, o la inmensa mayoría, casi todos lloran, Quiñones, y no es para menos. Es un momento que usted va a recordar durante toda su vida.
0: Efectivamente. En el caso de Jeff Kent, Beto, estaba viendo un número bastante curioso, y es que es apenas uno de los 22 segundas bases que están en el Salón de la Fama, y eso es menos del 8% del total de peloteros que han sido inmortalizados en Cooperstown. Entonces, la verdad, es llamativo, ¿no? Por posiciones, como incluso hay posiciones que pueden tener mayor representación. Andrew Jones, nacido en Curazao, ya son 18 jugadores nacidos en Curazao que han llegado a Grandes Ligas, y él fue el tercero de los 18 que hoy ya tienen un recorrido.
1: Y el primero en el Salón de la Fama.
0: Y el primero en el Salón de la Fama. Y bueno, ya tú hablabas en el caso de Carlos Beltrán también, lo que representa, ¿no? En cuanto a los latinos, en cuanto a los boricuas, que son 6, y sin duda fue uno de los momentos especiales. Es un momento para el reconocimiento. Sabemos que hay temas que podemos polemizar, lo hicimos en su momento, desde que apareció el nombre de Carlos Beltrán en la boleta, pero hoy ya es un momento para reconocer la gran carrera de Carlos Beltrán y, por supuesto, este momento tan esperado para él, para la familia, de poder ver su nombre inmortalizado ahí en una placa en Cooperstown, de poder darle las gracias públicamente a sus familiares, porque Beto, hoy en día y de toda la vida, si hay un deporte que sale caro para usted formar un niño, es el béisbol. Y el sacrificio de los padres, y más en países latinoamericanos, Puerto Rico, Dominicana, México, Venezuela, en Cuba más todavía, que escasea de todo, es el béisbol. Porque
1: bueno, ahorre dinero para Luisito.
0: Si el niño te sale futbolista, usted le compra un par de tacos, un balón y ya está jugando. Y los tacos hasta que le salgan hoyos.
1: Si sale tenista es caro.
0: Bueno, sí, pero fíjate, el tenista que sale caro.
1: Pero la raqueta. Luisito tiene pinta de tenista.
0: Pero oye, imagínate que te salga pelotero y catcher. que le tenga que comprar todos los arreos. No, no, eso es un problema. Y por eso es que aquí también...
1: Casi nadie quiere ser cacho, es increíble.
0: Bueno, pero pero aquí también es la oportunidad también de reconocerle a sus padres, a la familia, y fue precisamente lo que hizo ayer Carlos Beltrán. Y de hecho, hay un momento en la parte del discurso en español, Beto, que utiliza frases de el gran filósofo de la música romántica del siglo XXI, también boricua, el gran Benito, Bad Bunny.
1: Gran filósofo.
0: Sí, wow. El gran Benito, Bad Bunny. Hay una canción que dice un aplauso para mami y papi porque de verdad rompieron. Y Carlos Beltrán ayer utilizó, ayer utilizó Carlos Beltrán esa frase en su discurso. Mira, vamos a ver parte de lo que dijo ayer Carlos Beltrán, agradeciéndole a sus padres y a todos sus familiares, además de a todo Puerto Rico, ahí en Cooperstown.
2: Mami y papi. This is the difficult part, guys. Papi, mami, bendición, gracias por darlo todo por nosotros, por asegurarse que creciéramos en una familia con mucho amor y cariño. Detrás de cada corrección que hubo de parte de ustedes, yo sé que siempre hubo amor. Así que, como dice uno de los mejores artistas de nosotros, un aplauso para mami y papi porque en verdad rompieron. A mi hermano Wilfredo, mi hermana Marilis, Liz Mari. Los amo. A mi sobrino, a mi familia. Gracias por estar conmigo siempre. A Puerto Rico. Gracias por demostrarme honestamente que se puede llegar lejos sin olvidar de uno, de dónde uno es. A todos los puertorriqueños que hicieron el esfuerzo de venir aquí a Cooperstown, gracias, ¿verdad? Lo valoro.
0: Qué gran momento, de verdad, el de Carlos Beltrán.
1: Que en verdad rompieron.
0: Pues bueno, así es como dice la canción, Betico, de Bad Bunny.
1: Bueno, usted es fanático de Bad Bunny, usted...
0: No tanto encanta fanático, Bad Bunny. Sí me gusta la música, sí la disfruto de vez en cuando, no es que sea fanático.
1: Me gusta la música de Bad Bunny. Me gusta más como fue el pelotero que fue Carlos Beltrán, que la música de Bad Bunny. Pero sí, no, y en ese momento también dijo no, y gracias a los chancletazos.
0: Esa la editaron, esa parte la editaron en este video que pudimos obtener para compartírselo aquí. Esa parte la editaron, pero él le dice a su mamá, y gracias también por los chancletazos.
1: Esa fue una parte emotiva.
0: Sí, no sé por qué lo quitaron, ajá. Pero él le dice a su mamá, gracias también por los chancletazos, y ahí es cuando le dice, por cada corrección, etcétera. Pero claro, es que es parte de la infancia de nosotros. Yo no sé en otras partes del mundo, pero nosotros los que fuimos niños en países de Latinoamérica, nos llevamos más
1: usted
0: de un chancletazo.
1: Con el cinto. Usted no era con chancletazo. O sea,
0: con el cinto y con el chancletazo. Hoy eso es un tema, hoy la crianza sí es totalmente diferente a como cuando nos criaron a nosotros, Beto, pero era parte de la corrección, ¿no? Y del respeto que usted tenía por sus mayores, por sus padres, por sus abuelos, hasta por los maestros. Hoy en día que no se le ocurre un maestro ponerle un dedo encima a un niño o regañarlo incluso porque se busca tremendo problema. Pero bueno,
1: fíjate, es que son otros. ¿Sabes quién días habló de eso? El otro día estaba mirando una entrevista, estaba Contreras y Yoval Dueña, dos peloteros cubanos, José Ariel Contreras, campeón de serie mundial.
0: Sí, claro.
1: En el 2005 con los Medias Blancas de Chicago, cuando también ganó el Duque o Siguiente Manager. Decía Contreras, porque cuando éramos en la generación nuestra, éramos peloteros allá en Cuba, el respeto que uno le tenía a los maestros, a los padres, al manager, uno era incapaz de faltar el respeto a un manager, porque nos enseñaban en la casa que al manager había, que a los mayores había que respetarlo. Y era así, cuando el manager decía una cosa, uno lo veía como esa figura mayor, como al maestro, como a tus padres, como al abuelo, como al vecino. Entonces eso había que respetarlo porque fue lo que nos enseñaron siempre. Entonces, como decían, hoy esta generación de muchachos, a veces... Muchos de ellos, no todos, van haciendo, hablando de los peloteros y mira, no hay respeto. Y
0: en ese sentido,
1: en nuestra época era diferente. Esas fueron palabras de Contreras.
0: En ese sentido, el más claro ejemplo últimamente fue el del padre de Víctor Mesa. Víctor Mesa padre, cuando dirigía en Cuba, era como un maestro con peloteros ya de adultos. y los trataba como si fueran niños, pero de esa manera, que te repito, hoy en día es muy complicado que usted, como entrenador, como profesor, como maestro, hasta como padre, eduque de esa manera, porque eran otros tiempos, pero sí fue parte de lo que dijo Carlos Beltrán ayer también ahí en ese discurso. Le dice a su mamá gracias también por los chancletazos que recibimos. Próximos latinos, Beto, en el Salón de la Fama, lo hemos dicho aquí, Miguel Cabrera, Albert Pujols, que para mí trae toda la etiqueta para ser un unánime. Si Albert Pujols no es
1: unánime, mientras más lo diga, menos unánime vas a ser.
0: Está bien,
1: siempre que hablas de Albert Pujols dice lo mismo, mientras más lo diga,
0: bueno,
1: menos
0: unánime va a ser. Si Albert Pujols no es unánime, va a ser por el mismo motivo que no lo fue Derek Jeter, que
1: de
0: no lo fue
1: Ichiro Suzuki. No,
0: ahí está.
1: Y de Barry Bo, y de, ¿cómo se llama? Babe Ruth, y de Ted Williams, y de Ken Griffin.
0: Sí, pero bueno, me refiero a los que le faltó un voto. Me refiero a los que le faltó un voto. Si no va a ser, va a ser por un excéntrico que no le va a querer dar el voto, y ya llegaremos ahí.
1: Por eso yo siempre digo, lo más realísticamente hablando, lo más que uno puede pensar es que no va a ser unánime, porque unánime solamente ha sido uno. Y tú vas a decir que solamente merecía uno ser unánime y qué bueno que es latino. Qué bueno que es uno de los nuestros. Usted dirá, por ejemplo, como yanquista que eres, qué bueno que es yanquista. ¿Verdad? Que jugó para los Yankees, el uniforme de rayas, Mariano Rivera. Pero todos esos nombres que hemos mencionado usted y yo ahora mismo merecían no estar en el Salón de la Fama, sino estar de forma unánime. Porque ¿qué podía decir usted de todos esos para negarle el voto? Pero bueno, son esas cosas. Van a estar en el Salón de la Fama, que es lo importante. Miguel Cabrera va a estar en el Salón de la Fama también. Va a estar en el Salón de la Fama peloteros que estaban ahora mismo activos, como Aroldis Chapman, como Salvador Pérez, como José Altuve. Para mí todos esos van a estar en el Salón de la Fama.
0: Ya se retiró.
1: Yadier Molina.
0: Va a entrar a la boleta un año
1: Mari después. Machado conectó su jonrón número 400. Mari Machado es otro que estará en el Salón de la Fama.
0: También.
1: Mari Machado se dirige hacia Cooperstown de igual forma.
0: Sí. Oye, estaba viendo por acá hablamos ahorita de lo de Andrew Jones, que fue el tercero, ¿no? De los jugadores nacido en Curazao, pero el primero, ¿quién fue? Déjame quitar por acá, se puso nuevo esto. Le decía, estaba viendo por acá lo que hablábamos, ¿no? De que Andrew Jones fue el tercero, pero el primero, ¿quién fue? Hensley Mullins, el Bambam Mullins. Leía por ahí el dato, no estoy seguro. Fue el primer pelotero entonces nacido en Curazao en jugar en Grandes Ligas. Usted sabe que llegó a dirigir este año a México de nuevo el Bambam Mullins, que ha dirigido en eventos internacionales también a Países Bajos, lo recuerdo en el torneo Premier 12. Lo último que supe del Bambam Mullins por ahí en Grandes Ligas es que se metió en un problema, porque cuando era coach de los Rockies de Colorado, en el avión, lo dejaron tomar un video en la cabina de los pilotos, un asunto de eso, y se armó tremendo revuelo, y por ahí había una investigación y todo el asunto, pero ahora creo que está dirigiendo en México, llegó a dirigir a México, pero creo que fue el primero entonces en llegar a las Grandes Ligas. Curazao, que también se ha convertido en uno de los países muy pequeños, pero que aporta peloteros, pocos, pero muy buenos peloteros, que han llegado a las Grandes Ligas. Te dejé de escuchar, Betico, estás muteado. A ver si se puede, ahora sí, Betico, gracias.
1: 392 jonrones tiene Manny Machado, está 8 de los 400 ya.
0: Ahí está. De lo que va a estar en un futuro entonces en el Salón de la Fama.
1: Ese va a estar. No, sí. Manny Machado va a estar, con los 392 jonrones, se dirige hacia ese camino. Mira, entra Carlos Beltrán con menos de 500 jonrones, por ejemplo. Antes tú decías 500 jonrones, Salón de la Fama. Manny, 15 temporadas en Grandes Ligas. En este año pudiera llegar a los 400, entonces. Yo creo que es otro, otro de los que pudiera estar. Así que hay varios que están ahora mismo activos, Quiñones, y otros que están empezando la carrera, que tú dices, tienen tanto talento que en algún momento lo vamos a ver ahí, como Junior Caminero a sus 22 años, de la manera que este muchacho juega la pelota, de los jonrones que conecta. Tú también pudieras pensar que en algún momento vamos a ver a un Junior Caminero.
0: Pero a ver, tú me estás
1: Vladimir
0: diciendo...
1: Vladimir Guerrero Junior.
0: También. Tú me estás diciendo que Manny Machado, con 392, llegaría a Cooperstown. Pero de los
1: No, te estoy diciendo
0: que va a llegar a 400.
1: Este año llega a los 400, okay. Y yo creo que le queda gasolina, y yo creo que va a conectar mucho más. Y si Y si está cerca de los 500 al final de su carrera, va para el Salón de la Fama Manny Machado.
0: Hay uno.
1: Y con los guantes.
0: Hay uno cerca de los 500 jonrones, que es el líder entre los jonroneros activos, que se llama Giancarlo Stanton, 456. Es el líder jonronero de los activos.
1: Sí, sí, pero no es latino.
0: No, sí, sí, pero me refiero que hoy por hoy el líder
1: los números de Stanton tendrán que ser analizados. Claro, no llegó a 500 jonrones Beltrán y entró ayer.
0: Por eso te digo.
1: Los números de Stanton tendrán que ser analizados. Yo sí pienso que los números de Stanton.
0: Mike Trout, 422. Es el segundo lugar. Mike Trout, 422. Y después, tercer lugar, está precisamente Manny Machado con 392.
1: Si hoy se acaba la carrera de Mike Trout, tú no lo pones en el Salón de la Fama sin 500 jonrones. Yo, para mí, Salón de la Fama ya.
0: Y entonces, usted me dice, Mike Trout es Salón de la Fama. ¿Y por qué te lo piensas tanto con Giancarlo Stanton, que tiene 456, está más cerca de los 500 jonrones?
1: Hay que analizar, porque no solamente de jonrones vive el hombre, hay que analizar otras cosas. Ajá. Hay que analizar otros números. Por eso es que hay que pensarlo. La cantidad de juegos que ha faltado Giancarlo Stanton también. Mira, si Giancarlo Stanton estuviera rozando los 600 jonrones, si hubiera tenido una carrera a lo mejor.
0: No, Giancarlo Stanton tiene más. Giancarlo Stanton tiene más carreras impulsadas que el propio Mike Trout. 1183. Por 1058 sí, remolcadas de Mike Trout.
1: Pero por eso te digo, yo pienso que sus números tendrán que ser analizados y está ahí en el borderline. Yo creo que las posibilidades de llegar al Salón de la Fama son grandes. Y sí, no ha ganado una serie mundial. Mike Trout tampoco hará una serie mundial.
0: No. Mike Trout ganó el MVP sin el equipo ir a postemporada.
1: Machado tampoco ha ganado una serie mundial.
0: Tampoco.
1: Es decir, curiosamente esos tres que estamos hablando que están activos y que sus números tendrán que ser analizados cuando se retiren, porque pienso que los tres pudieran estar en el Salón de la Fama, ninguno ha ganado una serie mundial, como no la ganó Ken Griffey Jr. Porque esto es un deporte colectivo, como no la ganó Barry Bonds, que en un mundo ideal, si no es por el problema de los esteroides que sabemos, estuviera en el Salón de la Fama, es el mejor bateador, al menos que yo he visto, que se ha parado hoy un rectángulo de bateo en el tiempo que yo he visto béisbol. Yo no he visto a un bateador, y sí, los esteroides, etcétera, pero yo no he visto a nadie como Barry Bonds, Entonces todos ellos tienen algo en común, tienen grandes números, tienen menos de 500 jonrones, ninguno ha ganado una serie mundial, y yo sí pienso que todos los tres van a estar en el Salón de la Fama. Fíjate, te lo digo de ahora.
0: Me da gracia que cuando buscas acá en la página de MLB, en las estadísticas, como tú mencionabas, ¿no? Lo de Manny Machado, empecé a buscar aquí, ¿no? De los que están activos, ¿no? De los totales de todos los tiempos de peloteros activos. Y usted sabe quién aparece ahí como pelotero activo todavía. Y es verdad, está activo. Robinson Cano está activo en México. El hombre
1: no, pero ese no va.
0: No va a ir. Sabemos que no va a ir.
1: Primero que todo, porque hasta reincidente.
0: Sí, pero lo que me refiero es que aparece en las listas de MLB. Y ojo, porque aparece en varios departamentos, en los primeros lugares de los peloteros que siguen activos en Grandes Ligas. Por ejemplo, de los peloteros activos de los peloteros activos, porque él está activo en México, es el que más hit tiene, 2639. Después está Freddie Freeman con 2548 hits. Entonces, la verdad, está interesante cómo se va a comportar todo esto de aquí al futuro. Y el tema, sobre todo, la candidatura para mí de Albert Pujols a una unanimidad, yo me voy sobre todo por los 700 jonrones, Beto. O sea, el haber redondeado esa cifra hoy es algo extraordinario.
1: Es que yo creo que alguien pueda que sepa de béisbol, o que no es que sepa de béisbol, que le interese realmente.
0: Vamos a la pausa, Betico. Vamos a la pausa en TUDN Radio y nos quedamos acá en redes.
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0: Estamos de regreso, amigos. Regresamos a la señal de TUDN Radio. Llegamos a ustedes a través de Euforia, a través de la app de TuneIn. Gracias a todos los que están en la sintonía. Se pueden comunicar al 833-867-2346. Ya hablamos ampliamente del Salón de la Fama, de lo que ocurrió ayer en Cooperstown con la exaltación de la clase 2026, con lo que fue ya la inmortalidad para Jeff Kent, Andrew Jones, Carlos Beltrán y todo lo que se viene para el futuro inmediato en cuanto al Salón de la Fama. Pero Beto, está pasando muchísimo en las grandes ligas. La fecha límite de cambios está ahí al doblar de la esquina, exactamente a una semana, el próximo lunes. Próximo lunes, Beto, 3 de agosto, vamos a tener el cierre, la fecha límite de cambios. Ya los White Sox de Chicago se trajeron al mexicano José Urquidy, procedente de los Piratas de Pittsburgh, y ya se le empieza a dar agua a este dominó. Yo creo que la gran pieza de cambio es Tarik Skubal, pero después hay otros como Luis Arráez, como Paquito Lindor, que se ha mencionado también, que serían esas piezas importantísimas en esta fecha límite de cambio, Beto.
1: Principalmente esos tres, ¿no? Tarik Skubal, salió un fuerte rumor durante todo el fin de semana, lo hablábamos ayer en nuestro domingo de Grandes Ligas, los Dodgers de Los Ángeles, se hablaba un paquete entregando a Robleski, al que lanzó ayer, Sheehan, sí. Y otros más por Tarik Skubal. ¿Tú te imaginas la rotación de los Dodgers si se llevan a Tarik Skubal con Sasaki, con Shohei Ohtani, con Yamamoto, con ¿cómo se llama? Glasnow, Blake Snell, este muchacho. Bueno, por ahora estamos pendientes porque ya el próximo lunes está ahí una semana. Esta semana viene caliente. Esta semana yo siempre digo, cuando llegue esta época del año, tengan cuidado a quien leen, a quién siguen, a quién ven, porque sale una cantidad de rumores y todos los días uno se va a levantar, fulano llegó a tal equipo, los Marlins contrataron a Giancarlo Stanton de vuelta y se llevaron a Tarik Skubal. Entonces me están escribiendo, oye, viste, ahora los Marlins con Tarik Skubal y con Giancarlo Stanton y se llevaron a Mike Trout. No, no, no, señores, ahora van a salir estas noticias, los rumores, noticias falsas, fake news. Así que tengan cuidado con lo que ven. Pero
0: y en Facebook, ahora mismo, y en si hay una plataforma que se presta para eso, es Facebook, mi hermano. Todos los grupos de Facebook que se dedican al béisbol, la verdad,
1: yo no sé cómo permiten
0: eso. Da asco. A mí hay gente que me dice, oye, pero mira, está. Y yo, hermano, pero no estás viendo que eso es algo increíble. Eso no hay manera de ver que sea digerible, que sea verdad lo que tú me estás leyendo.
1: Hay que verificar después las fuentes.
0: Pero hay gente que cae después, en esa trampa. Te metes
1: en Facebook, miras estas cosas. Bueno, después ve y visita a las fuentes confiables. Uh-huh. Boston está en postemporada hoy, señores. Tienen el segundo comodín, ¿eh? Así que, ¿cómo se va a mover Boston? Eso es importante. Houston, que está a dos juegos de el tercer comodín. ¿Cómo se va a mover Houston? Los Marineros de Seattle, a dos juegos del tercer comodín. ¿Cómo se va a mover el equipo los Marineros de Seattle? Que a propósito, ese es el único juego que ha finalizado hoy. Seattle tuvo la posibilidad de pegarse a medio juego de los Rangers, pero los Rangers consiguieron una victoria hoy de 7-3 para llevarse entonces el triunfo y poderse despegar, es decir, respirar un poquitico. Estaban los Marineros a juego y medio, ahora se colocan a dos y medio, se pudieron pegar a medio. Así que este juego de hoy representó dos, básicamente, en la lucha por ese primer lugar. De hecho, con la derrota de los Marineros, ahora están empatados con Houston, con idénticos récords de 52-55, Seattle y Houston en el segundo lugar por detrás de los Rangers. Así es, ¿cómo se van a mover estos tres equipos en el oeste de la Americana? ¿Qué van a hacer? Interesantísimo esta semana, interesantísima esta semana, ¿eh?
0: Oiga, Beto, hablando de Boston, que lo mencionaba, ya Boston hizo un movimiento con los Nacionales de Washington. Los Red Sox adquirieron al jugador de cuadro Corty Smith y enviaron a los Nacionales al pitcher zurdo Connelly Early. En el caso de Corty Smith, de 25 años, no va a ser agente libre hasta el año 2031. Y un periodo similar al de Early, que es el que mandan para los Nacionales, que sería agente libre hasta el 2031. 32. Así que se adelantó ahí Craig Breslow, el gerente general de los Medias Rojas, haciendo este movimiento, trayéndose a este joven infielder, Corty Smith, para reforzar la defensa, sobre todo en el cuadro. Es un tercera base, su posición natural, por decirlo de alguna manera, es la tercera base, pero también se ha desempeñado en primera, en segunda y en el campo corto. En el campo corto muy poco, pero por ejemplo, este año, en esta temporada del 2026, los Nacionales lo han usado en 34 juegos en primera base, 6 juegos en segunda, 48 juegos, la mayor cantidad en tercera, y 5 juegos como bateador designado, pero antes también había estado jugando como torpedero, por ahí tiene un solo juego en el shortstop, y también en la primera base. Así que es el primer movimiento que realiza el equipo de los Medias Rojas, este cambio con los Nacionales de Washington, donde adquieren a Corty Smith.
1: Sí, hasta, mira, se está hablando, tú mencionabas lo de Arraez, pero lo de Paquito Lindor, CJ Abrams es otro de los nombres, sí, que está mencionando, Kevin Gausman, el lanzador de los Azulejos de Toronto también, es un hombre que te puede ayudar muchísimo, a cualquier rotación puede ayudar. Así que son algunos de los nombres, Ryan Jeffers, el catcher de los Mellizos de Minnesota, otro de los nombres que con mucha fuerza se está mencionando ahora, pero lo de CJ Abrams, el campo corto de los Nacionales, estaba reportando reportes ahí de The Athletic, Quiñones, que hay varios equipos que han estado preguntando por este muchacho. Por eso decíamos, va a estar interesante cómo es el panorama. En el caso de los Marlins, me pregunto ahora con estas 12 derrotas en fila, ¿qué va a pasar con Sandy Alcántara? Que en su momento dijeron, no, de aquí no, es intocable, no, de ninguna manera lo vamos a cambiar, es un lanzador generacional, es uno de los mejores lanzadores del béisbol, y aquí lo vamos a firmar. Eso fue, como te decía, hace un tiempo, pero cuando mejor jugaban los Marlins, llegaron estas 12 derrotas en filas. Lo de CJ Abrams, líder en impulsadas en todas las mayores con 82, el de los Nacionales de Washington. Para llevarse a este muchacho hay que dar bastante. Estamos hablando de 25 años de edad solamente, y un hombre que lleva 4 campañas, está en su quinta temporada en Grandes Ligas. Así que nombres atractivos en el mercado, pendientes de nuestras cuentas, señores, arroba Luis Quiñones 90-, arroba El Beto Ferreiro, arroba TUDN Radio, porque nosotros también le estamos dando seguimiento a todos estos nombres. Hoy, a propósito de los Marlins, tratarán de salir de la mala racha contra los Phillies de Filadelfia. Imagínense, esos Phillies de Filadelfia que están batallando, y de qué manera.
0: ¿Son una buena o una mala noticia?
1: No. Mira, Filadelfia ganó el último juego, pero ha perdido 6-10. Se llegó a poner Filadelfia a 2 de Atlanta en la lucha por el primer lugar del este. Ahora mismo Filadelfia está 5.5 de los Bravos. Pero es un gran equipo. 57-49. Ya este conjunto tiene 8 juegos por encima de la marca de 500. Hoy va Zach Wheeler, su segundo mejor lanzador en esa rotación después de Christopher Sánchez. Es decir, yo no sé si es una buena o mala noticia, pero ese será el rival de los Marlins hoy, tratando de salir de la mala racha, ¿eh?
0: Óigame, Beto, déjeme decirle, hablando de los Marlins, usted tiene mucha gente hoy en depresión. Usted creó unas expectativas muy grandes, con estos Marlins.
1: Yo analizo el día a día.
0: Su amigo de la radio, nuestro papá putativo.
1: Horacio Frey.
0: Que tanto
1: estuvo. No, pero él sí no ha dejado de creer en los Marlins. Ese hombre no ha dejado de creer.
0: Bueno, pero él está aquí para reclamarle a usted públicamente.
1: ¿A dónde?
0: Públicamente. Horacio Jofre, lo escuchamos. Buenas tardes.
12: Hola, Luisito, hijo. Hola, Beto. Estás con tu hermano, Betico. ¿Cómo te va?
18: Papito.
1: Esto es una grabación. Es Horacio, esta es una grabación.
0: Horacio, de verdad, está en vivo y en directo aquí.
12: Soy en vivo y en directo aquí desde TUDN Radio.
0: Ahí está.
1: Horacio, ¿no dejaste de creer en los Marlins con esta racha adversa o tiraste la toalla?
12: Jamás, Beto, he dejado de creer en los Marlins. Lo que pasa que, como vos sos mi hijo y yo te creo, pero yo no sé si fue desmedido lo que te he creído con respecto a los Marlins, porque ahora vos me dijiste, ya viene la levantada. Hoy con Filadelfia viene la levantada. Yo no sé qué creerte ya, querido.
0: Dios.
1: hoy sacaba la mala racha, Horacio. Mira, hazme un favor. Vamos. Ahí cuando llegues a casa, pon un vasito de agua a mitad de camino ahí, el vaso de agua, ¿eh?
0: Oye,
1: no
0: lo
1: vienes hasta el tope, mitad ya, de camino.
0: Ya ustedes le están
1: pon entrando. Pon ese vaso, Horacio, debajo de la cama. Te fumas un tabaco ahí en el patio ahí con los gatos. Un tabaco y bota todo el humo. No te vayas a tragar ni un poquitico. Mira, de ese humo que te acaba con los pulmones.
12: Ah, buenísimo.
1: Después, cuando llega al cuarto, buscas el vaso que tienes debajo de la cama, te tomas todo el agua, el tabaco, lo echas a la basura y hoy se acaba la mala racha, Horacio.
0: Oye,
12: pero yo le dije lo mismo a Luisito asunto, cuando hacíamos el vestidor, pero él no me cree porque me dice que vos vendés mucho humo y que yo te creo, pero, y que claro, como yo ya estoy viejo, ya es fácil engañarme.
0: Humo. Pero claro que vende mucho humo.
1: Luisito.
0: Claro que vende mucho humo, siempre se lo he dicho, papá Horacio, este señor vende mucho, demasiado humo vende. No le haga caso. Oye, ya lo que sí quedamos, porque papá Horacio estaba molesto porque no transmitíamos a los Marley. Ya me tenía casi convencido, pero ya yo le dije ya que ahora son 12 derrotas consecutivas. Ahora vamos a transmitir a los Marlins.
1: Oye, como te gusta 13, golpear al caído.
0: 13.
12: Sí, no, hace leña del árbol caído, Luisito.
1: Sí, como le gusta caer las patadas al caído, al que está en el suelo, Horacio. Sí, siempre ha sido así este hombre, sí. Horacio. ¡Papito! Horacio.
0: Horacio, papá Horacio, entonces, ¿le creemos o no le creemos la venta de humo al señor?
12: No, hay que creerle. Vamos a ver qué pasa hoy. Mira, si hoy ganan los Marlins, otra vez estamos ahí en la pelea.
0: No, qué barbaridad.
12: No estamos tan lejos.
1: Ya. Lo que hace falta es eso, Horacio, una sola victoria. Hoy ganan los Marlins, haz lo que te dije, paso a paso. Sin olvidarte de
12: acuérdate
1: de tomarte el agua y el tabaco. Pero si hoy ganan los Marlins, estoy de acuerdo. ¿Firmarías tú, Horacio?
0: Oye, esto.
1: Horacio,
18: para mami y papi, porque en verdad rompieron.
0: Un aplauso para mami y papi, porque en verdad rompieron. Así dijo ayer. Así fue como dijo ayer.
18: Un aplauso para mami y papi, porque en verdad rompieron.
0: Así mismo, como el Bad Bunny dijo ayer Carlos Beltrán en el mismísimo Cooperstown, ahí reconociendo a sus padres. Nosotros acá también reconocemos a nuestro padre. Pronto hay que ir a una carne asada, señor Horacio Frey.
12: Cuando quieran.
0: No, nos dijeron que había que esperar unos días ahí a ver si se repetía la final o no. Pero bueno, ya parece que eso no va a caminar.
12: Yo les digo que se apuren porque el carnicero todavía me fía, pero no sé hasta cuándo.
1: ay.
0: Horacio,
1: entonces la clave es esa, Horacio.
12: Tengo todo anotado.
1: Si los Mali ganan hoy el playoff, entonces.
12: Claro, vamos.
1: Eso es lo que yo quería escuchar. Este es el hombre que me la levanta. Me levanta ese ánimo, hermano. Eso es lo que yo necesito, me levanta el ánimo. Ahora sí hay que ponerlo en este programa, pero fijo. Con toda la negatividad de Quiñones, este hombre es que tiene que venir aquí a levantar realmente el ánimo.
0: Eso sí, eso está aprobado. El pago va a ser en especie, pero eso está aprobado que Horacio esté aquí en Desde el Diamante. Lo que el pago va a ser en especie, no, eso quedó claro.
1: Tú como jefe del departamento de béisbol, tú puedes conseguirle una tierrita ahí.
0: Oye, esa parte no la manejo. Si yo la manejara.
1: Pero tú tienes, ties influencia.
0: Si yo manejara esa parte, yo primero me mojaba a mí y después repartía para todos ustedes.
1: Habla con Aldeco ahí.
0: Un abrazo. Horacio.
12: Abrazo, chicos. Chao. Gracias por la invitación. Chao.
1: Cuídate, Horacio. No pierdas la fe. Acuérdate del tabaco y el agua.
18: Porque en verdad rompieron.
12: Chao.
0: Gracias, Horacio. Muchísimas gracias.
1: Oye, lo vi positivo.
0: Bueno, no, ¿cómo no va a estar positivo con todo ese discurso que tú le das y con todo ese discurso?
1: No, lo vi positivo. Me encanta. Eso era lo que yo necesitaba, un tipo positivo que me firmara que si los Mali ganan hoy, van para la postemporada. Eso es lo que yo necesitaba, hermano, después de tanta depresión.
0: Vámonos a la llamada, Beto, al 833-867-2346, porque yo no sé qué novedades.

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1: Con la cubana.
2: Ya se va a mudar allá y todo con la cubana.
1: Siempre, tengo un dinero que no quiere, no quiere ni que le mencionen en Estados Unidos.
2: Bueno, mira, déjame decirte una cosa. Yo, después que el Beto se fue, que me dejó solo en Filadelfia, yo me encontré un amigo taxista ahí de Uber que me llevó para el estadio y nos fuimos conversando. Creo que se llamaba Carlos, que dice que él tiene una casa allá. Me dijo, si tú te vas para Dominicana, yo te presto mi casa y tú te quedas a vivir allá. Entonces yo creo que José anda en los mismos caminos, porque me dijo, ya yo estoy aquí haciendo una territa y yo me voy para atrás, para Dominicana, a vivir allá. Yo creo que aplicó la misma que José.
1: Ya perdimos a José. Además, si era capacita es otra cosa, pero él está bien entusiasmado con su cubana. Él no quiere saber de nadie que no era cubana.
2: Entonces, Jesucito, a ver, ¿cómo tú ves? Francisco Lindor para los Yankees. Ayer Beto estaba mencionando que es uno de los rumores que hay ahora también en esta fecha límite de cambios.
1: Yo prefiero el de Washington que a Lindor.
2: A CJ Abrams.
1: Sí.
2: Ah, mira, esa es buena. Esa es buena. Esa es buena, esa es muy buena.
3: El líder que impulsada soy en todo sí. El béisbol.
1: Quiero a Bo Bichette para tercera base.
2: A Bo Bichette para tercera.
3: Es no, que sería Bichette... buenísimo porque ahora mismo no tienen tercera base.
2: Pero Bo Bichette no ha tenido una gran temporada este año.
3: No importa, es Bo Bichette y sabemos lo que es capaz de hacer. Lo que también sabemos lo que es capaz de hacer es Manman, que no va a hacer nada.
2: Para que llegue este año a resolver, y este año no ha tenido una buena temporada tampoco los Mets.
3: Pero sabemos lo que es capaz de hacer. Pero con Manman también sabemos que no va a hacer nada.
1: Los Mets van a salir de él.
2: Sí, sí. De hecho,
3: Jesucito,
2: de Bo Bichette tremendo apunte. Desde el año pasado se habló de Bo Bichette, se decía que iba a ir para los Yankees y al final no se
3: concretó. Olvídate del año pasado, lo que se habla este año.
1: Eso es inminente, él se va de los Mets, ella no quiere quedarse con los Mets porque dice que si se queda él va a renunciar. Bueno. Va a pedir cambio. Él no va a aceptar quedarse con los Mets.
3: Oye, ¿tú te imaginas a Bo Bichette en el campo corto de los Yankees, en el tercera base de los Yankees, a CJ Abrams en el campo corto? Ahí sí ese equipo es favorito para ganarlo todo.
1: En tercera mejor y a CJ Brown en CJ
2: Abrams.
1: Sí, en el suelto.
2: Ahí está.
3: Oye, claro, ahora mismo están jugando sin tercera y sin torpedero.
2: Gracias, Jesús. Se te quiere y ya sabes, mi hermano, cualquier cosa que tú sepas, que te enteres de José, tú reporta por aquí. Estamos pendientes de esa situación.
1: Yo me voy a comunicar con él hoy a ver si me coge la llamada.
2: Y dile que llame, mi hermano, desde Dominicana, que se gaste unos dolaritos en la llamada internacional y que nos eche un grito para acá, a ver qué sabemos de él.
1: Eso menos que él sabe, que le mencionen en Estados Unidos ya.
2: Ay, ay, ay, qué bárbaro. Gracias, Jesús, cuídate, mi hermano, un abrazo hasta Boston. Beto, por acá nos escribe Alejandro Arias, que fue el hombre que se ganó la camisa del Juego de Estrella. Dice, pienso que también le pasó lo mismo a Tony Gwynn, debería de haber pasado el Salón de la Fama con todos los votos a favor, pero el hecho de no haber ganado ninguna serie mundial... Creo que eso le afectó. Dice, ¿qué posibilidad hay de que Sash Neto y CJ Abrams, también Peña de los Astros, puedan moverse a Boston? Hace falta catcher. Ojalá jalar al de Colorado, a Hunter Goodman. Sí, todos están ahí. Lo que pasa es que lo que hay que entender es una cosa, que es lo que está disponible de los equipos que van a ser vendedores. Y usted también tiene que dar algo importante a cambio. No es dámelo y ya. No. Es dámelo y aquí, ¿qué tú me vas a dar? Me tienes que dar prospectos, sí. Me tienes que dar peloteros incluso que tienes ahora en grandes ligas.
3: Para dar algo bueno, para conseguir algo bueno, usted tiene que dar algo bueno. Hoy un abrazo también a Michelle Fleites, que nos sintoniza de Sagua la Grande. Dice aquí, escuchando el programa, espero que la conexión me lo permita. Si no les molesta, hágame llegar la programación de transmisiones esta semana para poder escuchar los juegos. Saludos. Bueno, no hay béisbol hasta el domingo. El próximo domingo es la siguiente transmisión de béisbol. Ya le vamos a decir... ¿Cuál va a ser el domingo? César Cariño dice, hola Betico, le cayó al Yanquiñón en la... ¿Qué dice? O se le cayó a Quiñones lo de Carlos Beltrán que no entró como los Yankees. ¡Pau! Dice César Cariño.
2: No, pero un abrazo. Lo de Carlos Beltrán era claro que iba a entrar con... con...

0: la gorra de los Mets. Eso estaba claro, eso no había duda.
1: Omar Duque dice también, saludos, ojo, Seattle y Houston tienen el segundo y tercer comodín de la Liga Americana. Saludos, Seattle y Houston con el segundo comodín de la Liga Americana. Bueno, ahora mismo, el primer comodín de la Liga Americana lo tiene los Yankees. El segundo, Boston, con más uno. Tercero, Cleveland. Minnesota está a uno, Seattle a dos, Houston a dos, Baltimore a dos y medio, Detroit a tres y medio. Esa es la situación a esta hora en cuanto al comodín. Repito, los tres comodines, los Yankees con más seis, el primero, Boston con más 1.5, el segundo, Cleveland con el tercero y el resto, Minnesota, Seattle, Houston, Baltimore, Detroit, hasta Toronto, que está a cinco y medio. Todos ellos están luchando. Así que muchísimas gracias. Pedro Santisteban dice que también reportando sintonía y que los Astros de Houston van para la postemporada. Un abrazo, Pedro Santisteban. Qué cantidad de mensajes. Así es que nos gusta. Gracias a todos los que llaman y también los que escriben.
0: Vámonos al teléfono al 833-867-2346. Nos vamos con David desde Houston. David, buenas tardes, mi hermano. ¿Cómo estás?
2: Buenas tardes, muchachos. ¿Cómo están ustedes?
0: Todo bien, mi hermano. Bienvenido.
2: Mire, uno de los cambios más importantes que tenía que hacer los Yankees se cayó ayer con la lesión del catcher de este Langeliers, y aparentemente es para toda la temporada. Lamentablemente esa pérdida, porque era una de las piezas que hacía falta, porque realmente la receptoría en los Yankees está bastante falla, y esa era una pieza de cambio que estaba, bueno, en el tapete. Pero tienen que buscar un receptor y están escasos, por eso. Y con respecto, muchachos, al tema de la exaltación, yo creo que podemos estar hablando una tarde completa.
0: Sí, señor. Hay muchos temas, pero vamos a hacer algo, David. Llámanos mañana, mi hermano, porque hoy se nos acabó el tiempo ya. Nos tenemos que despedir, pero mañana regresamos puntuales a las 5 de la tarde. Abrazo, David, hasta Houston. Vámonos, Betico, pórtese bien. Hasta mañana. Mañana lo espero a las 5
1: hasta
0: de
1: mañana,
0: la tarde.
1: Mañana, millones.
0: Quédese con Jorge Ramos y su banda. Chao, buenas tardes.
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7: Tiger Woods cambió el golf con una mezcla brutal de talento, concentración y magnetismo. Cuando apareció, el deporte dejó de sentirse exclusivo y se volvió masivo. Su potencia, precisión y mentalidad asesina obligaron a todos a elevar el nivel. Tiger ganó majors, rompió barreras y convirtió cada domingo en una cita nacional. Su historia tiene gloria, caída y regreso. Ingredientes de una leyenda total.
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10: Michael Jordan no fue simplemente un basquetbolista, fue el rostro de una era. Con los Chicago Bulls transformó la NBA en un fenómeno global. Ganó campeonatos, finales, premios y momentos imposibles. Su salto parecía suspender...
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0: América de costa a costa, 6:04 minutos de la mañana en el este, sí señor. Bueno, suavecito que todavía queda semana para echar el resto, ¿eh? Hay que darle suave para administrar la energía. 6:04 minutos de la mañana en el este, 5:04 minutos de la mañana en el centro y las 3:04 minutos de la mañana en el Pacífico en este martes de alegría, 28 de julio del 2026. Miren, en un abrir y cerrar de ojos ya estamos en agosto, regreso a clase, regreso a rutina. Ay, ay, ay, ay, ay, ya prácticamente el año se nos fue. Ya comenzamos a pensar en los disfraces, el Halloween, viene pues por supuesto, bueno, fin de semana de Labor Day primero y por supuesto ya Día de Acción de Gracias, Navidad y tan se acabó el 2026, así que prepárese que esto va en bajada. Todo el equipo listo, te digo listo, listísimo. Toño Murillo en los controles atendiendo sus llamadas, musicalizando el show, Brisi en la producción y bueno, efectos especiales porque hoy Brisi viene mejorada, Janet Vázquez en la producción del espacio enfrente al micrófono, Lado Leal en los deportes, está su servidora Andreina Cantica. Estamos a casa llena. ¿Cómo están, muchachos? Con los buenos días.
1: Hola, hola, Andreina, buenos días. Buenos días a Toñito, buenos días a Lalito, buenos días a nuestra hermosa y maravillosa audiencia. Aquí en martes suavecito, dices. Martes suavecito, martes de alegría también, martes con energía. Vamos dándole este día, que todavía le queda mucho la semana, así que con actitud mejor y vamos terminando bien julio. Julio, un mes que se me ha pasado muy, muy, muy rápido, Andreina.
0: Claro.
1: Demasiado, como también junio y como también lo que va del año, ¿eh? Ha pasado bastante rapidito y estamos más para allá que para acá. Así que viene la parte...
0: Explícate, ¿quieres?
1: ¿Eh?
0: Explícate, ¿quieres? Que estamos más de allá que para acá. O sea, Brisi, ponte, la, sí, ponte las pilas, Brisi.
2: Ay, esa Janet viene toda, pues, mareada. Hoy no sé qué pasa en martes.
1: Mareada.
2: Buenos días, muchachas. Perdón que me meta, que Toñito fue al baño. Pero ahí viene ya, ¿eh? Pero saludos a las dos, hermosas. ¡Mua! ¡Mua! ¡Mua! ¡Mua!
0: Ay, qué linda. Buenos días, Brisi. Muchas gracias, ¿eh? Muchas gracias por siempre estar aquí al pie del cañón. Y bueno, entiendo, Brisi, que hoy vienes mejorada. Vienes con efectos especiales nuevos. Y bueno, vienes como repotenciada, pues.
2: Vengo dispuesta a regarla en todos los aspectos, Andreina. A hacer modificaciones y todo, pero bien contenta de que ya sea martes, martes de alegría, martes de felicidad, martes de mapuche, como tú dices.
0: Ay, me da calofrío, pero está bien. Vámonos, a mapuche bien apretadito, Brisi. ¿Y cómo está Toñito? Muy buenos días, Toñito.
3: Andreina, ¿cómo estás? Excelente día para ti, para Janet, a Lalo, a toda la gente que está al pendiente ya de Buenos Días América. Ahí estamos contentos de que ya sea un nuevo día, un nuevo amanecer. Vamos a echarle todos los kilos del mundo para que la gente se la pase a todo dar como se merece.
0: Sí, señora, todo dar como se lo merece. Y mi querido Lalo Lalín, con los deportes esta mañana. Bueno, creo que no sé si no lo tenemos, ¿verdad? Creo que no ha entrado. Toñito, confírmame.
3: No, aún no.
0: Aún no, ok. Listo.
2: Seguro
0: pensé que estaba viendo. Daniel fue al baño. Bueno, vamos a aprovechar la ida al baño para contarle a nuestra audiencia lo que ocurrió mientras usted dormía.
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0: Es noticia la encrucijada de más de 300.000 haitianos amenazados con perder el TPS y tener que volver a un país en llamas.
1: Le contamos también que calculan que nuevos aranceles costarán $1,100 anuales a los hogares de Estados Unidos. El laboratorio de presupuesto de Yale calcula que el impacto en la inflación de los nuevos aranceles será de 0.7%. Trump asegura desde Michigan que su política arancelaria defiende los intereses de los trabajadores.
0: Un hispano entre las víctimas del mortal tiroteo en Seattle murió protegiendo a su familia. Se trata de Carlos Sánchez Villalba, padre de tres hijos y de descrito por su familia como un hombre dispuesto a ayudar a los demás. Fue una de las víctimas mortales de este tiroteo que sacudió el festival Bite of Cedar.
1: Ni preguntan, te ven la cara de latino y te detienen. Esta latina estadounidense describe el temor que generan los operativos de ICE. Lupe Muñoz, ciudadana estadounidense de origen mexicano, asegura que el endurecimiento de los operativos de ICE ha generado un clima de miedo que ya no afecta únicamente a los migrantes.
5: El Pentágono desata polémica por reducción en cifras de militares muertos y heridos en la guerra con Irán. Las inconsistencias se hicieron evidentes cuando el número de militares fallecidos pasó de 18 a 14, mientras que los soldados heridos registrados disminuyeron de 482 a 420, pese a que el portavoz del Pentágono, Sean Parnell, había informado días antes que casi un centenar de efectivos más había resultado herido.
1: Detienen en Sinaloa a 6 integrantes de los Chapitos, entre ellos el tío, su operador financiero.
5: Y nos vamos ahora a Nueva York. Es noticia cómo solicitar manutención infantil y recibir hasta $200 al mes en apoyo. Se los contamos un poco más adelante.
1: No caigas, así son los videos que usan coyotes para engañar a inmigrantes y hacer que les paguen para cruzar la frontera. Coyotes y grupos de la delincuencia organizada utilizan videos que se difunden en redes sociales para engañar a personas y hacerles creer que es fácil y seguro cruzar la frontera de forma irregular.
5: Bueno, y en el sur de la Florida arrestan a 3 hombres acusados de golpear a estudiantes de una fraternidad.
1: Le contamos también de habitantes que lidian con ratas, moscas y fétidos olores a más de un mes del incendio en el almacén de Boyle Heights.
3: En los deportes, Javier "El Chicharito" Hernández está de regreso, sí, jugará en la segunda división de la MLS.
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5: Bueno, vamos a hablar de la muerte de un niño de apenas 12 años, alcanzado por una bala perdida durante un tiroteo en Nueva York. Ha vuelto a encender las alarmas sobre la violencia armada en Estados Unidos. El menor quedó atrapado en medio de un enfrentamiento presuntamente relacionado con pandillas, un hecho que ha conmocionado a la comunidad. Tras la tragedia, un exoficial e instructor de la policía de Nueva York fue contundente. Tenemos demasiadas armas de fuego en la calle. Y el caso reabre, por supuesto, un debate que lleva años dividiendo al país. ¿Cómo proteger a las familias y a los niños de la violencia sin vulnerar el derecho constitucional a portar armas? Y le preguntamos a la audiencia, ¿usted cree que Estados Unidos tiene un problema con la cantidad de armas que circulan en las calles? ¿Se necesitan leyes más restrictivas para controlar las armas o el problema está en quienes la utilizan? ¿Qué vale más, proteger el derecho a portar armas o garantizar que ningún niño o persona pueda morir siendo inocente? Por ejemplo, por una bala perdida, como ocurrió en este caso. Hoy queremos escuchar a la audiencia. Sé que es un tema que seguramente usted ha abordado con sus familiares, con sus compañeros de trabajo, con sus seres queridos, sobre todo cuando existen tiroteos masivos y tan grandes que nos ponen a reflexionar. Por ejemplo, el tiroteo de Uvalde, que creo que marcó la vida de todos nosotros, o el de Parkland, aquel 14 de febrero, día de San Valentín, que dejó a tantas y tantas niños y niñas y jóvenes y maestros también sin vida en medio de un tiroteo absurdo. Y siempre nos cuestionamos lo mismo y al final no pasa nada, ¿no? Pero yo creo que llega el punto de reflexionar. ¿Usted cree que Estados Unidos tiene un problema con la cantidad de armas que circulan en las calles o simplemente es quien lo acciona? Nosotros, los seres humanos. Pero uno también dice, bueno, ok, entonces sí, obviamente las armas no se disparan solas, pero nos iríamos entonces a buscar una solución, porque aunque no se disparan solas, se están disparando y están matando a gente inocente. Entonces, ¿qué vale más? ¿Proteger el derecho a portar armas o garantizar que ningún niño ni persona muera siendo inocente en medio de estas tragedias? Ahí se las dejo, creo que es un cuestionamiento para contar 1, 2, 3, 4, meditarlo y soltar esa respuesta que hoy queremos escuchar de nuestra gente. Llámenos al 1-833-867-2346. Ese es nuestro punto de contacto, nuestra línea telefónica. Gracias por unirse a la conversación. creo que es un cuestionamiento delicado y profundo, Janet, Lalito, Toñito. La verdad es que nos pone a pensar esto.
1: Sin duda, Andreina, ¿no? Y abre nuevamente este debate, las armas, que si cualquiera puede traer un arma. Porque imagínate, esta situación, esto que ocurre con este niño, ¿no? Con este pequeño, que lamentablemente, pues, una víctima indirecta de esta situación, de esta tragedia, en el que un enfrentamiento ahí en pandillas que ni siquiera deberían, que a lo mejor personas que ni siquiera deberían tener un arma, Andreina la trae cargando. Y ahí, entonces, pues muere un pequeño de 12 años. Qué lamentable, qué tragedia y qué situación yo creo que debería volverse a poner sobre la mesa el que no cualquier persona traiga un arma o que no sea tan fácil para que puedan portar un arma en los Estados Unidos.
5: Sí. ¿Cómo lo ves tú, Toñito?
3: No, pues muy triste, muy lamentable lo que estamos escuchando, ¿no? Este tema de, pues, los la violencia, ¿no? Entre pues otras personas que genera que alguien muera inocentemente. En México se vive día a día, ahora lo estamos viviendo aquí en Estados Unidos, que lamentablemente también ese es un tema a trabajar duramente para que se termine. De hecho hay canciones, ¿no? Sobre esos temas donde hay personas que pierden la vida y no tienen nada que ver con el pleito, y cuando es un niño pues te pega más, te pega triple, ¿no? Entonces muy triste, ojalá que se ponga mano dura, no solamente en Estados Unidos, en todo el mundo, pues para que se castigue como debe de ser a las personas que pues están haciéndole mal a este mundo.
5: Sí, señor. Bueno, ahí están nuestras opiniones, nos encantaría conocer la suya. 1-833-867-2346, nuestro punto de contacto, nuestra línea telefónica. Gracias por unirse a la conversación. ¿Qué vale más, proteger el derecho a portar armas o garantizar que ningún niño vuelva a morir por una bala perdida? Llámenos, que esta es la oportunidad de escuchar cada una de sus opiniones, y de antemano, muchísimas gracias por iniciar su jornada con nosotros aquí en Buenos Días América, de costa a costa.

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3: Tiger Woods cambió el golf con una mezcla brutal de talento, concentración y magnetismo. Cuando apareció, el deporte dejó de sentirse exclusivo y se volvió masivo. Su potencia, precisión y mentalidad asesina obligaron a todos a elevar el nivel. Tiger ganó majors, rompió barreras y convirtió cada domingo en una cita nacional. Su historia tiene gloria, caída y regreso. Ingredientes de una leyenda total.
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para todas las fanáticas y los fanáticos al deporte. Vaya canción. Bob Sinclair, Love Generation del año 2005, nos trae excelentes recuerdos. Una canción muy, pero muy bonita, muy deportiva también. Qué gusto saludarles. Buenos días, América. Martes 28 de julio del 2026. Francia contrata a el astro Zinedine Zidane como técnico de la selección masculina de fútbol. Zinedine Zidane es el nuevo seleccionador de Francia y reemplaza a Didier Deschamps al frente del equipo al que llevó a la gloria como posiblemente su mejor jugador de todos los tiempos. Zinedine Zidane dirigirá a Kylian Mbappé. Andrea Pirlo queda fuera de la carrera por el puesto de seleccionador de Italia. Vaya nota esta. Resulta que Andrea Pirlo no va a dirigir a Italia. Lo había seleccionado Maldini, lo había seleccionado Leonardo, aquella superestrella a nivel directivo del Paris Saint-Germain. Pero resulta que dijeron que Andrea Pirlo tenía apuestas con los rusos. Vaya nota, ¿no? Apuestas con los rusos, que él tenía pues una red de apuestas con este país y que por eso no puede dirigir. Inmediatamente Leonardo y Maldini renuncian a sus puestos de directores deportivos del equipo de Italia y Andrea Pirlo se queda fuera como técnico de este conjunto. Parece una novela o una película de Hollywood. De fiesta son los 76ers con la llegada de LeBron James. Celebran su arribo al conjunto de Filadelfia con una foto de coronación digna del rey del básquetbol. Para muchos considerado el mejor jugador de todos los tiempos, LeBron James ya llega a los 76ers y se tomaron una foto muy, pero muy épica.

Martino recrimina a los críticos por difundir odio y falsos rumores sobre la final del Mundial. Se despega en la cima del medallero de Santo Domingo 2026, los Juegos Centroamericanos. Los Astros aprovechan colapso de Angelinos y anotan 4 en la novena para ganar 6-4. Rompe el cero con su primer jonrón del año y los Gigantes blanquean 3-0 a Milwaukee.

0: Mendoza firma con los Raiders de Las Vegas por casi 5 años y poco más de 50 millones de dólares. Fernando Mendoza todavía no tiene un snap en la NFL y ya lo consideran uno de los grandes. Aquí está gran entrevista que tuvo para su medio de comunicación allá en los Raiders.
1: Now, you've been compared, your skill set, to not only Tom's, but Andrew Luck, Bernie Kosar. But you have that connection also with the Latino quarterback connection here with the Raiders, Tom Flores.
0: Tienes una conexión muy importante con la comunidad latina aquí en los Raiders.
1: And I know you wanted to have the blessing of Tom to wear number 15. The Raiders don't retire numbers necessarily, but it meant something to you to get his blessing. Let me read to you exactly what he said. I talked to Tom. He told me he deserves my blessing because if he's not the real deal, I don't know what the hell I'm doing. He's perfect. He can make every throw. He can make the plays. What can't he do? He does it all. He's fun to watch. Plus, he's a good-looking kid like me. Hall of Fame coach Tom Flores, the first quarterback in Raiders franchise history. When you hear him say that and welcome you and say, of course, he deserves wear number 15. What does that do for you?
2: It means a lot, and I believe that there is a price to admission with the Raiders, and especially getting the blessing of wearing his number. Like he said, a Hall of Fame coach here, and that means a lot. I mean, he's definitely better-looking than I am, but, you know, he's someone that is a legend, a Hall of Famer, and I believe that is important to pay respects to the ones that laid the foundation and the ones that made and paved the path possible to now what the Raiders organization is now. He's a huge part in it, and I believe getting his blessing and being initiated and admitted into the silver and black, that was a very important part.
0: De plata y negro, y vamos aquí a trabajar y hacer historia. Fernando Mendoza, superestrella de los Indiana Hoosiers, ya es nuevo jugador de los Raiders y ya firmó un gran, pero gran contrato. Luis Enrique defiende a la selección de Argentina.
3: Perdedor no, aquí no hay perdedores. Un subcampeón es muy diferente. Perdedores en la vida es el que se rinde, perdedores es el que no se levanta. Aquí, en el deporte de alto nivel, no hay perdedores. Gracias.
0: Continúan los ecos debido a la derrota de Argentina. Ya pasó más de una semana, pero se siguen preguntando muchas cosas. Y en este caso, a Di María le preguntaron lo siguiente.
4: Luego de la final, ¿cómo la viste?
5: No, la verdad que difícil. Creo que no se dieron las cosas. España jugaba muy bien al fútbol. No pudimos sacarle la pelota y creo que eso fue lo que nos costó muchísimo. Pero bueno, el fútbol, pasan esas cosas. Pero como te dije antes, como le dije a tu colega, para mí terminó en la semifinal del Mundial. Fue la alegría más grande para todo el país. Y estos reconocimientos que le estamos dando a todos los chicos es algo muy lindo.

Y adivinen cuál fue el mejor gol del Mundial. Pues el empate de López Cabral ante la Argentina. El gol que le dio a Cabo Verde. Pues un empate, la posibilidad de avanzar de todo un país. El empate de López Cabral ante la albiceleste. Ese fue el mejor Mundial, el mejor gol para Cabo Verde y el mejor gol para la Copa del Mundo. Por voto público, López Cabral tuvo la mejor anotación de esta justa balompédica. Estos fueron los deportes en Buenos Días América. Muchas gracias.

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1: 6:32 minutos de la mañana en el este y el reloj marcando las 5:32 minutos de la mañana en el centro y las 3:32 minutos de la mañana en el Pacífico. A esta hora recibiendo sus llamadas, gracias por darse cita cada mañana con nosotros y participar, uniéndose a la conversación. Para los que están recién incorporándose a la transmisión, hoy estamos preguntando qué vale más, proteger el derecho a portar armas o garantizar que una persona no vuelva a morir por una bala perdida, por ejemplo, o por un tiro. Tiroteo masivo. A ver, llámenos al 1-833-867-2346. Vámonos con Jorge. Jorge, buen día. ¿Qué tal estás? Good morning.
2: Hola, Andreina. Buenos días. ¿Cómo estás?
1: Muy bien, gracias.
2: Mira, Andreina, opinando sobre el tema de hoy, es muy interesante. Es muy difícil ir contra la segunda enmienda. Eso estuvo en 1790 y pico en la constitución de este país, más de 200 años que esa segunda enmienda autoriza el uso de armas para defensa personal. Va a ser muy difícil modificar una enmienda de más de 200 años. Lo que sí, y agradezco vivir en Nueva York, los estados pueden regular y tienen el poder de regularlo e ir contra ciertas leyes con el uso y portación de armas. Acá en Nueva York está prohibido. Y Lalo se debe acordar, porque yo soy hincha de los Giants, no como mi hijo que es de los Eagles de Filadelfia, el traidor. Yo soy de los Giants. Y Lalito se va a acordar de este jugador que tenía un futuro enorme, Plaxico Burress, que fue quien convirtió el touchdown frenando a los famosos Patriots de Tom Brady. Y
3: se disparó en el pie, ¿no?
2: ¿Te acordás? En el muslo se autodisparó, sí, por tener un arma no registrada y cagó su carrera de una manera terrible, porque ese pibe nunca más tuvo 20 meses preso, se arruinó su carrera. Y hace poco estaba subastando el anillo Super Bowl y el balón con el que había convertido ese histórico touchdown. Así terminó tristemente la carrera de Plaxico Burress. Y eso porque, bueno, en el estado de Nueva York está prohibido el uso de armas, pero solo son 15 estados en todo el país. Tristemente, son solo 15 estados. Pero bueno, como te digo, agradezco vivir en Nueva York, porque acá, en las uniones vecinales, toda la gente que en su momento le metió presión a los asambleístas estatales, surgió efecto y bueno, acá está prohibido. Pero solo son 15 estados, Andreina.
1: Sí, y lo importante, Jorge, que deja aquí en evidencia la manifestación de la comunidad, ¿no? Cuando se manifiestan, no podemos quedarnos callados, tenemos que salir a votar y tenemos en un país democrático como Estados Unidos levantar nuestra voz cuando creemos y estamos convencidos de que hay, pues, reglas que no están claras o que peor aún perjudican a nuestra comunidad. Gracias, Jorge, qué buen mensaje. Pausa y regresamos ya.
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0: la verdad es que BTS lo hace extraordinario. Me encanta su música. Pero, Janet, ¿qué pasó con ellos? Recuerden que lo vieron ustedes en el show de Medio Tiempo, pero ahora es noticia en Chile. Las autoridades aprueban estos conciertos tras semanas de polémica. ¿Qué fue lo que encendió la polémica?
1: ¿Te acuerdas, Andreina, que les contaba yo que BTS ya tenía varias fechas en Chile, tres fechas, pero que siempre no les habían dado la autorización? Porque la empresa vendió los boletos, la empresa organizadora vendió los boletos, claro que se agotaron en cuestión de unas horas, vendió todos los boletos para estas presentaciones sin tener la autorización por parte del estadio ahí de Santiago de Chile. Que porque no tenían ni siquiera los permisos, no habían cumplido con lo que les solicitaba para cuidar la cancha del estadio. ¿Te acuerdas que lo platicábamos aquí?
0: Sí.
1: Bueno, pues resulta, Andreina, que de hecho hasta criticábamos a esta empresa, ¿no? ¿Cómo era posible que vendiera los boletos sin tener la autorización todavía, confirmación por parte del estadio? La verdad que una locura. Una locura, pero ya se ha dado a conocer después de varias semanas de estar ahí en esta incertidumbre y claro, muchas fans llorando porque pudieron no haber visto a su grupo favorito. Y después de varias semanas de incertidumbre, los conciertos de BTS en Chile ya tienen la autorización, ya tienen la luz verde. Las autoridades chilenas autorizaron que este grupo de K-pop se presente en el Estadio Nacional de Chile, de Santiago de Chile, los días 14, 16 y 17 de octubre, después de que la empresa organizadora realizara cambios técnicos para proteger la cancha del recinto. La decisión pone fin a la controversia que se generó tras la negativa inicial del Instituto Nacional del Deporte, que había rechazado el uso del estadio por el posible impacto que el montaje del escenario tendría sobre la infraestructura deportiva. Y es que, Andreina, también por lo que habíamos mencionado en aquel entonces, es que después del concierto de BTS o los conciertos de BTS, iba a jugar la selección nacional de Chile en ese estadio. Entonces, bueno, pues tenían que mantener las condiciones idóneas, las condiciones perfectas de la cancha de este estadio, ¿no? Y bueno, pues ya por fin la empresa promotora, pues sí hizo estas modificaciones para reducir los daños al césped del Estadio Nacional. Ahí tendrán ventilación de la cancha, va a tener sistemas especiales de protección, todo.

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1: Estados Unidos tiene un problema con la cantidad de armas que circulan en las calles. ¿Necesitamos leyes más estrictas para controlar las armas o el problema está en quienes la utilizan? ¿Qué vale más? ¿Proteger el derecho a portar armas o garantizar que ningún niño vuelva a morir por una bala perdida? Esa es nuestra pregunta en la mañana del día de hoy. Por supuesto, nos encantaría escuchar cada una de sus opiniones. Yo creo que al final del programa, después de escuchar muchas opiniones que además nos encantan, son distintas, cada quien tiene su manera de traer estos temas a la mesa y opinar como quiera opinar, nos creamos un criterio. Y yo creo que al final esa es una extraordinaria práctica que hacemos a diario en este programa. Yo puedo terminar, y créanme, un programa después de escuchar sus opiniones con una definición distinta a la que tuve cuando arranqué el show. Porque los escucho, porque quizás veo algo que no había visto antes, gracias a sus reflexiones o a sus experiencias. Porque en muchas oportunidades traemos temas que les tocan muy cerca a algunos de ustedes porque lo vivieron. Y cuando exponen su testimonio y cuando hablan desde el dolor y desde lo vivido, pues uno definitivamente dice, oh sí, tiene razón. Y yo creo que esta práctica es bonita, es necesaria y sobre todo genera mucho valor para nuestro criterio propio. Así que aquí estamos, escuchando sus opiniones a través del 1-833-867-2346. Armando está en Nueva York y trae su opinión. Armando, cuéntame, buenos días.
2: Buenos días, linda, ¿cómo amanece?
1: Muy bien, gracias, Armandito.
2: Qué bueno. Bueno, yo también, porque te oigo tu voz y de verdad que... es lo más agradable que hay en la mañana cuando me levanto.
1: Ay,
2: mira, sabes, un saludo a todos allí. Mira, yo creo que tú sabes la opinión mía. O sea, yo he pensado que esto, no hay que darle vuelta a todo. Eso va a seguir así porque todo el mundo dice, hay que evaluar a cada persona que va a agarrar un arma. Imagínate cuántos evaluadores o psiquiatras, psicólogos, lo que vas a necesitar para evaluar cada persona que va a adquirir un arma. Ahora, Nueva York tiene las leyes más, una de las leyes más duras de todo Estados Unidos, pero las armas vienen de Miami, vienen de los estados ¿cómo se llama? Republicanos, donde las leyes son, es fácil conseguir un arma, ya no necesita problema. Incluso aquí ha habido, no sé si ya tiene mucho tiempo, que un jugador de fútbol que les gusta andar armado y todo, se pegó un balazo él y tuvo hasta preso, creo, como 2 años, hace ya como sí. 15, 20 años. Entonces la situación es esa, y que no, eso no se va a parar, eso no se va a parar, por más que hablemos no se va a parar. Ahora quería opinar rapidito lo de ayer, que no pude. Mira, el presidente ha dado una respuesta escueta de lo que está pasando con el dinero para ustedes allá en Venezuela. Yo creo que, sí, que definitivamente deben de mover eso y presionar más, porque no puede ser que la gente te está pasando tantas necesidades con la riqueza. Creo que están hablando de 13 mil, 20 mil millones de dólares, algo así, que ya tienen en los 6 meses, pero ahí están, sí, congelados.
1: Ahí está, y al final el pueblo no se beneficia, entonces ¿qué quedamos en la misma? Vámonos con Nelson. Nelson, buenos días, ¿qué tal estás? ¿Tu opinión?
3: Sí, buen día, Andreina. Gracias por tomar mi llamada.
1: A usted, señor.
3: Sí, mira, esta pregunta no tiene lógica. Esa gente que tuvieron ese tiroteo en Nueva York no tienen derecho a portar armas, son ilegales, son armas ilegales. ¿Entiendes? Mira, en Nueva York te dan de 3 a 10 años y 3 años mandatorio. Lo mismo ocurre en New Jersey. En New Jersey de 3 a 5 años, si te cogen con un arma, no tienes que tirar tiro. Si la policía te detiene y tienes un arma oculta, dependiendo de cómo, a dónde la tenga, y si la tiene cargada, ya mandatorio son 3 años más. ¿Entiendes? La gente tiene con arma. La constitución te permite portar armas con derecho.
1: Ok, perdóname, pero vas a

0: con mis oídos. Algo está pasando con tu teléfono, Nelson, y se escucha como un ruido fuerte. No sé si son tus audífonos, no sé si es el speaker de tu teléfono, pero algo está pasando y nos está causando mucho ruido. A ver, tenemos a Filiberto. Si te vuelves a comunicar, con gusto, Nelson. Filiberto, buen día. ¿Tú qué opinas?
1: Mira, Andrina, qué curioso. Nosotros los que tenemos armas, bastantes, por cierto, pasamos sobre un chequeo federal con el FBI, cómo está nuestro récord criminal, si estamos aptos mentalmente para poder obtener esas armas, porque llenas una aplicación y pasas unas cosas muy fuertes. Pero yo lo que digo, Andrina, dice, no, que murió otro niño. Ay, pobrecitos. Bueno, pues, pero fíjate qué raro. Murió por las pandillas en Nueva York. Dicen que las leyes son más difíciles para obtener un arma, ¿verdad? Pero no para los delincuentes, porque están sueltos los delincuentes. Y el mercado negro de armas simplemente existe. Esto no va a cambiar. Y mi defensa vale más que la muerte de una persona en un estado liberal, que por mucho que quieran prohibirlas, sus delincuentes andan caminando en las calles. Es lo que está pasando ahorita, Andrina. No nos importa y no nos van a quitar nuestro privilegio porque lo dice la Constitución. Sigan muriendo los necesarios. ¿Qué? Aquí lo que necesitamos es que a los delincuentes, no a las armas, a los delincuentes, los castiguen verdaderamente. Porque un arma puede ser un carro. Acuérdate lo que pasó apenas hace poco, que alguien utilizó un carro para matar gente en un desfile. Eso también
0: Lo
1: es un arma.
0: tengo,
1: Entonces, quitamos todos los carros.
0: sí. Sí, no, no, no. Y lo tengo muy claro y por eso el debate hoy, ¿no? Esa última pregunta que lanzamos, yo creo que concentra una respuesta muy poderosa y una realidad muy triste. ¿Qué vale más, proteger el derecho por portar armas o garantizar que un niño, pues, no vuelva a morir, ¿no? De esta forma. Pero ¿se necesitan leyes más estrictas? ¿Usted cree que Estados Unidos tiene un problema con la cantidad de armas en circulación? Por eso estamos lanzando estas preguntas, porque al final también hemos visto tiroteos de personas que están muy desequilibradas mentalmente, pero también encontraron y obtuvieron esas armas de manera legal. O sea, tú me estás hablando de casos y yo te estoy hablando de otros casos. Casos donde, pues, la persona que tiroteó compró y tiene armas legales. ¿Cómo es posible que esa cabecita piense en usarlas de esa forma, ¿no? Entonces, yo creo que hay muchas caras, no hay un solo escenario, ¿no? Uniforme. Existen muchos hechos, lamentablemente. Pausa y regresamos ya.

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2: Michael Jordan no fue simplemente un basquetbolista, fue el rostro de una era. Con los Chicago Bulls transformó la NBA en un fenómeno global. Ganó campeonatos, finales, premios y momentos imposibles. Su salto parecía suspender el tiempo. Su mirada intimidaba rivales y su competitividad rozaba la obsesión. Jordan convirtió la excelencia en espectáculo y la presión en arte. Cuando el balón quemaba, él pedía la última jugada.
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2: Serena Williams redefinió la fuerza en el tenis. Su saque era intimidante, su mentalidad indestructible y su presencia revolucionaria. Ganó en una era durísima, volvió después de lesiones, críticas y maternidad, y siguió compitiendo como figura monumental. Serena no pidió permiso para dominar, impuso respeto. Representa poder, elegancia, resistencia y grandeza. Su legado va mucho más allá de la cancha, abrió camino.
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3: Simone Biles llevó la gimnasia a una frontera que parecía imposible. Su potencia, control corporal y creatividad la colocaron en una categoría única. Tiene movimientos con su nombre porque hizo cosas que nadie más podía hacer. Pero su grandeza también está en hablar de salud mental, presión y humanidad. Biles recordó que incluso los más fuertes también sienten, y que cuidarse también es valentía.
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1: Willie Mays fue béisbol en estado puro. Poder, velocidad, defensa, carisma e instinto. Podía cambiar un juego con el bate, con las piernas o con una atrapada imposible en el jardín central. The Catch no fue solo una jugada, fue una fotografía eterna del deporte estadounidense. Mays jugaba con alegría, pero también con una superioridad natural que lo convirtió en leyenda.
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2: Babe Ruth cambió el béisbol para siempre. Antes de él, el juego era estrategia, toque y velocidad. Después de él fue poder, espectáculo y home runs. Con los Yankees construyó una leyenda descomunal, casi mitológica. Su swing parecía escrito para la radio, amplio, teatral, demoledor. Ruth no solo llenaba parques, llenaba la imaginación de Estados Unidos. Fue el primer gran superhéroe deportivo del país.
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3: Kobe Bryant fue técnica, obsesión y fuego competitivo. Su carrera con los Lakers quedó marcada por campeonatos, tiros imposibles y una mentalidad que se volvió una cultura, la Mamba Mentality. Kobe estudiaba rivales, copiaba movimientos, perfeccionaba detalles y convertía el trabajo en una religión. 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Kobe jugaba como si cada noche fuera inmortal.
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0: América de costa a costa. 7:02 de la mañana en el este, 6:02 de la mañana en el centro. Y el reloj. 4:02 de la mañana en el Pacífico. ¿Cómo suena tu reloj, Toñito? A ver, ¿cómo suena? ¿Con qué potencia? Ay, Dios. Ese reloj le falta cuerda. Y el tuyo, Brice, seguramente muy sexy, tu reloj.
1: Tiki, tiki, ti.
0: Ay, no, Jane es una mujer más seria, más coherente. Jane, ¿cómo suena tu reloj? A ver.
2: Pero es más acelerado. Tuk, tuk, tuk, tuk, tuk, tuk, tuk.
0: Uy, sí, sí, es verdad. Jane tiene el reloj un poquito acelerado. Y a ver, tú, Lalito, Lalo Lalín, a ver tu reloj, ¿cómo suena?
3: El mío suena algo más o menos así.
0: ¿Qué hizo? Yo no suena nada.
2: No suena.
0: Ah, porque. Ese es porque es un reloj digital, ¿no? Está lindo.
3: Claro, claro, es un reloj digital. De manecillas, de manecillas.
0: Ah, bueno, no, no suena entonces nada, porque es digital. A ver, vote usted. ¿Cuál es su reloj favorito? ¿El de Brisi, el de Toñito, el de Jane, el de Lalo o el mío? Ahí está. Dejamos en la mesa la votación. Bueno, gente, así iniciamos nuestra segunda hora de programa. ¡Qué maravilla! Ya nos faltan poquitos minutos para iniciar nuestra transmisión en YouTube, Facebook e Instagram. Así que les recordamos que usted puede seguirnos a través de las redes sociales. Somos muy divertidos, somos gente chévere. Así que síganos y allí vamos a estar para usted cada día y cada mañana. En YouTube nos consigue como TUDN Radio, que es el nombre de nuestra emisora y nuestra cadena perteneciente a Televisa Univisión. Orgullosos de formar parte de esta familia. En Facebook somos Buenos Días AM. En Instagram somos Buenos Días América AM. Y en... no se me escapa nada, ¿verdad? No, ya lo dije todo. Así que allá los esperamos. Y bueno, iniciamos nuestra transmisión en una hora, exactamente, un poquito menos de una hora, a las 8 de la mañana, hora este. Transmitimos a través de todas nuestras emisoras completamente en vivo hasta que el cuerpo aguante. Bueno, pero le debemos adelantar que nuestros cuerpos no aguantan mucho. Así que hasta casi las 10 de la mañana estamos en vivo por allá. No, tú eres una trotamundos.
1: Gracias.
0: A tu orden, cariño mío. Te queremos, mi Brice. Bueno, vámonos de inmediato con lo que ocurrió mientras usted dormía.
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0: El Pentágono desata polémica por reducción en cifras de militares muertos y heridos en la guerra con Irán.
2: También le contamos de la encrucijada de más de 300.000 haitianos amenazados con perder el TPS y tener que volver a un país en llamas.
0: Calculan que nuevos aranceles costarán $1,100 anuales a los hogares de Estados Unidos.
2: Ni preguntan, te ven cara de latino y te detienen. Esta latina estadounidense describe el temor que generan los operativos de ICE.
0: De vender panela a ser el invitado estrella de la investidura del próximo presidente de Colombia, la historia de Don Luis.
2: Detienen en Sinaloa a 6 integrantes de los Chapitos, entre ellos el tío, su operador financiero.
0: Subway Surfing en Nueva York. Drones cazan a adolescentes sobre trenes en marcha. Ya van 112 arrestos en este 2026.
2: Tornado causa destrozos en Wisconsin. Varias zonas quedan sin electricidad.
0: Y nos vamos al sur de la Florida. Arrestan a un extenista profesional por altercado en tienda de Doral. Este extenista es uruguayo y es Nicolás Chiliver.
2: Tragedia en Houston. Un joven enfrenta cargos por presunto asesinato de la madre de su hija y de su hermano.
0: Y si nos vamos a Illinois, nos encontramos con que alerta de tornado y tormentas severas provocan retrasos en aeropuertos de Chicago.
2: Coyotes y grupos de la delincuencia organizada utilizan videos que se difunden en redes sociales para engañar a personas y hacerles creer que es fácil y seguro cruzar la frontera de forma irregular.
3: Pasamos, por supuesto, a la información deportiva. Matías Almeida, llena de elogios a México, haciendo una gran reflexión, diciendo que es el mejor país para vivir en el mundo.
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0: Bien, vamos a ahondar sobre esta noticia que acabamos de mencionar en los titulares. ¿Qué es Subway Surfing. ¿Y por qué esta tendencia mortal mantiene en alerta a policías en Nueva York? Bueno, ahí se está intensificando el llamado a evitar este tipo de acciones que pone vidas en peligro.
5: Es una tendencia mortal que quedó captada por drones de la policía de Nueva York. Las nuevas imágenes muestran a 6 adolescentes haciendo subway surfing sobre un tren a toda velocidad en Brooklyn la semana pasada, según las autoridades. Incluso saltan del tren.
6: They're running on the tracks.
5: Trepan una cerca y llegan a un patio trasero. Minutos después, 5 adolescentes de 12 a 15 años fueron arrestados bajo cargos de poner en peligro a otros. Y tenían llaves de acceso de la Autoridad Metropolitana de Transporte, dijo la policía.
7: Esas llaves ahora están vendiendo también por el internet, y eso es un problema bien grande, porque lo que están es, se pueden meter en ciertas zonas que están aseguradas por el MTA.
5: Recientemente, esta adolescente quedó gravemente herida tras chocar con una viga, haciendo la misma actividad, según reportes. De acuerdo con la policía, hasta el 19 de julio ha habido 112 arrestos por subway surfing en 2026 y una muerte. Las autoridades dicen que la tendencia ha sido impulsada por las redes sociales.
8: Estoy alarmada y siempre me alarmo más cuando veo incidentes donde hay más jóvenes que han perdido su vida por situaciones similares.
5: Madres como Norma Nazario, que perdió a su hijo Zachary Nazario subway surfing en 2023, luchan para que esto cambie.
9: Por lo menos puedo salvar a otros y otras madres no sientan que es dolor muy feo.
5: Precisamente, viaja adentro y mantente a salvo es una de las campañas que tiene la Autoridad Metropolitana de Transporte con estudiantes de escuelas públicas para advertir sobre los peligros del subway surfing con historietas ilustradas.
0: Bueno, y cambiamos de tema, nos vamos a un trabajo hecho por nuestra periodista Claudia Uceda. Un cambio radical se avecina en las reglas del proceso de asilo afirmativo y que podría poner a miles de inmigrantes en riesgo de deportación. El Departamento de Seguridad Nacional afirma que esto entrará en vigor el día de hoy. Expertos legales temen que esto se utilice para acelerar denegaciones y deportaciones.
10: La entrevista de asilo en el Servicio de Ciudadanía e Inmigración podría dejar de ser el primer paso para algunos inmigrantes. La administración Trump quiere enviar ciertos casos directamente a un juez.
11: ¿Esto significa una posible negación?
12: Correcto. Una persona que es directamente referida a Corte de Inmigración tiene más probabilidades de que su caso quede negado sin importar el argumento que se presenta.
10: El cambio aplicaría únicamente a los casos de asilo afirmativo, es decir, personas que no están en proceso de deportación. El Departamento de Seguridad Nacional afirma que el cambio entrará en vigor el martes y que tiene como objetivo reducir el retraso en las solicitudes de asilo afirmativo y mejorar la eficiencia de las operaciones. Abogados temen que se utilice únicamente para acelerar las denegaciones de asilo y las deportaciones.
12: Durante el procedimiento que existe el día de hoy, el solicitante de asilo afirmativo tiene la posibilidad de ir al frente de un oficial de inmigración y presentar su caso. Y si es denegado basado en los argumentos, puede ir a la Corte de Inmigración y tener un segundo chance.
10: Pero igual en la frontera en México, a pesar de las noticias, hay quienes no se van.
13: Hemos decidido esperar acá en el albergue todavía porque de donde yo soy, pues no nos queremos regresar, que es Venezuela.
10: Según USCIS, a finales del 2025 la acumulación de casos atrasados superaban los 1.4 millones. Se estima que más de 400.000 de esos casos podrían verse afectados por ese cambio.
0: Bien, vamos a recordarle a nuestra audiencia la pregunta del día. Y se trata de este caso, ¿no? La muerte de este niño de apenas 12 años, alcanzado por una bala perdida durante un tiroteo en Nueva York, que ha vuelto a encender las alarmas sobre la violencia armada en este país. El menor quedó atrapado en medio de un enfrentamiento presuntamente relacionado con pandillas, un hecho que ha conmocionado a la comunidad tras la tragedia, pues un ex oficial e instructor de la policía de Nueva York fue contundente. Él dijo: tenemos demasiadas armas de fuego en la calle. Y hoy le preguntamos a la audiencia, ¿usted cree que Estados Unidos tiene un problema con la cantidad de armas que circulan en el país? ¿Se necesitan leyes más estrictas para controlar las armas? ¿O el problema está en quienes las utilizan? ¿Qué vale más? ¿Proteger el derecho a portar armas o garantizar que ningún niño ni persona inocente vuelva a morir por una bala perdida. Llámenos al 1-833-867-2346. Escuchamos la opinión de Sergio. Sergio, un abrazo fuerte para ti. ¿Qué tal estás?
14: Un abrazo también para ti, de la misma recíproco, ¿ok? Muy bien, muchas gracias, pero tú es bien y tú y tu audiencia. Bueno, es algo que hemos hablado bastante y hemos hablado precisamente sobre lo que es el derecho a portar armas, ¿no? Cuando vemos estados, por ejemplo, en este caso una criatura perdió la vida, fue por una bala perdida. Estamos hablando de por sí en el tejido social lo que está sucediendo, dado a que si tú te pones a pensar, tú analizando nada más estando en la Florida, el problema que ha habido de oportunidades en nuestros jóvenes, de que tengan oportunidades, empleos mejores pagados, con más oportunidades de que vayan a la universidad. Aquí todo eso tiene que ver mucho, porque hay que entender de que cuando hablamos también de la Asociación del Rifle, todo lo que hace también, ¿verdad? Todo lo que aporta $50 millones a cada campaña, ya sea demócrata o republicano, está aportándolo porque quiere que no se le mueva ni siquiera un renglón a la misma Constitución del derecho a portar armas, ¿verdad? ¿Qué sucede? ¿Por qué pongo esto en contexto? Porque si miramos el estado de Nueva York, que ha precisamente tenido, como otros estados, a tener que aplicar, siendo estados autónomos, aplicar las propias leyes para restricción de armas. Aquí en Nueva York tú no puedes tener armas, tienes que justificar, tienes que pasar un régimen rígido de inspección y de análisis para que te puedan dar el permiso de portar armas, no nomás como por ejemplo en el estado donde tú estás, por ejemplo, que son más libertarios, que hoy en día inclusive si te ponen a analizar en la Florida, ya ni siquiera se les queda el background. O sea, cualquier persona puede y te sale y, bueno, no hablemos todavía de lo que sucede en las aulas de nuestros hijos, ¿verdad? De los jóvenes, de los niños que se les ha recomendado, en lugar de poner atención a esto, y que muchas armas de ahí muchas veces salen a nuestros países. ¿Por qué? Porque es una producción en la cual beneficia a lo que es el mercado de las armas en sí, no a la población. Uh-huh. En conclusión, lo que estamos viviendo hoy en día es el problema de todos nuestros jóvenes, lo que está pasando con esta clase de pandillas, de no darles la oportunidad que necesitan, que es sacarlos de las calles.
0: Sí, claro, pero hay muchos que se le dan la oportunidad y hay programas para sacarlos, pero ellos mismos no quieren, ¿no? Y lo vemos también con, que son casos muy distintos, con homeless, que se busca, ¿no? Las opciones, hay planes, sobre todo en California, esto lo hemos conversado tanto con nuestros periodistas, y al final se le ofrecen opciones, pero pues no calan, al final no se concreta, es una solución temporal y luego vuelven otra vez a las calles. No es tan fácil, ¿no? Como creemos. A ver, tenemos a Nelson desde New Jersey. Sí, vamos con Nelson, Toñito, si me ayudas. Nelson, buen día, ¿qué tal estás? ¿Qué opinas?
15: Sí, buenos días, gracias, que espero que todos estén muy bien por ahí. Gracias. Sí, yo opino que sí, todo el mundo debería tener armas, o sea, puede tener armas. Lo que yo creo que deberían de cambiar es, uno es la registración del arma, ponerlo aproximadamente unos $12,000-$13,000 la primera vez que vaya a registrar su arma. E igual que los vehículos, tienen que pagar una registración, o sea, una anualidad. Que sea unos $2,500, de $1,500 a $2,500 cada año, y que mantenga su arma. Y si no la quieren, pues que la regresen. Eso es todo. Yo creo que esa es la solución de eso, porque las armas en las casas no es necesario. Muchísimas gracias. Buen día.
0: No, a ti. Gracias, Nelson, por comunicarte con nosotros desde New Jersey. Bueno, ahí está la opinión de nuestra audiencia, llamando y marcando al 1-833-867-2346. Gracias por unirse a la conversación. Miren, hoy tenemos temas muy interesantes sobre la mesa. Vamos a estar conversando con el doctor Aaron Osuna, porque fallece una tiktokera, se llama Rebeca Luna, a los 49 años tras Alzheimer. Es para mí una noticia que me sorprendió muchísimo. ¿Cuál es la esperanza de vida para esta enfermedad de inicio temprano, ¿no? Y el 45% de las demencias podrían prevenirse. El diagnóstico temprano cambia el panorama del Alzheimer, y queremos entender cuáles son los avances científicos que se han dado en los últimos meses, últimos años, para contrarrestar esta enfermedad. Nos vamos a la pausa, regresamos ya.

0: 19 de septiembre de 1988, Washington D.C. vio nacer al que se convertiría en uno de los jugadores más determinantes de la NBA, Kevin Durant. Nombrado el mejor jugador del país jugando para la Universidad de Texas, fue reclutado en la primera ronda por Seattle. Pasó a los Warriors de Golden State, en donde brilló y conquistó dos anillos de la NBA. Es por esto que Kevin Durant es el icono de la canasta en TUDN Radio.
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10: Sandy Koufax tuvo una cima breve pero deslumbrante. 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Su recta y su curva dominaron a una generación. Lanzaba con arte y furia, con una mecánica elegante y un brazo de leyenda. Koufax no necesitó una carrera eterna para entrar al Olimpo. Le bastó un tramo de excelencia tan alto que todavía parece irreal.
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0: suspirar. Oh, Cristian Castro, ¿cómo nos pone a cantar? Janet, pasan los años y es así como que... como si se estrenó ayer esa canción.
1: Sí, Andreina, ya tiene sus años, pero la seguimos cantando a todo pulmón. Y nos hubiera encantado, yo creo, ver a Cristian Castro, no sé qué dice la mesa, pero verlo en algo del mundial, porque justamente Cristian Castro reprocha, fiel a su estilo y bromista como es él, reprocha a la FIFA. ¿Por qué no me invitaron a cantar en el mundial? Solamente Shakira, pero nunca Cristian. Fue lo que dijo Cristian Castro, generando las carcajadas de su público. ¿A ustedes les hubiera gustado ver a Cristian Castro en sí, algo del mundial? ¿En sí, algún show?
2: ¡Sí! ¡Sí que sí!
0: ¡Sí, ya que sí! No, me encantaría.
1: Ah, muy bien, pues a todos. Pues yo les pregunto, ¿a quién otro les gustaría haber visto en el mundial? Porque pura Shakira y Shakira, dice Cristian Castro, pero nada que inviten a otros.
0: Luismi.
1: Ay, Luismi faltó, claro que sí. Voto por eso. Nos faltó Luis Miguel y yo él hubiera cantado, imagínate cantando la Bikina o México, algo de... México te lleva en el corazón. Me hubiera encantado. Luis Miguel hubiera sido wow.
0: Estoy de acuerdo, Janet, definitivamente. Creo que tenemos que tomar posesión de la próxima organización del el medio tiempo del mundial. Definitivo. Esta gente no es crete, iba para nada.

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1: 7:26 minutos de la mañana en el este, el reloj marcando 6:26 minutos de la mañana en el centro y las 4:27 acaba de cambiar el digital de la mañana en el Pacífico. Recibiendo a toda nuestra audiencia, 1-833-867-2346. Estas líneas comienzan a llenarse nuevamente y aquí recibiendo sus llamadas. Vámonos con Juan Silva, que además tiene nombre de cantante de música llanera, Juan Silva. ¿Cómo estás, Juan? ¿De dónde nos llamas?
2: Hola, Andreina, Janet, Toño y Palito. Muy bien. No, lo llamo de Utah, ¿no? Y sí, y por ahí vienen las corrientes de mi apellido, ¿no?
1: Sí.
2: Andreina, en cuanto al tema que tienen, ¿no? Yo voy a tocar un poquito, pero porque ayer no pude comunicarme sobre el tema que tenían y quiero tocarlo porque es muy importante.
1: Claro, por supuesto.
2: En cuanto a las armas, Andreina, yo soy del que opina educación, porque yo soy un vivo ejemplo. Cuando yo cumplí 17 años me quise ir para los cuarteles allá en Venezuela, para el Fuerte Tiuna, y mi padre me sacó un arma, nunca se me olvida, un revólver calibre 10, que se ven muy pocos, ¿no? Y me dijo, me hizo esta pregunta: hijo, ¿tú sabes para qué se fabricaron las armas? Yo no tenía ni idea, pero me aclaró y me quedó de por vida. Digo, las armas se fabricaron no para matar animales como hace tu hermano con la escopeta, no, las armas se hicieron para matar personas. Y donde la uses como militar, la uses como policía, la uses como ciudadano, la usas en defensa. Dígame si te toca defender a tu familia y tú tienes que matar a alguien delante de tus hijos. Bajo cualquier aspecto, la escena que se presenta para que saque un arma, tú la puedes evitar. Si es un ladrón, pues deja que robe, las cosas materiales te consiguen. Pero el impacto que da matar a una persona, para quien sea, militar, policía, quien sea, aunque los preparen, siempre va a quedar. Y eso me quedó clarito y no fui, gracias a Dios, nunca fui a la escuela militar y, bueno, después estudié ingeniería. El tema que sí que ayer me quedé, porque en verdad no pude comunicarme, que estaban tratando el tema de Venezuela y había un oyente que decía que no se recupera. Andreina, en la Segunda Guerra Mundial, los países más devastados que quedaron fueron Alemania, Polonia e Inglaterra. Fíjate que, de hecho, en Venezuela tenemos la colonia alemana, la colonia Tovar, y sí, aquellos italianos y españoles que se fueron porque sus países estaban devastados. Yo soy del que dice que Venezuela es un país de emigrantes. ¿Quién en Venezuela no tiene un familiar español?
1: Oh, sí, o portugués, abuela, o italiano.
2: Entonces, fíjate, no solo eso. Entonces, ahorita, en este momento, yo puedo decir con toda la razón, Andreina, que hay un plan. El plan se llama Tierra de Gracia. No sé si oíste hablar. Ese plan fue creado, por supuesto, por nuestra líder María Corina, antes de que inhabilitaran aquella señora que era Corina, que no recuerdo el nombre, que la inhabilitaron, su primera candidata.
1: Sí. Claro, claro. Pero
2: mucho antes de eso, Andreina, ya ella había elaborado un plan, y lo digo con mucha razón, porque yo soy despedido de Petróleo de Venezuela desde el 2003, y a mí me llamaron, yo estaba encargado del gas, a mí me llamaron en aquel entonces para ver cómo estaba la refinería para producir gas, porque en ese plan estaba primero mover el país, que era producir el mínimo, pues, en gas, gasoil y gasolina para mover el país.
1: Claro.
2: Lo mismo
1: y iba, te entiendo.
2: Lo mismo.
1: Perdóname que te interrumpa, Juan. Lo que pasa es que quiero hacerte una pregunta, porque, bueno, no tenemos mucho tiempo y quiero aprovechar lo máximo tu llamada hoy, porque me parece además muy interesante lo que nos estás diciendo. Y te voy a hacer una pregunta dolorosa. Puede ser incómoda y dolorosa. ¿Tú crees que María Corina, si no tiene el espaldarazo de Trump, puede hacer cosas en Venezuela, al menos en los tiempos presentes?
2: Cuando hablas de espaldarazo, que sea candidata o que le dé o que salga.
1: No, que sea candidato, que tenga respaldo. Porque te voy a decir una cosa, desde el primer día en que se llevaron a Nicolás Maduro, Donald Trump lo dejó bien claro y dijo que María Corina Machado no tenía el respaldo de los venezolanos. Más allá que eso sea cierto o no, porque sabemos lo que ocurrió en las últimas elecciones y no fue porque Edmundo González pues era realmente el impulso de esa candidatura, pues Estados Unidos no está con no está simpatizando con María Corina. O sea, definitivamente Donald Trump no cree que el proyecto que él tiene para Estados Unidos y sus negocios con Venezuela quepa María Corina Machado. Y si eso es así, pues difícilmente creo yo que María Corina Machado pueda prosperar en nuestro país. Y no es porque no se lo merezca y no es porque no tenga un buen plan. No estoy hablando de eso. Es que los intereses de los Estados Unidos y en el punto en el que nosotros nos encontramos ahora mismo no le va a dar cabida a María Corina. Al menos eso es lo que yo pienso, bueno, por lo que he visto.
2: Okay, bueno, mira, yo lo he dicho en las redes. En este momento hay una campaña en contra de María Corina y a favor del Estado 51. Pero eso tiene mucho trasfondo. Pero a lo que tú estás diciendo, Trump, la única persona que le teme más que cualquier país bélico, y él sabe que María Corina no es bélica, es a María Corina. María Corina puede ponerle el mundo, no Venezuela, porque Venezuela está la respaldaría en cualquier terreno y en cualquier campo. María Corina es la única mujer que puede ponerle el mundo entero en contra.
1: Sí, bueno, también puedes tener razón en eso, ¿no? Pero es que la verdad es como sea y el por qué Estados Unidos ha bloqueado a María Corina Machado. Y esa es una realidad. Y mientras que eso sea así, María Corina no prosperará en nuestro país. ¿Por qué? Porque Estados Unidos va a hacer todo lo posible, y ya lo estamos viendo, respaldará a Delcy hasta el final, porque con ella funciona el negocio. Punto. Cruel y así de cruel. Así lo veo yo. Que esté o no esté de acuerdo, pues obviamente no estoy de acuerdo. No me parece que jueguen con la necesidad del venezolano. Pero estoy muy clara y desde el primer día lo dije en este programa. A Estados Unidos a Trump no le interesa el venezolano. Para nada. ¿Ves cómo ha enviado a venezolanos al país? Aún y cuando estamos en una crisis profunda. Eso no ha cambiado. Le vale. Definitivamente le vale. Lo que le vale es el negocio. Y traer el petróleo a donde quiera y sacar mucho billete de mi país. Esa es la realidad. No sacó a Nicolás Maduro porque creía que era malo para el venezolano, ni porque creería que estaba maltratando al país, ni porque quiere devolver la democracia a Venezuela. Olvídate eso. Eso no es así. Y no es así ni aquí, ni allá, ni más allá. Ningún país, y menos Estados Unidos, va a ejecutar acciones tan importantes y que les costó tanto dinero por amor. No, olvídense de eso. Vámonos a la pausa, ya regresamos. Esto es Buenos Días América de Costa a Costa. Qué buena conversación. Si usted puede o quiere conectar con nosotros, puede hacerlo. 1-833-867-2346.

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4: Michael Jordan no fue simplemente un basquetbolista, fue el rostro de una era. Con los Chicago Bulls transformó la NBA en un fenómeno global. Ganó campeonatos, finales, premios y momentos imposibles. Su salto parecía suspender el tiempo, su mirada intimidaba rivales y su competitividad rozaba la obsesión. Jordan convirtió la excelencia en espectáculo y la presión en arte. Cuando el balón quemaba, él pedía la última jugada.
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5: Tom Brady es la definición de longevidad, liderazgo y obsesión competitiva. No fue el más rápido ni el más fuerte, pero sí uno de los más inteligentes y fríos que haya visto la NFL. Convirtió desventajas en combustible y finales imposibles en victorias memorables. 7 anillos de Super Bowl lo colocan en una dimensión propia. Brady hizo de la presión su territorio natural.
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6: Ted Williams fue uno de los bateadores más puros que ha visto el béisbol. Su ojo, paciencia y técnica eran casi científicos. Además, interrumpió su carrera para servir como piloto militar y aún así volvió a producir con grandeza. Williams entendía la zona de strike como un mapa secreto.
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4: Michael Phelps convirtió la alberca en su imperio. En cada brazada había técnica, ambición y una capacidad casi inhumana para competir bajo presión. Es el atleta olímpico más condecorado de la historia y símbolo absoluto del dominio. Phelps no nadaba carreras, construía capítulos de leyenda. Su cuerpo estaba diseñado para el agua, pero su mente fue diseñada para ganar cuando el mundo entero miraba.
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fanáticas y fanáticos a los deportes. Zinedine Zidane toma el mando de Francia, comienza una nueva era para el equipo galo. Andrea Pirlo queda fuera de la carrera por la selección de italiana por apuestas con los rusos. Gianni Infantino explota contra sus críticos por odio y falsos rumores. Chicharito Hernández regresa a las canchas, ficha con el poderosísimo Atlético Dallas. La Premier va contra los porteros que fingen lesiones. Cabo Verde conquista el premio al mejor gol del Mundial. Austin FC bajo investigación por denuncias en su academia juvenil. Tadic regresa a Países Bajos para jugar con el NEC Nijmegen.

0: Simeone, entrenador del Atlético de Madrid, se desata en elogios para el actual entrenador de la Argentina, Lionel Scaloni.
1: Ahora gestionar como ha gestionado todos estos años, pocos entrenadores lo han logrado de la manera cual lo hizo. Y se ve una idiosincrasia entre y una comunión entre el futbolista y ellos enorme. Y me sumo a Samuel, me sumo al Ratón, me sumo a Aymar, me sumo a toda la gente que trabaja alrededor como oficio, como médico, porque eso no se, esto que se generó no se genera solamente por dos personas, esto se generó por un grupo que siguió un camino y bueno, el que seguramente lo marcó en este caso. No tengo duda que fue Lionel.

0: al considerado mejor portero en la historia de España, Iker Casillas, Ronaldo ha sido el mejor jugador que ha portado la camiseta del Real Madrid.
1: Creo que Cristiano Ronaldo ha sido el mejor jugador que ha tenido el Real Madrid desde el siglo XXI. Era un chico normal, si no le conocías podías pensar que era prepotente, chulo, pero todo lo contrario, o sea, le gustaba hacer bromas, ayudaba a mucha gente en el vestuario, tenía siempre un carácter bueno y afable con la gente joven, con los veteranos, con la gente que lleva mucho tiempo. Yo me llevaba siempre bien con él, luego era muy metódico, muy responsable, muy profesional, le gustaba venir de un partido y meterse en agua fría, estar con el masajista. Claro, nosotros decíamos, qué tío más pesado, pero bueno, adelante. Entendemos por qué todo eso, ¿no? Porque ahora sigue jugando al fútbol y al final tener una buena recuperación, tener un buen cuerpo como un atleta hace que puedas desarrollar mejor tu deporte. Siempre nosotros nos metíamos con él porque éramos campeones del mundo y él no. Entonces, cuando llegaba al vestuario y hablaba con nosotros, ya metió el gol, ya, y decíamos, sí, pero mira esta copa, ¿ves? Que enseñábamos la foto. A mí alguna vez me mandaban correos, gente para firmar fotos y yo cogía y le dejaba la foto mía de la Copa del Mundo, se la dejaba en su sitio. Entonces él empezaba, sí, pero yo tengo 4 balones de oro, digo, y tú dime, ¿no querías cambiar los 4 balones de oro por ser el campeón del mundo? Se quedaba enfadado.
0: Le hacían bullying a Ronaldo en el Real Madrid por no ser campeón del mundo. ¿Cómo le preguntó Iker? ¿No cambiarías tus balones de oro por una Copa del Mundo? Por supuesto que sí los cambiaría. Sin pensarlo, los cambiaría. Lionel Scaloni, antes de esta copa, tuvo una reflexión interesante.
2: Tenemos que saber que podemos perder, porque primero que hace un montón de años no ganamos nada, y segundo, que forma parte del juego y forma parte del aprendizaje, la puta madre, porque si no, es muy fácil. No, nadie nunca va a jugar tranquilo.
3: Porque vos después de recibirte matado te reponés, amigo.

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1: De los 76ers, teniendo al considerado uno de los mejores jugadores de todos los tiempos.

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1: Bueno, el 1-833-867-2346, mire, está aquí a su plena disposición, así que aquí estamos recibiendo sus llamadas, gracias por hacerlo. Tenemos al profe en la línea, quedamos pendientes de conversar con él en el corte anterior. Profe, un abrazo fuerte para usted, buen día. A ver, ¿lo tenemos? Profe, ¿nos escucha? Buen día. Creo que no nos está escuchando. Bueno, vámonos con otra llamadita. Tenemos a Diego. Diego, ¿qué tal estás? Good morning.
2: Buenos días, Andreina. Aló.
1: Buen día, sí, le escuchamos. Adelante.
2: Ecuador. Sí, oiga, pues es un tema muy, muy complejo. Pero sí debo de decir que las leyes han sido muy débiles. ¿Y sabe dónde? En los estados zurdos. Las leyes deben ser severas. No pueden remover la constitución de poder obtener una arma a los ciudadanos para defender. Porque si más tarde los zurdos quieren apoderar el país, pues el pueblo se va a levantar. Entonces ellos quieren desarmar con engaños y con todo, dando tarjeta de comida y todo. Y no hagan eso, porque estos delincuentes pueden actuar como actuó Maduro un tiempo. Para ese entonces no va a haber un Donald Trump quien salve una nación que está hundida en la desgracia. Las leyes se deben enforzar fuertemente con los delincuentes, porque hay tanta arma rodando en la calle, no nomás de la fábrica de armas, hay armas que vienen de contrabando de otros países, y aquí los fabrican, los delincuentes los vuelven a hacer una pistola y con eso comienzan a delinquir. Para el loco ese del Armando que dice que Nueva York es un estado estricto, si es el estado más delincuente ahí, con esa enfermedad ideológica de los comunistas, delincuentes, asesinos. Todo así es, todo estado zurdo no es confiable. ¿Por qué se han ido los ciudadanos alejando de los estados zurdos? Porque ya no pueden. Delincuencia, hambre, carencia, todo.
1: Bueno, ahí está la opinión de Diego. Usted también puede hacerlo a través del 1-833-867-2346. Ese es nuestro punto de contacto, nuestra línea telefónica. Aquí estamos listos para escuchar sus opiniones. Miren, vamos a hablar de este tema porque dos jóvenes hispanos murieron por una agresión a disparos en el condado Harris, en Texas. Hablando de armas, ¿no? Karen, de 17 años de edad, y Efren, su hermano mayor de 29 años, fallecieron por disparos presuntamente por parte de Ángel Javier Rodríguez. La adolescente tenía una bebé de solo 2 años. La familia busca repatriar los cuerpos de las víctimas a México.
3: Las víctimas de este trágico incidente han sido identificadas por familiares como Karen Rivera, de 17 años de edad, y Efren Alberto Sidonio, de 29, quien es su hermano mayor. Y según las autoridades, Ángel Javier Rodríguez, de 19 años de edad, el acusado en este caso, enfrenta cargos de asesinato capital. Según las autoridades, Rodríguez habría llegado a este vecindario de casas móviles la mañana del domingo. En ese momento, la adolescente de 17 años, su expareja, salió de una de las casas móviles con su bebita de 2 años.

0: en los brazos para entregársela a otro familiar. Es en ese momento que Rodríguez comenzó a disparar, impactándola mortalmente. Su hermano habría salido para ayudarla y también fue impactado por las balas. Ellos fueron declarados muertos aquí en la escena. Hemos hablado con la tía materna de las víctimas. Escuchemos.
1: No entendemos, no sabemos, porque si yo supiera, yo mismo, antes de que pasara eso, le hablaba a la policía para que se lo lleven, para poder evitar, y no lo pude hacer, porque no lo supe. Y pues, quisiera tener una varita mágica para poder ayudar a mi hermano. Y no puedo ayudarlo. Está deshecho.
0: Según familiares de la jovencita, Rodríguez tenía una orden de alejamiento en su contra. Por eso es que ahora exigen justicia. Al mismo tiempo, el sheriff del condado Harris, Ed González, ha dicho que este caso es otro ejemplo de cómo es que la violencia doméstica llega a la muerte. Sabemos que los familiares de las víctimas buscan repatriar sus cuerpos de regreso a México, a Guerrero, México, de donde son originarios, y la madre de la jovencita y de su hermano de 29 años está devastada en estos momentos. Sabemos que la madre de Karen Rivera casi fue impactada por las balas la mañana del domingo. En estos momentos continúan las investigaciones alrededor de este incidente, pero de ser hallado culpable de los cargos de asesinato capital, Rodríguez podría enfrentar la pena de muerte o cadena perpetua. En Houston, Texas, Lidia Terrazas, N+ Univisión.

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1: Tiger Woods cambió el golf con una mezcla brutal de talento, concentración y magnetismo. Cuando apareció, el deporte dejó de sentirse exclusivo y se volvió masivo. Su potencia.
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10: Uno de los momentos más conmovedores del deporte. Garrick nos enseñó que la grandeza también puede ser humilde. Su historia no termina en la enfermedad, termina en la dignidad de un gigante.
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1: Jim Thorpe fue quizás el atleta más completo que haya nacido en Estados Unidos. Brilló en Juegos Olímpicos, fútbol americano, béisbol y más. Su cuerpo parecía preparado para cualquier disciplina y su talento desbordaba las reglas de su tiempo. En una época marcada por prejuicios, Thorpe compitió con grandeza feroz. Su nombre representa la idea poderosa, el deporte como expresión pura del talento humano.
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11: LeBron James llegó a la NBA con el peso de ser elegido y respondió durante más de 2 décadas. Fuerza, visión, inteligencia y consistencia. Un jugador total. Ha sido anotador, pasador, líder y arquitecto de equipos campeones. Su carrera es una obra de resistencia física y mental. 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

0: transmisión en las redes sociales, pero ya llevamos 2 horas, ¿eh? 2 horas compartiendo con toda nuestra audiencia, y qué maravillosa ha sido la conexión con nuestra gente, con nuestra comunidad, en cualquier parte, de costa a costa, Nueva York, Chicago, Texas, California, a pesar de la hora, muy activado desde bien tempranito. Gracias. Oh, mírame esto, pero qué elegancia la de Francia. Señor Lalito, con los buenos días. Usted tiene la cámara abierta por si no se había dado cuenta. Pues usted mismo, buenos días. Oh, pero mira, parece un europeo y todo. No te escuchamos, Lalito. Estás apagado, creo que tu micrófono. Ay, se volvió para arriba. Ay, Toñito.
1: Ahora sí, ¿no?
0: Esto es un caso ahora perdido. Sí.
2: Y ya lo vimos en pijama. La pijama y el saco, ¿no? Y
0: todo. Qué nosotros buscando protegerlo, ¿no? Pero él no se dejó. No. ¿Cómo estábamos, Lalito? Buen día.
1: ¿Cómo estábamos, chicas, chicos? Qué gusto saludarles. La verdad que uno es el productor, el camarógrafo, el director de audio de uno mismo, ¿eh? Sí. Pero feliz aquí de verlas, de compartir micrófonos con ustedes en esta bellísima mañana. Se nos acaba julio. ¿En qué momento? No lo sé. Estábamos hace una semana, en junio, inaugurando el Mundial. ¿En qué momento pasó todo en una semana?
0: Y gracias a Dios se va julio y se va todos sus memes y todos sus chistes malos, porque yo no lo soporto. Pero tengo como eliminados en mi cuenta de Instagram como 500 personas. Yo dije, lo advertí, el que me envíe un meme de julio, los voy a bloquear. Punto.
3: Ahora no hubo tantos.
0: Ay, yo creo que sí, no, yo creo que lo hicieron a propósito.
2: Escucharon la plegaria de Andreina o la advertencia. La advertencia de Andreina.
0: Así es, Yane, con los buenos días.
2: Hola, hola, Andreina, buenos días. Buenos días a Toñito, buenos días a Lalito, buenos días a nuestra hermosa y maravillosa audiencia. Aquí vamos un día más, un día a la vez. Y estamos más para allá que para acá, ya lo dije yo.
0: Ajá. Interprételo como usted quiera. Estamos allá, para acá.
2: Ya llevamos más de la mitad de este 2026. Impresionante cómo se ha pasado de rápido todo este tiempo, este año. En poco tiempo ya vamos a empezar a pensar, Andreina, en el fin de año, en las fiestas. Bueno, ya viene Halloween, ya vienen también Thanksgiving y muchas fiestas, y ya se nos acabó el 2026, así que ahora hay que aprovecharlo al máximo.
0: Sí, señor. Toñito, con los buenos días. ¿Cómo está usted?
3: Hola, hola, Andreina. Buenos días, Janet, Lalo, a todo el público de Buenos Días América. Muy contentos en este ya martes, ya 28 de julio, como bien comentan. Aún le quedan un par de días, sí, para que termine este mes. Y ya arrancamos agosto, que también es un mes muy bonito, muy precioso. Así que a echarle todas las pilas bien puestas siempre para que usted, que está en casita, en el trabajo, se la pase bien a gusto.
0: Sí, señor. Vámonos de inmediato con lo que ocurrió mientras usted dormía.
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0: Es noticia la encrucijada de más de 300.000 haitianos amenazados con perder el TPS y tener que volver a un país en llamas.
2: Un hispano entre las víctimas del mortal tiroteo en Seattle murió protegiendo a su familia.
0: Calculan que nuevos aranceles costarán $1,100 anuales a los hogares de Estados Unidos.
2: Ni preguntan, te ven la cara de latino y te detienen. Esta latina estadounidense describe el temor que generan los operativos de ICE.
0: Subway surfing en Nueva York. Drones cazan a adolescentes sobre trenes en marcha. Ya van 112 arrestos en este año 2026.
2: Tornado causa destrozos en Wisconsin. Varias zonas quedan sin electricidad.
0: La polémica sugerencia de Gustavo Petro a su sucesor de realizar su investidura en Miami.
2: Detienen en Sinaloa a 6 integrantes de los Chapitos, entre ellos el tío, su operador financiero.
0: Alerta de tormenta y tormentas severas provocan retrasos en aeropuertos de Chicago.
2: Tragedia en Houston. Joven enfrenta cargos por presunto asesinato de la madre de su hija y su hermano.
1: Proponen a Roberto Mancini como nuevo seleccionador italiano. Por su parte, Francia presenta a Zinedine Zidane como su nuevo director técnico.
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0: Bien, a esta hora vamos a hablar de las altas temperaturas que no solo aumentan el riesgo de deshidratación, también pueden acelerar el daño en la piel si no la protegemos correctamente. ¿Qué cuidados debemos reforzar durante el verano? Hoy nos acompaña Edwin González. Doctor, un abrazo. Feliz día. Qué bonito verlo.
5: Hola, buenos días, Andreina, y bueno, saludos a toda la audiencia. Gracias por la oportunidad.
0: Doctor, la primera pregunta que tengo, y yo creo que es una de las dudas más recurrentes cuando vamos a elegir un protector solar. ¿Qué elegir? Porque hay de protección 15, 20, 30, 40, 50. Tú dices, pero ¿qué significa esto? ¿Qué es lo que realmente me conviene a mí? ¿Cómo poder elegirlo de una manera efectiva?
5: Así es, esa es una de las preguntas más recurrentes y qué bueno que comenzamos por ahí, porque siempre me dicen justamente esos números que representan, son porcentajes, y ha habido mucha controversia durante los últimos años sobre ese SPF, y el número no es un porcentaje, en realidad son horas de protección. Así que es muy relevante aquí, sobre todo en donde estamos en este momento en el sur de la Florida, aunque sé que la audiencia es amplia, pero por ejemplo para la Florida y todos los Estados Unidos yo diría que mínimo un factor de protección 50, un SPF 50. Y lo otro que debemos ubicar en este momento es que tenga protección para los rayos UVA y UVB, porque ya está más que demostrado por años también que todos esos rayos solares pueden llegar a la Tierra y pueden generar daños en nuestra piel, que es muy importante recordar que es el órgano más extenso de nuestro cuerpo, por lo tanto debemos cuidarlo todos los días.
2: Claro. Doctor, muy buenos días, un gusto saludarlo. Estamos viendo temperaturas de hasta 111 grados Fahrenheit, ¿no? En algunas ciudades, la verdad es que un calor bastante fuerte. ¿Qué le ocurre a nuestra piel cuando se expone a un calor tan extremo?
5: Sí, siempre debemos pensar que el tema de la exposición al sol y estos calores extremos no solamente pueden generarnos el tema de las manchas o cuando más que todo se piensa en la parte estética. El calor extremo también puede generar deshidratación de la piel, inflamación, que no siempre es tan visible o tan consciente de forma inmediata, y hay ciertas condiciones de la piel que las pueden empeorar. Por ejemplo, el caso de la rosácea, caso de dermatitis, pacientes que tienen melasma, que tienen acné activo. Entonces, por todas estas razones es que el cuidado de ese calor extremo debe pasar no solamente por hidratarnos con suficiente agua, sino también cuidar la piel de una manera adecuada. Más allá del uso de los protectores solares, tratar de ubicar alguna sombra cuando sea posible, tratar de protegernos de ese sol extremo, porque puede generar todos estos cambios en nuestra piel, que nuevamente, como les digo, es el órgano más extenso de nuestro cuerpo, es la primera barrera de defensa, y por eso debemos cuidarla y protegerla todos los días.
0: Doctor, y además, quizás las personas no entienden que hay grados, ¿no?, de daños a la piel, que pueden ser reversibles y quizás otros durarían muchísimo tiempo para repararlo. ¿Cómo explicarlo?
5: Sí, súper importante, porque muchas veces decimos, bueno, tomé un poquito de sol hoy, estuve expuesto al sol y salí muy rápido de casa y no me coloqué protector solar. O muchas veces lo que pasa, tanto para hombres como mujeres, es que quizás el protector solar es muy grasoso, me deja la piel muy grasosa o me la deja muy blanca, por eso la importancia de esa selección del producto. Entonces, ese daño solar se va acumulando día a día, no es el de un solo día, se va acumulando. Si bien existen formas y hay maneras de cómo podemos revertir ese daño y cómo poder limitarlo, que es lo más importante, Lo ideal aquí siempre va a ser usar ese protector solar diario, aún en días incluso nublados, porque ya también está demostrado que en días nublados hasta un 80% de los rayos solares son capaces de atravesar esas nubes y llegar hasta nuestra piel.
2: Sí, doctor, y también me gustaría preguntarle, ¿con cuánto tiempo antes nos tenemos que aplicar el protector solar antes de exponernos al sol?
5: Sí, esa pregunta es súper importante. Siempre recomiendo, por ejemplo, cuando estamos en casa y nos estamos arreglando, nos estamos preparando para salir, en el caso sobre todo de las mujeres, y voy a detallar esto un poquito a las mujeres, que son las que, por supuesto, llevan un poquito más de cuidado, el protector solar va a ser ese último producto que se van a colocar antes de maquillarse. Sí, entonces toda su rutina de cuidado diario y el protector solar va a ser la última crema antes del maquillaje. En el caso de los hombres, lo que se coloquen también en casa para el cuidado de la piel, ya que los hombres también nos debemos cuidar la piel, el protector solar va a ser la última crema que nos vamos a colocar. Lo más importante luego durante el día es cuántas veces me lo voy a reaplicar, ya que no hay ningún protector solar que nos dé una protección de 8 horas, 10 horas. Entonces, dependiendo nuevamente Si son mujeres, en el caso de las mujeres, existen distintas presentaciones de protectores solares que van a permitir retocar ese producto aún sin desmaquillarse, porque entendemos que no es tan cómodo y no es tan fácil decir, desmaquíllese la mujer completo para volverse a aplicar producto. Entonces, hay presentaciones en barritas, hay productos, hay protectores solares que son cómodos para la mujer reaplicarse durante el día. Y en el caso del hombre, reaplicarnos directamente. Una recomendación y sugerencia es no dejarlos en los carros, ya que nuevamente por las altas temperaturas, los protectores solares pierden su capacidad, los principios activos, así como también es muy importante, y hago un breve paréntesis aquí con el tema de las temperaturas extremas, recordar que los más vulnerables son siempre los niños y los adultos mayores. Escuchamos en las noticias a diario y no nos deja de sorprender cómo quedan niños en los carros y lamentablemente pues sabemos cómo termina esto por las altas temperaturas. Entonces, es muy importante ese tema de la reaplicación durante el día con los protectores solares, ya que ese factor, como hablamos al principio, 15, 30, 50, 70, 80, dan horas de protección. Y generalmente va de 4, 5, 6 horas. Entonces, esto significa que debemos reaplicarlo varias veces durante el día, como mínimo dos veces en el día regular. Ya cuando estamos expuestos a sol, actividades al aire libre, si estamos en la playa, en la piscina, ya ahí las condiciones cambian y la reaplicación debe ser más constante, por lo menos cada dos horas.
0: Doctor, qué interesante, porque y a mí me ha pasado, y levanto mi mano, a veces pensamos que el protector de la cara no es importante porque nos colocamos tanto producto para el maquillaje, quizás, bueno, las cremas hidratantes, y uno dice, bueno, ya con todo esto que me coloqué encima, ¿para qué el protector si todo esto ya está quizás cuidando mi piel porque uso productos buenos? ¿Eso es un mito? ¿Es una realidad? ¿Cómo manejarlo?
5: Sí, es muy importante y luego y vuelvo y tomo el tema un poco con las mujeres, que muchas veces hay bases de maquillaje que suelen tener protector solar. Y digo suelen tener porque sí lo tienen, pero cuando ven el número es muy bajo. Tiene un SPF de 10 o de 15, máximo 20. Entonces esas horas que va a proteger ese producto son muy poquitas. Yo como siempre digo a mis pacientes y le digo a todas las personas, generalmente te estás maquillando y ya cuando sales ya no tienes nada de protección porque es muy corta. Entonces sí, a pesar de tener todos estos productos y que se utilicen productos adecuados, los ingredientes activos y los principios que tienen los protectores solares realmente van a protegernos del sol. Y algo también súper importante que también ha generado un poco de controversia en los últimos días y cada vez se comenta un poco más, el tema de la vitamina D, la absorción de vitamina D, el protector solar. Si uso mucho protector solar, entonces por eso quizás puedo tener niveles de vitamina D más bajos. Y yo siempre les digo a todas las personas,
6: temperaturas que se sitúan entre 20.
5: Comentando, la piel es un órgano muy extenso y no es solamente el rostro. De hecho, no solamente debemos protegernos el rostro, es rostro, cuello y principalmente las manos, sobre todo cuando estamos expuestos manejando el lado izquierdo. Si somos nosotros los que estamos conduciendo los vehículos, el lado izquierdo es el que más sol recibe. Y son todas estas áreas las que debemos proteger. Entonces, nuestra piel es muy extensa. Si nos exponemos al sol en otras zonas, más allá del rostro y o del cuello, podemos...
0: ¿Y cómo protegemos las manos, doctor, cuando uno está el día a día en el trabajo y echarse protector es como odioso?
5: Sí, bueno, por lo menos la primera vez antes de salir de casa o llegando, depende también de los trabajos, porque sé que ustedes comienzan muy tempranito en la madrugada, no en la mañana. Bueno, por lo menos una vez al día colocarse ese protector solar en las manos es indispensable. Si comenzamos a hacer esos pequeños cambios, porque también es algo muy importante. Yo sé que quizás hay personas que nos están escuchando y dicen, bueno, yo no uso protector solar por esa incomodidad que me deja la piel muy grasosa, todo esto lo que ya comentaba antes. Vamos a empezar con pequeños cambios. Si empezamos al menos haciéndolo una vez al día, ya vamos a estar dando un gran paso hasta llegar a por lo menos esas dos aplicaciones diarias. Entonces, hay personas que manejan hasta con guantes.
2: Dígame algo rápido, ¿el calor nos envejece?
5: Sí, súper interesante esa pregunta, porque el calor también genera daño en la piel a nivel del envejecimiento del colágeno. Esa deshidratación y esa inflamación genera daños en el ADN y por supuesto el colágeno es uno de los que se ve más afectados.
0: Ay, nos mudamos de Miami mañana mismo. No, mentira. Doctor, no, gracias. Gracias por conectar con nosotros de esta manera tan expedita. Edwin González, Medicina Estética Regenerativa y Bienestar. Gracias por estar aquí.
5: Gracias a ustedes. Saludos.
0: Nos vamos a la pausa. Ya regresamos. Esto es Buenos Días América, de Cosa a Cosa.

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0: ¡Hey! La doble L ya está presente aquí en Buenos Días América. Lalo Leal, su servidor, su amigo, pero sobre todo su hermano. Qué placer y privilegio estar en estos micrófonos y llegar a tanta y tanta gente que nos sintoniza. Ya vamos a tener una nueva emisora en Phoenix. Poco a poco nos estamos expandiendo todavía más territorios aquí en la Unión Americana y mandamos un gran saludo a cada rincón. ¿Cuál será el rincón más lejos que nos escuchan aquí en Estados Unidos? Yo creo que Alaska.
1: ¿En la Antártida?
0: Alaska. La Antártida podría ser. Que se reporten de esos rincones escondidos de este bellísimo planeta. Andreina, Jane, Toñito, qué gusto saludarles. Saúl el Canelo Álvarez ya tiene fecha para su próxima pelea. Será el 31 de octubre próximo, cuando el llamado Canelo enfrenta a Cristian Embili por el título supermediano del CMB. El boxeador mexicano reveló que será el 31 de octubre cuando enfrente a este boxeador. Canelo, con 63 victorias, 3 derrotas y 2 knockouts. Y no, 63 victorias, 3 derrotas y 2 empates y 39 knockouts. Tendrá así su primera aparición desde que perdió por decisión contra Terence Crawford en el septiembre del año 2025. Originalmente la pelea estaba anunciada para realizarse el 12 de septiembre próximo, pero la fecha fue retrasada de manera indefinida. Siempre he sido disciplinado, pero tuve compromisos familiares. El 31 de octubre, para que apunte fecha, va a pelear el Canelo Álvarez. Ha expresado también su deseo de volverse a enfrentar con Crawford, pero todavía no se va a dar. Quizás en diciembre, señaló Canelo. Así que Canelo regresa al ring contra Embili. Le preguntamos a nuestra gente lo siguiente. Canelo, ¿todavía pertenece a la élite del boxeo o su mejor etapa ya quedó atrás? Es lo que le preguntamos a la audiencia. Ha tenido derrotas muy dolorosas, derrotas contra Crawford, derrotas contra, ¿se acuerdan?, contra Floyd Mayweather. Así que la gente está abierta a opinar. Solamente 3 derrotas. Creo que su carrera es una carrera muy exitosa. Se encontrará dentro del top 5 de pugilistas mexicanos. Y un top 20 a lo mejor a nivel mundial. Pero Canelo sigue dando de qué hablar, no se rinde y estará peleando en Riyadh, wow, Arabia Saudita.
1: Mucho billete.
0: El 31. Mucho billete, Andrina, mucho billete.
1: Sí, pero a Canelo todavía le queda, yo creo. Sí pertenece a la élite del boxeo. No es que esté en su mejor etapa, pero todavía creo que le queda. Y no solamente por su rendimiento deportivo, ¿no? Su rendimiento físico, sino que creo que Canelo ha construido una carrera donde pues hay una cantidad de seguidores que valoran, ¿no?, lo que ha hecho durante todo este tiempo. Así que creo que todavía le queda.
0: Sí, yo también considero lo mismo. Creo que todavía le quedan unos 3 añitos antes de su retiro. Señorita Janet.
2: Sí, por supuesto, todavía pertenece a la élite del boxeo, sí. Y yo creo que podemos ver todavía más del Canelo, pero que le pongan ahí a rivales un poquito más atractivos, ¿no? Que lo hagan también sacar todo lo que él trae. Pero de que le queda, le queda.
0: Sacar todo el punch.
2: Sí.
0: Murillo, Medina, Antonio, Juan.
3: Claro que sí, ¿no? Sí, sigue todavía todo en la lid. El Canelo, aparte, es un tipo muy inteligente, muy listo, que se ha sabido pues involucrar con los mejores exponentes, empresarios, de todo. Entonces, Canelo sigue firme, a pesar de algunas derrotas que de repente le han dado pues un golpe ahí fuerte, no en la credibilidad, pero sí para seguir posicionado. Pero creo que sigue, es un nombre que yo creo que perdurará muchísimo tiempo, mucho tiempo,
0: sí, la verdad que es un hombre que ha llevado su carrera al top, a ser un gran empresario, un gran inversionista, una gran persona también, una gran persona. Canelo tiene conceptos muy interesantes, a diferencia del Chicharito, que está bien fumado y que Dreyfus se le metió a la cabeza para distorsionarlo. Canelo no. Canelo tiene ideas muy claras y es un tipo muy centrado. Y sí, hay que decirlo, un hombre admirable en el país azteca. Aquí algunas de sus reflexiones.
4: Y que lo hago las cosas y no me salen, ni que este y que el otro. A ver, es parte del proceso. A veces ni haciendo las cosas perfectamente te salen el resultado que quieres. Pero eso no quiere decir que tienes que dejar de insistir. Creo que el sinónimo de un ganador viene de parte de las derrotas también. Cuando pierdes, un ganador se levanta y aprende de esa derrota y sigue adelante. No se queda estancado o victimizándose o llorando de lo que pudo ser o de lo que... Hay cosas que no puedes controlar, como cuando ya perdiste, el resultado ya está. Es algo que no puedes cambiar. Entonces hay que enfocarte en qué puedes mejorar, qué aprendiste de eso y seguir adelante. Ese es el sinónimo de un ganador. Aunque todo el tiempo ganes. Un ganador se muestra cuando pierde. Porque un siempre ganador nunca lo vas a ver. Si no lo ves perder, no vas a ver qué reacción tiene a la hora de perder, ¿no? Simplemente creo que el sinónimo de un ganador es cuando ves el resultado opuesto al que pensabas en tu cabeza, ¿no? Porque siempre vas con la mentalidad de ganar. Pero cuando no te sale ese resultado, entonces ahí es cuando tiene que salir ese ganador.
1: ¡Wow!
0: Eso, está tremendo el canelón, ¿eh? Uh-huh. O sea, es para la vida también, ¿eh? Uh-huh. Es la vida también, ¿no?
1: ¡Qué
0: es la
1: canelón!
0: Vida. ¡Qué canelón!
1: Uh-huh. Mire, y tiene mucha razón. Ah, perdón.
3: No, Toñito, que si me lo permiten, rapidísimo.
1: Pero rapidísimo.
3: Hoy que es martes, hoy que es martes de lucha en la Arena Coliseo, su hermano, el español Álvarez, tiene ahí, está inmiscuido en temas de boxeo. Obviamente, antes de cada lucha, hay boxeo y en la arena hay una dibujos del Canelo, o sea, es a lo que voy, el Canelo se ha expandido como nombre, como marca, por todos lados. Entonces, han sido muy listas toda su familia, muy inteligentes, se han metido muchísimo al boxeo y han impulsado este tema muchísimo en la Coliseo, e insisto, hay chavitos, hay niños de 7, 8 años que ya están bien metidos en el boxeo desde esa edad. Entonces, yo creo que como más allá del nombre del Canelo como empresa y como familia, han ayudado y han aportado muchísimo.
1: Sí, lo que yo decía que es que Canelo dice algo muy cierto, ¿no? El verdadero campeón, el verdadero gran atleta no está en las victorias, ¿no? Sino en las derrotas y la capacidad que tienes de levantarte y de asumir esa derrota para continuar y perseguir esa victoria que anhelas, ¿no? Yo creo que ha sido un mensaje bien poderoso y le creo más a Canelo que a Chicharito.
0: yo también le creo más a Canelo. Aparte, Canelo es una motivación. No empezó desde abajo, eso de que vendía paletas, sí, pero su familia estaba acomodada, pero eso no importa. Pero tampoco tenía todo el imperio que tiene el día de hoy: gasolineras, bitcoins, tiene también 7-Elevens, una especie de 7-Eleven. Es un tipo que ha llevado el deporte a otra dimensión. No es billonario todavía no es billonario como Cristiano Ronaldo, como Messi, como Floyd Mayweather, como Conor McGregor. Todavía no es billonario, pero se ha llevado el deporte en su máxima expresión al éxito. Aquí un poquito más de Canelo, hablando de que si no se cansa, porque es un hombre que siempre está trabajando, siempre está buscando otra pelea, siempre está buscando rivales, y le preguntaron: ¿no te cansas? ¿Siempre te despiertas con energía? Aquí a mí me sorprende mucho nuestra Andreina, que siempre trae pila, siempre trae toda la batería puesta, siempre inicia con todo. Y yo voy empezando en primera, segunda.
1: A las 10 ya estás listo.
0: A las 10 ya estoy.
2: Cuando termina el programa, él ya trae toda la pila.
0: Toda la pila, pero voy de 0 a 100, ¿no? Como un Ferrari. Pero Andreina no, Andreina es como Canelo. Y le preguntaron: oye,
1: así me decía mi esposo.
0: Es nuestra canela.
1: Yo le digo: cuidado, porque te meto un gancho.
3: Porque nomás quiere pelear a su hombre.
1: Sí, pura peleadera, Brice. Ya tú conoces cómo son ellos.
4: Uh-huh. No, sí me canso. Sí me canso, pero.
1: Sí me canso.
4: Este, los que andan conmigo, es que yo nunca te he visto que te quejes ni que andes cansado. Y le dije, no, sí, o sea, sí me canso. Quejarme no me voy a quejar, pero sí me canso. Pero eso es lo que es la disciplina. La disciplina no puedes andar al 100% todos los días. Es imposible andar al 100% todos los días. Pero lo que sí tiene que quedarte bien claro en tu cabeza es que si traes un 50% ese día, ese es tu 100%. Tienes que dar ese 50%. Porque existe la motivación y la disciplina. La motivación hoy puedes levantarte y no lo voy a hacer y mañana ya no. Diste hoy todo en el gym, pero mañana ya no porque estás cansado. Esa no es disciplina, esa es motivación. Que eso es un golpe de dopamina, ¡fum! Y se baja, ¿no? La disciplina es la constancia. El lunes puedes dar el 100%, el martes el 80%, el miércoles el 60%, y así sucesivamente. Pero todos esos días estás dando tu 100%, como sea. Y así, aunque te sientas cansado, a tu mente la tienes que engañar. No bien. ¿Cómo te sientes? Muy bien. Siempre que me dicen, ¿cómo te sientes? Muy bien, mejor que nunca. Porque eso es. Si tú andas cansado, pues ya vas a andar cansado, ¿no?
2: Palabras es, sabias.
4: ¿Cómo te sientes? Mejor que nunca.
3: Esa es la clave.
4: Y yo a veces me molesta con los peleadores que veo en el gimnasio, porque llegan y todos dormidos y todo. ¡Ánimo, cabrón! Si aquí no viene un velorio, aquí viene a entrenar y se viene. Yo sin tener pelea, imagínate, llego primero al gimnasio y soy el que me voy a ir último.
1: Entonces, es un campeón.
4: Les digo a ellos, si ustedes con el ejemplo no aprenden, entonces no. Ustedes tienen que estar todos los días aquí. No tienen por qué tener una pelea que, ya me confirmaron una pelea, voy a ir a entrenar. Pues, ¿qué se creen? ¿Ya has peleado 10 rounds? No. ¿Has sido campeón mundial? No. Entonces, ¿por qué tienes que tener una pelea confirmada para venir al gimnasio? Usted tiene que estar aquí todos los días si quiere ser campeón mundial. Tiene que estar todos los días. Para si en 2 semanas le sale una pelea, está listo.
1: Toma chango tu banana. Ahí está. Tiene otro, mucha razón.
0: Otro nivel, ¿eh? Otro nivel.
1: Entiendo que es una entrevista con Osotrava, ¿no? En su podcast de Crack. Me encanta. Me encanta su podcast, por cierto. Pero hay algo que dijo él y a veces nos cuesta diferenciar. Motivación y disciplina. La motivación es eso que te impulsa y que te sube dopamina y que te hace moverte, pero no es permanente. La disciplina sí puede ser permanente y es la que te lleva a ese otro lugar. Qué poderoso mensaje acaba de dar Canelo. Canelo, I love you.
3: Apachurro, Canelo.
1: Chuki, chuki.
3: Chuki, chuki.

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2: Michael Jordan no fue simplemente un basquetbolista, fue el rostro de una era. Con los Chicago Bulls transformó la NBA en un fenómeno global. Ganó.
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5: Joe Montana fue el quarterback de la calma perfecta. En los momentos grandes, cuando el estadio rugía y el reloj apretaba, parecía jugar en silencio. Con los 49ers ganó Super Bowls y dejó remontadas de colección. No tenía el brazo más explosivo, pero sí una precisión quirúrgica y una frialdad legendaria. Montana convirtió el último drive en una forma de arte.
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6: Tiger Woods cambió el golf con una mezcla brutal de talento, concentración y magnetismo. 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Ingredientes de una leyenda total.
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8: Arlety Roque, nuestra meteoróloga, ya está lista para darnos el reporte del tiempo de costa a costa. Muy buenos días, Arletis.
9: Para todos ustedes, y hablemos del tiempo, de esas condiciones meteorológicas para esta jornada a nivel nacional. Comencemos hablando del riesgo de lluvias intensas y por lo tanto el riesgo de inundaciones repentinas, que se mantiene en un nivel 3 de 4 para Nueva Jersey, Nueva York y Connecticut. En estas zonas, pues la combinación de mucha humedad y también una atmósfera muy inestable va a estar pues dejando condiciones favorables para que se desarrollen tormentas una y otra vez sobre los mismos lugares. En algunos sectores pudieran registrarse tasas de lluvia lluvias de hasta 2 pulgadas por hora. Por lo tanto, estará aumentando ese riesgo de inundaciones repentinas y especialmente en zonas urbanas. Además, el riesgo de lluvia fuerte se extiende también hacia Nueva Inglaterra. En el Valle de Missouri también se esperan tormentas durante la tarde y la noche con acumulados de 2 a 4 pulgadas. Las tasas de lluvias también pueden estar entre 1 a 2 pulgadas por hora. Y también tenemos riesgo de tiempo severo, nivel 2 en una escala de 5 para sectores del Atlántico Medio y las Carolinas. Allí las tormentas pueden ser severas y traer consigo pues ráfagas destructivas de viento, granizo de gran tamaño y también la posibilidad de algunos tornados, principalmente en el sureste de Virginia y también en el centro de Carolina del Norte. En la región de las cuatro esquinas, ahora nos vamos hacia el oeste, donde convergen Arizona, Nuevo México, Utah, Colorado. El patrón del monzón continúa. Se esperan tormentas de muy lento movimiento, que también pueden estar dejando ese riesgo de inundaciones repentinas, y especialmente en zonas montañosas, en cañones, en las zonas que han estado afectadas por incendios recientes. Mientras tanto, ahora nos movemos hacia Florida y Los Cayos. También una atmósfera muy húmeda, condiciones inestables, ambiente atmosférico que va a estar favoreciendo lluvias de 2 a 4 pulgadas con cantidades que pueden ser localmente superiores y también pues ese riesgo localizado de inundaciones repentinas. Y finalmente, pero no menos importante, el calor. Continúa la intensa ola de calor en el sur del país, que se extiende desde Arizona, incluye Texas, Oklahoma, el Valle Bajo del Mississippi, incluso con advertencias y alertas por calor vigentes en esas zonas, con advertencias de calor también que llegan hasta el norte de Florida. Se esperan temperaturas que hoy van a estar entre los medios y altos 90 grados. En algunas zonas pueden alcanzar y superar los 100 grados Fahrenheit, pero lo más peligroso será la combinación del calor con la humedad que va a estar dejando pues la sensación térmica o el índice de calor en valores entre 105 y hasta 115 grados Fahrenheit. Así que es importantísimo mantenerse bien hidratado, evitar exposición prolongada al sol y prestar especial atención a los niños, a los adultos mayores y a las personas con problemas de salud. Y recuerde, siempre pues verificar el asiento trasero de su vehículo para no olvidar ningún pasajero, especialmente los niños, las mascotas y los adultos mayores.
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8: Bueno, la muerte de la creadora de contenido Rebeca Luna, quien padecía Alzheimer de inicio temprano, ha vuelto a poner sobre la mesa una enfermedad que afecta no solo a la memoria, sino también a toda la familia. Y para entender mejor esta condición y conocer ¿qué avances existen en el diagnóstico y tratamiento? Hoy conversamos con el doctor Aaron Osuna. Él es neurogeriatra, especialista en demencias y enfermedades neurodegenerativas. ¿Cómo está, doctor Osuna? Gracias por estar con nosotros esta mañana.
10: Hola, ¿qué tal? Mucho gusto, Andreina, Janet, muchas gracias por la invitación.
8: Bueno, en principio yo quiero mostrarme sorprendida, ¿no?, por el fallecimiento de esta creadora de contenido, porque uno creería, doctor, que el Alzheimer está reservado única y exclusivamente para personas con edades muy, muy avanzadas, pero resulta que esta mujer murió a los 48, 49 años de edad. ¿Cómo puede explicar la ciencia esto?
10: Sí, claro. Primero tenemos que establecer que la enfermedad de Alzheimer es la demencia más común a nivel mundial, incluso la enfermedad neurodegenerativa más común a nivel mundial, junto con la enfermedad de Parkinson. Y justamente la enfermedad de Alzheimer tratamos de clasificarlo según la edad del inicio de presentación. Cuando es en personas menores de 65 años, se clasifica como una enfermedad de Alzheimer de inicio temprano. Y justamente se clasifica así porque la mayoría de las veces, cuando es de inicio temprano, generalmente es por causas genéticas. Hay tres genes vamos a decirlo como los principales, que podemos decir que nos van a causar la enfermedad de Alzheimer de inicio temprano, uh-huh. Lo cual son APP, presenilina 1, presenilina 2, etcétera, ¿no? Son cosas muy técnicas. Y desgraciadamente lo que es sobre todo presenilina 1 se ha visto mucho en esta región, en todo América, desde Canadá, Estados Unidos, México. Hay muchos reportes también en Sudamérica, y tenemos pacientes, por ejemplo, en Guadalajara, es una zona donde hay muchos pacientes, incluso que son diagnosticados desde los 30 años, pero es una causa genética cuando son tan jóvenes, pues. Entonces, ya cuando son mayores de 65 años, a lo mejor aquí es donde podemos decir que es la enfermedad de Alzheimer más típica y más común que todo mundo conocemos y de la que todo mundo hablamos, pero sí es importante diferenciar estas dos causas.
11: Doctor, muy buenos días, un gusto saludarlo. ¿Qué tan frecuente es esto? Porque hemos visto no solo el caso de Rebeca Luna, que ha llamado mucho la atención por lo que terminó, ¿no? Pero también el Alzheimer de inicio temprano, hemos visto cada vez más personas de 40 años que comienzan con este padecimiento.
10: Fíjate que es una pregunta muy interesante, ya que en teoría y estadísticamente es una enfermedad muy poco común. Yo creo que aquí lo importante es que lo estamos buscando más, y creo que también el hecho de que lo tengamos en una conversación latente, que lo estemos hablando todos los días, nos habla de que no nada más a lo mejor médicos

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1: Que nos hablaban sobre unos porcentajes que nos podían llegar a generar o causar cualquier tipo de demencia, la que a ustedes se les ocurra. Entonces, desde el 2017 se ha estado estudiando más y más y más, y en el 2024 hubo una actualización, y ahora hace 7 días o 10 días más o menos, la OMS, la Organización Mundial de la Salud, justamente sacó las nuevas guías de actualización de prevención de demencia, aunado a la nueva actualización de la bibliografía. Y justamente entre la OMS, la Comisión de Lancet, entre otros muchos estudios, hablan de que hay ciertos factores de riesgo que si nosotros los empezamos a prevenir desde jóvenes, desde los 20, 30, 40, 50 años, podemos disminuir este riesgo. Son factores de riesgo, por ejemplo, está comprobado que menor acceso a la educación aumenta el riesgo de demencia, hipoacusia, o sea, escuchar menos, tener el colesterol alto, si tenemos trastorno depresivo, trastorno ansioso, lesiones en la cabeza, accidentes cuando tenemos golpes en la cabeza, inactividad física, yo creo que es de los más importantes, si tenemos diabetes, empezar a corregir la glucosa, si fumamos, pues prácticamente eliminar el hábito, el alcohol, la hipertensión, la obesidad. También en la nueva actualización sacaron nuevos factores de riesgo, como es el aislamiento social. Yo creo que también eso es algo muy importante. La contaminación, desgraciadamente, también se está viendo más en las ciudades muy grandes, más enfermedades neurodegenerativas, no nada más Alzheimer, entre otras, y también lo que es la pérdida visual. Tenemos, hace ratito estaba escuchando la plática del doctor que hablaba de la vitamina D. La vitamina D también tiene un papel muy importante en la prevención de demencia. Entonces, y también lo que es la tiroides, ¿no? Entonces, aquí básicamente nos habla la OMS y la Comisión de Lancet que si nosotros estamos en control o tenemos el factor de riesgo familiar, mi papá tuvo Alzheimer, mi abuelo tuvo Alzheimer, es importante que desde jóvenes nosotros tratemos de prevenir todo esto acudiendo al médico para hacernos todos los estudios pertinentes y pues empezar a tratarlos en caso de que encontremos algunas alteraciones.
2: Doctor, fíjese, ayer estábamos viendo los temas para el programa de hoy y comentamos de hablar justamente sobre el Alzheimer. A los 5 minutos después le decía a Andreina, Andreina, ¿cuál era el tema del que hablamos? Se me había olvidado.
3: A propósito del tema.
2: Y dije, ¡ay, sí es cierto, el Alzheimer! Pero me costó trabajo. A ver, ¿en qué momento ya debería de comenzar a preocuparme? ¿Cómo puedo diferenciar ese olvido normal, producto que puede ser del estrés, de la falta de sueño, la edad, o un síntoma que ya debería preocuparme? ¿En qué momento? ¿En qué momento ya debemos preocuparnos? Saber que debemos ya de buscar un especialista.
1: Es una pregunta muy interesante porque muchas veces el motivo de mi consulta es ese, ¿no? Se me están olvidando cositas como ¿qué iba a hacer ahorita? Vine a la cocina y no me acuerdo qué venía. Vine fui al supermercado y no me acuerdo qué iba a comprar.
2: ¿Dónde están mis lentes y los traes agarrados?
1: Eso es típico, ¿no? Entonces, justamente también por eso es importante entender que muchas veces podemos decir que este tipo de situaciones, como el ejemplo que tú me pusiste ahorita, hay veces que son más problemas como de atención. Hay que recordar que las funciones cognitivas son muchas, son entre 7, 11, dependiendo de dónde lo leamos. Entonces, una de las tantas funciones cognitivas, la memoria es una y hay otras 10, imagínate. Entonces, entre esas está la atención. Entonces, cuando viene una consulta con ese tipo de situaciones, lo primero que tenemos que buscar nosotros como especialistas justamente es qué tanto es la memoria, qué tanto es la atención, qué tanto es esta planeación, entonces nosotros hacemos pruebas cognitivas y en caso, por ejemplo, específicamente como ese tipo de ejemplos que acabamos de poner, muchas veces son revertibles. O sea, ¿cómo? ¿Sabes qué? Te noto que encontré esto, por ejemplo, fíjate que estás un poco ansioso, fíjate que tienes incluso datos de tristeza ahí medio incipiente.

0: O personas que tienen déficit de vitaminas, fíjate que en tus estudios de laboratorio tienes vitamina B12 baja, tienes vitamina D baja, entonces son, incluso hay bibliografía que lo describe así, como demencias, potencialmente reversibles. Entonces, muchas veces no es de la memoria, no te me preocupes por eso. Respondiendo a tu pregunta, ¿cuándo me tengo que preocupar? Cuando empezamos a tener un impacto en la funcionalidad. O sea, cuando empezamos a tener un impacto en chin, o sea, tenía que ir a trabajar y no me acuerdo cómo llegar. Sí, llegué
1: Wow.
0: tarde porque me perdí. Chin, dejé prendida la estufa 3 veces a la semana. No me pasó una vez, me pasó dos, me pasó tres. ¿Sabes qué? Dejé prendido el carro, ¿sabes qué? O sea, cuando empezamos a tener un impacto en la funcionalidad, en lo que hacemos en el día a día, ahí ya son alarmas rojas. Es importante no confundir con que, me tengo que tomar suplementos de vitaminas nada más para prevenir. No, no, no, no. Al contrario, también la hipervitaminosis también nos puede causar estos síntomas de memoria. Entonces es importante siempre tener un balance, hacer todos estos, disminuir todos estos factores de riesgo. Si empezamos a tener como dudas, o que nuestros familiares nos empiezan a decir como, oye,
1: Claro.
0: es que sabes qué, fíjate que dejaste la estufa prendida 3 veces
1: Ya te
0: y
1: estás
0: no es la
1: pasando con la
0: tres.
1: olvidadera.
0: Exactamente, básicamente. Entonces, sí
1: Maravilloso.
0: tenemos que prestar mucha atención en eso.
1: Claro.
0: También, si tenemos el antecedente, por ejemplo, las causas de enfermedad de Alzheimer de inicio temprano, como
1: Sí.
0: son genéticas, la verdad es que ahí sí tenemos que tener mucho más cuidado, mucho más atención en
1: Claro.
0: estos síntomas. Entonces también depende el contexto de cada persona,
1: Doctor,
0: pues.
1: y le agradecemos su tiempo. Muchísimas gracias por estar con nosotros esta mañana.
0: Para servirles, bonito día, muchas gracias.
1: Bonito día, doctor Aaron Osuna, neurogeriatra, especialista en demencia y enfermedades neurodegenerativas. Vámonos a la pausa, regresamos ya.

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1: Hank Aaron fue constancia, poder y dignidad. Persiguió y superó una de las marcas más sagradas del béisbol bajo una presión social enorme. Su swing no era escaso.
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7: Lou Gehrig fue poder, resistencia y nobleza. Durante años fue el corazón silencioso de los Yankees, un hombre de números enormes y carácter inmenso. Su despedida en Yankee Stadium sigue siendo uno de los momentos más conmovedores del deporte. Gehrig nos enseñó que la grandeza también puede ser humilde. Su historia no termina en la enfermedad, termina en la dignidad de un gigante.
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8: Billie Jean King fue campeona, pionera y revolucionaria. Ganó en la cancha, pero su impacto más grande fue abrir camino para la igualdad en el deporte femenino. Su famosa batalla tenística contra Bobby Riggs fue mucho más que un partido, fue un momento cultural. King entendió que la visibilidad tenía poder. Cada golpe suyo llevaba una causa. Su legado sigue jugando.
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8: Magic Johnson hizo que el baloncesto sonara como música. Su visión de juego convirtió cada pase en espectáculo y cada contraataque en teatro. Con los Lakers, el Showtime transformó la NBA en una experiencia vibrante. Era alto como delantero, creativo como base y carismático como una estrella de cine. Magic jugaba con una sonrisa, pero competía con fiereza. Su legado es imaginación, grandeza y alegría.
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9: Mohamed Ali peleó arriba del ring, pero también contra su época. Fue velocidad, palabra, valentía y revolución. Se movía como bailarín y golpeaba como trueno. Campeón mundial de peso pesado, desafió rivales legendarios y se convirtió en símbolo de orgullo, resistencia y convicción. Ali entendió que el deporte también podía tener voz. No solo ganó combates, ganó un lugar eterno en la conciencia del mundo.
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0: ¡Ay, pero qué pachango! Eso nos pusimos nosotros hoy martes. Buenos días, América de Costa a Costa. Los amapuchamos bien apretaditos. Oye, hoy echando para atrás, en el corte comercial estábamos recordando marcas que fueron y marcaron nuestra vida cuando éramos apenas niños de pasos cortos. Es decir, cuando teníamos un año, dos años. Ya, wey, imagínense. Y estábamos aquí leyendo comentarios, Janet. Eli Coronado dice Fuller, ¿no? Colocó aquí en sus comentarios. A ver, por aquí teníamos también hablando de ollas, las ollas Royal Prestige y las Prestige Renaware. Yo me refería a esa, porque nos comentaban también otros por aquí sobre productos para la cara, Avon, Stanhome, no, todas esas ahora, marcas que nos trasladan. ¿Cómo?
1: Longhorn.
2: No, Brice, ya creo que andas inventando ya.
0: Brice, esa no me acuerdo, no me acuerdo. Capaz llegaba a tu casa de Hong Kong, pero nosotros no comprábamos productos de Hong Kong en esa época. No, costaba mucho dinero traerlo de Asia, imagínate tú. Pero ahora sí, ahora usamos coreanas y son las mejores y los TikTok los venden y la cosa uno se vuelve como loco. Pues viendo todas esas marcas, ¿no? Y como dice Janet, te llega de un día para otro. Ya eso del catálogo con Avon o Stanhome o...
2: Despertarte un mes a que te llegara tu crema, no, ya no.
0: No, imagínate, mi abuelita las vendía y las recuerdo como si fuese el día de ayer. No, pero de verdad que fue una bonita época. Las licuadoras Oster. Sí, las Oster, las Kitchenette. Pero todavía salen ellas, ¿verdad?
3: Sí, Kitchenette, sí. Ahorita la de moda es la Ninja, ¿no?
0: Ah, sí, la Ninja arrasó con el mercado.
3: Sí, arrasó con el mercado.
0: Y las Kitchenette, sí, la que es la batidora roja que es famosa.
3: Ajá.
0: Ay, yo no me acuerdo, la tengo, pero no me acuerdo si la marca es Kitchenette. Eso lo tengo, pero ajá. Y ahí todo lo hace, porque además compras el aparato, es una batidora para hacer tortas y suspiros, pero también puedes hacer pasta, amasar masa de pan, allí también puedes exprimir las naranjas. Entonces ahora lo haces todo como todo en uno, ¿no? Pero tienes que comprar los accesorios. Ay, nos entusiasmamos aquí, conversación de vieja.
4: Me emocioné con eso de que dijiste que me pueden exprimir las naranjas.
0: Claro, y eso es fascinante. No tienes que comprarla.
4: Ay, no, el amor no se compra, Andreina.
0: Ah, bueno, pero nadie en la vida es gratis.
2: Naranjas.
4: Ah, no.
2: Estábamos hablando de naranjas.
4: Sí. Ay, Janet, siempre.
2: Mal pensada.
4: Tú.
0: Ay, Brice, queda quieta. Bueno, gente, vámonos a recordarles que pueden llamar al 1-833-867-2346. Toño Murillo en los controles, Brice en la asistencia técnica, Janet Vázquez en la producción del espacio, Lalo Leal en los deportes. Esta es su servidora, Andreina Gandica. Pues les contamos lo que ocurrió mientras usted dormía.
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0: En noticia, la encrucijada de más de 300.000 haitianos amenazados con perder el TPS y tener que volver a un país en llamas.
2: Bueno, y le contamos de un terremoto de 6,8 que golpea el sur de Japón y deja más de 50 heridos y daños en infraestructura.
0: Calculan que nuevos aranceles costarán $1,100 anuales a los hogares de Estados Unidos.
2: Ni preguntan, te ven la cara de latino y te detienen. Esta latina estadounidense describe el temor que generan los operativos de ICE.
0: Subway surfing en New York, drones cazan a adolescentes sobre trenes en marcha. Ya van 112 arrestos en 2026.
2: Tornado causa destrozos en Wisconsin. Varias zonas quedan sin electricidad.
0: ¿Cómo solicitar manutención infantil en Nueva York y recibir hasta $200 al mes en apoyo? 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
2: Tragedia en Houston. Joven enfrenta cargos por presunto asesinato de la madre de su hija y su hermano.
0: Arrestan a un extenista profesional por altercado en una tienda en Doral. Se trata del uruguayo Nicolás Chiviler.
2: Detienen en Sinaloa, México, a 6 integrantes de los Chapitos, entre ellos el tío, su operador financiero.
3: Pasamos, por supuesto, a la información deportiva. Ali Sánchez conecta su primer jonrón en Grandes Ligas y así los Yankees de Nueva York vencen a unos poderosos White Sox de Chicago.
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0: Bueno, y vamos a pedirle a Carolina a ver si se incorpora a nuestra transmisión. Carolina, si estás por aquí, por favor, enciende tu cámara. Estamos ya listos para conversar contigo. Y vamos a hablar de la prevención de muertes de niños en vehículos sobrecalentados durante este verano. Una información muy importante porque además se nos olvida algo que quizás para cualquiera de nosotros es normal, es cotidiano, pero debemos reconocer que sí hay casos y casos que también pueden tener un desenlace fatal. ¿Cómo evitar tragedias? Con medidas simples y esta campaña Nunca Sucede, pues que nos viene a comentar Carolina. Carolina, ¿no la tenemos? No sé si está por aquí, si nos logra escuchar, si puede encender su cámara. Estamos esperando a Carolina Landsberger, quien es especialista en comunicaciones digitales de la Administración Nacional de Seguridad del Tráfico en las Carreteras, para abordar este tema. Y hay algunos puntos interesantes, porque durante el verano, ya ustedes saben, ¿no?, aumentan los casos de niños que sufren golpes de calor al quedarse dentro de vehículos, una tragedia completamente prevenible. Y según ellos, aproximadamente 40 niños mueren cada año en Estados Unidos por golpe de calor dentro de vehículos. Imagínense ustedes esa cifra. Y escucharon bien, aproximadamente 40 niños mueren por esto al año en esta nación, en los Estados Unidos. Y julio y agosto son históricamente los meses con mayor cantidad de estos casos debido a las altas temperaturas. Así que hay que tener, por supuesto, mucha precaución. Y esta entrevista, por supuesto, es muy importante tenerla. Qué lástima, Carolina, que no te tenemos en video. Te esperábamos en video también. Buen día.
6: Hola, buen día. ¿Cómo estás?
0: Gracias, Carolina. Muy bien. ¿En qué consiste esta campaña? Cuéntanos.
6: Bueno, ahora que estamos en pleno verano, nos parece que es un momento muy importante para recordarle a todos sobre los peligros que representan los vehículos extremadamente calientes para los niños. Lamentablemente, desde el inicio de este año ya van 15 niños que han muerto por golpe de calor en el país. Y el golpe de calor es una de las causas principales de muerte entre niños pequeños relacionada con vehículos que no ocurren a causa de un choque. Y por eso hace unos meses lanzamos una campaña que se llama Never Happens o Nunca Sucede, para trabajar en la prevención del golpe de calor en vehículos, con el foco de recordarles a todos de lo que muchas veces pensamos que nunca nos va a suceder. Lamentablemente sí sucede, y así que ha demostrado con estas fatalidades. Y la campaña tiene un logo muy fácil, muy simple, tres palabras, una frase que es para, mira, cierra, que tenemos nosotros la meta, la intención de que todas las personas lo internalicen y que cada vez que alguien que está conduciendo un vehículo se baja del vehículo, tome 5 segundos para parar, mirar el vehículo, revisar que no haya un niño en el asiento trasero, cerrar el vehículo con llave y dejar las llaves fuera del alcance de los pequeños.
0: Claro. Ahora, Carolina, ¿cuál es el motivo común entre estos casos del por qué pasa esto?
6: Generalmente vemos tres escenarios que son los más comunes. Primero, es el de los niños olvidados en un vehículo por un padre o un cuidador. Esto normalmente pasa cuando hay un cambio de rutina, por ejemplo, cuando un papá es el encargado de normalmente llevar al niño al jardín infantil o guardería y por alguna razón le toca al otro papá y ese papá estaba cansado, estaba estresado, había tenido un mal día y por el cambio de rutina se le olvidó que el niño estaba en el asiento trasero. Queremos recalcar que esto le puede pasar a cualquier persona, lo importante es prevenir. Y este causal de olvido de niños en el vehículo representa más del 50% de las muertes por golpe de calor. También tenemos los niños que entran a los vehículos muchas veces para jugar, niños pequeñitos, entran a un vehículo que está abierto y quedan atrapados y no pueden salir. Y por último, que es el foco principal de esta campaña, son los niños que dejamos en los vehículos pensando que en 2 minutos no va a pasar nada, mientras voy, me compro un café y regreso, dejo la ventana un poquito abierta, va a estar todo bien. Lamentablemente hemos visto muchas situaciones donde esto termina en tragedia.
0: Carolina, gracias por compartir todos estos datos con nosotros. Un abrazo fuerte para ti.
6: Un abrazo para ti también. ¿Puedo invitar a la gente a visitar nuestro sitio web para que se informe?
0: Claro, por supuesto.
6: Visite nhtsa.gov, nhtsa.gov, y aquí va a encontrar mucha información sobre cómo prevenir el heat stroke y toda la información que tiene que ver con seguridad de los niños en vehículos. Por ejemplo, tenemos una herramienta muy buena para encontrar el car seat adecuado para su hijo.
0: Bien, muchísimas gracias.
6: Invitados a visitar nuestro sitio web. Muchas gracias a ti.
0: Gracias. Un abrazo. Carolina Landsberger, especialista en comunicaciones digitales de la Administración Nacional de Seguridad del Tráfico en las Carreteras. Y vamos a cambiar radicalmente de tema. Vámonos con una noticia que hemos repetido en muchas ocasiones en nuestros titulares, que es Subway Surfing. ¿Y por qué esta tendencia mortal mantiene en alerta a policías en Nueva York? Escuchemos.

0: siguen practicando.
1: Es una tendencia mortal que quedó captada por drones de la policía de Nueva York. Las nuevas imágenes muestran a 6 adolescentes haciendo subway surfing sobre un tren a toda velocidad en Brooklyn la semana pasada, según las autoridades. Incluso saltan del tren. Trepan una cerca y llegan a un patio trasero. Minutos después, 5 adolescentes de 12 a 15 años fueron arrestados bajo cargos de poner en peligro a otros y tenían llaves de acceso de la Autoridad Metropolitana de Transporte, dijo la policía.
2: Esas llaves ahora están vendiendo también por el internet y eso es un problema bien grande porque lo que están es, se pueden meter en ciertas zonas que están aseguradas por el MTA.
1: Recientemente esta adolescente quedó gravemente herida tras chocar con una viga haciendo la misma actividad, según reportes. De acuerdo con la policía, hasta el 19 de julio ha habido 112 arrestos por subway surfing en 2026 y una muerte. Las autoridades dicen que la tendencia ha sido impulsada por las redes sociales.
3: Estoy alarmada y siempre me alarmo más cuando veo incidentes donde hay más jóvenes que han perdido su vida por situaciones similares.
1: Madres como Norma Nazario, que perdió a Zachary Nazario subway surfing en 2023, lucha para que esto cambie.
4: Por lo menos puedo salvar a otros y que otras madres no sientan que dolor muy feo.
1: Precisamente, viaja adentro y mantente a salvo es una de las campañas que tiene la Autoridad Metropolitana de Transporte con estudiantes de escuelas públicas para advertir sobre los peligros del subway surfing con historieta ilustrada. Regreso contigo, Ilia.
5: Muchas gracias, Peggy.
6: Wow, ahí está Peggy Carranza, nuestra periodista, con este trabajo tan importante que acaba de compartirnos. Los que están conectados en YouTube, Facebook e Instagram tuvieron la oportunidad de ver esas imágenes que a uno le da escalofrío y uno dice, ¿cómo es posible que alguien pueda pensar que puede salir ileso de una actividad tan riesgosa como esa? Es decir, estos muchachos, sabemos que de repente la juventud no mide el riesgo. Pero imagínese esa madre que quedó con ese dolor tan profundo, que ni siquiera podía hablar del dolor tan profundo que sentía por haber perdido a su hijo de esa manera. Por dársela quizás de gracioso o porque van con la tendencia sin medir el peso de la responsabilidad que eso conlleva, ¿no? Y el riesgo que están asumiendo. La verdad que qué doloroso. Miren, nos vamos a una pausa. Hablen con sus hijos. Creo que el hablar con nuestros hijos es la herramienta más poderosa que tenemos. Entenderlos, escucharlos, pero hablarles de estos temas, importantísimo. Pausa y regresamos.

0: 19 de septiembre de 1988, Washington D.C. vio nacer al que se convertiría en uno de los jugadores más determinantes de la NBA, Kevin Durant. Nombrado el mejor jugador del país jugando para la Universidad de Texas, fue reclutado en la primera ronda por Seattle. Pasó a los Warriors de Golden State, en donde brilló y conquistó dos anillos de la NBA. Es por esto que Kevin Durant es el ícono de la canasta en TUDN Radio.
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6: Jim Thorpe fue quizás el atleta más completo que haya nacido en Estados Unidos. Brilló en Juegos Olímpicos, fútbol americano, béisbol y más. Su cuerpo parecía preparado para cualquier disciplina y su talento desbordaba las reglas de su tiempo. En una época marcada por prejuicios, Thorpe compitió con grandeza feroz. Su nombre representa la idea poderosa, el deporte como expresión pura del talento humano.
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9: Serena Williams redefinió la fuerza en el tenis. Su saque era intimidante, su mentalidad indestructible y su presencia revolucionaria. Ganó en una era durísima, volvió después de lesiones, críticas y maternidad y siguió compitiendo como figura monumental. Serena no pidió permiso para dominar, impuso respeto. Representa poder, elegancia, resistencia y grandeza. Su legado va mucho más allá de la cancha, abrió camino.
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0: ¿Qué creen? ¿Qué creen? Ya apareció la roquera.
1: ¿Qué pasó?
0: ¡Ay, no, ya, Anne, no! ¡No! ¡No! No, creo que no apareció.
1: Ya llegó y ya está aquí. La roquera, la roquera, la roquera.
0: Nos fuimos por Argentina.
2: Pensé que la tenía, pero no. Te están salvando.
0: Ay, no, Toñito, me emociona.
3: Esa roquera anda pavosa.
1: Viernesito, viernesito, como un bloquecito, viernesito, un bloquecito. El último.
3: Para eso que suena ahí, que es que es miedo.
0: Que suena como, ajá, como de terror.
2: Espero encontrarla. Yo confío en mí, la voy a encontrar.
1: Mira, el rockero vaquero pide la rockera a gritos, ¿eh?
0: La rockera, sí, yo también le dije, Toñito.
1: La rockera.
0: ¿Y la rockera dónde está?
1: La gente extraña la rockera, a excepción de Piño.
0: Y yo.
1: La gente extraña, y nuestra Andreína. Pero la rockera fue un éxito. La rockera está nominada al Emmy. Nominada.
3: Ay, lo con se entera aquí.
1: Mejor canción para un presentador musical. No, para un presentador deportivo.
3: Perdón.
0: ¿Esa que no era la del circo? ¿No era esa? La que está nominada.
3: No, ya la del circo fue nominada y ganó.
0: El año pasado.
1: La del circo ya ganó. Sí, ya no fue esa. ¿No te acuerdas? El 2025, acuérdate que fuimos ganó. Por nuestro premio.
0: Claro. Salud.
1: Salud.
3: Gracias.
1: Qué buen tema ese del protector solar, ¿eh? Está la otra parte en donde dicen que no uses bloqueador solar y que el sol y que es pura vida. Está la otra parte también, ¿eh? Yo sí uso cuando me voy a exponer. De repente, al día a día, no. Cuando sé que voy a estar en el Fan Fest, ahí sí me pongo bloqueador.
3: En la playita.
1: No. La playita. ¿Ustedes
3: tienen playa cerca?
1: No, está muy lejos. No, bueno, de Pachuca.
0: De Pachuca.
3: Ay,
0: ya,
3: no hables mal de Pachuca.
2: Ahí está.
3: No, adiós. No,
0: está buena.

0: tengo.
1: Andreina, vente.
0: Con todo el veneno, llega el circo.

0: No sé cómo pueden soportarlo. O sea, mi ritmo cardíaco se acelera. Oh my God, voy a morir aquí.
1: Con ritmo.
0: Con ritmo. ¡Ay, buenas luces! ¡Sí, van a ver! Venenosos todos. Oh, por Dios, mira esto. Janet ya entró en modo Halloween. Oh my God.
2: Ay, Dios mío. Ya al 100, dijo el Canelo.
1: El rockero es el productor.
3: ¡Ay, qué agitados!
0: No, uno queda exhausto.
1: Te acelera el corazón, taquicardia temporal, taquicardia temporal.
0: Chicos, yo sufro de taquicardia. O sea, me ponen eso y van a matar. O sea, ¿tú quieren matarme?
1: Es que Andreina sufres de taquicardia. Mi mamá dice, ¿cómo Andreina aguanta tantos cafecitos chiquitos y de shot? ¡Pum, pum!
0: No, uno solo, Martita, uno solo.
3: Yo he aguantado tantos chiquitos en mi vida que...
0: No, ya tú no eres una guerrera.
3: Gracias.
0: No, imagínate.
3: Sí. ¡Cafecitos, Andreina! Mal pensada.
0: Bueno, ¿qué dije yo?
3: Pues... Sí, tiene razón. No dijiste nada.
0: Ah, ok. Bueno.
1: Bueno, chicas, nos vamos al toro. Nos vamos
2: por
1: al
2: favor,
1: toro.
2: Porque ya vamos con virales. Bye.
1: Vamos con virales.
0: Bueno. Dejen a Janet hacer sus virales. Por eso, ella todos los días saca sus cositas, vale.
3: Dejen que se tenga las quietas.
2: Saco mis cositas. Briseida también saca sus cositas.
3: Saco mis cosotas.
1: Vamos con los virales, pero antes quiero enseñarles un speech de Joel Wiki. Joel Wiki. No. Cosotas.
0: Déjate tu peluchón en Guadalajara.
1: El peluchón, no traigo el peluchón. Tengo por ahí otro peluche, ¿eh? Voy a buscarlo. Tengo por ahí otro peluche, lo voy a buscar para mostrarlo el día de mañana. Aquí nos dice Vic Barrios del video que nos mandó por WhatsApp. ¿Al WhatsApp de quién, Vic? Creo que el de la empresa, no sé si tengas acceso al WhatsApp de la empresa.
2: Ahorita lo reviso.
1: ¡Wow! Muchísimas gracias. ¡Cuánta efectividad! Muchas gracias. Joel Wiki, ¿cuántos partidos lleva con la máquina cementera? 10 y ya lleva 2 títulos. Sustituyó a Larcamón porque Larcamón iba a pique. Llega Joel Wiki, logra el título, un técnico joven, un técnico mexicano, un técnico muy capaz, y ahora tiene otro título porque ganó la Supercopa, le ganó a Toluca. Tiene 2 títulos en 10 partidos. Es una verdadera locura. Un equipo que estaba acostumbrado a perder, Juan Reynoso llega después de mucho tiempo, los hace campeones, hay una sequía de 4 o 5 años, llega Joel Wiki y en menos de 2 semanas ya tiene 2 títulos. Espectacular. ¿Cómo los motiva? Pues de esta manera, con un speech muy al estilo de Gladiator.
4: A ver, escuchen, es una realidad, Cristian, ¿no? Que lo que hicieron ustedes ya antes tendrá eco en la eternidad, eso es cierto, ¿ok? Pero a partir de ahora tenemos que empezar a construir nuestro legado, muchachos, construir junto nuestro legado, ¿de acuerdo? Escuchen, la gloria, ¿ok? No se hereda, la gloria se conquista, güey, tenemos que ir por ella, tenemos 31 partidos, ¿ok? 31 partidos para ir por 4 trofeos, hoy es el primero, ¿ok? Eric, ayúdeme, que lo que hagamos hoy tenga eco, ¿dónde?
5: En la eternidad. Para Eric. Que lo que hagamos hoy tenga eco, ¿dónde?
6: ¡En la eternidad!
5: Que lo que hagamos hoy tenga eco, ¿dónde?
6: ¡En la eternidad!
5: ¡Dice!
6: ¡Una sangre azulada!
1: ¿Se acuerdan que así decía Máximo Décimo Meridio en Gladiador? Lo que hagan en esta vida tendrá eco en la eternidad. Y al más puro estilo de Wiki Meridio Máximo, está motivando a sus muchachos y pega, porque el Cruz Azul está de líder en el torneo mexicano, está obteniendo victorias muy, pero muy importantes, pero sobre todo se está acostumbrando a ser un equipo ganador, cosa que no era antes. Y hoy en día Cruz Azul, partido que juega, partido que gana, torneo que disputa, torneo que gana, final que enfrenta, final que la gana, gracias a este hombre, se llama Joel Wiki, y hoy en día es el mejor entrenador en México. Vamos a los virales, pero no sin antes ponerle a Luis Enrique. Les voy a poner a Luis Enrique defendiendo a la Argentina y estoy de acuerdo con él. Para ser un ganador tienes que llegar hasta el último. Y Argentina llegó hasta el último. Argentina venció a Inglaterra. Argentina venció, por así decirlo, a Egipto, a Cabo Verde. Y llegó hasta la última instancia. ¿Cuántos equipos no hubiesen querido llegar hasta el último partido? Luis Enrique, en estado puro, defendiendo al albiceleste.
7: Un subcampeón. Perdedor no, aquí no hay perdedores. Un subcampeón es muy diferente. Perdedores en la vida es el que se rinde, perdedores es el que no se levanta. Aquí, en el deporte de alto nivel, no hay perdedores. Gracias.
1: De acuerdo. Argentina no es perdedor jamás, jamás. Al contrario, es un equipo muy, pero muy ganador. Tercera final, ¿en cuánto tiempo? Llegó a la final de Brasil, llegó a la final de Rusia, llegó a la final de Qatar, llegó a la final, 4 finales de los últimos 5 mundiales. Este equipo es un equipo muy, pero muy ganador. Chicas, chicos, con la roquerita, todo lo que da, fue un placer y nos vamos a los virals.
0: ¡Wow! ¡Tremendo!
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0: ¡Ay, Yane, qué te trae de la manga! Cuéntanos.
2: Bueno, vamos directamente con las noticias que se están haciendo bastante virales. Y es que no se deja de hablar en las redes sociales, Andreina, de Mbappé y su novia, que parece ser la Belinda española, ¿eh? La Belinda española, porque le gusta el regalito, le gusta que a ella le gusta cambiar de novio, pero los novios que tiene, que la traten muy bien, que le den joyas. Y fíjate, Andreina, Lalito, que se habla que los regalos que Mbappé le ha dado a Esther Espósito son y ya alcanzan los 2,000 millones de dólares en joyitas, en detallitos.
0: Ahora, ¿ella es artista?
2: Sí, ella es actriz.
0: Ah, es actriz, con razón, ella camina así. Yo digo, ay, pero porque ella camina así, no, sí, es actriz.
3: Se hizo muy famosa en la serie de Elite.
2: Sí,
0: yo me perdí ese chisme.
2: Ella se ha hecho bastante famosa, de hecho también por ahí tuvo un novio mexicano, ¿no?
3: Sí, sí, sí.
2: Que le bajó otras, el novio.
3: Ha hecho varias series. Güera oxigenada.
2: Es muy guapa, es muy guapa ella.
0: Sí, está muy guapa.
2: Es muy, muy guapa. Sí. Y se le ha visto después de que perdió la selección francesa, bueno, pues ellos se fueron, estuvieron hecho en Estados Unidos, en Los Ángeles, por ahí se les vio en una discoteca. En cuanto terminó y perdió Francia, bueno, Mbappé parecía que no estaba pasándola nada mal, no estaba ni triste ni nada, se le vio ahí en discotecas de Estados Unidos con Esther Espósito. Después se fueron a París. Allá en París, pues estuvieron haciendo compras. Y una tarde de compras con Esther Espósito, pues salió con varias joyitas. Ahí se le vio, incluso llevaron a la madre de Mbappé, pero pues sí, ha llamado mucho la atención porque Esther Espósito sale con muchas, muchas joyas. Y te digo que ya se menciona que lo que ha gastado Mbappé en Esther Espósito ya alcanzan los 2,000 millones de dólares, imagínate. No,
0: ¿será que se casarán?
1: 2 millones, no, Yare, 2 millones.
2: No, 2,000 millones de dólares. 2,000 millones de dólares. Imagínate tú.
0: ¿Qué?
2: En solos de corto tiempo.
1: Oye, para que me lo terminen al Mbappé en 2 meses.
0: Ah, mire la carita, ya sabes.
2: Lo malo es que si le deja de dar ese tipo de regalitos, va a seguir con él.
0: No, se acaba el amor.
2: Se acaba el amor.
0: Te lo aseguro, se acaba el amor. El amor tiene su precio. Unos más y otros menos. Ay, ay, ay. Nos vamos a la pausa, ya regresamos. Ay, qué lengua la de ustedes, son pegrilosos todos.
3: Es bárbaro.

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10: Central. The Catch no fue solo una jugada, fue una fotografía eterna del deporte estadounidense. Mays jugaba con alegría, pero también con una superioridad natural que lo convirtió en leyenda.
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0: minutos de la mañana en el este, el reloj marcando 8:41 minutos de la mañana en el centro y en el Pacífico. Sonamos ya con toda la fuerza, 6:41 minutos de la mañana en esa costa, en la costa oeste. Bueno, lo que ustedes están escuchando allí al fondo es un artista que acaba de recibir la noticia de su nominación para Premios Juventud. Sí, señor, porque hace pocos minutos salió la lista. Sí, y lo tenemos calientito. Ya está con nosotros en cabina Dan Goldo, artista dominicano. ¿Cómo está? ¡Qué buena canción!
1: ¡Con qué noticia! Tú me acabas de recibir en esta hermosa mañana. Sí. Eternamente agradecido con el amor de la gente, con esta música nueva, música tropical, llevando mi dominicanidad a todos lados y recibiendo buena noticia. Mira cómo acaba de empezar este día.
0: Ay,
1: hoy.
0: ¡Qué maravilla!
1: Eso es que va a ser bueno.
0: Premio a la nueva generación masculina, Dan Goldo. Allí lo vamos a tener en Premio Juventud, en primera fila, esperando ser el ganador, porque además hay contrincantes bien interesantes, pero estar nominado ya es ganancia, ¿verdad?
1: Así es.
0: ¿Qué es lo que estábamos escuchando ahí a fondo cuando entramos? Que además está pegajosa.
1: Eso se llama Complot, es un merengue, uh-huh. Featuring Ebenezer Guerra. Esa canción, un grito de mi dominicanidad, trayéndola para acá, para otras aguas extranjeras. Y es un merenguito súper romántico, algo súper limpio completamente a nivel de lo que es la letra, una composición también escrita, uh-huh, por mí mismo. Y vengo a traerle este nuevo concepto que viene de mi EP Variados del Gordo.
0: Bueno, debutas con una propuesta, como bien lo decías, que utiliza la música como vehículo para una conversación sobre una nueva masculinidad latina. ¿Cómo podríamos definirla?
1: Eso se llama la melancolía del tigueraje.
0: ¡Wow! Eso es tigre, es muy dominicano.
1: Así es la melancolía del tigueraje. Eso habla de los sentimientos de los tigres, uh-huh, los sentimientos de nosotros, los hombres, que tenemos que mostrarnos fuertes delante de una sociedad como tal. Y también, por el paso del tiempo, los mismos jóvenes han ido construyendo una narrativa alrededor de su vida que lo que hace es reprimir sus sentimientos como tal. Uh-huh. Entonces, mientras los tigres están más cadenú, mientras los tigres están más tatuados tal cocote, tienen más sentimiento, y yo vengo a reflejar eso, hablar de lo que no se está diciendo en las canciones. Y es que esos tigres tienen sentimiento, por más que tú lo veas por ahí, que son los más malos, que son los más mujeriegos. En verdad, dentro de su corazón y dentro de su cuarto, siempre uno se encuentra con cosas que son parte de nuestra humanidad.
0: Como por ejemplo, que no se habla, que no se dice.
1: Oh, ellos no dicen que ellos se ponen tristes cuando las chicas se ponen, me entiende, bobo, uh-huh, con las situaciones que también tú pasas en tu alrededor, que tú tienes que afrontarla con dureza, me entiende, para no perder la postura. Pero la realidad es que, lejos de eso, a veces uno se siente afligido o hay una melancolía como tal a través de la vida, porque somos humanos y tenemos eso adentro. Uh-huh. Flow, hay muchísimas situaciones que nosotros como hombres tenemos que enfrentar siempre encarado, pero este es el momento de nosotros, a través de este nuevo concepto, empezar a expresar las cosas que están más adentro. Los hombres y los tigres como tal no quieren hablar de sus sentimientos porque la sociedad dice que son unos palomos. Flow, yo vengo en ese concepto, un tigre con este piquete, con este flow, pero que te habla con el sistema que es, con el sentimiento que es.
0: Claro, con mucha transparencia, ¿no? Y además autenticidad, que a veces se nos olvida. Dan, ¿qué tan importante es estar nominado a unos premios? Hoy estamos hablando de Premio Juventud, pero para un artista en este momento de tanta competencia y una industria tan complicada como la industria artística y musical en tu caso, ¿qué tan importante es? ¿Qué significa para tu carrera?
1: Para mí es muy importante. Esto ha sido una noticia que me ha dejado de verdad agradecidísimo. Y es importante porque yo soy dominicano y la realidad es que es un giro a levantar mi bandera en otras aguas, cosa que no está siendo muy posible para la industria local en realidad. Y es súper importante, ha sido súper impactante el hecho de que me hayan incluido en esta premiación, y estoy eternamente agradecido, uh-huh, con los premios y con este hermoso pase que me ha dado.
0: ¿Qué estamos escuchando de fondo? A ver, súbele un poquito, Toñito.
1: Se llama Labios Tiernos.
0: Oh.
1: Reggaetón romántico.
0: ¿Reggaetón romántico?
1: Reggaetón romántico.
0: Ay, yo no había escuchado eso. Bueno, he escuchado el reggaetón viejito, el reggaetón Dalia para abajo, Pégate a la Pared, pero ese es reggaetón romántico, no lo había escuchado.
1: Reggaetón romántico, melancólico, ese es el concepto. La melancolía del tigueraje, ¿me entiendes? El reggaetón aporta el tigueraje yo aporto la melancolía.
0: Ándale. Dan, a ver, ¿cómo podemos conseguir tu música y cómo podemos conseguirte a ti en las redes sociales?
1: Me pueden buscar en las redes sociales como Damn Gordo, así mismo tú te lo escribes. Damn Gordo, eso es como te decís, Bárbaro Gordo. Qué duro tú eres, Gordo. ¿Entiendes? Te lo buscas sin mimito. Damn Gordo en todas las redes sociales, Spotify, YouTube, Instagram, también en todos lados.
0: Te queremos, Gordo.
1: Bendiciones.
0: Gracias por estar aquí. Allí está Dan Gordo, artista dominicano. Bueno, ya con la noticia calientita de haber estado nominado, porque acaba de salir las nominaciones de Premio Juventud. La lista completa la pueden encontrar en univision.com y allí veíamos que Carin León lidera las nominaciones de este premio. Gracias por estar aquí.
1: Muchas gracias a ti, corazón.

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1: Sede en Miami, que asegura ser la primera en Estados Unidos en ofrecer tatuajes de gran formato bajo anestesia general.
2: Felt like there was a demand for it.
1: Michael Surati cuenta que todo comenzó al identificar una gran demanda entre personas que aman el arte del tatuaje, pero prefieren evitar el dolor o no disponen del tiempo necesario. Y es que un tatuaje de gran tamaño puede requerir múltiples sesiones con decenas de horas de trabajo.
3: Hay muchas personas que no soportan el dolor del tatuaje, tienen el umbral del dolor muy alto, que empezando la sesión te dicen no puedo soportarlo, no puedo más. Una espalda completa sin anestesia, estamos hablando de 8 o 10 sesiones, de 6 horas cada una, saca la cuenta, o sea, es bastante dolor.
1: En lugar de 8, 10 o más sesiones, el objetivo es realizar la mayor parte del trabajo en un solo día. Ese es el caso de este hombre, quien viajó desde Boston y pidió ocultar su identidad.
4: I'm doing full body.
1: Él explica que regresó a Miami para su segunda sesión, ya que desea cubrir los tatuajes que se hizo en su juventud y reemplazarlos por un solo diseño que unifique y cubra prácticamente todo su cuerpo. El día previo al procedimiento, antes de entrar al quirófano, el equipo define el diseño y planifica el trabajo que cada tatuador realizará. Ya para el día programado, el escenario es completamente distinto. Ahora estamos en un centro quirúrgico. El paciente es preparado, monitoreado y anestesiado. Según explican, se siguen protocolos médicos similares a los utilizados en otros procedimientos quirúrgicos.
5: Aquí no hay nada improvisado. Aquí todo está haciéndose exacto como si fuera un paciente haciéndose un momento de sol o un facelift.
1: Los artistas señalan que la anestesia general les permite trabajar de manera continua en áreas donde el dolor normalmente obligaría a hacer pausas.
6: En este caso es incluso más obvio porque esto es una zona notoriamente difícil. Las costillas son muy, muy, muy dolorosas, entonces en este caso una pieza de este tamaño en una sesión sería virtualmente imposible en un paciente que no esté bajo sedación.
1: Cada artista tiene asignada una parte del cuerpo y del diseño. Durante las casi 8 horas que dura el procedimiento, los 6 trabajan al mismo tiempo para aprovechar cada minuto de la anestesia general. Pero su empleo para realizar tatuajes también ha generado cuestionamiento entre algunos especialistas por los riesgos que implica.
7: Doctor, si llegara a pasar algo, ¿ustedes tienen aquí cómo reaccionar ante una emergencia?
5: Nosotros tenemos todos los medicamentos para prevenir que llegue a eso, pero sí. Si fuera a llegar la emergencia, nosotros tenemos todos los medicamentos, tenemos los monitores y tenemos también el staff, la gente, para poder resolver el problema.
1: El costo de un procedimiento como este va de entre $35,000 y $52,000, dependiendo del tamaño y complejidad del proyecto. En este caso, indican que el paciente fue dado de alta el mismo día y se recuperó sin complicaciones.
7: Al salir de esta sala de operaciones, es fácil olvidar que estamos hablando de tatuajes. Sin embargo, para la empresa la meta es lograr, en pocas horas, lo que usualmente tomaría 1 o hasta 2 años.
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0: Karol G con una de sus canciones favoritas, mis favoritas, mejor dicho, sí. Tópico, ¿qué tal? Pero no, mucha gente le gusta, Jane, qué lástima.
1: ¿Por qué no? A mí sí me encanta.
0: Bueno, mi hijo y mi esposo me dijo, no, ay, no, qué canción tan sonsa. Y yo, ay, pero qué bonita.
1: De verdad.

0: sí me gusta, pues, sí me gusta también. Como varias canciones de Karol G, pero esta en particular tiene como un buen ritmo, está alegre, está bonita. Me gusta. Está para
1: sí,
0: todos.
1: Está buena. Sí,
2: está coqueta.
1: Bueno, además que Karol G está haciendo, está coqueta. Sí, está recibiendo noticias, ¿no? Porque va a quedarse de manera permanente en Hollywood.
0: André. Y na, sí, sí.
1: De Janet.
0: Ay, sí, Karol G es noticia, Andreina, porque va a recibir estrella en el Paseo de la Fama de Hollywood. ¿Cómo ves? ¿Se lo merece o no se lo merece, Karol G?
1: Sí, claro, por supuesto.
0: Sí, yo también lo creo. Y junto a Karol G también está David Guetta, de Ramones, Grandmaster Flash y Waylon Jennings, que van a estar recibiendo una estrella en el Paseo de la Fama de Hollywood el próximo año. Ya se han anunciado los nombres de estos que van a recibir y que van a tener su estrella el próximo año allá en Hollywood, California. Así que bueno, pues felicidades a Karol G por esa estrella.
1: Felicidades, y con esto nos vamos. Trópico queda, gente bonita, hasta tomorrow.

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2: Sandy Koufax tuvo una cima breve pero deslumbrante. Cuando estaba en plenitud parecía imposible batearle. Su recta y su curva dominaron a una generación. Lanzaba...
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11: Gracias.
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12: Se volvió una cultura, la Mamba Mentality. Kobe estudiaba rivales, copiaba movimientos, perfeccionaba detalles y convertía el trabajo en una religión. Su legado emociona porque no solo habla de talento, habla de hambre. Kobe jugaba como si cada noche fuera inmortal.
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1: Tom Brady es la definición de longevidad, liderazgo y obsesión competitiva. No fue el más rápido ni el más fuerte, pero sí uno de los más inteligentes y fríos que haya visto la NFL. Convirtió desventajas en combustible y finales imposibles en victorias memorables. 7 anillos de Super Bowl lo colocan en una dimensión propia. Brady hizo de la presión su territorio.
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7: La creación de una comisión técnica para, pues, para investigar lo que ocurrió, pero esta mañana no se ve clara cuál puede ser la salida a esta crisis. Ayer ya hubo movilización de algunas de las personas, de los jóvenes y de los padres de los jóvenes que presentaron el examen y están ahora en la incertidumbre. Vamos a tener el reporte, vamos a tener lo último de esta situación, de esta crisis en la UNAM. Estados Unidos va a anunciar una nueva serie de aranceles contra productos mexicanos. Lo va a hacer, pues, ya en unos días, quizá a principio de la próxima semana. Darán nueva razón. Dicen que ahora es por sobrecapacidad de producción. En fin, esto lo informó el propio secretario de Economía, Marcelo Ebrard. Ayer se conoció que, pese a todo lo que ha sido el hostigamiento de parte del gobierno de Trump, las exportaciones mexicanas están creciendo a un nivel no visto en mucho tiempo. Crecieron 24% en el primer semestre del año. El superávit comercial del primer semestre alcanzó casi los 10 mil millones de dólares, también una marca sin precedente en mucho tiempo, quizá nunca. El tipo de cambio, por lo mismo, pues se mantiene el dólar con un excelente nivel. Se cotiza, se vende esta mañana en 17 pesos con 46 centavos. Ayer fueron asesinadas 33 personas en el país. Ya las cifras se colocan muy por abajo de los 50 personas asesinadas y abajo de los 40 la mayor parte de los días. Ayer 33, Hubo 3 homicidios en Chihuahua, la Ciudad de México, el Estado de México, Guanajuato, Jalisco y Sinaloa. Ayer, de nueva cuenta, un funcionario del gobierno de Donald Trump se fue duro contra México. Ayer fue el asesor en seguridad nacional del presidente Trump, el señor Stephen Miller. Dijo que en México hay una razón por la que el sistema judicial no funciona, por la que el sistema político no funciona, por la que el sistema legal no funciona, y esto es porque el territorio está controlado y ocupado por organizaciones terroristas que matan, extorsionan, secuestran o asesinan a cualquiera. Ayer, por cierto, a una semana del homicidio de su esposo, fue detenida Marisol, la directora del DIF de Temoac, en Morelos. Se le acusa de extorsión. Vamos a presentar hoy una historia dura, fuerte, del joven Luis Ricardo, quien en julio de 2024 fue golpeado brutalmente. Y vamos a ver la imagen para que se vea que lo de brutalmente no es una exageración. Fue golpeado por un hombre llamado Alonso Arenas Madrigal, y vamos a tener esa historia y todo lo que ha ocurrido desde entonces. Parte de lo que presentaremos hoy, quédese con nosotros, estamos por la mañana, hacemos una pausa y al regresar, comenzamos.
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7: Con 9, Manuel, buen día.
15: Ciro, por la mañana, buenos días. Buenos días a todos en Grupo Fórmula.
7: Iñaki, buen día.
16: Ciro, Manuel, buen día. Pues ayer a mediodía hubo una manifestación ahí en Ciudad Universitaria que fundamentalmente estuvo formada por dos tipos de personas. Primero, aspirantes a licenciaturas de la UNAM que no lograron entrar porque por este número extraordinario de aciertos que pidió el examen por quienes hicieron trampa. Y segundo, por muchos, muchos padres de familia que estaban tan indignados o más como los aspirantes.
7: Muchos, muchos como...
16: Pues yo diría que... Eran unas 300 personas y de esas 300 personas tal vez un 30-40% eran padres de familia. Y pues bueno, todo empezó puntual a la hora que habían dicho, a las 11 de la mañana, con dos concentraciones pequeñas, una de unas 40 personas en el Metrobús Ciudad Universitaria y la otra un poco más grande en el Metro Universidad.
7: Pero unas 300 personas.
16: Sí, unas 300 personas. Hacia el mediodía se encontraron frente a la Biblioteca Central, donde terminaron llegando el resto de personas. Y bueno, mientras estuve ahí, pude platicar con varios de los aspirantes y todos, con mucha indignación, coinciden en un punto: que el examen a partir de ahora debe ser presencial, completamente presencial. Y también todos están muy preocupados porque no saben qué decisión va a tomar la UNAM. Esto que decías, ¿cuál va a ser la salida a esta crisis?
7: ¿Cuál va a ser? Ya por lo pronto crearon una comisión técnica.
15: Una comisión técnica, sí.
16: Y ahí es en donde hay pues una especie de desencuentro entre los manifestantes, entre los aspirantes y los padres de familia. Y es que si bien la mayoría considera que el proceso de aplicación de este año debe revocarse, es decir, que debe eliminarse y repetirse.
7: O sea, borrar lo que ya ocurrió.
16: Borrar lo que ocurrió y volverlo a hacer. Algunos creen que por quienes aprobaron el examen de manera honesta, simplemente debería empezarse a hacer presencial a partir del siguiente año. Y pues bueno, podemos escuchar parte de lo que se dijo ayer.
17: Me llamo yo, Osorio, tengo 20 años.
7: Este es un muchacho aspirante de ingeniería civil, Jesús Osorio.
17: La carrera hace un año pedía aproximadamente 89 aciertos y este año pidió 104. Fue una diferencia de 15 aciertos de un año para otro. Pues la verdad me parece algo increíble, ¿no? Que el algoritmo haya arrojado sus resultados, siendo que la media de todos los años marcaba no más de 92 aciertos.
18: Sebastián Rodríguez, tengo 19 años y es mi tercera ocasión presentando el examen de admisión a la UNAM.
17: ¿Para qué carrera?
18: Para enfermería.
17: ¿Y cuál fue tu resultado en esta ocasión?
18: Mi resultado fue 99. En esta ocasión la carrera pidió 103. En FESIS Tacala, mi carrera subió 25 puntos.
17: ¿Cuál crees que debería ser la solución a todo esto?
19: Que regrese el examen presencial.
17: ¿Que regrese el examen presencial?
19: Sí.
17: ¿Y que, pero hasta el siguiente año o que se reabra esto?
19: Pues es que... Por un lado, creo que siento empatía por los compañeros que sí se quedaron honestamente. En verdad hay que valorar el esfuerzo que ellos tienen. Pero no es justo que personas que hayan hecho trampa entren a la universidad.
18: Pues si no hay una solución como la inmediata, todos los que estaban sospechosos que los vuelvan a citar o que de plano cancelen los exámenes, vuelvan a tabular todo y saquen la lista de resultados bien. O de plano hasta el siguiente año, pero de manera presencial, porque si ya todo mundo hizo trampa, el siguiente año va a ser peor y todo el mundo va a sacar 120 de 120.
17: ¿Tú estás dispuesto a volver a hacer el examen si es presencial?
18: De manera presencial. Incluso ahorita, ¿no? Si dicen así como que todos son sospechosos y lo volvemos a hacer, creo que los que realmente nos preparamos no tenemos problema en volver a presentar el examen bajo supervisión de la UNAM.
16: Y aquí parte del desencuentro del que hablaba antes sobre pues cuál debía ser la salida de esta crisis.
7: Bueno, y se creó una comisión técnica.
15: Una comisión técnica, sirvió varios integrantes de diferentes áreas de la UNAM con la intención, decía el rector, les decía, quédense del lado de los estudiantes, no hay que darles la espalda y hay que apoyar finalmente esta... De alguna forma dice, ahora les dijo, tómense el tiempo que necesiten, ¿no? Para de alguna forma sacar una propuesta, Ciro, pero pues creo que lo que el tiempo hace es apremiar un poco la necesidad, ya lo estamos viendo por los muchachos y sus inquietudes, y ojalá pues trabaje rápido esta comisión, ¿no?
7: Pues esperemos, ojalá. Dijo ayer el rector Leonardo Lomelí, a los integrantes de la comisión, pónganse del lado de aquellos que estudiaron. Oh, caray. Y luego tómense el tiempo necesario. Pues no sé, tú, Héctor Hernández Bringas, investigador del Centro Regional de Investigaciones Multidisciplinarias de la UNAM, pero a nosotros nos suena extraño. Pensaríamos que el sentimiento que prevalecería en todo esto sería antes que nada el de urgencia, pero parece que no. Héctor, buen día.
20: Pues sí, muy buenos días, Ciro y Manuel.
21: Hola, Héctor.
20: Gusto de saludarlos. Pues sí, efectivamente hay un sentido de urgencia porque el semestre, o debiera haberlo, porque el semestre empieza en dos semanas, ¿no? Y pues de alguna manera creo que esto implica ya una presión para que la comisión tome sus resoluciones lo más pronto posible. A mí me parece, Ciro, que el mensaje del rector Lomelí fue claro en el sentido de que la UNAM está del lado de los aspirantes que estudiaron y se prepararon, y no permitir que se vean afectados por quienes tuvieron un...
7: ¿Quiénes son, Héctor? ¿Quiénes
20: son? Ese es el tema. Pues ese
7: ¿cómo disiernes? Académicamente, ¿cómo disiernes? Sí, de lado, por supuesto. Imagínate que hubiera dicho que está del lado de los tramposos, eso lo entendemos. Pero ¿quiénes sí estudiaron y quiénes no?
20: Exactamente. Las palabras del rector implicarían de entrada que no deberían pagar justos por pecadores, ¿sí?, según lo que se ha planteado. El problema radica justamente en lo que estás diciendo, en saber quién fue justo y quién fue pecador, y ese parece ser un reto formidable. Porque mira, si no fueron detectados infraganti, es decir, durante el examen, no sé cómo podrán hacerlo ahora, pero en todo caso es un tema técnico que solo los expertos podrán resolver, si es que eso es posible, ¿no?
22: ¿Quiénes son esos expertos? ¿Quiénes conforman esta comisión?
20: Sí, mira, la comisión, en realidad yo diría que tiene distintos perfiles, ¿no? Yo los agrupo en distintos perfiles. Un primer grupo son académicos de alto prestigio, todos ellos eméritos de la UNAM. Se trata de Eduardo Bárzana, que además fue secretario general con el doctor José Narro y es ahora el presidente de la comisión. Está también Carlos Aramburu, que fue también alto funcionario, y Alejandro Frank, que es miembro del Colegio Nacional y es también emérito. Entonces es un grupo como de notables, sí, que pretenden pues darle un factor de jerarquía.
7: Uy, Héctor, perdón, entendemos, sí, el altísimo nivel académico de estas personas, pero esta investigación se parecería más a un asunto ministerial de fiscalías, de altos blasones y grados académicos.
20: De peritos,
7: ¿qué fue lo que pasó? ¿Por qué pasó? ¿Cómo se trampeó el proceso y quiénes trampearon?
20: Exactamente, mira, hay un segundo grupo formado también por funcionarios de la UNAM que pretenden ser una correa de transmisión entre la comisión y la rectoría, y un tercer grupo formado sí por expertos en temas educativos, y un cuarto grupo formado por expertos en temas tecnológicos. Estos dos últimos grupos pues sí estarían mucho más en este sentido de buscar un peritaje, ¿no? Un peritaje, que más bien yo creo que este peritaje no lo harán ellos, sino que tendrán también asesores que estuvieron en el proceso, y que en todo caso esta comisión lo que intenta es arropar al rector en una decisión que le corresponde a él y solamente a él, ¿no?
7: Ahora el tiempo, Héctor, hablábamos de eso ayer. El tiempo, ayer tendría que haber iniciado las inscripciones, los cursos empiezan en
21: el 12 de agosto.
7: En dos lunes.
20: Efectivamente, esto tendrá que resolverse, a mi parecer, a más tardar en la presente semana, ¿no? Y mira, pues
7: estamos a martes y apenas crearon la comisión.
20: Estamos a martes, apenas la crearon, cuando fíjate que tuvieron señales de que algo estaba muy mal desde principios de julio. De hecho, pues se levantaron algunos procedimientos en contra de empresas que promovían la práctica de estos fraudes, ¿no? Entonces, y que incluso cobraban por ello, ¿no? Entonces sí hubo señales tempranas, y es un poco tardío o totalmente tardío la instalación de esta comisión, ¿no?
7: Bueno, pues atentos a esperar. Entonces ahora una comisión técnica, vamos a ver a qué velocidad trabajan, vamos a ver qué es lo que resuelven. La crisis ahí está.
20: Exactamente, ahí está la crisis. Y mira, pues hay dos extremos en términos de la decisión final que deba tomarse. Por un lado está la de pues asumir el costo de este proceso, y aceptar a todos, cosa que parece inviable por las palabras del rector. Y en el otro extremo está la opción de reponer todo el proceso y de manera presencial, y yo creo que es algo que sí se estará valorando seriamente.
7: Híjoles.
20: Pero que también sería ir en contra de quienes sí se prepararon y aprobaron. Pues sí. Y eso es algo que el rector dice no querer. Lo que realmente permitiría avanzar es que existan, ojalá existan, yo la verdad no sé si esto sea posible, mecanismos para discernir entre quienes sí actuaron correctamente y entre quienes no lo hicieron.
7: Lo veremos. Ojalá podamos seguir hablando contigo. Muchas gracias. Gracias, Héctor.
20: Un abrazo. Hasta luego. Gracias,
7: investigador de la UNAM. A ver, vamos a una pausa, Iñaki, y al regresar seguimos y concluimos con este tema. Volver.
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24: Sur de California, buenos días, es KWKW 1330, la primera informa. Temperatura máxima para hoy martes, Centro Cívico Angelinos, esperan 84 grados y mínima de 67 con cielo soleado, vientos de 8 millas por hora. En Los Ángeles, el ligero alivio de las altas temperaturas en el sur de California está por llegar, pero ya se aproxima otra ola de calor extremo. Se mantiene vigente todavía un aviso de calor extremo para el Valle del Antílope y amplias zonas de los condados de San Bernardino y Riverside. Hoy martes se producirá un ligero descenso de las temperaturas, aunque en la mayoría de las zonas esa bajada será entre 2 y 5 grados. Luego, un nuevo sistema de alta presión regresará el viernes y sábado, trayendo otra ola de calor extremo al sur de California durante el fin de semana. En otra información, hoy, al concluir el mes del orgullo de las personas con discapacidad, la supervisora del condado de Los Ángeles, Jennings Hahn, entregará un reconocimiento especial a la doctora Sue Elgesen, defensora de los derechos de las personas con discapacidad y educadora, quien fue coronada Miss Silla de Ruedas California 2026. La doctora Ergesen, residente de Bellflower, es designada por Han para la Comisión de Servicios Sociales Públicos del Condado y miembro del Comité Asesor de Equidad sobre Envejecimiento y Discapacidad del Estado. Y por último, en Washington, la capital del país, la oficina del senador Mitch McConnell emitió un comunicado sobre su estado de salud, indicando que aún no está listo para regresar a trabajar presencialmente en el Capitolio tras su hospitalización el mes pasado. El senador de 84 años emitió el comunicado el lunes. Dice: "Sigo trabajando arduamente para retomar mi agenda completa de trabajo en el Senado, en Kentucky, y mantengo una intensa fisioterapia según las indicaciones de sus médicos", declaró McConnell, republicano por Kentucky, en el comunicado del 27 de julio. 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
7: 7:24, pues suerte a la UNAM, ¿qué más decir? Suerte a esta comisión técnica. Se metieron en un problema, por hackeo, por falta de un sentido de rectitud de parte de muchas de las personas que presentaron el examen, y encontraron la forma de trampear. Por lo que haya sido, la universidad está en un problema que todavía esta mañana parece que puede ser resuelto y controlado. Pero a ver si no se sale de cauce y en qué se convierte.
5: Pues mira, tomando en cuenta las propias palabras del rector cuando él dice: "Yo me pongo del lado de los estudiantes", pero pues entonces hay...
7: No, el del lado de aquellos que estudiaron.
5: De los que estudiaron, sí, perdóname, de los que estudiaron.
7: ¿Qué quiere decir, ¿no?, eso? A ver, qué bonita frase.
5: Sí.
7: ¿Qué quiere decir?
5: Pero que no resuelve el problema.
7: Por eso, es que, ¿qué quiere decir? Yo me pongo del lado de los que...
5: De los estudiantes que sí estudiaron.
7: Que estudiaron y se prepararon muy bien. ¿Quiénes son, rector?
5: Pero aquí la medida, sí, la medida tiene que ser pareja para todos, ¿no? A menos de que encuentren un mecanismo para decir: "Ya encontramos quiénes hicieron trampa y quiénes no hicieron trampa". Me da la impresión de que eso no va a suceder.
7: A ver, vamos a hacer una analogía. Este es un examen. Si no los detectaste copiando...
5: Así es.
7: Entonces, ¿cómo los vas a detectar ahora?
5: ¿Cómo vas a decir: "Ah, este es sospechoso porque tuvo demasiados créditos, ¿no? Aprobó demasiados puntos"?
7: Reactivos, preguntas. Reactivos. 120, acertó 119.
5: ¿Cómo está sospechoso?
7: Y bueno, ¿y qué tal si esa persona es una que verdaderamente estudió? Está metida en un problema la UNAM. Crearon una comisión. ¿Te acuerdas aquella vieja máxima, fallida pero divertida, del viejo régimen político que decía: "Cuando quieras eternizar un problema,
5: sí, crea una comisión"?
7: Esperemos que en este caso sea una comisión que funcione, pero yo veo aquí más que un asunto de altas capacidades intelectuales y académicas, es cómo van a determinar a gran velocidad quiénes hicieron trampa y quiénes no. Y desde luego, ¿por qué se hizo la trampa o no? Y creo que la única salida será repetir el examen, aunque paguen justos.
5: Pienso que sí, Ciro, yo coincido contigo. Ese es el tema. Entonces, ¿para qué tomarse tanto tiempo de parte? Primero hacer la comisión, y después de que la comisión, personas muy, muy, muy selectas de parte de la UNAM, lleguen a la misma conclusión.
7: Pues sí.
5: Lo único que se va a hacer es perder más tiempo. Ya se perdió tiempo, se va a seguir perdiendo el tiempo. Sí. Dice Héctor Hernández Bringas hace un ratito: "Yo espero, yo supongo que en estos días de esta semana resuelva". Vamos tarde.
7: Pues resuelvan lo que van a hacer. Tarde, y luego, ¿no?, ¿cuánto tiempo les va a tomar preparar y aplicar un nuevo examen? Así que, de corazón, por cariño, por la gratitud que le tenemos a la institución, pues suerte a la UNAM, Iñaki, pues suerte a la UNAM. Que salgan de esta.
22: Pues suerte a la UNAM, y no queda mucho más que esperar los trabajos de la comisión técnica. Ayer el rector Lomelí decía: "Todas las opciones están sobre la mesa".
7: Que también es una frase que no dice nada. Pues sí, todas las opciones están sobre la mesa. todas, incluida ¿qué? La desaparición de la UNAM.
21: No creo.
7: Sí.
21: No.
7: Y creo que se va a perder una, pues por lo pronto se va a perder muchos jóvenes la posibilidad de iniciar los cursos, iniciar este semestre. Difícilmente el asunto, primero se va a encontrar una salida, segundo se va a diseñar y tercero se va a aplicar en 10 días.
21: ¿Sí?
7: La veo muy, muy difícil. Ojalá salga rápido y salga bien la UNAM y esto no se convierta en una crisis grave. Hoy escribe Verónica Malo, saludos a Verónica en su columna, dice qué banquete le están abriendo a quienes viven con el deseo de abalanzarse sobre la UNAM.
21: Claro.
7: Les cayó claro. Esta crisis del cielo, y además una crisis que hasta el momento estaría mostrando falta de conducción y falta de capacidad para este asunto.
21: Pareciera
7: manejar esta crisis de la autoridad. ¿Algo más sobre hoy?
16: Nada, hoy hay una movilización a mediodía que pues ha sonado incluso menos de la que la de ayer, entonces podría ser incluso más pequeña que la que vimos
7: que
16: ayer.
7: Tampoco, entonces, por el momento, pues sí, pueden hacer una movilización, ¿para qué? Para decir, acéptenme, para decir, no me rechacen,
21: resuelvan.
7: Para decir, resuelvan y hagan otro examen. Creo que todavía, por eso quizá fue tan pequeña la movilización de ayer, porque no hay un elemento que cohesione. Ese elemento puede surgir una vez que resuelva la comisión técnica.
21: Correcto.
7: En fin, bueno, gracias Iñaki.
16: Gracias, Ciro.
7: Suerte a la UNAM, suerte a los funcionarios de la UNAM. ¿Qué cosa el asunto de la refinería?
21: La refinería, Ciro.
7: De la refinería ilegal, de esta refinería. ¿De grupos criminales?
21: De grupos criminales, y no esta que se, Reynosa, de la que se informó el viernes.
7: Otra vez Reynosa, otra vez Tamaulipas, y ¿está detenido el gobernador de Tamaulipas?
21: No.
7: ¿No está detenido por esto?
21: No.
7: Oye, se probó y ya se reconoció que había una refinería ilegal, que hoy, por cierto, el Reforma dice que estaba a 1.5 kilómetros de unas instalaciones de la Guardia Nacional. Y nadie la veía en Tamaulipas. ¿Qué dice la nota? ¿Qué dice la nota del Reforma?
21: Dice, esta refinería está ubicada en el libramiento Reynosa Sur 2, a solo 1.5 kilómetros de la refinería clandestina, con sus 7 voluminosos tanques de almacenamiento verticales, donde se aseguraron 3.7 millones de hidrocarburos. Dice esta nota de Miguel Domínguez, la refinería clandestina que la Fiscalía de la República incautó la semana pasada en esta ciudad, en Reynosa, resultó estar a solo 1.5 kilómetros de un cuartel, de la Guardia Nacional. Incluso la instalación que era operada por el crimen organizado con al menos 7 voluminosos tanques de almacenamiento verticales, 11 tanques de almacenamiento móviles, podía ser vista desde la sede castrense ubicada en el concurrido el Libramiento Sur 2 a unos 7 kilómetros de la carretera Monterrey. La planta cuya ubicación no fue revelada por las autoridades el viernes pasado cuando anunciaron la intervención. Está ubicada al sur de ese cuartel y su equipamiento puede verse desde algunos puntos del libramiento. Para llegar a la refinería, la ruta es ir por el libramiento y después dar vuelta sur, donde está el cuartel de la Guardia Nacional, tomando la brecha El Becerro. Tiene solo algunos kilómetros pavimentados y es identificada como paso de contrabandistas, polleros, narcotraficantes. A 1.5 kilómetros de ese cruce está la entrada al predio donde la Fiscalía de la República aseguró 3.7 millones de hidrocarburos y más adelante están otros también decomisados. Ahora, la refinería y otros inmuebles están bardeados y bajo custodia del Ejército y la Guardia Nacional, que ayer impidieron el paso a periodistas de Reforma para transitar por brechas aledañas. El vocero del PAN en la Cámara de Diputados, Federico Dorin, cuestionó ayer cómo infraestructura de esta magnitud, visible desde la carretera, podía haberse operado durante meses.
7: Y otra vez, ¿no? Otra vez hay un exgobernador preso y ayer salió la fiscalía a aplastarlo con un
21: con datos
7: de supuestas pruebas. Y en cambio, en el territorio nacional, como bien dice, subrayo lo de bien, el asesor de seguridad de Estados Unidos, el señor Stephen Miller, que están bajo poder de los grupos criminales. ¿Cómo se explica que esté funcionando una refinería
6: refinería. Esto no era un laboratorio de drogas
21: clandestino.
6: En Reynosa, en Tamaulipas. Tamaulipas, ¿cuál es la responsabilidad de las autoridades? O ya también, como en el sexenio anterior, le están dando instrucciones a los altos mandos militares, de la Marina, de la Guardia Nacional, es no se metan, no toquen, no hagan nada. Regresamos, estamos regresando. Este tema de la refinería de Reynosa me llevaría a pensar, ¿te acuerdas?
21: Sí, claro.
6: ¿Cuántos
21: sí,
6: no gobernadores, no alcaldes nos dijeron el año pasado, el sexenio pasado, que tenían detectados laboratorios, líderes de grupos, en fin, extorsionadores, y la orden que recibían es no se metan con ellos? Reynosa, esta refinería de Reynosa, ahora vamos a regresar con el tema. Parecería un ejemplo de que ha regresado ese tiempo. Hay una refinería, sí. ¿De quién es? ¿Es de Pemex? No. Y si no es de Pemex, ¿quién opera una refinería? Pues quién sabe. Ah, no haga nada.
21: No pasa nada.
6: Y luego van por ella, la cierran y no había nadie.
21: Y no había nadie, si estaba vacía.
6: Volvemos.
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27: Explorando la naturaleza. El Amazonas es la selva tropical más grande del mundo y una pieza clave en la regulación del clima global. Extendiéndose por 9 países, alberga una biodiversidad inigualable, con miles de especies de plantas y animales aún por descubrir. Actúa como un gigantesco sumidero de carbono, absorbiendo toneladas de dióxido de carbono. Sin embargo, enfrenta amenazas críticas debido a la deforestación y la minería ilegal, poniendo en riesgo el equilibrio del planeta.
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29: San Cristóbal de las Casas, Chiapas. Ubicado entre montañas y niebla, este pueblo destaca por su arquitectura colonial y vibrante herencia indígena. Sus mercados llenos de textiles coloridos y cafés regionales crean una atmósfera bohemia única. Es el corazón cultural del estado donde la tradición palpita.
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30: El conejo es una mascota dócil, ideal para quienes buscan un compañero silencioso pero sociable. Requieren una dieta rica en heno y espacio para saltar libremente. Su naturaleza curiosa y sus largas orejas los convierten en animales encantadores que conquistan a niños y adultos.
28: Conoce más.
30: La Gran Muralla China mide más de 21.000 kilómetros de largo, atravesando montañas y desiertos en el Gran Oriente.
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30: El cerebro humano genera más impulsos eléctricos en un día que todos los teléfonos del mundo juntos en ese mismo lapso.
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0: El Servicio de Administración Tributaria recordó que el 31 de julio es el último día para presentar y acceder a la devolución automática en caso de tener saldo a favor en la declaración anual del 2025. Después de esa fecha, los contribuyentes deberán presentar su devolución de forma completamente manual. La jefa de gobierno, Clara Brugada, rindió el informe de las finanzas públicas del primer semestre de 2026 y destacó que el modelo de austeridad y anticorrupción funciona. También firmó el acuerdo que otorga beneficios fiscales y facilidades para regularizar adeudos de predial, agua y multas de tránsito en la capital. El presidente de Estados Unidos, Donald Trump, recibirá en la Casa Blanca al mandatario de Ucrania, Volodymyr Zelensky, para abordar una vía diplomática hacia un eventual acuerdo de paz con Rusia, y al primer ministro de Israel, Benjamin Netanyahu, por la gestión del conflicto bélico en Medio Oriente.
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6: 7:39, Manuel, para concluir con este tema de la
21: refinería.
6: De la refinería de Reynosa, las preguntas después de este trabajo que fundamentalmente ha desarrollado el Reforma, uh-huh, desde creo que finales de la semana pasada, es en Reynosa estaba funcionando una refinería clandestina. Uh-huh. Repito, no era un taller, no era un laboratorio, era una refinería. Esto era visible. Estaba además, ahora vemos, muy cerca de una instalación de la Guardia Nacional. Pregunta a la autoridad federal y bueno, y a la autoridad estatal, si es que se le puede hacer una pregunta a la autoridad estatal. ¿No sabían que estaba operando una refinería? Porque además se encontraron tambos, se encontró gasolina, hombre, se encontró producto
21: pipas
6: refinado.
21: Estaba operando.
6: Pipas, estaba operando. Se supone que hay un gran combate contra el huachicol y en Reynosa estaba funcionando una refinería que nadie veía. Y otra vez la pregunta, ¿cuál es la responsabilidad? Ya olvídate del municipio. Que más rápidamente van a decir que esto es un asunto federal.
21: ¿Qué es un asunto federal?
6: Pues ellos qué. ¿Cuál es la responsabilidad del gobierno de Tamaulipas? Ese gobierno al que Palacio Nacional protege, mm, pero como si fuera de la... Bueno, es que es de la familia, pero protege, yo diría, de manera muy, muy especial. ¿No sabía el gobierno de Tamaulipas de esta refinería? Si no sabía de esta refinería en Reynosa, ¿de qué sí sabe el gobierno de Tamaulipas? Y luego lo de siempre, llega la autoridad, clausuran, la resguardan la refinería y cuando llegan no había nadie. No era una farmacia de esquina donde estaban vendiendo fentanilo.
21: Había todo.
6: Era una refinería y llegan y no había nadie. Evidentemente alguien dijo, vamos para allá, córranle, muchachos, si no es que córranle, compañeros.
21: Sí, por supuesto. Sí, por supuesto. Y finalmente, de acuerdo con los reportes del propio periódico Reforma, pues es la octava zona militar con sede en Reynosa quien finalmente logra este incautamiento del inmueble allá en Reynosa, que contaba con infraestructura de procesamiento, almacenamiento, transportación de gasolinas, diésel, ¿no? Se aseguraron, o sea, estaba funcionando, tan funcionaba que tenía 3.779.000 litros de hidrocarburos, que sería incluso, dice, récord para el Estado. Y aunque el reporte militar no lo detalló, el combustible decomisado tendría un valor de 90 millones de pesos según incautamiento. Previas hechas en Tamaulipas. La Fiscalía de la República, por cierto, hasta este momento no ha generado ningún tipo de información, porque lo que le dijeron a Reforma es que ellos están haciendo su labor.
6: ¿Qué dice
21: están
6: la Fiscalía?
21: Están haciendo sus peritajes, están investigando.
6: La Fiscalía dice, ¿no?, que está investigando.
21: Está investigando. Entonces, cuando termine de investigar, seguramente nos va a decir pomposamente que ya la encontraron, que la incautaron, ¿no? Pero por lo pronto, pues fue la región militar, sino la octava región militar, la que se encarga en un operativo amplio. Evidentemente, pues debieron haber hecho una investigación, ¿no?, a petición de parte seguramente de la propia autoridad militar para poder hacer este aseguramiento.
6: Pero aquí, antes que de la investigación de las fiscalías, la pregunta es a la autoridad, al gobierno, a la claro, autoridad administrativa. ¿No sabía nadie en Tamaulipas que estaba funcionando desde hace cuánto tiempo
7: ¿Desde hace 6 meses? ¿Un año? ¿Dos? ¿Tres? ¿Cuatro? ¿Desde hace cuánto que se construyó,
21: una
7: refinería en Reynosa? ¿Nunca vieron pasar un camión?
21: Uh-huh.
7: ¿Nunca vieron que por ahí salían pipas? Por lo visto, no. No se enteraron de eso. Y si no se enteran de eso, ¿de qué? Sí, lo hacen.
21: Híjole.
7: Este es un tema que va a llegar a Palacio Nacional.
21: Pues para que digan que finalmente lo aseguraron, sí.
7: Para que digan que lo aseguraron y que la fiscalía está investigando.
21: Pues sí.
7: Y si alguien preguntara, oiga, ¿y no hay alguna responsabilidad de parte del gobierno local? La respuesta va a ser, la fiscalía está investigando.
21: Está investigando, ¿no?
7: Oiga, por cierto, y el señor Rufo, Rufo es un huachicolero y tenemos muchísimas pruebas. Esto es México. Este es el México de hoy. Pues vamos a ver qué seguimiento podemos dar de este caso. Dificilísimo siempre, siempre ha sido muy difícil hacer
21: Reynosa,
7: la investigación periodística en zonas de Tamaulipas, especialmente en Reynosa. Ya la autoridad cerró el paso para que nadie se acerque. Y los funcionarios dirán que no pueden decir nada. ¿Por qué? Porque la fiscalía...
21: está investigando, sí.
7: Porque la fiscalía está investigando. Ese argumento que se usa... ¿Qué es el argumento de la impunidad en México? Cuando la autoridad no quiere hablar de un tema, cuando la autoridad queda en evidencia, en flagrancia, por su falta de operatividad, de control, de manejo de una crisis, su argumento para justificar la impunidad es: estamos investigando. La fiscalía está investigando. Sí, la fiscalía está investigando a Ernesto Rufo. Nunca a Américo Villarreal.
21: No, no, no.
7: En fin. Bueno, nada más rápidamente. ¿Qué dijo el funcionario de la Casa Blanca ayer? Y ya terminamos con este tema.
21: Stephen Miller, Ciro, el asesor de Seguridad Nacional de la Casa Blanca, dice que la existencia en México de cárteles que controlan territorios y que tienen la capacidad de matar, extorsionar y secuestrar a cualquier persona es la razón por la que ni el sistema judicial ni el sistema político del país funcionan. Ayer, durante la entrega de la medalla por el servicio de la frontera mexicana en el Pentágono, Miller aplaudió al personal militar estadounidense desplegado en la frontera con México, asegurando que esto es fundamental para que los cárteles mexicanos de la droga no desestabilicen la democracia dentro de los Estados Unidos. En México hay una razón por la que el sistema judicial no funciona, por la que el sistema político no funciona, por la que el sistema legal no funciona. Y esto es porque el territorio está controlado y ocupado por organizaciones terroristas que matan, extorsionan, secuestran o asesinan a cualquier, a cualquiera.
7: Bueno, pues díganle que no.
21: Pues
7: díganle que no, después de verlo de Reynosa, díganle que no. A este
21: no
7: señor de
21: legal.
7: nombre, ¿cómo?
21: Stephen Miller, asesor de Seguridad Nacional de la Casa Blanca.
7: Díganle que no es cierto, después de ver lo de la refinería de Reynosa. Díganle que grupos criminales no siguen controlando parte del territorio nacional. ¿Te imaginas si esa refinería se hubiera encontrado en Chihuahua?
21: No, en Chihuahua. Uf, no. Sería un escándalo.
7: Se estaría pidiendo la destitución de...
21: De la gobernadora, y seguramente con su complicidad se hizo la construcción, y fue en el periodo cuando era alcaldesa, y no, ya tendría la historia completa. Ya la tendrían completita, sí.
7: Bueno, Sofía, buenos días. ¿En qué están? ¿Están en este tema, en Palacio Nacional?
3: Buen día, Ciro. No, hoy están presentando la consulta pública de la Comisión Reguladora de Telecomunicaciones, que presentó el viernes los lineamientos de derechos de las audiencias. Esto lo difundieron, insisto, el viernes, y abrieron una consulta pública que terminará el 21 de agosto para que todos puedan opinar sobre estos lineamientos.
7: Todos.
3: Todos, sí, porque abren la consulta tanto para todos. Ciudadanos como para medios de comunicación, radiodifusoras.
7: Y todo lo que se diga ahí será tomado en cuenta, como ocurrió con la reforma energética, como ocurrió con la reforma al Poder Judicial. Pero bueno, se sigue con el cuentazo de las, ¿cómo se llaman? ¿Consultas?
21: Consultas, señor.
3: Consulta
7: pública. De las consultas. Pero bueno, y no faltará quien vaya y participe.
21: Sí, claro.
7: Vaya y participe. Bueno, seguramente tendrá que ir la gente de la Cámara de la Industria de Radio y Televisión, pero no recordamos una sola de estas consultas sobre las múltiples reformas que se han hecho. Que lo que ahí se plantee, lo que ahí se propone, se ha tomado en cuenta. Pero bueno, se llama una consulta que empieza, ¿qué, hoy?
3: Empezó ayer, es a través de internet, es un portal de internet donde te metes, creas un usuario y ahí metes todos tus comentarios.
7: De aquí al 21.

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1: Sí. Tuvimos esa discusión hace 10, 9, 11 años, no me acuerdo cuándo fue. A ver, ¿cuáles son los derechos de las audiencias?
2: Recibir información veraz y oportuna.
1: Dijo, con toda la subjetividad que eso implica, ¿no? Sobre un mismo hecho, depende, ahora sí que cómo lo cuentes, para que quien determine si tu información fue veraz y oportuna.
2: Sí, dice.
1: Y
2: perdón, derecho.
1: ¿Y oportuno qué significa oportuno?
2: Dice, derecho
1: ganarle, ganarle a las redes sociales. ¿Qué significa oportuna? ¿Qué es la oportunidad? ¿Qué es la oportunidad? Nunca recuperar una historia o revisar un hecho del pasado, porque eso no, ya no es oportuno. Lo oportuno es lo de hoy. Pero bueno, híjoles, a ver, ¿en qué año estábamos con esto durante el gobierno de Peña Nieto? ¿O el de López? ¿De cuándo?
3: 2017.
1: 17. Y no sé si López Obrador también trató en algún momento de hacer algo parecido, pero me parece que entramos en el túnel del tiempo.
4: Sí. ¿No?
1: Como que ya habíamos estado en ese lugar. Dos, Sofía, segundo derecho.
2: Segundo derecho, de las... distinguir entre información noticiosa y opinión.
1: Es que...
4: Sí, claro. Ya está.
1: Ese,
4: ya pasamos
1: ese
4: por ahí,
1: debate,
4: sí,
1: tuvimos hasta ya mesas de debate aquí. ¿Qué es información?
4: Si mal, no recuerdo, no pasó, no caminó.
1: No, pues no, ¿no? Pero a ver, solo puedes informar y no opinar.
4: Opinar.
1: Vamos a suponer que eso se impusiera así al estilo soviético, cubano, nicaragüense. Pero no nos metamos con los nicaragüenses, no a la injerencia.
4: No.
1: Por cierto, hoy hay cambio de gobierno en Perú. Vamos
4: en Perú,
1: a ir al rato,
4: vamos a hablar para Perú.
1: No puedes combinar información con opinión. Que me digan en qué país del mundo los medios informativos se limitan a decir, ayer la temperatura fue de 32 grados centígrados.
4: Esto es información.
1: Se registraron 3 incendios en tal lugar. Esto es información. Hasta hacíamos las parodias.
4: Claro.
1: Yo me acuerdo en un programa de tercer grado, ¿te acuerdas cuando estábamos en tercer grado? Con los amigos de Televisa, con Joaquín, con Loret, con Carlos Marín. Hasta hicimos una parodia.
4: Sí, claro, esto es opinión. Esto
1: es opinión. Información. Paso ahora a dar mi opinión. Regreso a la información. Hacíamos la parodia.
4: Sí, ¿no? Claro.
1: Entonces esto es viejísimo, pero...
4: Es viejo, Ciro. Sí. De hecho, hay una nota, por cierto, de Proceso que dice, Peña Nieto reclama facultad de regular derechos de audiencias.
1: Sí.
4: Y digo, aquí necesitaríamos saber en qué terminó, porque dice que por considerar que se invaden sus facultades en ese momento, el presidente Peña Nieto ordenó interponer una controversia constitucional en contra del Congreso de la Unión y del Instituto Federal de Telecomunicaciones. El motivo reclama el ejercicio de regular el derecho a las audiencias. El consejero ejecutivo, el consejero jurídico del Ejecutivo, Humberto Castillejos, anunció la acción por considerar que el texto constitucional no faculta al IFT a regular los derechos de las audiencias, bueno, en tanto la Ley de Telecomunicaciones y Radiodifusión autoriza al organismo la emisión de disposiciones
1: ¿Qué
4: generales.
1: ¿Qué otro derecho, Sofía?
2: Distinguir entre publicidad y contenido.
1: Luego.
2: Derecho de réplica. Que dice que la responsabilidad del medio es permitir que las personas soliciten al medio corregir información falsa o
1: está reglamentado. Sí.
2: Y audiencias con discapacidad, dice servicios de accesibilidad a personas con debilidad.
1: Muy bien, pues ahora durante 3 semanas, 4 semanas se estará hablando de ese tema, ¿no? Y todo por no reconocer lo que en los hechos se reconoce, que el verdadero derecho de las audiencias es mandarte al diablo.
4: Claro.
1: No les gusta tu programa, no les gusta este programa, le cambian, ya hay muchos otros programas a esta hora. Si usted no quiere saber absolutamente nada de nosotros, hay otros programas parecidos.

0: Hay en se están transmitiendo en este momento, nada más en el Valle de México, 10.
1: Fácil, 15, cero.
0: Ponle 10. Entonces, ¿cuál es el derecho de las audiencias?
1: Decidir,
0: pues elegir. Tener 10. Algunos de esos programas se transmiten en los medios públicos. Es decir, con una información abiertamente, ¿no?
1: Gobierno.
0: Favorable a las decisiones y a las acciones del gobierno. Esa es la regulación de los mercados, pero eso no les gusta. Tampoco coincido con que con esto se quiera imponer una censura y demás, porque eso ya lo hemos escuchado tanto tiempo. Así que esperemos a ver qué pasa de aquí al 21 de agosto, y quienes quieran participar en esos foros, pues suerte, que los vaya muy bien. La experiencia es que cuando la 4T llama a participar en esos foros, no tome en cuenta ninguna.
1: La opinión de nadie.
0: Quizá esta sea la excepción.
1: Pues.
0: Quizá. Vámonos a pausa. Son las 7:56. Volvemos.
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12: sur de California. Buenos días, es KWKW 1330, la primera informa. Para mañana miércoles, temperatura máxima de 83 grados y mínima de 67 grados. Se predice un día soleado de nuevo. Los abogados de Fraser Michael Baum, de 24 años, solicitaron a un juez del Tribunal Superior de Los Ángeles que desestimara los cargos de asesinato en su contra por el accidente ocurrido en Malibu en octubre del 2023, en el que fallecieron 4 estudiantes de la Universidad Pepperdine. Los abogados defensores afirman tener nuevas pruebas que debilitan los cargos de asesinato tras una moción de desestimación que fue rechazada por un juez en noviembre del 2025. La moción fue denegada. En otra información, Jaguar Land Rover está retirando del mercado más de 15.000 vehículos debido a un problema que podría afectar a la cámara de visión trasera, lo que podría limitar la visibilidad del conductor al dar marcha atrás, según informaron los reguladores federales. Un total de 15.535 vehículos podrían verse afectados por la llamada a revisión, correspondientes a los modelos Land Rover Discovery del 2021 al 2025, según indicó la Administración Nacional de Seguridad del Tráfico en las Carreteras en su aviso de retirada. Y por último, en el condado de Loudoun, en Virginia, la esposa del coordinador ofensivo de los Kansas City Chiefs, Eddie Bien-Aimé, fue baleada en su casa en Virginia, según ESPN. El hijo de Bien-Aimé fue arrestado y acusado, informó la policía. Los investigadores indicaron que Elijah Sion Bien-Aimé, de 27 años y residente de Ashburn, fue arrestado y acusado de lesiones graves, uso de arma de fuego en la comisión de un delito grave y disparo de arma de fuego dentro de una vivienda. Y hasta aquí la información. 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

0: 8 de la mañana saludamos a las personas que a partir de este momento se suman a nuestro programa a través de Telefórmula. Muy buenos días. Y a quienes han estado con nosotros desde hace una hora en Radio Fórmula, en YouTube, en las distintas plataformas de redes sociales por donde transmitimos este programa. De nueva cuenta, muy buenos días. Deyanira.
1: Buen día, Ciro. Vamos con un resumen de la información. La Comisión Técnica instalada por la UNAM tiene que trabajar con un sentido de urgencia para saber quién fue justo y quién pecador en el examen de admisión. Es un reto formidable, aseguró por la mañana Héctor Hernández Bringas, investigador del Centro Regional de Investigaciones Multidisciplinarias de la UNAM. Dijo que hay dos extremos en la decisión que se tome. Por un lado, aceptar a todos, que sería inviable, y por el otro, reponer todo el proceso, aunque eso sería ir en contra de los que sí se prepararon y no hicieron trampa en el proceso. Estados Unidos anunciará una nueva serie de aranceles contra productos mexicanos la primera semana de agosto bajo el argumento de sobrecapacidad de producción. Es por eso que la próxima ronda de negociaciones del Tratado de Libre Comercio será en septiembre, como ya se había informado, y es para ver cómo reacciona el mercado, aseguró ayer el secretario de Economía, Marcelo Ebrard. Ayer fueron asesinadas 33 personas en México, de acuerdo con cifras preliminares publicadas esta madrugada por la Secretaría de Seguridad y Protección Ciudadana. Chihuahua, la Ciudad de México, el Estado de México, Guanajuato, Jalisco y Sinaloa registraron 3 homicidios dolosos en cada uno. Y en estos momentos el dólar interbancario se cotiza en 17 pesos con 45 centavos.
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3: Bueno, Lorena Borregar, Ciro, ella es una política tabasqueña, en algún momento candidata al gobierno de ese estado por el PRI, por el PRD, exdiputada local y federal. Subió un video esta madrugada a sus redes sociales, Ciro, donde encuentra al gobernador de Tabasco, Javier May, precisamente en un avión en primera clase, y dice, se la pasan repitiendo que se acabaron los privilegios, pero viajan en primera clase o en clase premier. Javier May, gobernador de Tabasco, es el mejor ejemplo de la hipocresía morenista. Pues no sé si iban hacia Tabasco, Ciro, no sé, no lo precisa, es un vuelo de Aeroméxico. Dice, hoy lo descubrí viajando como millonario, austeridad para el pueblo. Lo enfrenta y le reclama, por supuesto, la incongruencia de que hay mucha gente en crisis económica, en sufrimiento allá en Tabasco. Y el gobernador, la verdad es que aguanta un buen rato, porque es un video que dura cerca de los 2 minutos, en ese tono, ¿no? En ese tono.
0: A ver si lo podemos ver.
3: Si lo podemos ver más adelante, hasta que se desespera el gobernador de plano, ¿no?
0: Es que pregunta, bueno, puedes entender a lo mejor a alguien ya de cierta edad que va a hacer un vuelo largo a Sudamérica, claro, a Europa o a Japón, que haga un gasto y pague un boleto premier o business. Pero para un viaje Ciudad de México,
3: Villahermosa,
0: ¿una hora? ¿Hora 15?
3: Una hora, sí, una hora 15, sí, un poco que más.
0: ¿No te puedes ir atrás, pues, sí, con el pueblo?
3: Pienso que es un error ahí.
0: A ver, vamos a pausa y al regresar escuchamos qué dijo el gobernador May. Por cierto, ayer algunos medios seguían presentando esa escena, ese video en el que estaba
3: el video del gobernador bailando, ¿no? Rocha.
0: Pero aquí dijimos en la mañana que era del 24.
3: Es del 24, Ciro. De julio del 24.
0: Y varios medios, y esta mañana también lo siguen presentando como si hubiera sido los
3: últimos. Ah, pues para que veas.
0: No te hacen caso, compañero.
3: No me hacen caso.
0: No tienes credibilidad y por lo tanto.
3: Ni modo.
0: Vas a ser impugnado por los nuevos derechos de las audiencias, por falta de credibilidad. Vamos a pausa.
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14: 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Temperatura para el centro cívico angelino hoy se predice en 84 grados, mínima de 67 con cielo soleado, vientos de 8 millas por hora y mañana temperatura alrededor de 83 grados como máxima y mínimas de 67 grados. En el ámbito local, un sospechoso de una persecución policial fue detenido no sin antes protagonizar una peligrosa persecución de 30 minutos por todo el condado de Los Ángeles. Durante la persecución, el sospechoso condujo por zonas de Mission Hill, Elysian Park y Monroe antes de terminar en Pasadena. Se cree que el sospechoso conducía bajo los efectos del alcohol, según información del Departamento de Policía angelina. Y en otra información nacional, 3 personas murieron y otras 4 resultaron heridas en un tiroteo ocurrido el domingo en el Seattle Center. El Departamento de Bomberos de Seattle confirmó que 2 personas fallecieron en el lugar de los hechos y una tercera en el hospital. El lunes, 3 de las 4 víctimas fueron dadas de alta, mientras que la cuarta, un niño de 2 años, permanece hospitalizada. Al menos una persona se encuentra bajo custodia y las autoridades aún no han divulgado información adicional sobre otros sospechosos. Y por último, abogados del Departamento de Justicia presentaron una solicitud de emergencia ante la Corte Suprema para hacer cumplir la orden ejecutiva 14399 y restringir la distribución de boletas por correo. La solicitud se produce tras un fallo del primer circuito que ratificó una orden judicial que bloqueó la directiva en 23 estados y Washington, D.C. La administración argumenta que la orden impide el voto de personas que no son ciudadanas estadounidenses, mientras que funcionarios estatales que se oponen afirman que anula inconstitucionalmente la autoridad estatal antes de las elecciones de mitad de mandato. Y hasta aquí nuestra información en KWKW 1330, la primera, que le presenta de 4 a 5 de la tarde a los jefes.
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0: 8:09, Lourdes, otra historia muy dura de violencia.
1: Sí.
0: Buen día, Lourdes.
1: Buenos días, Ciro. El 22 de julio de 2024, hace 2 años, Luis Ricardo.
0: De nuevo.
1: Sí, julio del 2024. Hace 2 años.
0: Se dieron hace 2 años.
1: 2 años, sí. Luis Ricardo, en ese entonces tenía 28 años, iba caminando sobre la calle de Tecoyotitla, casi esquina con Olivo. Esto es en la colonia Florida.
0: Déjame nada más decir, iba caminando 20 metros adelante, 20 metros atrás del lugar donde me dispararon, Manuel.
2: Claro, sí.
0: La calle de Tecoyotitla, que por lo más es la calle en donde vivo, en la Ciudad de México. Y es una calle tranquilísima.
2: Pues sí.
0: Pero bueno, pasan de repente cosas así. Entonces regresamos, julio del 2024. El joven Luis Ricardo iba caminando por Tecoyotitla. ¿Y qué ocurrió?
1: Iba caminando sobre Tecoyotitla, se encuentra a dos familias que van caminando sobre esta misma calle, ambas traían niños pequeños. Luis Ricardo se tropieza con uno de los niños, y entonces ahí comienza uno de los hombres, identificado como el Alfonso Arenas Madrigal, comienza a discutir con el joven Luis Ricardo. Es en cuestión de segundos y comienza a darse una pelea.
0: A ver, él comienza a discutir, ¿por qué?
1: Porque decía que iba caminando Luis Ricardo sobre la calle de Tecoyotitla, se encuentra a estas dos familias en esta misma calle. Sí. Luis Ricardo se tropieza con uno de los niños que van caminando, uno de los niños pequeños, debe tener unos 3 años más o menos. Entonces, el papá de estos niños, Alfonso Arenas Madrigal, le reclama al joven Luis Ricardo, comienzan ahí a discutir, y 3 segundos después comienza a golpearlo de una manera brutal, y se suma un segundo hombre que se ve en las imágenes de las cámaras de seguridad, pero este segundo hombre no se ha identificado, no se sabe quién es. Sin embargo, son 2 personas quienes golpean brutalmente a Luis Ricardo. Ciro, esto, reitero, se da el 22 de julio del 2024
0: en la calle de Tecoyotitla, casi esquina con Olivo, colonia Florida. Vamos a ver la imagen. La imagen es brutal, ¿no? Hay un golpe ahí que es terrible.
1: El último golpe, sí.
0: Vamos a presentarlo ahora sí. Ahí va caminando Luis Ricardo. Podemos ver el video.
1: Va caminando sobre esta calle. Ahí debe darse el tropezón con este niño. Ahí está el agresor. Él es Alfonso Arenas Madrigal.
0: Con 2 niños, algo le reclama.
1: Que se haya tropezado
0: parece
1: con el niño.
0: No hay nada, parece que se va. Se voltea y empieza a golpear. No se ve muy bien. Se defiende Luis Ricardo, llega otra persona y entre los dos comienzan a patearlo.
1: Sí,
0: pero a patearlo con una fiereza, con una violencia, lo siguen golpeando en el piso, lo patean, ya está sometido, lo siguen, le dan otra patada al rostro y después medio se incorpora, ¿no?
1: No, ya no se incorpora, Ciro. Esta agresión dura 22 segundos y las personas pues terminan de golpearlo. El joven continúa tirado, no se mueve después de estos golpes. Hay algunos vecinos les reclaman y estos dos hombres con sus familias siguen caminando porque tienen sus camionetas estacionadas.
0: Tenemos el video de la patada.
1: Sí,
0: donde
1: sí,
0: se ve.
1: Es el último golpe. Es otro ángulo de lo mismo. Sí.
0: Ahí están, ya lo están pateando.
1: Sí.
0: Y vean la patada que le da en la cara. ¿Quién es el que da esa patada?
1: El que da esa patada es Alfonso Arenas Madrigal.
0: Alfonso Arenas Madrigal.
1: Sí.
0: Que por lo demás, pues, se ve en buena forma. Seguramente, no descartaría que haya estudiado artes marciales. A ver, regresen, por favor, esa imagen, esa patada al rostro. ¡Pum! Y el joven se pega, se golpea la nuca.
1: Le rebota la cabeza en la banqueta.
0: De la banqueta. Y queda tendido. Ahora, ¿por qué estamos presentando 2 años después esta imagen? Por cierto, ahí se van, siguen caminando por Tecoyotitla. Supongo que van caminando en dirección hacia Barranca del Muerto por el sentido de la calle de Tecoyotitla. Se sube toda la familia a una camioneta.
1: Son dos camionetas. A dos. Una negra y una blanca.
0: Sí, son dos.
1: Sí, son dos camionetas.
0: Son dos las camionetas. Por ahí algo les gritan los vecinos. Se suben a las camionetas, se van. Pasan al lado del joven malherido, inconsciente, y se van.
1: Y se van, Ciro. Sí, ahí en está. Las imágenes de que vemos, Ciro, una vez que terminan
0: ahí
1: de
0: está
1: golpear.
0: Está saliendo la camioneta y ahí va. Y van, en la imagen se ve cómo pasan al lado del joven, sigue avanzando. Sí. Y ahí está el joven tirado.
1: Continúa tirado, sí.
0: Parece que cerca de la esquina, ¿no?
1: Sí, sí.
0: En la mera esquina, de Tecoyotitla y Olivo, Colonia Florida.
2: Chicos.
0: Y bueno, qué brutalidad. ¿Por qué estamos presentando esas imágenes hoy, más de dos años después, Lourdes?
1: Ciro, porque parte de los vecinos que aparecen en este video, que son los que pues les gritan a estos dos agresores, fueron los que presentaron la denuncia por estos hechos pues prácticamente un día después de esta agresión. Después fue el propio papá de Luis Ricardo a presentar esta agresión, porque por estos golpes Luis Ricardo estuvo en coma por más de dos meses en
0: dos
1: diferentes
0: meses
1: hospitales.
0: Estuvo en coma. Por una discusión en la calle y por una golpiza que le dan dos personas.
1: Dos personas. Las lesiones le provocaron traumatismo craneoencefálico severo, hemorragias, perdió el funcionamiento regular del cerebro, pérdida del funcionamiento motriz y la afectación permanente de la vista en un ojo como consecuencia de las lesiones neuronales. Estas son las consecuencias de estos golpes a Luis Ricardo. Ellos presentaron esta denuncia, identificaron a Alfonso Arenas Madrigal, que es el que más golpea a Luis Ricardo y el que
0: le da
1: el golpe final. Sí, la patada.
0: Es la patada.
1: La patada.
0: La patada, la patada
1: en la cara. Sí, en la cara, y que hace que su cabeza rebote con la banqueta. Se presentó esta denuncia desde julio de 2024. Él fue detenido en marzo del año pasado. El agresor fue detenido en marzo del año pasado cuando entraba a la Ciudad de México. Fue detenido en el Aeropuerto Internacional de la Ciudad de México, fue presentado ante el juez, estuvo detenido 6 días en el reclusorio sur, acusado de lesiones. El delito por el que lo detuvieron es lesiones calificadas. Estuvo 6 días detenido, llevó y sigue llevando su proceso
0: seis
1: en libertad.
0: ¿Seis días detenido por
1: solo
0: eso?
1: Solo 6 días
0: por
1: detenido.
0: Dejar
2: por medio matar a
1: por
2: una
1: medio
2: persona,
1: matarlo, sí, Ciro, porque la tipificación del delito son lesiones calificadas, no es delito grave, entonces siguió su proceso en libertad. Esto fue en marzo del año pasado cuando le detuvieron. En junio de este año, el juez...
0: ya vamos al 2026.
1: Sí, ya en junio de este año, sí.
0: Hace
1: algunos, sí, hace algunas semanas, el juez pues dictó su sentencia y pues dijo que él era acreditable a más de 4 años de prisión y una reparación del daño. Pero como el delito, bueno, no era grave, pues lleva su proceso en libertad, entonces esta sentencia está en apelación y ahorita en eso están. En eso está, no hay, sigue el proceso penal, pero bueno, la persona no está detenido, no se ha hecho la reparación del daño, han pasado 2 años, Luis Ricardo ahora tiene 30 años y no ha recuperado, él no puede caminar bien, no puede hablar bien, evidentemente no puede trabajar hasta este momento, ha tenido...
0: Una lesión de vida.
1: Es una lesión de vida, Ciro, sí. Ha tenido sus papás en su casa, digamos que instalaron, sobre todo su papá, como un tipo hospital donde le realizan todas las terapias que tiene que llevar Luis Ricardo, pues desde aprender a caminar, aprender a hablar y aprender a recuperar, pues todo lo que hace una persona normal. Luis Ricardo, antes de esta golpiza, era una persona sana que trabajaba, lo veíamos en el video antes de que comenzaran a golpearlo, él caminaba bien. Y ahora las imágenes que estamos viendo, pues son las terapias que lleva a cabo en su casa. Así está, Ciro. Y bueno, estas son esas escaleras, por ejemplo, son los apoyos que en su casa le instala su familia para comenzar
0: hay un
1: a
0: daño,
1: llevar
0: hay un daño severo,
1: las terapias.
0: Ahora, ¿qué es lo... Bueno, vamos a hacer tenemos que hacer un corte y concluimos con la presentación, por lo pronto, con la presentación de esta historia. ¿Cómo se repara el daño? ¿Qué reparación impuso el juez? Vamos a regresar con esto. Se está cumpliendo. Y bueno, vamos a pausa y concluimos con esta presentación. Volvemos.
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3: 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Lo bueno, mis amigos, que en el fútbol mexicano pues ya llegó nuevamente la actividad, ya los equipos están en plena acción, segunda jornada. Y bueno, pues lo malo de todo esto es que hay algunos equipos que vienen con entrenadores nuevos. Vamos a ver cómo le va. El caso de las Águilas del América, que tiene ya un viejo conocido, el caso de Guillermo Almada. Lo feo de todo esto es de que hay mucha gente, seguidores de lo mismo equipo de el América, que no le tienen confianza a su propio equipo, y a pesar de ello que no hay contrataciones, pues el equipo pues ahí está invicto por el momento en dos jornadas, una victoria y un empate. 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
0: 8:24, para concluir por el día de hoy con este caso, Lourdes, ¿qué reparación del daño marcó el juez o determinó el juez en contra del agresor? Repítenos el nombre del agresor.
1: Se llama Alfonso Arenas Madrigal, es la persona que golpeó a Luis Enrique.
0: Está bajo proceso en libertad y se le impuso qué reparación.
1: Bueno, la reparación del daño, Ciro, por todos los daños causados después de los golpes, todo lo en los hospitales, todo lo que han tenido que gastar en sus terapias y por todo lo que viene para él, porque le cambió la vida totalmente a Luis Ricardo, no va a poder trabajar, por lo menos no se sabe. Ayer platicaba con el abogado, nos dicen que todavía no saben por cuánto tiempo más mientras dure pues todas estas terapias de Luis Ricardo, pero el juez le impuso una pena de más de 4 años de cárcel a Alfonso Arenas Madrigal y pagar una reparación del daño. Sin embargo, bueno, él lo dejó en libertad por llevar este proceso abreviado.
0: ¿Pero de cuánto? ¿Reparación del daño de cuánto?
1: 32 millones de pesos.
0: ¿32 millones de pesos? ¿Y ya los pagó?
1: No. Él solo dejó 500,000 pesos, digamos que como pues un billete propuesto. No lo aceptó la defensa defensa de Luis Ricardo, entonces están en apelación de esta sentencia. Tiene defensa, está en apelación esta sentencia del juez, y entonces es esperar a que salga la resolución de esta apelación. Pero pues no se ha pagado la reparación del daño.
0: Vamos a seguir con el tema, ¿no?
1: Sí.
0: Vamos a seguir con el tema, a ver si podemos hablar, pues no con el muchacho, ¿no? Pero a ver si podemos hablar en los próximos días con su abogado, porque algún día tiene que terminar estas agresiones, ¿no? Y además, cuando se está en esa superioridad ya física, tienen sometido a la persona, seguirla golpeando así, como la golpearon. Y el saldo, pues, es este daño, por lo visto, un daño...
8: Y por vida, señor.
0: Irreparable, ¿no? Un daño neurológico que afecta las capacidades motrices de la persona. No sé qué tanto más. Seguimos con el tema.
1: Seguimos, señor.
0: Y qué imagen. Hechos ocurridos en la colonia Florida, Ciudad de México. Un pleito de calle. Iban caminando unas personas, se golpearon y medio mataron. Dejaron en coma 2 meses. A un chavo de 28 años que hoy tiene 30. Seguimos con el tema, Lourdes. Sí, gracias. Cambio, Manuel.
8: Cambio de tema, sí, porque ayer decíamos justamente sobre la información que aparentemente se va a terminar de resolver, por lo pronto con la reapertura de la frontera para el ganado de a pie allá en Sonora y allá en Chihuahua, Ciro, de acuerdo con la información que dio a conocer la presidenta, la secretaria de Agricultura de los Estados Unidos, pues consciente finalmente que se reabra la frontera con México a partir del 24 de agosto y se están haciendo todos los preparativos, pues, de aquí al 24 de agosto, para que en estos puntos ahí de Agua Prieta y otro punto de Chihuahua, pues pueda reiniciar el paso del ganado. Sino lo importante es saber, pues, qué tan importante, ahora sí que qué tan importante puede ser esta decisión después de que el gusano barrenador, pues, lo único que ha hecho es crecer su presencia en diferentes estados del país, sí. Incluso en Estados Unidos.
0: ¿Cuántos meses?
8: 14, Ciro.
0: ¿Serán estuvo 14? Cerrado 14.
8: Bueno, estuvo bueno, cerrado
0: 14, 14 y serán 15.
8: Serán 15, Ciro, con
0: faltan
8: el tema de
0: agosto. Tres semanas. Y cuando comenzó esta crisis hablamos con el senador, con Manlio Fabio, sí. Beltrones, conocedor profundo de este tema, temas que tienen que ver con los asuntos del campo mexicano, la actividad productiva, ganadera, y hiciste un diagnóstico en su momento, Manlio, gusto en saludarte, Manlio Fabio Beltrones.
9: Buenos días.
0: ¿Cuál es tu opinión? No quiero llamarlo saldo, porque es una historia que sigue ocurriendo y vamos a ver si no toma un curso distinto de aquí al 21 de agosto. Pero ¿cuál es tu opinión sobre esto que parece ser el principio del fin de la crisis del gusano barrenador y el cierre de las fronteras de Estados Unidos a la carne mexicana, Manlio?
9: Sí, Ciro. Buenos días. Lo primero es que... pues todos debemos de estar contentos porque, no obstante, este año 8 meses, Ciro, son cerca de 20 meses en conjunto los que hemos estado sufriendo este tema de la prohibición para la exportación del ganado en pie hacia los Estados Unidos, ganaderos sobre todo de Sonora, de Chihuahua, de Durango, de Tamaulipas, de Nuevo León, todos ellos... pues han sufrido las consecuencias de una indolencia que sucedió sobre todo en la administración del presidente López Obrador, porque esta dejó de presupuestarse dinero para que se utilizara en Senasica para poder garantizar el control de que no hubiese plagas que nos trajeran estos problemas como los que hemos vivido por cerca de 2 años. Y recordemos que cuando esto se inició, tuvimos un debate directo con el entonces secretario de Agricultura, el primer secretario de Agricultura de la presidenta Sheinbaum, porque dijo que iba a ser un tema de semanas en el cual quedaría resuelto. Sí. Bueno, después de cerca de 20 meses, traemos un saldo de pérdidas netas en esos 20 meses por la plaga activa de 2,000 millones de pesos que dejaron de percibir los ganaderos en México, y que esos 2,000 millones es la cuenta de ese bache de semanas que decía aquel secretario de Agricultura, que llegó a ser una crisis de casi 2 años.
0: Sí.
9: Y entonces estamos aquí haciendo un recuento, pero sí vale la pena que pongamos énfasis en que Pues este acuerdo afortunado, por cierto, yo felicito al gobierno por el esmero con el que lo hizo y que abre las puertas de exportación por un solo lugar, en principio, que es Douglas, o sea, Agua Prieta, Sonora, y creo que Sonora lo merece porque Sonora siempre ha estado libre, los gobiernos, tanto federal como estatales, le han puesto mucho esmero y ha estado libre de el gusano barrenador. Que se abra esta primera puerta es ahora que nos obliga a los mexicanos para que existan puertos adicionales en el futuro, como los de Chihuahua, sí, en Santa Teresa. Los mexicanos y las autoridades nos corresponde a llevar un compromiso con gran honestidad a los ganaderos y a las autoridades para que esto se desatore ya en general para la República Mexicana y con esto nos podamos salir adelante del grave problema en el que nunca debimos de estar metidos. Un bache, como lo llamó en su momento el secretario de Agricultura, que nos costó 2,000 millones de pesos, por darte una cifra. En Estados Unidos pagan cerca de $1,200 por cabeza de ganado, por un becerro. Sí. Pero cuando se cerró la frontera, pues empezaron a pagar solamente, en México, $900 por cabeza. Un 30% diferencial que tuvieron que sufrir los mexicanos, los ganaderos mexicanos, que estamos buscando cómo resuelve. El asunto es felicitaciones. Qué bueno que se logró, no obstante los 20 meses de diferencia en ese bache de semanas que decía el entonces secretario, que qué bueno que ya se fue también. Y ahora es cómo conservamos esa calidad y esa sanidad para que no nos vuelva a suceder en el futuro. Sonora, por ejemplo, te digo, y hablo porque soy senador por Sonora, es el alumno de 10 en sanidad desde los años 80. Está limpio de gusano barrenador y de otro tipo de plagas. No obstante eso, tuvo que sufrir este descalabro por la falta de atención de las autoridades federales. Mira, fíjate, voy a decir solamente un asunto que nos debe de preocupar. La secretaria de Ganadería, de Agricultura y Ganadería de los Estados Unidos, la señora Rollins, dijo que vamos a ver este tema primero por Agua Prieta, hasta que logremos llevar la plaga al tapón de Darién. Así lo llamó la señora, dijo, vamos a sacarla de México y llevarla hasta el tapón de Darién. Darién es un lugar en la selva entre Colombia y Panamá, sumamente peligroso, que interrumpe incluso la carretera panamericana.
0: Sí, sí.
9: Bueno, pero si ella puso el énfasis en que primero de México, pero hasta que la llevemos al tapón de Darién, te da el tamaño o la magnitud de la preocupación que hay en los Estados Unidos, pues, y del esmero que autoridades y ganaderos le tienen que poner a México para conservarnos sanos.
0: Muy bien. Pues muchas gracias por la reflexión. Vamos a ver qué pasa de aquí al 21 de agosto, a ver si no surge...
9: 24 de agosto,
0: a ver si no surge algo por ahí y ojalá podamos
9: mantener... No, espero que no.
0: Ojalá claro podamos mantener comunicación contigo, senador Manlio Fabio Beltrón.
9: Felicidades, Ciro.
0: Gracias, muchas gracias. Un saludo, un abrazo, Manlio. Gracias, buen día. Gracias.
9: Igual.
0: 24 de agosto.
8: Sí, y dice Manlio, dice con razón, cuando aparecen los primeros casos de gusano barrenador se da a finales del año 24 en Chiapas. Después viene la expansión y el cierre de la frontera en mayo del 25.
0: Por eso, él habla de 20 meses.
8: Pues él habla de 20 meses, 14. Efectivamente, de la crisis del gusano barrenador.
0: 3 años y medio, ¿no? 2 años.
8: Sí.
0: Que parece que llegará a su final el 24 de agosto. Volvemos.
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18: Explorando la naturaleza.
19: Ubicada en Queensland, la selva de Daintree es uno de los ecosistemas más antiguos del mundo, con más de 180 millones de años de existencia. Este bosque tropical es único porque se encuentra directamente en la Gran Barrera de Coral. Alberga una mezcla fascinante de flora primitiva y fauna exótica, como el casuario. Su valor histórico y biológico es tan inmenso que ha sido declarada Patrimonio de la Humanidad por la UNESCO.
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20: La orina de los gatos brilla bajo la luz ultravioleta debido a que sus componentes químicos naturales la hacen fluorescente.
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21: Un terremoto de magnitud 7.1 sacudió la prefectura de Kumamoto en Japón, el más fuerte en el país en una década. Varias personas quedaron atrapadas al caer un piso de un centro comercial, se registraron algunos incendios y hubo un corte de energía para más de 45 mil hogares. La Profepa realizó labores de inspección en Naco, Sonora, después del descarrilamiento de un carro tanque que dejó un derrame de cerca de 59 mil litros de hidrosulfuro de sodio, un compuesto peligroso. En tanto, Conagua realizó muestreos de agua y suelo por posibles impactos ambientales. Donald Trump, presidente de Estados Unidos, volvió a presionar a la Reserva Federal para que reduzca los tipos de interés. Afirma que la economía estadounidense debe de tener costos de financiamiento más bajos que los actuales, pues favorecería al crecimiento económico. Informó Amy Arriaga. 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
0: Manuel.
8: Comentábamos hace rato al inicio de las 8 de la mañana este video que sube Lorena Borregar, política tabasqueña, a su cuenta de redes sociales, donde sube un avión y en la zona de la clase premier, de los primeros asientos del avión, se encuentra al gobernador de Tabasco, Javier May, precisamente. Y comienza, pues,
0: un vuelo comercial, un vuelo doméstico, internacional.
8: No precisa, Ciro, pero uno deduce, obviamente, puedo equivocar, que es un vuelo Ciudad de México, Villahermosa.
0: O Villahermosa, Ciudad de México.
8: Es una simple deducción. Y se da este intercambio entre ellos dos.
22: Miren ustedes al demócrata gobernador Javier May, el pueblo en crisis y este sonriente primera clase. Los tabasqueños con una crisis económica, desempleo brutal. No hay medicinas, no hay medicamentos, no hay seguridad. Y miren,
0: Javier May sonríe
22: en primera clase.
0: En un asiento, en un avión semivacío.
22: Qué barbaridad. Así de jodido está Tabasco y está, mire, sonriendo. ¿Cómo lo ve, Javiercito? Muy contento. Miren, hasta saluda.
23: Vaya muy bien.
22: Ah, oye, ¿y por qué viajas en primera clase si tú eres demócrata?
23: Porque me dieron un ascenso nada más.
22: Ay, mira.
23: Gracias.
22: Miren ustedes, tabasqueños. Primera clase, Javier May, el gobernador de la austeridad republicana, del narcogobierno de Morena.
23: No, los narcogobiernos son ustedes.
22: No, ustedes. Ustedes, y mira, los ladrones del Tren Maya.
23: No, rateros, ladrones.
22: ¿Quién provocó que se descargaran tantos?
23: No, ustedes fueron los que enterraron.
22: No se preocupa. Pero no te enojes, la verdad no te debe molestar, Javier.
23: No me molesta. Nada más que es un hipócrita.
22: Las verdades ofenden.
23: Es un hipócrita.
22: El hipócrita eres tú.
2: Lo siento, perdónenme, no pueden estar.
22: No se preocupe, señorita, no se preocupe.
8: Y ahí termina sustancialmente el intercambio. ¿Sí?
0: ¿Y es, pero es Lorena?
8: Es Lorena, Lorena Borregar, sí, sí, sí. Ella nunca se ve, Ciro, pero ella lo va narrando y lo sube a su cuenta de redes sociales esta madrugada.
0: Bueno, a ver, algunos comentarios sobre el video. Primera, pues no es primera clase, ¿no? Ya no existe eso. Primera clase, es la clase zona premier.
8: Zona premier, clase premier.
0: La clase premier.
8: Asientos un poco
0: sí más. Sí hay en algunas líneas aéreas la primera clase, existe... Turista, dentro de turista hay más de una categoría, luego viene la
8: turista
0: clase
8: perrier.
0: Ejecutiva o premier, y en ciertas aerolíneas existe la primera clase, en ocasiones incluso en piso superior. Pero bueno, en el caso de Aeroméxico no hay primera clase, es clase...
8: No, clase premier.
0: Segundo, es tal la vergüenza que le da a los personajes de la 4T que los vean en primera clase, que tienen que sacar sus, tienen que manejar los pretextos, ¿no? Dice el gobernador May, me dieron
8: un ascenso, me dieron un ascenso. Y por eso el gobernador pudo acceder a clase
0: primera. Oye, lo cual es, seguramente sí,
8: a lo mejor real, pues, sí, a lo mejor sí, tampoco, le dieron su ascenso, pues, estaba tan vacío ahí.
0: Sí, pues cuánto cuesta un, no sé cuánto cueste un Villahermosa, México, Villahermosa, y cuántos puntos o requieras para que sí, te den un ascenso. No debe, en este caso no es un asunto de, de mucho dinero, ¿no? Sino de que, pues, uno supondría que un gobierno que se ostenta de ser austero y de izquierda, cuidaría el detalle de no tratar de viajar en primera, en premier, sobre todo en un vuelo de, a ver, precisión, ¿cuánto dura el México Tabasco?
8: Hora y media, Ciro.
0: Una hora veinte, en un vuelo de hora veinte. ¿Para qué te vas en premier?
8: Para que te pasen en primera clase, Ciro, ya aunque, me voy cómodo.
0: Aunque te den un ascenso, hombre, sí, al revés. Y luego, pues, sacan de sus casillas a Javier Mier. A Javier May, que en un primer momento estaba.
8: Sí, sí, sí, saludos.
0: Pero cuando le dicen el narcogobierno.
8: Y se prende.
0: Y luego esa, finalmente la expresión de Javier May, ¿no? Que es como el crucifijo de la 4T. Es un hipócrita. Es que son hipócritas. La, como decía aquel, el señor que está escondido, la verdadera doctrina de.
8: De la derecha.
0: De la derecha.
8: Es la hipocresía.
0: La hipocresía. ¿No?
8: Sí, sí, sí.
0: Pero es como el...
8: Sí, sí, sí.
0: Aléjate,
8: sí, sí.
0: Satanás, son unos hipócritas. ¡Hipócrita!
8: ¡Hipócrita!
0: Pero bueno.
8: Por 5,500 pesos, y lo que cuesta, por ejemplo, el viaje Premier ahorita, en Premier.
0: No creo.
8: Dice, sí, ¿cómo no? 6.05 de la mañana para llegar 7.45, 5,778 pesos.
0: ¿En ofertón Premier?
8: En clase Premier.
0: No, en este caso no es un asunto de dinero, hombre.
8: No.
0: Sino, ¿qué hacía? Así sea... Porque le dieron un ascenso. ¿Qué hace en un vuelo de una hora veinte el gobernador de Tabasco en Premier, hombre? ¿No?
8: Pues sí.
0: Bueno, sí es Lorena Borregar la que graba.
8: Sí, sí, sí, sí, sí, sí, sí. Porque así, así se identifica, Ciro, y así la escuchamos. Y bueno, nada más, pues es combativa, ya la conocemos, ¿no? Entonces no se le va una, ¿no? Te enojes, Javiercito. Te enojes, Javiercito.
0: No, se llevan fuerte los tabasqueños.
8: Sí, claro, los tabasqueños son...
0: No, no, no, pero no me enojo, no me enojo.
8: No me enojo.
0: Pero es una hipócrita.
8: Sí, narcogobierno. No, ustedes son los del narcogobierno.
0: Uy, ¿y esto cuándo fue?
8: Pues de ayer para hoy.
0: Bueno, por cierto, hay personas que siguen diciendo que lo de el gobernador de Sinaloa, Rubén Rocha, tienen ahí el video donde sale bailando, que es reciente. No, no es reciente.
8: No, no es reciente.
0: Se dio unos días antes, por cierto, de la extracción del Mayo Zambada, en algún momento de julio del 2024.
8: 20 de julio 2024.
0: Bueno, pero hay muchos programas que lo siguen presentando.
8: En San Benito Mocorito,
0: Sinaloa. Y además, bueno, bien, baila bien el gobernador. Oh, bien,
8: pues
0: qué bueno.
8: Algo tenía que ser bien.
0: Qué bien. Pero tú puedes asegurar que ese video es del 2024.
8: Bueno, pedimos la información, Ciro, y confío en mis fuentes.
0: Confío en mis fuentes, bueno.
8: ¿No?
0: Pues sí, y por lo mismo.
8: Uno confía en sus fuentes.
0: Quedan, tus fuentes quedan como las fuentes del programa.
8: Eso.
0: Aunque muchos otros programas sigan presentando ese video como algo.
8: Como algo reciente.
0: Como algo reciente. Nos preguntan que por qué no hemos comentado sobre un nuevo video, de un nuevo audio de la gobernadora de Baja California, Marina del Pilar. Pues porque es más de lo mismo.
8: Que realmente es un audio de el señor Bonilla, Ciro. Realmente es un audio del señor, ay, se me va el nombre de
0: Pilar. Bonilla, este señor.
8: El exgobernador Jaime Bonilla, Ciro, que presentó Pie de Página. Pie de Página presenta un audio donde supuestamente lo que se ve y se escucha es al señor Jaime Bonilla diciendo que él, mientras tenga oportunidad, va a joder a la gobernadora Marina del Pilar.
0: No, pero hay otro, ¿no? Otro que refiere a
8: Héctor, sí, de Mauleón. Ah, sí, el Héctor de Mauleón de ayer.
0: Que
8: de
0: identifican ayer el nombre de una persona, sí, supuestamente. Porque es lo mismo. ¿Y por qué no va a pasar absolutamente nada? ¿Por qué? Porque los gobernadores de la 4T pueden salir en esas grabaciones y no pasa nada. Porque los gobernadores de la 4T pueden vivir con una refinería clandestina en una de las ciudades más importantes de su estado, uh-huh, Tamaulipas, y no pasa absolutamente nada. En cambio, hoy, de nueva cuenta, andanada contra Ernesto Rufo en la mañanera, Sofía.
3: Sí, le preguntan a la presidenta sobre esta carta que firman 25 expresidentes de Latinoamérica, estos que están integrados en la Iniciativa Democrática de España y las Américas, este grupo IDEA, que dicen que es una persecución política, es un preso político Ernesto Rufo, y la presidenta les responde: no tiene nada que ver con un tema político, es un tema criminal. Y primero dice la presidenta, un tema de, obviamente, hasta que no quede juzgado, una persona que presuntamente, de acuerdo a todas las pruebas, cometió graves delitos por contrabandear combustible, cometió un fraude a la hacienda pública durante años. Dice la presidenta, quienes firman diciendo que es un tema político están equivocados. Y después dice la presidenta, es un asunto que tiene que ver con un delito por el cual está juzgado y hay suficiente información de la fiscalía para que un juez emitiera una orden de aprehensión, dice la presidenta.
0: Bueno, a ver, primero otra vez, ¿quién asesora a la presidenta? Vamos por la parte formal. Un delito por el que fue, ¿cómo dijo? ¿Fue juzgado?
3: Sí, dice la presidenta, es un delito, un asunto que tiene que ver con un delito por el cual está juzgado.
0: Por el cual está juzgado. Eso quiere decir, ya juzgaron.
8: Ya la juzgó.
0: Cuando el proceso ni siquiera ha empezado, presidenta, ¿no? El proceso ni siquiera ha empezado. Y así sea por un lapsus o por un error que todos cometemos, pero aquí es la presidenta de la República, en Palacio Nacional, diciendo por un asunto, por

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1: Dejarlo en la cárcel, porque también podría haber dicho, bueno, pues el señor no es vinculado al proceso, como una de las alternativas, o la dos, es vinculado al proceso, pero pues no lo dejamos en la cárcel, ¿no? Porque como bien dice el abogado Gómez Montt, es un delito patrimonial, pero lo están tomando como delincuencia organizada, como la red más importante de huachicoleo en la historia del país. Así es como lo está vendiendo, Ciro. Y la presidenta va más allá. Ya ayer te dijo Fernando Gómez Montt, la presidenta se equivoca. La presidenta está equivocada en los conceptos. No sé si porque así se lo explicaron o porque ella está sacando conclusiones, bueno, de expresiones
2: tan
1: que no necesariamente le plantearon así.
2: Tan equivocada que puede decir que es un delito por el que ya fue juzgado.
1: Ya fue juzgado, ¿no?
2: Quizá fue un error de la presidenta o quizá no. A ver, vamos a recuperar un fragmento de lo que nos dijo ayer aquí el abogado defensor de Ernesto Rufo, Fernando Gómez Montt.
3: Oye, sería preocupante que la presidenta hubiera revisado el expediente. No le toca a ella. Ella está diciendo lo que le dicen. Y yo lo que digo es que lo que le dicen es falso. Hay alguien que hace una valoración frívola, en mi opinión torpe, en mi opinión morbosa, de lo que existe en el expediente y luego informa y le da consecuencias y alcance que no tenía. Y hicimos un acuerdo él y yo cuando él lo fue a ver la primera vez. Te ofrezco mi lealtad, pero yo necesito tu fortaleza. Él ofreció ser fuerte y se ha comportado a la altura de su promesa. Hoy por hoy, la persecución de Rufo es una atrocidad que tiene que ser corregida.
2: Lo que le dicen a la presidenta es falso.
1: Es falso.
2: Dice Fernando Gómez Montt. Ahora, ayer, quien se lo dijo fue la Fiscalía General de la República, esa que siempre está investigando, pero ayer me imagino que como consecuencia de esta y otras entrevistas
1: que
2: dio Fernando Gómez Montt, porque pues si no, ¿para qué los
1: no había, no había elementos?
2: Y concretamente, quizá, hipótesis, a raíz de la entrevista amplia que nos dio el abogado Gómez Montt ayer en la mañana, emitieron al mediodía, más o menos, en la tarde.
1: En la tarde, Ciro.
2: En la tarde, un comunicado en el que dice
1: un largo
2: que
1: comunicado,
2: la Fiscalía...
1: Ciro, un largo comunicado que dice, con relación a las investigaciones, leo dos, tres párrafos, a las investigaciones sobre la más grande red de contrabando de hidrocarburos realizada por vías férreas, la cual habría generado un perjuicio a la hacienda pública estimado en más de 4,000 millones de pesos, la Fiscalía de la República dice que la investigación tuvo origen en el hallazgo de 33 ferrotanques abandonados en Ramos Arizpe, Coahuila. Las condiciones en las que se encontraban representan un riesgo para la población y para la seguridad industrial debido a las altas temperaturas y el desconocimiento sobre la naturaleza de la sustancia contenida en dichas unidades. Se hicieron además investigaciones en San Luis Potosí y Nuevo Laredo, con lo cual pues se amplió precisamente el número de ferrotanques o de carrotanques que fueron encontrados. Lo que inicialmente parecía un hallazgo aislado evolucionó hacia la identificación de una operación logística de mayor dimensión con puntos de recepción, almacenamiento y distribución en diversas entidades del país. Análisis de procedimientos, facturas, cartas porte, información ferroviaria, documentación corporativa permitió identificar a la importadora principal, que ya sabemos que es la de Ingemar. La evolución corporativa de la empresa resultó particularmente relevante para la investigación. Dos meses después de su constitución, ahí entró Ernesto N. como accionista, cosa que ya sabíamos, pero bueno. Asimismo, la investigación permitió advertir que tanto el señor Ernesto N. como José N. comparecieron de manera conjunta en diversos actos corporativos, modificaciones societarias y el otorgamiento de poderes particularmente relacionados con actividades. Dice... Este es uno de los dos párrafos, me parece central decirlo, porque dice, fueron las propias investigaciones las que revelaron la posible participación de las personas que han sido vinculadas a proceso, lo que deja claro que no se trata de una persecución política. Como resultado de esta labor, se han integrado hasta el momento 96 datos de prueba, entre los que se destacan dictámenes periciales de química para determinar la naturaleza y características de los hidrocarburos asegurados, dictámenes en ingeniería, etcétera, etcétera, etcétera.
2: Bueno, pues en fin. Los argumentos de acusación de la Fiscalía, ¿eh? Y te imaginas que la Fiscalía concluyera su comunicado diciendo, en efecto, se trata
1: de una persecución política.
2: Pues, ¿qué va a decir

0: ¿Qué va a decir la Fiscalía? Que no se trata de una persecución política. ¿Qué va a decir Presidencia de la República? Que no se trata de una persecución política.
1: Pues peor, que ya está juzgado.
0: Pero la fuerza del Estado es total en contra de Ernesto Rufo. No sé si este nuevo sistema judicial algún día resuelva sobre la culpabilidad o no de Ernesto Rufo, pero todo apunta a que será un proceso largo con toda la fuerza del Estado. La fuerza del Estado que no se aplica, por ejemplo, contra el gobernador de Tamaulipas, en contra del ex gobernador Rufo Bolver.
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1: KWKW 1330, la primera, informa. Funcionarios del Departamento de Pesca y Vida Silvestre de California anunciaron ayer el arresto de 5 sospechosos en el condado de Los Ángeles por numerosas infracciones relacionadas con la langosta y la incautación de 17 crustáceos durante una patrulla contra la pesca furtiva en La Veda. A principios de este mes, los agentes de Vida Silvestre del Departamento de Pesca y Vida Silvestre de California realizaron una patrulla nocturna a lo largo de la costa, concentrando sus esfuerzos en áreas de Palos Verdes, donde la pesca furtiva de langosta espinosa es común durante la veda. En otra información, una cadena californiana vuelve a ser la favorita a nivel nacional después de que la encuesta 10 Best USA Today nombrara a su hamburguesa insignia como la mejor de la comida rápida. La Double Char, la hamburguesa estrella de Habit Burger y Grill, originaria de Santa Bárbara, se ha alzado una vez más con el primer puesto, superando a In-N-Out, Shake Shack y Five Guys. Y por último, se ha ampliado el plazo para solicitar asistencia para el alquiler de asistencia continua de vivienda temporal destinada a los sobrevivientes de los incendios forestales del condado de Los Ángeles, lo que proporciona recursos adicionales tanto a propietarios como a sus inquilinos. El plazo se ha extendido hasta el 9 de julio del 2027 para los propietarios de vivienda que cumplan con los requisitos y hasta el 9 de octubre del 2026 para los inquilinos que estén trabajando para conseguir una vivienda segura y permanente tras los incendios forestales del 2025 en el condado de Los Ángeles. Y hasta aquí nuestra información en KWKW 1330, la primera, que le presenta de 5 a 6 de la tarde Fanáticos del Deporte.
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3: Continuamos con Ciro Gómez Leyva por la mañana.
4: Por la mañana. El caso de Ernesto Rufo no tiene nada que ver con un tema político. Es un tema criminal de una persona que presuntamente, de acuerdo a todas las pruebas, cometió graves delitos y es un asunto que tiene que ver con un delito por el cual está juzgado, aseguró esta mañana la presidenta Sheinbaum. Dijo que los expresidentes de Latinoamérica que firmaron una carta asegurando que es una persecución política están equivocados. La comisión técnica instalada por la UNAM tiene que trabajar con un sentido de urgencia para saber quién fue justo y quién pecador en el examen de admisión. Es un reto formidable, aseguró por la mañana Héctor Hernández Bringas, investigador del Centro Regional de Investigaciones Multidisciplinarias de la UNAM. Dijo que hay dos extremos en la decisión que se tome. Por un lado, aceptar a todos, que sería inviable, y por el otro, reponer todo el proceso, aunque eso sería ir en contra de los que sí se prepararon y no hicieron trampa en el proceso. Estados Unidos anunciará una nueva serie de aranceles contra productos mexicanos la primera semana de agosto bajo el argumento de sobrecapacidad de producción. Es por eso que la próxima ronda de negociaciones del Tratado de Libre Comercio será en septiembre, como ya se había informado, y es para ver cómo reacciona el mercado, aseguró el secretario de Economía, Marcelo Ebrard. En estos momentos, el dólar interbancario se cotiza en 17 pesos con 44 centavos.
5: Sofía.
6: Ciro, le preguntan a la presidenta sobre los exámenes de admisión de la UNAM y la presidenta dice que tiene que resolver dos temas en términos de su autonomía. El primer tema es qué va a pasar con los exámenes de admisión, si van a ser válidos, si habrá un nuevo examen, si unos van a entrar y otros no. Dice la presidenta, es un tema que tienen que resolver porque los jóvenes se prepararon, quieren tener certeza y ese es uno de los temas que hay que resolver. Y el segundo tema, dice la presidenta, es el tema de cómo se fabricó este fraude, si participó la empresa que contrataron para el examen, si fue un tema individual de los estudiantes, si van a poner una denuncia en la que tendría que intervenir ya la Fiscalía General de la República, pero esos son los dos temas que ve la presidenta que debe resolver la UNAM dentro de su propia autonomía. Una cosa es cómo van a resolver quién entra a la UNAM y otra, el tema de cómo se cometió el fraude.
5: Pero sí.
6: Y la presidenta insiste, es un tema de autonomía, si requirieran apoyo del gobierno, pues puede haber, pero es un tema que deciden ellos completamente.
7: ¿Qué más?
6: Y le preguntan sobre unas declaraciones que hizo ayer Stephen Miller, el subdirector de Políticas Públicas de la Casa Blanca, y dice la presidenta, no vamos a entrar en debate, hay buena comunicación con Estados Unidos, y saben que en México gobierna el pueblo, no gobierna nadie más, somos un gobierno del pueblo, combatimos y trabajamos todos los días por la seguridad y la paz en nuestro país, y hay resultados, dice la presidenta, no voy a entrar en un debate particular con él, y recuerda la presidenta que en noviembre hay elecciones allá en Estados Unidos, están en campaña, dice, siempre hemos dicho que México no debe ser el elemento de definición de su campaña, tiene que ser el propio Estados Unidos, porque como lo hemos dicho muchas veces, Estados Unidos tiene que mirarse a sí mismo, particularmente en el tema de consumo de drogas y el tráfico de drogas que hay también allá en su país, dice la presidenta.
7: Digamos que nada nuevo en eso.
6: Nada nuevo, no va a entrar en debate ni con el señor Miller, ni lo veíamos la semana pasada con el director de la DEA, la presidenta prefiere mantenerse al margen, insistir en que hay comunicación y coordinación con Estados Unidos.
7: ¿Nada más?
6: Nada más.
7: ¿Y acabaron?
6: No, ahí sigue la presidenta, ha estado hablando un poco de, por ejemplo, el tema del gusano barrenador, que ya platicaban hace unos minutos, dice la presidenta que hay una responsabilidad compartida entre el gobierno federal y también los ganaderos, dice el gobierno tiene que proporcionar las condiciones y todo lo necesario para evitar la propagación del gusano, pero también los ganaderos tienen una responsabilidad de mantener limpio al ganado sin infección, y en eso hemos estado trabajando hace más de un año, dice la presidenta. Ahí sigue, y hoy se va a Santa Lucía, va a estar este reconocimiento que decíamos
7: Lucía, al Felipe Ángeles,
6: este reconocimiento del Plan Kukulcán, de los militares, los policías que trabajaron a las
7: 11:30.
6: Durante el Mundial.
7: ¿Te acuerdas que hubo un Mundial en México?
6: Me acuerdo perfectamente.
7: ¿Te habías nacido?
6: Ya había nacido.
7: ¿No te parece que terminó hace muchísimo?
6: Parece que terminó hace muchísimo también. Pero sí, hoy a las 11:30 se
7: cerró. Eres una nostálgica, así que manda pausa.
6: Hacemos una pausa y regresamos. Seguimos con más aquí por la mañana.
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1: Sur de California, buenos días, es KWKW 1330, la primera, informa. En Chadwell, Un atrincheramiento que se prolongó durante varias horas en una vivienda de Chatsworth llegó a su fin la tarde de ayer lunes, informaron las autoridades. Agentes del alguacil del condado de Ventura respondieron a un reporte de violencia doméstica en la avenida Thompson alrededor de las 2 de la mañana. Según las autoridades, el sospechoso realizó disparos desde el interior de la vivienda y posteriormente permaneció atrincherado, lo que provocó una amplia movilización de agentes y equipos de tácticas especiales en la zona. No se dieron a conocer de inmediato más detalles sobre el sospechoso ni sobre las circunstancias que llevaron al fin del atrincheramiento. La investigación continúa. En Los Ángeles, una jueza dictó el lunes que hay pruebas suficientes para llevar a juicio al cantante D4BD por la muerte y el desmembramiento de Celeste Rivas Hernández, de 14 años, después de que, según las autoridades, ella hubiera amenazado con exponer su relación y hundir su carrera. La jueza de Los Ángeles, Sherlyn Olmedo, determinó que las pruebas que los fiscales presentaron en una audiencia preliminar que se extendió durante 5 días aportaban causa probable para un juicio por los cargos de asesinato, abuso sexual continuo de una menor de 14 años y mutilación ilegal de restos humanos. Y por último, en la comunidad de Watts, cientos de espectadores se congregaron durante la noche para presenciar peligrosos cierres de calle, dejando al menos 5 personas heridas, mientras la policía trabaja para frenar estos incidentes en todo el condado de Los Ángeles. Una de estas tomas ocurrió en la intersección de Century Boulevard y Avalon Boulevard en Watts. Según el Departamento de Policía de Los Ángeles, la multitud se dispersó cuando llegó la policía. No se realizaron arrestos. Y hasta aquí nuestra información en KWKW 1330, la primera, que le presenta a partir de las 6:24 de la tarde el juego de Los Ángeles Angels de Anaheim contra los Astros de Houston.
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3: Continuamos con Ciro Gómez Leyva por la mañana.
7: 9:09, Moisés, buenos días. Hoy, después de 3 o 4 intentos.
12: Cuatro intentos.
7: En un par de horas, poco más de un par de horas, tomará posesión como presidenta del Perú Keiko Fujimori.
12: Buenos días, Ciro. Después de 4 intentos, Ciro, este es su 4º intento. Keiko Fujimori va a tomar posesión como la primera presidenta de Perú a las 11:15 hora de México, 12:15 hora de Perú, y a las 12:30 empezará su discurso inaugural, que abordará temas de seguridad económica y de seguridad nacional, además también de tratar el fenómeno del Niño que se está formando.
7: De seguridad pública, según.
12: De seguridad pública y seguridad económica. Esos serán los dos temas principales del discurso que manejará hoy Keiko Fujimori. Saludamos a Rodrigo Chillitupa. Buenos días, Rodrigo.
7: Corresponsal en Perú. Buen día, Rodrigo.
13: Hola, Moisés, Ciro, muy buenos días.
7: Buen día.
13: Gracias por la oportunidad de informar en estos momentos.
7: Cambio de administración, cambio de gobierno hoy en el Perú, después de pues tantos años de convulsiones políticas, de cambios, de presidentes. ¿Cómo esperan hoy? ¿Cómo está Perú esta mañana en las horas previas a que Keiko Fujimori asuma la presidencia, Rodrigo?
13: Bien, ha sido una mañana muy agitada, Ciro y Moisés, aquí en Lima, ¿no? Por el cambio de mando, ¿no? Que va a posicionar a Keiko Fujimori como la presidenta del Perú. De hecho, hay muchísima expectativa por lo que vaya a ser el mensaje a la nación de Fujimori, ¿no? Que se estaría dando, en primer lugar, la juramentación de la señora Fujimori se estaría dando al promediar el mediodía, ¿no? Y después de ello, después de que Keiko Fujimori reciba, ¿no?, la banda presidencial del presidente del Senado, lo que va a pasar es que Keiko Fujimori va a brindar su primer mensaje a la nación, que según el cronograma que nos han pasado de la Cancillería duraría aproximadamente 1 hora. Y en ese mensaje lo que se espera es los principales lineamientos de Keiko Fujimori para los primeros 100 días.
7: Sí. Perdón, te perdimos un momento ahí, Rodrigo. Se perdió. Bueno, no perdimos. Lástima.
12: A la toma de posesión de Keiko están invitados 9 jefes de Estado, la mayoría de la derecha latinoamericana. Está Javier Milei de Argentina, Rodrigo Paz de Bolivia, José Kast de Chile, de Paraguay está Santiago Peña, de Uruguay, que es el único país de izquierda que está presente en la toma de posesión, está Yamandú Orsi, de Panamá José Mulino, y de Honduras Nacia Sufra, y de Ecuador Daniel Noboa, y también está el rey de España.
7: El rey de España. Perdón, te perdimos, Rodrigo, te seguimos escuchando.
13: Sí, lo que le decía pues es que el mensaje de Keiko Fujimori, ¿no? Lo que se espera de este mensaje, los principales lineamientos de los primeros 100 días. Como bien decía Moisés, pues este mensaje despierta bastante expectativa entre el sector empresarial, también la ciudadanía, para enfrentar tres puntos muy esenciales. El tema de la criminalidad, ¿no? Que ha sido un problema que la verdad no ha sido solucionado por ningún presidente en los últimos años. El tema del niño costero, ¿no? El fenómeno climatológico que va a afectar al Perú entre diciembre de este año y los primeros meses de 2027. Es un tema que también se espera que la señora Fujimori pueda ofrecer alguna visión de cómo se va a trabajar, porque este fenómeno climatológico ya se está sintiendo en Lima y en la costa peruana, y es lo más urgente para evitar nuevamente que...
7: Uy, pues creo que estamos teniendo problemas, lástima, con esa comunicación, ¿no? Vamos a hacer un último intento de
14: enlace, sí, ¿no?
7: De enlace allá con Lima, Perú, en las horas previas a su cambio de gobierno, y pues se ven muy distintas las cosas hace 5 años, ¿no? 5 años que asumió la presidencia el señor Pedro Castillo.
12: El 28 de julio del 21.
7: Una presidencia muy breve que terminó en el 2022.
12: Correcto.
7: Sí, una presidencia. Bueno, y perdón, Rodrigo, pero estamos teniendo problemas para sostener la señal. La percepción que se tiene en México es que, comparado a cómo estaba Perú políticamente, y aquí hablamos de la parte, nada más la parte política, hoy parece que hay serenidad. Comparado con hace 5 años cuando tomó, cuando llegó a la presidencia en una elección también muy cerrada, el señor Pedro Castillo, ¿no? Esa es la percepción que tenemos.
13: Sí, efectivamente, Ciro, ¿no? Y esa parte de tranquilidad que tú mencionas es porque ayer la señora Keiko Fujimori ya presentó oficialmente a quienes serían sus ministros, ¿no? Ha presentado al jefe de gabinete, que es Luis Galarreta, que es su primer vicepresidente de la República, una persona que tiene amplia experiencia política, ha sido parlamentario, también juramentó hace poco como parlamentario andino. Ha presentado al canciller, el próximo canciller, que sería el periodista y abogado Carlos Spa, quien no es un diplomático de carrera, pero la designación de Carlos Spa ha sido recibida con buenos ojos por Estados Unidos, específicamente por el embajador norteamericano aquí en Lima, Bernie Navarro, quien ha destacado, ¿no?, la designación de Spa, que, dicho sea de paso, Spa trabajó más de 2 décadas en la embajada de Estados Unidos aquí en Lima, fue funcionario, fue jefe de prensa en esa sede diplomática, y entonces Spa, durante la campaña electoral, donde también fue candidato a la presidencia, fue muy crítico con China. Entonces, estamos expectantes en cómo la administración de Fujimori estaría de alguna forma estrechando lazos más con Estados Unidos y dejando de un lado a China, que ha sido tal vez el principal socio comercial del Perú en los últimos años. Y también, por otro lado, han presentado a Elmer Cuba, que es un destacado economista para liderar la economía de nuestro país. Y Cuba es conocido en los medios de comunicación como una persona que siempre ha propuesto reformas de fondo en el sistema económico del país. Entonces, esas tres designaciones ya han generado cierta tranquilidad en los empresarios, en la sociedad, y lo que se espera es que Keiko Fujimori pueda presentar también a los demás integrantes de su gabinete, que sería por la tarde en Palacio de Gobierno.
7: Bueno, pues suerte al Perú. Vamos a ver si se regularizan, se normalizan las relaciones diplomáticas con el gobierno de México. Suerte, mucha suerte al Perú, y gracias por esta información, Rodrigo Chillitupa, corresponsal allá en Perú. Buen día, Rodrigo, muchas gracias.
13: Muchas gracias, Ciro.
7: Gracias. Bueno, la llegada al poder en 3 horas de Keiko Fujimori va a recalcar, entre otras cosas, el punto más bajo en décadas para la izquierda latinoamericana, que, sin contar a los regímenes cubano y nicaragüense, regímenes aislados y derrotados, pues la izquierda en el poder, la izquierda latinoamericana, queda reducida al modelo mexicano y a las democracias plurales, porque esos son, de Brasil y de Uruguay. No está por demás recordar que entre 2018, cuando arribó la 4T de López Obrador, y 2022, en ese lapso, América Latina vivió con gobiernos de izquierda en, ahí va la lista, Bolivia, Venezuela, Uruguay, El Salvador, Argentina, el propio Perú, con este breve lapso de Pedro Castillo, Honduras, Chile y Colombia y Brasil. Agustín Basabe, en su libro, un libro de reciente publicación, por cierto, mañana va a estar aquí con nosotros Agustín, un libro que se llama La Era de la Ira, dice que la actual marea derechizadora de América Latina no se explica solo por el influjo de Trump, sino que tiene que ver también con la quiebra populista. Y yo me pregunto, ¿es una buena noticia este derrumbe de las izquierdas en América Latina? Yo no estaría seguro, ¿eh? Porque la derecha ha gobernado muchas veces en todos los países y tampoco supo resolver los grandes problemas que Agustín Basabe sintetiza en su libro así. Dice, el cáncer de América Latina se sigue manifestando en los tumores de la corrupción, la violencia, la desigualdad y la pobreza. Hasta ahí la cita de Agustín. Y yo subrayo, ya se fue un cuarto de siglo de este siglo, del siglo XXI. Un siglo para América Latina de izquierdas y de derechas. Han gobernado todos. De izquierdas y derechas ineficaces, mediocres a fin de cuenta. América Latina sigue buscando una verdadera historia de éxito que contar. Ningún país latinoamericano, México incluido, puede contar plenamente una historia de éxito, ni con sus gobiernos de derecha ni de izquierda. Habrá avances en algunos, algunas cosas han hecho los brasileños, los uruguayos, los chilenos, los mexicanos, pero una verdadera historia de éxito, dime una. Los argentinos, los peruanos, digo, no hablemos de los venezolanos, no. Los colombianos. Así que esto de que se van las derechas, llegan las izquierdas, ahí sigue el problema de la criminalidad, ahí sigue el problema de la desigualdad, de la pobreza y de la corrupción. Suerte al Perú, suerte a Keiko Fujimori, 920.
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0: 9:24, Sofía.
1: Ciro, le preguntan a la presidenta sobre la situación en Cuba, esta marcha que se dio aquí el domingo para exigir el fin del bloqueo económico, y la presidenta dice soberanía de los pueblos y el apoyo que podamos seguir brindándole al pueblo de Cuba. Dice que habló ayer con Lázaro Cárdenas Batel, que es el jefe de la oficina de la presidencia, para seguirle mandando apoyo, también con la, a través de la Secretaría de Marina, poder mandar un nuevo apoyo a la isla. Dice, hemos estado enviando apoyo a Venezuela, entonces vamos a seguir apoyando también al pueblo de Cuba, dice la presidenta, sin abundar mucho en el tema de Cuba.
0: Bueno, sigue enviando apoyo humanitario México, qué bueno, para tratar de paliar la grave crisis allá en Cuba. Por supuesto que petróleo, nada. Se mantiene ese cerco por parte de Estados Unidos. Y bueno, pues vida artificial para un régimen que hoy lo único que puede hacer es, ¿no?, tratar de mantener el control político y soñar que puede librar esta crisis y que va a salir vivo de esta crisis. ¿Para qué? ¿Para seguir reproduciendo su modelo fracasado, derrotado? Pero bueno, estamos ya en prácticamente en agosto y ahí sigue todavía la dictadura del señor Díaz-Canel con un sufrimiento atroz para su pueblo que 60 y tantos años después seguirlo atribuyendo al bloqueo de Estados Unidos es pura ideología. Pero bueno, suerte, saludos al pueblo cubano. ¿Y qué más? ¿De qué más? ¿Dijo algo de Perú?
1: No, de
0: le,
1: Perú no.
0: ¿Le preguntaron de las refinerías de Tamaulipas?
1: No, no le preguntaron de las refinerías de Tamaulipas.
0: Ese tema ni se les ocurra preguntárselo.
2: No, de ese tema no le preguntan.
0: Pregúntenle más de Rufo.
2: No le pregunten de ese tema a la presidenta, ¿no?
0: De Rufo, quien ya fue juzgado.
2: Ya fue juzgado, sí. Mejor pregúntenle de la sentencia de Rufo.
0: De la sentencia de Rufo. 3 cadenas perpetuas para Rufo. Ya no regresaron al tema. De Rufo.
1: Sí, lo regresan al tema, le dicen a la presidenta que el abogado Fernando Gómez Montt, y le dicen a la presidenta, ese que defendió a Genaro García Luna, ahora está diciendo que no hay pruebas y que es un tema.
0: ¿Gómez Montt defendió a García Luna?
1: Pues que él decía que Genaro García, que no había pruebas en contra de Genaro García Luna, así le plantea la pregunta.
0: No las hubo, hubo acusaciones de criminales. De criminales, no hubo ninguna prueba. Se hizo un juicio abierto de García Luna y nunca se presentó una sola prueba. Pero bueno, y ahora resulta que Gómez Montt defendió
2: a García Luna, ¿no? La cosa es regresar a los temas que a la presidenta le gusta, ¿no?
1: Y la presidenta, primero, en respuesta a estas declaraciones de que no hay pruebas en contra de Ernesto Rufo, la presidenta pone este video que presentó la Fiscalía General de la República en su primera conferencia de prensa, un video muy largo con unos dibujitos explicando cómo presuntamente operaba esa red de tráfico de combustible, y la presidenta dice después, no es cualquier cosa. Presuntamente, dice la presidenta, ahora sí regresa a la presunción, dice, porque siempre hay que decir presunto. Ernesto Rufo es el principal accionista de una empresa que se dedica a importar combustible e importó declarando menos combustible o diciendo que era otro material, y después se dio toda una red de distribución. Dice la presidenta, puede tener derecho a amparos, a defenderse a través de todos los mecanismos de la justicia, pero pues ahí están las pruebas de la Fiscalía General de la República.
0: Que no son pruebas de la Fiscalía, son los elementos, los indicios con los que la Fiscalía General de la República llevó el caso ante un juez, ante una jueza del acordeón, y la jueza del acordeón concedió la vinculación a proceso, y además le parece de tal gravedad el asunto y tan probable la fuga de Ernesto Rufo, que lo tienen por estos hechos, a un hombre de 74 años, sin antecedentes criminales, lo tienen en el penal de alta seguridad de Almoloya. Si esto no es una persecución política, si esto no es un asunto de Estado, si esta insistencia de la presidenta Sheinbaum por hablar y hablar y hablar y acusar y acusar y acusar a Ernesto Rufo no es una ofensiva de Estado, pues yo no sé qué es una ofensiva de Estado.
2: Pues obviamente es una ofensiva de Estado que tiene todo el objetivo de dejar de hablar de narcogobierno, ¿sí o no? De narcopartido, de morenarcos, como dice, ¿no? de el señor Rubén Rocha Moya, ¿no? De señor Enrique Insunza, ¿no?
0: De Marina del Pilar, de la refinería clandestina de Tamaulipas.
2: Sí, de eso se trata, ¿no? Y de tantos alcaldes que tienen que ver o que han sido detenidos por cuestiones de delincuencia organizada y narcotráfico, ¿no? Lo de Temuáxilo, por ejemplo, ¿no? La detención de dos funcionarios, uno de ellos, por cierto, la esposa, pues, la viuda del alcalde de Temuac, el secretario de Seguridad,
0: ¿no?
2: Sí, todo parece indicar que, pues, esa es una célula de extorsionadores muy fuerte, ¿no? Sí. En esa investigación
0: está. En efecto, ha sido detectada y atacada por el actual gobierno también.
2: Por supuesto que sí.
0: Pero, ¿de qué hay que hablar? ¿De García Luna? Sí, lo de García Luna ahora, de Rufo.
2: De Rufo. ¿Ya?
0: De Rufo.
2: De eso hay que hablar.
0: Esos son los temas importantes. Cambio de tema.
2: Cambio de tema, vámonos contigo, Lisbeth Hernández, porque hoy se espera nuevamente una concentración de qué tamaño, pero gente que vaya a la zona de la rectoría de la UNAM, pues a seguir manifestándose por la falta de resultados o de definición, en este caso de la UNAM, por el examen de ingreso al nuevo ciclo escolar. Lisbeth, buen día.
3: Así es, muy buenos días, me da mucho gusto saludarlos a ambos. Efectivamente, el día de hoy a las 12 del día se espera la presencia de aspirantes a la Universidad Nacional Autónoma de México que harán una manifestación frente a la torre de rectoría en Ciudad Universitaria. Ellos están en contra de la posibilidad de que se aplique el examen de ingreso nuevamente, este examen de ingreso 2026. Están en contra de que la posibilidad de que lo repitan, pero hay que recordar que la UNAM todavía no fija ninguna postura, es decir, todavía no dice si lo van a repetir o no. La comisión que indicó el rector Leonardo Lomelí, pues todavía está trabajando para revisar, así es que todavía no hay una determinación acerca de si lo van a repetir o no. Sin embargo, pues estas personas se van a manifestar para pedir que no sea repetido este examen en línea, ahora de manera presencial, y bueno, pues vamos a estar pendientes de lo que ocurra.
0: Bueno, gracias Lisbeth Hernández. Gracias. Ya lo dijimos al inicio del programa, lo repetimos, suerte a Luna. Está metido en un problema.
2: Hay un problema serio, Ciro.
0: Y más allá de diagnosticar por qué se metieron en este problema, ya hay buenos indicios en la prensa de hoy, en distintos medios, es cómo van a salir de esta situación y a qué velocidad lo van a hacer.
2: Sí, desde hace rato, y porque a mí la verdad me sorprende mucho el tiempo que ha decidido tomar la UNAM, porque yo creo que hace por lo menos, Ciro, dos semanas, que tuvimos uno de los primeros indicios por parte de la propia Universidad Nacional Autónoma de México, cuando dijo precisamente que estaban haciendo esas investigaciones, ¿no? Que estaban investigando algunas irregularidades en el examen de ingreso. Yo creo que tiene por lo menos 2 semanas, Ciro. Han corrido ya otras 2 semanas y la comisión apenas se instaló. No sé qué es lo que estaban terminando de revisar en la UNAM, pero creo que lo que han perdido es valiosísimo tiempo para resolver el tema en aras de que no se les cree una crisis, que creo que ya empezó, ¿no?
0: Ya
2: empezó,
0: está ahí,
2: ¿no? Ya está ahí la crisis. Y segundo, ¿cómo pueden sacarla lo más rápido posible, Ciro? Lo más rápido. Pero se me hace que perdieron por lo menos 2 semanas en el tema de ya ubicamos la irregularidad o sabemos que hay una irregularidad y después es hacia dónde procedemos para poder solucionarla, ¿no?
0: Bueno, antes de pausa, ¿ya terminaron,
1: Sofía? Ya terminó y nada más al final le preguntan a la presidenta otra vez sobre la UNAM, pero más allá del examen, sobre el tema de la matrícula, la cantidad de jóvenes que van a ser aceptados, y la presidenta dice que con el presupuesto que tiene la UNAM tienen capacidad para ampliar su matrícula, depende de ellos, pero es importante que hagan esa evaluación, dice la presidenta.
0: Es decir, una universidad todavía con más gente. ¿Tienen capacidad para aumentar la matrícula con calidad, presidenta?
2: Eso no importa.
0: ¿O aumentar por aumentar?
2: ¿Cuándo importa en las universidades de Morena la calidad?
0: Nunca.
2: Nunca.
0: Nunca.
2: ¿No?
0: Nunca, nunca.
2: Fíjate, el comunicado, Ciro, el comunicado número 1 de la UNAM, cuando dice se detectaron algunas acciones contrarias a la convocatoria y a la normatividad universitaria, incluidas aquellas que podrían configurarse como prácticas ilegales de personas y empresas que engañaron a familias y vendieron servicios fraudulentos para sustentar el examen, es del 6 de julio.
0: Tres semanas,
2: Ciro, ¿no? Tiempo que se ha estado invirtiendo, me parece, y que ha sido muy valioso y que se ha estado perdiendo. creo.
0: Bueno.
2: Fue un lunes. Vamos a pausa. Estamos por la mañana, arroba Ciro Gómez L en nuestra cuenta de X, Facebook, Instagram y Thread Ciro Gómez Leiva, por X y por TikTok, arroba radio guión bajo fórmula, por Facebook Radio Fórmula, por Instagram y Thread Radio Fórmula MX, nuestro sitio para que nos visite radioformula.com.mx. 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Pausa, volvemos.
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11: Meta lanzó StoryKit, su nueva aplicación para generar cuentos infantiles personalizados con inteligencia artificial en iPhone, y la pone a prueba en el mercado mexicano antes de su despliegue global. Con StoryKit, el usuario podrá generar cuentos personalizados para niños de manera sencilla. Solamente se le debe describir el personaje, ya sea por texto o con una fotografía del juguete favorito del niño o de una persona. Luego se le indica el escenario en que se desarrolla la historia, ya sea el mar, un bosque o una galaxia, y después se agrega la temática en torno a valores como la valentía, la amabilidad o la empatía. Entonces StoryKit presentará el resultado en cuatro formatos a elegir: un libro digital ilustrado con música de fondo, un audiolibro, una guía de lectura en voz alta para narración directa o un PDF imprimible. La herramienta está restringida a usuarios mayores de 18 años y solamente funciona en la versión del sistema operativo iOS 18 o superior. Soy Aide Rivera, más detalles en radioformula.mx.
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14: La Fiscalía de Guanajuato investiga la muerte del magistrado del Tribunal Colegiado del Circuito de Materia Administrativa, Julio Antonio Gómez, tras una riña en un bar de León. El cuñado del funcionario fue detenido después de señalar que participó en la pelea. Baja California Sur acumula 37 casos de golpes de calor, 2 deshidrataciones y 2 quemaduras solares, así como 2 defunciones asociadas a las temperaturas extremas. Las autoridades advirtieron el arranque de una nueva onda de calor en la entidad, con temperaturas que podrán alcanzar los 45 grados. Un juez federal ordenó la liberación de José Trinidad Rojas, testigo en el caso de Lorenzo Salgado Araujo, quien murió tras recibir disparos de agentes del Servicio de Inmigración y Control de Aduanas durante un operativo en Texas. Afirmó que se violaba su derecho constitucional al debido proceso bajo la quinta enmienda. Informó Amy Arriaga. 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

0: estamos escuchando al grupo de surcoreanas Baby Monster, y las escuchamos a ellas, Ciro, porque se iban a presentar en la isla de Kyushu, al sur de Japón, pero esta tarde pues se registró un temblor de 7.1 de esa escala. Las autoridades siguen en estos momentos haciendo un conteo de daños. Eso es lo que ha informado por lo menos la primera ministra, porque se derrumbó un centro comercial, hay daños en algunas carreteras. Está cerrado el aeropuerto de Kumamoto para hacer revisión también de seguridad. Por lo menos hoy el temblor fue a las 4 de la tarde, hora de allá de Japón. Ahorita es cerca de la 1 de la mañana, entonces está cerrado el aeropuerto de Kumamoto. Están canceladas o suspendidas también algunas corridas del tren bala, porque un tren se descarriló. Y bueno, la Autoridad Regulatoria Nuclear de Japón dice que hasta el momento no se han detectado daños o alguna afectación a las tres centrales nucleares cercanas a donde fue este temblor. Así es que bueno, están en el conteo de daños todavía, Ciro. Hay algunos medios de comunicación que hablan de personas muertas en este centro comercial que se derrumbó. Sin embargo, bueno, números oficiales, las autoridades dicen que están todavía en este conteo. Así es que ahí la música del día de hoy.
1: Bueno,
2: Manuel. La Cancillería precisamente lamenta los desastres ocasionados por este sismo de hoy en Kumamoto, isla de Kyushu, al sur de Japón. Le expresa a su pueblo la solidaridad de México en estos momentos difíciles. Hasta el momento no hay reportes de connacionales afectados. La Embajada de México en Japón permanece atenta al desarrollo de la situación desde el primer momento, Ciro. También se hace presente hoy la Embajada de México en Japón.
1: Bueno, Enrique, buen día.
3: Buen día, Ciro.
1: ¿Cómo estás, Enrique?
2: Buenos días.
3: Muy bien, ¿ustedes?
1: ¿Quién juega hoy en el Mundial? No, todavía traemos los tics.
2: Exacto, ¿quién juega?
3: No, nadie.
1: ¿Hoy hay cuatro partidos?
3: No, sé que nos acostumbraron a eso, pero pues no. Ahora habrá que esperar el siguiente mundial, que van a ser 64 equipos contra probabilidad, a ver cuántos partidos diarios hay o cuántos extiende el mundial. Que por cierto, hay
1: Times. Que hables bien, ¿ya?
3: ¿Ya?
1: O sea, un artículo en el New York Times.
3: No, en el Times de Inglaterra.
1: En el Times.
3: En donde dicen que Infantino, después de haber tenido reuniones con gente cercana a Donald Trump, pues ya están pensando en vender acciones a particulares para la siguiente edición de la Copa del Mundo.
1: ¿Qué significa eso?
3: Pues falta que todavía que se amplíe un poquito esta información, pero bueno, que finalmente le caiga más dinero a la FIFA.
1: Pues, ¿pero qué significa vender acciones? ¿Para qué? ¿Y a cambio de qué? ¿Qué obtiene?
3: Pues a cambio de dinero.
1: No, nada más.
3: Claro, o
1: sea, acciones.
3: Vendes acciones, las vendes en tanto y bueno, finalmente pero pues repartes los dividendos.
1: ¿Acciones que te pueden dar de la FIFA o de una empresa que se llama Copa del Mundo?
3: Acciones de la Copa del Mundo del 2030.
1: ¿Y vas a comprar?
3: Pues habrá que ver ya cómo están, ¿no? Pero bueno, ya es.
1: ¿Tú inviertes en los mercados bursátiles?
3: No, tú sí. Ah, bueno.
1: Como diría Juanito, no todavía.
2: No todavía.
3: Not yet.
1: No todavía. No todavía.
3: Bueno.
1: Y creo que, pues creo que ya no.
3: Ya no.
1: Pero en la próxima vida.
3: En la próxima vida.
1: Sin duda.
2: Sí. A eso me dedicaré.
1: Sí.
3: Bueno, pues entonces ya les diremos si pueden comprar acciones de la próxima edición de la Copa del Mundo. Pero bueno, pues lo que está haciendo esta administración ya es la prostitución total de la FIFA.
1: ¿Pero por qué la prostitución total de la
3: pues
1: FIFA?
3: Pues porque ya se han perdido completamente los ideales, sí, en afán de vamos a ganar más y más y más y más y más. Francamente, yo no estoy de acuerdo con el señor.
1: ¿Y la NFL no hace eso?
3: No.
1: No.
3: El señor, ayer no sé si leíste lo que sacó este señor Infantino, un comunicado en donde iba contra todos los haters y todo lo que hicieron en el Mundial. Sí. Pero bueno, pues sí tiene mucha cola que le pisa.
1: El Mundial fue un éxito.
3: Fue todo un éxito, pero también hay cosas que no fueron.
1: Siempre hay cosas que no, pero el Mundial.
3: Pero, o sea, el hablar acerca de la corrupción, mucha gente jamás se imaginó, híjole. Creo que Blatter no estaba tan mal.
1: A ver, caso concreto, corrupción.
3: Pues acerca de algunos derechos que se vendieron, sobre la cuestión de los boletos que estuvieron tan caros, sobre el asunto este de que Donald Trump le habló a Infantino para que permitieran que jugara Balagún de Estados Unidos.
1: Bueno, ¿qué más?
3: Sí. Que en donde el señor que encabeza el comité de disciplina de la FIFA no habló acerca de esta decisión con los otros 17 miembros del mismo. Casualmente la familia Trump tiene negocios con el que encabeza ese comité de disciplina.
1: ¿Cuántas personas siguieron gustosa y gozosamente el Mundial en el mundo?
3: Muchísimas personas, sí. Y eso no quiere decir que abajo de ello haya cosas que no están
1: bien. Pero pues siguen presentando como gran hecho de corrupción el tema del jugador de Estados Unidos.
3: Sí, bueno, sí, lo fue. Y algunos otros asuntos de los cuales
1: tú eres un hater de Infantino.
3: No, pero
1: además no es difícil ser hater de Infantino tampoco, ¿no?
3: Pues no.
1: Sí, sobre todo cuando ya acabó el Mundial y todo eso.
3: En fin. Sí. Bueno, Zinedine Zidane es el nuevo técnico de la selección de Francia. Ya, pues es que si no, ya no da chance de nada.
1: Venga.
3: ¿Sabes qué? Pues ahí nos vemos mañana.
1: Gracias, Enrique.
3: Zidane es el nuevo técnico de la selección de Francia, se va a conocer el día de hoy. Es algo que ya se había manejado, simplemente es el anuncio. Jürgen Klopp ya también hace unos días se anunció como técnico de la selección de Alemania, donde tenía muchos problemas era en Italia.
1: Con esa lógica con la que se juzga, para mi gusto, medio de moral. ¿Cómo puede llegar a ser técnico de la selección de Francia un hombre que en su último partido con la selección de Francia en una final le dio un cabezazo a un italiano?
3: Matrassi, lo expulsaron. Sí.
1: ¿Cómo puede llegar? ¿Cómo es posible?
3: Y fue ya campeón del mundo con Francia.
1: Y es una maravilla, además es un gran personaje.
3: Es un gran personaje,
1: vive, gran jugador, técnico. Me imagino que ya no lo hará en Madrid. Y lo podías ver paseando a su perro por las calles, tranquilo. La gente la quiere mucho.
3: Su hijo jugó con Argelia en el Mundial.
1: Buen portero.
3: Sí, de acuerdo. En fin, Zidane es el nuevo técnico de la selección de Francia en lugar de Didier Deschamps, que decidió retirarse previo a la Copa del Mundo. Había venido ya este anuncio después de 14 años al frente de la selección. Y Roberto Mancini hoy ha sido nombrado como técnico de la selección de Italia. Vamos a ver si logra enderezar el barco. Italia, que lleva 3 ediciones de Copa del Mundo consecutivas en las cuales no ha ido a la Copa del Mundo. Se hablaba acerca de Pirlo, se hablaba acerca de Guardiola, se hablaba acerca de Ancelotti. Finalmente va a ser Mancini. Resulta que mañana va a ser el juego de estrellas de la Liga MLS contra la Liga MX. Esto va a ser en Charlotte.
1: ¿Y a quién le vamos ahí?
3: Pues mira, resulta que pues habían dicho, no, es que Messi va a jugar. No, pues Messi no puede
1: jugar. Ya habías dicho tú que no iba a jugar.
3: No le interesa, claro, pero bueno, voy a hablar acerca de las bajas que se presentan también con el equipo mexicano. No va a estar Keylor Navas, no va a estar jugadores del equipo de las Chivas como Armando González, como Richard Ledesma, como Brian González, como Brian Gutiérrez. Nahuel Guzmán tampoco va a estar, Gilberto Mora tampoco va a estar, va a dirigir Antonio Mohamed. Lo que me llama la atención es que si este es un producto que, bueno, te interesa, porque es en la gran rivalidad con la MLS y no sé qué tanto, y viene la jornada 3 del fútbol mexicano y después vamos a parar una semana y cachito porque viene la Leagues Cup.

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1: De Estados Unidos, es un equipo que va a iniciar sus actividades el año próximo. Entonces, bueno, Javier Hernández va a seguir. Y retomando algo de lo del Mundial, Sidney López Cabral, este jugador de Cabo Verde, ¿se acuerdan? Que es un golazo en contra de Argentina en el tiempo extra. Bueno, fueron 308 goles en el Mundial, la FIFA hizo un recorte a 12 y la gente votó. Y bueno, votaron porque este fuera el mejor gol del Mundial, me parece que...
2: ¿Cuántos juegos fueron en el Mundial?
1: 104.
2: A ver, saquen el promedio. No se alcanzó el promedio de
1: pues
2: tres
1: como
2: goles.
1: Como tres, casi.
2: Un poquito menos.
1: Hubieran sido 312 goles.
2: 312.
1: O sea, te quedaste a cuatro goles.
2: Sí. Y yo creo que por las fases finales. Bueno, no, porque tuvo el 6-4 ese de Inglaterra. Pero ya en semifinales y eso es 1-0, 2-0.
1: Sí, ya menos goles.
2: La final 1-0.
1: 1-0, exacto. Pero bueno. Te quedas a cuatro.
2: Terminas hablando del Mundial. Yo te pregunto, ¿el Mundial te enojas?
1: pero doy datos, es información.
2: Bueno,
1: Juegos Centroamericanos y el Caribe. México, una muy buena actuación hasta el momento. Hoy, hasta el momento, en remo y también en trampolín, gimnasia trampolín, hombres y mujeres. El día de hoy son 3 de oro, 3 de plata y 1 de bronce. En total, México tiene hasta ahora 31 de oro, 28 de plata, 28 de bronce para 87 medallas en total. Buscando revalidar el título de hace 3 años en San Salvador, México está por encima de Colombia y también de Cuba en el medallero. El efecto de LeBron James, que platicábamos hace unos cuantos días, que va a jugar con los 76 de Filadelfia. Las cadenas de televisión estaban esperando, bueno, ¿con quién va a jugar LeBron James? Para asignar los partidos en transmisiones a nivel nacional. El año pasado, y esto es interesante, el año pasado... Los 76 tuvieron 14 transmisiones a nivel nacional. Ahora que ya se sabe que va a estar LeBron James con ellos, van a tener 34 transmisiones a nivel nacional. Y esto habla, bueno, pues desde luego del arrastre que tiene LeBron James. Y vamos a ver el día de Navidad, que es cuando hay 5 partidos de la NBA uno contra otro. Pues vamos a ver uno tras otro, quiero decir, contra quién van a poner. A lo mejor va a ser contra los Lakers, ¿no? El equipo que tenía antes LeBron James. La NFL, pues, dio a conocer, bueno, más bien los empacadores de Green Bay, que es un equipo que le pertenecen a la comunidad. Y entonces, por ese motivo, ellos están obligados, pues, a dar a conocer sus cifras. Y con esto conocemos cuánto repartió la NFL por equipo de derechos nacionales que tienen que ver televisión, licencias, mercancía, patrocinio, a nivel nacional.
2: Es parejo.
1: Es ser parte en partes iguales. Sí. 453 millones de dólares le tocó a cada equipo.
2: Por el simple hecho de pertenecer.
1: Por el hecho de pertenecer. Y ya lo que tú vendas a nivel local,
2: ya es tuyo.
1: Pues ya es tuyo. Entonces repartió la NFL 14.500 millones de dólares.
2: O sea, tienen dinero.
1: No, bueno, pero y además es una liga súper exitosa. Fueron 700 millones de dólares más con respecto al 2024.
2: ¿Qué tal? Dile, no tanto como la FIFA.
3: No tanto como la FIFA, la
2: verdad. Pues va a enojar, ¿no?
1: No,
2: lo hace enojar. Bueno, una última.
1: Una última.
2: ¿Qué más, Enrique?
1: Ah, bueno, pues que van a jugar el torneo de dobles mixtos del Abierto de Estados Unidos. Que va a ser el torneo de dobles mixtos 25 y 26 de agosto, que lo iniciaron el año pasado, les fue bien. Y una de las parejas anunciadas, Arina Sabalenka y Novak Djokovic. O sea que suena interesante, Arina, que es la dos veces defensora de título en singles, y Djokovic, que bueno, vamos a ver si es que puede conseguir algún título más de singles. Y también ya han anunciado Iga Swiatek y Casper Ruud, que terminaron en segundo lugar en el torneo de dobles mixtos del año pasado.
2: Muy bien.
1: ¿No? Y ya.
2: ¿Nada más?
1: Nada más, el marcador termina empatado a 1. Vamos a ver qué pasa mañana.
3: Vamos a ver cómo se desempata mañana.
1: Exactamente.
2: Gracias, señor Infantino.
1: Gracias.
3: Y a ver, o le pone ahí 0-2.
2: No, ese es
1: algo que no te ofenda.
2: Bueno, gracias.
1: Adiós.
2: Gracias, Enrique Manuel.
3: Que te vaya muy bien. Bueno, circula una publicación, la UNAM, Ciro, por cierto, que dice que es falsa, porque esa noticia falsa es un documento que dice sustancialmente que ya se va a hacer la segunda etapa del examen presencial. Es una noticia falsa, porque te lo tienen los logos, tiene el lenguaje, tiene todo lo que parece que es de la UNAM, pero ojo, es absolutamente falso, está en las redes sociales de la UNAM.
2: Deyanira.
4: 9:53 por la mañana. El caso de Ernesto Rufo no tiene nada que ver con un tema político. Es un tema criminal de una persona que presionó

0: presuntamente, de acuerdo a todas las pruebas, cometió graves delitos y es un asunto que tiene que ver con un delito por el cual está juzgado, aseguró esta mañana la presidenta Sheinbaum. La comisión técnica instalada por la UNAM tiene que trabajar con un sentido de urgencia para saber quién fue justo y quién pecador en el examen de admisión, aseguró por la mañana Héctor Hernández Bringas, investigador del Centro Regional de Investigaciones Multidisciplinarias de la UNAM. Debemos estar felices porque después de 20 meses se va a reabrir la frontera con Estados Unidos al ganado mexicano. Los ganaderos que sufrieron las consecuencias de la indolencia del expresidente López Obrador dejaron de recibir 2,000 millones de pesos, aseguró por la mañana el senador Mario Fabio Beltrones. Estados Unidos anunciará una nueva serie de aranceles contra productos mexicanos la primera semana de agosto bajo el argumento de sobrecapacidad de producción. Es por eso que la próxima ronda de negociaciones del Tratado de Libre Comercio será en septiembre y es para ver cómo reacciona el mercado, aseguró el secretario de Economía, Marcelo Ebrard.
1: Quedan con Chumel Torres. Buen martes. Pásela muy bien.
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3: Sur de California, buenos días, es KWKW 1330, la primera, informa. Temperatura máxima para el día de hoy se espera en 84 grados, con mínimas en 67, cielo soleado, y para mañana 83 como máxima. El Departamento de Salud Pública del Condado de Los Ángeles ha sancionado a Lineage Logistics por condiciones insalubres y molestias públicas relacionadas con infracciones en el control de roedores y plagas tras la investigación de una queja realizada el 15 de julio del 2026. Salud Pública inició las evaluaciones después de que el incendio ocurrido en el almacén en junio dejara grandes cantidades de alimentos que posteriormente comenzaron a descomponerse. La sanción administrativa emitida inicialmente el 23 de julio impone a Lineage una multa máxima de $500 diarios hasta que se corrijan las infracciones. Podrían emitirse sanciones adicionales si no se logra el cumplimiento requerido en inspecciones posteriores. En Los Ángeles, el ligero alivio de las altas temperaturas del sur de California está por llegar, pero ya se aproxima otra ola de calor extremo. Aún se mantiene vigente un aviso de calor extremo para el Valle del Antílope y amplias zonas en los condados de Riverside y San Bernardino. Hoy martes se producirá un ligero descenso de las temperaturas, aunque la mayoría de las zonas presentarán una disminución de entre 2 y 5 grados. Luego, un nuevo sistema de alta presión regresará para el viernes y sábado, trayendo otra ola de calor extrema al sur de California durante el próximo fin de semana. Y por último, en Pico Union, una mujer quedó en estado crítico tras un choque entre dos vehículos, involucrando a un auto Waymo y a un peatón en una calle del área de Pico Union en Los Ángeles. El accidente ocurrió a las 5:44 de la mañana en la cuadra 1000 de Venice Boulevard, dos cuadras al norte de la autopista 10, según un portavoz del Departamento de Policía de Los Ángeles. Una mujer fue trasladada de urgencia al hospital y otros cuatro se quejaban de dolor y fueron tratados en el lugar. Según el portavoz de la policía, la causa del choque está bajo investigación. Y hasta aquí nuestra información en KWKW 1330, la primera. Gracias y buen día a todos.
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0: amigo de casa, bienvenida sea usted a Grupo Fórmula. Le saluda como cada día Chumel Torres aquí en Nosoronas. Me acompaña otra vez más, Gabriel. Otro día más.
1: Una vez más aquí.
0: Es que no te conectabas. Le iba a hacer la broma al auditorio de que habías fallecido.
1: No, es que ¿sabes qué? Que como... Como me quedo yendo el radio, obviamente el Grupo Fórmula, sin duda. ¡Ay, ya! tiene delay la transmisión por internet.
0: Ah, ya.
1: Entonces yo le apago cuando ya dicen que seguimos nosotros. Y pues ve, tiene 3 minutos de delay.
0: Sí, muy mal. ¿Sabes qué te puede ayudar mucho para eso? El reloj.
1: Un invento que.
0: Es un invento muy bueno. Se llama reloj despertador, güey. Entonces tú nomás le pones a la hora que es tu programa. O sea, a la hora que tienes que. A la hora que tienes tú que punto trabajar, así por decir algo, ¿no? O sea, que no sea lo que te da el pan y la sal.
1: Vamos a intentarlo, vamos a intentarlo.
0: Inténtalo, está padre. No te conectabas, y yo iba a hacer la broma de Ciudad Bonita, le tengo que avisar de Gabriel.
1: Cállate la boca,
0: una sobredosis de tortas ahogadas.
1: No. Inmediatamente mi señora madre me.
0: No, es cierto, porque si es. Bueno,
1: sí, que... no.
0: Ya estamos en edad que ya no es chistoso, ya sí es posible. Sí,
1: es muy posible.
0: O sea, más bien eso, ya estamos en edad que. Ah, sí, qué lástima, hombre. Eso fue. Eso tuvo que haber pasado. Vamos a una pequeña pausa y regresamos aquí en Nosoronas con toda la información. Usted, como el Gap, ¿no?
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1: Ya estamos de regreso aquí en la estación que nunca se deja de escuchar, Gabriel. Grupo Fórmula, aunque tenga 3 minutitos de delay.
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1: 3 minutos de delay, lo que estábamos diciendo ayer. Oye, gordo, sigue el broncón con la UNAM. ¿Qué oso están haciendo de esta institución, la verdad? O sea, de por sí, ya casi uno ya casi ni cree en nada, güey. Y luego ahora las universidades, güey. Le estamos platicando el día de ayer acerca de este examen que hicieron en línea, que contrataron a una empresa súper confiable, Tecno. Y luego ahora las universidades, güey. Le estamos platicando el día de ayer acerca de este examen que hicieron en línea, que contrataron a una empresa súper confiable, Tecnomundo, algo así.
2: Pero le dieron un camaronzote a la empresa.
1: Y le dieron 130 millones, ¿no? 130
2: presuntamente millones. Le dieron un barotote. 130
1: melones por un software que acabó valiendo para pura Wilson. Y luego aparte ¿cómo? Y luego ya andas la receta, bueno.
2: Y también están los que sí estudiaron. Los que sí estudiaron.
1: Que son
2: los detectó como tramposos, ¿no?
1: Los tetazos que oyen este programa, que obvio, pues estudian, porque no les alcanza, estudian por inteligencia y por pobres, porque no les alcanza.
2: No, no digas eso.
1: Para pagar a hacer trampa.
2: No me alcanza para pagar las respuestas. No me alcanza.
1: Voy a tener que estudiar, no me alcanza para pagar. Pues bueno, ayer los aspirantes rechazados y los padres de familia de estos rechazados marcharon hacia Ciudad Universitaria a la Torre de Rectoría, exigiendo repetir el examen de ingreso en licenciatura de forma presencial, acusando que la primera edición 100% en línea que le estoy diciendo, pues facilitó diversos fraudes. Hubo unos manifestantes que denunciaron puntajes mínimos en carreras de alta demanda como medicina y como derecho, y usaron ahí pancartas de que no es justo que la IA tenga un lugar. Estudié por meses para que me lo ganen un lugar en minutos. Pues la neta es que yo sí, como el rector, dígales, así es la vida, chavos. Así es la vida. ¿Tú crees que tu trabajo te lo va a quitar la IA? También tu universidad. O sea, los estamos educando para el mañana, ¿me entiendes? Como, o sea, mira, yo les diría que, estimados estudiantes, estamos en México, eso va a pasar siempre. Entonces, vamos acostumbrándolos desde etapas tempranas a que el chapucero, el que hace trampa, el que quiere nomás fregar, se va a quedar con lo mejor de la empresa. ¿Cuántas veces nos ha pasado, hijo?
2: Y el fondo va un poquito más lejos, porque vamos, no es solo otra pifia, ¿no? De la UNAM, que merece todos los respetos, la neta, y toda la, nada más que pues ahorita se está involucrando un asuntote de pues conflicto de intereses, sí. ¿Por qué le pagaron tanto a una empresa? ¿De quién es esta empresa? ¿Cuál es?
1: Ah, eso no se ha investigado, ¿eh?
2: Eso está por verse, ¿no?
1: Sí, porque ojo, este examen le dieron 130 millones de pesos a una empresa que ahorita quién sabe dónde está, quién sabe de quién es. El que debería estar en la mañanera es el señor Compumundo, el que le encargaron ahí el ciberexámenesmex.com.
2: Y además,
1: no se ha parado nadie a decir la mínima información, güey.
2: Y toda la bronca que implicaría repetir un examen de admisión, porque esto se tiene que preparar con meses, o sea, no es de... Se entiende mucho lo que los alumnos rechazados pelean, ¿sí? Pero no es un asunto de, órale, pues, mañana preséntense a hacer... No, mano, o sea...
1: No, y el tema es ese... Nomás por estar flojeando la UNAM, la máxima casa de estudios, máximo respeto a la UNAM, hubieran hecho el examen como toda la vida, presencial y toda la banda, y no, vamos a sacar ahora verano de mi compadre, y el compadre fugado.
2: Eso fue, o sea, no tocaba, todavía no estamos para eso, Y duele, pero hay que aceptarlo, no estamos para esas cosas, mano.
1: Gabriel, nos hackean cada 15 días, era el estimado que hicimos. Cada 15 días hackearon una dependencia de gobierno. Los Guacamaya Leaks eran 15 terabytes, creo, de información. Y eso que es información de seguridad, ahora, un examen de los nombres.
2: Sí, sí, sí. Tú abres los periódicos y hay al menos uno a la semana, un hackeo a la semana.
1: Uno a la semana. Y entonces ya instalaron una comisión, revisión, corporate técnico, para ver quiénes hicieron. Imagínate que te llegue esa llamada, güey. Le dijo el rector ahí, Leonardo Lomelí Vanegas, que necesitamos 16 especialistas para llegar al fondo de este asunto. Y tú estás leyendo el periódico diciendo, ¿y qué gacho ese marido? ¿Lo que pasó? Habla el rector Lalo, ¿qué pasó? Oye, te vamos a encargar esto, Gabriel, te vamos a encargar que... No. ¿Cómo? Sí, que des el con los implicados. Pues diga a la empresa de software que contrataron, ingeniero. No, ya no está, no lo encontramos. ¿Se peló con los 130 millones? No está, no contesta. Bueno, ¿cuánto tiempo tengo? De volada, porque ya nos reveló la presidenta. Y fíjate, o sea, porque alguien está integrando esa comisión. No lo compadezco ni poquito, y si nos está escuchando, máximo pobre. O sea, échese una nuestra salud, porque qué gacho que, porque la guerrilla uno, el compadre que le dieron la concesión esta, porque ni la concursaron, ni hicieron una convocatoria para, oye, si usted no es empresa de software, te encargamos nada. Eso se dio así. Y luego, por ese error, bueno, ese error, que no es error, son 130 millones, no se depositan así, más dame que era en la cuenta. La llevan otras personas. Y ahora estos 16 pobres cristianos van a tener que resolver todas las trampas. O sea, ¿por dónde empiezas, güey?
2: Aquí la cosa es que...
1: ¿Entiendo?
2: La cosa,
1: o sea, sí, ¿por sí, dónde sí. empiezas? Espérate, ¿por dónde empiezas? Metes a ChatGPT la respuesta así de... esto suena a inteligencia artificial.
2: Fíjate que, o sea... Vamos, tienes toda la... A mí me molesta un poco toda la crítica que ahorita está contra la UNAM, pero pues no tengo de otra manera más que reconocer. Digo, yo no soy unamita de ninguna manera, pero conozco toda la trayectoria de la UNAM, conozco a muchísimos egresados muy respetables de la UNAM, y me choca toda esta... todo esto que le están echando encima, pero vamos, no tengo otra más que decir, tienes razón. Ahora van y le chillan a la presidenta, perdón, van y le dice gente de la prensa, gente de los medios, le dicen a la presidenta, y la presidenta pues dice, mis carnales, ¿sí saben qué es la A de UNAM?
1: Autónoma.
2: Es su bronca, mano, o sea, es su bronca. ¿Yo qué voy a hacer? O sea, ¿yo qué voy a hacer? Ya vamos, yo les recomiendo que se apuren, que hagan algo.
1: Oye, en la mañanera. ¿Sí saben qué significa la A de la UNAM, ¿verdad? Háganle como
2: quieran, sí. Digo,
1: hágalo usted mismo.
2: Qué gachote con la UNAM, qué gacho por lo que es la institución de la UNAM, pero...
1: Y está engacho porque hay varias gente ya que está en el Twitter ahí, el Pascal, el Don Joaquín, que son egresados de la UNAM, orgullosamente. Y no tienen más que decir, pues es que sí, ni modo. O sea, es un desprestigio, güey. Y el tema es eso. Sí, sí, sí. Pasan los días y una vez y otra vez y otra vez y otra vez. El tema es que no hagan cosas que no sabemos hacer, güey. Tenemos el baile de la comisión que van a poner. Pásame el baile, Tani, por favor, de la comisión.
3: Estamos interesados, en primer lugar, en esclarecer lo que ocurrió. En segundo lugar, en buscar la mejor forma de garantizar el acceso equitativo de las y los aspirantes a la educación superior que imparte la universidad. Y también, como lo decía, de extraer lecciones útiles, no solo para nosotros, sino para el conjunto de las instituciones de educación superior que puedan pasar por una situación de este tipo, para prevenirlas en el futuro. Por eso es por lo que hay que insistir en la importancia de estudiar, de prepararse adecuadamente, de hacer bien las cosas. Y la universidad en ese sentido tiene que tomar las acciones para corregir la situación que se ha presentado.
1: ¿Ahora la culpa es de los estudiantes?
2: No es culpa de los estudiantes. No es culpa de los estudiantes.
1: No, señor. No puedes ponerte a decir, pues ¿para qué no estudian? No, señor.
2: Sí,
1: ustedes hicieron un examen, contrataron a una empresa que quién sabe quién diablos es. La empresa la regó, no, ya no nadie la haya. Y ahora resulta, que los estudiantes ven como son tramposos. Compadre, no, güey. No es por ahí. No es por ahí. El tema es, háganse responsables. Hicimos una prueba de que no tuvimos la tecnología para llevar a cabo. Sí, nos dieron la carota.
2: Absolutamente.
1: Y vamos a ver qué podemos hacer.
2: Absolutamente.
1: Lo más fácil es lo más difícil. Van a tener que hacer el examen en presencial.
2: Si quieren empezar el ciclo a tiempo, porque no, ya el tiempo apremia. O sea,
1: El examen fue hace días, mano.
2: O sea, todo esto se debió haber resuelto
1: ayer. Se repite el examen la semana pasada. Ni modo, lo más fácil es lo más difícil. Porque no vas a checar todos los resultados de todos los aspirantes al examen de la UNAM, güey. De todas las carreras, qué trao. No, güey. Horrible. Vamos a un pequeño corte comercial y de regreso, otros audios. ¿De quién? Aquí ya la tenemos en el Hit Parade. Marina del Pilar, pero ahora viene acompañada con un featuring. Rihanna, ¿no es cierto? Bonilla. Exacto. Vamos a un corte comercial y volvemos.
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1: Ya estamos de regreso, señora bonita, amigo de casa, bienvenida de vuelta. Le estamos platicando en el bloque pasado acerca del broncón que estaba metido la UNAM. ¡Qué barba! Y luego, disculpa, pero le dijimos que hubieran estudiado. No, es que no se puede. Y otra cosa que parece inverosímil, Gabriel, es otro audio. Ya, ya cállenle la boca. O sea, ¿sabes qué pasa? Antes estaba divertido los audios de Marina del Pilar.
2: El audio de la semana también.
1: Sí, los primeros 9 estuvieron padres. Ya este. Gordo, es que cada rato están.
2: Y los primeros penales los paró bien, ¿eh? O sea, iba.
1: Sí, ahí. Sí. No, yo ahorita ya no hice nada. O sea, ya no es Marina. ¿Qué pasó, Marina? ¿Qué te digo, compadre? Ya. Ya es como cuando te
2: quedas. Sí, cuando te quedas. Ahora otro audio, Marina. Sí, pues, man, ¿qué te digo? ¿Qué te digo? Soy así.
1: Cuando te cacharon ya con las cariñosas ahí, sí. Ay, foto y todo, pues ¿qué te digo? Ni modo, pues caí, hombre, ¿qué tiene?
2: Caí, amiga, sí.
1: Caí, amiga, ¿qué te digo? Otro nuevo audio y capturas de WhatsApp filtradas por el señor Héctor de Mauleón revelaron que la gobernadora Marina del Pilar contrató a un presunto ex agente del FBI radicado en San Diego, el señor Juan Sandoval, cuyas asesorías cuestan alrededor de $300,000.
2: Casi lo que cuestan las de Adán Augusto López. ¿Te acuerdas que él también daba asesorías?
1: Ah, sí, es cierto. Ya no me acordaba. Oye, ¿pero esto no está diciendo la patria?
2: No, porque es de Morena.
1: Ah, caspita.
2: Sí. Caspita.
1: Me imagino a la gobernadora de Chihuahua, Maru Campos, así que, traidora a la patria. No,
2: no. Hambrienta de saber. Ajá, ávida de conocimientos.
1: En la mañanera ni la mencionaron, compadre. ¿Cómo estará la cosa que ya? O sea, antes por lo menos las toreaban. Ahora ni siquiera llegó hasta allá. ¿Sabes cómo? Sí. Ya están todos, yo sé. Presidenta, ya sé que, pues, ¿qué hago?
2: Ya sé que vas a preguntar.
1: Ya sé que vas a preguntar. Entonces, el tema es que la contradicción ocurrió antes de que la mandataria supuestamente cayera en la trampa de los intermediarios falsos. Acusó a que su antecesor Jaime Bonilla está en los chats filtrados y confirmó que fue un agente del FBI, Juan Sandoval. Él está aquí en San Diego y por eso lo contraté. Vamos a ver qué fue lo que dijo la señora Marina del Pilar en este otro audio más del canal de las estrellas. Échamelo.
3: En Universal.
4: ¿Ubicaste a Juan Sandoval?
5: Sandoval.
4: ¿Cómo te mandan a meter ahí?
5: Él está en que es una división alta de profesor. Ya.
3: El Universal.
5: Le llaman cuando son special divisions, o ranking divisions, o housing.
4: ¿Por qué no buscan a la Universidad de Sandoval? Si ya saben quién es.
5: Porque el FBI no busca a él, pero no la continúa.
1: Ahí dice claramente, Gabriel.
2: Sí, ahí dice muy claramente.
1: ¿Qué entre los dedos? Porque
2: el Universal. O sea,
1: puede.
4: Ojo, Marina. El Universal.
1: Oye, y la chamota que es traducir aquí los audios del arameo sánscrito al español,
2: güey. Ahora, ojalá.
1: No solamente Marina es gobernadora, sino también vivió en los tiempos de Cristo y habla.
2: Lenguas muertas,
1: gordo.
2: Oye, es que, bueno, ojalá y el señor exagente no haya sido secreto o no ande de undercover, porque llámelo.
1: Ya me lo quemaron. Es que yo creo que ya Marina, pobre, güey.
2: Espérate. ¿Te fijas cómo ya lo estamos hasta cotorreando? O sea, ya no está dando risa. Ya,
1: sí, ya
2: o
1: no
2: sea,
1: se enoja.
2: Está,
1: ya
2: cañón,
1: no se
2: está cañón, porque está bien cañón, güey. O sea.
1: Estuvo cañón. Estuvo. Gabriel, a ver.
2: Ya pasó, güey.
1: Ya pasó. México no es para principiantes. A ver, esto es de mayo del año pasado, güey. La quitada de la visa. Primero, o sea, si hago un recuento, Gabriel, ni te acuerdas. Primero dijo que no era cierto. Y luego segundo dijo que había sido el marido. Y luego después dijo que ella no se vio con nadie. Y luego salieron los audios. Y luego salieron otros audios. Y luego salieron más audios. O sea, vamos como en la quinta oleada de audios.
2: Ya de plano ya no. Vamos, cuando salió el segundo audio, dije, segundo audio de... Tercer audio de... Ahorita ya es otro audio de... Ya ni siquiera número le ponen mano a la
1: vida. Es lo bueno de confiar en la incompetencia y la corrupción del gobierno. Ya ni siquiera nos molesta. O sea, es como de... Ah, pues sí, otra vez, Marina. No. Y por otro lado, la misma situación. Juicio político contra Maru Campos de no sé qué. Y aquí ya le estamos nomás pegando con la pelotita.
2: Me intriga porque lo están logrando. Porque eso es lo que... ¿Sí? Lo que vamos, eso es lo que se intenta. No, vamos, no hay consecuencias, no pasa nada, sale uno nuevo, no pasa nada, dice cosas muy graves, no pasa nada.
1: Pues, vamos a hacer un ejercicio de mnemotecnia. A ver si te explota dos bocas. Nada. Se inunda Tabasco. Nada. Descabezados en Tamaulipas y en Sinaloa. O sea, el Tren Maya se descarrila y no está generando... Hoy traemos esa nota, que no está generando... Es más... Traemos notas que ni parecen. Traemos la nota de que un reporte acaba de anunciar que el Tren Maya no está generando lo que dice y que cuesta más el mantenimiento que lo que genera. Eso no es noticia. Eso ya lo sabíamos. Eso lo supimos desde el principio. Que nadie está subiendo, que la IFA es un fracaso rotundo, que Dos Bocas nomás no levanta nada, que el sistema de salud no funcionó. Ahí está la Dinamarca, que sabe qué. Eso jamás pasó. Ya no es noticia, Gabriel. O sea, sí. Cuando uno ya tiene tantos años aquí agitándolo.
2: Pero pues qué gachote, ¿no? Qué gachote, ¿sí? O sea, que ya nos sorprenda, que ya nos hayan quitado la capacidad de sorpresa.
1: La capacidad de asombro, Gabriel. No, ya no, nosotros no nos hace nada, güey. Sabes cómo ya estamos. Ser mexicano es estar curadísimo de esto. Wey, o sea, no, pero... ser mexicano llegó el punto, yo me acuerdo en Chihuahua, en la guerra de Calderón. Ya sabías si era cohete o metralleta.
2: Sí.
1: Ella hace lo. No, son unos chavos jugando. Y lo. Así es. O sea,
2: es lo equivalente aquí en Ciudad de México a saber diferenciar entre temblor y camión.
1: Camión y temblor, sí. Sí, y el, sí, pero sí. Te metes, deja tú. Esto es crimen. Están matando a un güey ahí. Pero ni siquiera es de. ¡Ah, pucho tierra! ¡Mamá, agáchese! No, nomás se cae. ¿Qué suena? ¿Quién sabe? A ver, ya empezó lo que hacen los famosos.
2: Fíjate que...
1: Sube la tele porque se ven muy recio las metralletas.
2: Güey, ¿te acuerdas una vez que fuimos a Jalisco? Fuimos a Jalisco una vez y un cumpleaños, era día de tu cumpleaños. E íbamos a ir ahí a un barecillo.
1: Ay, claro que sí.
2: Pero había operativo. A mí, y yo iba acompañado pues de puros norteños. Yo era el único chilango. Y a mí me apantalló la naturalidad con que los de Jalisco y los norteños estaban. Vamos, se oían balazos, güey. Y yo estaba así, güey. No, es que no. Y ustedes, no, güey. O sea, ya aquí nada más cierra, ahorita cierran la puerta y ya nosotros nos quedamos adentro y ya.
1: Sí,
2: güey, no, pero es que no es normal, güey. No, yo no sé si sea normal.
1: Es normal. Yo nada más estaba, güey, es que no es normal, güey. ¿No te acuerdas cuando fuimos a ay, ¿cómo se llama el de la estación de radio que Reynosa? Cuando fuimos a Reynosa con mi cuate el Rocco que llegamos a una cantina y luego nos dijo uno que trabajaba con nosotros, vámonos ya, güey. Pero ni siquiera hemos entrado. O sea, estamos escogiendo mesas y nos sentaremos, qué sé qué, y me dice el compa, brother. Vámonos ya, güey. Y yo, pura, vámonos ya, de verdad, me caso. Y nos vamos yendo y estamos en el carro y me dice, estaba el cuarto más buscado de la DEA ahí enfrente.
2: Sí, no, güey, no está padre, no está padre.
1: No está padre.
2: Y ya está normalizadote, sí. O sea, ya lo estamos normalizando, güey. Sí,
1: sí. O sea, yo no estoy diciendo que esté padre, nomás estoy diciendo que está normalizadísimo.
2: Sí, sí, sí.
1: Bueno, este es el audio de Marina. Y luego salió otro más de Bonilla, güey.
2: Un video, sí.
1: Un video de Bonilla diciendo ahora que mientras él tenga vida, la va a estar jorobando. Así dijo el exgobernador, actual senador del PT, que obviamente no le va a pasar nada.
2: Era de Morena.
1: Fíjate, lo voy a citar, este senador. Dice, le voy a romper su madre Marina. Todo el pinche tiempo que tenga yo de vida, la voy a estar chingando. Esto lo dijo un senador y exgobernador, Jaime Bonilla, y no lo van a correr ni nada, ¿eh? Le voy a romper su a Marina y todo el tiempo que te, todo el tenido tiempo que tenga de vida, la voy a estar aquí. Vamos a ver qué fue lo que dijo. Al regreso, ¿ah? Porque no me cabe. Sí. Y el tema es este, es otro audio, pero ahora del ex gobernador diciendo que él es el, es como un Game of Thrones.
2: Cuando sí, matan sí, sí, niño, porque es de la misma ajá. facción.
1: Sí, es de la misma facción. Sí. Cuando le matan al rey y le dice, quiero que sepa que fui yo. Así, Bonilla, tal cual.
2: O sea, ahora, ojo, unos están manejando que entonces esto exculpa a Marina. No, güey, no.
1: O sea,
2: ya sabíamos cómo es este. Digo, ha habido mucho. Hay documentado
1: ¿cómo lo, mucha mi cosa es, ¿cómo de lo defiendes? ¿Cómo defiendes esto? Y dos, ¿por qué no lo corre nadie? No puede, o sea, todos feministas, que sé que ven lo malo que está diciendo y no, le vamos a mandar un curso. Si lo dijera yo. Ya me hubiera corrido de la estación, me hubiera metido a hacer un curso de solicitación de feminidad, quizá qué, y no ha pasado nada. Vamos a poner la canción, vamos con esto porque está muy bueno.
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8: El gobierno de México abrió un periodo de 20 días de consulta pública sobre los lineamientos generales para la protección de los derechos de las audiencias y el establecimiento de los códigos de ética en radio y televisión. La gobernadora del Estado de México, Delfina Gómez, afirmó que las juventudes son protagonistas del presente, esto en el marco de la presentación de las acciones en la entidad como parte de la Jornada Nacional de Tequios por la transformación del programa Jóvenes Transformando México, en beneficio de 100,000 jóvenes mexiquenses. El presidente de Estados Unidos, Donald Trump, afirmó que no quiere actualizar el acuerdo comercial con México y Canadá, externó que el T-MEC es más importante para estos países que para Estados Unidos y él prefiere ser independiente. Informó Amy Arriaga, más detalles en radiofórmula.mx.
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1: Ya estamos de regreso, mi querido Telémaco. Vamos a ver qué pasó con Baja California, porque el primer audio que le postamos aquí, bueno, si eso se le puede llamar audio, porque nomás.
2: Universal.
1: Y ahora salió el exgobernador de Baja California y actual senador del PT. Actual senador, Gabriel, es que pues, es un potrero ya. Jaime Bonilla dejó clara su agenda política a largo plazo, Gabriel. Tú dirás ¿en qué proyectos
3: sus planes,
1: tiene?
3: Sus planes.
1: ¿En qué proyectos tiene el caballero? Ahorita te los voy a aclarar, Gabriel. En un video filtrado por el medio Pie de Nota, en una grabación de seguridad, Bonilla lanza esta amenaza contra la actual gobernadora Marina del Pilar. Si tiene niños, bájale porque dice groserías. Échalo, Ani, por favor.
4: ¿Qué, papi? ¿Le voy a romper su madre, Marina? Todo el pinche tiempo me quedé medio de vida, me la voy a estar chungando. Si me dijo que era día difícil, me cobran que es día difícil, que tenga la chimera, también tengo que comer. ¿Por qué? A todos mis expulsionarios se llaman no autoridad. Pues ahora coger presidente, me retete. No hay nada, con Tijanex, no hay pedos. Tanto pinche escándalo, piso.
1: ¡Oh, sí!
3: También son
1: bien ustedes las refinadas palabras del caballero. Diciendo, a Marina le voy a romper toda, ajá, y todo el tiempo que tenga yo de vida la voy a estar molestando, importunando. Mira, Gabriel, yo ahí nomás hay dos reflexiones. Una, está en video ese señor y no le va a pasar absolutamente nada, ni va a dejar las filas del PT, ni lo van a regañar. Ojalá chance llegue a la mañanera. ¿Tú crees que si Claudia Hernández de ahí de la Comisión de las Mujeres le va a hacer algo? Pero esto apuesto que no. Y luego piensen en cómo es rara la banda chaira. Si esto lo hubiera puesto yo en Twitter, imagínate que yo hubiera dicho, y yo lo va, no, Gabriel, mi renuncia de aquí, un curso de sensibilización, un comunicado de así no pueden expresarse las personas que tienen acá. Y esto ni siquiera fue nota. Ni siquiera no lo va a regañar absolutamente nadie. El exmandatario presuntamente reaccionó así por la cancelación de un multimillonario contrato, pues que se está bien enojado, son muchos millones, Gabriel, 800, no, el que ganan el 20% de los 1.800 millones de pesos de una cosa que se llama Fisamex, una empresa contratada en su gobierno para dictaminar y cobrar supuestos adeudos de agua, y ellos se quedan con el 20% de los 1.800 millones de pesos recaudados. En el video, el senador, actual senador del PT, Jaime Bonilla, califica el escándalo de Fisamex como puro chechorizo, dice. El conflicto evidencia una clara fractura de Morena, que ya se ve que llevó a Morena y al PT, la llevó al poder en la entidad hace 5 años. Y remata la rabieta en el video asegurándose que en Morena no construye nada. Y eso sí es cierto, pero está bien, pero no digan tantas groserías. Y el tema es ese, o sea, volvemos a lo que hablamos ahorita de cómo tenemos todo normalizado. Este es un senador y está diciendo así, y la voy a fregar mientras yo tenga vida.
3: Ex gobernador.
1: De tu mismo
3: partido.
1: Oye, pero
3: cuando fue gobernador.
1: ¿Qué se volvió México ya? O sea, ¿qué hicieron con la política? ¿Me entiendes? O sea, ya se filtran estas cosas.
3: Mira,
1: verdaderos diálogos de cantina, de gente lépera, pútrida, y no, así
3: esto, es. Esto, seguramente esto ha pasado siempre. Oye, seguramente esto ha pasado siempre, pero pues ahora, sí. Ahora todos nos damos cuenta, ¿no? Todos nos damos cuenta que no hay cambio alguno, no hay transformación alguna, o sea. Ahora, todas son variaciones de del mismo jazz, mano.
1: Nos damos cuenta de dos cosas. Una, que esto así hablan estos señores, porque son los pelagatos, es lo que son. Y así con este idioma de naco, también nos damos cuenta de otra, que yo sé que odias que llega la palabra naco, pero no me importa. Es de verdad, es mucho peor lo que dijo Jaime Bonilla. Y yo no soy senador. Así habla esta gente. Y luego también nos damos cuenta de las cero repercusiones que hay. Lo que tengo diciendo yo todo el mes, se van a cumplir 100 días de un gobernador que no iba a trabajar y de Insunza que tampoco iba a chambear, y luego ese señor está sacando las amenazas, y luego Marina del Pilar hace del libro de texto, lo mismito que hizo Maru Campos, y a una le pusieron como si fuera traición a la patria, y la otra no le va a pasar absolutamente nada. Aquí el mensaje es muy claro: arrímate, Morena, y no va a pasar nada. Es lo que yo creo. Ahora, que antes era el PRI, que antes era así, no, aquí no estamos defendiendo a nadie, porque estas se las aventaron todos, rey. Y luego viene una, ay, no, esta sí me preocupa real. Digo, sí, esto es gente, porque esta sí nos a nosotros. El gobierno de Claudio Sheinbaum abrió una consulta pública del 27 de ayer al 21 de agosto para definir los lineamientos de protección de los derechos de las audiencias. ¿Qué es esto de los derechos de las audiencias? Pues una cosa que el respetable ya lo estaba utilizando como la ley censura. Luisa María Alcalde, usted la recordará por muchos éxitos como la, ¿cómo se llama? La del trabajo, secretaria del trabajo, y luego la secretaria de gobierno, y también estar bailando en el autobús de Morena. Ahora es consejera jurídica. Explicó que las estaciones de radio y televisión estarán obligadas a publicar un código de ética y a nombrar a un defensor de las audiencias. Fíjate, el mismo día que está Bonilla diciendo estas cosas a María del Pilar, y luego María del Pilar contratando gente del FBI, las estaciones de radio y televisión, o sea, ¿quiénes? Aquí su servidor, tienen que publicar un código de ética y nombrar a un defensor de las audiencias. ¿Qué va a hacer el defensor de las audiencias? Es un censor, o sea, tendrá la misión de recibir las quejas del público cuando consideren que emitió información falsa o inexacta.
3: Ahí está el punto.
1: Porque es cuando...
3: ¿Quién considera qué información es falsa o inexacta?
1: Eso,
3: ¿no?
1: Eso. Te va a hablar así de, oiga, yo creo que eso me dijeron es falso. ¡Ah, no! ¡Ah! Es como cuando se asustan con los comentarios de YouTube. Es de, compadre, la gente así se va a comportar siempre. Y el tema es que ahora me están pidiendo una consulta pública para que este defensor de las audiencias, pues vamos a tener aquí un chairo aquí en medio, diciendo, esto no lo puedes decir. Mira, bendito sea Dios, todo lo que decimos, Gabriel, está en audio y está en video. Entonces, la información exacta es el exgobernador le acaba de meter a su madre a la gobernadora y la gobernadora acaba de contar a alguien del FBI. Inexacto, falso. Compadre, chécale el video, yo no sé si quedas tú.
3: No, fíjate, va un poquito más allá. Aquí la cosa es que, por ejemplo, al dar esa nota, Chum,
1: esto, güey,
3: si te olvidas de decir el presuntamente, por ejemplo.
1: Ah, sí.
3: Ya se podría calificar de falsa tu.
1: La vez que me regañaron porque dije que alguien tenía.
3: 30. No, fíjate.
1: 70 usuarios y me dijeron, tiene 68.
3: En la mañana se burlaba muy precisamente Azucena.
1: Ajá.
3: Decía, entonces cada vez que yo exprese una opinión, tengo que aclarar que esa es mi opinión. O sea, voy a estar dando la nota y voy a decir a continuación mi opinión. No, estos cuates se pasan de lanza. Termina mi opinión. Continúo con esto es censar, censurar.
1: Es censura. Pero ya otra vez, la presidenta Sheinbaum dijo, no es censura, muchachos, es un proceso de autorregulación. Es que estos eufemismos del bienestar son una cosa muy bellísima, porque siempre es de, oiga, se quemó dos bocas, no, incombustionó esporádicamente. Oiga, mataron unos descuartizados ahí en acá. No, los cuartizaron.

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1: Opinión desactivada. Y lo ya. Yo lo dije, era mi opinión, ¿no?
2: Dijo, esto está bien mugrosote, ¿no? O sea,
1: está bien mugrosote.
2: Porque ahorita ellos dicen que es una consulta pública, pero ya tienen años con esto. O sea, desde el sexenio pasado han intentado.
1: Desde el otro también.
2: Tienes razón. O sea, todos.
1: Gobierno ha querido censurar.
2: Se vuelve bien preocupante el modo en el que lo venden, ¿no? O sea, una consulta, les vamos a pedir su opinión.
1: Bien preocupante lo fácil que les aprueban los del Congreso, que son todos de ellos, o si no los compran, o sesionan flash.
2: O brincan de partido
1: o contratan a uno que dice, nadie traiciona a la patria si está haciendo lo que... Y siempre va a haber un Yunes que se preste a aprobar estas cosas. Siempre hay
2: un Yunes. No digas nombre. Un presunto Yunes.
1: Presunto Yunes. No, es un apellido. Es más, yo estoy bien. Dijo un apellido. No, es un dicho que tenemos en Chihuahua. Que es de, siempre hay un Yunes. Así, pero por lo que sea. O sea, no tiene nada que ver con ningún Yunes que pueda hacer de sentirse aludido cuando no lo estamos aluciendo, ¿eh? Y entonces. Lo preocupante aquí es lo rápido que pasan ese tipo de reformas y de consultas. La consulta de los expresidentes, güey. La consulta de la cancelación del aeropuerto. Ricky se formó dos veces, ¿no te acuerdas?
2: Sí.
1: Ajá, era puro. O sea, no, eso es una cosa que estrenó el viejito y es de si algo quiero hacerlo, lo quiero de corazón, meto como una consulta y digo, no, todo el mundo quiere, vámonos. ¿Cómo lo hicieron con el Poder Judicial, güey?
2: Sí, también.
1: Consulta
2: con apoyo fue ese, con apoyo audiovisual.
1: Apoyo audiovisual y así se la van a gastar. Por eso preocupa. Porque no es que. No, fíjate, pues la gente no le gustó esta. Bueno, pues ya la desechamos. Vamos a otra cosa, mariposa. No. Ellos van a hacer esto porque esto les encanta y les ha dolido mucho, güey, en los votos y en la percepción, en la opinión pública, güey. Porque de verlos tanto, pues ya sabes que son unos corruptazos, ya sabes que voltean para otro lado cuando pasa otra cosa fea, ya estamos sabiendo que no pueden con el crimen organizado, ya estamos sabiendo que no pueden con el abasto de medicinas, y cada vez que hicimos una nota del abasto de medicinas, manazo. O sea, pero no es la culpa. Don't kill the messenger, como dicen los gringos, güey.
2: Mira, molesta mucho lo que ellos llaman como implementar un código de ética. Para nosotros, Chumel y yo, perros de la calle, tal vez sea necesario. Pero la mayoría de los periodistas tiene vocación y tiene estudios y sabe lo que debe hacer. Por ejemplo, fíjate, de acuerdo con estos lineamientos presentados por la Consejería Jurídica de la Presidencia, estos lineamientos contemplan lo siguiente: recibir información veraz y oportuna. Uh-huh. Ese es una de las reglotas que todo mundo sigue o debe seguir, ¿no? Distinguir de manera clara entre información noticiosa y opinión, que es lo que te digo que decía Azucena en la mañana. Sí. Por supuesto que todos sabemos cuál es la diferencia entre información y opinión.
1: A ver, hay que tener dos deditos de frente y todos los compañeros periodistas que sí hacen periodismo, todos hacemos esta cosa porque ya nos les colamos a la fórmula y ya no pueden hacer nada. Pero sí,
2: ya tenemos copia de las llaves.
1: Ya tenemos copia de las llaves, ya no nos centramos ni modo. Háganlo como quieran. Es en los códigos que ha tenido un periodista, ¿verdad? A ver, no estoy diciendo el chapucero y el nopal ni.
2: No, estamos hablando de periodistas. Estamos hablando de
1: gente con rigor. Es más, güey. Y es una cosa que tiene el prestigio de una empresa atrás, güey. Porque uno no puede decir como hijo de vecino lo que quiera. Porque tenemos una empresa donde todos comemos, güey. Y si alguien la riega así, güey, pues te dicen, no, espérame, güey, no puedes hacer esto, güey. A ver, si estás en un medio respetable, claramente. Si estás en un medio mediucho ahí de, no, hombre, di lo que quieras y le pegas más fuerte este mes porque este mes no depositas.

0: gastó. Ah, porque así se las gastan mucho. El tema es ese, o sea, no. Esos alimentos están toda la vida, güey.
1: De fíjate, otro es garantizar el derecho de réplica. Hay derecho de réplica. Lo hay.
0: Sí hay. Sí.
1: Por eso lo hay. Existe. Otro, proveer servicios de accesibilidad para personas con discapacidad. Bueno, este ya es un comodín que se pusieron. Pero por favor, o sea, digo, ponerse esta, me suena, ¿cómo se llamaba aquel librito guinda de AMLO del código moral? O,
0: ah, cicatilla moral.
1: O sea, que molesta demasiado que estos señores quieran enseñar, ahora sí que le quieran enseñar el Padre Nuestro al padre, ¿eh? Preocúpense por cuando ustedes riegan el tepache, cuando tiran el pinche guacamole en la mesa.
0: Claro.
1: Cuando ¿te acuerdas todo el conflicto de las piernas en Palacio Nacional?
0: De todo. Y ahora resulta que los que tenemos que tener de ética somos nosotros. Trump le acaba de decir México. y nadie dijo de, oigan, es una falta de respeto a la soberanía nacional del país. ¿Por qué no? Pues porque es el patrón, mi rey. Porque nadie le dice nada al que es el jefe, al que paga los caldos, carnal, pues también. Bueno, vamos a ver cómo avanza esto, porque esta sí me preocupa, sobre todo porque ellos están aprobando lo que les viene la gana, ¿eh? Vamos a ir.
1: Sí.
0: Ya se nos acabó el tiempo, muchas gracias por acompañarnos a nosotros. Nos vemos mañana en punto de las 10 de la mañana. Así quedan ustedes con el señor Marco Antonio Regil. Y nos vemos mañana a las 10 de la mañana. Iba a decir algo, pero qué bueno que no lo dije.
1: No.
0: Casi lo digo, pero no lo dije, qué bueno que no lo dije. Y ya nada más. Pues, bye. 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
11: Buenos días a toda la República Mexicana, desde Ciudad de México, Telefórmula, Radio Fórmula y en la multiplataforma, multiplataforma digital de Grupo Fórmula. Es como trabalenguas, ¿no? Multiplataforma de Grupo Fórmula. Muy bien. ¿No podemos ser toma dos? Toma dos. Buenos días a toda la República Mexicana. Aquí estamos en vivo desde Radio Fórmula, Telefórmula en Ciudad de México y en la multiplataforma de Grupo Fórmula. Sí se puede, ¿cómo que no? Oigan, va a estar muy bueno el programa. Hoy tendremos, para empezar, un tema muy interesante. ¿Sabías tú que muchos de los inventos modernos que nos dan comodidad y que nos dan facilidades para vivir fueron la consecuencia de desarrollar a herramientas para vencer la barrera de la discapacidad y diseñar un mundo para todos? Sí, exactamente. Hoy vamos a hablar de esos objetos, descubrir historias detrás de los objetos, cosas que nosotros realmente pues no sabíamos o no nos hemos puesto a reflexionar. ¿Cómo le devolvieron la dignidad a miles de personas con discapacidad en el mundo y cómo el mundo entero se benefició de estos inventos? Y hoy estará con nosotros Bárbara Anderson, autora del libro que tengo aquí en mi mano, dice Inventos que usamos a diario y que rompieron la barrera de la discapacidad. Hoy va a estar con nosotros para platicar sobre esto y es periodista, activista y autora de este libro que tengo aquí en mis manos. Su incansable labor por la inclusión inspiró incluso la película Los dos hemisferios de Luca. Ella ya ha estado con nosotros y va a ser muy interesante conocer las historias de cosas que damos por sentado y que fueron creadas justamente para ayudarle a las personas con discapacidad y que sí les ayudan, pero además nos han ayudado a todos en el planeta entero. Y más adelante en el programa hablaremos de algo muy importante, la piel, la resequedad en la piel. ¿Te ha tocado tener resequedad en la piel que no se quita con nada? ¿Una comezón que no te deja? Pues muchas veces pensamos que es el clima, que tiene que ver con la temporada del año que estamos viviendo, pero puede ser una señal de que algo no está bien por dentro. Y estará con nosotros la doctora Ana Cantú, médica con experiencia en inmunología, y vamos a aprender a identificar señales que dejamos pasar. Señales que dejamos pasar y no debemos dejar pasar en nuestra piel. ¿Cuándo es normal que se reseque la piel? ¿Cuándo puede ser señal de una enfermedad? ¿Cómo diferenciar algo pasajero de algo más grave? ¿Por qué rascarse puede empeorar todo sin que nos demos cuenta? De eso vamos a hablar con ella en el programa. Y también, ¿te imaginas el tema del matrimonio infantil, que es una cosa a mí me parece gravísima, gravísima? No sé qué piensen ustedes. Imagínense tener 12 años de edad y ni siquiera vivir tu adolescencia, tu parte de tu niñez, tu adolescencia, y que te casen en un matrimonio arreglado. Pues hoy hablaremos de qué hay detrás de estos usos y costumbres de algunas poblaciones, donde a partir de la historia de Eufrosina Cruz, quien en esa misma edad, a los 12 años, decidió huir para cambiar su destino, evitar que la casaran con un hombre mayor y no vivir eso. Hoy viene Eufrosina Cruz, justamente activista y presidenta de Todos y Todos AC, organización sin fines de lucro dedicada a erradicar en nuestro país el matrimonio infantil, que me parece algo que debe ser una prioridad enorme. Volvemos y arrancamos en Fórmula.

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14: Oigan, ayer estábamos hablando de noticias positivas de que la Iglesia Católica en Nueva York había reconocido miles de abusos infantiles y que estaba indemnizando a las víctimas, y eso me da mucho gusto. Una noticia que me da mucho gusto es que un pastor en Estados Unidos, en Florida, fue condenado a cadena perpetua por abusos infantiles.
15: Porque toca la campanita, sí, por favor.
14: O sea, que haya justicia, justo porque la impunidad va a seguir sucediendo. Pero eso es un pastor evangélico muy interesante, Jonathan Elwin. Recientemente fue condenado a 3 cadenas perpetuas tras ser declarado culpable de múltiples delitos de abuso infantil. 43 años de edad, ex líder de la iglesia Palmview First Baptist, o sea, era bautista. Pero el caso generó especial indignación, ya que el pastor era conocido por su discurso anti-LGBT, súper conservador, anti-gay, ya sabes, posteaba un montón de cosas muy fuertes y recibió 12 cargos en su contra. La sentencia busca castigar la gravedad de delitos y evitar que vuelva a tener contacto con menores. Hubo niños y niñas.
15: Dios.
14: Y era súper, súper anti-gay, súper anti-LGBT, súper ultraconservador, trompero, ya sabes. O sea, donde más se rasgan las vestiduras, ahí es donde a veces hay más. Entonces, que le dieron triple cadena perpetua. Y eso lo celebramos. Mientras haya impunidad en las iglesias, en cualquier iglesia, en cualquier religión, va a seguir sucediendo.
15: Claro.
14: Y esas son señales, algunas señales de que podría. Es que les tiene que dar miedo. Yo sé
15: por
14: que.
15: Por supuesto.
14: Yo te digo, sí, soy muy de reglas y de repente de castigos fuertes a la gente que hace esto. Obviamente.
15: No, pero estos merecen cadena perpetua, silla eléctrica, todo.
14: Sí.
15: O sea, de verdad.
14: Y que lo escuchen los que lo están haciendo, que escuchen lo que está pasando para que les dé miedo y lo dejen de hacer, digo.
15: Lo dejen de hacer.
14: Sí, ese es el tema. Bueno, Bárbara Tijerina está en el podcast de esta semana, estuvo con nosotros como invitada ayer. Ella es muy, muy, muy buena en el tema del lenguaje corporal. El episodio de la semana se llama Lenguaje Corporal, Dinero y Relaciones. ¿Qué revela tu cuerpo? Entonces, ella en ese segmento que les vamos a compartir nos explica algo muy interesante que tenemos que tomar en cuenta. La imaginación y la realidad se confunden en nuestra mente. Vamos a escuchar lo que ella nos dice, porque es muy importante para aprender a comunicarnos bien. Venga.
16: El cerebro no distingue entre imaginación o realidad. Piensa en una canción que te gusta muchísimo.
17: Living on a Prayer de Bon Jovi.
16: Tu cerebro se relaja, tus ojos brillan. Ahora piensa en esto. Imagínate mis uñas postizas rojas y en el pizarrón. Ok, tu mirada cambió, tus hombros cambió. Claro. El cerebro no distingue entre imaginación o realidad.
17: Sí.
16: Entonces, si tú sales a hablar y tu mentalidad es de que no vales, de que lo que vas a hacer no es bueno, se va a ver.
17: Se ve.
16: Por eso lo primero que hay que trabajar antes de decirte dónde poner las manos es dónde poner la mentalidad.
17: Claro. Y si estás mintiendo, no importa que acomodes las manos como te dijeron en el video de YouTube o en el curso de oratoria. Si estás mintiendo, la gente va a ver que estás mintiendo.
16: En la mayoría de los casos, sí.
17: En la mayoría de los casos.
16: A Michael Phelps, por ejemplo, y a cualquiera, nos sirve muchísimo la visualización. A él lo entrenaban antes de ir a nadar. Dice que cuando ya nadaba, ya lo había vivido.
17: Sí, lo visualizaba.
16: También
17: Tiger Woods,
16: Federer. Federer dice, antes de jugarla, ya la había visto. El visualizar, o sea, cuando tienes un reto de voy a ir a vender, voy a platicar con esta persona que me da miedo.
17: Sí.
16: Visualizarlo, voy a entrar, voy a hacerlo bien, al final van a estar contentos. El tenerlo pensado, visto antes, ayuda. Los movimientos de manos van un poquitito antes de que empiece a hablar.
17: Claro.
16: Y entonces cuando son actuados, aunque no hayas estudiado, hay un retraso ahí en los en las manos. Por eso lo primero que hay que trabajar antes de decirte dónde poner las manos es dónde poner la mentalidad.
17: Claro.
14: Ahí está. Antes de pensar en dónde poner las manos, hay que pensar en dónde poner la mentalidad. Y me dio mucho gusto que Bárbara Tijerina del podcast lo hablara con claridad ayer, que estuvo con nosotros, también lo habló, porque hay un montón de cursos y videos y clases donde te dicen todo lo contrario, donde no sé si los han visto ustedes o les ha tocado, que se concentran mucho en lo técnico.
15: Y en la parte corporal, de las manos como una caja y no sé qué.
16: Sí, sí,
15: ¿no?
16: Sí.
14: O sea, que sí es verdad,
15: sí.
14: Pero tiene que venir como una consecuencia de algo que está pasando adentro de ti, no como una técnica de ponlas. O sea, por ejemplo, ¿no? El tema de las manos, que ayer lo hablamos con Bárbara Tijerina. Cuando tú muestras, cuando tú estás diciendo la verdad, aquí ahorita lo acabo de hacer sin querer, abres tus manos así. O sea, las abres, las es como si estuvieras pidiéndole a Dios algo, ¿no? Pones las palmas de las manos hacia arriba. Esto está metido en nuestra psicología, porque era la forma de decirle a alguien: no tengo nada que ocultar, no traigo una piedra como la que te quiero matar. No traigo un machete, no traigo una pistola. O sea, pero esto viene desde los cavernícolas.
15: A diferencia de que hables así.
14: O que traigas las manos en las bolsas, o traigas la mano atrás o algo. Entonces, las manos abiertas dan confianza. Pero sí hay una técnica. Entonces, abre tus manos. Pero tiene que venir de decir la verdad. O sea, lo más importante es di la verdad. Sé real en lo que estás diciendo. Muestra la verdad. Y te fijas, si tú lo haces solito en tu casa, si tú estás diciendo la verdad y estás hablando algo que te importa, aquí lo estoy haciendo un montón de veces y no lo estoy pensando, el lenguaje corporal lo hace automáticamente.
15: Claro.
14: Si te lo aprendes como técnica,
15: pues no.
14: Y no pules lo que hay adentro de ti, en tu corazón, en tu cabeza, ¿cuál es tu intención? Antes de abrir la boquita, ¿cuál es tu intención? Hay una disonancia cognitiva. Puedo estar abriendo mis manos y haciendo algo que técnicamente está bien, que supuestamente está dando confianza, pero si estoy mintiendo, la gente lo nota.
15: Claro.
14: La gente, en la mayoría de los casos, hay unos profesionales de la mentira por ahí.
15: Muchos. Pregúntale a algunos políticos por ahí.
14: No. Sí, bueno, los políticos, la gran mayoría, toman clases.
15: Claro.
14: Toman clases con expertos. No voy a decir nombres de maestros muy famosos de actuación en México que los contratan para darle clases de dicción, de colocación de voz. O sea, si alguien que quiere ser presidente, lo preparan para comunicarse. Entonces, bueno, Bárbara Tijerina está en el podcast de la semana en mi canal de YouTube, Marco Antonio Regil TV. Ahí pueden ver el podcast completito o en cualquier aplicación de podcast. Se llama Lenguaje Corporal, Dinero y Relaciones. ¿Qué revela tu cuerpo? ¿Para quién es este podcast? Para cualquier persona que quiere desarrollar la habilidad de hablar, tener credibilidad, convencer, vender, persuadir. Todo es una venta, todo es una venta. Cuando Gina Jaramillo le habla a sus adolescentes y les pide algo, les está vendiendo algo. Una mamá está vendiendo, un papá está vendiendo, un director de una empresa. Todos estamos vendiendo todo el tiempo. Yo en este momento estoy vendiendo la idea de que me crean lo que estoy diciendo y de que vayan a ver el podcast. Todo es una venta. Entonces, aprender, a mucha gente le da tirria la palabra venta porque la tiene como relacionada con cosas oscuras, ¿no? Pero si entendemos que si no te gusta la palabra venta, pues quítala, ¿no? Todos estamos, para tener éxito en la vida hay que saber persuadir, convencer, ¿o no?
15: Totalmente.
14: Todo el tiempo.
15: Sí, todo el tiempo.
14: Tú llegas, ustedes llegan y me dicen, oye Marco, queremos hacer esta sección, invitar a tal persona a un tema. Me están vendiendo una idea,
15: claro.
14: O me están persuadiendo de una idea, ¿no? Cuando nosotros le proponemos algo a Grupo Fórmula, pues estamos queriendo persuadirles.
15: Claro.
14: Todo es una. Tú hablas con tu novio, con Mariano, y le dices, oye, me voy a ir a Las Vegas, necesito un free pass y bla, bla, bla.
15: Pero no sé si eso es venta, eso es más como orden. Ay, sí. Eso es así.
18: Ni acuerdo, es imperativo.
15: Te estoy avisando. Pon tú que con Marco sí es venta, con mi novio es orden.
14: Con tu novio.
15: Aprenda a diferenciar.
14: Es que Mariano, sí. Bueno, Mariano, que es entrenador, ahora es entrenador
15: de la UFC.
14: De la UFC, sí, allá. Cuando les está entrenando a su cliente, le está vendiendo,
15: claro,
14: la idea de que cree músculo, de que venga al gimnasio. O sea, todo es una. No te gusta la palabra venta, cámbiala. Todo es persuadir, todo es convencer. O sea, aprender a expresarnos es muy importante. Muy, muy importante.
15: Lo mismo de importante que es vender.
18: Claro.
14: Y hay que nutrirse.
15: Sí.
14: Porque si no te nutres, si no lees, si no tienes cultura, si no tienes pensamiento crítico, pensamiento propio, si no tienes actividad mental inteligente, cuando abras tu boquita, va a salir la escasez, para decirlo bonito, el vacío y la escasez que traes por dentro.
15: Claro, sí. Como dicen, se nota cuando alguien lee y también cuando no. Y se nota más cuando no.
14: Bueno, vayan a ver el podcast Marco Antonio Regil TV en canal de YouTube y en cualquier aplicación de podcast. Regresamos con más. El tema va a estar muy interesante al volver de mensaje. Sigan con nosotros aquí en Grupo Fórmula.
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12: Oso, porque tenemos a la autora de este libro que acaba de lanzarse. Se llama Inventos que usamos a diario y que rompieron la barrera de la discapacidad. Más de 20 inventos que se crearon para ayudarle a las personas con discapacidad, pero que hoy todos los seres humanos disfrutamos. Está con nosotros nuestra querida, regresa, Bárbara Anderson, periodista, activista, autora de este libro y, bueno, activista que ha luchado por la inclusión de los niños, que inspiró justamente la película Los Dos Hemisferios de Luca, película de la cual ya hemos hablado.
13: Sí, obviamente. Me invitaste aquí, estuve muy feliz.
12: Sí, no, nosotros también felices de que estés con nosotros. Hoy este libro lo acabas de lanzar.
13: Lo acabo de lanzar, está recién salido del horno para el Día de las Infancias, el 30 de abril, pero corre ahora en todas las librerías y en todas las plataformas.
12: Bueno, a ver, cuéntanos. Entonces, en este libro hay más de 20 inventos que se realizaron o se crearon para romper las barreras y beneficiar a los niños y adultos con discapacidad. Uh-huh. Y ahora usamos y disfrutamos. Entonces, cada vez que se inventa algo para las personas con discapacidad, es un beneficio para la humanidad entera.
13: Impresionante, porque estás pensando en una minoría, estás pensando en ampliar la manera en la que tratas un invento. Ajá. Y hay muchos de estos inventos que son más prácticos que la versión oficial. Digo, las rampas son mucho más cómodas que las escaleras y se inventaron para alguien con discapacidad. El teléfono, que no nos imaginamos la vida sin teléfono, lo inventó Graham Bell para comunicarse con su mamá, que era sorda.
12: Ah, a ver, cuéntanos de eso.
13: Esa historia es fantástica. Venga. Graham Bell y su padre eran especialistas y eran maestros para personas sordas. Su mamá era sorda. Graham Bell se casó con una mujer sorda que conoció en estos cursos y se especializó en estudiar las vibraciones de la garganta que generaban los sonidos. Las personas sordas les cuesta mucho hablar porque no sienten las vibraciones. Entonces, toda esa investigación derivó en inventar un aparato para el cual su mamá pudiera escucharlo decir te quiero, y eso también su esposa.
12: Fascinante.
13: Y ahora no nos imaginamos la vida sin eso.
12: No, imagínate. No, y aparte todos los derivados del teléfono, porque del teléfono, de ese teléfono se deriva el teléfono celular de hoy.
13: De hoy y todas las y la manera en que el mundo se conecta y se comunica.
12: Tecnología que se crea para romper barreras, pero luego nos beneficia a todos.
13: A todos.
12: Aquí viene, por ejemplo, algo que es fascinante. La máquina de escribir y el papel carbón se crearon para ayudarle a las personas con discapacidad.
13: Sí, señor. A una persona, porque un poco el libro habla de esto, ¿no? De que
12: son... Cuenta la historia específica.
13: Sí, sí, sí. Okay. Y son personas que querían ayudar a una persona en particular que tenía una necesidad con nombre y apellido. Y en este caso era un italiano que se llamaba Giuseppe Turri, que tenía una vecina ciega. Y ellos se carteaban siempre. Entonces dice, pero estoy harto de que haya una doncella escribiendo las cartas porque ella, como era ciega...
12: Le gustaba la vecina, coqueteaban por cartas.
13: Por supuesto. Okay. Estaba enamoradísimo de Carolina. Entonces dijo, vamos a hacer algo para que Carolina pueda escribir en secreto y en intimidad las cartas para mí. Entonces aprovechó que su papá le había regalado unas fichas para de imprenta, estos códices de metal, y los montó sobre un piano.
12: ¿Pero qué discapacidad tenía Carolina?
13: Era ciega.
12: Era ciega. Entonces, claro, el teclado era para que escribiera sin ver.
13: Sin ver, porque si no se manchaba con tinta. Imagínate, estamos hablando del 1800.
12: No, y cómo escribes derecho, etcétera.
13: ¿Y dónde? Y el papel, y la tinta, y el vestido.
12: Y está buenísimo esto. ¿Y entonces
13: dijo, bueno, voy a montar estas teclas y las fichas de las letras, pero ¿cómo hago para que se marque? Porque si yo golpeo con una ficha en un papel, queda blanco.
12: Claro. Entonces, o sea, metal contra papel no pinta.
13: No pinta. Entonces encontró en su estufa mucho hollín y pintó una hoja con hollín, creó el papel carbón y el papel carbón marcaba las hojas por debajo.
12: Manchaba. O sea, el amor lo llevó a la creatividad lo llevó a la máquina de escribir.
13: Y la máquina de escribir revolucionó las comunicaciones a toda la humanidad. O sea, no es que solamente Carolina y Giuseppe pudieron seguir contándose sus secretos amorosos, sino que revolucionó. No hay nada que no tenga teclados hoy.
12: Claro, ¿no? Y de ahí vino la computadora. Fíjate,
13: y el celular.
12: Yo en la secundaria, que yo no tenía la menor idea de que iban a existir las computadoras, me metí al taller de taquimecanografía.
13: Y bueno, ¿eras bueno o no?
12: Pues sí, hice mi taller. Aprendí, yo sé escribir con toda la mano en el teclado.
13: Y ayuda un montón.
12: Ayuda un montón. Uno que se iba a imaginar que venían las computadoras. Yo me metí porque habían chicas guapas. En mecánica habían puros hombres. Y dije, no me voy a meter a taquimecanografía.
13: Eres como Giuseppe.
12: Como Giuseppe. Ahí estaba, ahí está el ligue en la secundaria. Y nos ponían cubre teclado para que no viéramos el teclado.
13: Y te tomaban el tiempo.
12: Sí, sí, sí. Entonces aprendía y hacíamos un montón de ejercicios. Y la divina, la maestra de mecanografía, le mando un abrazo si me recuerda. Ahí coqueteando porque me decía.
13: ¿Conseguiste novia o no?
12: Sí. Entre otras cosas.
13: Muy bien, muy bien. Dejamos ahí.
12: Ahí lo dejamos. Pero claro, te ponía el cubre teclado porque justamente tú puedes escribir a máquina hoy en día en la computadora sin ver.
13: Y era el caso de Carolina y Giuseppe.
12: Y así nació la máquina
13: así
12: de escribir.
13: Así nació en el norte de Italia a finales del 1800.
12: ¡Wow! 1800.
13: Entonces, cada una de estas historias, que son, como bien dijiste, más de 20 y tantas, están escritas en primera persona por el inventor, en el año en que lo inventó.
12: ¡Qué maravilla!
13: Y abajo hay como una especie de recordatorio de qué pasó con ese invento pasado el tiempo.
12: Claro, claro. Oye, las rampas peatonales son mucho más recientes. Estoy viendo aquí es 1971.
13: ¿Tú te imaginarías que es de 1971 las rampas peatonales?
12: O sea, yo pensé que eran más antiguas.
13: Yo pensé que eran de Egipto. Pero no, son de la Universidad de Berkeley, un grupo de alumnos que tenían parálisis.
12: Berkeley, California.
13: Ellos habían sido sobrevivientes de polio. Estaban estudiando, eran cuatro, y decían, no podemos llegar a la biblioteca. Tenemos que irnos hasta el final de un kilómetro de calle para encontrar un paso de coche para poder subir a la biblioteca. Reclamaron muchísimo a la universidad, reclamaron al municipio, no les llevaron el apunte. Y una noche, locos, porque aparte jugaban al póker, eran muy divertidos, se fueron con unos amigos sin discapacidad y rompieron una esquina, le pusieron cemento y se inventaron la rampa. Y como buenos estudiantes y buenos curiosos, desarrollaron una cosa que es maravillosa, que se llama el efecto rampa. Ellos calcularon y midieron con cuenta ganado de que en esa esquina había solamente cuatro sillas de ruedas, pero había 45 carriolas,
12: claro.
13: 35 de estos
12: scooters.
13: Había carritos para llevar paquetes, patinetas.
12: Oye, gente con muletas, gente de adultos mayores.
13: Con caminadoras,
12: sí.
13: Maletas con rueditas.
12: Claro.
13: Entonces el efecto rampa habla de eso. Tú inventas algo para cuatro personas y beneficias a miles.
12: O sea, la idea de la rampa antes de 1971 no existía.
13: No existía, tenías que esperar a subir por el lugar de los coches.
12: Es súper reciente eso.
13: Es súper reciente. oyente, y es muy interesante la rampa, porque de ese evento y de esa noche loca en Berkeley nació una de las organizaciones y uno de los movimientos de discapacidad más importantes del mundo, que es el ADA en Estados Unidos.
12: ¿El ADA?
13: ADA. ADA. Que es la Asociación de Discapacitados de Estados Unidos, que ha modificado todas las leyes en el país sobre inclusión, sobre accesibilidad, y empezó con esa rampa en los años 70 en una universidad muy hippie en Estados Unidos.
12: Claro, y amarró rápido porque en Estados Unidos, tristemente, como es el país más bélico del mundo, hay un montón de gente con discapacidad. Entonces, pues todos los veteranos de guerra, toda la gente...
13: De todas las guerras,
12: pues sí. Siempre están en guerra, se benefician de las cosas, por eso la cultura en Estados Unidos. En México, fíjate que empezó en 1997 con Teletón. Antes del Teletón
13: invisible.
12: Mexicano, no existían las rampas. Sí. No existían las rampas.
13: Y siguen sin existir, Marco Antonio.
12: Muchísima.
13: Según el INEGI, que hizo un relevamiento el año pasado, solamente el 12% de las calles tienen rampas.
12: Sí.
13: 12.
12: Sí.
13: O sea...
12: No, y luego de las que tienen rampas, hay un montón de rampas mal hechas porque están súper inclinadas.
13: Están inclinadas o están sucias, o se para un coche delante, o hay un charco de agua. O sea, tampoco son todas usables.
12: Sí, exactamente. ¿Sabes quién sí las usan? Las motos que se suben a las banquetas. A ellos les encanta usar las rampas.
13: Sí te las sabes.
12: Sí, no, pues es horrible. Las motos son caóticas.
13: Y tú vienes muy desorientado por la banqueta y tómala.
12: Claro, vienen, ¿no? y se meten... Bueno, ya ese es otro tema.
13: Sí.
12: A ver, ¿qué otro invento?
13: Este en particular me encanta.
12: El jacuzzi.
13: Este me encanta.
12: ¿El jacuzzi se invitó para las personas con discapacidad?
13: Giuseppe, ¿cómo es el nombre?
12: Cándido
13: Jacuzzi.
12: Se apellidaba Jacuzzi.
13: Claro, de ahí viene el nombre.
12: ¿Japonés o qué?
13: No, italiano.
12: Jacuzzi. Antes era Jacuzzi.
13: No es Jacuzzi, es Jacuzzi.
12: Jacuzzi. No, Jacuzzi.
13: ¿Sabes que yo también pensé que era japonés? Pensé que era la única loca. No, es italiano.
12: Es que en la ilustración pusiste también un japonesito. Parece japonés.
13: Tiene los ojos enchinados.
12: Parece italiano.
13: Pero bueno.
12: Cándido Jacuzzi.
13: Cándido Jacuzzi era ingeniero. Junto con sus hermanos, eran cuatro ingenieros que habían emigrado de Italia a California también. Se dedicaban a ingeniería de motores de aviones. Desarrollaron, de hecho, muchas innovaciones para Boeing.
12: Ajá.
13: Y uno de ellos, Cándido, tenía un hijo con artrosis muscular muy dolorosa. Okay. Y él dijo, ¿cómo puedo ayudar a mi hijo para que no le duela tanto el cuerpo? Y un día, pensando en cómo ayudarle, se le ocurrió meter un motor a la tina con agua tibia, y empezó a generar burbujas, y él se relajaba un montón. Y lo contó en un programa de televisión. Dijo, miren, inventé esta tina con burbujas para mi hijo y la pasa muy bien. Elvis Presley llama por teléfono y dice, quiero una de esas tinas burbujeantes. Y se volvió una locura del lujo, del buen vivir, de los spas, de los hoteles 5 estrellas y de los cruceros. Pero empezó en un pequeño hogar con un niño que le dolía el cuerpo.
12: ¡Qué hermoso! Oye, entre paréntesis, Elvis Presley, cuando fui al museo, donde está su casa.
13: En Graceland.
12: Pasas por toda la casa, entras todo, y hay una sección donde demuestran todos los donativos que hacía Elvis Presley en secreto. Era de los grandes donadores, pero así en secreto no decía nada. Pero donaba y donaba instituciones para niños, para niñas, para todo tipo de cosas.
13: Qué donó fantástico.
12: Millones y millones de dólares donados.
13: Qué bonito eso.
12: Sí,
13: ¿eh?
12: Ajá.
13: Y en silencio.
12: Y calladito. Ya están un montón de copias de cheques y todo. En fin. Oye, así que el jacuzzi. Entonces deberíamos pronunciar el jacuzzi.
13: Exacto.
12: Como pizza. Como Rampazzo, como Claudia Rampazzo.
13: Pero ¿sabes qué? Me encanta porque está sorprendido.
12: Ajá.
13: Este libro, lo que nos pasó es que está hecho para infancias, está hecho para chicos a partir de los 10 años. Pero los adultos están fascinados porque hay un montón de cosas que uno no sabe y que te genera conversación.
12: Sí. No, y sobre todo la conversación. Vamos a hacer una pausita. Seguiremos platicando con Bárbara Anderson, autora de este libro, Inventos que usamos a diario y que rompieron la barrera de la discapacidad. Ya está a la venta en todos los lugares. Oye, imagínate comprarlo, te sientes con tus hijos o tú solo.
13: Y aprendes un montón.
12: Y haces tus trivias y todo el rollo. Además, ahorita vamos a reflexionar sobre esto. El problema para las personas con discapacidad no es la persona, es que tenemos barreras. Construimos para la mayoría y no para las minorías. Y cuando incluimos a las minorías, se acaban las barreras, pueden vivir mucho mejor, ser productivos
13: todos,
12: igual que nosotros, y a todos nos beneficia. Es un ganar, ganar, ganar, ganar para todos, y nos falta mucho. Ha habido grandes cambios desde Teletón en nuestro México, pero estamos todavía lejísimos de donde nos gustaría estar. Volvemos después de la pausa.

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7: Caminando por México.
1: Pátzcuaro, Michoacán. Este pueblo purépecha es famoso por sus plazas amplias y techos de teja roja. Su celebración del Día de Muertos en el lago es legendaria. Entre artesanías de madera y gastronomía local, ofrece una conexión profunda con las raíces prehispánicas.
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9: La orina de los gatos brilla bajo la luz ultravioleta debido a que sus componentes químicos naturales la hacen fluorescente.
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10: La presidenta Claudia Sheinbaum rechazó las críticas del Grupo Iniciativa Democrática de España y las Américas, IDEA, conformado por exmandatarios, sobre el caso de Ernesto Rufo Apple. Señaló que existen pruebas suficientes en contra del exgobernador señalado por huachicol fiscal.
11: Pues, más allá de las personas, sería muy bueno que se informaran. Que siguieran la información que ha dado la Fiscalía General de la República. Porque, repito, no tiene nada que ver con un tema político, es un tema criminal. Entonces, quienes firman diciendo que es un asunto político están equivocados.
10: La Secretaría de Relaciones Exteriores lamentó los desastres ocasionados por el sismo en la prefectura de Kumamoto. Expresó su solidaridad a Japón e indicó que no hay reporte de connacionales afectados. Informó Amy Arriaga. 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
13: Estando con nuestra querida Bárbara Anderson, periodista, activista, autora de este libro, que está buenísimo, cómprenlo por favor, la van a pasar muy bien disfrutándolo, inventos que usamos a diario y que rompieron la barrera de la discapacidad y que con esos inventos nos beneficiamos todos los seres humanos. Muchas veces se le atribuye a la guerra los avances tecnológicos.
14: Siempre,
13: ¿verdad?
14: ¿No? Decimos que después de una guerra la NASA inventaron esto. Ajá. Este libro es una prueba de que el amor es un gran disparador de creatividad, el amor es un gran motor para inventos. Ajá. Cada uno de estos inventos tienen esto en común. A pesar de que hay unos tecnológicos, hay otros de productos,
13: sí,
14: algunos son de hace 300 años y otros son de los 70, todos tienen en común de que fueron hechos por alguien que quería a otra persona muchísimo, que quería, claro, que esa otra persona, como bien dijiste antes del corte, tuviera unas barreras más bajas para poder compartir y vivir y estar mejor y tener una, sí, vida un poco más llana. Entonces tenemos esposas que querían mucho a sus maridos e hicieron inventos, tenemos papás como Jacuzzi, tenemos amigos como, sí, Giuseppe, no, y Carolina.
13: Me fascina. O sea, el de la máquina de escribir, Giuseppe Pellegrino, que le inventa para que su amada, que no podía ver, pudiera escribirle cartas de regreso sin
14: nadie, un intermediario. Exacto, como un WhatsApp.
13: Jacuzzi, que le inventa para darle un momento de relajación a su hijo que tenía una discapacidad.
14: Sí.
13: ¿No? Oye, hay otro que ese me encanta, yo lo uso mucho, el de los subtítulos opcionales, que en inglés se llama closed caption.
14: Closed caption, que ahora está muy común en todos los televisores de inteligentes, sí, ¿no? Tú sí, lo conectas o lo desconectas.
13: No, y en Netflix, en Prime, en todos esos.
14: Pero antes no, y estamos hablando de la época de Julia Child, de esta famosísima chef americana que comenzó con los programas de televisión de recetas.
4: Ajá. Que tenía una voz rarísima y hablaba muy raro.
14: Y la gente no podía seguir las recetas y no podía saber qué decía. Ella decía 4 huevos y la gente decía, ¿qué dijo?
13: Ajá.
14: Entonces ella propone poner los closed caption, los subtítulos opcionales, para que las recetas no se perdieran.
13: En el mismo idioma.
14: En el mismo idioma y todo lo que ella decía y saludaba porque no se le entendía, pero era muy simpática.
13: Claro.
14: Fue el primer subtitulaje para personas sordas de todo Estados Unidos, y se dieron cuenta de que los niveles de rating de Julia subían.
13: Claro.
14: Los noticieros dijeron, ¿qué tal si probamos nosotros? Fue un suceso.
13: Sí.
14: Y hoy por hoy, el 80% de la gente como tú que usa closed caption no tiene problemas auditivos.
13: No, yo lo uso en el mismo idioma en que estoy viendo la serie. Porque
14: para aprender lenguaje nuevo.
13: Para aprender lenguaje nuevo, si es en inglés, o para si se me va alguna palabra por algún acento, estoy viendo claramente lo que dijo. A veces también lo pongo en español, o sea.
14: No, y hay gente que lo usa mientras está haciendo gimnasia o cuando tienen los niños dormidos los pones en closed caption para que no haya ruido. Pero eso nació para ayudar a la comunidad sorda de Estados Unidos.
13: Va, aquí hay otro, los botones magnéticos. ¿A qué botones magnéticos te refieres?
14: Los botones magnéticos de las camisas, que ahora que está como muy común y la mayoría de las marcas lo tienen.
13: Como imán.
14: Exacto.
13: Okay.
14: Esto nació por una esposa que tenía a su marido con Parkinson. Él era coach de fútbol americano. Y en los viajes, él no se podía prácticamente vestir y tardaba muchísimo en embrocharse los botones y tenía que salir a tiempo siempre. Y su mujer se desesperó con eso y dijo, voy a inventarle algo para que se pueda vestir rápido y no se estrese. Y entonces buscó imanes de altísimo poder e inventó los botones magnéticos. Y hoy por hoy es una empresaria exitosísima que le vende a todas las marcas de camisas de Estados Unidos.
13: Y es muy reciente, es de 2012 ese invento.
14: Exactamente.
13: En Estados Unidos.
14: Pero era también de una mujer que lo adoraba a su marido y no quería que la pasara mal.
13: Sí, oye, el cepillo dental eléctrico también fue para ayudar a una persona, también nació por amor a alguien.
14: Por amor a alguien. Este señor que de chico sufría mucho de las encías. Un día va al médico y el médico le dice, tienes que comer manzanas crudas. Entonces le dice, estás loco, se me va a salir la boca porque me duele mucho. Es que hay que masajear las encías para que la encía deje de sufrir y ya no te va a doler. Y realmente funcionó. Él empezó a comer comidas duras y se dio cuenta que era una cuestión de masaje bucal.
13: Ajá.
14: Tanto le gustó el tema que se convirtió en odontólogo. Y a todos sus pacientes les recomendaba mucho masaje con su cepillo, pero tenía pacientes con discapacidad que no lo podían hacer porque no tenían la fuerza para hacerlo. Entonces dijo, les voy a inventar a mis pacientes algo que lo mueva solo. Inventó el cepillo eléctrico y hoy se venden más cepillos eléctricos que cepillos estándar en Estados Unidos.
13: ¿Ah, sí?
14: Sí.
13: ¿Más cepillos eléctricos que cepillos
14: estándar? Oral-B vende muchísimos más cepillos eléctricos que cepillos estándar.
13: Yo no me he comprado uno, no fíjate eso.
14: Pruébalo.
13: Sí, lo voy a probar. Oye, ¿los guantes de látex también se inventaron por amor?
14: Es una gran historia de amor. De hecho, hay una obra de teatro en Broadway que se las recomiendo si pueden verla, que se llama Clean House, Casa en Orden. Es la historia de un gran cirujano en el Johns Hopkins Hospital en Estados Unidos, que era, antes de que existieran los guantes de látex, él era sumamente exigente en su quirófano y le pedía a sus empleados que se lavaran con unos productos super ácidos para tener muy limpio y muy sano el quirófano. Una enfermera, que a él le encantaba, era la más bella del hospital, en un momento dado dice, doctor, yo ya me voy a retirar de este quirófano porque se me lastimaron las manos, tengo dermatitis médica debido a estos ácidos.
13: Ajá.
14: Y el tipo dice, no la puedo perder a esta mujer de la cual me voy a casar.
13: Sí.
14: Entonces le tomó un molde de sus manos con yeso, lo mandó a la Goodyear en Nueva York, a la fábrica de llantas, era lo único que fabricaba Goodyear, y les pidió que le hicieran unos guantes de látex con esa misma forma de las manos. A partir de ese momento ya se podía limpiar, pero no se le lastimaba la piel. Él se hizo hacer unos para estar en composé ambos.
13: Ajá.
14: Y se empezaron a dar cuenta en ese hospital de que ese quirófano, el nivel de mortandad era bajísimo versus los otros quirófanos. Entonces obligaron a todos a ponerse guantes de látex. Y esa fue la multiplicación de un acto de amor. Se casaron efectivamente, que salvó millones de vidas en todo el mundo.
13: Curiosamente, hoy vamos a hablar de la dermatitis. Viene la doctora Ana Cantú, médica con experiencia en inmunología, y viene a hablar de la dermatitis más tarde. Pero nacen los guantes de látex por amor.
14: Por amor.
13: Por el enamoramiento de un doctor a una enfermera.
14: ¿No te parece genial esto?
13: Sí.
14: O sea,
13: ¿de dónde sacaste tantas historias para tu libro?
14: A ver, Primero hice como una búsqueda mental de qué me imaginaba yo que podían ser inventos que tuvieran que ver con la discapacidad. Y después fue bastante complicado porque a pesar de estos tiempos de inteligencia artificial, muchos de estos inventos no tienen su historia original. O sea, sabemos que Graham Bell inventó el teléfono, claro que sí. Pero ¿por qué lo inventó? Pues no lo sabemos. Entonces tuve que leer muchísimas biografías de los inventores y empezar a buscar en bibliotecas como en la vieja usanza y en los departamentos de patentes para poder llegar a estas historias.
13: Pues este libro nace por amor, justamente por amor a Luca, así como nació la serie, que por cierto la serie en Netflix está disponible, es película.
14: Es película.
13: La serie. Película de Netflix, Los dos hemisferios de Luca está en Netflix, es una película basada en la historia real de la periodista Barbara Anderson, que está hoy aquí con nosotros y que es autora de este libro, su incansable lucha por mejorar la calidad de vida de su hijo Luca, quien padece parálisis cerebral severa. Y justamente de ese amor a Luca nace esa película de Netflix y ahora nace este libro que nos estás compartiendo, porque todo eso es consecuencia del amor a Luca.
14: Absolutamente. Y mucho de lo que yo quería era que Luca es un niño junto con Bruno, con mi otro hijo. Lo que yo quería era que la discapacidad se viera desde un lugar bonito, que no se vea siempre como, ay, pobre, la conmiseración o la dificultad de poder hacer algo si alguien tiene discapacidad. Dije, le voy a encontrar la mitad llena a este vaso, para que a Luca y Bruno les encante saber sobre esto y a sus compañeros del salón también. Y así empezó esta historia de hacer este libro y me parece que es fantástico para muchos más niños y adultos. Que entiendan que la discapacidad es un motor de innovación, no es un problema.
13: Bruno no tiene ninguna discapacidad. No. Luca es el. Y no es difícil ser mamá y porque, ay, ¿cómo lo explico? Luca requiere mucha atención.
14: Toda.
13: Y Bruno también. Y no, en algún momento no hace sentido como, o sea, yo no tengo una discapacidad, pero yo también quiero tu atención.
14: Sí.
13: Es un problema común, ¿verdad?
14: Es muy común. Terminamos con un psicólogo y terminamos, sobre todo cuando salió la película el año pasado, Bruno así de. ¿Y mi película para cuándo? Yo también tengo dos hemisferios.
13: Wow.
14: Yo también vivo en esta casa.
13: Qué fuerte.
14: Es muy fuerte. Y Luca absolutamente absorbe mucha atención, mucho presupuesto, mucha energía. Depende al 100% de nosotros. Y Bruno, de cierta manera, se tuvo que criar solo en ese hogar complicado.
13: Claro, y ayudarle a él a gestionar eso. Y ayudarte a ti a que tú no te sientas culpable de darle más.
14: Todo el tiempo me siento culpable, Marco. Sí, porque siento que no soy el 100 para ninguno de los dos.
13: Pero es que no puedes ser el 100 para los dos. No puedes. Es imposible, no es humano. Qué fuerte. ¿Y ha sido una buena terapia? ¿La psicóloga te ha ayudado?
14: Sí,
13: ¿te ha dado herramientas buenas?
14: Una de las herramientas para mamás que nos están escuchando que puedan tener una situación similar es hacer planes exclusivamente con Bruno. Entonces, un deporte, una salida, un hobby, pero que Bruno se sienta, aunque sea por un momento, en algún momento de la semana, exclusivo. Porque el resto del tiempo nunca lo es.
13: ¿Y ha ayudado eso?
14: Muchísimo, muchísimo.
13: Y le han explicado a Bruno, esto es una condición de vida. No es que yo no te quiera igual, sino es que literalmente tu hermano necesita más atención.
14: Un día lo descubrimos a Bruno llorando. Llegó muy desesperado diciendo, me siento algo y creo que ustedes me van a retar si se lo cuento. Dije, pero para nada, Bruno, ¿qué tienes? Es que me siento muy mal porque tengo celos de Luca.
13: Claro.
14: Y está mal tener celos porque yo sé que a todo Luca le cuesta un montón.
13: Sí.
14: Y vamos juntos al mismo salón y lo que yo estudio en un minuto lo tiene que estudiar en una semana. Pero tengo muchísimos celos. Tengo como... Y esta metáfora, Marco Antonio, fue brutal.
13: Claro.
14: Dice, siento como si tuviera una ballena en la garganta y no sé qué hacer con ella.
13: Claro. Porque no me puedo quejar. Porque si me quejo...
14: Porque es injusto.
13: Soy mal hermano, pero igual necesito a mi mamá.
14: Y ustedes están todo el tiempo con él, lo bañan, lo cambian, le dan de comer,
13: claro.
14: Duermen en la misma habitación que ustedes y yo no. Y la verdad es que sí,
13: qué fuerte.
14: Sí se siente. Sí.
13: No, y qué fuerte no poder tener miedo a expresar lo que estás sintiendo, porque tú mismo te calificas como...
14: Está mal.
13: Como que está mal, como que no, como cómo validar tus emociones.
14: No, y lo quiere un montón y sabe del esfuerzo que le corresponde, pero también hay un espacio en su corazón de necesito también yo atención.
13: Es que el amor y el resentimiento pueden convivir.
14: Ay, no me digas
13: eso. Es fuerte.
14: Eso.
13: No te digo que... No estoy hablando de él, no estoy hablando de la vida
14: general. No, pero son sentimientos muy cercanos.
13: Sí. No, bueno, yo te lo puedo decir, o sea, yo a mi madre la amé con todo mi corazón y fue mi hija. Pero también hay una parte de mí hoy como adulto que resiente, no a ella, pero resiente de que me perdí muchas cosas de la vida. Y eso hay que irlo a trabajar a terapia, no es para darte un problema extra. No, eso se trabaja, hay que trabajarlo, es una oportunidad de trabajo personal muy fuerte, es un reto fuerte. Aprende uno mucho, porque sí, claro que pierdes cosas, claro, es normal.
14: ¿A ti te pasó?
13: pues con mi mamá, o sea, pues, entonces yo me brinqué, digamos que gran parte de mi infancia, adolescencia, porque
14: por cuidarla.
13: Yo estaba trabajando a los 14 años, uh-huh. O sea, y era mi objetivo, y desde antes de los 14 yo, o sea, me brinqué una buen pedazo de mi vida. Yo no tuve esa
14: oportunidad.
13: Infancia, adolescencia normal, exactamente. Entonces sí hay una parte que hay, y es válido uh-huh. Sentirlo, somos humanos. Hay que trabajarla con
14: absolutamente.
13: Amor.
14: Absolutamente. Es como dicen los editores, ¿no? If you can see it, you can fix it.
13: Claro.
14: Si lo puedes ver, lo puedes arreglar. Si no lo puedes ver, es muy difícil.
13: Y una de las claves es darle voz y no juzgar a esa parte de ti. O sea, tengo una parte de mí que le da coraje esto, uh-huh. Que dice, ¿por qué no tuvo un papá? ¿Por qué yo tuve que hacerlo? ¿Por qué mis hermanos no me ayudaron? ¿Por qué yo me tuve que perder esta parte de mi vida? ¿Por qué yo, en qué momento me dieron? Y entonces, si yo no le doy voz a ese aspecto de mí y le doy amor a ese aspecto de mí, no lo puedo manejar.
14: Es fantástico, sí.
13: Entonces no es someterlo, decirle, cállate,
14: no,
13: ¿cómo
14: salte,
13: crees?
14: No, salte, sácalo.
13: Sí, agradécele a Dios que pudiste. Pues sí, sí lo agradezco. Pero además de agradecer y además de ese orgullo, hay un aspecto de mí que tiene ese
14: que
13: dolor.
14: Es absolutamente humano, sí.
13: Mis maestros en psicología espiritual decían, la sanación es la aplicación de amor al lugar dentro que duele.
14: Ay, qué bonito.
13: Es una definición. La
14: es
13: sanación,
14: precioso.
13: Sí, es precioso. La sanación es la aplicación del amor al lugar dentro que duele.
14: Bueno, a Bruno le dolía una ballena en su garganta.
13: Exactamente. Y hay que, y a esa ballena en la garganta hay que darle amor.
14: Uh-huh.
13: Hay que validarla.
14: Qué bonito.
13: Y darle amor y entender que puede convivir junto con el amor a su hermano. Y junto con entiendo que esto es lo que
14: no, y que no se sienta culpable y que no se sienta responsable también de ser hiperresponsable porque su hermano no.
13: O por

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1: Chicos, que habían quedado con problemas en sus piernas y que no se iban a levantar más. Pero el hospital era vecino de un campo de fútbol y los chicos veían con muchísima melancolía cómo los chicos podían jugar al fútbol. Y él dice, a ver, acostado también en la cama, si existe tenis de mesa, ¿por qué no hay fútbol de mesa? Ajá. Hay que inventarlo. Entonces pidió a un amigo de él, que era carpintero, que le trajera una mesa de cocina que entraba exactamente arriba de la cama, y entre los dos le hicieron las adaptaciones con unos palos de escoba, con unos monigotes y una pelota de corcho, e inventaron para las camas originalmente el futbolito.
2: 1937, Alejandro Campos Ramírez en España inventa el futbolito.
1: Plena Guerra Civil Española.
2: ¡Wow! Para que los niños con discapacidad, los niños enfermos en una cama, pudieran jugar fútbol. Sí. Y no estuvieran sufriendo por no poder salir.
1: Por no poder acercarse. Y se convirtió, hay de hecho una organización en España que está tratando de que se convierta en un deporte olímpico el futbolito.
2: Maravilloso.
1: Sí.
2: Qué maravilla. Ponte a pensar cuántas, a tú que nos estás escuchando, a lo mejor podrías inventar algo para ayudar a alguien y que luego se convierte también en una patente que
1: absolutamente que te da mucho todos dinero. Estos, exacto. Oye, hay que estar muy atentos al entorno y hay que estar muy atentos en cómo podemos ayudar a alguien más.
2: ¿Los mensajes de texto nacen también como un acto de amor?
1: Sí. Nacen como un mensaje de amor porque había un inventor, que ahí tienes el nombre exacto,
2: Robert Weybridge,
1: que era,
2: o algo así,
1: que era sordo, y ajá, entonces él decía, yo estoy desesperado porque soy sordo, pero aparte soy estas personas que tienen miedo a enfermarse, ¿cómo se llaman?
2: Hipocondríaco.
1: Y yo siento que en cualquier momento me voy a morir, ¿y cómo hago para llamar al 911? Entonces, junto con unos amigos, inventan el beeper, inventan los mensajes, ajá, para mandar escrito un mensaje que lo puedas leer antes de que existiera el celular. Ajá. Entonces, eso es la madre de los SMS, de los mensajes del WhatsApp. Ajá. Y empezó con un señor sordo hipocondríaco que le temía a no poder llamar a una ambulancia.
2: Ok, qué interesante. Las cobijas de peso, dice aquí, también.
1: Las cobijas de peso, a lo mejor mucha gente que nos escucha las conoce, son estas cobijas que tienen como unos balines de metal, ajá, en algunos casos, o de plástico muy pesado, que te lo pones y te duermes en un minuto, porque, ajá, pesan un montón. Y empezó por un señor que iba manejando por la carretera, ajá, su hija tenía un muñeco con mucho pesadito, de estos que ponemos para frenar la puerta cuando hay viento, ajá, se lo puso en el hombro y el tipo dice, qué cómodo que es manejar con esto. El calor y el peso dan una sensación de seguridad. Entonces, ajá, le comentó a su esposa era costurera, hicieron una cobija de peso y la llevaron a la escuela para que la prueben.
2: Wow.
1: En la escuela había un salón con niños con autismo, que fueron los primeros que lo usaron, y la maestra dijo, les agradezco tanto que hayan inventado esto, porque a los chicos los logro poner en su lugar muy rápido, sí, y relajarlos.
2: Oye, ¿te puedes quedar un ratito más con nosotros?
1: Sí, claro.
2: Sí, quédate para que nos sigas platicando, pero nos vamos a despedir de Telefórmula, porque va a llegar Maxine Goodside en Telefórmula, y en Radio Fórmula vamos a continuar, pero a Bárbara Anderson, ¿en dónde te pueden seguir?
1: En @BA_Anderson, en todas mis redes sociales, estoy todo el tiempo escribiendo sobre inclusión, discapacidad, inventos, cosas raras y simpáticas.
2: Muy bien, y este libro, Inventos que usamos a diario y que rompieron la barrera de la discapacidad, está a la venta en cualquier tienda de libros.
1: En cualquier tienda de libros.
2: O plataforma está, en línea también.
1: Sí, y está la versión Audible de audio, bueno, que está preciosa porque está muy bien decorada con sonidos, con ruidos. Escuchas la máquina de escribir, pero escuchas las burbujas del jacuzzi. Para ponerlo en el coche con los chicos es maravilloso.
2: Audiolibro disponible. Audiolibro. ¿Es en dónde lo encuentran?
1: En Penguin Audiolibro.
2: Penguin, así como la
1: sí, como la editorial.
2: Penguin Audiolibros.
1: Audiolibros.
2: Y ahí lo tienen y ahí lo pueden bajar.
1: Ahí lo pueden bajar y es un caramelo.
2: Que justamente los audiolibros también se inventaron por amor, como para una persona,
1: sí,
2: con,
1: señor,
2: discapacidad.
1: Señor, ya lo vamos a contar.
2: Ya, ahorita lo contamos después de mensajes. En Telefórmula siguen con Maxine Goodside. Si quieren seguir viéndonos, pueden venir al canal de YouTube de Grupo Fórmula, al canal de TikTok de Grupo Fórmula o al canal de Facebook de Grupo Fórmula. Y aquí seguimos después de mensajes con Bárbara Anderson en Radio Fórmula en la mayor parte de las ciudades. Volvemos después de mensajes.
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9: Bárbara Anderson, autora del libro Inventos que usamos a diario y que rompieron la barrera de la discapacidad, inventos que nacieron por amor y que hoy nos benefician a todos. Nos decía Bárbara que tiene su libro en audiolibro y justamente los maravillosos audiolibros surgieron como un acto de amor.
10: Como un acto de amor. Termina la Primera Guerra Mundial, vuelven muchísimos americanos de Europa a Estados Unidos. Habían perdido la vista en la guerra, pero no habían aprendido braille de niños porque no eran ciegos cuando se fueron. Entonces a uno de ellos se le ocurrió decir... Acaba de inventarse un negocio nuevo que se llama RSA Victor en Nueva York. Es muy nueva esta compañía. Me dijeron que hacen unas cosas redondas negras con música. Entonces él se acerca y le dice a la gente de RSA Victor, ¿podemos en estos discos de vinilo poner voz? Ajá. Sí, claro, pero es carísimo. Entonces hizo todo un fundraising enorme en Estados Unidos, consigue el dinero y le dice al RCA Víctor, acá lo tienen, voy a traer locutores y voy a traer escritores para que lean libros, para poder mandarlo a todas las personas ciegas en el resto del país.
9: Wow.
10: Inmediatamente el correo de Estados Unidos dice, nosotros lo distribuimos gratis. Cuando una persona ciega termina de escuchar un libro, nos avisa, lo lleva al correo y nosotros se lo pasamos al siguiente. Y así nació y se convirtió en algo maravilloso. Y hoy por hoy, Marco Antonio, los audiolibros es el formato de literatura que más crece. Se consume más audiolibro que libro en papel en muchos mercados. Y la mayoría de la gente no está ciega. La mayoría de la gente que escucha audiolibros aprovecha el coche, aprovecha mientras lava los platos o mientras está en una sala de espera y te bajas un libro en 4 o 5 horas.
9: Claro.
10: Que a lo mejor en el libro de papel es mucho más complicado.
9: No, y hay libros, por ejemplo, los de autoayuda, que sí conviene más escucharlos.
10: Y es el autor diciéndote en el oído, a ti solo.
9: Sí,
10: es maravilloso.
9: Sí, sí.
10: Y aparte el audiolibro es el padre del podcast, que también es una maravilla.
9: Sí, el padre del podcast. Ahí es un hijo del audiolibro y de la radio.
10: De la radio. La señora radio y el señor audiolibro tuvieron un podcast.
9: Se pegaron una revolcada y nació el podcastito.
10: Sí.
9: Ok. Oye, sintetizador de voz también nació, el keyboard, así.
10: El keyboard nació de el inventor que es
9: Ray Kurzweil.
10: Que está todavía trabajando en Google, es director de ingeniería en Google. Un día viaja en un avión hace muchos años con un ciego y entonces le pregunta, ¿cómo hace usted para leer? Uy, dice, es complicado porque soy muy lento leyendo braille, me encantaría que alguien me leyera.
9: Ajá.
10: Entonces el tipo dice, vamos a desarrollar eso. Él era inventor, trabajaba ya en una empresa de desarrollo de software y crea primero el escáner. Un escáner que podía leer todos los libros y todas las tipografías.
9: Ajá.
10: Y luego, para pasar ese texto a audio, creó el sintetizador de voz. Lo presenta en un concurso tipo Shark Tank, una cosa así hace muchos años en Estados Unidos, y estaba mirando la televisión en ese momento Stevie Wonder. Y dijo, ¿qué es esta maravilla? Yo soy ciego, me encanta la música, este sintetizador puede ser una maravilla para el negocio de la música.
9: Claro.
10: Se asocian y crean todo lo que vimos a partir de los años 60 hasta hoy de sintetizadores de sonido y de música es un negocio entre este inventor muy junior y Stevie Wonder.
9: Los teclados, pues todo lo que vemos hoy es
10: la música con sintetizadores.
9: No podríamos entender la música sin sintetizadores.
10: Hoy ya no.
9: Y nace como un acto de amor. Compren el libro o el audiolibro Inventos que usamos a diario y que rompieron la barrera de la discapacidad de Bárbara Anderson. La verdad, yo haría las dos cosas, porque va a ser muy bonito escucharlo, pero también las ilustraciones de Alejandra Saavedra que te hizo para este libro están hermosas.
10: Están hermosas. Alejandra Saavedra también es mamá de un niño con discapacidad.
9: Sí.
10: Y entonces estas dos mamás locochonas decidieron hacer este libro, que es muy colorido, que es muy simpático, que es muy curioso y que desmitifica lo gris y lo triste que puede parecer la discapacidad.
9: Claro, maravilloso, maravilloso. Bárbara Anderson, nos repites tus redes sociales, por favor.
10: @BA_Anderson.
9: Perfecto, y no se pierdan Los dos hemisferios de Luca en Netflix, película basada en la historia real de la periodista Bárbara Anderson, que sabes que nosotros hizo incansable lucha por mejorar la calidad de vida de su hijo Luca, que padece parálisis cerebral severa. Saludos a Luca, saludos a Bruno, saludos a tu esposo.
10: Muchas gracias.
9: Y a toda la gente, gracias. Gracias por estar con nosotros. Vuelve pronto, Bárbara.
10: Por supuesto, yo invitadísima siempre.
9: Es una maravilla este libro. Y gracias, este me lo quedo.
10: Ese es tuyo.
9: Voy a comprar el audiolibro, tú lo narras el audiolibro.
10: Sí, el audiolibro, pero está tan decorado con sonidos bonitos que se van a morir.
9: Muy bien, maravilloso, volvemos.
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9: Vamos a hablar de la resequedad en la piel, esa resequedad que de repente no se quita con nada. Por más que la tratas, no se quita con nada. O es una comezón que no te deja dormir. ¿En qué momento? ¿Cuáles son las señales de que algo no está bien por dentro? Y no es solamente una resequedad y ya se puede convertir justamente en una dermatitis. Lo que deberíamos de saber sobre nuestra piel, sobre nuestras manos. Aquí está la doctora Ana Cantú, a quien saludamos aquí en Ciudad de México. ¿Cómo estás, Ana? Buenos días.
16: Hola Marco, buenos días, gracias, todo muy bien.
9: Qué bueno, me da mucho gusto. A ver, cuéntanos, piel seca pues todos hemos tenido, ¿verdad? Eso es normal que de repente, pues porque vivimos en un clima seco o a veces el agua de la ciudad donde estamos es muy dura, etcétera. Pero ¿cuáles son las señales de que ya no es una resequedad normal que se quita nada más poniéndote cremita o comprándote un jabón que no sea muy seco, etcétera? Cuéntanos señales de alerta.
16: Claro, claro. Pues justamente cuando, como tú comentas, cuando la piel deja de ser solo seca y además comienzan otros síntomas adicionales a esta resequedad, como una picazón o una comezón que persiste, o incluso, por ejemplo, vemos que la piel está roja o arde o bien irrita, a pesar de que hayamos usado cremas hidratantes, pues justamente es una señal de que ya no se trata únicamente de una resequedad que se puede controlar fácilmente. Normalmente la piel se adapta, ¿no? Y recupera su equilibrio con esta hidratación básica. Sin embargo, cuando está alterada, pues se empieza a manifestar estas señales de alerta que justamente indican que puede haber una enfermedad inflamatoria subyacente y no nada más porque está la piel seca por el clima seco, por el tipo de agua, etcétera.
9: Ok, muy bien. Entonces, si hay ya enrojecimiento, ya es una señal de alarma, ¿no? Una cosa es piel seca, piel roja, no. Eso es señal de alarma.
16: Es correcto, Marco.
9: Correcto. ¿Arde la piel o se agrieta? O sea, también son señales ya de tema, es un tema serio ya.
16: Exactamente. Por ejemplo, cuando la piel está roja, ¿qué quiere decir? Que el sistema inmunológico está activado, ¿no? Que hay una inflamación por ahí.
9: Claro.
16: Si vemos que la piel está con grietas, ¿qué quiere decir? Que hay una falla estructural, ¿no? Que ahí la barrera cutánea está perdida, hay una pérdida de la elasticidad por esta resequedad, ¿no?
9: Ya.
16: Luego, si vemos que hay, por ejemplo, escamitas, se comienza a descamar, que refleja que hay una alteración en la renovación de las células normales de la piel, ¿no? Si hay un rascado, pues que indica que justamente, ¿no? Hay algo que está ahí generando una comezón y tenemos que buscar. Entonces, cada uno de estos signos da una base que es, pues, de una enfermedad inflamatoria que tenemos que tener mucho cuidado e identificarla de manera temprana.
9: Claro. Ahora, ¿cuándo se convierte en dermatitis? ¿Cuándo son ya señales de dermatitis? O sea, que ya es un tema muy, muy, muy especial, ¿no?
16: Exactamente. Pues justamente cuando estos cuidados generales de la hidratación constante, de evitar, por ejemplo, algunos productos que tengan fragancia o de evitar esponjas o cepillos que lleguen a raspar la piel, y el paciente tenga esta recurrencia de estos signos, ¿no? Y síntomas, una piel que se llega a resequedad, persistente o recurrente, que tiende a reaparecer una y otra vez, una dermatitis atópica, justamente vemos que es una enfermedad que puede tener un brote y luego puede tener una remisión. Y otra vez un brote y una remisión. Son muchos ciclos, no son ciclos que pueden de manera, ahora sí que inesperada, llegar a presentar. Entonces, esta presencia de brotes en algunas zonas, por ejemplo, corporales, que también llegan a ser luego fácilmente identificables, pues son justamente las que llegan a hacer que el paciente pueda tener una dermatitis atópica, además también de un historial previo, ¿no? Siempre esas enfermedades en algunas situaciones puede tener un componente genético, que papá o mamá la padezcan, o bien que se relacione con otro tipo de enfermedades de tipo alérgico, como por ejemplo asma, rinitis alérgica, ¿no? Ahí se tiene que hacer una buena historia clínica para poder hacer el diagnóstico.
9: La comezón ¿en qué momento? Porque sobre todo ahorita que viene, que ya estamos en tiempo de mosquitos, empieza el calor y empiezan a picarnos y empezamos a rascar, a rascar, a rascar. ¿La comezón puede, y la rascadera, puede provocar un problema de dermatitis o no?
16: No. Lo que puede hacer es, si tú ya tienes esa predisposición y te rascas, puedes acentuarla más. En algunos pacientes, por ejemplo, la comezón incluso es un mecanismo de defensa del cuerpo muy interesante, ¿no? En la piel tenemos muchas terminaciones nerviosas que detectan irritantes, ¿no? Entonces, cuando algo las activa, como tú mencionas, que es una picadura o la misma resequedad, estas fibras envían una señal a tu cerebro y tu cerebro interpreta como comezón y genera el rascado, ¿no? Y el rascarle te va a quitar la comezón, ¿no? De este mosquito. Pero si ese rascado sigue persistiendo y al final de cuentas ves que no es por algún agente externo, ¿no? Pues justamente va a comenzar una forma en la que te vas a rascar más, se va a irritar más la piel, y si es una piel que tiene atopia, que es una piel muy susceptible a estar un poquito más abierta de lo normal, no tan pegadita,
9: ajá,
16: pues justamente va a generar que se abra más la piel y pues que va a generar un ciclo constante de más rascado. Yeah. Es el típico signo, o el famoso ciclo de me pica, me rasco, me irrita más y me va a picar más.
9: Ya. Oye, algunos dermatólogos recomiendan que en esta temporada de mosquitos, que ya llegó o ya está llegando, no te pongas repelentes de mosquito que tengan muchos químicos, sino te recomiendan que busques cosas más naturales. ¿Qué piensas tú como médica con experiencia en inmunología? ¿Qué recomiendas tú al respecto de esta temporada de moscos, piquetes y rascadera para evitar? Porque hay momentos en que te comen y cuando te diste cuenta ya tienes 20 piquetes en las piernas o en los brazos.
16: Y ya está todo picote. Claro, por supuesto que sí. O sea, los repelentes de mosquitos sí se recomiendan. Por supuesto, los que se venden, son de libre venta, pues tienen ciertas regulaciones que la COFEPRIS, ¿no? Va a Ajá. llegar a aprobar. Entonces, siempre va a haber, lo que tú busques va a estar aprobado previamente por alguien. Ahorita está como más de tendencia usar productos orgánicos, también por la barrera de la capa de ozono, etcétera, que al final de cuentas, cada quien, cada paciente, cada piel se va a adaptar a diferente tipo, así como las cremas, ¿no? Igualmente para los repelentes de mosquito. Entonces, el que tu dermatólogo te haya, ahora sí que indicado o sugerido, creo que debe ser la opción ideal que tengas que usar. Ahora, si tienes dermatitis atópica y justamente ya tienes una susceptibilidad a tener un rascado porque Ajá. él está seca, pues sí, pues, o sea, y si vas a ir a una zona de mosquitos, a un lago, o bien por donde tú te encuentres va a haber más mosquitos, por supuesto que también puedes usar ese tipo de repelente, siempre y cuando también se adapte a tu piel, porque sí. bien hablamos que es una piel que está muy sensible, muy susceptible, entonces ahí puede que un repelente de mosquitos de tipo más bien orgánico te ayude a beneficiar un poquito más, ¿no? Y a no desencadenar o afectar más esta piel que está sensible.
9: Ya, entiendo. Entonces hay que consultar con tu dermatóloga. Antes era nada más en las playas, pero ahora hasta en la Ciudad de México está llena de mosquitos con el calorón que traemos acá también. Es todo un tema. Pero bueno, cuando aparecen brotes, ¿qué significa ya cuando aparecen ya manchas rojas, pero ya son como brotes en la piel? ¿Eso significa que ya la enfermedad está más avanzada o es desde el principio aparece así?
16: Puede aparecer el brote, ¿no? O sea, cuando la enfermedad debuta por brote, ¿no? ¿Qué es un brote? Pues justamente es una recaída o una manifestación de los síntomas típicos de dermatitis atópica, ¿no? Que como bien hemos mencionado, la piel seca, que te pica, te da comezón, que arde, ¿no? Y luego puede calmarse poquito, ¿no? Puede calmarse poquito porque al final de cuentas es una enfermedad que va y viene, lo cual hace muy difícil luego el diagnóstico, ¿no? Porque puede que el paciente diga, pero pues esto no lo sentía yo que fuera algo grave porque se me quitó de manera inesperada. ¿Pero qué pasa? Que luego llega el brote. Entonces, que la piel pueda mejorar por momentos, pero luego vuelve a empeorar, es justamente las lesiones características de esta enfermedad de la dermatitis atópica. Este patrón de brotes y periodos de calma es típico de enfermedades inflamatorias crónicas y no de una irritación pasajera o de una picadura, por ejemplo, de mosquitos, ¿no? Uh-huh. Entonces, en estos periodos de calma, digamos que hay una actividad, pero silenciosa de la enfermedad, que ahí va a estar presente, ¿no? Y esto explica justamente por qué la enfermedad puede reactivarse de una manera muy inesperada, porque es un tipo de piel, ¿no? La piel se encuentra ahora sí que frágil, ¿no? Y pues en cualquier momento puede desencadenarse y tener el brote del paciente.
9: Ya, Agustín Aristeo está diciendo, cuídense mucho porque a mí me picó un mosquito, me dio dengue y me puse muy mal 2 meses y aún me siento horrible. Te mando un abrazo, Agustín. Qué fuerte, ¿no? Razón muy especial para cuidarte. ¿Algún comentario sobre el dengue?
16: No, pues bueno, sabemos que también el dengue va más allá de una picadura de mosquito, ¿no? También te puede generar afecciones a nivel de la sangre, entonces hay que ser muy cuidadosos con eso. Por eso en zonas de mucho calor, ¿no? Se recomienda mucho, pues, el que no esté el agua estancada, etcétera, ¿no? Que pueden ser lugares donde este mosquito puede estar reproduciéndose más fácil.
9: Sí. Oye, ¿existen zonas del cuerpo como la cara o las manos que son las primeras en avisar que nuestra barrera de la piel ya se rompió? O sea, ¿sí se manifiesta primero ahí?
16: Sí, hay unos sitios que son un poco más frecuentes que otros, Marco, por ejemplo, en la zona de los pliegues, como los pliegues de los codos, los pliegues de atrás de las rodillas, incluso en el cuello, en las muñecas, o luego la cara también llegan a ser zonas clave. Si ahí va a haber comezón, enrojecimiento, lesiones que no sanen bien, tienes que poner atención y tienes que acudir con el especialista.
9: Ya.
16: Por ejemplo, también hay luego unas zonas que son, sobre todo al nivel de los ojos, en los párpados, también, aunque las lesiones llegan a ser chiquitas de dermatitis atópica, uno dice, no, pues es muy poquita la lesión, ¿no? O sea, no es una lesión tan aparatosa como podría llamar más la atención. Pero al ser en los ojos, pues también es un dato de alarma que tienes que acudir, porque también puedes tener afecciones oculares, ¿no?
9: Claro.
16: Y esto pues se puede llegar a complicar y además si hablamos que es un tipo de alergia, pues las alergias oculares y más ahorita con el clima cálido, que se seca más todo, o incluso con la polinización, ¿no? Que luego te pica más, que te da más la alergia ocular, pues justamente puede potenciarse más un ciclo que afecte más también el ojo y que venga además acompañado de una dermatitis atópica.
9: Ya, entiendo. Vamos a hacer una pequeña pausita y vamos a continuar conversando con la doctora Ana Cantú, que es médica y tiene mucha experiencia en el tema de inmunología y nos está dando consejos para cuidar nuestra piel. Volviendo de mensajes, quiero que hablemos de la rascadera, porque mucha gente aquí está diciendo en el canal de YouTube, amárrense las manos y no se rasquen. ¿Es verdad que rascarte cuando tienes comezón hace que las cosas se pongan peor? ¿Eso es real? ¿Es mentira? ¿Es lo mismo rascarte por piquete de mosquito que rascarte porque tienes una irritación? ¿Hace peor las cosas el rascarte? ¿De verdad te tendrías que amarrar las manos? ¿Hay algo que te puedas poner para que se te quite la comezón y no estarte rascando? Hablaremos con más de estos temas con la doctora Ana Cantú y volvemos después de una pequeña pausa y seguimos leyendo sus comentarios aquí en el canal de YouTube de Grupo Fórmula. Coméntenos si han tenido alguna experiencia con algunos de estos temas hablando de la salud de la piel. Volvemos en Grupo Fórmula.
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9: Mi querida doctora, que estás con nosotros también hoy aquí en el programa, tú pasaste por esto justamente en el podcast, nos lo contabas, pero nos puedes dar un poquito sintetizada la versión que en el podcast nos cuentas ampliamente. ¿Qué fue lo que tú viviste? ¿Tú tuviste la enfermedad y no te atendiste a tiempo?
16: Claro, sí la tuve, e incluso antes de que yo la tuviera, también un familiar la tenía, entonces como que la viví en ambas personas, ¿no? En ver cómo mi familiar la tenía, y le digo de chispas, también yo tengo lo mismo, ¿no? O sea, y no quiero llegar, afortunadamente, como yo lo tenía, no era tan grave la enfermedad como la de mi familiar. Entonces lo viví desde ambas partes, desde adentro, de cómo yo me sentía y cómo lo vivía, hasta que pues llegué a estudiar medicina y dije, signos y síntomas hacen clic con lo que yo tenía, y dije, ups, pues creo que siempre tuve dermatitis atópica, y bueno, gracias a Dios, ya estoy controlada, por así decirlo, ¿no?
9: O sea, la buena noticia es que hay tratamientos.
16: Es correcto.
9: ¿Qué hay? ¿Son medicamentos? ¿Es alimentación? ¿En qué consiste el tratamiento de la dermatitis atópica?
16: La dermatitis atópica es una enfermedad que va a ser crónica. No se va a curar, se va a controlar. Y cómo se controla o cómo se trata, dependiendo de qué tan grave llega a ser, ¿no? Hay fases leves, moderadas, o ya fases muy graves que son más severas. Y por ejemplo, en fases leves es fácil que lo podamos nosotros controlar con medicamentos, con cremas, con una buena hidratación de la piel, con que evites, ahora sí que agentes externos, como mencionaba, de productos con fragancias, que no estés, que no uses productos que raspen tu piel, como por ejemplo los cepillos o las esponjas, que luego usa mucho la gente para bañarse, o incluso bañarse con agua caliente, que va a resecar más la piel, ¿no? Uh-huh. Entonces eso es base, y con una enfermedad leve lo puedes controlar fácilmente, ¿no? Sin embargo, cuando ya hablamos de que es una enfermedad moderada y grave, ya estas medidas generales que tienes que tener sí o sí, van a necesitar otro apoyo más, ¿no? Y aquí que justamente es, pues son justamente medicamentos que van dirigidos aquí al sistema inmunológico, que está muy activado y que está generando que ese tipo de lesiones, ¿no? Entonces va a controlar ahora sí que la fuente por la cual tu enfermedad está siendo ya moderada o grave.
9: Y esos medicamentos, ¿el dermatólogo es quien te los puede enviar, recetar, o tienes que ir con otro especialista?
16: No, el dermatólogo o también el alergólogo, ¿no? Ajá. Ambos son médicos especialistas que están capacitados y certificados para tratar este tipo de tratamientos en estos pacientes, cualquiera de los dos, el dermatólogo o alergólogo. Lo que más se recomienda y lo que luego se practica más es que entre ellos también tengan un manejo multidisciplinario con el paciente, ¿no? Que ambos estén tratando al mismo paciente.
9: Ya. Dice Supita aquí en el canal de YouTube de Grupo Fórmula, a mí en las areolas, dice, me sale un líquido que cuando se seca es amarillento, me da una comezón muy fuerte. Un dermatólogo me recetó un medicamento que me lo quita rápido, 7 años así. Dice, ¿me puede, o sea, tomar un medicamento por 7 años puede tener alguna consecuencia? Porque la gente que tiene esta condición de vida tiene que vivir con medicamento.
16: Sí, esta condición, como decía, es crónico, no se cura de por vida, tienes que tener ahora sí que este control de la enfermedad, este medicamento. Ahora, por lo que aquí se describe, puede ser una dermatitis del pezón, ¿no? Y hay que ver si es realmente dermatitis atópica o puede ser por algo más que esté tomando la paciente, ¿no? Aquí hay que ver bien qué puede ser, pero sí, la zona areolar del pezón también llega a ser una zona frecuente que afecta a dermatitis atópica.
9: Oye, rascarse, nos pica la piel, nos rascamos. ¿En qué situaciones el rascarte puede empeorar las cosas?
16: Pues el rascado, la comezón intensa y persistente no es una respuesta que sea normal de la piel, ¿no? Y justo porque esta comezón o este rascado va a romper más la piel, ¿no? Genera más inflamación, y lo peor es que va a empeorar la comezón, ¿no? Luego uno, mientras más se rasca, más comezón le da. Entonces, pues eso la verdad es que es totalmente verídico, porque al rascarte liberas más sustancias que van a generar más y más y más comezón. Entonces es un círculo vicioso que nunca se va a llegar a romper, ¿no? Es esto típico que dices, no, es que no puedo dejar de rascarme, y la piel está pidiendo realmente, pues ahora sí que ayuda, para ver qué es lo que está pasando por dentro.
9: O sea, no le estás ayudando cuando te rascas. Oye, mucha gente simplemente se pone como cremitas hidratantes, pero cosméticas, porque hay cremas de nivel médico, hay medicamentos, pero hay cremitas hidratantes que son pues para tener la piel humectada, pero esas no son la solución. ¿O sí?
16: Depende. Si es una enfermedad que es leve, eso es el tratamiento estándar y decimos que es el tratamiento de base, ¿no? Que independientemente de que la enfermedad sea leve, moderada o ya grave, siempre el tener la piel hidratada con esas cremas, que decimos que son cremas inteligentes, porque algunas de ellas también te dicen ahí, ¿no?, que alivian el prurito, que es la comezón. Entonces, estas cremas siempre van a ayudar mucho y luego se sugiere también que aplique el paciente para evitar esta comezón, ya sea por dermatitis atópica o por cualquier agente, por ejemplo, como una picadura de un mosquito, compresas frías, ¿no? Algunas veces lo que se recomienda, y me calma, por ejemplo, muchísimo cuando tengo mucha comezón, poner mi crema en el refri y ponérmela fría, ¿no? Entonces ahí como que estás atacando el problema por dos fuertes, ¿no? Algo frío, más aparte tu crema de base, ¿no? Pues esas cremas son muy buenas, la verdad, y es que ya conforme más se avanza de la enfermedad, más se va sabiendo y pues ya hay cremas que te pueden llegar a quitar la comezón.
9: Claro.
16: Y más que son para dermatitis atópica, para un tipo de piel atópica.
9: Pero lo ideal es consultar a tu médico, porque luego el clásico que la vecina o la abuelita con buena intención te dice, mijito, ponte mayonesa o ponte limón o ponte algo, y eso puede llegar a ocasionar más daño, ¿no? O que incluso
16: más
9: quemaduras.
16: Más daño. Exactamente, incluso te puede llegar a generar dermatitis por contacto, ¿no? Entonces, pasar de una dermatitis atópica, alérgica, vas a una dermatitis por contacto porque te pusiste una sustancia pues que igual y no le funcionó a alguien más, pero al final los cuerpos es diferente, ¿no? A quien va a reaccionar de manera diferente, entonces eso no significa que te va a funcionar a ti y te puede empeorar ahora sí que el síntoma.
9: Perfecto, pues muchas gracias, doctora Ana Cantú. ¿Tienes redes sociales o tienes la gente que quiera consultar contigo? ¿Dónde te puede encontrar o dónde podemos seguir para aprender más?
16: Me pueden seguir justamente en la página de lili.com, ahí tenemos muchísima información sobre esta enfermedad. También en Instagram hay una página muy, muy, muy interesante que es de inmunodermatología. Ahí es una doctora especialista en dermatología que siempre sube información para pacientes, tiene sesiones en vivo para pacientes y le pueden consultar, y creo que es una forma muy verídica de poder obtener más información.
9: Muchas gracias, doctora, te mando un abrazo con cariño, que estés muy bien. Buenas tardes.
16: Gracias. Igualmente, bye.
9: Gracias, gracias. Hay que saberle, ¿cómo estás, mi querida Gina Jaramillo, otra vez?
1: Feliz, muy concentrada en esta entrevista. Me gustó todo lo que aprendimos el día de hoy.
9: Sí, oye, la rascadera hay que evitarla, ¿verdad?
1: Sí, pero además no te imaginas todas las consecuencias que puede haber detrás de algo, de un granito, de algo que pareciera cotidiano.
9: Claro, exactamente. Pero por eso hay que, la ignorancia sale cara.
1: Sí, no, totalmente hay que estar muy pendientes de nuestro cuerpito y todo lo que implica.
9: ¿Qué tenemos por ahí, mi querida Gina Jaramillo?
1: Pues mira, te cuento que la princesa Diana tendrá docuserie con audios inéditos.
9: ¿Ah, sí?
1: ¿Y esto por qué nos interesa? Porque yo creo que sin duda es uno de los personajes contemporáneos pop más interesantes. Ajá. Porque hay demasiado dramatismo en torno a su historia personal, mucho secretismo. Y bueno, recientemente se anunció una nueva docuserie sobre la princesa Diana, que incluirá, como ya les decía, grabaciones inéditas realizadas en 1991, en las que habla abiertamente de su vida personal dentro de la familia real. La serie se llama The Unheard Truth y estará compuesto de 3 episodios. ¿Cuándo se estrena? El 31 de agosto. Justamente el día de su muerte, 30 años después.
9: ¿En dónde? ¿En Netflix o en qué plataforma? ¿No?
1: Me parece que va a estar en plataformas.
9: En plataformas. Sí. No se ha anunciado en cuál plataforma. Ahorita nos podemos investigar. Oye, pues muy bien, la historia no escuchada. ¿Viste The Crown? ¿La
1: corona? Claro.
9: Buenísima, ¿no?
1: Buenísima.
9: ¿Pero no te quedaste con ganas de más?
1: Me quedé con ganas de más, pero a mí me encanta como todo lo que genera la princesa Diana.
9: Ajá.
1: Por varias razones. Yo no puedo creer que siga existiendo la monarquía, y menos en un país como Inglaterra. O sea, ajá, me parece que es una doble moral, un doble discurso, siendo un país tan contestatario.
9: Ajá.
1: ¿No? Como que siempre buscando cambiar al mundo y por otro lado ejerciendo tanto respeto hacia la monarquía.
9: Claro. Oye, pero en The Crown te ponen ahí a la familia de la monarquía como a una familia que vela por el interés de Inglaterra, porque se va a quedar ahí para siempre.
1: Sí.
9: Y no tienen que robar porque pues ya tienen todo el dinero.
1: Ya robaron muchísimo.
9: Eso fue hace muchos años.
1: Hace siglos.
9: Hace siglos. Pero entonces son como que velan por, como una entidad neutral que no es ni de izquierda ni de derecha, que vela por el bien
1: como
9: de
1: diplomacia,
9: ¿no? Como una diplomacia.
1: Más bien como diplomacia.
9: Ajá. ¿No te quedó un poquito esa idea? ¿O no?
1: Yo creo que es un argumento que nos querían vender y posicionarse como gente diplomática, pero de fondo, pues toda la historia de la monarquía es muy oscura.
9: Ajá. No, muy oscura, obviamente. Muy oscura.
1: Sí, sí, sí.
9: Inglaterra no sería Inglaterra sin la explotación a África, y a las colonias, y la India.
1: Sí, sí,
9: O sea, como decía José José, ya lo pasado, pasado.
1: Ya lo pasado, pasado.
9: Pero ni en el presente te funciona como sistema.
1: No, o sea, no me convence como el sistema monárquico. Sin embargo, la serie sí me gustó, visualmente es muy bonita, estéticamente la fotografía fotografía, el vestuario. O sea, sí reconozco que es una gran serie, un proyecto totote.
9: Pues veremos la... ¿Es la serie de Diana?
1: Es una serie con 3 capítulos, una miniserie que se estrena justo un 31 de agosto, el día de aquel fatídico accidente.
9: La es docuserie, lo que está pendiente es ver en qué plataforma, no la han anunciado. Bueno, no la lo diremos cuando sepamos. Volvemos después de la pausa.

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8: El perro es considerado el mejor amigo del hombre y la mujer por su lealtad incondicional. Estos caninos poseen un olfato prodigioso y una capacidad asombrosa para entender las emociones humanas. Brindan seguridad, compañía, amor y alegría, convirtiéndose en un integrante esencial y muy querido de la familia.
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9: Elementos de la Marina detuvieron en Chiapas a 3 personas y aseguraron una embarcación con más de 1 tonelada de cocaína, combustible y equipo de navegación, con lo que se evitó que más de 2 millones de dosis de droga lleguen a las calles. En lo que va del sexenio, SEMAR ha incautado cerca de 80 toneladas de cocaína en mares mexicanos. La Secretaría Anticorrupción y Buen Gobierno alertó sobre la suplantación de su identidad institucional, así como de la secretaria Raquel Buenrostro y el subsecretario Alejandro Encinas, además del uso de documentos apócrifos con el fin de simular acciones oficiales e intentar extorsionar a particulares. Subrayó que no se pidan pagos en torno a procedimientos administrativos. El gobierno de Uganda declaró el fin de brote de ébola tras completar el periodo de vigilancia sin nuevos contagios locales. El brote dejó 20 casos y 2 muertes en el país. La epidemia continúa en la República Democrática del Congo y la Organización Mundial de la Salud mantiene alto el riesgo regional.
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11: Pues hoy vamos a aprender mucho. Hay una querida amiga a la que sigo en redes sociales y se las recomiendo. Se llama Daniela Brock, que está ahí con nosotros. Ella es profesora de la lengua española por el Instituto Cervantes de Madrid. Ándale, para que te eduques, para que te eduques. Con más de 10 años enseñando español a nativos y extranjeros. Pero lo hace en forma muy divertida en las redes sociales. Yo sí empecé a seguirte, así nos conocimos. Porque me gusta mucho, aprendo y me divierto contigo. Hola, ¿cómo estás, Daniela?
12: Hola, ¿qué tal? ¿Cómo están? Muchísimas maestra. Gracias. Maestra.
11: La no, maestra. La maestra. Oye, nunca había conocido a alguien, la maestra de lengua del Instituto Cervantes.
13: Lo que vamos a aprender el día de hoy.
11: Sí, o sea, que viene de buena fuente.
12: Sí, que se haga válido el certificado. No, pues muchísimas gracias por invitarme. Como bien lo mencionas, hoy en día luego es muy difícil, sí. Porque estamos bombardeados, por ejemplo, de escritura informal en las redes sociales, sobre todo, ¿no? Sí. Que ya es como que nuestra primera fuente. Entonces es muy difícil saber si estamos haciéndolo bien o no a la hora de escribir.
11: Claro.
12: Entonces quería hacerles, si me lo permiten, una pequeña trivia ortográfica.
11: Ah, ¿nos vas a hacer trivia y todo?
12: Sí.
11: Para aprender. ¿Nos vienes a decir cuáles son los...? Porque cada país tiene como sus errores más comunes, ¿no?
12: Exacto.
11: Yo lo noté porque, claro, en cada país pensamos que hablamos perfecto.
13: Por supuesto.
11: Hasta que vamos a otro país. Yo cuando viví en Miami, que conocía mucho colombiano, puertorriqueño, cubano y todo, y yo le decía, oye, ¿por qué dicen esto? Pues por lo mismo que ustedes dicen esto. Entonces me hicieron ver como mexicano que decíamos un montón de cosas que no son necesariamente correctas.
12: Exacto.
11: Y entonces ahorita vamos a hablar de eso. ¿Qué son errores típicos que cometemos los mexicanos? mexicanos.
12: Exacto.
11: Y nos vas a hacer la tri. Pero a ver, empecemos por ahí. ¿Cuál es lo más común que los errorcitos mexicanos más comunes que vemos normales?
12: Los más comunes yo creo que son las palabras homófonas, o sea, que suenan igual, se pronuncian de la misma forma, pero se escriben diferente y tienen otro significado.
11: Uh-huh. Por ejemplo.
12: Por ejemplo, ves con Z de ocasión y ves con S. A cada rato, y a ti te han puesto mucho, Marco, así como, te ves muy bien con Z.
11: Ajá. Ajá.
12: Normal, porque como está tan normalizado, ¿no? O claro. sea, de que la gente lo escriba así, que pues tú lo ves y dices, ah, pues estoy bien.
13: A mí, claro. O sea, tú lo ves con ese y dices, ah, sí, está bien, ¿no? O sea,
12: exacto.
13: Tú lo, en tu mente con ese. Sí.
12: Yo a veces pienso que la gente, o sea, cuando la corrijo sutilmente, han de decir, esta no sabe escribir, porque ellos piensan que, ¿sabes? Que está bien, ves con Z.
11: Pero la que estudió en el Instituto Cervantes eres tú.
13: Exacto. Pues
11: ves de ver es con ese.
12: Exactamente.
11: Cada vez con que me acuerdo de ti es con Z.
12: Exactamente. O hay de exclamación, muchísima gente lo pone con H. Bueno, pero así contactos que hasta doctorado ponen, ¡ay, no! Con H. Y es como, no.
13: Y te da un toque, ¿no?
11: Sí, claro. Hay con H del verbo haber.
12: Ajá. Cada vez que escribes hay de exclamación con H, se suicida un diccionario.
13: Se suicida.
11: No, donde hay, yo creo que donde hay más errores, y esto yo mismo lo tuve que corregir hace algunos años, es con as.
12: Ándale.
11: As sí. con S
12: con
11: o as
12: zeta.
11: Con Z.
12: Sí.
11: Entonces, hasta donde yo me la sé o lo reaprendí hace como 10, 15 años que me corrigieron eso, pues cuando es imperativo, cuando es has de comer.
12: Exacto.
11: Es con Z.
12: Cuando es una orden es con Z.
13: Y con Z.
12: Y para no errar, un tip muy bueno es lo puedes sustituir por haga. Entonces es haz la fila, haga la fila. Y así ya no tiene pierde.
13: Ah, mira, ese está bueno.
12: Ajá, entonces
13: un
12: si
13: atajo
12: estás,
13: bueno.
12: Exacto.
11: Si fuera haga, es con Z. Si
12: exactamente.
11: Haz
12: exactamente.
13: Haz deporte, haz la tarea, haz esto.
12: Total.
11: Haz lo que te digo.
12: Exacto.
11: Pero oye, tú has ido a Mérida, es con ese.
13: Claro.
12: Exactamente. Entonces, si alguien está poniendo, no sé, en WhatsApp, has ido a Mérida y pone con Z y dice, haga ido no existe, entonces ya lo borra.
11: Ajá.
12: Y pone has con
11: ese. Entonces ese es el tumbaburros.
12: Exacto.
11: Está muy bien. Sí. Buen tip de la maestra.
12: Hay muchos tips.
11: De la maestra.
13: Qué divertido, ¿no?
12: De la maestra.
13: Qué divertido.
11: Sí, eso, sí, maestra.
12: Sí.
11: A ver, miren el examen, ¿qué nos traes aquí?
12: Bueno,
11: Ginny y yo somos los alumnos.
12: ¿Sí están listos? Ok, sí. Perfecto.
11: ¿Es examen? ¿En serio?
12: Sí.
11: Madre mía.
12: Sí. Pero está facilón.
13: Y yo.
12: Nivel principiante.
13: A ver.
11: Ay, qué bueno.
12: En la frase iba a la tienda, ¿cómo se escribe iba? H-I-B-A o IBA.
11: IBA.
13: IBA.
11: IBA.
13: IBA.
11: No, ya gente que pone IVA como el impuesto al valor agregado.
13: Impuesto.
11: No es IVA con B de burro. Sí,
12: exacto, sí, sí. Muy, muy bien.
11: IVA. Ya, aprobamos
12: perfecto,
11: la primera.
12: Perfecto, muy bien. Perfecto. Bueno, aquí que me responda el que más rápido okay. se la sabe.
11: A ver
12: si vienes mañana. ¿Cómo escribo a ver si vienes mañana?
13: A ver si vienes mañana.
11: Yo le digo.
13: Sí,
11: ajá. A-V-E-R.
12: Exacto.
11: Sí, sin H, pues.
12: Sin H y separado. A, preposición.
11: Espacio, ver. Sí, porque haber es en verbo. El
12: excelente,
11: verbo
12: excelente.
11: Vamos bien, Gina.
13: Bien.
11: Conservamos nuestra carrera en los medios.
12: Muy, muy bien. Vamos con una canción que pegó hace poquito, ajá. que se llama Papacito. ¿Cómo escribo papacito? ¿Con C o con S?
11: Esa siempre la duda.
13: Ay, papacito.
11: Ay, esa siempre me confundo. Siempre que tengo que escribir algo así, a veces tengo que ir a Google y ponerle.
12: Sí.
11: No sé, yeah. ¿con S?
12: Con C.
11: Con C. ¡Oh!
12: Sí, sí, que de hecho Carol G todo la puso con S,
11: ajá.
12: porque pues es lo que se cree. Pero también hay una regla muy sencilla.
13: Porque dicen es de un pasito, o como un pasito, ¿no?
12: Ajá, o sea, hazte cuenta, si termina en vocal, o sea, si la palabra termina en vocal,
11: ajá.
12: entonces va con C. Por ejemplo, no sé, taza. Tacita. Ajá,
11: tacita.
12: Café, cafecito, con C.
11: Ah, es igual,
12: con
11: claro, C. Tacita, obviamente es con C, sí.
12: Exactamente, pero sí. si la última sílaba va con S, como casa, pues respeto la S, casita.
13: Casita.
11: Ah,
12: sí. Ya no tiene pierde.
13: ¿Y la Carol G escribe papacito con S?
12: Sí, en su caso.
13: O sea, ella lo escribe con falta de ortografía.
12: Pues sí, pero sí. Hay muchas canciones.
13: Sí.
11: Como cuando el Víctor hizo 100 mexicanos, dijeron.
13: Dijeron, claro. Sí,
12: exacto,
13: sí.
12: O sea, nadie les dijo. O sea, también hay una canción de Daddy Yankee que es, no, perdón, de J Balvin, que es Ahí Vamos. Y es Ahí Vamos. Y la pone como Ay de expresión.
11: Ahí Vamos.
12: A, Y, Ahí Vamos. Y es Ahí Vamos.
11: Ahí Vamos.
12: ¿Cómo vas? Ahí. Pues Ahí Vamos.
11: Ahí Vamos.
12: Ese es otro errorcito.
13: ¿Cómo? Y él como lo puso, ya no entendí. O sea, es Ahí Vamos.
12: Es Ahí Vamos.
13: Ajá.
12: Y él lo puso como Ay de exclamación.
13: Ah, con Ay.
11: Porque coloquialmente así lo decimos. Ahí vamos.
12: Exactamente.
11: Pues ahí la llevamos.
12: Eso sí me suena. Ahí
11: la llevamos.
13: Ahí la llevamos.
11: Ahí vamos.
12: Todas las expresiones que son como Ahí te encargo, Ahí nos vemos.
11: sería realmente ahí.
12: Exacto.
11: A menos que estés jugando ahí con el idioma y le quieras.
13: Claro.
11: Hay los vidrios. Oye, sí. Y este. Se me fue, tenía otro ejemplo de algo. Ah, en México que hicimos mucho pos en vez de pues.
12: Ah, sí.
11: ¿Ya se aceptó pos como parte de?
12: Que yo sepa, todavía no. Obviamente hay muchas que están como en vías de aceptación.
11: Ah, el pos sí.
12: Exactamente. Pero, pues, por ejemplo, como tú decías, depende mucho de un país a otro, ¿no? En Chile dicen aruñar. Y aquí decimos arañar.
11: Aruñar, arañar.
12: Y yo decía, pues tiene más sentido aruñar de uña, claro, pero aquí de araña. Entonces, ¿qué? O sea, pues las dos.
11: Las dos son correctas.
12: Las dos son correctas.
11: Sí, porque también, pues sin un. O sea, la lengua está viva.
13: Claro.
11: Todos los idiomas están vivos y sí, se van y se van mezclando.
12: Se van mezclando. Ajá. Otro error muy común, que ahorita se los voy a poner en la trivia también, es las palabras que van separadas y tienen ese vicio de escribirlas juntas. Por ejemplo, por favor.
11: Ajá.
12: O sea.
11: Por espacio, favor.
12: Sí, claro. Exacto. O sea, a veces.
11: Ah, espacio.
12: A gusto, siempre ponen aquí a gusto en la
13: gusto.
12: Playa.
13: Ah, sola. Sí, a
11: ¿verdad?
13: Gusto.
11: Es a espacio, a gusto.
12: Gusto.
13: A gusto.
12: O en serio y te lo ponen en una sola.
11: En espacio serio.
12: Sobre todo.
11: Ok,
12: separado.
11: Claro.
12: De, especialmente sobre todo.
11: ¿Hay algún examen? ¿Hay preguntas?
12: Sí, ¿no? Sí, sí.
11: A ver, a ver.
12: A ver, la
11: ustedes saben así, con su examen ahí también si van manejando o están en su casa, obviamente.
12: La vamos. Siguiente es ceviche.
11: Ajá. Ceviche, el que te comes.
13: El que te comes.
12: ¿Con V o con B?
11: No, V, obviamente.
13: V, V.
12: Ambas.
13: Oye, pero ¿sabes
11: qué?
13: Yo, ¿sabes que yo lo he visto en Colima con B grande?
12: Es que las dos son válidas.
11: Las dos son sí. Ceviche y yo ceviche, las dos son válidas.
12: Exacto, sí.
11: ¿No sabía?
12: Sí, sí, sí.
13: Yo no sabía, pero sí lo he visto escrito con B grande y me daba como toques. Pero mira, es interesante.
12: Exacto. Hay poquitas.
11: Ajá. Interesante.
12: Sí. Hay poquitas palabras que utilizan doble grafía. Ajá. Muy pocas, pero eso es una de esas.
11: Ok.
13: Perfecto. Ceviche. Pero predomina la B chiquita en ceviche.
12: Exactamente.
11: Dice Pasita sí. Mendoza que vive en Chile que dicen que no dicen aruñar en Chile.
12: Ah, ¿serio? Porque me lo consultó una chilena.
11: Una
12: me dijo,
11: chilena.
12: Yo soy chilena y mi esposo es.
11: Ah, bueno. Ajá. Pues yo creo que depende de la región.
12: De la región. Vez. Ese sí. Es otro.
11: Esa es otra onda.
12: O sea, vete a Mérida y no, nosotros no hablamos así.
13: Sí,
12: ¿no? Y te vas
13: sí.
12: Al norte y ¿qué es eso? Entonces,
13: sí, sí, sí.
11: Pero no, pero en Yucatán es por la lengua maya. La lengua
12: exactamente.
11: Maya. Hay una enorme influencia sí. De la lengua maya.
12: Exactamente.
11: Es todo un tema. Y en el norte, pues eso. Es. O sea, el norte y el sur de México, ¿se han fijado que Mérida no está al sur? Mérida está más al norte de la Ciudad de México. Véanlo en el mapa.
13: Es verdad, no,
11: le decimos
13: la agenda en el mapa.
11: Le decimos el sureste, pero tú ve en el mapa dónde está Mérida, dónde está la Ciudad de México. Cuando viajas en avión de Ciudad de México a Mérida,
13: sí.
11: Agarras un poquito hacia el norte.
13: Es verdad.
11: Como si fueras a Miami, pues a sí, La Habana,
13: sí, sí,
11: para allá.
13: Sí, sí, sí.
11: Bueno, en fin, es otro tema.
12: Perfecto.
11: Pero son influencias distintas.
12: Vamos con los porqués, que este es otro
11: comentario. Ah, ¿por qué?
12: Sí,
11: ¿por qué?
12: Hay cuatro formas.
13: ¿Por qué y por qué?
12: Ajá. Ajá, bueno, la pregunta, ¿no? De ¿por qué estás enojado? ¿Cómo escribes?
13: ¿Por espacio qué?
11: ¿Qué? Y con
13: qué?
11: Acento en la
13: R.
11: ¿Por qué estás enojado? ¿Por qué espacio?
13: Acento
11: ¿qué? Con acento en la R.
12: Exacto. ¿Y cómo escribirías? No entiendo. No entiendo el porqué de su actitud.
11: A ver, Lina.
13: No entiendo el
12: porqué de su actitud.
13: El por espacio qué de su actitud.
11: No, va junto.
13: Ay,
11: va junto y sin acento,
12: no,
11: soy yo.
12: Junto y con tilde.
11: Me fallé.
13: Sí, sí, no sí. Entiendo el por qué.
12: Es que
11: el por qué, porque es un concepto.
12: El
11: es,
12: por qué significa el motivo.
11: El motivo.
13: Ajá. Entonces es junto.
12: Junto y con tilde.
13: Y con tilde. Ni tú ni yo.
11: Cuento el por qué.
12: Sí.
11: Claro, porque sin acento sería el por qué.
13: El por qué.
11: Sería por qué.
13: Porque sí.
12: Sí, sí, sí.
13: Sería el por qué sí.
11: Porque sí, ese no llevaría acento.
12: No,
13: ese es junto.
11: No entiendo el por qué.
12: El por qué, el motivo.
11: Pues lo hice porque ese no llevaría acento.
12: Ese no y ese en una sola.
11: Y los dos van juntos.
12: Exacto.
11: Ok. Ahí está.
13: Los dos fallamos en esa.
11: Sí.
13: Sí,
11: sí amiga.
12: Ah,
11: bueno,
12: ahí está. Ahí va, ahí va.
11: Diferentes errores, pero sí.
13: Sí.
11: Sí, venga.
12: Bueno, esta es otra muy común.
11: Estamos aprendiendo.
12: México tiene un vasto número de pueblos mágicos. ¿Cómo escribo vasto?
11: Vasto.
12: ¿Con V o con B?
11: Vasto, vasto,
12: de bueno.
11: Vasto. Me suena, ay, me voy a equivocar.
13: A ver,
11: vasto. Vasto, pues es que de mucho.
12: Exacto.
11: Vasto.

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1: ¿Los correctores digitales te parece que funcionan o que se quedan medio bajitos?
2: No, yo digo que sí, ¿sí? Funcionan. Sí, la mayoría sí. O sea, obviamente, por ejemplo, el iPhone está programado como en aunque lo hacen en China, está programado como en Estados Unidos. Entonces pone los días de la semana con mayúscula. En México no usamos los días de la semana en mayúscula.
3: No, ni los meses.
2: Ni los meses.
3: En inglés se usan los meses.
2: Y en alemán también. O sea,
3: sí. Oye, hay muchas. Ay, queriendo acordar de cosas que se ríen de nosotros, los que no son de México, de cosas que decimos. Por ejemplo, digo, ya sé que se presta para doble sentido, así que ya sé que van a reírse, bla, bla, bla. Pero cuando nosotros decimos agarrar, no decimos coger, porque claro, para nosotros es tener sexo, ¿no? Entonces decimos agarrar y otros países dicen, no, ¿cómo agarrar si no tienes garras? Estás cogiendo algo.
2: Ah, exacto.
3: Pero nosotros, para no decir coger, porque se ríen, decimos agarrar, pero no tenemos garras. Entonces, exacto. ¿Lo correcto qué sería?
2: Híjole, es que ahí, pues sí, depende de cada país, cómo ha como deformado. Exactamente, así a mí los españoles me reclaman mucho el coger. O sea, me dicen, es que me habéis jodido. Me dicen, me habéis jodido. Yo antes lo decía bien y ahora ya no puedo porque pienso en vosotros, ¿no? Que claro, no son diferente. Sí. Le digo, discúlpame, pero pues, sí. Entonces, está bien, aunque no tengas garras, es como lo mismo que arañar.
3: Agarro.
2: O sea, arañar finalmente... Sí. O sea, sí está asociado con
1: o recoger, araña, pero... alzar. Yo digo alzar.
2: Sí, alzar, recoger, no agarrar.
3: Púseme el recogedor.
2: Yo ya uso más coger porque muchos de mis ejercicios están en español de España. Ajá. Entonces yo ya estoy acostumbrada al coger. Pero en Latinoamérica sí es así de...
1: Ajá, ¿de qué vale?
2: Cógete la silla, mija.
3: No. Yo tenía una novia argentina que me decía, vamos a jugar a la basurita. Le decía, ¿cómo es eso? A que tú eres la basurita y yo te recogía. No,
1: bueno. Esa novia. No perdí el tiempo, esa novia.
3: Más de tiempo. Oye, también... Ay, que se me fue otra palabra así clásica mexicana. Que se va a recoger. Que era, bueno, síganle platicando.
2: No importa, ahorita, pero ahorita sí.
1: No, pero eso que dices es bien interesante, porque todos los españoles tienen sus particularidades.
3: Ya me acordé. Por ejemplo, para un argentino, si tú le dices, oye, no voy a ir al trabajo porque tengo calentura, para un argentino la calentura es que tienes calentura de sexo.
2: Ah, o la cajeta, ¿no? También.
3: Ah, bueno,
2: ¿también?
3: Eso ya es la parte íntima de la mujer.
1: O la concha.
3: Sí, sí, sí. Pero, por ejemplo, ¿cómo resuelve eso los diccionarios internacionales?
2: Ah, pues ahí especifican. Dicen otras regiones, por ejemplo, en México se usa coloquialmente para tal. Ajá. Entonces sí pueden poner como en Argentina se usa para referirse a la parte femenina. Sí lo tienen que poner.
3: Sí, o sea, un argentino diría tengo fiebre. Sí, exacto. No tengo calentura. Sí,
2: exacto.
3: Sí, sí. Calentura para ellos es eso.
2: Sí, sí, claro. Sí.
3: O chupón y chupete. Son exactamente lo contrario.
1: O sea, la mamila y el...
3: Para nosotros un chupón, pues es la mamila de bebé. Y un chupete, pues el chupetón que te dejó el novio en el cuello. Y para ellas o ellos es al revés.
1: ¡Órale!
3: El chupón es en el cuello.
1: Sí, bueno, es que hay muchas cosas. Por ejemplo, en México dices, me hizo un pancho, exacto, mi mamá, pues en Argentina es un hot dog, un pancho.
3: Un pancho, claro. Los
2: entonces, son los el boliche, ¿no? Que para ellos es
3: el antro. El antro.
1: Entonces, pues sí, cambia por completo la frase.
2: Exacto.
3: Claro. Leyendo a Mafalda nos dimos mucho cuenta de eso en los 70.
1: Oye, ¿qué diccionario recomiendas? Porque hay un buen.
2: Pues hay muchos, pero no sé, yo creo que el de la Real Academia es como el que no tiene pierde.
1: Ok.
3: ¿Y lo van modificando?
2: Lo van modificando. Sí. O sea, antes yo sí era muy estricta de aquí dice en el diccionario, pero ya con el tiempo dices el lenguaje se va modificando acorde a las necesidades, a la cultura.
3: La lengua está viva. Bueno, ya nos despedimos, Daniela Brock. Gracias, profesora de la lengua española.
2: Muchas gracias.
3: Por el Instituto de Cervantes de Madrid, con más de 10 años enseñando español a nativos y extranjeros. Extranjeros. Oye, ¿dónde te encontramos en redes sociales para seguir tu contenido? Y los que quieran, das clases, ¿no?
2: Sí, sí, también.
3: A ver, cuéntanos,
2: clases.
3: ¿Dónde te seguimos?
2: En redes sociales estoy como @DaniBrock con I latina y C de casa.
3: Ahí está.
2: Especificando.
3: Dani Brock. Y la gente que quiera tomar un curso contigo, ahí en tus redes sociales, ahí se entera.
2: Me pueden escribir. Próximamente voy a sacar un curso para todos de español básico e intermedio. Y va a estar
3: Pero es español básico para los que hablamos español.
2: Literalmente. Imagínate, a ese nivel. Sí.
3: Así andamos. ¿Hablas español?
1: ¿Hablas español o crees que hablas español?
3: ¿Crees que hablas español? ¿Te gustaría hablar bien tu español? Claro. Oye, ¿es correcto decir español o castellano? Porque vas a España y dices, no, eso no es español, es castellano, porque es de Castilla.
2: No, está muy

0: está muy peleado, pero está comprobado que los dos están. Me lo corrigían mucho al principio.
1: Sí, porque Barcelona dice, pues Barcelona de Cataluña es España. Ya, pero...
0: Exacto, yo prefiero decir español que castellano.
2: Que castellano.
3: Sí, yo también. Mil veces.
0: Lo de casa.
1: Ay, chicas, muchísimas gracias.
0: Gracias. Es un gusto a estudiar.
1: A estudiar, gracias, Gina Jaramillo.
3: Muchas gracias.
1: Sigue a Gina Jaramillo, ella también tiene su podcast y les enseña muchas cosas, maestra de historia del arte. Sí. Y me siguen a mí, Marco Antonio Regil, tal cual se quedan con Enrique Acevedo.
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0: Señoras y señores, ¿cómo están? Qué gusto saludarles. Muchísimas gracias. Los recibimos con mucha alegría aquí en Zona LA a través de KW 1330, la primera. Mario Antonio Amaya, ya iba a decir Marco Antonio Regil de Amaya, pero no, no. Qué bueno que no lo dije.
1: Hijo, qué bueno que no me dijiste San Mario Ciro Leiva, porque está el peinadito que tiene igual que Miguel Ángel Cebreros.
0: Sí, no, no, cuidado, señor Mar Antonio Amaya. Bueno, amigos, hay temas que se están llevando por todos lados. Uno de esos, ya se cayó el primer técnico, que estoy seguro que Mario Antonio Amaya ni lo tenía en su lista.
1: No, ah, no, no, no lo tenía en la lista.
0: ¿De que se iban o no?
1: No, de que se iban no lo tenía en la lista.
0: No lo tenía, de los que iban a abandonar el fútbol.
1: Y sí, la verdad que sí, ah. No, no, no, nada, era impensable que dejara esta institución. Ahora, ¿quién va a ser el técnico de este equipo?
0: Ahorita me lo dice. Y no me sorprendería si viniera un francés a dirigir este equipo, ¿eh?
1: Sí, sí, sí.
0: Edson Álvarez está deshojando la margarita. ¿Se va a los Países Bajos o se va a España? Oficial, dale. El América presenta su primer refuerzo, es colombiano y viene de Europa. A ver cómo le va, ya fue presentado de manera oficial, o sea que ya podrá jugar ante el Santos. Eso lo veremos, le diremos de quién se trata. Amaya, ¿tienes tú más de 200 millones de euros?
1: Todavía no, ahorita voy a revisar mi billete de la lotería.
0: Bueno, pues sígalo revisando y checando porque podría ser dueño de la FIFA, ¿eh?
1: Ah, sí, estaba leyendo esa nota, la verdad que está interesante, ¿eh? Está interesante, yo creo que tiene que hacer campaña ya Infantino porque las cosas no van a estar muy fáciles para él.
0: O sea, estos son parte de los temas que vamos a tener. También se cayó a pedazos el grupo de los ocho. Como tú lo decías, Amaya, eran 10 equipos que estaban agarraditos de la mano de Televisa y ahora los 8 que quedaban, pues se cayeron. Pues que ya llegó un nuevo presidente. ¿Y de dónde viene? Pues que del América, que lo pusieron ahí. Así que los verdaderos dueños del fútbol mexicano, ¿qué equipos van a integrar ahora el grupo de los 8? Los vamos a hablar y lo vamos a platicar también. Mohamed habló ahí, lo vamos a escuchar, puesto que dice que no tiene ni idea por qué los jugadores de Guadalajara no van a venir al Juego de las Estrellas acá el día de mañana. También no va a ir Keylor Navas, se bajó, Nahuel también se bajó, y bueno, solamente Kevin, ¿cómo se llama ese muchacho? Kevin
1: Álvarez.
0: No, no, el de Guadalajara. Bueno, ahorita te digo quién es, el que es el único de Guadalajara que va a estar. Hasta la hormiga no quiso venir a jugar este partido. Los van a, bueno, pues si a Messi no lo van a regañar.
1: Y a Rodrigo De Paul
0: no los van a regañar, pues a estos jugadores, ¿por qué, verdad? Esos son los temas que tendremos para el día de hoy.
1: No, pero la League Cup, sí. Ah, no, pero es que este es el juego de las estrellas. Bueno, a Messi y a Rodrigo De Paul, pues sí les van a jalar las orejas.
0: No, Amaya.
1: Siempre no.
0: No.
1: Pero le tiene que aplicar. No, ya eliminaron.
0: Aplicarle a Zlatan. Sí, se debían hacer, pero. Deja ver cómo te lo puedo decir.
1: No, porque. Pero lo que pasa es que ellos tienen por obligación 2 semanas de vacaciones.
0: Sí. Sí, Amaya. Pero ellos. ¿Cuándo terminó el mundial?
1: El 19, sí.
0: Hace más de 2 semanas. O sea, pueden llegar a jugar ese partido. O por lo menos estar presente. Ah, no, no van a llegar. Pero. Ahora sí que este es el colmo. Se sacaron de la chistera que porque ya habían quedado de acuerdo que si Argentina llegaba a la final, pues Messi no iba a estar presente en este
1: partido. Ah, ya estaba. Sí. Estipulado. Sí.
0: Ajá. ¿En serio, Amaya? ¿Ya lo habían puesto ya se habían estado de acuerdo? Ah, por Dios, Amaya. Entonces, hay que ver si la MLS está engañando a los aficionados. Porque dijeron desde el principio, desde que iniciaron la propaganda de este Juego de las Estrellas, Messi viene. Y la figura de Messi estaba ahí enfrente. Y ahora resulta que quitaron a Messi y ya pusieron a Son Heung-min junto con Müller.
1: Ya, pues, o sea, onda, que man? no pueden hacer, es que no pueden hacer. Recuerda que aquí es muy penalizado el hecho de hacer publicidad engañosa, ¿no? Y poner a Messi en la publicidad, se arriesgan a que la comisión de la FCC y la del trabajo, pues puedan poner su grito en el cielo y los puedan castigar, no los puedan multar.
0: Entonces, si ya sabía que ya estaba estipulado desde antes que si Messi llegaba a una final no iba a venir al Juego de las Estrellas, ¿por qué empezaron a poner la figura de Messi?
1: Sí. Bueno, es que tampoco se esperaba de que Messi llegara a la final, ¿no? Con Argentina.
0: No, yo sé, Amaya, yo sé. Pero si ya sabía que estaba estipulado que si llegaban a la final, ¿por qué empezaron a poner la publicidad con Messi? Si ya estaban dichos, no, no pongan a Messi porque acuérdense, él ya tiene su contrato, que no va a poder venir. Y que también era Rodrigo De Paul que estaba metido en esto. Entonces, si ya sabía la MLS que Messi tenía estipulado, ¿para qué lo ponen? Uh-huh. O tal vez pensaban, como dices tú, bueno, ¿qué tal si no llega?
1: Sí, sí, sí. Poner. Sí.
0: Bueno, porque por ahí tienen que salvar. Sí, tienes razón, Amaya. Por ahí pueden sacársela también la MLS.
1: Claro, exactamente.
0: Aquí dice, por si es que llega a la final.
1: Uh-huh. O sea, que no estaba seguro. No, y si la hubiera ganado, créeme que a lo mejor se queda los 6 meses que faltan de torneo allá en Argentina, che, querido.
0: Y está jugando bien el Inter.
1: Sí, pues sí, está jugando bien, está jugando mejor sin Messi es y correcto. Sin Rodrigo De Paul.
0: Es correcto.
1: Ahora, pues ya que llegó Casemiro, ¿quién se acuerda de Messi?
0: Nadie.
1: ¿Quién se va a acordar de Rodrigo De Paul ahora con Casemiro ahí?
0: Nobody. Uh-huh. Nobody. Así que, pues ya está. Entonces, si ellos no van a venir, pues menos van a castigar a los jugadores mexicanos, porque ellos no tienen contrato con la MLS. Tienen contrato
1: eso
0: con
1: sí,
0: el fútbol mexicano.
1: Eso sí.
0: Y Son Heung-min ya lo pusieron, él estará en el juego de destrezas el día de hoy.
1: Pero es que, bueno, sí, tampoco Griezmann, no sé si vaya a estar.
0: No, Griezmann necesita estar por lo menos haber jugado cierta cantidad de partidos.
1: Entonces ya para el próximo año, si es que sigue jugando.
0: Sí. Sí, para el próximo año.
1: Y Lewandowski también. Y Casemiro también.
0: Uh-huh. Hasta el otro año pueden jugarlo.
1: Bueno. Pues bueno, mis amigos, aparte de ello, le damos los resultados del campeonato sub-20 que se está jugando. México ya avanzó a la siguiente fase. Ganó el día de ayer. Y bueno, pues hoy sigue nuevamente los partidos. Guatemala goleó el día de ayer también 4-0. Así que bueno, así llevan uno ganado y uno perdido. El Salvador hoy a las 7 de la noche, Aguayo, le uh-huh. toca contra la selección de Estados Unidos. Y viene El Salvador de perder con Cuba 3-0. Nos metieron los cubanos. Así que ahorita le damos los partidos del día de hoy. Pues El Salvador va con Estados Unidos a las 7 de la noche, si usted lo quiere ver. Pues ya la selección de Italia también con tanto parajuste que hicieron, con tanto rollo, pues ya al final de cuentas ya tienen nuevo técnico. Y bueno, pues este técnico ya sería una opción más para ver si califica a la selección de Italia, porque también ya estuvo y no pudo calificar a los italianos. También la selección de Francia ya tiene nuevo técnico, un viejo conocido. Los retos que va a tener este nuevo técnico de la selección de Francia. Bueno, ya dijiste del nuevo jugador que viene a las Águilas del América, pues a Rodrigo Dourado, pues ya, goodbye my friend.
0: No, él sí ya estaba fuera. Él sí, estaban esperando venderlo o traspasarlo o llegar a un acuerdo con su contrato para poderse traer a un extranjero.
1: Lo van a mandar a préstamo con el equipo de Juárez. Una opción a compra.
0: Ok.
1: Gilberto Mora, pues ya aparte del Borussia Dortmund, hay otro equipo también europeo que le gustaría tener a este chamaco de 10. ¿Cuántos años tiene? ¿17?
0: 17.
1: 17 años. Así que bueno, pues le vamos a dar la lista de los futbolistas que van a estar en este partido de las estrellas, que es mañana, por cierto, como que a la gente le vale mambo. Bueno, aparte va a ser en Charlotte.
0: Pues sí.
1: A nosotros que nos interesa, pero bueno, hay que verlo de todos modos. Ya, este juego de las estrellas.
0: Ya le toca al estadio de Carson.
1: Sí.
0: Primero vino aquí al Vimo Stadium.
1: Exacto.
0: El juego de las estrellas. A no ser que nuestra fuentecita de Mission Hill nos diga.
1: No nos ha mandado café hoy.
0: No, sí, ¿verdad? No, que nos diga si ya hubo un juego de las estrellas aquí.
1: Creo que sí, ya hubo en Carson. Ya creo que ya hubo una, sí.
0: Ah, bueno. Ok.
1: De destrezas también, ¿no?
0: Sí.
1: Bueno, y lo que, pues, se amarró los pantalones a Mauri Vergara, como tú lo mencionaste. Y bueno, decide no prestar a sus jugadores, ¿no? Porque pues ya se la hizo el Vasco Aguirre. Y ahora, pues, por eso se está quejando también el turco, ¿no? Él va a ser el técnico
0: de este equipo. Pero vamos a ver, Amaya, es solo un partido. Total, no se los van a tener 3 meses para jugar ese juego.
1: Pero dijo Melito, I don't care because solamente estoy pensando ya en la jornada número 3. Y Cucurella pues cumplió su promesa.
0: ¿Se tatuó?
1: Sí. Está de vacaciones, todo, por eso no lo han visto ustedes jugar en los partidos amistosos del equipo del Real Madrid. Al igual que Mbappé, también está de vacaciones.
0: El que ya regresó y a su equipo del Betis, porque lo mandó llamar Pellegrini y está convocado entre los 29 jugadores que van a estar jugando en la primera división, Álvaro Fidalgo. Ya está. El que también regresó y fue ovacionado porque estuvo jugando un partido de pretemporada fue Raúl Jiménez con los Lobos.
1: Claro, claro. En la segunda división, ¿no? Descendieron.
0: Sí,
1: ¿no?
0: Descendieron y él pues va a pagar, no va a pagar, sino que les va a regresar algo por haberlo apoyado mucho en su carrera en Europa.
1: Ah, está bien.
0: Ojalá y pueda meter más goles y rebasar a ya sabes quién.
1: Uh-huh, uh-huh. Sí. Que por cierto, si lo quieres ver, Aguayo, ya lo vas a poder ver en la USL.
0: ¿A quién?
1: A la leyenda.
0: ¿En serio? ¿Va a jugar con un equipo de la USL?
1: Sí. Viene el equipo de expansión, el Dallas, no sé qué se llama. Ajá. Y bueno, pues ya es la primera contratación bomba que hace este equipo. Entonces ya lo vas a poder ver cuando venga a jugar contra el equipo de el Orange County.
0: Y es,
1: ya van, ya le van a subir los boletos. Ya me dijeron de que le subieron los boletos al Orange County.
0: Sí.
1: Ya nos cuestan $10 como antes.
0: Y no, pues si llega, fíjate, quizás lo cuando venga ese equipo de expansión a jugar cuando sea su noche de chelas gratis.
1: Hay que ir.
0: Entonces sí, hay que ir. Y te apuesto que no lo van a tener en ese estadio. Se los van a llevar otra vez a Fullerton.
1: Sí. Algo más cerca, que lo pongan ahí en el Rose Bowl.
0: ¿El partido que se lo traigan?
1: Sí, o cualquier otro estadio más cerca, ¿no? Por eso la gente no va, hombre. Bueno, pero ya le caben 5,000 a ese, al Championship Stadium, allá en Irvine. Y bueno, pues la vez pasada sí fue contra quién, me acuerdo contra quién jugaron, que pues dicen que se estuvo lleno el estadio, ¿eh?
0: Es que hay buenos partidos, el contra Las Vegas y contra el San Diego son como un clásico, Amaya, y claro, esto ya claro. Se tienen, pero si bien y bonito, desde el paso que estuvo ahí como técnico Landon Donovan, pues el estadio se llenaba.
1: Sí.
0: Me acuerdo que estuvimos en uno de esos, en ese partido precisamente, lleno, hasta el tope.
1: Sí, pues
0: hasta
1: sí.
0: El tope.
1: Claro, claro. Sí, ese, bueno, tenía bastantes seguidores, ¿no? Estadio. Así que bueno, pues todo eso y la nueva regla que va a haber en la Liga Premier también sobre los porteros. Ahorita se la contamos un poquito. Y hablamos de los partidos que se vienen de la League's Cup. ¿Quiénes son los equipos? Ah, yo estaba buscando la Liga. Estaba buscando al Galaxy. Pero no lo veo. Ay, Galaxy.
0: Y André Pierre Gignac ya tiene equipo también en México.
1: Ah, caray.
0: Y ya está jugando, ¿eh? Ya empezó a jugar el pasado fin de semana.
1: André Pierre Gignac. ¿Todavía no es técnico?
0: No.
1: La
0: está todavía jugando fútbol, Amay.
1: Pues. A Guido Pizarro lo sacaron del.
0: De Tigre.
1: Lo sacaron de ser futbolista.
0: Ándale.
1: Y luego se hizo técnico.
0: ¿Eh?
1: Bueno, pero vamos a ver.
0: Estamos viendo.
1: Pues échale ahí, invita a la gente a que manden el texto.
0: Mande el texto. Ah, sí, perfecto. Porque regresa una vez más en este verano, no se podría quedar afuera.
1: Sí.
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0: 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Pausa, señores, y regresamos.
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2: Gracias, Mario.
0: Claro que sí, Capi, claro que sí, Miriam. 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

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Regresamos aquí en Zona LA.

0: Aquí estamos de regreso, señoras y señores. Muchísimas gracias por continuar con nosotros aquí en Zona LA. A ver, señor Mar Antonio Amaya. El primer árbitro, el primer técnico que se va había sido este...
1: Diego Coca. Antes de iniciar el torneo.
0: Es correcto. Y en la segunda fecha se va el técnico. ¿Qué sí, técnico es, sí, señor Mar Antonio Amaya?
1: Pues ya definitivamente se hace a un costado, ¿no? En sus declaraciones, después de 13 años en esta institución como jugador y como director técnico, he tomado la decisión de dar un paso al costado, y eso lo acaba de informar Guido Pizarro en un comunicado que emitió en sus redes sociales. Así que Guido Pizarro, flamante técnico del equipo de los Tigres, pues ya, goodbye my friend, lo ponemos la tacha a buscar chamba a otro lado. Tuvo conversaciones con los directivos y parece que no le gustó lo que estaba escuchando y decidió mejor hacerse a un costado. Ya son 13 años y bueno, mejor que nadie conoce la institución, pero ya Guido Pizarro pues ya dejó de ser el técnico. Ahora, el técnico que va a ser interino, ¿lo tienes ahí? ¿Te lo menciona?
0: Yo nomás leí el encabezado.
1: Dice, el interino será Hernán Elizondo.
0: Ah, yo pensé que ibas a decir el Chema Ruiz.
1: Pues yo también, pero... ya me trajeron al ñiñac.
0: Pero ya no, por eso te decía, no me sorprendería.
1: Y un franchute,
0: ahorita, ¿no? Ahorita te digo que, ¿dónde anda Guiñac jugando?
1: Así que Hernán Elizondo, quien estaba encargado de las categorías sub-21 de los felinitos, será el director interino de Tigres ante la repentina salida, ¿no?, de Guido Rodríguez. El nuevo cuerpo técnico del conjunto de Nuevo León también estará compuesto por Carlos Turrubiates, entrenador de sub-19. Él será el asistente. O sea, los dos ahí se van a hacer bolas, ¿no? Entre Hernán Elizondo será el principal y Turrubiates será su asistonto.
0: Órale, Turrubiates hizo dejó buena impresión con el cuadro de León.
1: Bueno, pues ahí estarán estos dos como interinos y pues vamos a ver si a lo mejor le resulta como Guido también, ¿no? Que empezó a hacer bien las cosas cuando deja de jugar y lo ponen como técnico. Y a lo mejor está también el equipo de Tigres pensando que puede encontrar su Joel Wiki, ¿no?
0: Pues ya ellos lo hicieron primero, que Cruz, ¿sí?, Azul, y ganó un título, ¿no?
1: Sí.
0: El equipo de Tigres con Pizarro.
1: Exacto. Y bueno, pues van a buscar otra opción, ¿no? A ver, entonces, con que no llegue Siboldi, porque salió mal Siboldi ahí.
0: No, ya no regresa Siboldi.
1: Ojalá que no, que Dios te oiga, porque la verdad
0: es que tampoco Paunovic, tampoco llega.
1: No. Patocleto, no, ya no estaba.
0: No, ya no está. No sé. ¿Qué técnico ahorita está libre? El mismo Diego Coca.
1: Diego Coca, fíjate, pudiera ser. Claro que sí, acaba de dejar.
0: A lo mejor van por un técnico que dejó la dirección técnica en el Mundial, el Bequeque, ¿cómo se llama? Becacheche, el de Ecuador.
1: Ah, el Becacese.
0: Ese mero.
1: El Becacese, que ya también le dieron las gracias.
0: Porque Tigres hay billetes, se puede traer a cualquier técnico que quiera, ¿no?
1: Ahí está también otra vez, ¿no? Este Marcelo Bielsa, con tanto fracaso, pues ya no caería mal, ¿no? Para que terminara de fracasar ahora con Tigres.
0: Sí, no.
1: Porque, nos vendieron a Marcelo Bielsa, la octava maravilla del mundo.
0: Qué bárbaro, qué mejor
1: técnica. En dirección técnica.
0: No, hombre.
1: Habla bonito. Ajá. Pero cuando se enoja, pues es otra cosa, pero...
0: Si no, lamentablemente, ¿cómo le fue en Uruguay?
1: No se le dan las cosas, porque también ¿en dónde andaba ya? ¿En el Leeds? No era el Leeds.
0: Leeds.
1: ¿En el Leeds?
0: Ahí sí lo hizo accionar ese equipo, pero igual no pasó nada.
1: Sí, exacto.
0: No quedó campeón, no ganó nada. Así que... Y también en México algunos dicen, que es un gran técnico y todo. Pues sí, hablará muy bonito, como dices tú, pero hasta ahí nada más.
1: Sí.
0: Un título creo que tiene nada más en Argentina. Y párale de contar.
1: Déjame revisar su trayectoria.
0: Es como la Volpe también. Hablan muy bonito, chelaca.
1: No, de que saben de fútbol, saben.
0: No, de eso no tenemos.
1: Rafa Puente está, Rafa Junior, Rafa Chiquitín.
0: Rafa Puente Junior.
1: Sabe de fútbol. Pero como técnico, hace una.
0: Pues subió a los Lobos del BUAP.
1: Pues nada más.
0: Primera división y después le vendieron la franquicia a los Bravos de Ciudad Juárez.
1: Pero nada más, o sea.
0: Y ya no le fue nada bien en ninguno de los otros equipos.
1: Como dijo aquel que le pusieron 7-Eleven a mi Benjamín Mora de toda la vida.
0: ¿Por qué?
1: Pues porque digo que es un técnico que a mí me cae bien, ¿no? Benjamín Mora.
0: Benjamín Mora. Ah, sí, cierto. Él está allá en Europa. Bueno, a ver, está. Podría ser. Vamos a jugar, ¿no? Con el nombre de técnicos. Lozano, Jimmy Lozano está libre.
1: Sí, sí, sí.
0: Está.
1: Que ya dirigió a alguien. ¿Quién dirigió? ¿Necaxa? ¿Quién más? Me acuerdo.
0: Estuvo con Pumas también.
1: Pumas.
0: Ajá. Está el otro Pineda.
1: También.
0: Gonzalo Pineda.
1: Y el que acaba de fracasar, ¿no? Este también, el que se
0: Juárez.
1: Acaba. Juárez acaba de fracasar, ya no pudo calificar el equipo a la siguiente ronda de la Champions League. Un partido y eliminado.
0: Pues no sé, puede que lo regrese, ¿no?
1: Sí, sí, sí.
0: Así juega Tigres, ¿no? Fracasó. No le pudieron conseguir a Raúl Jiménez, uh-huh. Que quería Tigres. Y Raúl Jiménez, pues, prefirió quedarse en Europa, en este equipo de segunda división, como es el de los Lobos. Pues él le abrieron la puerta cuando él iniciaba en Europa y les quiere regresar algo. Y él lo hable, ¿no? Además, uh-huh. Está en el. Ya casi va de salida Raúl Jiménez. Y no sé si por eso también salió. Guiñac, ahí te va, Maya.
1: A ver, Guiñac.
0: Con 40 años de edad, está jugando fútbol ahí en Monterrey. Mm. Se fue con el equipo de Urban 202.
1: A ver.
0: De la Liga de Veteranos, de la Liga Medicina en Monterrey. Caray.
1: ¿Cómo se llama el equipo? ¿Urban?
0: Urban 202.
1: Urban 202.
0: Sí.
1: Mejor se hubiera venido aquí a la USL con el Chicharito, fíjate.
0: Pues sí.
1: Con la nueva franquicia que tiene aquí Dallas.
0: Es la Liga de Veteranos de Monterrey y es la liga, pues, amateur. Uh-huh. O semiprofesional, si le quieres poner.
1: No. Estoy viendo aquí una nota que no puede ser. Hace una hora sacó Tigres que estarían en pláticas con Robert Dante Siboldi. ¡No!
0: Bueno, a ver. Cuando se fue el Piojo.
1: Hey.
0: A media temporada, o cuando faltaban 5 partidos o 6, la agarró Siboldi y quedó campeón. Uh-huh. A lo mejor quieren repetir la misma historia. Pero ya no son los mismos jugadores.
1: Bueno, que ya no va a tener tentaciones ahí Siboldi, ¿no? Porque se habló de que tú. Pues ahí un cositas raras ahí con la hermana de Marcelo Flores. Ya la chica sí. Ya se
0: fue. Ya se fueron.
1: Ya se fue. No, Marcelo Flores todavía sigue
0: sí,
1: ahí.
0: Sí, pero bueno, pero ahorita está lesionado, no está jugando.
1: Sí, eso sí. Que ya se la pasa más lesionado que jugando, ¿no?
0: Sí, hombre, Chihuahua. Pero sí va a estar, está en la liga. Y. Bueno,
1: y entonces, ¿cómo se llama el equipo de Ñeñac?
0: El Urban 202.
1: Urban 202.
0: Liga de Veteranos de Monterrey.
1: Ajá. Chale.
0: Pues ni modo.
1: ¿En dónde vino a terminar, no? Ñeñac. Yo creo que ya se hubiera retirado, ¿no hubiera sido mejor?
0: Ay, Amaya, yo sé que sí, pero uno como está de este lado, yo también lo he dicho, ¿no? ¿Por qué no te retiras, hombre? Lo dije también hasta con LeBron James.
1: Ajá.
0: No, te retiras, tienes 40, ya retírate, ya ganaste todo lo que pudiste. Pero sí. El amor al deporte, pues.
1: No quieres dejar. Se dice todo fácil, eso. Pero es difícil hacerlo.
0: Por eso muchos cuando se retiran lloran. Yo no sé el día que el bicho se retire de forma definitiva.
1: ¿Qué va a ser, no? Porque. La verdad, créame que nosotros que trabajamos aquí casi 24/7 o almost 24 hours.
0: Yes, sir.
1: Cuando descansas, yo no sé qué hacer
0: no
1: en la
0: hallas,
1: casa.
0: No te hallas.
1: No sé qué hacer en la casa.
0: Sí.
1: Barro, trapeo, lavo los trastes, lavo el baño, arreglo la cama y ya después ya no sé qué hacer.
0: Y a la hora, ya que hiciste todo en una hora.
1: Acabé rápido. Mal, pero acabo.
0: Sí.
1: Porque no, nunca están contentas las señoras. Ay, dejaste una basurita por ahí. No me gusta que me ayudes a hacer la limpieza porque no barres bien. ¿No te han dicho a ti eso?
0: Sí. Por eso me compré una aspiradora.
1: Así de esas que, de esas robots.
0: Sí, que hacen todo por uno. Ay, deja bien. Barre mejor que tú.
1: Y
0: ya con eso. Ya, que no estés fregando.
1: Sí.
0: ¿Ya está?
1: He pensado comprarme una de esas, pero entonces sí me la recomiendas. La
0: sí.
1: Es buena inversión para que no me digan ya, no me gusta que me ayudes porque no barres bien.
0: Sí, sí, sí.
1: Tampoco me gusta que trapees porque tampoco trapeas bien. Aunque la chingue.
0: Ah, sí, sí, la verdad. La
1: dice
0: verdad.
1: Un radio, escucha ahí, van a ir por Jardine, júrenlo.
0: Ah, pues si le va mal a Jardine, a lo mejor sí. Jardine solo puede dejar al equipo donde se fue si es una selección. ¿Ah? Y si van por él, pues que vayan. ¿Ah? Tigres pues, ¿sí? Tiene con qué, tiene billullo.
1: Sí, sí, sí. Ah, ya me están hablando. Ya, seguro ya, para reclamarme. Sí. Para reclamarme.
0: ¿Cuándo te he dicho eso? De todo modo no lo haces.
1: Sí.
0: Bueno, pues ahí está ese nuevo equipo de André Pierre Guignac. Y es lo que se está moviendo allá en la Sultana del Norte. Va a estar cañón, ¿eh?
1: Sí, sí.
0: El bueno. Equipo no se ha reforzado bien. Él quería al goleador Raúl Jiménez, pero no pudieron llegar a un acuerdo con él. También, o sea, lo quería el América, lo quería Monterrey,
1: ¿a quién?
0: Hasta Cruz, a Raúl Jiménez.
1: No.
0: Pero él muy salomónicamente dijo, no, yo me voy con los Lobos.
1: Pues él se siente más a gusto allá, ¿no? Ya. Yo creo que ya se acostumbró más a vivir allá en Inglaterra que ir a México, ¿no?
0: Sí, hizo un partido de pretemporada los Lobos. El fin de semana y su recibimiento fue como si estuvieran todavía en la Liga Premier, el equipo, man. Uh-huh. Y le cantaron la misma canción. Oh, sí, señor. El gol se llama Raúl Jiménez. El sí, señor.
1: Pues ahí está. Tigres es el primer equipo que, bueno, no es que lo corrieron, sino que él
0: renunció.
1: Él renunció, pero ya es el primer técnico que deja un equipo en el fútbol mexicano, y esto que apenas vamos en la jornada número 2.
0: Imagínate, Amaya. No, pues está cañón, está muy cañón. Bueno, pues en otras informaciones.
1: Después señor, de la pausa, después de la pausa.
0: Ah, bueno, vámonos pues, ya dijo Canito.
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0: Ya, mis amigos, pues continuamos aquí en el programa de Zona LA, Armando Aguayo, ya un poco mejor.
1: Sí, ya, ya.
0: ¿Qué fue lo que le pasó? ¿Qué le pasó, don Armando?
1: Ah, pues tuve...
0: Después de los 4 goles que le cantó a Los Ángeles FC y los otros 3, aunque perdió ¿cómo se llama?
1: Angel City.
0: Sí, pero fueron 7 goles en 2 días.
1: En 2 días, a una temperatura de 61 grados, amado. ¿Para qué me quejé? Es que estaba muy caliente el día. El fin de semana, 102 y 105.
0: Así.
1: Y llego al estadio, estaban como en 93, 94. Y ahí voy, ajá, ¿saben qué? Hace mucho calor y todo. Pues me prendieron el aire acondicionado y se bajó hasta 61 grados. Y me entró el aire frío polaco.
0: ¿De veras?
1: Los aires polacos son tremendos, amaya.
0: Y son los que lo enferman a uno.
1: Sí, sí, sí. Y pues me dio un virus en la garganta, me pegó laringitis. Ayer tenía escalofríos, traía el bicho adentro.
0: Ah, caray.
1: Pero ya.
0: Sí, así decía Georgina ayer también.
1: El bicho, sí. Es verdad, sí. Me sentía yo poderoso con el bicho adentro.
0: Claro, claro.
1: Afortunadamente, pues ya me atendí y ya. Ya me están desinflamando ya la garganta. Ya puedo hablar mejor, sin estar tosiendo.
0: Qué bueno, qué bueno.
1: Es que hay que actuar de volada.
0: Y sí, estoy viendo un post aquí que...
1: Perdón, y el doctor me dice, quédese 3 días en su casa. Mm. Y luego, y no use su voz, trate de hablar lo más poquito posible. Dije, doctor, yo trabajo de esto.
0: Sí, sí, sí.
1: Ya le dije lo que le hace. Ah, bueno, pues trate de hablar con el diafragma. No use mucho su garganta.
0: Bueno, tienes que recuperarte porque viene nuevamente, ¿no? Los Ángeles FC, ya ves que está metiendo día 3.
1: Día 3 y se vienen 9 partidos en agosto, en todo el mes. No, ah, no va a parar la Liga MLS, ya, pero sí van a jugar la Interleague.
0: A mí como que me va a ir en feria, ¿no? Porque pues te digo que estaba buscando al Galaxy en la League's Cup, pero pues the Galaxy is not there.
1: They didn't qualify, señor.
0: Yeah, they did.
1: Terminaron en los últimos lugares.
0: Sí, sí, sí. Y ahorita si ya se tocara la próxima, tampoco calificaría.
1: No.
0: Del 9 me lo bajaron al 11.
1: Y está raspando, Amaya. Está ya raspando.
0: No. Sí, sí, sí. Bueno, del 8 y el 9 tienen play-in.
1: Uh-huh. Porque solo califican 18 equipos.
0: Ah, sí. Tendrían que ser 9 de un lado y 9 del otro.
1: Es correcto. Es correcto.
0: Y en el 11, sí, pues sí.
1: Está raspando ahí, pero...
0: No, y después de que le metieron 4 goles a San José, el Galaxy iba ganando 1-0 con gol de Pencil. Y dije yo...
1: ¿Terminó perdiendo?
0: No, empató.
1: ¿Empataron?
0: Empataron 1-1.
1: Ah, no, ya decía yo, pero espérate, yo dejé a LAFC empatado en primer lugar con Vancouver.
0: Sí, sí, sí.
1: Y San José iba perdiendo. Dije, no, pues ya... Y así lo dejé. Primer lugar Vancouver, LAFC segundo lugar, pero ambos tienen 33 puntos y se van a enfrentar el próximo domingo, sábado.
0: Sí.
1: Y dejamos a San José más abajo, que ahorita va perdiendo 1-0. Uh-huh. Pero ya se me olvidó el marcador. Entonces empataron.
0: Empataron 1-1. Entonces
1: hay empate en el primer lugar con 33 puntos.
0: Así es. Fíjate que estaba viendo un post que hace 3 horas, ¿no? Lo puso Cami Harris. Cami, le digo yo, porque de cariño a Cami, a Kamala.
1: Sus cuates más íntimos, ¿no?
0: Sí, sí, sí. Y bueno, pues dicen que están pensando también postularse a la presidencia, ¿no? Con Gavin, sí. Newsom. Pero ella puso un post donde sale, pues, Kenny Reeves, se llama, ¿no? El actor. El de...
1: Keanu Reeves.
0: Y
1: el de Matrix.
0: El de Matrix. Y el otro es, ¿cómo se llama el del Titanic?
1: Leonardo DiCaprio.
0: Y Leonardo DiCaprio, están los dos ahí, se toman un selfie, y después se lo está tomando ahí Kenny Reeves. Pero la playera que trae Leonardo DiCaprio fue lo que me llamó la atención, por eso yo creo que por eso lo puso Kamala Harris. Dice, our enemies, a ver para que él traduzca, porque my English is not good, diría, okay. Celia Cruz, pero bueno.
1: Yo lo hablo igual que tú, o sea, sí te voy a entender.
0: Our enemies.
1: Nuestros enemigos.
0: Aren't in Iran.
1: No están en Irán.
0: Dice, they are in the White House.
1: Están en la Casa Blanca.
0: En the Epstein Files.
1: Y los archivos de Epstein.
0: Ah, caray. ay, ¿sí me entendiste?
1: Ah, no, sí, pues lo hablo igual que tú, amigo.
0: No, pues estamos bien. Pero sí, bueno, tendrás razón, solo el tiempo lo dirá.
1: No, el tiempo y lo que está, las acciones ahorita, el gobierno, el ¿cómo se llama? El director, secretario de defensa, uh-huh. Va a pedir otros 60 mil millones de dólares para la guerra y que se lo agarre un congresista. A ver, tú dijiste hace 5 meses que Irán ya estaba batido, ya estaba acabado.
0: Ya estaba, qué bien, ya había, ¿cómo se llama?
1: Ya los habías destruido todo y que no había ya ningún problema, ¿sí o no lo dijo? Las fuerzas de insurgencia de Irán. No le estoy preguntando eso.
0: Sí, sí lo.
1: Una pregunta. ¿Y sí lo viste?
0: A Headset, no, lo agarró, lo pusieron como como lazo de cochino.
1: Y no le van a dar el billete. No, le van a dar el billete.
0: No, pues no.
1: ¿Están mintiendo, Amaya?
0: Sí, sí, sí. ¿Y sabes quién está metido, Aguayo? Dice, no somos dueños del fútbol. La UEFA. La UEFA responde a la idea de Infantino de negociar acciones del Mundial.
1: Sí.
0: Pero ¿sabes quién está metido en ese negocio o en esos negocios?
1: Donald Trump.
0: Pues casi, casi.
1: Bueno, yo me imagino porque, mira, si hay algo que tiene Donald Trump, sabe hacer negocio el vato.
0: Sí, pues ya su fortuna, cuánto creció, ¿no? Y los de sus hijos también en estos 2 años. Pues, bueno, la UEFA sinceramente no están de acuerdo con lo que quiere hacer Infantino. Claro que no. Infantino ya está haciendo actos proselitistas para poder quedarse nuevamente como presidente de la FIFA. El que está metido, pues por lo menos es el que, por aquí tengo el nombre que no, está complicado, no sé por qué no lo anoté. Está metido Joshua Kushner.
1: Joshua Kushner,
0: el que está metido en todo este rollo. Y este es hermano de Jared Kushner, quien es el yerno de Donald Trump.
1: Ah, sí. ¿Ves? Te digo que es inteligente Donald Trump.
0: Sí, sí, sí.
1: Prácticamente lo está mandando como prestanombre.
0: Exacto.
1: ¿Quién crees que va a financiar todo? ¿Quién crees que va a meter la feria?
0: ¿Ah, sí?
1: Donald Trump ya vio que es un billetote este
0: ya
1: negocio.
0: Ya sabe que allí en la FIFA sí hay dinero. Sí, hay billete.
1: Sí, libre de impuestos. Y donde quiera que vaya, tómala, chato.
0: Sí, la intención de Infantino es vender acciones de la Copa de las Copas del Mundo, pero dice que las acciones van a ser minoritarias, que ellos seguirán teniendo el control de todo. Ustedes denme su dinero, pero yo voy a controlar todo. Así prácticamente le está diciendo Infantino. Ya se pusieron en contacto con JP Morgan para que también suelte el billete.
1: El Banco Chase.
0: Y bueno, pues ahí también otras compañías de dinero para que él quiere recaudar 4,200 millones de dólares. Y bueno, pues para poder tener ese dinero y empezar a vender las acciones. Y que pues si usted quiere, como tú me dijiste, ¿no? Si yo quería, tenía unos 200 millones de euros, pues pudiera ser accionista
1: del Mundial, sí.
0: Pero no va a tener derecho a nada.
1: No.
0: Solamente a invertirme dinero.
1: Nada más. Sí. Tú inviertes dinero y te vamos a dar tu billetito de regreso. Si nos va bien, todos con felices y contentos. Si nos va mal en un Mundial, pues ya perdiste el billete.
0: Sí.
1: Mira, lo que quiere Infantino, y ya lo hizo en este Mundial. Quiere convertir, el fútbol es del pueblo y para el pueblo, pienso. Ajá. Amaya, pero lo quiere hacer para gente aristócrata, etilistas, de alto billete, para que puedan gastar su dinero. ¿Cuánto costó un boleto para ir a una final? Sí. ¿Cuánto costó para ver partido de cualquier índole? Uh-huh. A ti te dicen, bueno, si metes tu solicitud, puedes agarrar los boletos en $300. Uh-huh. Pero solamente como 5,000 boletos venden al principio, Amaya. Los demás ya los venden muy caros.
0: Pues sí. Vámonos a la pausa, güey, porque esto pica y se extiende.
1: Sí, señor.
0: Y regresamos.
1: Ya está.
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0: El Rayo Vallecano está sin estadio para la Liga y la Comunidad de Madrid retira la concesión del equipo también. Y además, Santos Laguna está rompiendo el silencio acerca del presunto caso de espionaje en su partido ante el Atlas.
1: Ah, caray, ¿de espionaje?
0: Sí. Están checando cómo está armando el equipo, no, ¿eh?
1: Ellos, pero pues a este equipo de Santos con espionaje, sin espionaje, pues no pasa nada con este equipo, ¿no?
0: Ya, y ya hay broncas ahí, señor Mar Antonio Amaya, ¿eh?
1: Uh-huh.
0: Así que vamos a verlo. Es que según eso, según la nota, el cuadro de Torreón ya ha expresado su sentir al respecto de esta situación. Es que los dos eran, pertenecían al mismo padre. Ah, pero ahora Iñañagorri ya entregó el equipo del Atlas. Y pues se quedó gente, Amaya.
1: Claro, claro.
0: Y se están mandando mensajitos. Así que esta jornada 2 presentó una de las situaciones que más ruido ha generado en la afición. Uh-huh. Y es que Atlas y Santos con un presunto caso de espionaje de cara a la parte complementaria del partido. No sé de qué están hablando, ¿eh? Aunque al principio de toda la situación no se habían dado declaraciones al respecto, pero el Santos, el equipo que obvio siempre va a gritar el que está afectado o el que se siente afectado, y ya dijo su comunicado oficial en la cual se da a conocer su postura y lo que va a suceder en el próximo futuro.
1: Pues ya que levante Santos, no, ya la verdad a mí me gustaba por un momento pensé seguir al equipo de Santos. Me gustaba más cuando llamaba nuestra compañera, amiga, ¿no? Laurita desde allá. Me gustaba el reporte que nos daba.
0: Ah, sí, Laurita, Santos, sí.
1: Sí, sí, sí. La verdad que estuve a punto de seguir al equipo de Santos, pero bueno, pues ni con Acevedo, que va a estar en el juego de las estrellas, ni con el técnico que venga. Pero eso es lo que pasa, ¿no? Cuando tú mucho abarcas, poco aprieta, dice el dicho. Uh-huh. Y eso es lo que quiso hacer, ¿no? Orlegui. Y Raragorri quiso pues abarcar por todas partes y al final de cuentas terminó más flojo que nada. Uh-huh. Y es por eso de que el equipo de Santos pues todavía no levanta, no le va a costar un buen rato todavía salir de esa mediocridad en donde pues al final de cuentas ha terminado, ¿no? Porque bueno, no puedes atendían al Atlas, que lo sacaron dos veces campeón después de 70 años. Uh-huh. Y se olvidaron totalmente del equipo de Santos.
0: Ah, no, eso sí, señor, es verdad. Y bueno, y es que en el partido donde Santos pierde 1-0, uh-huh, supuestamente les habían espiado y les habían dicho cómo iban a jugar. Uh-huh. Pero no, por favor, si la jornada 1 perdiste también, perdió el equipo de Santos. Y a lo mejor le va mal porque juegan contra el América, Maya, el próximo domingo.
1: Bueno, que tampoco ahorita el América está pasando por buen momento, ¿no?
0: No, pues.
1: No. A pesar de que va invicto.
0: Va invicto, pero a ver, Amaya, es segunda jornada.
1: Es segunda jornada, así que que todavía está tieso el equipo.
0: Y ya le están decayendo que el América es el peor, es el que ha decepcionado, es el que no se le ve aspiraciones para llegar a la liguilla. Por Dios, faltan 16 partidos para que se define la liguilla. Uh-huh. Y ya desde ahorita, no está. Y eso que está invicto, y eso que el América está en los primeros lugares, Amaya. El América no es para que esté en la liguilla. Está en quinto lugar. Uh-huh. Está calificado para la liguilla. Y se ponen a decir algo, ¿no? ¿De qué estamos hablando?
1: Pues sí.
0: Y como califica nomás del 1 al 6, pues ¿qué pasa?
1: Así es. Pues bueno.
0: Vamos. Ahora van a calificar los 10 esta vez.
1: ¿Ah, sí?
0: Tengo entendido que sí, Amay. 10 califican y del 7 al 10 se van a ir a un repechaje.
1: Uh-huh.
0: ¿Qué crees? Guadalajara está en el lugar 11. ¡Ay, Dios

0: mío. Ya van a empezar con sus cosas.
1: Oh, ah, bueno, mejor a la pausa.
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0: Aquí estamos otra vez con ustedes, amigos. Gracias por seguir con nosotros en Zona LA a través de KWKW 1330, la primera, ¿eh? Y esta es la segunda hora de este su programa. Y sí me di a la tarea de ver, señor Mar Antonio Amaya, no, nada más van a calificar 8.
1: ¿8 nada más?
0: Del 1 al 8. That's it. Y lo estoy viendo, arranca el torneo de apertura 2026.
1: Quitaron la, el, ¿cómo se llama? El play-in, ¿no?
0: El play-in, ya. Yeah. Y acá los detalles y estoy viendo todo lo que está listo. Y la liguilla, pues sí, ya empezó el 16 de julio. Y va a terminar, vamos a ver, los primeros 8 lugares de la tabla al término de 17 jornadas van a obtener su boleto a la liguilla. Los equipos que finalicen el noveno lugar hacia abajo quedarán eliminados. El play-in, pues ya no se va a hacer nada. A ver, y ahora, fíjate, Amaya, fíjate. Bueno, pues es que es el América, chintronas. Le están cayendo con todo al América, que no es un equipo para estar en la liguilla, que no le va a alcanzar a la liguilla para estar. Pero ahorita está en la liguilla. En cambio, el Guadalajara lo están poniendo como uno de los equipos a llegar a la liguilla y va en el lugar número 11. Y el América está en el lugar 5. ¿Qué manera de querer desprestigiar al equipo más grande de México? Aferrados, maestro.
1: Sí, pero yo creo que hay que tener confianza, ¿no? Es que...
0: Es un técnico nuevo.
1: Sí, es nuevo en el América, pero ya muy conocido en el fútbol mexicano.
0: Sí, yo me refiero... está limpiando todo lo que se llama Jardine.
1: Ya. Y pues allá los brasileños, adiós, Dourado, entonces ya pasa al equipo de Juárez. Pero sí, la verdad es que sí, no puedo... Creo que no podemos esperar tal vez que gane el título en este torneo, pero estará armando.
0: Si lo hace, escúchalo bien, señor Mar Antonio Amaya, y usted me va a decir que es verdad. Si el América es campeón con Almada en esta su primer temporada, como lo hizo Jardine, Almada es un buen técnico que conoce el fútbol mexicano.
1: Yo creo que no sé si será Almada, será mejor que Jardine.
0: No, es que eso no lo podemos saber. Llegó su primer torneo que sale campeón. Mohamed llegó a un equipo y lo hizo campeón. Si Almada, con este equipo y sus incorporaciones, porque te puede contratar hasta el mes de septiembre, Amaya.
1: Sí.
0: Y no sé si vayan a acoplarse las nuevas contrataciones que lleguen en septiembre, Amaya. Y nomás jugar 2 meses, por favor. Que ahí sí estoy totalmente en contra que se extienda las contrataciones hasta septiembre. Son para todos los equipos, no solo para el América. Bueno, y hasta septiembre, Amaya, sí. Y después te van a quedar 2 meses para terminar el torneo.
1: Creo que a nivel internacional el 1 de septiembre es el último día para hacer contrataciones. Creo que en el único país que no es la, creo que es la Liga de Francia, es la única liga que ellos van a terminar el 31 de agosto. Es el último día, pero en las demás ligas es hasta el 1 de septiembre.
0: ¿Qué onda, señor Mar Antonio Amaya?
1: Dos días. 31 de agosto, después agosto, septiembre, ¿sí? O sea, ¿sí? Un día nada más.
0: A ver, el 31 de agosto es un lunes y el 1 de septiembre es martes. Eso
1: es martes.
0: Entonces, para Francia es el lunes y para el resto de las ligas...
1: El martes.
0: Así que, eso es... No estoy de acuerdo con esto, ¿verdad? Porque se van a la hamaca, Maya, y se quedan ahí descansando a que pase el tiempo. Ah, acabo, tengo hasta septiembre.
1: Claro.
0: En vez de que estén, que se pongan las pilas y ya vamos a agarrar lo mejor que se puede y ya está, y ahí arrancamos el torneo.
1: Claro.
0: Así siempre ha sido. Pero ahora, si Almada logra hacer funcionar a este equipo, es porque es el técnico, Maya. Y mira, va a ser debutar jóvenes. Este muchacho nuevo, Oscar Pereira, tiene 20 años de edad.
1: ¿Es ecuatoriano?
0: Colombiano.
1: Colombiano.
0: Ahí se va a juntar con Borja, ahí van a estar los dos. Y aparentemente ya solamente le faltaba un requisito, su papel de permiso de trabajo. Estoy seguro que se lo van a dar. Y ya pasó las pruebas deportivas y médicas. Y puede jugar el muchacho aquí en México si se lo propone y si le dan chance. De ahí en más, no sé, señor Mar Antonio Amaya. Todavía vamos a ver Yo lo que me he fijado de Almada es que se trae jugadores veteranos desconocidos.
1: Como el caso de Rondón.
0: Rondón, de Osa, Kenneth, se los traen y después los mandaban a León, Amaya. O sea, que son los jugadores que sí los conoce. A fuerza quiere Almada que se traigan a Chávez. A fuerza.
1: A Luis Chávez.
0: Uh-huh. Okay. Pero allá Rusia no lo quiere soltar.
1: Sí. Pues sí, quieren un billetote, ¿no? Por...
0: Uh-huh. Ya. Yeah.
1: Yeah, no, ya lo está. Que pasa es que allá en Rusia cuesta que lleguen los jugadores por todo lo que está pasando allá en Rusia, pero cuando los tienen no los quieren dejar ir.
0: Pues sí, pero es que también los rusos, bueno, sí pagaron buena lana por Luis Chávez.
1: Y, ahora, y de la forma que lo hicieron, ¿no?
0: Exactamente, y se la pasó lesionado y aún así no lo quieren soltar. Veremos.
1: Ya que estás hablando de este jugador, Oscar Perea, colombiano de 20 años de edad, como tú lo mencionas, pues este estuvo militando, viene procedente del Strasbourg,
0: ajá,
1: de Francia, y también militó en el equipo del Aves de Portugal, en donde estuvo también Guillermo Ochoa, ¿no? A lo mejor no quites que Guillermo Ochoa estuvo algo que ver, ¿no? Para que, por lo menos.
0: No creo.
1: ¿Sabes que este muchacho es bueno? Porque pues, él lo vio jugar.
0: Quizás Almada lo vio jugar ahora que estuvo allá en España. O en Europa. A lo mejor lo llevó.
1: ¿Y si se
0: a
1: nos hace promotor Memo Ochoa?
0: Ah, ojalá y que tenga ojo clínico y se traiga buenos jugadores. Porque va a estar en el América. Igual que Brailovsky, que ayer fue contratado por el América. El regreso del ruso Brailovsky.
1: ¿Qué va a hacer ahí?
0: Bueno, hay una nueva liga de 6 contra 6.
1: Ah.
0: Y ahí metió el América al equipo.
1: Uh-huh.
0: Y él va a ser el técnico de ese equipo, el 6 contra 6.
1: Está bien. Que haga algo. Ya que se deje andar peleando ahí en la cadena Fox con la chica esta, no me acuerdo ni cómo se llama.
0: Yo tampoco.
1: Creo que a lo mejor ya que haga algo. Pero qué bien, ¿no? Pues bueno, pues el primer refuerzo podríamos decir que no,
0: América.
1: Que no es bomba, pero que es, puede llegar a ser bueno, pues aparte que es un joven que está en desarrollo, ¿no? 20 años de edad, todavía está en desarrollo. Y pues si ya lo conocen, ya sabemos que los colombianos, la mayoría, pues juegan bastante bien.
0: Yo confío en el ojo clínico de Almada, porque lo demostró con el equipo de Pachuca. Traía jugadores desconocidos y venían y se decían... De renombre en el fútbol mexicano. El mismo Rondón que tú lo estás diciendo. De Osa, Kenneth, todos esos jugadores. Tú dices.
1: ¿Cómo para qué, no?
0: ¿A qué se los traen en México? Y resulta que son buenos jugadores.
1: ¿Sabes? Sí.
0: Y le ayudaron a Almada a salir campeón. Entonces, el ojo clínico de él puede ser. Ah, pero me van a decir. Pero no funcionó allá en España. Bueno, yo no veo el fútbol de España. Y menos en los últimos lugares.
1: Sí. Pues sí, descendió el equipo, ¿no?
0: Sí.
1: Ahora, bueno, que deja... Jardine ha dejado la vara muy alta para cualquier técnico, ¿eh?
0: Que venga, sí.
1: Que pueda superar lo que hizo Jardine en tan poco tiempo, va a estar muy difícil porque... Bueno, ahora con el equipo de Pachuca invierte, pero no tanto. El América, pues, últimamente no ha invertido tanto dinero, pero pues es un equipo importante en México, tal vez el más importante en México... Y que hay más mayores facilidades, hay más presión, eso sí, pero pues a superar, ¿no?, lo que hizo Jardine de lograr 3 campeonatos seguidos está...
0: Es que mira, Maya.
1: Está muy difícil.
0: Estás diciendo un punto muy claro y muy, muy cierto. El Pachuca no hacía contrataciones grandes. ¿Y de dónde sacaba tanto jugador? De su universidad, de sus canteras.
1: Sí, muchos canteranos.
0: Salía... Pero salen y
1: como buenos. Dijo, apuntalaba la alineación Almada con jugadores veteranos, pero también subía a los canteranos.
0: A los canteranos. ¿Quién hizo quién debutó a Chávez? ¿Quién debutó al chiquito? Eric Sánchez, a Méndez, el que está jugando ahora de central con Monterrey. Todos esos jugadores, ¿quién los inició?
1: Kevin Álvarez.
0: Sí, ¿quién? Almada.
1: Almada le dio la oportunidad.
0: Les dio la oportunidad. Entonces, acá ya subió a un centro delantero, uh-huh, que la venía pegando en la sub-21. Y ese es el que va a estar ahorita aquí peleándole a Henry Martin, que esperemos. Le hace falta un gol. Está desesperado, ¿eh? Henry Martin. Nomás falta un gol. O que regrese su compadre.
1: Sí, sí, sí.
0: Cendejas.
1: Sí, también.
0: Y veremos qué es lo que pasa, ¿eh? Pero, aquí, pero tranquilos. El América inició jugando con puros juveniles con Jardine. Ah, ¡oh, falta de respeto a la liga! Sí, sí, sí. El siguiente, el América empató el primero y perdió el segundo partido, un punto de seis. Es una mala temporada. Siempre, pero bueno. Ya estamos acostumbrados a que nos apunten siempre y que nos critiquen.
1: Ahí está.
0: Bueno.
1: Vámonos a la pausa entonces. Y regresamos a esta zona LA.
0: He dicho.
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1: Claro que sí. 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Ya se le venció la residencia. Aún así puede solicitar la ciudadanía. 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
1: Claro que sí, Capi, claro que sí. 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Capi, Miriam, gracias.
3: Gracias, Mario.
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0: Muy bien, amigos, aquí regresamos con ustedes a través de KW 1330 en su programa estelar Zona LA. ¿Quieres que te diga algo, Amaya, y te vas a ir para atrás?
1: A ver, dígame.
0: Esta notita acaba de salir ahorita.
1: Caliente, calientita.
0: Ya ves que... Y salió ahorita hace 10 minutos.
1: Ajá.
0: Resulta que ya se está empezando a colar.
1: Uh-huh.
0: Una de las razones por las cuales renunció o presentó su renuncia a Guido Pizarro como director técnico de Tigres.
1: A ver.
0: Según eso, el argentino dejó el cargo por motivos personales.
1: Uh-huh.
0: Y las nuevas versiones apuntan a que el llamado anti-argentinismo
1: que se vive en México,
0: en el fútbol mexicano, que eso debió ser la ¿cómo se llama? La razón. Y se vive eso en México.
1: Sí, pues la pobre Casu también ya está diciendo de que ella no tiene la culpa, ella no es futbolista.
0: Sí, no es futbolista, claro. Sí.
1: Ahora, ¿y luego?
0: Bueno, eso lo estoy leyendo en la página del señor Carlos Ponce de León, que es el director general de Record.
1: Ah, yo creí que era el cantante.
0: Ponce de León, ¿eh?
1: Sí.
0: Dice que ese ambiente fue uno de los detonantes que llevaron a Pizarro a presentar su renuncia. Apenas unos meses después de que el banquillo felino se retiró como jugador profesional, él asumió, estuvo jugando muy bien. Y Guido Pizarro y el presidente de Tigres, Carlos Emilio González,
1: uh-huh,
0: esta mañana se reportó que la historia comenzó con una reunión entre estos dos.
1: Uh-huh.
0: ¿Ah? Y se había analizado el complicado inicio. Oye, ¿qué te pasa? ¿Por qué no estás dando resultados? Perdiste el primer partido, ganaste el segundo. Y de acuerdo con la información que uh-huh está dando el señor Carlos Ponce de León, esa reunión ocurrió antes de que el técnico tomara la decisión definitiva.
1: Uh-huh.
0: Y posteriormente, el señor Pizarro sostuvo un último encuentro con Carlos Valenzuela, que es el vicepresidente ejecutivo del equipo, donde quedó formalizada su salida. Así que la institución confirmó horas después que aceptó la renuncia de Guido Pizarro y anunció que Hernán Elizondo, como dices tú, técnico del Sub-21, va a estar al cargo de la dirección técnica. Ahora resulta, uh-huh, que los argentinos se hacen víctimas, Amay.
1: Víctimas.
0: Son víctimas. Víctimas de todo el seguidor del fútbol.
1: Sí.
0: Y los mexicanos somos los que estamos en contra de todos los argentinos. Pero ellos fueron los que empezaron este bullying. El pues que sí se lleva se aguanta.
1: Pues sí.
0: Desde el Mundial de Qatar, cuando hubo el enfrentamiento México contra Argentina, empezaron esos dimes y diretes, pero fueron ocasionados por los mismos argentinos. Y en este Mundial, ese periodista argentino que dijo que odiaba a los mexicanos y todo, él fue el que inició todo esto.
1: Sí, lamentablemente por ese tipo de personas no se va creando una rivalidad, pero una rivalidad que en ocasiones ni siquiera sana es.
0: Exacto.
1: Porque
0: exacto,
1: bueno, tú no te puedes meter con el pueblo, no te puedes meter con un país. Sí, yo sigo pensando que solamente es un partido de fútbol. Alguien tiene que ganar, alguien tiene que perder, o alguien tiene que o tienen que empatar los dos.
0: En estas instancias de penal,
1: sí,
0: de FIFA y de Copa del Mundo, es a matar o morir, Amaya.
1: Efectivamente, pero ese como del periodista este, yo también lo he escuchado, es que se me hace muy desagradable. Yo creo que ni periodistas se deben de nombrar o de ser, porque no puedes tomar una actitud así de esta manera. Claro, si hablamos futbolísticamente, claro, Argentina, pues a través de su historia ha sido superior, ¿no?, a México, pero las distancias poco a poco se van acortando.
0: Sí.
1: Y eso es nada más, pues todavía están los dimes y diretes en las redes sociales entre españoles y argentinos.
0: Sí, y porque los argentinos empiezan
1: a ver, supieron perder, sí.
0: Quedaron campeones, Argentina en Qatar. ¿Qué es lo que hicieron los jugadores?
1: Se quedaron los franceses, ¿no?
0: Sí, los franceses quedaron en segundo lugar, los franceses se voltearon a ver cuando recibían el título. ¿Qué hizo el arquero Martínez?
1: El Divo, sí, hizo la
0: se
1: cena
0: puso el trofeo
1: obscena, sí.
0: Que van también en el
1: de
0: camión,
1: mal gusto.
0: Van en el camión celebrando y llevan un muñequito pero le recortaron la cara de Mbappé y se lo pegaron de papel en la cara y iban ahí celebrando, burlándose.
1: Ahora, ellos se buscan, ¿no?
0: Si los argentinos querían tomar venganza, debieron haberle tomado venganza ante Alemania. Porque Alemania se burló de ellos cuando Alemania quedó campeón.
1: Claro.
0: ¿Por qué tienen que burlarse de Mbappé? ¿Porque les metió un hat-trick? ¿Fue por eso? ¿Por eso se enojaron y en una final?
1: Sí, no saben perder. Eso sí hay que ver. Yo creo que tienen que reconocerlo. Los argentinos no saben perder. No. Y en ocasiones, pues a todos esos dimes y diretes, tanto de jugadores, periodistas y algunos aficionados,
0: sí,
1: no decimos que todos, y algunos aficionados, pues en ocasiones dejan mucho que desear.
0: Sí, y luego te empiezan a insultar y a meterte en cosas personales. Entonces ahí ya perdieron, ya están enojados. Y después tú les respondes peor. Oh, ¿por qué me dices eso? Yo no te estaba... Esa es una broma. ¿Cuál broma? No. Tú te llevas y no te aguantas.
1: Así es.
0: La neta. Y así que los argentinos se lo han buscado. Ellos les gusta hacer, pero no les gusta que les hagan. Uh-huh. Entonces ahora aguanten vara. Si el argentinismo o el argentinofobia, que ya ellos mismos están buscando una palabra que no existe, ya quieren decir que ellos son víctimas. Uh-huh. Bueno, entonces iniciaron todo este desmadre.
1: Así es.
0: ¿Qué quieren? Bueno,
1: que hay que aguantar vara. Y si fue por eso que Guido Pizarro dejó la institución técnica, pues me imagino de que la presión ha de ser mucho más grande ahora, ¿no? Que están pues molestos los argentinos de haber perdido la final. Al jugador que no lo quiso el equipo de Los Ángeles FC.
0: ¿A quién?
1: Al jugador que no quiso el equipo de Los Ángeles FC, que lo sacaron por la puerta de atrás.
0: ¿Quién fue?
1: A nuestro querido Nathan Ordaz.
0: Oh, no, al contrario. Le dijeron, vete a buscar tu camino, porque mira, aquí vas a pelear con Sony, la delantera. No vas a tener oportunidad.
1: O con David Martínez, ¿no? Que por esa misma posición juega.
0: Sí. No, pero Nathan Ordaz es delantero.
1: Sí.
0: Lo pusieron como centro delantero. Hay dos delanteros en el LAFC hoy.
1: ¿El Guaguanga?
0: No.
1: ¿No tampoco el Guaguanga?
0: No, no. Ah. Centro delantero. Ellos los tienen como aleros.
1: Como wings.
0: Sí, como wings, ya. Yeah.
1: Ajá.
0: A Boanga, Martínez. Eran tres delanteros a Maya. Uno es Jeremy Bobis.
1: Sí.
0: El otro era Nathan Ordaz. Y ahora es
1: Son Heung-min. Ok.
0: Y el que va ganando va a ser Sonny. ¿Tú crees que lo van a sentar?
1: Pues sí, pero bueno.
0: Iba a estar entrando últimos 5 minutos, últimos 10 minutos. Que es lo que está haciendo Jeremy Bobis. Bobis lo acepta.
1: Porque también ya es un veterano, tiene 30 y pico de años.
0: Exactamente. Entonces Nathan Ordaz, no creas, le preguntaron a Maya, porque aquí no pueden cambiar al jugador nomás porque se les hincha el izquierdo. Oye, mira, obvio que le han de haber hablado bien bonito, vas a ir a ganar más, vas a jugar más, está la comunidad salvadoreña, tú representas a la selección del Salvador, pensamos que podría ser el mejor equipo para que te vayas.
1: Bueno.
0: Y ya después de que te dije esta excusa, sí, ya puedes terminar.
1: Sí, bueno, después de que como todavía no me convence sus argumentos. Pero pues qué bien, Nathan Ordaz, que pues ya también ya era tiempo de cambiar de aires.
0: Y se fue vendido a Maya.
1: Y se fue vendido.
0: Uh-huh.
1: Bueno, pues ahora es la imagen, porque ya el próximo partido que va a tener el DC United, que va a ser sábado 1 de agosto, 7:30 de la noche, hora de ellos. Y dice que el party va a empezar a las 4 de la tarde, van a tener tremendo pachangón, porque va a ser la noche o la tarde de la herencia salvadoreña. Y bueno, pues Nathan Ordaz es la imagen, es la cara hoy por hoy de este equipo del DC United, representando a la comunidad salvadoreña. Y el Audi Field se va a llenar de gala, de aficionados y de lujos. Bueno, porque bueno, cuando se enfrenten a Nashville este fin de semana, van a celebrar con Nathan Ordaz, este jugador que fue desechado de Los Ángeles FC.
0: ¡Que no fue desechado! le dijeron que si se quería ir, iba a ganar más, iba a jugar más. ¡Jugó ya, Maya!
1: Ya tuvo unos minutitos, sí.
0: Es más, de aquí a 2 semanas se van a enfrentar DC United contra LAFC.
1: Sí, sí.
0: Allá en DC United.
1: Allá, bueno, ojalá que Nathan Ordaz anote, ¿no?
0: Ah, pues claro, me daría mucho gusto a Maya cantar un gol de Nathan Ordaz en contra de su ex equipo, el equipo que lo vio nacer.
1: Así es.
0: Debutó a los 16 años enfrentando al Peñarol de Uruguay en un partido amistoso.
1: Sí.
0: Todavía me acuerdo, flaquito. Amaya, ese muchacho recogía los balones.
1: Sí, sí me recuerdo. Bueno.
0: Y mira, se le dio la oportunidad y mira ahorita ya representando entonces, una selección.
1: Yo sigo pensando que me lo desecharon de LA. Sí, pero si tú dices que no te voy a creer. Te voy a creer.
0: No.
1: Ah, ok.
0: Para que él siga creciendo, Amaya.
1: Ah, bueno.
0: Yo odiaba verlo en la banca, te lo puedo asegurar.
1: Es. Yo odiaba verlo con LAFC, yo preferiría verlo con el Galaxy Los Ángeles, pero bueno.
0: Exactamente.
1: Pero ahora está con el DC United, le deseamos suerte. También le deseamos suerte al DC United porque también ya tiene muchos años de que no levanta este equipo, ¿eh?
0: Pero ahí viene el DC United, Amaya.
1: Sí, sí, esta temporada no ha sido tan mal.
0: Está jugando muy bien. De hecho, ya está entre los primeros lugares de la conferencia del Este. Creo que está más o menos como en el noveno lugar. Sí, uh-huh. Está en el noveno lugar. Uh-huh. Tienen 22 puntos, 7 victorias. 5 victorias, 5 derrotas y 7 empates. Ahí viene. No, yo ya lo había acostumbrado a verlo en los últimos lugares, en el 14, en el 15.
1: Sí, sí, sí. Esta temporada no ha sido tan mala para el DC United.
0: ¿Es verdad?
1: Bueno, ya me mandaron aquí las imágenes del entrenamiento de las Águilas del América. El único que se acercó a saludar a los aficionados, ¿sabe quién fue?
0: ¿Quién?
1: Henry Martin.
0: Ah,
1: el único.
0: Apenados. Mi capi, we still love you, man.
1: Bueno, vámonos pues.
0: Bye.
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0: bien, amigos, aquí regresamos con ustedes. Gracias por seguir con nosotros en Zona L. Pues sí, estaba leyendo todavía más acerca de la salida de Guido Pizarro a Maya. Y sí, tiene razón, aquí dice, me voy por motivos personales. Pero dejó en claro que el único problema para dejar la dirección técnica del equipo es no recibir certezas, y por eso deja el equipo antes de iniciar la jornada 3. Y lo hizo mediante una carta a la afición en la que deja claro su amor por la institución y por el deseo. ¿Cuáles son las certezas? Bueno, pues el proyecto que dejaron ir a Ángel Correa, no firmaron a Guiñac, y que no ve cómo sustituirlos con futbolistas de peso. Y ahora, hoy en día, ni en el futuro próximo. Pero de ellos, a que haya algún tema personal, como dice el comunicado de Tigres, dice que eso es mal. Que no es cierto, ¿eh? Y de acuerdo al equipo de Tigres, lo dice de esta manera en su cuenta de su red social de X, el comunicado oficial, la nota, dice, informamos a la afición que el día de hoy Guido Pizarro tomó la decisión de dejar el puesto de director técnico. Y ya dice los técnicos, y agradecemos a Guido su tiempo por el equipo, y más adelante daremos a conocer al cuerpo técnico que tomará la responsabilidad del equipo. Así que se quedan sin técnico, así lo resume Guido Pizarro. Dice, cuando se pierde la certeza, ¿verdad? Esto escribe, de que el rumbo del proyecto camine en una sola dirección, lo más responsable con el club, con el grupo, con la afición y conmigo mismo, es dar un paso al costado. Textualmente lo leo, lo que escribió. Dice, en todo el texto no se lee reprochar un tema individual o personal para dejar el equipo de sus amores. Tampoco son los resultados donde consiguió, pues sí, desafortunadamente, 2 subcampeonatos, 33 victorias, y no por ahí, sino que tras charlas con el nuevo organigrama que dejó Culebro, pues no hay conjunción de ideas. Y eso se va.
1: Claro.
0: 74 partidos, 33 victorias, 18 derrotas, 23 empates, 122 puntos para Guido Pizarro, que dejaste ir vivo al equipo de Toluca, ¿eh? Lo tenías. Era tuyo y lo dejaste ir.
1: Así es, y bueno, pues ahí está la información de Guido Pizarro. Como ya estamos mencionando, ¿no? Hablando ya del fútbol europeo también, el Arsenal quiere armar un verdadero trabuco. No se sabe todavía, el equipo del Real Madrid parece que no le ha renovado el contrato a Vinicius Junior. Y bueno, pues el equipo de Arsenal, estaría preparando una mega oferta por Vinicius Junior y también por Bradley Barcola, este jugador pues francés. ¿Se recuerdan ustedes el de las trencitas que andaba por ahí jugando como extremo del equipo de la selección de Francia? Y bueno, pues ahora están quiere armarse, ¿no?, este equipo del Arsenal, y a ver, ¿no?, qué es lo que pasa con Vinicius Junior, porque yo creo que también ha visto el problema, lo que es Mourinho, ¿no?, el problema que Vinicius Junior ha generado. Si es un gran jugador, pero ha generado con esas controversias, porque se enfoca más en lo que, a ver qué es lo que va a decir el aficionado, a ver qué va a decir el otro jugador, que en ocasiones de ponerse, concentrarse y tratar la manera de ganar campeonatos con el equipo del Real Madrid, que la temporada pasada no ganó absolutamente nada. Pero ¿sabes qué sí ganó, Armando? ¿Sabes qué sí ganó el equipo del Real Madrid?
0: ¿Qué?
1: Se convirtió, bueno, más bien obtuvo el récord mundial de más ganancias de un equipo de deportivo.
0: El Real Madrid.
1: El Real Madrid, sin ganar un solo título, la temporada pasada generó 1.360 millones de dólares en ingresos.
0: Hijo de Dios.
1: Rebasando lo que ya había hecho en su momento, en la temporada, creo que 2024, otro equipo que tampoco gana nada, de la NFL, en el 2024, el equipo de los Dallas Cowboys, que ellos en ese año, en esa temporada, generaron 1.230 millones de dólares, según el reporte, el equipo de Dallas Cowboys, sin ganar nada en el 2024. El Real Madrid, sin ganar nada la temporada pasada, pues generó y tiene el récord hoy bate el récord del equipo con mayores ingresos en una temporada, 1,360 millones de dólares.
0: Una respuesta venenosa y llena de coraje y de envidia. ¿Tú crees que les importa ganar algún título? Tienen el billete. ¿Para qué van a ganar? Tanto Dallas como Real Madrid. Que queda madreado cada año.
1: Pero yo no sé, la verdad. El equipo de Dallas, que ya tiene mucho tiempo de no ganar, pues eso, ahorita el Dallas es un equipo del montón, ¿no? En la NFL. ¿Ya? El Real Madrid es un equipo de élite, pero que bueno, está acostumbrado a ganar. Lamentablemente, con tantos problemitas que tuvieron por ahí, y cambio de técnico y de filosofía y todo lo que tú quieras, pues sí, pues no ganó absolutamente nada, pero los aficionados queremos ver a este equipo ganador, y más que todo partirle en tuta la Madonna al Barcelona y al Atlético de Madrid. Con eso soy feliz.
0: Bueno, es que ahorita somos los papás de España.
1: Sí, porque ganaron al campeón del mundo, ¿no? El 60% creo que de los
0: 80, por favor, 80.
1: El 80% de los jugadores de la selección, pues ganaron la Copa del Mundo.
0: Y les vamos a regalar el 10% porque les mandamos a Cucurella.
1: Y sí.
0: Si no, sería el 90%, mamá.
1: Y sí.
0: Él ya jugó la final siendo jugador del Real Madrid.
1: Y sí, sí, sí, sí.
0: No, pues es que va a ser interesante. Eso es lo que pasa, Maya, cuando una franquicia se extiende, se expande de esta manera, uh-huh. Y el simple hecho de usar el nombre Real Madrid o usar cualquier avenida que vaya a terminar con una imagen o con el nombre del Real Madrid, uh-huh. Eso ya genera billete, Amaya. ¿Eh? Y bien por los directivos que manejan todo este billete para el Real Madrid. Y no sé si todavía siguen cargaditos los impuestos allá en...
1: Sí, como sí.
0: En
1: sí.
0: España, ¿no?
1: En España no, igual que aquí. Sí, también se pasan de la raya. Pero...
0: Sí, sí. Pero independientemente de eso, aquí los vaqueros de Dallas, al decir el nombre, ¡pum! Uh-huh. Son equipos más odiados y más amados en España, el Real Madrid. Uh-huh. Y el equipo más odiado y más querido en Estados Unidos dentro de la NFL son los vaqueros de Dallas. Uh-huh. El equipo de América. Los vaqueros de Dallas.
1: Yo pensaba que algún otro equipo iba a ser más que los... Porque hay equipos más importantes que los vaqueros de Dallas.
0: Y han hecho mejores las cosas en los últimos años. Creo, si mal no estoy, desde el 70 no ganan un título. Si mal estoy. Uh-huh. No se van a enojar conmigo, seguidores de los Cowboys. Ustedes lo saben mejor, pero hace rato que no, se quedan siempre y han tenido. Es más, el fin de semana, Tony Romo, uh-huh. Exmariscal de campo de los Vaqueros de Dallas, uh-huh. Fue detenido por conducir en estado de ebriedad.
1: Ah, caray.
0: Ya, yes.
1: Ahora, el equipo que va, donde van a estar los reflectores para la próxima temporada. En la NFL.
0: Que arranca en menos de dos semanas.
1: Sí, ya voy a empezar a escalar.
0: Ah, sí, para llegar otra vez a la cima.
1: Sí, ya voy a empezar a escalar. Pero yo creo que el equipo en donde creo que va a estar llamando mucho la atención tiene que ser los Raiders de Las Vegas. Porque la temporada pasada fue un verdadero desastre. Pero ahora con la contratación de este mariscal de campo.
0: De Fernando
1: Mendoza. Pues que pagaron 57 millones por 4 años y todos los reflectores van a estar en este muchacho porque ganó el campeonato de la NCAA, lo ganó invicto, 16 partidos, 16 victorias, 0 derrotas.
0: Bueno, pero eso no garantiza, man.
1: Sí, claro que el fútbol colegial es muy diferente ya al profesional, ¿no?
0: No, y deja de eso, Amaya. Tú sabes la historia de Tom Brady.
1: Que pues a él nadie lo escogió, ¿no?
0: Lugar número 124 fue escogido. Y porque ya no, se dio cuenta el Belichick. Uh-huh. Ah, caray, nos hace falta un tercer mariscal de campo. Y vieron en el draft. Ah, pues está este chavo. Ah, pues tráetelo. Uh-huh. Eso es el rumor y eso es lo que cuenta Tom Brady. El mismo caso contrario de lo que fue el último mariscal de campo de los. De Green Bay, uh-huh. Roger. Este también, con altos números. Y él pensaba que se iba a quedar en San Francisco. Y no quedó. El mismo Tom Brady pensó que se iba a quedar con los 49ers. Porque él es de Palo Alto. Y él ya pensaba que sus números eran suficientes para que lo escogieran por lo menos en tercer mariscal de campo. Y no lo escogieron.
1: Claro. Bueno, así es la historia en ocasiones, ¿no? Que el que menos piensa es el que mayor éxito tiene.
0: Exactamente. Entonces, no garantiza nada a este muchacho que pueda ser lo que quiera el equipo de los Raiders.
1: Pero bueno. Pero vamos a la pausa.
0: Sea, Maya. Pero
1: yo creo que los reflectores van a estar sobre este muchacho en esta temporada.
0: Aaron Rodgers, ya me acuerdo.
1: Aaron Rodgers. Pero sí, los reflectores van a estar ahorita por lo menos en el inicio de temporada van a estar sobre Mendoza.
0: Exactamente, sí, claro. Y esos partidos, Amaya, de los Raiders, los podrá escuchar a través de 980M, la mera mera.
1: Ahí ya viene ya nuestro amigo Fernando a empezar a escalar.
0: Sí, para tratar de llegar a la cima, que tuvo miedo.
1: Sí.
0: Cuando estaba casi.
1: A punto de llegar.
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0: Estoy en mi nueva casa. Volemos juntos, mi hermano. Ah, son las palabras de Oscar Pérez.
1: ¿Ah, sí?
0: Para que llegó a la América. Volemos juntos, hermano.
1: Es un berraco este muchacho. Un
0: berraco. Muy bueno, así que a saber cómo le va. Henry Martin lo recibió. Y pues el ambiente luego de volada el muchacho empezó a correr. Alejandro Zendejas hizo trabajo en el gimnasio. Brian Rodríguez, el Rayito, estuvo también haciendo ejercicios por separado. Sufrió un esguince en la rodilla izquierda que lo va a alejar de los partidos durante algunas semanas. E Israel Reyes, que se vino a jugar el partido de las estrellas el día de mañana. Así que no dice nada qué pasa con Cáceres, qué está pasando. Pero el América está en quinto lugar, está debajo de Tijuana, Cruz Azul, Atlas y Necaxa. Estos arrancaron bien el torneo. En cambio, pues el América con una victoria y un empate. No sé si está en peligro su invicto, pero pues si el Santos quiere despertar en la tercera jornada, recibiendo al América el domingo, tendrá que ganar.
1: Pues ahí está, entonces nos vamos al segmento de información, ¿no? Porque ya estamos a punto de retirarnos el día de hoy. Así es, y bueno, pues ahí están las primeras declaraciones del nuevo jugador del equipo de las Águilas del América. Pero hablando del baloncesto, el equipo de los Lakers, pues por el momento tiene a 16 jugadores con contrato. Pero bueno, pues ya se pasaron del límite de lo que está permitido por parte de la NBA. Tendrán que sacar a uno o quizás tal vez a dos jugadores. Hay dos hombres que estarían, o dos nombres que estaría barajando, ¿no?, el equipo de los Lakers para darle las gracias. Bueno, pues parecía de que al principio les había gustado el caso de que Bronny James se quedara con la institución, ya que su padre no está, pero bueno, decidieron que siempre es uno de los candidatos a salir de la institución. Y el otro jugador es Jared Vanderbilt, este jugador también defensivo que lamentablemente las lesiones lo acompañaron mucho en la temporada pasada, y también sería el otro jugador que el equipo de los Lakers está

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1: Para el proceso de el Mundial rumbo al Mundial 2030. Luego de la renuncia de Paolo Maldini como director deportivo, dos semanas después de haber sido anunciado, la Federación pues Italiana de Fútbol, presidida por Giovanni Málago, dio a conocer la elección de Roberto Mancini como su nuevo entrenador. Hay que recordar de que Italia no ha ido a los últimos tres mundiales, pero Roberto Mancini vuelve a la selección italiana tres años después de su primera etapa, que inició en julio del 2018 tras fracasar de no calificar a la selección de Italia en la Copa del Mundo de Rusia 2018, y ahora tiene esta segunda oportunidad. Mancini completó el proceso rumbo al más bien al proceso rumbo a Qatar de 2022, pero tampoco logró calificar a la Copa del Mundo.
2: Nos vamos a otro deporte. Draymond Green va a seguir con el equipo de los Guerreros de Golden State luego de que llegó a un acuerdo en su contrato. Una temporada más y $27.7 millones, asegurando la permanencia de uno de los jugadores más representativos de este equipo en este año. El experimentado jugador se mantendrá como una pieza clave en el esquema del equipo, gracias a su liderazgo, intensidad defensiva y capacidad para organizar el juego, cualidades que lo han convertido en un referente dentro y fuera de la cancha. El chico malo de este equipo de los Guerreros fue escogido en el draft del 2012, debutó en esa temporada 2012, donde ha disputado 14 campañas consecutivas con la organización, consolidándose como uno de los mejores jugadores de la historia moderna de esta franquicia.
1: Pues también ya se dio a conocer, ya se presentó también a Zinedine Zidane como el nuevo director técnico de la selección de Francia. Firmó un contrato para 4 años y va a buscar devolver la selección francesa a la gloria luego de culminar en cuarto lugar en la pasada Copa del Mundo, pese que también era el favorito, ¿no?, para ganar el torneo, pero lamentablemente no pudieron. Zidane va a dirigir 3 competiciones antes de la Copa del Mundo. Imagínese usted la presión que debe ya empezar a sentir, porque está la UEFA Nations League, que va a ser de la del 2026-2027. Va a tener la Europa también en del 2028, y la UEFA Nations League, que va a ser del 2028 al 2029. Además, las eliminatorias para la Copa del Mundo, que se va a celebrar en España, Portugal y Marruecos, como ya lo conocemos. Esas son las competencias que este técnico va a tener. Hay que recordar que Zizou ganó 11 títulos con su etapa con el equipo del Real Madrid, 3 Champions Leagues de manera consecutiva, 2 ligas, 2 Supercopas de España, 2 Supercopas de Europa y 2 Mundiales de clubes, lo que ganó Zidane. Y ahora, pues en estas 3 competencias tiene que presentar buen papel y más que todo calificar a los franceses a la Copa del Mundo 2030.
2: Muy bien, fíjate, no sé si lo dijiste ayer, Amaya, pero Pirlo, ya ves, parecía que iba a estar en la dirección técnica de Italia, lo dijimos el viernes, jueves o viernes, uh-huh. Y ahora resulta que va a ser Mancini. Es que no se habían dado cuenta que tiene un contrato en una casa de apuestas.
1: Sí, sí, Pirlo. Sí, por eso no lo aceptaron, inclusive, ¿no? También Paolo Maldini tuvo que renunciar por eso también.
2: Sí, para que no se le involucraran en este tipo de cosas. Que no se dan cuenta que eso no se puede hacer, Maya.
1: Pues no. Pues qué hubiera hecho Pirlo, ¿saben qué? Pues ya dejo mi contrato con la casa de apuestas, pero a lo mejor a recibir buen dinero, ¿eh?
2: Desde el principio que está ahí, ¿tú crees que no, Amaya?
1: No, y a lo mejor vio lo que le iban a pagar en la Federación Italiana de Fútbol y dijo, no, esta es una bicoca lo que me dan los de las casas de apuestas, porque estos sí pagan.
2: Así es. Sí.

0: pero Roberto Mancini, que ya estuvo dirigiendo la selección y tampoco la pudo calificar, no pudo calificarla para Qatar 2022. Él agarró el proceso en el 2018, no pasó nada, tampoco pudieron calificar. Y ahora pues vamos a ver a la tercera, a lo mejor es la vencida, ¿no?
1: Pues que sí.
0: Así es.
1: Y lo veremos.
0: Bueno, nos vamos.
1: Señor Mar Antonio Amaya, muchísimas gracias por haber estado con nosotros, amigos. Quédese aquí en KW 1330, la primera. A continuación, Jorge Ramos y su banda.
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0: Damas y caballeros, ¿cómo les va? Buenas tardes. Normalmente iniciamos este programa titulando los temas de los que vamos a ir tratando a lo largo del mismo. Pero hoy, lamentablemente, es un día donde la noticia, aunque está relacionada con el fútbol, no está directamente involucrada en el fútbol de cancha, sino todo aquello que pasa a su alrededor. El hambre que despierta toda la plata que mueve el fútbol. Por lo tanto, el programa hoy va a ir transitando por esos carriles, dando opiniones, escuchando la suya a través de los mensajes o las llamadas telefónicas, porque la verdad que nuestra capacidad de asombro no sabemos dónde tiene el límite. Esa es la verdad. No pasa un día que no nos asombremos por algo de lo que está ocurriendo en el fútbol. El tema es que la FIFA está para la venta, que los torneos de la FIFA están para la venta. Hasta hace unos días, y todavía eso continúa, el Real Madrid está para la venta. Bueno, ahora la FIFA, o el producto de la FIFA, está para la venta. Vamos a transitar por ese camino. Pero, sí, las manos así, pero la cuenta de banco, uy, mi Dios, puede que reciba fortunas. En un ratito lo vamos a analizar. Pero surgió una noticia en las últimas 3 horas, diría, que también sorprende, que involucra a una institución del fútbol mexicano que parecía estar transitando la tranquilidad necesaria por el respaldo económico que tiene, pero sin embargo nos enteramos que el técnico dio un portazo y se fue. Tigres se quedó sin técnico. Guido Pizarro renunció a la dirección técnica de Tigres de Monterrey. Saludamos al señor Ricardo Mayorga. Saludamos al señor Elmer Polanco y en el saludo, por favor, no adentrarse mucho en los temas porque los vamos a desarrollar inmediatamente. ¿Cómo le va, Mayorga?
1: A mí muy bien, muy buena tarde, así cortico.
0: Muy bien, perfecto.
1: Espectacular, Jorge, de esas cosas que no se han visto quizá en muchas ligas, a lo mejor lo vemos en Rusia, lo vemos en alguna liga en Ucrania tal vez, pero de este lado del mundo no es usual. La denuncia que hoy ha presentado la gente de Santos Laguna, espionaje en Liga MX.
0: ¿Cómo?
1: Han mandado una carta a la Federación Mexicana de Fútbol. Esta a su vez ha levantado una investigación después del partido entre Santos y Atlas del fin de semana.
0: Espionaje.
2: Bueno. Sí. Eran hermanos.
1: Vamos a verlo.
2: Eran hermanos y ahora se pelean.
0: Y ahora se pelea. Bueno, a ver, atención. Ahí, mire, ¿qué tenemos acá? Club Santos.
1: Dice, el Club Santos informa que en atención a la solicitud realizada por la Federación Mexicana de Fútbol derivada a la determinación de la Comisión Disciplinaria de abrir un procedimiento de investigación respecto a un incidente ocurrido durante el medio tiempo del partido ante Atlas, presento la documentación correspondiente de los términos requeridos. Confiamos en que la Comisión Disciplinaria llevará a cabo la investigación correspondiente y actuará en consecuencia para establecer lo sucedido, siempre en apego a la normativa vigente y en favor de la integridad de la competición. Por el momento del proceso, Club Santos no emitirá más comentarios, etcétera, etcétera. Santos Laguna la se ha quejado de Atlas porque sí, al medio tiempo uno de los miembros del cuerpo técnico de Atlas se asomó a la puerta del cuadro local Santos Laguna,
0: el vestidor,
1: ¿no?
0: Del cuadro
1: y
0: local.
1: Se puso a tratar de escuchar qué era lo que se decía en el medio tiempo.
0: ¿Qué decía Renato Paiva?
1: Exacto, y en las cámaras, de hecho las imágenes, vamos a ver si las colocamos más adelante y le damos crédito al amigo que las puso. Han dado a conocer las imágenes, Jorge, del miembro del cuerpo técnico que es de apellido Martinelli, es el miembro del cuerpo técnico.
0: Bueno, y atención a otra cosa que no dijimos, el México también. nuestro colega y amigo René Tobar está diciendo, adelantando, que en cuestión de horas, días, no mucho más, se va a anunciar la separación de la Liga Mexicana de Fútbol con la Federación Mexicana de Fútbol. Se van a separar, serán dos entidades diferentes. Vamos a analizar qué puede ocurrir cuando esto se oficialice, cuáles son los pros y las contras cuando esto se oficialice. Miren, por eso les digo, tenemos, hoy acá precisaríamos abogados.
1: Esa la,
0: oye, es Mayorga juega un poco. Mayorga juega un poco de abogado. Él dice.
1: Yo nunca me gradué ni nada.
0: Él llegó hasta la puerta de la universidad y se dio vuelta, pero a la puerta de la universidad, hombre.
1: A la puerta de la universidad pasa cualquiera. No, hombre. Bueno. No, tampoco. Bueno,
0: a ver.
1: No, pero muchacho, no, pero de verdad que se trata de algo más legal, más, mucho más. De profundidad, de fondo en los temas que se van a tocar, porque todos de verdad necesitan un abogado en derecho deportivo.
0: Sí, esto es todo un tema. Primero, vayamos, Polanco, cuente lo que sabe, qué pasó Guido Pizarro Tigres, por qué dio un portazo y se fue. Hay un comunicado de Guido Pizarro también, en fin, lo dejo a usted.
1: Resultado, Jorge, el proyecto de Tigres ya no es el Tigre de los millones. Hoy se arman equipos de acuerdo al presupuesto que hay, más la salida de Correa debilitó al plantel, la expulsión que tuvo el Búfalo Aguirre en la primera jornada limitó para el segundo partido al equipo. En fin, después de toda esa vorágine de problemas y armar el plantel, el técnico ve que realmente habló con la directiva, preguntó sobre refuerzos, están tratando de figurar números para ver quién se acomoda a esto. Entonces el técnico cree que el proyecto no va realmente por donde él espera. Es más, el comunicado que ha dado a conocer Tigres, en donde también firma el futbolista en la parte baja, Guido Pizarro, digo, el ex técnico, en el segundo párrafo, si la producción me puede ayudar para colocar ese fragmento, detalla prácticamente el por qué de pronto él da el paso al costado. No sé si lo podemos ver, Fornito, gracias. Dice, siempre he creído que un entrenador debe liderar desde la convicción plena. Y sostengo que en esta profesión exige convicción global. Cuando se pierde la certeza de que el rumbo del proyecto camina en una sola dirección, lo más responsable con el club, con el grupo, con la afición y conmigo mismo, es dar el paso al costado. Se acabó. Hasta ahí, Jorge. Parte de lo que él explica posteriormente, pero esto habla también de lo que todo mundo sabe. El equipo va por un lado, el técnico pide, exige, quiere, y sin embargo no quiso asumir esta era que de vacas flacas con todo lo que esto necesita. Aguantar, poner lo que hay que poner, llegarle al jugador y decirle, siente la camisa un poco más. Eso es lo que creen que le ha faltado a Guido Pizarro, o que Guido Pizarro no quiso hacer con el equipo. Eso es lo que yo sé a esta hora. Sé que hay muchas versiones, encuentros con la directiva, diferencias con la directiva. Sí, las diferencias eran esas, Jorge. Que la directiva pensaba en unos números, él pensaba en otras cosas.
0: Bueno, es que se ha ido Tigre sin técnico, ¿no? Entonces.
3: El equipo, ¿perdón?, se ha ido desbaratando. Los históricos de Tigres han ido saliendo de a poco. Y ya los referentes, el último referente es Nahuel. Y quedaba Gignac, que ya no está. Y quedaba Pizarro, que ahora es técnico. Entonces, lo único que queda fresco de la actual
0: plantilla fue Carioca.
3: También, pero digo, de los que quedan, queda solamente Gorriarán y Bruneta. Son los que quedan ahí todavía como llevando, poniéndole la cara al viento y lo que va a pasar con el futuro del equipo. Y Pizarro entendió que con esto no le alcanzaba y pensó que iban a reemplazar bien a Correa y pensó que iba a haber inversión. Y desde la junta directiva le dijeron que ya no eran las mismas, que la llave, que el dinero lo hay, lo tiene la cementera, pero que esa llave se cerró, que ya no van a coger la plata y tirarla para arriba y para donde pedían antes. Y que la inversión...
0: O sea, no van a hacer una florentinada, van a manejarse correctamente con lo que entienden en relación a lo que entra y lo que sale. Por cierto, en un rato le voy a contestar a toda la gente que, de acuerdo a mis comentarios de ayer y los números que hoy el Real Madrid sorpresivamente tira, no sé si tuvo que ver algo con lo que yo dije ayer.
3: No, tampoco.
0: Me empezaron a atacar y me parece bárbaro todo lo que el Real Madrid está recibiendo en facturación. Pero bueno, en un ratito vamos a hablar de ese tema. Esperemos a ver, seguramente ya alguien me dijo Diego Coca, otro me dijo Marcelo Gallardo. No sé.
1: Por ahora será Hernán Elizondo, que era el técnico de la Sub-21, es el encargado de tomar el equipo, y van a tratar de incorporar algunos chicos también del equipo del fútbol base y tratar de armar un proyecto económicamente acomodado a lo que el equipo tiene hoy en día, que no es gran cosa.
0: Los felicito. También, en base a eso, después hay que tener conciencia.
3: Los resultados, ¿cuáles pueden ser?
0: Exactamente. Pero es un proceso que tiene que arrancar y empezar a armar un nuevo equipo sin tirar y tirar dinero, pensando en dos años y medio ya tener armado ese equipo. Pero lo fundamental va a ser el técnico que se elija para ello. Bueno,
3: por ahora descartan a Coca, descartan a Siboldi y descartan al Cuca.
0: ¿Lo descartan a Coca?
3: Sí, a Coca lo descartan. A Cuca.
0: ¿Y a Siboldi también?
3: A Siboldi y a Tuca. Sí, no sé qué
0: bueno,
3: pasó.
0: No,
3: adentro,
0: Tuca,
3: Tuca fue la época más exitosa de Tigres.
0: Sí, pero con tantos millones. Exactamente. Sí. Tuca es un técnico que en líneas generales le encanta tener mucha plata para tener muchos buenos jugadores. Tuca siempre dijimos, no le gusta dar mucha oportunidad a los jóvenes. Tuca va por otro camino, entonces sí, ganó todo, pero bueno.
1: Pareciera, Jorge, que estamos diciendo que Tigres no tiene un buen plantel, pero si vemos el once tipo de este equipo, del actual equipo que tiene, me parece que es un cuadro que quizá es mejor que quizá 10 o 12 equipos de Liga MX.
3: Habla del 11 o del plantel, porque 11
1: del 11, estoy hablando del 11, Mayorga, dije 11.
3: Por eso el 11 lo tienen todos arman un 11 más o menos decoroso.
1: No, porque el 11 de Juárez no es tan bueno por 10, 11 equipos de Liga MX, por ejemplo.
3: De 6, 8 equipos que son de los que uno piensa que son favoritos en México. Pero ahorita no, es que ahorita en este momento ni siquiera América se puede meter uno dentro de la bolsa de los favoritos de México.
0: Por cierto, un chico uruguayo, Prieto, en la mira del América, está en el fútbol portugués. Tengo la noticia por acá, pero bueno, yo lo vi jugar cuando era muy jovencito en Defensor Sporting, que es de donde salió, y era un buen futbolista, era un buen futbolista, nada extraordinario, pero tiene 22 o 23 años y es lo que le están trayendo entonces a Guillermo
1: Kevin Almada. Bueno, Prieto, muchachos, Jorge.
0: Kevin Prieto, está casi hecho, me dicen, está casi hecho. Perfecto. Es un volante
3: entonces,
0: por derecha.
3: La política de América, claro. Y cambiamos de frente con es ahora jovencitos, no solamente mexicanos, pero sí jovencitos para que trabajen de la mano de un técnico que sabe formar jugadores y levantar jugadores.
0: Hay que tener control con los gastos, no me voy a cansar de decirlo. Pero bueno, a ver, damas y caballeros, hoy The Times de Inglaterra sorprendió al mundo con la noticia. El señor Gianni Infantino, presidente de FIFA, tiene un proyecto y la idea es fundar una nueva empresa que empieza con FIFA y algo más.
1: FIFA Forward Enterprise.
0: Ok, perfecto. Donde FIFA tendría el 51% de las acciones de esta nueva empresa. O sea, seguiría decidiendo qué se hace y qué no se hace. De allí, más o menos un 19, 20% se repartiría entre las federaciones. Y el otro restante, entre 20 y 30%, sería para inversión privada. Esta inversión privada se encargaría puntualmente de la comercialización del producto FIFA, entiéndase, Mundial de Clubes, Mundial Femenino, Mundial Masculino, Mundiales Juveniles. Esos son los productos que tiene FIFA. A cambio de ello, el señor Infantino les promete entregarle después del 2030, que es cuando se termina, se va a reelegir Infantino ahora en marzo. Sí.
1: 31, Jorge.
0: El ciclo terminaría en el 31, ¿no, verdad? O después del Mundial del 30, en el 31 exactamente. Allí empezaría a funcionar este fondo privado de inversión. El fondo privado de inversión es encabezado por el señor Joshua Kushner, americano él, hermano del yerno del presidente de los Estados Unidos de Norteamérica, el señor Donald Trump. La empresa que se quedaría entre el 20 y el 30% de los derechos comerciales de FIFA sería Thrive Eternal. Y tendría como un asesor a mi ex jefe, al ex jefe de Ricardo Mayorga y al ex jefe de Elmer Polanco, el ex CEO de Disney, el señor Bob Iger. Esa es la propuesta que se viene y que ya FIFA oficializó. Y me quedó esto por el camino. A cambio de la aprobación de la misma, habría un incremento inmediato a cada una de las 211 federaciones o asociaciones de 20 millones de dólares para la mejoría del fútbol en cada uno de los países.
1: ¿Cada cuánto esos 20 millones?
0: No lo sé. Buena pregunta. Okay. No lo sé. Pero me parece que sería... Es una empresa que tendría un valor de 20 mil millones. Esta nueva empresa, que es FIFA Forward Enterprises.
1: Enterprise.
3: Y solo va a dar 20 millones, después de un capital de 20 mil millones, le va a dar solo 20... Le va a tirar una limosna ahí a cualquiera.
0: ¿Cuánto serían 211 por 20 millones? ¿Cuánto sería? A ver, hágame la cuenta.
3: Con mucho gusto.
0: Bueno,
3: le hago la cuenta.
0: Entonces, para apoyar los torneos femeninos, torneos juveniles, varones y niñas o damas.
3: 4.220 millones.
0: De los 20 mil millones, 4.220 millones es lo que repartiría. No sé, serán los primeros 4 años, Mayorga. No creo que eso sea anual. No creo que eso sea anual. No creo. Ahora bien, ¿qué pasaría? La idea detrás de esto es que después de que se termine el nuevo mandato, a partir de la reelección en marzo de Infantino pasaría, ya no se puede reelegir de nuevo en el 31. Por lo tanto, Infantino pasaría a ser el CEO de esta empresa, Thrive Eternal.
3: Qué horror.
0: Él pasaría a ser, aunque sí, esto no se ha anunciado.
3: Yo vi
0: todo
3: que
0: el mundo
3: él
0: lo da por descontado.
3: No, claro, sí. Él sería el CEO, eso sí lo está dentro del comunicado ese que dio
1: a conocer. Sí, sería como el comisionado, Jorge.
3: Sí, él sería el comisionado, exactamente.
0: Sería el comisionado.
3: Claro. Pero ahí yo sí veo, Jorge, algo de ilegalidad, porque entonces él está generando una empresa para luego convertirse en empleado. Es decir, creo yo que ahí hay conflicto de intereses. Ahí hay conflicto de intereses.
0: Hay conflicto de intereses, totalmente de acuerdo, hay conflicto. Ahora bien...
1: Para abordar un poco, esta es la segunda vez que el señor Infantino busca inversores para el fútbol, para FIFA. Sí. Ya lo hizo en el 2018, cuando quería armar el Mundial de Clubes extenso, expandido, con 24 selecciones, 32 equipos, perdón. Pero UEFA y los clubes europeos se opusieron a aquel entonces. Estaba el banco SoftBank de Japón, que fue el que le dio, ¿cuánto le dio? 25 millones, le dio 25 millones para comenzar, ¿ya? Pero el resto del mundo del fútbol le dijo, no está permitido.
0: No lo sé, pero seguramente en aquel momento estaba el ejecutivo boliviano Marcelo Claure, que era parte de SoftBank, en aquellos tiempos, seguramente él estaba inmerso en esto, ¿no? Pero déjeme terminar de contar la historia y después opinamos todos, ¿les parece?
1: Vale.
0: Entonces,
1: venga.
0: ¿Qué pasó? Se conoció la noticia, hasta este momento, que estamos al aire, con CACAF, mute. Conmebol, mute. Confederación Africana de Fútbol, mute. Confederación Asiática de Fútbol, mute. Confederación de Oceanía, mute. La única que se reveló públicamente es la UEFA. Y ya facilitó una reacción al mundo con un comunicado de prensa que lo tenemos aquí y lo vamos a utilizar tan pronto podamos. Aquí está.
1: Ahí está.
0: Esto es lo que dice UEFA. Esto cruza una línea que las instituciones rectoras del fútbol nunca deberían cruzar. La UEFA se lo toma extremadamente en serio. También deberían hacerlo todas las asociaciones nacionales de fútbol, así como todos los interesados, ligas, clubes, jugadores, aficionados, gobiernos y todos los que se preocupan por el futuro del juego. El alma y la gobernanza del fútbol no son activos para comercializar o comerciar, especialmente con cero transparencia sobre quién se beneficia financieramente. Ninguno de nosotros es el dueño del fútbol. No le corresponde a la FIFA venderlo. Está bien, UEFA, no, nadie es el dueño del fútbol, pero tú lo regenteas como que fueras dueña. ¿O no? La Conmebol no es el dueño del fútbol, pero regentea como que es dueña. La Conmebol, exactamente lo mismo. En Asia ocurre, o sea, acá hay líneas que hay que tener cuidado cuando hacemos referencia a ellas, porque al fin y al cabo ustedes regentean como si fueran dueños del fútbol europeo, o del fútbol sudamericano, o del fútbol de CONCACAF. O sea, actúan de esa manera, ¿no? Entonces,
3: es que son gerentes, no dueños, Jorge.
0: Ellos está
3: son
0: bien.
3: Manager de la, no dueños de las empresas.
0: Perfecto.
3: La primera pregunta que se nos ocurre es: ¿quién es el dueño de la FIFA?
0: Nadie. Las confederaciones nadie. Y los clubes. Las confederaciones y los clubes, ¿no? Vamos a continuar. Este es un tema que nos va a llevar mucho tiempo. La prensa del mundo es a lo que se está refiriendo en estos momentos, ¿no? Hacemos una pausa en TUDN Radio y en Euforia y en un ratito volvemos con ustedes. Mientras tanto, aprovechamos para solicitarles, por favor, que se suscriban a este canal de YouTube. Por favor, para que agiten la campanita, para que me den o nos den.
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10: Tiger Woods cambió el golf con una mezcla brutal de talento, concentración y magnetismo. Cuando apareció, el deporte dejó de sentirse exclusivo y se volvió masivo. Su potencia, precisión y mentalidad asesina obligaron a todos a elevar el nivel.
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7: Derrota, no me crea tan
8: Sí. Bueno, estamos de vuelta en TUDN Radio, ¿no? Entonces, bueno, estábamos con el tema este de que la FIFA o parte de los eventos de la FIFA están a la venta. Reaccionó la UEFA, como les contamos, y bueno, habrá que ver hacia dónde vamos, habrá que ver, yo puedo decir, porque la UEFA tampoco es santo de mi devoción, y siempre voy a estar, si la UEFA dice A, yo voy a estar en Z, porque sabemos, a ver, para llegar a ese nivel, y esto lo hablamos fuera del aire con Mayorga, era opinión mía, no la de Mayorga, no sé la de Mayorga, yo creo que la dignidad queda en tela de juicio, porque hoy para manejarse en el mundo del fútbol, de los deportes en general, me animaría a decir yo pienso que hay que entrar en la corriente de que hay que hacer lo mejor, lo que más me conviene a mí, y yo, cómo yo me beneficio. Pero bueno, la UEFA ahora está amenazando.
7: ¿Qué le conviene a la UEFA? ¿Qué le conviene a la UEFA, Jorge?
8: A la UEFA y los que integran la UEFA. Sí, es cierto, es cierto. A ver, el tema es que la UEFA sí tiene elementos para poner a la FIFA contra las cuerdas. Elementos que no tienen otras confederaciones. Tienen lo principal. La UEFA tiene a los mejores jugadores del mundo. De todas partes del mundo, los mejores están en Europa. Y la UEFA le está diciendo que no van a competir más, si esto ocurre, en ningún torneo FIFA. ¿Ok? Y seguramente, aunque la Conmebol y la CONCACAF quieran participar, la UEFA le va a decir a los jugadores, si ustedes van y participan, no tendrán cabida en nuestros clubes aquí en Europa.
7: Claro.
8: Entonces, la FIFA estaría contra la pared ahí. O sea, que la FIFA tiene que llegar al precio que quiera la UEFA. Así lo digo clarito.
7: Sí, es posible.
8: La FIFA tiene que llegar al precio que quiera la UEFA. Si no, la FIFA o Infantino no va a poder salir con lo que quiere.
7: Usted lo está llevando todo al campo del dinero, ¿ok?
8: Es decir, oh,
9: pero, que todos pero esto por precio. Plata.
10: Para allá va.
9: Pero claro, para allá va.
8: A ver,
9: es más,
8: ¿usted cree que la reacción de UEFA es por plata? La
9: pero
8: reacción
9: claro
8: de UEFA
9: que lo
8: en
9: es.
8: Este momento es por poder, no, no por plata.
9: No, también para, poder. Sí, también. No,
8: es para
9: pero
8: mí es poder
9: también.
8: Por encima.
9: Plata sí,
8: Jorge,
9: también. Y le voy a decir algo.
8: ¿Qué necesidad tenía Infantino de poner a la venta el producto de FIFA con lo que acaba de generar el Mundial de Fútbol?
9: Plata.
8: Eso ya
9: la necesidad es la ambición
8: eso en
9: de
8: términos,
9: plata.
8: La, en términos religiosos greedy. Se llama gula.
9: Being greedy. Being greedy. Angurriento. Eso es lo que
10: ellos,
9: es plata.
10: Ellos descubrieron
9: plata.
8: Por eso.
10: Ellos descubrieron que con la expansión de los clubes participando en los mundiales y ese ejemplo que pone Infantino en el comunicado que hoy lanza FIFA, de no ser por la inversión que hemos hecho con selecciones como Curazao o Cabo Verde, el mapa o el mundo futbolístico no los hubiese conocido. ¿Podemos nosotros encontrar más selecciones como esas si invertimos? Eso es parte de la retórica que tiene el comunicado que hoy te vamos a conocer.
9: Demagogia.
10: Y que a la larga termina total. Siendo pura demagogia total en un entorno que básicamente quiere simplemente exprimir lo que es este negocio y que lleva a dos escenarios peligrosos de los cuales Jorge todavía no ha entrado todavía en escena. Uno, el llevar estos mundiales a ciudades específicas donde el torneo se pueda explotar al máximo en la parte económica, es decir, al primer mundo. Póngale Estados Unidos, póngale Londres, Jorge y Ricardo, póngale Golfo
9: Arabia,
10: Pérsico,
9: Alemania,
10: cualquiera de esos
9: Golfo
10: países.
9: Pérsico, Golfo Pérsico.
10: Cualquiera de esos países. Millones, montañas de plata por lo que quiera. Ese es un riesgo. Y el otro es que la flamante Copa del Mundo cada 4 años nos la pueden de pronto acortar. Quizá 2 años. Porque se dan cuenta
9: sí, claro,
10: que pueden sacar
9: claro,
10: plata. ¿Por qué esperar 4 años?
9: Ya lo quisieron hacer. Y la UEFA se le paró de punta. Pero ya lo quisieron hacer. Y hacia allí quieren ir. Pero
8: ahora yo lo después, único que entiendo, sí, Jorge, entiendo la amistad cercana del presidente de FIFA con el presidente de Estados Unidos.
9: Claro,
8: cuando uno de sus familiares.
9: Entiende lo de la roja
8: incluido,
9: de Balogun. Ahora entiende lo de la roja
8: entiendo,
9: de Balogun.
8: Entiendo la lambonería de Tantino con Trump.
9: No, lambonería. Bueno,
8: claro
9: bien,
8: que sí.
9: Está bien, lambonería no es plata.
8: Ya le había dicho
9: un negocio infantino y antes de que el negocio se haga,
10: razón, amigo,
9: le
10: Mr.
9: dice,
10: Ripper.
9: Me tienes que hacer este favor. Y Trump
8: claro,
9: le pidió el favor y Infantino lo hizo.
8: Pero eso es en el micro, en el macro se sentaron antes, en la posesión de Trump, Infantino estaba en la fila 3, en la posesión del presidente.
9: ¿Sí?
8: Ya le había entregado, ya se le había bajado el pantalón y le había dicho, usted déjeme hacer el mundial como queremos y usted se monte en el negocio y lo va a montar.
9: Claro.
10: Jorge.
8: Va a montar a
10: Jorge.
8: Sí.
10: Un dato no menor ante todo esto
8: asco,
10: es que
8: asco.
10: Usted habla de la posible Mayorga, habla de la posible venta del mundial a inversores, pero esto, Jorge y Ricardo, ya pasó. Hay cláusulas de confidencialidad que han pedido algunos inversores, los cuales entre el 15 y el 20% ellos van a entrarle de lleno a este proyecto. Es decir, no es que lo van a vender Jorge Ramos y Mayorga, sino que esto está en proceso de. Está en proceso de.
9: No,
10: está en rumbo
8: yo
10: de.
8: Creo que
9: claro,
8: está vendido.
9: Ver,
8: ya está
9: si esto
8: vendido.
9: Es por votación, si esto es por votación, sí. Gana Infantino como. Pero el tema es que si la UEFA de verdad no les llegan al precio y les da la espalda, no van a tener mundial de fútbol, no van a tener mundial de clubes, no van a tener mundial de juveniles, no van a tener mundial femenino, porque la UEFA, el mundial femenino no tanto, pero la UEFA juega un papel preponderante en la calidad que necesitan esos torneos.
8: Entonces, UEFA tiene los equipos femeninos más poderosos ahora. Tiene Francia, tiene España, que es campeona
9: Suecia,
8: múltiple. Está Inglaterra, está Suecia, está Noruega, que son las grandes.
9: La grande del continente es
8: Estados Unidos.
10: Y no mencionó España.
8: No,
9: sí,
8: España
9: dijo,
8: que es múltiple campeón.
10: Sí,
8: claro.
10: Lo mencionó.
8: Perfecto.
9: Pero bueno.
8: La UEFA, pero yo insisto que es un tema de poder.
7: que la, y ojalá, yo no sé si es que quiero que sea de poder.
9: Son las dos cosas, Ricardo. Son las dos cosas, poder y plata.
7: No, porque por plata floja todo el mundo tiene precio. Claro. Desafortunadamente todo el mundo tiene precio. En cambio, si es un tema de poder, ahí la UEFA no va a dejar, porque la UEFA va a querer imponerse.
10: Ricardo, no es sano, pregunto, y yo voy a ser un poco más el incrédulo dentro de la mesa, porque yo creo que aquí hay cositas que la verdad molestan. La forma como el reglamento se lo pasaron por el arco del triunfo en el Mundial, con los casos que ustedes quieran recordar, traigan cualquiera de ellos, y con esto que se está haciendo, que rompe un poco esa Copa del Mundo que usted, yo y todos conocimos y disfrutamos cada Mundial. Entonces, a partir de aquí, es bueno que alguien ponga un golpe en la mesa y que diga, señores, respetemos esto, esto es una changoneta, esto es un desmadre, aquí entra cualquiera, y ahora, con la entrada de estos personajes, señores, la competencia se desnaturaliza mucho más, y estos Ramos y Mayorga, aquí sí hay negocio, aquí sí va a haber negocio, porque aquí los intereses y el show, Ramos, hay que mantenerlo, ¿eh?
8: Claro, claro. Y cuando ya hay tanto negocio, es peligroso porque se meten en las decisiones deportivas también.
10: De acuerdo.
8: Digo, siempre tenemos de por sí las sospechas. Siempre tenemos las sospechas. Así que, bueno, esperemos que siga corriendo agua debajo del puente.
7: Es un asco. Lo que propone Infantino es un asco. Es un ambicioso.
8: Yo estoy de acuerdo que es un asco, es un ambicioso. Es el deporte que nos corresponde a todos los que lo amamos, y él no tiene derecho a negociar ni el deporte en sí ni su futuro a costa nuestra, porque yo me siento como todos
10: somos parte de esto. Ojo,
8: correctamente.
10: Ojo, hay un detalle entre todo esto, porque esta noticia viene a la espalda de todas las reuniones que él ha tenido a la víspera del Mundial, durante el Mundial en New York, antes de despedirse y desearse buena suerte en el Mundial. A nadie le comentó nada que venía esto. Hoy el directorio y muchos miembros de FIFA se han quedado así como, ¿qué onda acá, ¿Qué está haciendo este hombre?
8: Esto lo sacó de Time.
10: Y eso obligó a la FIFA publicar el famoso informe, querido contarle al mundo que hay.
7: Claro. Ahora, ¿quién filtró? ¿Fue el periodista de Times que consiguió la información o le filtró?
10: Financial Times y el diario de Times son los dos que tiraron la noticia. Después FIFA tiene que reaccionar y decir lo que dijo. Uepa. Y hasta Blatter, Jorge, salió a decir de que ya paren, que no jodan.
8: Ahora, se dan cuenta algo, ¿no? ¿Cómo será de grave? Diga.
7: No, ¿cómo será de grave que Blatter, que tiene rabo de paja, todo el que quiera ya salió alarmado? Es decir, cuando el diablo es el primero que se lamenta, ¿de qué estamos hablando?
8: Bueno, lo increíble es que todos aquellos que vivimos en Estados Unidos por tantos años y teníamos que soportar que el torneo de béisbol eran campeones mundiales de béisbol, que la NBA era el campeón mundial de baloncesto, que creían que no había más plata que la que se ganaba aquí, despertaron. Los estadounidenses del negocio despertaron. No hay plata similar a la que hay en el fútbol. No existe. Y cuidado que las ligas de acá son grandísimas, muy fuertes económicamente, como ligas locales.
7: La NFL exacto, es muy poderosa, pero sin tener
8: a nivel global no corren. Exacto. A nivel global no corren. No, pero no existen a nivel. Y esto ya lo habíamos dicho muchas veces cuando a mí, por ejemplo, me querían vender la NFL, ¿no? Y que en el mundo, y que en México, y que no sé dónde, y que los ven no sé cuándo. Hermano, nada se asemeja con el fútbol, el dinero que mueve el fútbol. Hoy se dieron cuenta, el primero que se da cuenta es el entorno de Donald Trump y esa gente de negocios. Y están para el negocio
9: y quieren entrar en el negocio.
7: No siempre negocios transparentes, Jorge, porque la familia Kushner tiene rabo de paja y muy serio. Porque
9: bueno, no lo sé, actual, cuéntelo, yo no lo sé.
10: Ahí no sé.
9: No lo sé, yo no lo sé.
7: El presidente actual indultó al papá de los Kushner. Ojo. No, ojo, no, hay que leer.
9: Hablando de... bueno. Pero espere. Yo estoy hablando de negocio.
7: Por
9: indultó
7: eso
9: mucho más que a lo mejor yo pienso que no ay, tenía que indultar. Pero acuerdo, eso no tiene nada que ver con el negocio. Yo hablo de negocio.
7: Está uno ahora, de los Kushner. Está uno de los Kushner. Es el apellido que estoy dando. No ni estoy dando ningún otro. Está uno de los Kushner. Eso es todo
10: está
7: lo
10: bien
7: que estoy diciendo.
10: Bueno, Jorge, lo que va a pasar esta semana, y es lo que nos faltó sí contar para cerrar el círculo de toda esta noticia, es que hay una reunión de emergencia de parte de UEFA en donde el tema boicot está sobre la mesa para la decisión a tomar en contra de lo que planea o intentará hacer Infantino en los próximos días. Esta semana hay una reunión pactada vía telemática entre todas las asociaciones para poner una posición conjunta y decir, no es UEFA la oficina, son los agremiados de UEFA los que dicen, señores, la FIFA, jódanse, aquí con nosotros no cuenten con nosotros, algo así.
7: Ahora, desde la legalidad, la FIFA es un ente sin ánimo de lucro con sede en Suiza que no tiene dueño, que opera bajo las leyes de Suiza, ¿no? Lo que Jorge explicaba al comienzo.
9: Exacto.
7: Ahí, exacto. Legalmente el marco referencial de lo que quiere hacer Infantino no está fuera de la ley. Lo que está es fuera del ámbito moral.
9: No.
10: Correcto, y la forma como se quiere ensuciar todo lo que hemos conocido como Copa del Mundo y poner invitados de otra cosa que no tiene nada que ver. Simplemente creemos todos, factor plata, Jorge, nada más.
9: Esto para mí, y poder también, tiene razón, ¿no?
7: Poder,
9: tiene razón Mayorga. Poder tiene tanta fuerza.
10: Yo hablo por inversionistas.
9: Sí. Bueno, señores, simplemente algo rapidito. Hoy el Real Madrid comunicó que...
10: ¿vio esos números?
9: Se convirtió en el equipo de mayor facturación en el mundo.
10: Wow.
9: en el año 25-26 con 1.221 millones de euros en esa temporada. Esto fue impulsado principalmente por el Estadio Santiago Bernabéu, que vendieron, recuérdense que vendieron, que iban a hacer conciertos, se hicieron los números, que iban a hacer, bueno, toda clase de eventos, torneos de tenis, que se están haciendo algunos de ellos.
10: Sí,
9: ¿sí? Lo que no
10: y
9: se
10: partidos de NFL, Jorge.
9: Y partidos de NFL, exactamente. Ahora bien, está fantástico eso. Y a toda la gente que me escribió para hacerme ver lo equivocado que yo estaba, solo les voy a decir esto.
10: Venga, solo Jorge.
9: Exactamente. Ahora bien, recibió 1.221 millones de euros. Pero el beneficio neto fue de 26.300.000 euros. O sea, el club ganó 26.300.000 euros. Esto a mí me es muy claro. Es curioso que en 1.221 millones de ganancia quede 26 millones. Es como decir, gané 100 dólares. Mirá qué negocio que hice, facturé 100 dólares y me quedaron 2 dólares de ganancia. Es lo mismo, es exactamente lo mismo. Pero les voy a hacer una pregunta. ¿Cómo ustedes creen que un club que ronda los 1.400 millones de deuda puede sobrevivir ganando 26 millones al año?
7: Porque tiene un ingreso de 1.200 y tanto de millones con ¿cómo? Los que está amortizando la deuda.
9: No,
7: obviamente no le quedan libres sino 26 millones, porque con los ingresos del otro amortiza la deuda. con los mil y tanto que le ingresan a amortizar la deuda.
9: 26 millones de euros anuales. ¿Cómo puede amortizar una deuda de 1.400 mil? ¿Cómo puede asumir? ¿Cómo puede asumir el tema salarial, que ya no es deuda, es solamente tema salarial de empleados y jugadores con 26 millones?
7: Los ingresos fueron 1.200 o 1.000, no tengo la cifra exacta, usted la tiene, la acaba de decir ahí. Con eso se amortiza 1.221. La deuda y con eso se amortiza la deuda, se pagan los intereses que hay que pagar, porque la deuda no para, los intereses hay que seguirlos pagando, y se pagan los gastos del club. Solamente le quedan de ganancia 26 millones de euros. Eso es muy fácil, es que es muy sencillo, no es cuestión de que los 1.200 millones
9: no voy a decir más nada, No voy a decir más nada, No voy a decir más nada.
7: No, yo esta mañana cuando vi los números pensé en usted, Jorge, porque dije, mira,
9: usted haga su cuenta. Vende 1.221 y le quedan 26. De 1.221 le quedan 26. Eso tiene que pagar salarios por encima de 400 millones de euros. No contemos que ahora está comprando jugadores por otros 400 millones de euros.
7: Sí, sí.
9: Señores, urgente, apruébenle a Infantino lo que Mayorga
10: a Florentino
9: para la FIFA. A Florentino, no a Infantino, a Florentino lo que Mayorga
7: es que es muy fácil, Jorge.
9: Vendan parte de
7: también, eso le va a ayudar un montón.
9: Vender parte del equipo
7: va a ayudar un montón y va a quedar plata y va a pagar todas las deudas.
9: Una cosa.
7: Lo que pasa es que han querido hacer ver que las ventas de los equipos es como un delito. No, eso no es un delito, es una herramienta normal de una propiedad que se vende un pedazo. Por eso le explicaba al comienzo, lo que está haciendo Infantino es no querer tomar el molde de Florentino, ni más faltaba. Es más o menos lo mismo, el molde que está haciendo
9: Florentino. Pero está mal en la FIFA y está bien en Real Madrid.
7: Está mal en la FIFA porque la FIFA no es de propiedad de nadie, en cambio el Madrid...
9: El Real Madrid es de sus socios.
7: Exacto, de los socios. Ellos sí tienen dueños, son los socios los que deciden.
9: Exactamente.
7: La FIFA es un tabú.
9: Los socios van a reaccionar al Real Madrid como reaccionan los socios de la FIFA, sí. Exactamente, porque tienen beneficios. Okay, una de las cosas, vuelvo a lo de la FIFA por un momento, ¿qué va a pasar cuando después los clubes que van a tener acciones en esa nueva empresa quieran vender sus acciones a los inversionistas? Que eso aplica para el Real Madrid, lo había dicho yo. Después que esas acciones pasen a manos de hoy socios, nadie podrá parar.
7: Nadie podrá parar que no se vendan las acciones.
9: No se puede parar eso. No existe que te damos las acciones, pero no la puedes vender. Eso no existe. No me des nada. Si me vas a regalar el perro y te lo vas a llevar para tu casa, no me lo regales.
7: Pero Jorge, es que las acciones se vende un porcentaje de las acciones, no todas las acciones.
9: Exacto. Bueno, esas acciones que le van a vender a los socios también, esas acciones.
7: A los socios no le van a vender nada.
9: El equipo, Jorge, lo que
7: se vende es un 20 o un 10 o un 5, no sé, Florentino dijo que era un 5%.
9: Pero a los socios cambió eso.
7: Nunca ha cambiado nada. El resto sigue siendo de los socios.
9: Perdón, Florentino había dicho que quería darle acciones a los socios. Y aparte, vender un 5 o un 10% a inversionistas externos. Eso es lo que había dicho Florentino. Me lo perdí.
7: Los socios se van a quedar con el paquete accionario grande, que es el resto, Jorge. Van a ser ellos los dueños del resto.
9: Hay que ponerle un precio. Pero hay que ponerle un precio al resto. Para poder vender un 5, un 10, todo tiene que tener un precio. Y se dividirá entre los socios. Y cuando un socio quiera vender lo que le corresponde, podrá ir y vendérselo a quien quiera invertir en el Real Madrid. Eso es indefectible.
7: Yo no sé si las acciones son vendidas, por lo que escuché.
9: Yo sí.
7: No, porque creo que no son hereditarias.
9: Gracias, gracias. Siempre alentando. Un abrazo, siempre alentando. Muchas gracias. Exactamente. Inverosímil facturar 1.200 millones y ganar 26. No, tan atacado.
10: Ese discurso de que el dinero... llega al equipo, Ricardo, voy yo, usted habló. Ese discurso de que el dinero del club pertenece a los socios, ese solo lo vemos cada vez que Florentino habla allá cuando se cumplen 4 años, no, porque él no es de aparecer públicamente.
7: No lo sé.
10: No es de aparecer públicamente. Bueno, a la gente no le dicen.

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3: Bienvenidos sean todos ustedes a Los Jefes para toda la Unión Americana. Soy Álvaro El Brujo Morales, qué bueno que está con nosotros. Saludos hasta Sacramento, San José, Tampa, Salinas, Houston, Fort Lauderdale, San Antonio, Phoenix, Riverside, Las Vegas, Amarillo, Palm Springs, Los Ángeles, Miami, San Francisco, en New York, New Jersey, Chicago, en donde quiera que usted nos esté escuchando, Dallas, Austin, El Paso, gracias. Nosotros somos la autoridad en el deporte. Gran programa el que vamos a tener hoy en Los Jefes. Javier Chicharito Hernández ya tiene nuevo equipo, ya se dio a conocer el mejor gol de la Copa del Mundo, y no fue gol de la selección argentina y mucho menos de Messi, pero sí fue el gol en contra de ellos. Las Chivas se niegan a apoyar al fútbol mexicano. El equipo que se dice más mexicano de todos se niega a apoyar al fútbol mexicano, y además los Billy Boys arden porque el ingeniero Velázquez Wiki están consiguiendo títulos a raudales. De todo eso y mucho más, nosotros estaremos hablando aquí, Los Jefes, para toda la Unión Americana. Y señoras y señores, ahí les va.
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3: Lionel Messi debería retirarse. Lionel Messi debería retirarse. El Chicharito no, porque el Chicharito va a una segunda división, mientras que Lionel Messi, desde hace años, deja mucho que desear. Más allá de los 5 penales que no debieron marcarse en el pasado, en la antepasada Copa del Mundo, en el Mundial de 2022, Messi en los momentos importantes no pudo trascender. No pudo trascender en la final de la Copa del Mundo contra España, no pudo hacerlo con aquella goliza del Bayern Múnich de 8 goles, no pudo hacerlo cuando la Roma, el Liverpool o en la Copa Francesa lo eliminaron. No pudo hacerlo como cuando Chile le ganó, le venció, y al igual que España, le humilló. Mientras que Javier Chicharito Hernández tiene mucho que aportar todavía en la segunda división del fútbol de los Estados Unidos, que tampoco está tan lejos del nivel de la primera división donde juega precisamente Lionel Messi. Así que mis hermanos, mientras el Chicharito debe seguir sacándole jugo a su carrera, Messi debería decirle adiós a las canchas. He dicho.

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1: Saludos, por supuesto, a mis hermanos Dionisio Roberto Estrada Valencia, porque si no pronuncio el apellido de su madre, esta se emperra, enoja, encabrita, todo lo que sea, como lo está, le está pasando al rey, que ya se está encabritando. Presento a su majestad, el rey Juan Carlos Gabriel, primero para el orgullo de su pueblo, la vida de la corte, la fascinación de las campesinas, el deleite de las
2: cortesanas. Palo, perdón, me voy a salir y voy a entrar, ¿no? Para que le digas al gurú, no sé qué le pasa al teléfono.
1: Sí. Usted, su majestad. No, te radio en vivo, Dionisio, radio en vivo, el buen radio, como siempre, por vivo, supuesto. Vivo.
3: Dionisio, aquí no hay ediciones ni nada.
1: No, nada, aquí es en vivo.
3: Editamos de acuerdo a lo que queramos que escuche, nada más. No.
1: Sí, señor. A ver, Dionisio Roberto Estrada Valencia, ¿Messi debería retirarse y Chicharito continuar o viceversa?
3: Yo pienso que tendría que ser viceversa, ¿no? O sea, de entrada Chicharito ya no jugó en el último torneo, ¿no? Y Messi siguió jugando. Y además, para aquellos que pensábamos, que me incluyo, que probablemente Messi no aguantaría 90 minutos o 120 como lo aguantó en un momento, ya si juegas otra cosa, ya si corres otra cosa, ¿no? Y si corre a la par. Pero bueno, la verdad a mí me sorprendió ver a Messi en la mayor parte de los partidos como titular, exceptuando creo que el de Jordania, que después termina entrando de cambio. Pero cuando todo el mundo pensábamos que lo iban a poner de suplente o que iba a jugar 45 o 60 minutos, de acuerdo a la campaña que había hecho también con el Inter Miami y que se estaba dosificando y que pensábamos que no iba a ser preponderante para Argentina en el Mundial, lo terminó siendo. Por lo menos... pienso que Messi debería de continuar, y Chicharito, que ya no jugó, que entendiendo que va a un equipo de la segunda, por así decirlo, del fútbol estadounidense, la USL, ¿no? Algo así. Entonces, Atlético Dallas. Entonces, es más, yo cuando surge la posibilidad de que Chicharito vaya a comentar el Mundial en inglés con la cadena Fox, y teniendo ahí también la misma cadena, Thierry Henry, Zlatan y algunos más, yo dije, yo creo que Chicharito perfectamente va a buscar opciones en Inglaterra, aunque sea en la Championship, tal como está Raúl Jiménez, ¿no? Pero quedar en la USL, el Atlético Dallas de Estados Unidos, la verdad, ¿para qué empañas tu legado? Ni caso tiene.
1: Ya lo había empañado. Así como Messi empañó su legado desapareciendo la final de la Copa del Mundo, que no es la primera final de Copa del Mundo que desaparece.
3: Comparamos la final de la Copa del Mundo con lo que ha desaparecido el Chicharito, por favor.
1: Sí, solo por joder. El Chicharito había empañado ya su carrera con aquella falla contra Pumas en una liguilla del fútbol mexicano, Dionisio. Ahora, fíjate, este comentario de Potosimio 444, a mí sí me molesta. A mí sí me emperra. Le leo el comentario de Potosimio 444 para toda la gente que nos está escuchando en radio. Dice: Chicharito y Henry Martín tienen el mismo nivel actualmente. No. Yo sé que el otro día tú destrozaste a Henry Martín. Lo destrozaste porque tú eres Tú eres un asesino del micrófono, Dionisio Estrada.
3: Un butcher del micrófono, ¿no?
1: Un butcher, un carnicero del micrófono. Lo del Chicharito ya es, al igual que Messi, ya es un exfutbolista. Henry todavía se movía. Henry
3: como exfutbolista, ¿eh? O sea,
1: ¿pero qué le viste mal de qué le viste mal a Henry tú en el partido contra Atlanta?
3: No, la pregunta es, ¿hubo algo bueno de Henry? O sea, ya no digas lo que le vimos mal. O sea, realmente.
1: Cuando se quita el portero.
3: Es increíble que, a ver, otro Henry, en otro momento, no espera tratar de controlar la pelota en ese mano a mano y después intenta llevarse el portero. No, a como va y la corre, la termina definiendo de pierna zurda. O iba, de derecha, iba, se le quiere pegar.
2: Iba rápido y el arquero ya chicando. Tampoco, o sea, sí entiendo que pudo haber. definido.
3: Por eso de, te digo que no necesitaba controlar, tenía que, cuando se da la vuelta,
2: pero pero tampoco es, tampoco era tan fácil como para decir, oye, Henry, retírate. O sea, no sé, me tuve que salir, ya estoy aquí de vuelta, no sé. Aquí como para todos lados son los tiros, no sé a quién estamos defendiendo y a quién estamos atacando, pero esa jugada en particular de Henry no creo que fuera tan fácil como la ponen de decir, oye, ya, si no metió esa, que se retire. Creo que iba rápido, no estaba tan cómoda, según yo.
1: A ver, su majestad, ¿quién está en las peores condiciones, de acuerdo a lo que veo que está comentando la gente para nuestro programa de radio? Lionel Messi, que volvió a defraudar en una final. Javier el Chicharito Hernández, que se va al Atlético Dallas. Ahora sí que se fue a Dallas, Texas. O Henry Martín. Henry Martín, que ha sido víctima de Dionisio Estrada.
2: Creo que ahí sí es un comentario. Si algo hay que reconocerle a un jugador que tiene 40 años, pues es su profesionalismo. Y además, más allá de todo lo que podemos criticar, o en algunas cosas que te doy la razón, en otras muchas tampoco, o sea, en el tema de Messi, yo creo que el tipo tenga 40 años y lo genial que es para jugar o nacer con ese don técnico, si el tipo puede jugar hasta los 45... Es mi carrera, es mi dinero, es mi legado, es mi ridículo, son mis mieles, son mis lágrimas. ¿Por qué tengo que hacer lo que el común denominador del público o los medios de comunicación quieran hacer? Ahí sí yo creo que es decisión de cada quien. Y voy a lo mismo con Henry y con el Chicharito. Si a Henry le da para estar en un equipo como el América y todavía le mantienen el contrato, pues yo de güey me retiro. Y el Chicharito, entiendo, ahí sí creo que se la doy más a Diony, esta de tu legado, ¿para qué te vas a segunda? Pero te voy a decir una cosa, también es adictivo el fútbol profesional, como el golf profesional, como los medios de comunicación, como el micrófono. Tiene su parte de, no es fácil retirarse.
1: A ver, su majestad, la pregunta es fácil. Si usted tuviera un equipo con todo el dinero que...
2: Sí, yo... sí lo llevo porque va a llenar los estadios. Pero a ver, Valo, tú eres experto en muchas cosas y además en el béisbol. No hay ligas de menor envergadura que las ligas mayores y se llevan a profesionales, figuras, llenar los estadios en el verano. O sea, ¿por qué no?
1: Sí,
2: comercialmente a mí me da, lo llevo. Esta parte de entrenar diario, de estar a tope, más allá de lo futbolístico, sabemos que el Chicharito ya no está. Pero esa parte de oler pasto diario, aunque suene ridículo, de entrenarte diario, de sudar diario, de estar en una forma física importante, de levantarte, ir a entrenar, comer, ir a entrenar, jugar fútbol.
1: De repente,
2: yo no estoy diciendo que esté en las mejores formas futbolísticas para jugar, yo nada más estoy diciendo por qué a veces sucede ese tipo de situaciones. No lo estoy justificando, te estoy diciendo lo que es.
1: Creo que está mejor que Messi.
2: Es un hecho que es difícil de repente levantarte y no tener que hacer nada. Ir a abrir tu negocio, ir a abrir el restaurante, ir a abrir la fábrica donde se asoció, en el mejor de los casos, ir a no hacer nada. Por así que me tomo mi café y me desocupo.
1: Por eso, Dionisio, ya estamos en un negocio de...
2: Como Cristian Castro.
1: Dionisio y yo estamos en un negocio de lanchas, de motores de barco.
2: No.
1: No lo hemos echado a andar, pero ahí está.
2: Ustedes no se han retirado. Ustedes igual llegan y agarran el micrófono.
3: Acabo de checar lo que gasté recientemente el último mes y no acaba ahí.
1: Espero que tus empleados te estén cumpliendo, Dionisio.
2: Pero yo también. Ustedes siguen jugando. Ustedes todos los días se levantan y prenden el micrófono y hablan. O sea, no se han retirado ni tienen que retirar más allá de que tengan otros negocios.
3: Lo que sí le quiero decir al rey, que entiendo que nadie está peleado con su dinero. Y por supuesto que si alguien comercialmente te va a dar, pues ya dependerá de lo que quiero, de modelo de negocio y del proyecto que tenga. Pero ¿cuántas veces hemos establecido aquí que se debe priorizar lo deportivo y no lo económico? Entonces,
2: ¿pero llevar a Chicharito, por una cuestión comercial, no es para jugar en esa división? ¿Pero tú crees que el Chicharito no esté para jugar en esa división? Pues igual te va a dar 10, 12 goles. ¿Por qué pensar que en lo deportivo no te va a dar?
3: Tiene que no juega Chicharito. Pasaron 6 meses que no jugó. Estos últimos 6 meses no lo jugó. Si de por sí le costó trabajo ponerse en forma, que no sé qué tanto puede exigir la USL, para ver si
1: ahí jugó Omar Bravo y Gerardo Torrado, si mal no recuerdo.
2: Lo hemos visto en redes sociales al Chicharito entrenando y digo, a ver, no soy preparador físico ni me consta, no voy a discutir. Ay,
1: también lo hemos visto jugar tenis y está en mejor condición que nosotros, pero no quiere decir que vaya a jugar de ATP.
3: Sí, exactamente.
2: Pero
3: te vayas al torneo de los caras que va a arrancar.
2: Yo nunca ni cercanamente fui jugador profesional de tenis. El Chicharito. El Chicharito sí es jugador de fútbol. No, güey. O sea, ¿te estás burlando después de la madrina que me pusieron los mosquitos o qué, güey?
1: No.
2: Pagué 7 kilos. Tío. ¿No crees que eso no es por el tenis, güey?
3: Fíjate que ayer se te veía, pero hoy ya no. Creo que ya lo recuperaste. Ayer
2: ya lo recuperé. Bueno, menos mal.
1: Déjame ir a la pausa, pausa y volvemos, porque además el mejor gol de la Copa del Mundo no fue de Messi ni de la selección argentina. Pausa y venimos con más. 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
32: Y vamos a marcarle al ganador del veranazo. 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
33: Bueno, buenas tardes, David Salgado.
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33: Gracias.
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0: La autoridad deportiva al micrófono, al aire. De regreso con todos ustedes, de los jefes para toda la Unión Americana. Soy Álvaro El Brujo Morales, qué bueno que está con nosotros. Saludos, saludos hasta Houston, en Los Ángeles, en Escondido, en San Francisco, en San Diego, en Chula Vista, en Phoenix, en Albuquerque, en Las Vegas, en Hawái, en Tijuana, Baja California, Monterrey, Nuevo León, Monterrey, California, Miami, Boston. Gracias por estar con nosotros y ojalá que nos esté escuchando ahí en su programa, en su estación de radio favorita. Y si no, pida a los jefes del grupo MLC Media Radio. Y señoras y señores, ahora voy con
1: una opinión contra toda la mesa. Arranca Dionisio contra todos.
0: Ah, caray, Dionisio contra todos.
2: Aparece el hashtag Cruz Azul contra todos.
3: El emperador del sureste puede con eso y con máscara.
0: Ay, perro. Oiga, López Cabral, Sidney López Cabral. Fue el jugador con el mejor gol de la Copa del
2: Mundo. Golazo. El que le mete a Argentina, ¿no?
3: Pues
2: el
3: Cabo Verde.
0: Golazo de Cabo Verde. Qué vergüenza para Messi, para la selección de Argentina.
3: Cabo Verde.
2: Sí, ya creo que va a jugar
3: Cabo
2: en el fútbol sudamericano.
3: Verde. Cabo Verde.
0: Aguante Cabo Verde. Aguante Cabo Verde.
3: Vale Verde. Vale Cabo.
0: Un golazo.
3: Golazo. A ver,
0: golazo,
2: y
0: golazo.
2: Estuvo a punto de otro que la sacó el Dibu en esa jugada.
0: Para sí, 3-3. El Dibu. ¿Cómo es posible que Cabo Verde haya podido anotar ese gol, Dionisio, y se lo haya comido la selección argentina, y que Messi no haya podido hacer el mejor gol del Mundial? ¿Cómo? ¿Cómo?
2: Porque fue un golazo, porque no hay goles iguales, podrán haber parecidos, y no solamente Messi, uno pregunta, ¿y Mbappé? Y Dembélé.
0: Ay, Mbappé hizo un golazo.
2: Y Haaland. No, y Harry Kane.
3: Y Cristiano hizo un golazo, nada más que se lo anularon.
2: Sí. Y oye, la verdad, el mejor gol debió haber sido.
0: Hizo un golazo en su primer partido.
2: El gol de Egipto, colectivamente, debió haber sido el mejor gol, el que le terminan anulando.
0: Golazo también, claro.
3: Ciertamente, cierto.
0: Ya sabes que se lo anularon. Que sí había una falta. A ver, sí había una falta.
2: Sí había un pisotón.
0: Lo que dice la regla es que se anula el gol y se revisa en VAR siempre y cuando esté en una fase de posesión ofensiva. Y la falta sucedió desde la lateral de la derecha. Y ojo, a la selección de Argentina no le anulan un gol de Messi cuando había falta de McAllister en una fase de ofensión.
3: No, posesiva. ¿Y la de la patada de Messi adentro del área a los ingleses? La plancha que mete y no lo paran, es y no lo revisan. Y ahí viene el centro de Messi, viene el remate de Lautaro.
0: Es cierto.
2: Digo, porque hay gente que dice.
3: No. Era una plancha.
2: Pero hay gente que quiere justificar. Es que el jugador le comete la plancha a la pierna derecha, pero se queja de la izquierda. Sí, porque la de la izquierda se le quedó y fue todavía mucho mayor el dolor que la de la derecha.
3: No, el tipo fue noble. Él se queda como acalambrado por el impacto y tratando de resolver porque la pelota le cae a Messi y ya viene a atacar. Pero por supuesto que hay una plancha. Aparte, parece usted el VAR. Tal vez el árbitro no lo vio, pero...
0: Qué bueno que dices eso.
3: Si lo hicieron contra Egipto, lo de Inglaterra era más inmediato.
0: Qué bueno que
3: mucho
0: dices
3: más
0: eso,
3: marcable.
0: Porque el gol que le anulan a España por un supuesto pisotón. Supuestamente el pisotón es una pierna y he visto los videos y el
2: jugador también se queja de la otra.
0: Y se queja de la otra pierna. No. ¿Qué
3: gol de la final? ¿A la final?
2: Sí, la final, que le anulan a Argentina, diga, si a España.
0: Es el primer gol de España, si mal no recuerdo, por un supuesto pisotón, en donde haga de cuenta que supuestamente yo le pisé el pie izquierdo a usted, su majestad, pero usted se tocó el pie derecho. Usted se tocó el pie derecho. O sea, no, qué barbaridad. Salvo la final de la Copa del Mundo, yo la verdad es que no vi muy bien al Dibu Martínez. En la final de la Copa del Mundo tuvo 11 atajadas, si mal no recuerdo, sino que la gente me corrija. Pero esto es humillante para la selección argentina y para Messi. Cabo Verde casi te elimina. Egipto casi te elimina. No podías ganarle 11 contra 11 a Suiza hasta que expulsan a Embolo. Tuvieron que rebobinar como 400 horas para encontrar una supuesta una simulación.
3: Este tipo de palomitas a equipos Benjamín en un mundial, ¿no? El caso de Cabo Verde, o le da la razón a Infantino en lo económico, en esta idea romántica de que aunque sean 48 equipos y Cabo Verde le empata a España y Curazao, ¿no? Es el que empata con Ecuador y este tipo de resultados, y el gol de lo de Cabo Verde, o el partido que ya lo describías, Valo, tan digno que hace Cabo Verde con Argentina, ¿no? Que parecían que se iban a penales y ahí, bueno, habría que ver. Le termina dando la razón a Infantino, ¿no? Al menos en esa circunstancia. Porque la verdad, a mí también me dejó sorprendido y con muy buen sabor de boca que ciertos equipos respondieran de.
0: ¿Quién sabe qué va a pasar?
3: Cuando cae el gol de Cabo Verde contra Argentina. Yo estaba en el hospital, pero yo escuché que desgraciadamente ni siquiera lo pude ver hasta mucho tiempo después, pero la verdad es que la gente se puso como loca.
0: Es que usted no estaba en Cuernavaca, usted estaba en Cuernaverde en ese momento.
3: O estaba yo en
0: Cuernaverde, sí.
3: Estaba
0: sí.
3: Yo que me llevaba
0: el diablo. Pero
3: bueno, aquí está.
0: No es vergonzoso, Dionisio, que Argentina, Cabo Verde.
3: Ay, yo pensé que me iba a decir que si no era vergonzoso que me hubiera dado dengue, güey.
0: También, su majestad, también.
3: Soy hombre de selva.
0: No, usted es hombre, usted es como Tarzán. Hombre blanco en la selva. No es lamentable y humillante para Messi y la selección argentina que Cabo Verde les haya hecho el mejor gol del mundial, Dionisio.
2: No, porque no sabes en qué momento va a ser el mejor gol del mundial. Ahorita lo decimos con el periódico de lunes bajo la mano, ¿no? Lo que sí es lamentable y vergonzoso es que haya selecciones con mucho mayor potencial que Cabo Verde y le hayan hecho menos partido a Argentina. Eso sí es, como Inglaterra, que metió su golecito, se echó para atrás, en lugar de ir por el segundo y buscar eliminar a Argentina, teniendo todos los recursos, además, en lo individual, en cuanto a la calidad de futbolistas, para poderlo hacer, por ejemplo. O vergonzoso... que uno ve el segundo gol que le clava España a Francia y ver cómo Porro entra como tren mientras que los otros se quedan parados o se quedan viendo donde tenías que ir a defender la posibilidad de que no te metieran el segundo y todavía con el 1-0 tenías chance. Vergonzoso eso, que no fue intenso el equipo francés contra el equipo español en el segundo tiempo, porque el primer tiempo estuvo feón pero parejo. Eso es vergonzoso. Cuando tienes la calidad y haces otras cosas que nada tienen que ver con tu calidad.
0: Fíjate ese comentario, dice: lo vergonzoso fueron los cambios de Javier Aguirre contra Inglaterra.
2: Potosimio otra vez, ya te trae ganas el Potosimio.
0: Pero tiene razón, Potosimio. Vergonzoso los cambios de Javier Aguirre, porque a ver, todos estábamos felices y contentos de las 4 victorias consecutivas, pero pues ahora de los verdaderos trancazos, a la hora de los verdaderos trancazos, de los buenos y fuertes verdaderos trancazos, ahí Aguirre no le supo, ahí Aguirre no le sabe.
3: Yo aquí dije, ¿qué pasa si México ya se empieza a rascar la nariz, ¿vale? Es como, o sea, como boxeador, ya le digo, ya empieza a tirar, ya se empieza a defender entre hermanos nos conocemos, ya empieza. Yo aquí dije, ¿qué va a pasar si México pasa bien la fase de grupos? Porque como está, pareciera que ni siquiera vamos a pasar de la fase de grupos. La siguiente ronda gana en un partido apretado, incluso hasta en penales, y le toca con Inglaterra, y Inglaterra nos elimina en un partido duro y forzado, 2-1, hasta dije el marcador. Es fracaso, y aquí varios entre tú dijiste, no, bueno, en una situación así, jugando así, pues no es lo que se espera.
0: Sí, Inglaterra, 11 contra 11, ¿no?
3: Pero entonces, Entonces, ¿qué tiene que ver? Sí, 11 contra 11. Y la siguiente jugada te hacen el 3-1. Y en dos minutos te hacen dos goles. Pues eso también es responsabilidad del jugador. Pero también es responsabilidad del jugador. Mira, hasta faltando 10 minutos, México había hecho un partido muy digno, muy intenso, muy competitivo. Creo que en los últimos 10 minutos se entrega tirando tanto balonazo. Pero no hubo ningún mexicano que no estuviera al borde de la silla pensando que íbamos a empatar.
0: Mire, su majestad.
3: Dice, ¿es verdad o no es verdad? Álvaro Morales, Balito, Brujo, primo hermano de Mefistófeles en el Averno. ¿Es verdad o no es verdad? Que es todos verdad. Teníamos la esperanza de que íbamos a empatar.
0: Pues sí, pero sacan a Quiñones. Pues sí,
3: no, hasta Quiñones. No, y me está diciendo algo, Dioniquí, que es verdad. Hasta, cuando hasta alguien en esa entrevista, cuando entregas el partido, como lo entregó Argentina, como lo entregó Inglaterra, México no fue entreguista. Te ganó un mejor equipo. Pero yo no creo que México haya entregado el partido. Hasta el final.
0: No, pero bueno, nadie está diciendo que lo entregara, ¿eh? Nadie está diciendo que lo entregara.
3: Bueno, por eso, pero hasta, o sea, bueno, entonces, si te gana un equipo que es mejor que tú, muriendo de cara al sol, ¿qué haces? No, es que a fuerza el centro delantero, es que el cambio, es que el preparador físico, es que Ochoa. No. Si es una mejor selección que nosotros y le competimos y hasta el final todos pensamos que íbamos a empatar.
0: A ver, sí, su majestad, pero podíamos haber hecho algo más. Teníamos la oportunidad 11 contra 10, pero como usted es pro Vasco Aguirre.
3: No tiene nada que ver con el Vasco. Estoy hablando de los jugadores que hicieron un buen mundial. Estoy hablando de México, que hizo un mundial que no esperábamos. Antes de empezar el mundial, todos aquí dijimos: a ver si no nos dejan afuera de fase de grupos. Bueno, yo mismo lo dije.
0: Y qué bueno que no. Pero no.
3: Y eso también tiene que ver con Javier. No lo estoy defendiendo, pero si lo quieres meter en el paquete, lo metemos. Pero los jugadores hicieron un mundial absolutamente dentro de lo que pueden hacer. O sea, no tenemos a Kane, no tenemos a Bellingham, no tenemos a Pickford. ¿A quién?
0: Al Memote teníamos nosotros. Nosotros tenemos el Memote.
3: Pero, teníamos el Estadio Azteca. ¿En serio crees? Sí. El editorial de lo que fue el Mundial de México es: Aguirre fracasó, Aguirre no. Es un conejo.
0: No. Aguirre fue Aguirre. Deja mirar la pausa y venimos con más.
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0: En regreso con todos ustedes, los jefes para toda la Unión Americana. Soy Álvaro el Brujo Morales, qué bueno que está con nosotros. Saludos a Sacramento, San José, Tampa Bay, Salinas, Houston, Fort Lauderdale, San Antonio, Phoenix, Riverside, Las Vegas, Amarillo, Palm Springs, Nevada. Gracias, nosotros somos la autoridad en el deporte. Y señoras y señores, tercer y último bloque, pero no por el menos importante. Ahí les va.
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0: ¿Cómo ven que las Chivas de manera antipatriótica, las Chivas que nos eliminaron del Mundial, porque quien nos elimina, primero es Aguirre, pero segundo son los jugadores de las Chivas. La base Chiva fue la que nos elimina del Mundial. Romo pierde una marca, el Piojo pierde otra marca, Tala comete un penal, se lo traga de Panenka. ¿Cómo ves, Dionisio, que las Chivas no quieren prestar jugadores al juego de estrellas? Que solo dos, nada más.
2: Hicieron bien, porque imagínate que si pierde las Chivas o los varios jugadores de las Chivas el juego de estrellas, ¿para qué los llevaron? Si había pasado en el Mundial, ibas a estar tú, así vas a estar, porque te arreglas de acuerdo a la conveniencia. Ahora que no van, ¿cómo es posible que no hayan apoyado al fútbol mexicano? Y cuando fueron, ¿cómo es posible que fueron y hundieron al fútbol mexicano? ¿No? Entonces, al final de cuentas, terminan ya en Van Dolf, Luis Gabriel Rey, y el otro es aquí lo tengo.
3: Kevin Castañeda.
0: Unas gotitas de los oídos.
2: Pero podríamos decir, otros equipos que no quisieron que fueran sus jugadores: Nahuel Guzmán de Tigres, Keylor Navas de Pumas, Nicolás Castros de Toluca, Gilberto Mora de Tijuana, Brian Rodríguez, que aún así no iba a ir porque se terminó lesionando, del América. Más Franco Romero de Toluca y los que tú dijiste ya de Guadalajara: Armando González, Santiago Sandoval, Richie Ledesma, Brian González, y por ahí me puede faltar algún otro, ¿no? Pero la verdad es que este partido está metido con calzador. Este partido, la verdad, se tendría que jugar en otro momento. O sea, la Liga Mexicana arrancando con dos fechas, y a punto de irse algunos.
0: Ya llevamos equipos, como 10 años jugándolo así. Ya.
2: La Leeds Cup, no. Otras veces se hacían en otros momentos, en otros instantes. Ellos llevan ventaja, tienen mucho más ritmo futbolístico. La verdad, se me hace un despropósito este partido. Tendría que cancelarse o ni jugarse. Es una vergüenza la manera en que lo quieren.
0: Pero que Chivas, solo dos se reportan que se negaron los 6. Su Majestad, ¿cómo ve esta falta de compromiso con la liga del equipo que supuestamente es el más mexicano de todos, Su Majestad? Eso es antipatriota, ¿no?
3: Yo me quiero regresar al partido de Inglaterra-México, güey.
0: Qué bueno que no es de Inglaterra contra Argentina.
3: Porque yo estaba esperando que Diony King te pusiera en tu lugar y dejó pasar como Verónica ese
0: no
3: que
0: se acabó. No lo hizo. Sí.
3: No lo hizo. O sea,
2: bueno, le dije que él se quiera acomodar.
3: No. O sea, esto de que omitió que a quien le rematan esa Lira, que además hizo un tremendo mundial, tampoco se le puede decir que cómo te ganó Bellingham. Pues bueno, Bellingham gana, cabrón, ¿no? Y que es craso error el de Álvarez, que siempre hace lo mismo, que en lugar de saltar a fildear y pegar la pelota y competir arriba, se quiere agachar, siempre hace lo mismo, regala el balón y después, bueno, pues viene el penal. Y entonces, dicho lo anterior, ¿no? Porque creo que yo vi otro partido hoy,
0: seguramente su majestad,
3: metido con calzador este partido. Pues si la eliminación de México, estamos volteando para otro lado. No entiendo por qué aquí ser tan estrictos en un pinche partidito de dos varos, ¿no?
0: Uy.
2: Pues más o menos fue lo que le dije. Ahora,
3: sí, ahora
2: ¿sabes,
3: sí.
2: qué, pero más ¿sabes qué otra cosa es más vergonzoso? ¿Sabes qué otra cosa es más vergonzoso? Que Chivas pudiera tener entre 7 y 8 jugadores convocados a este partido. Van 2 nada más y se quedan 5 o 6 que no los prestan. Lo más vergonzoso es que América solamente tenga 1. Eso es lo que te tendrías que
0: decir. Pero no lo negó. No lo negó.
2: No, por eso mismo. No lo negó. Porque no hay más. Porque ¿dónde están los demás del América?
3: Pero bueno, si este partido no vale la pena, ¿qué tiene que ver el América, Diony King? ¿Por qué madreas a la América si tú eres el primero en decir que este partido no vale la pena?
2: Se fija en Chivas, que se niega, pero no se fija en América.
3: Oye, pero aquí habemos puro americanista.
2: Para dos.
3: O sea, ¿por qué vas a defender? ¿Por qué vas a defender al rebaño?
2: No lo defiendo, el rebaño sagrado. Le exijo al América. América tendría que tener 6 o 7 también convocados.
3: Yo dije el rebaño en puro. Y Diony King dijo el rebaño sagrado, ¿eh? Ahí se ve qué colores trae Diony King. Ahí se ve. Yo dije el rebaño en puro y Diony King dijo el rebaño sagrado. Ya. O sea, decirle sagrado
2: escuchaste mal.
3: A Terry
2: sagrado.
3: Ah, ok. Discúlpese.
0: A ver, ustedes eliminarían el juego de las estrellas.
2: Sí. En este momento sí. Si va a ser así como es.
0: Ustedes llevarían
3: follow the money. Dame números.
0: Pues sí, Su Majestad.
3: Bueno, dame números. Sí. Dame números.
0: Seguramente le va bien que lo han hecho todos los años, Su Majestad. Que dejaron de invitar a los equipos ingleses para invitar a los equipos mexicanos. Y por eso es que se ha hecho cada año. Seguramente dan muy buenos números entre Liga MX.
3: Y los gringos lo toman en serio este partido, me refiero a este partido después del Mundial. Y todo. ¿Sí van todos?
2: No, porque Messi no va, por ejemplo, está de vacaciones.
0: Pero Messi.
2: Creo
0: Messi,
2: que el año pasado tendría, ni siquiera fue Messi, pero tampoco, ¿no?
0: Pero Messi, ¿por qué tendría que ir? Messi, ¿por qué tendría que
2: MLS,
0: ir?
2: ¿No?
0: Sí, pero no es este.
2: ¿Qué?
0: O sea, ¿qué merecimientos deportivos tiene Messi?
2: Campeón con el Inter Miami, ¿no?
0: No, pero en el Mundial no hizo nada.
2: Bueno, metió 8 goles, ¿no? De algo sirvió, ¿no?
0: Pero Mbappé metió más. No,
2: bueno,
0: no
2: pero estamos hablando de Mbappé. Mbappé no juega.
3: No, pero es MLS. Eso no es resto del mundo. Esto es MLS, ¿no? ¿O cómo?
2: Sí, MLS contra Liga MX. Sí, por eso.
0: MLS contra Liga MX, sí. Sí, de acuerdo.
3: ¿Quién más aparte de Messi no va?
0: Pues la verdad es que no conocemos nada de la MLS.
3: Lo que pasa es que el mercado al que va ese partido, pues evidentemente el mexicano es el que va y gasta. Y el mexicano sí le gusta ir y ver a su paisano, a su compatriota. Hay un estímulo ahí, hay un tema emocional que es gente que se ha ido a romper la madre a Estados Unidos a ganarse el dinero de manera digna y que a lo mejor tienen 10, 12, 15, 25 años sin venir a México. Esa es la realidad. Y cuando van al partido y se hacen su carne asada ahí antes del partido y llevan a sus hijos y acercan a lo que puede ser México y entran al partido y ven algún ídolo mexicano de algún equipo que jugó el Mundial, o si ven a Lira, es decir, y luego tener la foto, el autógrafo para ellos, o sea, hay mucha gente que para ellos es como, no, le están viendo la cara, la gallina de los huevos de oro. Sí, güey, porque tú llegas a tu casita y agarras tu microfonito y te pones tu corbatita y pateas una pelotita y en tu mundo color de rosa está todo a toda madre, pero esa gente que realmente sí añora su México, déjalo que invierto, que gaste su lana en lo que quiera. Y ese es el valor agregado que tiene ese tipo de partidos. Quien lo sustenta y quien lo paga, pues ese es el mexicano. Entonces, en realidad, si va Messi o si va Guaraguara, marca gringa, no importa. O sea, quien realmente va a llenar los estadios es el grueso de los mexicanos.
2: Los fans de la MLS son algunos, ¿no? Heung-min Son, Thomas Müller, por ejemplo, Peter Busa, que es ese jugador de Chicago que pretende Tigres, ¿no? Que es croata, que estuvo en la Copa del Mundo, no tuvo una gran Copa del Mundo, por supuesto, ¿no? Por así decirlo. Y Lionel y Rodrigo de Paul, Messi y Rodrigo de Paul no van, pues porque les dieron permiso de que fueran a descansar.
3: Andan de luna de miel.
2: Exactamente. Y el otro que iba a ir iba a ser el belga, Kupers, va a llegar, ¿no?, a Monterrey.
3: Hipotéticamente,
2: se ha transferido, ya no jugó este partido, ¿no?
0: Por cierto, Joel Wiki tiene mejor promedio de efectividad de títulos que Lionel Scaloni, el técnico
3: de la Argentina. Oye, seguimos esperando, aunque ya hayas puesto el paraguas, seguimos esperando que vayas a decirle al ingeniero Velázquez, que todos queremos, que todos nos cae de poca madre, que vayas y que le digas, oiga, no le traiga orejas a Wiki, de que lo trabaja.
0: No, pero yo no prometí que fuera por eso, su majestad.
3: No, sí.
0: Quedado usted y otra cosa.
3: No, bueno, si lo corría, pero ya le están poniendo la queja, ¿por qué traen la oreja?
0: Mire, yo no contrataría a nadie que se llame oreja.
3: Bueno,
0: sí le voy a decir, su majestad, oiga, licenciado, ¿cómo pone oreja ahí? Resulta que, para la gente que no sepa, un ex miembro del cuerpo técnico de Anselmi volvió a trabajar
2: tres, en Cruz Azul. Son tres.
0: Ah, ok.
3: Caray.
0: Y uno de ellos.
3: Oreja, dice, orejita y orejera, ¿o qué?
0: Se apellida Oreja. Uno de ellos
2: se llama Facundo y se apellida Oreja.
0: Como tú comprenderás, Oreja.
2: Exactamente. Oreja. Hay que estar orejas, papá.
0: Sí. Pero bueno, es un hecho. Yo no sé por qué el rey se enojó, Dionisio.
3: No, yo no me enojé.
0: Joel Wiki tiene mejor promedio de efectividad de títulos que Lionel Scaloni, el técnico de la selección argentina.
3: No, pero Wiki pues es el liga y Scaloni es con selecciones.
2: Pero no tiene que ver. Eso tiene mejor promedio de, ¿qué dijiste? De títulos.
0: Sí.
2: Que todos los técnicos del mundo. Dime, ¿qué técnico en el mundo ha ganado en 10 partidos dos títulos?
3: No, pero de selecciones. De selecciones, lo de Scaloni es fuera de este mundo, o sea. Dos Copas América, un Mundial y otro final de Mundial.
0: Con multiplicación de Copas Américas, una de ellas acuchillando.
3: No, bueno, es otra cosa, no hablaste del promedio. O sea, ya después
0: la circunstancia. Mundo con cinco que no debieron
3: la marcar, circunstancia, pues, el crimen, el arma, quién fue, el cómplice, es otro tema. Pero una cosa es Mundial y selección y otra cosa es la Liga.
0: Dicen que
2: Messi se está preparando para el partido del 16 de septiembre.
0: Ah, caray, ¿cuál es ese?
2: El partido en que tu equipo Cruz Azul juega la Champions Cup. La Champions Cup. Okay. Ese va a ser el partido, el campeón de la MLS contra el campeón de la Liga MX. Bueno, campeón de campeones.
0: Apoyemos.
2: Así que prepárate para ir a ese partido, ¿no?
3: Ya lo vendieron ese partido.
0: ¿Dónde va a ser?
3: Argentinos y oreja en el vestidor.
0: ¿Dónde
3: es el primero que tendría que ir a poner un manotazo sobre la mesa y decir, no, ¿cómo que argentinos? Y de cómo se fue aquel, y oreja. Sí, porque todo
0: el partido está.
3: De acuerdo a lo que hemos venido escuchando, ahora resulta que yo tengo que defender más el vestidor de Wiki que usted, mi querido...
0: No, vamos a defender el vestidor de Wiki, no se preocupe.
2: ¿Dónde va a ser el partido? En casa del Inter Miami.
0: Ah, ¿y por qué ahí? ¿Y por qué ahí?
2: Me imagino que porque fue el campeón de la MLS, ¿no?
0: ¿Qué
2: no se puede jugar en México,
3: lo
2: ¿no?
3: Lo pidió Trump.
0: Es el 16 de septiembre, ¿qué día es de la semana?
2: Miércoles.
0: Miércoles 16 de septiembre.
3: Ah, miércoles.
0: Me gusta. Eso quiere decir que para la pelea del fin de semana mexicano va a ser la del 12, día 12, ahí en Las Vegas, Nevada.
3: ¿Quién contra quién?
0: Pues no importa, su majestad, pero vámonos a Las Vegas y de ahí nos vamos a Miami. ¿Cómo ve?
3: Ay, mamá.
0: Que dice que...
3: Me gusta el plan.
0: Dice el productor que a Dionisio, para ir a un restaurante la noche,

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6: Mis amigos, ¿qué tal? ¿Cómo están? Bienvenidos a KWKW 1330, la primera. Bueno, el día de hoy, pues una gran leyenda del boxeo, una gran leyenda mexicana, Julio César Chávez, estuvo tempranito ahí en el Hershiser Chevrolet. Y bueno, pues pero vamos, va a estar en otra parte por ahí y vamos a pasar con Alex Sánchez y también con Alejandro, que nos van a informar exactamente pues en dónde va a estar la gran leyenda del boxeo mexicano, qué van a estar haciendo el día de hoy. Así que muchachos, ¿cómo están? Buenas tardes, bienvenidos. ¿Quién habla primero?
7: Hola, soy Alex.
6: Alex, pues cuéntanos, Alex, entonces, ¿qué es lo que estarán haciendo pues más al ratito? ¿En dónde van a estar?
7: Sí, estamos aquí en el estadio Tower Buzzers con Julio César Chávez. Pasan a Legends Attic. Vamos a empezar a las 6:30 con fotos y autografías.
8: También el señor Julio va a realizar el primer lanzamiento aquí en el estadio. Los boletos están agotados aquí, pero si quieren venir a ver que realice el primer lanzamiento, los invitamos.
6: Ah, me parece muy bien. Entonces van a estar allá en la ciudad de Ontario, ¿no? En el Ontario Fields, ahí donde estará llevando. ¿A qué hora va a empezar esto? ¿A las 6:30 más o menos?
8: El primer lanzamiento se va a realizar a las 6:15 y los autógrafos van a comenzar a las 6:30.
6: Ahí está entonces la gran leyenda, ¿no?, del boxeo mexicano, pues estará presente pues en este lugar, ¿no?, que pues me tengo entendido que también es pues nuevo, ¿no?, más o menos este estadio, y qué bueno de que pues la gente tenga la oportunidad de visitarlo, ¿no?, sí, y poder ir a tomarse una fotografía, un autógrafo de la leyenda del boxeo, Alejandro.
8: Por supuesto, estamos muy agradecidos que nos acompañe el señor Julio aquí en este estadio nuevo de los Tower Buzzers. El estadio se acaba de abrir en abril 12 y los Tower Buzzers son el equipo de liga menor de los Dodgers.
6: Ahí está entonces, así que bueno, pues ahí estará la gran leyenda del boxeo Julio César Chávez tomándose fotografías, firmando autógrafos. Y bueno, pues en este lugar exclusivo, ¿no?, las categorías menores del equipo de los Dodgers de Los Ángeles, de a las 6:15, pero usted pues ya desde, si nos está escuchando desde ahorita, pues ya se puede tomar camino, si vive cerca en la ciudad de Ontario, pues ahí también busque la información en donde se encuentra el Honor Field, para que vaya a presenciar, ¿no?, el primer lanzamiento el día de hoy. Entonces, ¿qué más nos pueden contar para que también le hagan esa invitación?

0: a nuestra gente para que vaya con ustedes, para que vaya pues a visitar, para que vaya a tomarse esa fotografía o ese autógrafo de la gran leyenda del boxeo mexicano?
1: Es una oportunidad inolvidable. El señor Julio César Chávez Sr. no firma todo el tiempo, so es una oportunidad de miles.
0: Así es. Bueno, pues Alejandro, bueno, pues Alex, esperemos de que la gente pues aproveche esta oportunidad, como bien lo mencionan. No es de todos los días, la gran leyenda del boxeo no todos los días se va a ir a un lugar para firmar autógrafos. Hoy es la oportunidad, así que a las 6:15 pueden llegar un poquito más temprano, desde luego, ahí en el Hunt Field, ahí en la ciudad de Ontario, en donde se va a llevar también a cabo este juego, ¿no?, del equipo de las categorías menores de los Dodgers.
1: Correcto, sí.
2: Sí, muchas gracias.
0: Gracias a ustedes, y entonces, pues ahí estaremos para presenciar este lanzamiento por parte de Julio César Chávez. Alex, Alejandro, muchísimas gracias.
2: Muchas gracias.
1: Muchas gracias a usted.
2: Tienes un buen día.
0: Gracias igual. Vamos a continuar entonces con la programación de KWKW 1330, la primera. No le cambie porque se viene Fanáticos del Deporte.
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4: Rápido, con tan solo dos fechas jugadas, se fue el primer DT del torneo Apertura 2026 CBX. Guido Pizarro decidió dar un paso al costado. Un punto de seis posibles en la lucha de la afición el sábado pasado, tras el empate in extremis ante el Atlético de San Luis a dos goles. La salida de Ángel Correa y la no llegada de refuerzos motivaron al Conde a presentar su renuncia. Hernán Elizondo, DT de la Sub-23, entra de interino para la fecha 3 y la Leeds Cup. El Club Santos Laguna, vía redes sociales, comunicó